0: Décimas, cielo ligeramente nublado, humedad 73%. Temperatura en Río Cuarto, Córdoba, 13 grados. 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Estas fueron las noticias. Verónica Díaz.
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4: Está perdiendo River en La Plata. Cuando le quedan 2 minutos al partido, más lo que se agregue, ya en la etapa definitiva, ya en el segundo tiempo, gol de cabeza de Steinbach, está ganando Gimnasia sobre River 1-0, Alejo.
5: Pero digamos también que River está desconocido, desconcentrado, con jugadores en la última defensa lesionados, está, no tiene la pelota en el medio, el que ataca, el que hace todo el esfuerzo, el principal protagonista del partido es Gimnasia y Esgrima La Plata, que está ganándole a River 1-0.
4: Relata en la 7:50 Jorge Arcapalo.
6: ¡Qué locura! El estadio Juan Carmelo Cerillo, tengo unas ganas de contradecirlo, Alejandro, porque no es que está desconectado River hoy. Hace como 3 campeonatos que River está desconectado. En defensa al millonario, tratando de salir del problema. Acuña se retiró lesionado, un problema más. Saca González, González a la mitad de la cancha. Mete Borré, pero le meten a Borré. Saca Martínez, revolea todo, Gimnasia. Todo lo que sea un útil. Una pelota la mandan para afuera, Borré se queja. El árbitro Rey Gilfer le dice, juegue, Borré, juegue, que no lo está haciendo nada bien. Repone River, está ganando el Lobo 1-0, minuto 43 del segundo tiempo. A los 35 fue el gol de cabeza de Alexis Steinbach. ¿Sabe cómo fue el gol? Se la movieron de izquierda a derecha, de derecha a izquierda, primero por abajo y después por arriba a River. Usted ya sabe que uno de los primeros problemas de River en defensa es la pelota vía aérea. ¿Sabe cómo se la metió Gimnasia? Por arriba, el cabezazo de Steinbach conduce en la salida, Fausto Vera para el millonario, cruza la cancha, va de derecha a izquierda, trata de buscar asociación de que aparezcan los compañeros. Acá está hoy, dijo un tal González, uno de los más chiquilines, uno de los más jovencitos. La pelota va para el medio, Gimnasia hace el fuelle hacia atrás, y claro, mirá que va a salir, busca el millonario, centro de Montiel, cabezazo, desviado, entró a buscar de arriba el marplatense Martínez Cuarta, busca River pero no encuentra, gana el Lobo 1-0.
4: Después del gol de Steinbach, tuvo un pelotazo el propio Alexis Steinbach, un pelotazo en el travesaño. Pudo haber sido el segundo de Gimnasia. Desesperado River va al frente con pelotas cruzadas en el final, con Martínez Cuarta en el área rival para ver si lo puede empatar de chiripa.
6: En la primera fecha perdió con Barraca Central. Podrá decirse que no tuvo mucha suerte, tuvo algunas ocasiones, esta noche no tuvo casi ninguna. 5 minutos más, como mínimo, dijo Rey Hilfer, para darle vida a River. ¿Y nosotros qué? Dice Gimnasia. Allá metió a Steinbach, no pudo. Marca todo, el Lobo manda la pelota para afuera en su desesperación. El pibe González, que también protesta, dicho sea de paso, es lateral para Gimnasia. Lo van a hacer dentro de 45 minutos, cuando se lo permita el árbitro Rey Hilfer. Les recuerdo que tiene 5 nomás, le dijo Rey Hilfer a Steinbach. Te hace todo Steinbach, el colorado Steinbach. River apuradísimo, y no es buen consejero el apuro, pero no le queda otra. La pelota a las proximidades del área del Lobo, ahí marca Silva Torrejón, un ex busca para colmo. Luego el colorado, sale el zurdo polaco y la mete hacia arriba. Arriba no hay nadie, no hay nadie en Gimnasia, están todos los de River.
4: Ya salió Nacho Fernández desde Gimnasia, que jugó un buen primer tiempo, después de cayó cansado hace un rato, fue sustituido Nacho Fernández jugando para Gimnasia.
6: Minuto 46 del segundo tiempo en el Bosque. huyan los lobos. Está ganando Gimnasia 1-0, gol de cabeza de Steinbach.
5: River no encuentra el camino, no se encuentra para esas asociaciones para llegar al empate. Lo pierde con Gimnasia y está en problemas River, en problemas grandes.
6: Uno de los mejores para River, sobre todo en el promedio, digo yo, entre primer tiempo y parte del segundo, fue el pibe Silva. ¿Cómo será la cañada para que Gato la cruce al trote? Fue Montiel a cabecear de puntero derecho. Lo hizo, cabeció, pero muy desviado. La va a poner en juego el segundo formoseño más famoso en el mundo del fútbol, que es el arquero Nelson Insfrank.
4: En 90 minutos de juego, a River no se le cayó una idea. Un equipo sin fútbol y sin alma.
6: Usted que sabe todo, don Polaco Caimi, ¿con quién juega River en la tercera fecha? Me interesa de los pies a la cabeza.
4: Con Rosario Central en el Monumental, lo que va a ser un hervidero el estadio, ¿sabe qué? Que se vayan todos.
6: 47 minutos van del segundo tiempo en el Bosque, sigue ganando Gimnasia 1-0. River hace ahora como que no está apurado. Es lo que tratan de demostrar. Cruza la mitad de la cancha. Se va de afuera hacia adentro. Va a pedir González. Sí, tíransela toda González. Los de arriba esperan estático. Borré se mueve, pero no mucho. Beltrán también. Mientras tanto va progresando el millonario. Pases cortos. Eso es lo que tiene que hacer con mayor asiduidad durante todos los partidos. No ahora que está en problema. Uno que sale, dos que entran. Tres que entran, dos que salen. Pero Gimnasia no hace nada. No va para adelante. No va a presionar. Espera, espera, espera. Que no espere tan atrás. Cuidado, ahí va el remate desde la media luna. Arriba el remate de Pereira, creo, y es salida para el arquero Insfrank.
4: Algunas piruetas y nada más que eso. Algún slalom de Correa en el primer, el hombre de los 15 palos, pero deslucido, lejos de ser el conductor y el creador por excelencia de River. Le va a costar adecuarse a Angelito Correa a lo que es la intensidad del fútbol argentino.
6: Hoy de noche River en el Bosque, en la guarida del Lobo, ganando Gimnasia por 1-0. Mañana Boca, no se olvide que mañana juega el Xeneize tras la cordillera de los Andes por Copa Sudamericana. El segundo juego frente a O'Higgins. El primero en la Bombonera lo ganó Boca y River va. Medio destartalado, pero va. Tan destartalado que el que llevaba la pelota se puso de perfil. Lo esperaron de frente y le quitaron la bocha, obviamente. Pelotazo para Ousmendi. Corre el centro delantero. Cuidado Martínez Cuarta. Cuidado. Gira al 28. Le gana al 29. Gana el de Mar del Plata. Sale River con Martínez Cuarta.
4: Salgan, salgan, dice Nacho Fernández como si fuese un técnico alterno al lado de Ariel Pereira. Va River, pero no genera situaciones. Quedan dos minutos nomás.
6: Centro de González, alto de izquierda hacia derecha. Cabeció innecesariamente para mi gusto, pero por sí las moscas. Dijo el hombre de Gimnasia. No era necesario su cabezazo. Le brinda a River un lateral de ataque. Lo va a hacer Montiel. Montiel pone la pelota hacia el medio. Galván no puede. Borré, vamos a ver si puede. Otro que retrocede y se hace del balón es Fausto Vera. La tiene Fausto Vera, la pone hacia el medio. Cree el millonario en el empate. Encaran por el eje central del campo de juego. La abrieron para la izquierda. En la punta izquierda va al centro por abajo. Y Fran no podía, y la sacó Silva Torrejón. Y el fútbol tiene estas cosas. Guarda que va la contra de Gimnasia. Está buenísimo el final en el Bosque. 49-27, 49-28, 49-29. Gana el Lobo por 1-0. Y va. Pelota al área. Y ahora River. Y ahora marcamos, dijo Martínez Cuarta. Les voy diciendo ya que el mejor del fondo de River fue Martínez Cuarta. ¿Cómo será la cañada para que el Gato la cruce al trote? Y bueno, y sí, porque Otamendi estaba muy ocupado porque Acuña se retiró lesionado.
4: Es la última de River, la última de River.
6: Y porque Montiel todo no lo puede hacer. River va sobre el sector derecho, tira al centro, le dicen Beltrán y Borré. Tiran un centro, pero la pelota rebota en Silva Torrejón. ¡Infran!
4: ¡Corre, hay tiempo!
6: Llegó tarde, Infran con la pierna izquierda, lanzamiento de esquina para River.
4: Pereira le dice al cuarto hombre, listo, ya está Beltrán, va a cabecear.
6: Hacia el arco más cercano al Bosque va el millonario. Va Beltrán, pidió medio permiso. Como le dieron todo el permiso, se fue arriba a ver si cabecea. Va el lanzamiento desde el cuarto del círculo derecho de Galván.
4: Tiraron una pelota desde la platea para confundir.
6: Sí, van a tirar 50 balones los simpatizantes de Gimnasia. Sigan siendo los graciosos que yo voy a seguir agregando tiempo, dijo Rey Gilfe. Ahí se quedaron quietos un poquito los muchachos de Gimnasia. Está ganando el Lobo 1-0. Primer partido, perdió 1-2 con Racing en Avellaneda. Va al centro de Galván. Saca Gimnasia. Claro, si yo juego en Gimnasia. Hijo de zurda, Ousmendi. La puso en campo del millonario. Se termina. Ganó Gimnasia. Ganó Gimnasia en el Bosque con gol de Alexis Steinbach, con golpe de cabeza a los 35 minutos del segundo tiempo. 1 para Gimnasia, 0 para River. Primera victoria para el Lobo en el campeonato, segunda derrota consecutiva para el millonario.
4: Rotundo fracaso el de River.
0: Relató Jorge Arcapalo.
4: Qué fracaso el de River, cuánta decepción. Tanta plata, tantos millones, para formar un plantel que pueda resolver los problemas que hace rato tiene el Millonario, problemas que son estructurales, problemas de estilo, de manera de entender el juego, amontonando futbolistas, mientras tiene un plantel por un lado que afronta los partidos, por el otro lado hay como 15 que ya no juegan, algunos quieren huir, otros están pidiendo por volver, y mientras tanto los que estaban y siguen jugando, los que llegan y tienen que acomodarse, por supuesto, como Ángel Correa, los nuevos como el propio Otamendi, se ven apresados por la confusión. River es una confusión total. No entiende cómo, para qué, por dónde, de qué manera. Es una suma de voluntades absolutamente inorgánicas, dispersas, que no tienen una línea de juego. Y Coudet, que es un tipo, por ejemplo, ¿no?, que uno lo ve habitualmente, ¿cuál es el sello distintivo de Coudet? El vivir los partidos a pleno, el salirse de la zona técnica, a veces de manera exagerada, con sus gestos ampulosos, tratando de insuflarle ánimo, compromiso a sus jugadores, quedó verdaderamente petrificado como un árbol seco del cual no le brotan las flores ni sus plantas. Habla Nacho Fernández.
7: La gente queríamos conseguir los tres puntos y por suerte hicimos un gran partido y se dio.
8: Enorme partido en donde pareció que en la dividida estaban siempre ustedes, bloquearon muy bien en la mitad de la cancha, siempre en partido. ¿Te vas conforme, además de la victoria, con lo que hizo el equipo?
7: Sí, lógico, me voy conforme por la entrega, porque estuvimos muy ordenados. Como siempre digo, más allá de la victoria, habrá cosas para corregir, pero siempre con los tres puntos es más fácil.
8: Tenés mucho a River, pero con otra camiseta, con la de Gimnasia, si hay que ir a trabajar fuerte con Montiel también.
7: Y sí, soy un profesional. Como siempre digo, soy un agradecido a River, a toda la gente. Viví 8 años maravillosos y nunca tuve ninguna queja, y yo respeto muchísimo tanto a la gente de River como a los que salieron campeones del mundo, así que, pero hoy me tocaba defender esta camiseta y lo hago a muerte.
8: El Pollo dice que Gimnasia se va a tirar un tute por alguno de los jugadores de River que no tiene tanto lugar. ¿Vos, si no sabes vos?
7: No, la verdad que no tengo ni idea, te digo la verdad, no tengo ni idea. Estuvimos preparando este partido, no había mucho tiempo para pensar, en eso se encargarán los dirigentes y el cuerpo técnico.
8: Felicitaciones, Nacho.
7: Muchas gracias.
6: La rompió,
4: Ahora la palabra de Nacho Fernández, figura estelar del partido, y fijo mi mirada en él. Ariel Pereira lo fue a buscar para saludarlo. El técnico de Gimnasia hizo 2 pasos como para ir a felicitar a sus jugadores en el medio de la locura colectiva que es el Bosque, con los triperos festejando semejante victoria, y así como dio 2 pasos para adelante, Ariel Pereira retrocedió, volvió sobre su paso para abrazar a Coudet. Y Coudet, ahí va, con su campera negra, con su bufanda negra, mirando al horizonte, preguntándose a sí mismo cómo salir de este entuerto tan complejo y tan difícil para River.
9: Y bueno, en lo personal, lo venía buscando el gol en el Bosque, ya lo venía pensando, lo venía soñando.
4: Es Steinbach, el autor del gol.
9: Muy contento por el gol y por la victoria.
8: Bueno, y en una posición que conoces muy bien, pero en tu regreso a Gimnasia, más de 4 que de lateral, hoy con Bauti los 2, ¿te sentís más libre, con más libertad para llegar?
9: Sí, bueno, como dijiste, yo en inferiores, cuando llego, jugaba de extremo, después... cuando me toca subir a primera, subo de 8, siempre creo que mi posición fue de carrilero, la verdad que bueno, después me tocó hacer el lateral, pero bueno, como dijiste, la verdad nos sentimos muy cómodos con Bauti, creo que hicimos un gran partido los 2 y bueno, contento.
8: Especial para vos por lo del contrato, la renovación, el tema de la cláusula, era especial también tener un buen partido local con tu gente.
9: Sí, obvio, como dijiste, yo estaba con ansia de renovar, siempre quise renovar, así que nada, contento por el gol, por la renovación y por la victoria del equipo.
8: Felicitaciones.
9: Gracias.
4: A palabra de Alexis Steinbach, el autor del gran gol de Gimnasia para ganar en la ciudad de La Plata. Resulta ser un aquelarre, algo muy tortuoso para River, la vuelta al fútbol, la vuelta a la actividad, a la competición después del Mundial. la derrota frente al Aldosivi, que fue un verdadero espanto y retroceso futbolístico. Frente a Barracas Central, bueno, ponele, perdió 1-0, pudo haber tenido alguna situación favorable para empatarlo, podemos discutir alguna, si fue penal en favor de River o no, si le mojaron la oreja al Millo, pero jugando muy mal. Un equipo sin rumbo que terminó jugando con 4 delanteros y sin un tipo que le arrime la pelota a los delanteros. Y hoy también un equipo previsible, inexpresivo, que no encontró nunca la manera frente a un aguerrido Gimnasia y Grima La Plata. ¿En qué te transformaron, River Plate?
6: El primer tiempo de River de hoy se observó una leve mejoría. Leve, dije. O muy leve. Ahora ya en el segundo tiempo fue otra cosa. Porque en el primer tiempo, fundamentalmente con Acuña, bien abierto, recién nuestro colega le hacía una mención a Steinbach en su trabajo en tándem con Barros Schelotto. En el primer tiempo lo sufrieron a Acuña. Lo que pasa es que Acuña termina tirando centros, a veces bien, a veces muy bien, a veces no tan bien, a veces mal. Bueno, toda la gama. Ahora en el segundo tiempo se le acabó ese pequeño rapto de lucidez que tuvo River en el primer tiempo. Porque también sobre la derecha, Freitas, más barullero, lo hacía trabajar a Silva Torrejón y al resto de los defensores. Ahora en el segundo tiempo, y ya otra vez, se volvió a ver el mismo River. O sea, el River que está espeso, que está oscuro, que está negro. Como decías vos, como el color de la campera de Coudet. ¿Qué hará River para salir de este atolladero? ¿Cómo hará, digo yo? ¿Cómo hará? Para colmo de males, a Correa, que era uno de los más lúcidos en esos primeros minutos, le metieron la famosa paralítica en el muslo de su pierna derecha y lo hicieron desaparecer por 20 minutos, más o menos. Se ve que trabajaron bien en el entretiempo el masajista, el kinesiólogo, y más o menos. Pero si Correa, recién llegadito, es el que tiene que poder prender todas las luces, que bueno, que para eso lo trajeron, obviamente, y que es un jugador que lo puede hacer, que lo debe hacer, pero si desaparece Correa, está el mismo River de antes.
4: 3 jugados, 3 perdidos.
6: 1 muy mal perdido, el primero, frente al Aldosivi, el peor de todos. El segundo, como bien decía, Barraca, bueno, ahí también, en su casa, frente a un equipo que no tiene tantas luces, que trabaja, que busca, que lucha, que te aprieta, que no te deja, como Riestra. Y lo de hoy frente a Gimnasia, que sí, en su casa, en el bosque, y ante la pasividad de River, y ante las pocas luces de River, y bueno, se hace fuerte, obvio.
4: Es el peor comienzo de River de una temporada en su riquísima historia. 3 jugados, 3 perdidos y encima fuera de la Copa Argentina. ¿Hacia dónde tiene que ir River? ¿Cómo se rescata a sí mismo de este pozo ciego en el que ha caído? Una caída que no tiene fin. Porque más allá de algún atisbo, como bien lo dice Jorge, porque River tuvo un par, alguna de Beltrán, ahí que no la pudo enganchar bien, tal como lo describías. Pero desde el punto de vista más profundo del juego, River es un desconcepto. River es lo que charlábamos el otro día. Traer y traer y traer. Cuanto más traes, menos equipo. ¿No será que hay que intentar rebobinar y dar de nuevo, parar esta locura de seguir trayendo jugadores para amontonarlos y no para que califiquen al plantel? Y acomodarlos tantos tomándose un tiempo prudencial, porque he sabido que el fútbol no te espera y que hoy expone y de qué manera encarna y viva el entrenador. ¿Qué estarán pensando algunos dirigentes? ¿Qué estará pensando Coudet? ¿Tiene manera, más allá de su entrega, su compromiso, por supuesto, su laburo comprometido hasta la médula de Coudet? ¿Va a encontrar maneras, fórmulas para salir de esta locura en la que ha caído River? Un equipo, repito, en caída libre, una caída que no se detiene. Porque vos podés perder, pero hay maneras y maneras. Y todas las maneras en las que pierde River, algunas son
10: patéticas como frente al Docivi, y otras son muy decepcionantes y generan tanta pesadumbre como frente a Barracas y hoy. Entonces, ¿por dónde va a agarrar Coudet? ¿Es Coudet el hombre que puede rescatar a River en el medio de este aquelarre como lo marcábamos? Y así podemos plantear infinidad de preguntas.

0: lo sabe. Marcela Brachetti, si hay alguien que conoce la realidad de River y mucho más en una instancia como esta, tan, a ver, tan frustrante para River, es Marcela Brachetti. ¿Qué haces, Marce? ¿Cómo va?
1: Hola, ¿cómo estás? Un abrazo para todos. Bueno, como estamos así post-partido, ¿no? Últimamente River se ha acostumbrado a perder y me parece que eso es lo que lo hace grave. Estamos parados prácticamente en la puerta de la sala de prensa. Vamos a ver si el técnico viene a hablar. Creemos que sí, porque el otro día Orochi no dio conferencia porque justamente era el alternativo y tal vez no era justo hablar con él, porque en River vos no solo tenés que hablar de lo que ves durante un partido, sino hay muchos temas dando vueltas. Así que creemos que Eduardo Coudet seguramente vendrá a la sala de prensa. Una cachetada más, yo te escuchaba atentamente, vos decías River va en caída libre, y la realidad es que sí. El tema es que carece el juego. Él pone todo lo que tiene, ¿viste? Porque arrancó con Borré, Beltrán y Freitas. Terminó con todos, con Pereira, con Freitas, con Borré, con Colidio. Entró muy mal Colidio, pero bueno, no es el único. Y después terminan siendo decisivos los laterales porque pasan al ataque permanentemente a Acuña y Montiel. Pero no dice cómo terminar todo lo que intenta.
0: Sin duda. Bueno, por supuesto, será fundamental escuchar a Coudet. Y también, no sé si pudiste advertir, aunque sea la postura actitudinal, rostros de dirigentes, ¿no? Porque ahora va a comenzar una usina de rumores. En algún punto, lógica y natural, porque cuando, viste, vos te preguntás, che, está, y hoy nos lo podemos preguntar, Coudet, está como para verdaderamente encontrarle la vuelta, ¿no? Y rescatar a River de este desquicio. Y ahí es donde empiezan las dudas, ¿no? Las dudas que inclusive las deben tener algunos que otros dirigentes de River, que también son responsables de tal locura, ¿no?
1: Sí, y a propósito de los dirigentes de River, te cuento que está Estefan Carlos, que acompañó al plantel, lo vimos a Enzo Sánchez Colli y a Pablo Longoria, hoy a cargo de lo que es la parte de la Secretaría Técnica. Es difícil, viste, entender este momento. Yo coincido con vos. Es una pregunta que recuerdo que en su momento le pregunté a Marcelo cómo iba a salir de una situación por la que River estaba atravesando, que no era como esta, era Copa Libertadores, River estaba entrando casi por la ventana, el técnico en ese momento no me respondió, me saludó. Ahora si le preguntás, yo calculo que te va a decir trabajando, pero para mí no alcanza. Yo creo que a River le faltan muchísimas cosas. Y algo extraño, que cuando él llegó, River empezó a ganar, no jugaba bien pero ganaba, y ahora se acostumbró a perder. Si sacamos el partido de Copa Sudamericana, perdió con la final con Belgrano, perdió con el Dosivi y quedó eliminado de la Copa Argentina, perdió el otro día con Barracas en el primer encuentro del torneo, y bueno, y esa noche sucedió lo mismo con Gimnasia de Lima de la Plata. Además, River es un equipo que viste tiene como la mandíbula floja. Es como que cuando le pegas el golpe, ahí queda, no hay reacción.
0: No hay reacción, tal cual. Bueno, es lo que sucede muchas veces, por más que se trate en este caso de River, con muchos equipos que cuando pierden dos o tres partidos se mina y se consume la confianza, ¿no? Entonces todo te sale al revés. Todo te sale al revés porque vos tenés la cabeza tildada, la cabeza confundida, y sentís íntimamente que vas a perder el partido. Y tal vez, por supuesto, eso le vaya a pasar a... le esté pasando a River, por lo menos a alguno de sus jugadores, ¿no? Hay futbolistas con mucho recorrido, hay futbolistas que han pasado cosas bravas, hay futbolistas con mucha trayectoria, con mucha experiencia, pero también hay muchos pibes, hay muchos jugadores que no se han consolidado en River, ¿no? De manera que deben estar sintiendo también, lamentable y dolorosamente, esa sensación de que partido dividido, partido que no sacás adelante, partido que perdés, ¿no? Es la realidad.
1: Sí, totalmente de acuerdo con vos en lo que estás diciendo, y es así un poco la situación, ¿no? Acá hay muchos

0: jóvenes. Fíjate que hoy, cuando salió Silva, ya no tenía otro volante central. Encima se lesionaron los jugadores, porque yo creo que lo de Arambarri es obviamente muscular, y Acuña pidió el cambio y parece ser un poco más que una, tal vez un pequeño desgarro. Me estoy anticipando, obviamente, porque el partido terminó y no tenemos el parte médico, no sabemos bien por qué salieron los jugadores, pero tenía automáticamente el cambio, lo cual también eso te complica, porque River es un plantel corto a raíz, el año pasado hablábamos de un equipo, el semestre pasado, de un equipo largo, bueno, es un equipo corto, es un plantel que le falta jugadores, y si encima se te caen futbolistas es peor, no va a tener para el domingo, encima es el domingo en el Monumental, Rosario Central, que es un rival duro, obviamente, y con un Monumental que seguramente volverá a hablar, si el otro día se retiraron enojados silbando al equipo y en algún momento hubo algún que otro canto, imagínate después de dos derrotas consecutivas.
1: Sí, por supuesto. A ver, suena... lo que vos marcás, tenés razón. Ahora, suena muy extraño, suena mal. Como argumento, ¿no? Que alguien en River... Tenemos un plantel corto. ¿Cómo tenés un plantel corto? Tenés 12 jugadores separados. Que es verdad, venían mal, pero lo sacaste y vas peor. Digo... Si tenés 12 jugadores que encima, viste, los castigan porque algunos compañeros plantean de que vuelva alguno, como en el caso de Pesela, porque viste, me parece que no esto de ponerse a veces en jefe y demás, y me parece que River necesita una mirada mucho más amplia, ¿no? Asumiendo responsabilidades.
0: Claro, todos estamos de acuerdo en que tal ciertos jugadores no rindieron, y es cierto que las formas tal vez no son las mejores, esto de verlos a los futbolistas apartados. Ahora, es mentira eso de que alguien ha pedido que se sume al plantel, imagínate que yo también va a hacerse cargo y decirle que tal jugador no es bueno, por eso tienen que sumar a otro, o solo Pesela. Hablaría muy mal de quién es hoy el capitán de River y el líder, porque primero deberías pedir por todos, no solamente por uno o por dos, como se dijo. Claro. Te digo, eso es mentira, a mí me confirman que no existió, y no va a existir porque esos jugadores que están apartados ya tienen algunas ofertas, algunos sondeos, y a la brevedad van a dejar eso. Así que River no puede contar con que tiene 11 futbolistas, ahora 10, porque Wojcicki hoy ha rescindido su contrato, 10 futbolistas que los podría sumar. No se van a sumar, eso no va a cambiar. Entonces yo entiendo que se hable porque River obviamente pierde, entonces agarrás todo lo malo que hay de todos lados, ¿viste? Hasta ahí estamos de acuerdo. Ahora no van a venir, ¿eh? No es que se van a sumar por más que planteen ese corto.
1: No, se entiende, y es una decisión que se ha tomado, por supuesto, y más allá de lo que vos decís, que está muy bien que lo aclare, que es mentira, que se haya pedido, que algunos compañeros, que algunos de esos jugadores que están apartados vuelvan, digo, pero, suena de una manera a todos esos jugadores que tienen mucho recorrido, mucho nivel, que se han quedado apartados. Es un hecho que nunca pasó en River. Dos planteles hay. Uno que juega y otro que no. Es ahí. Bueno, pero hay algo ahí de gestión que está fracasando rotundamente, Marcela, rotundamente.
0: Pero por supuesto, acá no quedan excluidos los directivos, no quedan excluidos Enzo, que también... Bueno, a ver, Francisco en el último mercado no participó, porque, vamos a ser sinceros, Gallardo era quien definía las contrataciones. Así que bueno, también acá hay jugadores que los pidió el anterior entrenador, que parece que poco a poco, porque obviamente ya ninguno parece que sirve, pero sí entiendo eso, y que seguramente es la continuidad de todo lo mal que se viene haciendo.
2: Recordemos que hoy River empezó el juego en La Plata con Santiago Beltrán, Montiel, Martínez Cuarta, Otamendi, Acuña, Arambarri, Silva, Freitas, Correa, Galván y Beltrán. Ingresaron Vera, Colidio, González, Borré y Pereira. Y alguien me podrá decir, y les cuento, ahí están los nombres y apellidos que utilizó River en el Bosque.
1: No, está muy bien, hay de todo, ¿no? Hay algunos que perduran, que se salvaron de la guadaña, la verdad. Están los pibes que tienen que poner la cara, están los pibes La verdad, como Pereira,
0: llega,
1: ¿viste?
0: Ah,
1: llega Coudet,
0: sí. Siento, pero... porque sí, llega Eduardo.
1: Vamos con Coudet, con Coudet. Vamos con el técnico de River, a ver si lo podemos tomar con más claridad. Si lo podemos tomar con más claridad por otra vía, ¿eh? Así le ayudamos a Marcela. Llega Coudet, ¿eh? Va a dar la conferencia. A ver.
3: Hay que trabajar, tenemos que mejorar mucho, levantar mucho los niveles. No logramos, tenemos mucho la pelota, pero no estamos logrando desequilibrar y lastimar en proporción a la cantidad de tiempo que tenemos la pelota y bueno, y evidentemente no estamos derechos tampoco, que no ligamos nada en estos momentos, así que hay que trabajar.
4: Chacho, ¿cómo te va? Rodrigo Áncora, estamos en vivo para Dispor Radio. Mencionaste en varias oportunidades recién que hay que trabajar. ¿Cómo se sale de este momento? Tres derrotas consecutivas, una por Copa Argentina, dos por el campeonato. Es cierto que el plantel todavía se está terminando de armar, pero ¿cómo se sale de este momento?
3: Bueno, hay que trabajar, es lo que vos decís. No estamos acostumbrados a esta situación. Podemos hablar de un montón de cosas, pero la realidad que sí, que la planificación está tardando o nos está llevando más de lo que todos pensábamos, pero bueno, tengo claro el lugar donde estoy y que River no te da tiempo ni margen, así que hay poco tiempo y poco margen, hay que ganar y ganar mucho.
5: Chacho, buenas noches.
3: Hola, bueno.
5: Marcela Brachetti para
3: Marcela.
5: Relatores. Estamos en vivo. Chacho, cuando llegaste, pasó algo de que River enseguida empezó a ganar y ahora pareciera que se acostumbró a perder, que a veces eso complica bastante. ¿Vos crees que tiene que ver con una cuestión de involución del juego, esto que decís, de no tener todavía el equipo, o por qué River antes sí pudo revertir esa situación y ahora le cuesta tanto?
3: Bueno, creo que no tenemos quizá los mismos niveles individuales, por eso digo, podríamos hablar de mil cosas, de que casi no hemos trabajado ni con lo que han llegado ni a la selección ni con jugadores que por distintas situaciones todavía no encuentran no hemos tenido el tiempo para que encuentren su mejor ritmo y su mejor versión y son jugadores muy importantes, pero te vuelvo a decir, esto no podemos hablar de mil situaciones, pero hay que ganar.
4: Chacho, acá, Fernando Padrón, ¿cómo estás? ¿Cómo te va? Preguntarte, me imagino que desde que asumiste la situación más complicada hoy que estás atravesando en el club, preguntarte si llega el mensaje que vos das futbolístico de la misma manera que llegaba apenas asumiste, ¿no? Que bien mencionabas que se han conseguido resultados y hoy no pasa eso y desde lo futbolístico está costando mucho, ¿no? Preguntarte eso y el tema de la intensidad, si no te sorprende que a River, creo yo que con poquito le terminan ganando hoy.
3: Gracias. Sí, en cuanto para hablar un poco de fútbol, ¿no? En cuanto a la intensidad, no creo que pase por la intensidad. Fíjate que aparte de la cantidad de tiempo que tenemos la pelota, casi no permitimos que el rival juegue. Son situaciones que más de una de pelota a favor que terminamos pecando por no terminar la jugada y algún contragolpe que obviamente por tener la línea adelantada, pero no es de juego ni de la intensidad, por eso para darte algo, pero no pasa por ahí. Vuelvo a decir que me parece que que tendríamos que desequilibrar mucho más, que tendríamos que generar muchas más situaciones de gol y no estamos logrando ni estamos logrando tener esa secuencia en la energía, ¿no? De lo que se percibe, más allá de si cuando hablamos de equipo juega bien, juega o juega mal, de tener sensaciones de que todo el tiempo estás llegando al arco rival, pateando al arco rival, sinceramente no hemos podido. Sí que es una de las situaciones más difíciles, no solo de acá en River, obviamente, sino que también a nivel personal es de las veces que más me ha costado poder hacer jugar a un equipo como quiero que juegue. Y bueno, por eso siempre digo que es tiempo y trabajo, que se están completando un grupo, que están llegando jugadores buenos, que seguramente River va a traer muchos jugadores más, necesitamos 3-4 jugadores más en distintas posiciones donde tenemos muchos juveniles y esto no pasa muy seguido. Yo siempre dije que los juveniles en situaciones de otro tipo son los que más ayudan, pero bueno, también tienen un proceso, ¿no es cierto? Y todos sabemos que ese proceso es cuando arrancás, después tenés ese bajón que hemos tenido todo lo que hemos jugado a la pelota y no es tirarle la... es muy difícil darle la responsabilidad, ¿no es cierto?, en un inicio. Pero por eso vuelvo a decir, podemos ir a un montón de situaciones que complican o que han complicado para estar en esta situación, pero River y hay que ganar y hay que hacerlo jugando bien, entonces soy reiterativo y no es que me ponga una pistola en la cabeza, pero es la realidad. No, River no te da margen ni tiempo y tenemos que empezar a ganar.
6: Hola, Chacho. Fabián de César para Guardia Alta. ¿Cómo estás? Yo te quería preguntar, ¿por qué se ve tan poca gambeta? Hace mucho tiempo que no se ve un jugador de River gambetear para adelante. ¿Qué es lo que pasa?
3: Bueno, el desequilibrio, un poco de lo que hablaba anteriormente, te lo da la confianza, te lo da... te lo da cuando estás en tu mejor nivel y es un poco lo que hablaba anteriormente, no es contagio, no es apuntar a alguien, sino que tenemos que conseguir no solo esa confianza a nivel de los duelos individuales, sino nos está faltando esa pelota filtrada, ese pase de gol que en River tenés que encontrar un pase distinto, una jugada distinta, porque vas a jugar en los últimos 30 metros, es una constante, ¿no es cierto? Pero bueno, no, sí coincido con vos, que lo dije de un principio, no está sucediendo. Y bueno, hay que animarse a ir por más.
7: ¿Hacemos la última pregunta?
3: No.
8: Hola, Chacho, Gustavo García
3: para el Código. Hola, Gustavo, ¿cómo estás?
8: Bien. Quería consultarte en este momento tan difícil, tan crítico, si pensaste en volver a contar con alguno de los jugadores que están separados.
3: Bueno, no, yo ya opiné del tema, ¿no es cierto? Y no es un tema de que quiero retomar, no soy yo el indicado. Así que eso simplemente te puedo decir, no sé si querés otra pregunta porque no te gusto.
7: Buenas noches.
3: Bueno, muchas gracias, buenas noches.
9: Bueno, la verdad, bueno.
1: La palabra de Coudet daría la sensación que no sabe para dónde agarrar Coudet. Y es natural y lógico. Es natural y lógico. Da esa sensación, ¿no? Porque por un lado, viste, es verdad, no pudimos trabajar con los jugadores que recién llegaron y demás, y dale que va, y bueno, no pudimos trabajar en función de lo planificado. La pregunta que yo le haría a Chacho también, más allá de consultas profundas que le han hecho los colegas, por ejemplo Marcela Brachetti, es primero, Chacho, ¿a qué querés jugar? ¿Qué querrías que tu equipo haga? Y como tal vez se necesite tiempo para todo eso, y River no lo tiene, ¿cómo hace ahora frente a Central para afrontar el partido? Porque creo que tiene que hacer es adecuarte a la circunstancia, tratar de poner a los jugadores que mejor te puedan responder en la cancha, en este grado de confusión, hablar cada y armar un equipo de frente a la circunstancia para ver si realmente podés sacar esto adelante a partir de los jugadores que puedan tener un poco más de confianza, más de autoestima, ¿no? Hoy ya no es tanto lo táctico, lo estratégico, sino jugadores que te puedan responder en el medio de esta tempestad, de este tembladeral, ¿no? Por eso, a veces, él está buscando, obvio que está buscando, y toca al equipo. Pero hoy, por ejemplo, armó Aaron Barry, que la verdad, en los tres partidos que ha jugado, de mal en peor el uruguayo, ¿no? Digo, con el pibe Silva, que es un chico que hay que proteger, que hay que cuidarlo, como todos los pibes. Y arma por delante Freitas, Correa, Galván. Digo, Galván no es un extremo. Y Freitas tampoco. Freitas es un 9, segunda punta, que puede ir a la banda. Galván también puede ir a la banda, pero arrancando más de atrás.
2: A Freitas sí lo hizo jugar de punta. A Galván sí, no, porque pero, por ahí va, como te dije, en el primer tiempo, fundamentalmente, pero, a ver, Acuña.
1: Winneson, Zubiabri y Páez, sí, que juegan por la banda y enganchan para adentro, digamos. Entonces, me parece que hay una, en la búsqueda de algún esquema, conjunción de futbolistas para zafar esta situación, también se profundiza la confusión, ¿no? Bueno, hay un poco de todo en toda esta ensalada que resulta un desasosiego para River.
2: Marcela, yo ya me la veía venir a una de las respuestas que dio Kobe.
1: ¿Cuál de
2: ¿por
1: ellas?
2: Qué de cajón? Y que no pudimos trabajar. Y sí, es cierto, también llegó recién. Ni te cuento Correa, también llegó hace nada. Borré lo propio, Aaron Barry. ¿Y quién me falta? Y Beltrán. Y no sé si no me falta algún otro. Lo lamento. No es excusa para mí. Y no, pero yo no pude trabajar porque recién llegaron a River. No sé, vos decime otra cosa. O tirarle el fardo a los dirigentes, pero más concretamente decir, y mire, segunda fecha, más la Copa Argentina, más otra más que ya no me acuerdo, y nos está pasando esto porque veníamos de mal en peor, Arca, y ustedes me traen tarde, Arca, y entonces...
1: Tres o cuatro jugadores
2: no, es,
1: más.
2: No, eso a futuro. Esa es la otra parte.
1: Pero
2: para... Eso es a futuro.
1: Tres o cuatro jugadores sí, más, dice, tienen claro, que venir. Codé vino, Otamendi, sí, vino, Borré, vino, Correa, vino, Beltrán, vino, Aaron Barry, sí, sí, vino, el otro cuatro que trajo el uruguayo que jugó pobre el primer partido y sí, ya lo tienen en el banco porque claro, jugó tan mal, pobre muchacho. Digo, ¿cuánto más querés?
2: ¿Qué te estoy diciendo?
1: En esto
2: yo
1: se ha transformado River, ¿viste? En un tipo que no para de consumir una enfermedad consumista sin saber a qué quiere jugar. No sé, Marcela, es... La verdad que algunas cosas sorprenden. A ver, ahí estamos con Marcela, a la salida de la conferencia, ¿no? Un Caudel golpeado, alicaído, por supuesto.
0: Sí, es normal, obviamente.
1: Normal, claro.
0: Sí, no se cansa de decir que es River, que River tiene un paladar diferente, porque no solo tenés que ganar, sino que tienes que jugar bien. Lo que pasa es que se ha acostumbrado a perder, como decíamos al comienzo. Y hay algo que él dijo, necesitamos tres o cuatro jugadores más. Y si vos hablás con los dirigentes de River, lo que te dicen es, en principio iba a ser solo un volante creativo, finalmente porque se ve que, digamos, cierra por todos lados traer a Andrada, el jugador que es hoy de Vélez, pero que en las próximas horas va a ser jugador de River. Va a ser ese y se va a sumar uno más. Y él dijo tres o cuatro. Es raro, a mí me sorprendió. Por eso te digo, en este descontrol que tiene realidad, hasta también hay versiones encontradas, ¿se entiende?
1: Sí, es este, bueno, es producto también de la confusión. Ahora suena, no quiero tres o cuatro más. Dale, chacho. Dale, o sea, imagínate, ¿no? Escuchando esta respuesta, ¿qué puede llegar a pensar Pedrito Troglio en Banfield? Bacari en Defensa y Justicia, ponele que ahí hay alguien que soporta, ¿no? Y trae, digamos, ¿no? Que Sebastián Domingo que acaba de agarrar, sentar Córdoba de Santiago del Estero. Dame cinco de los que están apartados, ¿no? Digo, es, qué sé yo, ¿viste? Creo que es una... una respuesta que es un reclamo, pero que a su vez denota el no tener muy en claro, y es lógico que así suceda, para dónde agarrar, ¿no?
0: Sí, exactamente. Por eso, digo, a ver, hay esos contradictorios, ¿viste? Y yo, a ver, no sé si lo va a alcanzar tampoco, porque después, ¿viste? Él habla de trabajo. La verdad es todo muy... muy extraño, y por eso da la sensación por momentos que pareciera que River, viste, no tiene salida y no tiene solución, por el hecho de que hay muchas contradicciones. Fíjate que él sabe, quiero hablar más de los que están apartados, por eso yo te decía que era mentira esa versión, que para él es un tema terminado, porque él ya no cuenta con ellos, por más que no haya sido quien decidió, que eso también es grave, porque si él quería obviamente contar con algún futbolista de esos, no lo dejaron, pero bueno, nada, es una situación difícil, ¿eh? Y si bien, digamos, los dirigentes hoy no están pensando en que Coudet deje el cargo, hay que ver también cuánta fuerza va a tener él a medida que vaya perdiendo River. Es una situación bastante difícil.
1: Sí, la verdad, muy compleja, muy difícil.
2: Que ni piensen los dirigentes de River en hacer cesar a Coudet, ¿no? Porque sería la gota que puede rebalsar, no el vaso, la jarra completa.
0: No, Jorge, pero capaz que no la toman los dirigentes. Hay que ver cuánto Coudet puede aguantar esta situación. No es fácil, ¿eh?
1: Bueno, el partido del el domingo vamos a estar con River Central. Después de Newell's Boca, con Víctor Hugo... vamos a estar con River Central. Ese estadio va a arder, va a estallar ese estadio. Va a estallar contra los jugadores de antes, los jugadores de ahora. La van a ligar los pibes, porque le va a salpicar esto a los pibes que recién están empezando. Y que, a ver, en algunos de los casos son los que más generan, porque vos lo ves a Freita, la voluntad que le pone, ¿eh? La verdad,
0: y te
1: entusiasmás. Y lo ves a Pereira que agarra la pelota y quiere gambetear, y te entusiasmás, ¿viste? Entonces... ahora, claro, ahora están todos en carne viva, ¿viste? Bueno, también recién llega a Correa, lo tenés que esperar. Correa se fue con un hielo en el muslo, ¿no? Este, digo, ¡pa! ¿No? Más jugadores como Acuña, que se vuelve a lesionar, digamos, ¿no? Y tiene que sacar, poner el pecho el pibe
2: González,
1: que también, por supuesto, no está del todo consolidado. Muy complejo todo, y de la gente va a expresar su enojo, con el otra vez va a volver, es lógico,
0: sí,
1: Marcela, el que se vayan todos, que no quede ni uno solo, va a ser un hit el domingo si River de entrada no marca alguna diferencia frente a Central, partido bravo, frente a un rival que viene mal, pero que tiene mucha jerarquía, ¿no?
0: Yo creo que ya desde antes de que arranque el partido, porque para mí cuando se nombren algunos jugadores, otra vez va a haber algunos silbidos, y bueno, y seguramente después aparecerán los cantos, pero sí, es como decís vos, o sea, el hincha de River ya ha perdido la paciencia, ya no le podés decir, no le podés dar más explicaciones, porque es como que ya no siente que no hay más explicar, ¿viste? El hincha de River quiere que el equipo empiece a ganar y a jugar bien.
1: Claro, es difícil jugar bien en este contexto, aunque es la solución, por supuesto. Hoy tiene que sacar dos o tres partidos adelante, como lo había hecho Coudet cuando llegó. Cuando llegó, metió eso que vos le preguntaste. Vos le consultaste algo. Coudet sacó los partidos adelante. Entró medio...
0: claro, por eso.
1: Entró medio, digo, medio de chiripa con San Lorenzo para llegar a la final. Ahora, estaba claro que ganaba, pero no convencía futbolísticamente. Mano, teníamos claro cuál era la idea. El tema que hoy se derrumbó todo, ¿no?
2: El problema de River no es reciente. El problema de River es de larga data. Larguísima data. y se fueron tapando porque estaba Gallardo y porque estaba Gallardo se fueron tapando y aguantando y aguantando y aguantando hasta que no aguantaron más, o Gallardo no aguantó más, o muchos no aguantaron más, y siguieron los problemas futbolísticos. Y no sé si no hay problemas más allá de los futbolísticos. Y yo diría que tengo ganas de, no quiero averiguar mucho, pero también debe haber problemas. Siempre los hay, y en mayor medida, en menor medida, pero acá evidentemente hay cuestiones que no funcionan, pero desde hace rato no funcionan.
1: Sí, tal cual. Bueno, Marce, a ver, saliendo del estadio, ¿los jugadores ya se fueron? ¿Ya se fue el plantel?
0: No, el plantel estaba subiendo, viste, con caras largas, como pasa siempre. Es una foto que ya se viene viendo muy, pero muy seguido, que tampoco llegan de buena manera cuando aparecen, quiero decir. O sea, evidentemente el plantel está golpeado, pero bueno, nada, habrá que salir pronto de esto. El otro día también dijo dos cositas que para mí son fundamentales. Él en un momento habló de que el Monumental tiene que ser un infierno para todo el que venga a jugar. Hace rato que River no genera eso, de hacerle sentir la localidad, porque prácticamente todos te faltan el respeto en el buen sentido, ¿no? Hablo del sentido futbolístico. No es que le falten el respeto a River, pero es una realidad. Todos se le animan, no importa si es grande, si es chico, todos se le animan. Y la otra es que él dijo, viste, que sienta que no tiene posibilidad de salir de esta situación, bueno, no puede jugar en un equipo grande.
1: No, por supuesto. Consulta, ¿para cuándo está Aníbal Moreno? Que es un jugador muy importante para River.
0: Yo creo que Aníbal Moreno para mí está pagando la consecuencia de haber jugado la final frente a Belgrano lesionado. Fíjate que cuando él hizo la pretemporada no la hizo a la par de sus compañeros. Hubo momentos en los que estuvo diferenciado. Después se le apareció, se lesiona en el último entrenamiento antes de que arranque el partido frente a Barracas, digamos, el torneo. Y yo tengo entendido que para este no, y veremos si llega a la cuarta fecha, porque después va a tener una semana ahí. Veremos si ya puede estar tanto él como Sebastián Lisi.
1: Perfecto. Vamos a hacer una cosa, Marce, ya para ir redondeando en La Plata. Vamos a ir al info en un instante nada más, y a la vuelta, ahí cerramos lo tuyo ya con la partida de River de La Plata, porque tal vez se pueda sumar alguna otra consideración, ¿viste? A ver, olfatear el escenario. De eso se trata, porque no, los jugadores no van a hablar, obviamente. Ya habló Coudet, pero por lo menos, a ver, qué sé yo, con tu pericia, con tu conocimiento, ver cómo es la partida de River, qué sensaciones te dejan los jugadores, dirigentes y el propio Coudet, ¿no? En la partida de River desde el Bosque de la Plata. ¿Te parece?
0: Perfecto.
1: Dale, genial. Marcela Brachetti, por supuesto, distinguiendo el aire de Radio 750. Mientras tanto, sigue el baile, está perdiendo Platense en Córdoba.
2: En Alta Córdoba, Instituto le está ganando por 1-0 los 13 minutos, gol de Luciano Cerato, el número 44 de la Gloria. Y por Copa Sudamericana, en la altura de Cusco, en Perú, la está pasando mal Lanús. Está perdiendo desde el minuto 6 el Granate con el Cienciano por 1-0 con gol de Carlos Garcés.
1: El gol fue rarísimo. Sí, centro de la derecha, Garcés quiso cabecear. Y le pegó en la rodilla y entró.
2: Sí.
1: Calculó mal la caída de la pelota.
2: Hizo el movimiento para darle con la cabeza y le dio con la rodilla, que no movió la pierna.
1: Con la rodilla, o sea, del pie de apoyo, ¿no? Sí, que le servía de apoyo. Sí, le dio la rodilla y se clavó contra el palo más lejano, el gol más raro de toda la historia del fútbol mundial del universo.
2: Y no sé si sería, que fue raro.
1: Quiso cabeza y le dio con la rodilla.
2: Sí, claro.
1: Bueno, pero está clasificando igual la Lanús.
2: Sí, claro, porque ganó 2-0.
1: Ahí está. Pausa, noticias y la seguimos.
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17: 22 horas, 1 minuto en la República Argentina, temperatura y sensación térmica 12 grados 3 décimas, cielo algo nublado en la ciudad de Buenos Aires, humedad 87%, temperatura de La Pampa 7 grados. Las universidades iniciarán un nuevo plan de lucha. La Federación Nacional de Docentes Universitarios anunció un paro nacional para el próximo lunes en reclamo por la Ley de Financiamiento Universitario. El PJ advirtió que el superávit fiscal muestra que el gobierno es trucho. En diálogo con Radio 750, el diputado Guillermo Michel explicó que Javier Milei y su equipo muestran balances positivos a base de acumular deuda e incumplir con los compromisos.
18: Superávit fiscal que muestra el gobierno es un superávit fiscal trucho porque lo está haciendo a base de no pagar. Y hay un dato muy ejemplo para que la gente lo entienda en el día a día. Cada vez que alguien va y echa nafta, una motito en el conurbano bonaerense que echa 5 litros de nafta para un trabajador para ir a laburar, o un chacarero del interior cuando echa gasoil en la camioneta, el 28,58% del impuesto va para arreglar las rutas. ¿Alguien ve que las rutas se estén arreglando en el país? El otro ejemplo es cómo le van pagando a las energéticas cuando acumulan deuda con camisa, con bonos, y ni hablar de los jubilados, de los docentes, ¿no? El bono de los jubilados está congelado de marzo del 2024 en 70 mil pesos. Con lo cual, si vos no pagás las cuentas de tu casa, claro que te va a sobrar la plata. Lo que pasa es que lo estás haciendo a base de acumular deuda.
15: Internacionales.
17: Se terminó la tregua en Medio Oriente. Luego del ataque con misiles de Irán a las bases norteamericanas en Jordania, Estados Unidos advirtió que responderá con dureza. Donald Trump confirmó además que atacaron con el apoyo de Arabia Saudita milicias pro-iraníes en Irak, a las que calificó como un cáncer del mundo. Valor de dólar oficial, 1.515 pesos, dólar paralelo, 1.570, riesgo país, 446 puntos.
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17: Atención usuarios de trenes y subtes, informamos que tren San Martín, Sarmiento y Mitre, Ramal Suárez circulan con demoras y continúa cerrada la estación Tribunales de la línea D. Temperatura y sensación térmica 12 grados 3 décimas, cielo algo nublado, humedad 87%. Temperatura en la Adela, La Pampa 7 grados. 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Estas fueron las noticias. Verónica Díaz.
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0: Actualizamos el fútbol nacional y el internacional. En Córdoba, 35 del primer tiempo, torneo clausura, segunda fecha. Instituto sigue ganándole a Platense 1-0 con el gol de Cerato. Y en Perú, en el Cusco, la Copa Sudamericana, Cienciano derrota a Lanús por 1-0 con aquel gol raro. Quiso cabecear y pegó en la rodilla de Carlos Garcés. Se va a terminar. ¿Cómo? ¿Tengo oyente? ¿Tenemos oyente? Qué suerte, sí, que vamos, qué lindo, vamos, que tengamos oyente. Escuchemos a los oyentes.
1: El Conde, un último mensaje deja, escuchando a Coude. Menos mal que no fue a Racing. Bueno, nada. Si con todos los jugadores que tienen en River, pide más jugadores, le van a traer más. River es una sorpresa. Es una caja de Pandora. No sé de dónde saca la plata. Bueno, no importa, es un tema aparte, es judicial eso, no es para mí. Tiro de larga distancia o de media distancia, no hubo. El arquero de Gimnasia, yo lo escuché un par de veces nomás. O sea, con tanta habilidad, tantos jugadores. Con Correa, etcétera, etcétera, etcétera. Es insólito. Ahí hay algo de fondo. Me da algo medio turbio. No quiso decir nada de los jugadores que están afuera. ¿Por qué? Porque eso se la quieren comer otro, los pases de esos jugadores, etcétera, etcétera, etcétera. El Conde, arriba Racing. Si quieren amplío, si no, punto suspensivo. Dueño de mi silencio.
2: ¿Qué tal? Buenas noches a la gente de Relatores, ¿cómo están? Espero que bien. Lo que pasa es que River es River, no es un equipo sin demerecer a los demás equipos. River es un club grande y no necesitamos un técnico cagón. Este técnico es cagón, eso es lo que es. El Chacho Coudé es un técnico cagón. Y con Central va a perder como perro y ahí lo quiero ver.
3: Gracias a todos, ¿no? Gracias a todos, así bajo emoción, dejando sus mensajes al 11-7000-0750. Yo le agradezco al amigo con tanto énfasis, al Conde, al amigo. Coudé no es cagón. Pero no sabe para dónde agarrar. ¿Se entiende? No es cagón. Si hay un tipo que va al frente como loco y a veces por demás, es Coudet. Ahora, cuando vos estás en... Y es lógico que le pase eso. Cuando vos ves que no sabe para dónde agarrar, nos ha pasado todo en la vida, ¿no? Sí, claro. Otro laburo, ¿cuántas veces? ¿Cuántas veces? A veces nosotros nos miramos, che, ¿para dónde agarramos? ¿Qué hacemos? ¿De qué piolín tiramos para lograr determinado efecto? En este caso, qué sé yo, que el equipo juegue bien, que te hagamos un buen programa, un buen producto, que la gente se sienta representada e identificada, ¿no? Muchas veces nos miramos y discutimos con gana, con huevo, con segundo gol contra la Nula. Le empataron la llave a la Nula.
0: Y sí, minuto, está pasando mal la Nula, no sé si ya es por la altura, por los efectos, o porque hoy el Cienciano juega mejor. Va, eso sí, está jugando mejor. Eso ya le metió el segundo y está igualada la serie, claro, 2-0.
3: No estaba, no. Uy, mirá el gol que le hicieron a Lozada.
0: Desde lejos.
3: Desde lejos, no, pero esa era. No estaba en posición de adelantar, que le rebota. No,
0: creo.
3: Se lo come Lozada.
0: No creo.
3: Se lo come porque no sé si roza en el camino.
0: En izquierdo.
3: Ay, se le salió más rápido, mirá. No ligó.
0: Sí.
3: Era una pelota de Lozada, pero roza en izquierdo, se le abre un poco más Lozada, que ya se había tirado, manotea y no lo puede sacar.
0: 2-0.
3: Hay responsabilidad, ahí sí, encima en la altura, complicadísimo para el Grana, que veremos que pueda dar una prueba de supervivencia, más que de carácter, ¿no? En la altura de Quito. Pero volviendo
0: al gol del número 10 de media distancia.
3: ¿Cuántos jugadores le trajeron a Coudé? No, tienen que venir tres o cuatro más. ¿Qué es esto? No me gusta el arroz porque no sé. Entonces compro polenta. No me gusta la polenta, traigo tallarines. No me gustan los tallarines, compro sushi. Hago un esfuerzo, traigo 15 palos sushi. No, porque viste que es más caro. Entonces, no, el sushi no me gusta, no traigo carne. Y después. No, arma un plato, ¿no? Un churrasco, ensalada, con arroz, y vas armando. ¿Qué es lo que quiere hacer Coudet? Claramente que lo quiere hacer, pero no está pudiendo enganchar el cómo, ¿no? El cómo. Y el partido, yo creo que el del domingo es determinante. El domingo es determinante.
0: Si es así como vos decís.
3: Frente a un Central, perdón. frente a un central que tiene, y un entrenador como el de Central, que tiene el próximo domingo en el Monumental, tiene un desafío tremendo. ¿Por qué? Porque Almirón quedó pegado en el partido anterior, le cayeron por esto que Central jugó frente a River medio a la retranca, que no se animó a ir al frente, por miedo a, por temor a, y va a tener que jugar de otra manera, y mucho más porque también lo están cuestionando Almirón porque Central no gana, sí. Y le va mal, y hace no jugó bien, la verdad, frente a Racing, más allá de que el empate estuvo bien. De manera que es un partido tremendo el domingo, el de River y Central.
0: Sí, ahora vos dijiste la palabra, es determinante. ¿Vos decís determinante para qué? ¿Para River en conjunto o para alguien en especial?
3: Bueno, para Coudet primero.
0: Ajá, bueno. Si es determinante para Coudet, flor de lío se mete River.
3: No.
0: Quiero saber cómo sale.
3: No, pero ¿sabés lo que va a ser el Monumental?
0: Sí.
3: ¿Vos tenés idea? Que te lo cuente, sí, Marcela.
0: Sí.
3: A los 2 minutos, 10 minutos, 15 minutos, si el equipo no da pie con bola, no quede ni uno solo. Venían cantando con Gallardo, con Coudet, que se vaya. Y en esa circunstancia, en ese escenario que lamentablemente es muy probable que se le vuelva a repetir a River,
0: sí,
3: el único que puso la cara la otra vez, te guste o no te guste, frente a San Lorenzo, que se paró frente a la gente y le contestó, ya no está más, ¿eh?
0: Sí.
3: Juanfer, ¿eh?
0: Bien.
3: El único que, con cierto, por supuesto, con la espalda así de grande, aunque ahora haya rescindido, que le dijo, cállense la boca, ¿eh?
0: Yo te pregunto a vos.
3: 80.000 almas cantándote eso.
0: Yo te pregunto
3: eso,
0: a vos y a las 80.000 almas, no me estás queriendo escuchar, te pregunto, sí, a vos y a las 80.000 almas que van a corear ese cantito, ajá, señores, ¿y a quién ponen ustedes? Si se va y no te aguanto más, que se vaya.
3: Ah, bueno, pero...
0: No. Ah, bien. Bueno, no. Tenés que está tener bien, uno pero... ya.
3: Sí, pero hacen fila. ¿Quién? Se queda, ¿quién?, sin técnico y, ¿quién?, hacen fila. ¿Quién? Cualquier técnico.
0: No, cualquiera no. Sí. No, cualquiera no, si está visto no, que no puede cualquiera.
3: Pero va a haber muchas posibilidades.
0: ¿Quién?
3: River, Boca.
0: ¿Quién?
3: ¿Cómo no van a tener posibilidad? El que decía la dirigencia, pero siempre va a haber candidato para Boca y River. ¿Cómo no van a querer dirigir Boca River?
0: No.
3: Hacen fila.
0: Que
3: para
0: quieran dirigir
3: River
0: es una cosa. Que puedan dirigir a River, te quiero escuchar.
3: No, bueno, para el 90% de los entrenadores, dirigir a Boca o a River, ¿sabés lo que es lo más grande que pueda haber en la historia?
0: Pero cualquiera que más o menos entienda de fútbol, así, no cualquiera puede dirigir a River. Estamos hablando de River.
3: Eso es otra cosa.
0: Y bueno, y entonces, ¿quién sería el que te reemplazaría? El señor Coudet.
3: Sí, viste, la dirigencia, la verdad, las viene tirando todas arriba al travesaño.
0: Y bueno, ¿no? ¿Viste? ¿Y entonces?
3: Arriba al travesaño todas, ¿eh? No pegan una la dirigencia.
0: ¿Y entonces?
3: Encima, fíjate vos, el poco tacto. Sí, está Ramón dando vueltas.
0: Lo nombraste, qué casualidad.
3: Bueno, Ramón,
0: ¿Y cuántos más?
3: No, está bien, pero no nos adelantemos.
0: No, Ramón.
3: Es un hombre que siempre está dando vueltas.
0: Sí, sí.
3: Ahora, River, para tomar decisiones en el fútbol profesional, más allá de la foja de servicio que tiene, los antecedentes, trajo un señor español que nunca estuvo en la Argentina, que puede saber todo del mundo mundial, pero que no conoce los pasillos de River, que no... Digo, es una apuesta también, por esto de la excelencia, el currículum, parecernos a un club europeo, y perder la esencia. River está perdiendo la esencia, se tiene que dar la pelota entre los compañeros. Para después ver si patean al arco. La intensidad, que vamos a comerle cru. No, volví a la escuela de River, volví. Entonces,
0: alguien le hizo la pregunta a Coudet en la conferencia.
3: Dijo, bochornoso.
0: Alguien le hizo la pregunta a Coudet, atinadamente. Me gustó que alguien lo dijera. Chaucho, ¿qué pasa que nadie gambetea? Y él dijo, bueno, acá nosotros no. No solamente en River nadie gambetea. En el fútbol argentino no gambetea nadie. Puede haber uno o dos que gambetean.
3: Pero en River está prohibido no gambetear.
0: No, bueno.
3: En River está prohibido. Porque hay equipos que no. Pero en River está prohibido no gambetear.
0: Bueno. ¿Y entonces?
3: Marcela, querida. Marcelita.
4: Bueno, abrieron un montón de aristas ustedes.
3: Sí, estamos.
4: No sé por dónde empezar. Si por los oyentes.
3: Tercer gol. Tercer
0: otra
3: gol.
0: Vez, Garcés.
3: Del Cienciano. Danusa fue.
0: Sí, ahora yo diría que los efectos de la altura están haciendo estragos en
3: tiraron
0: la
3: luz. Un centro de la derecha, todos parados, no se pueden mover.
0: Sí.
3: Lozada que no sale, Izquierdo y Canales que no pueden moverse, y ataca la zona del delantero, gol. 3-0 pierde Lanús cuando se termina el primer tiempo.
5: Ah, perdón, Marcela, pero viste el vértigo de los acontecimientos.
4: No, obviamente, obviamente. A ver, compañeros, la situación es complicada. Justo tiene un rival que hablábamos con algunos colegas de Central, que a Chato también eso le incomoda mucho. Yo creo que tiene que pensar en armar con lo que le queda, con lo que tiene. Por ahora pareciera que no va a tener ni Acuña ni Arambarri para lo que será el domingo, y Correa también está con una molestia. Yo Correa le decía a mis compañeros, lo noté ya desde el primer tiempo, que viste cuando vos pateás contra el piso como para que te reaccione la pierna, para ver si realmente probás, a ver si te sentís bien. En un momento cuando hubo un parate, aprovechó, tomó algo, le hicieron algo también en su pierna y siguió jugando, jugó bastante, pero bueno, veremos si Correa va a estar a disposición. En esto que vos decís, Polar, yo lo comparto, sí le hace falta más jugadores arriba, primero porque es un plantel corto, segundo porque no tiene volantes creativos, y a eso tenés que apuntar. Lo que pasa que vos, que recién lo mencionaste a Pablo Longoria, pareciera que a Longoria lo trajeron para ir a contratar a Andrada, el jugador que tiene Vélez. Entonces es preocupante, porque se suponía que él iba a haber otras cosas. Es cierto que este mercado es más de Coudet, porque se lo querían dar al entrenador, y que Longoria en teoría va a ser más participativo a partir de diciembre. Ahí es donde va a entrar él a jugar fuerte en teoría. Pero bueno, hoy por hoy, lo único que ha hecho Longoria es comunicarle a los que están apartados que no iban a continuar en River y que iban a entrenar en un turno diferente. Y bueno, primero no se sabía que iba a ser en Cantilo, porque iba a ser en el River Camp, ahora es en Cantilo. Entonces es difícil la situación.
0: Perdón, en esto que... Marcela, perdón. Longoria, ¿tuvo algo que ver con la llegada de Beltrán, de Borré, de Correa? Pues eso sí vienen de afuera. Otamendi, sí, lo pregunto no, porque ya...
4: No, a ver, sí, seguramente se habrá comunicado también, pero Beltrán en un momento dijo, me llamaron todos para que viniera, para que volviera. Después sí sé que Coudet habló con Borré, porque lo dijo el propio jugador, a Arambarri es de él. González no sabemos bien de quién es, pero bueno, también apareció. Otamendi es del club, porque Otamendi llegó antes, por supuesto, consensuado, quien no va a querer a Otamendi. Y Correa, sí, es el entrenador también, él habló con Correa, le dijo que lo quería. Por eso te digo, no ha tenido tanta participación hoy Pablo Longoria.
5: Yo lo que vos decís, Marce... Cuando vos me decís, con conocimiento, obviamente, profundo del plantel de River, mucho más que cualquiera de nosotros, cuando decís, le faltan jugadores, sí,
4: faltan volantes creativos.
5: Bueno.
4: Le falta Quintero.
5: Bueno, sacaron al único
4: Quintero.
5: Bueno, entonces digo, en esto de la planificación, si vos ves que no vas a querer a Quintero, que ya está, que vas a andar a la búsqueda de, pero trajiste 18 delanteros. O sea,
4: bueno, por eso
5: y a lo
4: digo.
5: Que voy, puede ser, ojalá que arriba venga, no sé, venga Rodri, Haaland, ¿y qué más traería? Ojalá que vengan todos, Mbappé, Dembélé, que vengan todos.
4: Claro.
5: Todo, que venga Messi, todo, que venga el regreso de Messi al fútbol argentino.
4: Yo creo que Arter viene en Haaland y Mbappé y no convierten, mirá lo que te digo, no convierten goles.
5: Ah, bueno, no te animes a tanto tampoco, pero no. Pero a lo que voy, digo, no, traigan 3-4 más. ¿Cuántos le trajeron? O sea... No,
4: para mí 3-4, para mí exageró. Bueno, acá también en esto de que hablamos de...
5: Marce, pará, trajeron a Correa, Borré, Beltrán, bien digo, Luca Beltrán, ¿no? ¿Qué más? Los dos uruguayos, que pobres muchachos, están complicados, está difícil. ¿Qué más? Otamendi. ¿Ya cuántos metí?
4: Seis.
5: Medio equipo. ¿Qué más? Dale. Mientras tanto tenés...
4: Tenés que traer.
5: ¿Cómo?
4: Trae volantes, porque si no son delanteros no van a convertir nunca.
5: Está bien, yo estoy de acuerdo con eso,
4: No, volante de contención.
5: No, volante de juego, dale. River tiene que jugar, vamos. Porque es verdad lo que dice Chacho. Che, tenemos mala pelota que Barraca Central, sí. Tenemos mala pelota que Aldo Civi, sí. Pero el tema es, ¿qué haces con la pelota?
0: Sí, ahora, perdón.
5: Dicho esto, más de medio equipo le cambia. ¿Cuánto?
0: Perdón, Marce, el polaco. Un tal Reinaldo Carlos Merlo, un tal Américo Rubén Gallego y un tal Leonardo Rubén Astral. No estarían coincidiendo con ustedes que solamente mediocampistas creativos. cuidado,
5: Ah, bueno, pero...
0: Porque River sufre en defensa porque en el medio no paga nadie peaje.
5: River
0: pasan,
5: no tiene,
0: ¿eh?
5: Está bien, pero es verdad. Bueno. Pará.
4: No, pero tenés ahí jugadores.
5: River necesita juego.
0: No, sí, sí que necesita
5: desde
0: juego.
5: La época de Gallardo necesita tipos que jueguen el fútbol.
0: Acá está el señor Alejandro Apo que me enseñó que las usinas generadoras de fútbol son lo más importante en un equipo. Bueno, claro, hace rato que River no tiene un generador de fútbol. Sí, también, ya lo sé. Y no me vengan con Quintero porque Quintero era por espacios, por tiempos muy determinados. Recién, pero al lado de lo que está ahora, pero claro, por supuesto.
5: Recién
0: sí.
5: Viniendo para acá, escuché a un gran amigo en otro boliche, comentando el partido, exjugador, que se jugó, este es un dato que pocos lo saben, jugó en las inferiores de River. Quedó libre y se fue a Platense.
0: Claro.
5: Quedó, jugaba en las inferiores, en las infantiles de River.
0: ¿Y qué te dijo?
5: Y él ahora es un gran comentarista y dijo, mirá, los jugadores que vienen siendo defensores y demás se acomodan más rápido, porque una cosa es defender y otra cosa es crear fútbol.
0: Claro que
5: es
0: más difícil.
5: Lo más difícil es crear y generar, por lo tanto, obvio. A Correa le va a costar. Le va a costar. Todos los que vienen de afuera les cuesta. El fútbol argentino es bravísimo. Hasta Verón, cuando volvió a Estudiantes, le costó una enormidad. Le costó. Es bravísimo por las características propias del juego.
0: Para que vos te calientes ahora, más todavía, le voy a preguntar a Marcela. ¿Qué de la situación de el ex Vélez Arfiel? Del chiquilín. Ya no es tan chiquilín, pero creo que sigue siendo joven. De que está en Brasil. ¿Cómo es? Montoro, ¿quién? ¿No?
4: No,
0: bueno, vos viste, te ibas a enojar, ya sabía. Y bueno, pero volante creativo, tal. Si quieres creativo.
5: Claro, está el Winnie y el otro, pues son dos.
0: Bueno, no, vos sabés el que yo pido. Porque Almada ya no es, ya no puedo ser. No, bueno, no, y bueno.
5: Ya no.
0: ¿Qué me dice Ricardo?
5: Almirón, Miguel Almirón, el de
0: no,
5: Paraguay.
0: ¿Qué Almirón? No, está en la carpeta, Miguel Almirón. ¿No es cierto, Marcela?
5: No.
4: Yo creo que igual debe haber jugadores en carpeta que los nombres no tenemos porque River trata de no filtrar. Montero es un jugador que en su momento sonó, pero ahí quedó. River tiene que traer, no sé bien qué nombres va a traer porque todavía no están definidos. Sí que siguen trabajando y que bueno, se tendrá que sumar también lo antes posible porque Coudet los necesita mañana, ayer.
5: Sí, tal cual. Gracias por tanto, Marcela. Buen regreso de la
0: ciudad. Tiene plena. Marcela, ¿no?
5: Ah, Marcela, una cosa. Escuchame, y el domingo a las 2 de la tarde ya
0: no me vayas a la famosa frase o cantito, cueste lo que cueste, porque eso no me gusta a mí.
5: No,
0: cueste lo que cueste, no. Juegue que te juegue, diría yo.
5: No va a ser ese, que el cantito es el otro.
0: Sí, bueno,
5: que se vayan todos, ese va a ser.
4: Exacto.
5: Ese va a ser.
4: Va a ser
5: bravo, ¿eh? Y además es un gran desafío para el entrenador, porque la pregunta es, ¿qué equipo pones?

0: para los pibes, ¿viste? Lo, de esto sale, te tienen que sacar los Beltrán, los Borré, y dale que va, ¿eh? Y
1: totalmente.
0: Es así, si no, ¿para qué? ¿No? ¿Para qué vinieron?
2: Y sí. Sí,
1: sí, sí, sí, esos van a jugar seguro. Ahora la duda pasa obviamente por Acuña, pasa si no es Arambarri, será Fausto Vera, tampoco se pierde un montón. Creo que lo más preocupante es Acuña, sin lugar a dudas. Y bueno, sí, estaría bueno que corriera, que recién llegó, no esté lesionado, porque también eso, o sea, también viste, empieza como que bueno, recién llegó. Alguien que corriera, para mí hizo un gran esfuerzo, llegó, firmó, hizo, primero hizo la revisión médica, firmó. Se entrenó y al otro día concentró y jugó un rato frente a Barracas. Así que yo lo hubiera dejado, hubiera arrancado con él hoy, pero bueno, entiendo que un jugador tan importante y encima con todo lo que River ha pagado, es obvio que lo tenés que tener. Por eso digo que ojalá que no sea una lesión. Y bueno, y ojalá que pronto recupere a Aníbal Moreno, que también lo necesita, y abrirse, o sea, todo lo que tiene lesionado, porque en definitiva son todos importantes a la hora de armar un plantel.
0: Marce, querida, abrazo grande y gracias por tanto, ¿eh? Brachetti, genia, total.
1: Abrazo.
0: Gracias, Marcelita, abrazo. Gracias. Bueno, Marcela Brachetti con River. Mientras tanto, Lanús se está quedando afuera de la Sudamericana, se terminó el primer tiempo, una pesadilla, 3-0 pierde en altura de Cusco con el Cienciano. Y la Gloria ganó 1-0.
3: Sí, el gol de Cerato. No lo vi bien a Platense, pero la diferencia es cortita e irremontable, por supuesto. Ahora lo otro está difícil.
0: Ya viene Carlito Torres, porque mañana juega Boca y será transmisión de Radio 750. Boca frente a O'Higgins, otro quilombo más. Ahora viene Carlos Torres. Ya vamos a la pausa.
3: Sí, usted sabe.
0: Dedicale un párrafo. Porque estuviste detalladamente siguiendo el partido. A Gimnasia y Grima La Plata. Le ganó bien, ¿eh?
3: Sí, claro que le ganó bien.
0: Le ganó bien, ¿eh?
3: Ya Gimnasia no había merecido perder frente a Racing en la primera fecha. Y hoy hizo su juego. Hizo lo que le permitió River y lo que puede hacer Gimnasia, que tampoco es gran cosa, porque Gimnasia no tiene las figuritas que tiene River y que tiene algún otro equipo. Pero lo planteó bien el Lobo. Esperó a ver qué hacía River. Repito, en el primer tiempo no me disgustó River a mí. Necesitaba rematar más al arco de Gimnasia, en este caso. Cosa que en el fútbol argentino no se hace. Distinta fue la cuestión en el segundo tiempo. Y a propósito, como estamos hablando del Lobo, como se dio cuenta que lo de River era eso que pudo hacer en el primer tiempo y no fue tan grave para el Lobo, bueno, en el segundo se animó más. Y empezó a buscarle los errores a River, donde se sabe que están los errores de River, del medio para atrás. Y si le tira la pelota por arriba, y es altamente probable que le convierta. ¿Y cómo convirtió Gimnasia? Por arriba con golpe de cabeza de Steinbach. Claro que antes, segundos antes de ese gol de cabeza, pudo haber sido gol de arrastrándose con los pies, porque la tiraron de derecha a izquierda y uno no llegó a impactar. La jugada derivó, siguió por el otro lado, tiraron el centro, y ahí sí, de cabeza Steinbach dijo, anda a buscarla al fondo a Beltrán. Y con ese gol, el Lobo le ganó bien a River en el Bosque 1-0. Y si hace falta algo más, les recuerdo que Barraca Central le ganó al Aldo Civi por 1-0, gol de Porras, que Defensa y Justicia, que el tenía un gran primer tiempo minimizándolo al máximo al Deportivo Riestra, ganaba al Halcón 2-0, pero en el segundo tiempo fue otra cosa y lo bombardearon al equipo del señor Bacari, pero aguantó, ganó Defensa 2-1. Y lo dicho, Gimnasia a River 1-0, y ahora Instituto en el descanso, ganándole a Platense también por 1-0.
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0: Eduardo Caimi. Jorge Arcapalo.
1: Somos relatores en el aire de Radio 750. Después de la caída de River, una más, Iván. En La Plata, en el Bosque de La Plata, frente al tripero.
2: Steinbach, el gol del Lobo.
1: El Steinbach, de cabeza. Típica jugada. Centro desde un costado y el lateral del otro lado que tira la diagonal. Viene lanzado, se eleva frente a los defensores que están, por supuesto, tienen que saltar en el lugar. Les gana la posición, chum, un cabezazo. A ver.
3: Sí.
1: Típica del fútbol esa,
3: A mí me contaron que Carlos Torres cabecea muy
1: perdón,
3: bien.
1: Perdón, con una cuestión que siempre, que a mí no deja de sorprenderme, porque hasta en el Mundial la vi. La pelota es un faro de atracción tan grande que los defensores miran toda la pelota y no ven a lo que le viene de atrás. Es increíble. Vos sabés que una vez yo se lo pregunté al patrón Bermúdez y el patrón me dijo, Eduardo, con ese tono, ¿viste? Siempre hay con el brazo, vos tenés que ir tocando al rival.
3: Sí.
1: Tocando al rival. Y si viene uno como Steinbach, más de atrás, del otro lado, vos tenés que tener, te lo voy a decir clarito, como Néstor. Con un ojo tenés que mirar la pelota, y con el otro tenés que mirar.
3: Sí.
1: ¡Qué bien!
3: Eso es lo que yo te iba a corregir, te iba a decir, tenés que ver las dos cuestiones.
1: Claro.
3: El balón y el ser humano. A los dos tenés que verlo.
1: Si te tica así con la
3: mano,
1: ya te ganó la posición el tipo. Ya saltó y te ganó.
3: Eso te enseñan, no en la prenovena, cuando naciste te enseñan eso. Tenés que mirar las dos cosas. La pelota y al hombre.
1: Con
3: siempre.
1: Uno lee y con el otro repasa.
3: Bueno, ponele
1: obvio.
3: Como quiera.
1: Sí. Carlito Torri. Sí. Salta,
3: gran cabeceador, me dijeron.
1: No, pero es un gran jugador, gambeteador.
3: Ah, gambeteador, sí. No cabeceador.
1: No, gambeteador.
3: ¿A vos te gambeteó, por ejemplo?
1: Sí, te baila, Carlito.
3: ¿A vos te bailará a mí? Pero...
1: Te baila, la banda al arco.
3: ¿Qué, es rápido? ¿Es rápido?
1: Sí, ah, gambeteador, te encala.
3: ¿Cómo quién? A ver, Ortega, sí.
1: Estoy buscando el jugador exacto. Sí, no. Como Ortega es inigualable.
3: Ah, bueno, viste, bueno, gambeteador, rápido.
1: Ortega es inigualable.
3: Bueno, yo voy con los grandes siempre.
1: Ah, Ortega.
3: Con los buenos.
1: Un D'Alessandro, hablando de River, ¿no?
3: D'Alessandro es muy gambeteador también.
1: Pablito Aymar, cuando.
3: No, Aymar es otra cosa, D'Alessandro. ¿Hace la boba como D'Alessandro?
1: No.
3: Porque queda bobo él, te aviso.
1: No, quedan bobos los rivales, ¿no? No, porque quedan dando vueltas.
3: Ah, claro.
1: ¿Cómo te vendimos Torres, Carlito?
3: Va, él la te vende.
1: De loco, Pampa,
3: Yo trato de desenmascararte, pero bueno.
1: ¿Qué hace, Pampa, bien?
4: Hola, Pola, querida, abrazo, Jorge. El único cabezazo que conozco es el de la noche cuando me estoy durmiendo. Es lo más cerca que un cabezazo.
3: Le falta, no es jugar completo, claro.
1: ¿Sabés quién tenía, de los volantes así creativos, alguien tenía gran cabezazo? Extraordinario cabezazo. El mejor de los cabezadores.
3: Yo conozco dos.
1: El Beto Alonso.
3: Sí.
1: Pero no solo por los goles de la pelota naranja.
3: No.
1: Tenía un salto. Sí. Un salto. Sí. Y un cabezazo.
3: Exactamente.
1: Tremendo.
3: Yo conozco el tres Beto. Con la camiseta de River. Otro de River, Víctor Rodolfo Marchetti. Bueno, y otro que jugó en River, Victorio Nicolás Coco.
1: Sí, pero ellos eran cabezadores expertos,
3: Sí, la liana, Alejandro, pero yo a la liana no lo vi.
1: ¿Dónde no fue?
3: A los otros tres sí los vi. Pero el Beto, claro que
1: no.
3: El Beto tenía todo.
1: Impresionante.
3: Era
1: impresionante.
3: Completísimo, Alonso. No, de penal, de tiro libre, de cabeza, sí, gambeteando, de lejos, de cerca.
1: Un crack.
3: ¿Y quién era? ¿Quién era? ¿El mejor de todos? Sí, casi.
1: Sí, un monstruo.
4: Bataglia también, lo podemos sumar a esa lista. ¿A Sebastián Bataglia? A Sebastián Bataglia también, que ha hecho algunos
1: fondos de cabeza. Sí, Bataglia también viniendo de atrás, cabeza, con otra característica.
3: ¿Cuánto gol hizo de cabeza Bataglia? Disculpe usted.
1: Bueno, Diego también tenía muy buen cabezazo. Diego tenía buen cabezazo. Diego lanzado, ¿no? Lanzado. Obviamente que las otras virtudes... ganaban por afano, pero digo, ha hecho goles de cabeza.
3: Sí, bueno,
1: ha hecho ahí.
3: Sí, pero. ¿Viste cómo te miró Alejandro? Yo también te miraría como Alejandro.
1: Sí, Alonso Mac, en esa faceta.
3: No.
1: Alonso Mac que Diego. Sí,
3: bueno,
1: en esa
3: pero
1: faceta.
3: Estamos con Boca.
1: Pelé cabeceaba como los dioses.
3: Sí, por supuesto.
1: Pelé cabeceaba como los dioses.
3: Sí, señor.
1: Iba arriba.
3: Sí, señor.
1: Iba arriba, parecía que era un bailarín.
3: Che, ninguno de todos estos jugó en Boca y estamos con el espacio de Boca.
1: Sí, no, tenés razón, es verdad. No, nos embalamos con eso. Bueno, ¿qué hace, Carlito? ¿Todo bien?
4: Todo muy bien, Pola, todo muy bien.
1: Los de Boca deben estar disfrutando con los de River, pero
3: cuidado,
1: mañana, si se quedan afuera, cuidado. Se te arma una de San Quintín, diría mi abuelo.
4: Es que lamentablemente en el último tiempo pasa eso. Es tan mala la realidad de los dos equipos que están más felices por las derrotas del rival que por los logros propios.
5: Está muy mal.
4: Y bueno, el fin de semana pasó esto, ¿no? El festejo por la derrota de River y después Boca el domingo termina teniendo también un mal paso contra Riestra. Bueno, está claro que Boca no va a poder tener mañana un mal paso, porque si tiene un mal paso queda eliminado. Y se imaginan Boca eliminado de la Sudamericana, sería un papelón histórico, otro más a lo que ya fue la eliminación de la fase de grupo de la Libertadores. Ante un rival que en condiciones normales Boca debería ganarle, debería superarlo, pero bueno, Boca tampoco da garantías como las da River, y mañana tendrá un partido y un rival difícil.
1: Imagino que irá más o menos el mismo equipo que jugó en la Bombonera, ¿no? O por ahí,
4: sí,
1: más alto,
4: sí.
1: Retoque.
4: Sí, la idea es repetir la base tal cual del equipo que jugó en la ida, que termina ganando Boca con un resultado mínimo. Existe la posibilidad concreta de que ingrese Ascacíbar en el equipo. Ustedes no sé si recuerdan el partido de la ida, Boca salió con Villa, con Aranda, con Flores y con Merentiel, un equipo bastante ofensivo. Teniendo en cuenta que se juega de visitante con un equipo que, por lo que me contaban hoy, tiene buenas estadísticas jugando como local, vamos a ver un Boca más combativo en la mitad de la cancha. Y en eso de tener un mediocampo más combativo, la posibilidad de que ingrese Ascacíbar en el mediocampo por Flores, por el chico Flores.
1: Sí.
4: Es decir, tener tres volantes, Paredes, Delgado, Ascacíbar, y por delante Aranda, Villa y Merentiel, para darle más combativo, un mediocampo más combativo.
1: Sí, a ver, el otro día sucedió algo de lo táctico que se vio en los primeros 20 minutos. Después Boca se reacomodó, pero los primeros 20 minutos O'Higgins, que lo fue a presionar alto a Boca, porque no se metió atrás, después retrocedió. Después, sí. Los primeros 20 minutos, que le generó dos o tres situaciones. Una de Sarrafiore que le pega afuera, bueno, la de que va, la pica por arriba Panchito González, por arriba Montero. Lo rodearon bien, con superioridad numérica, a Paredes, que no podía jugar, a Delgado, y Boca quedó partido, porque se lo planteó bien. Con Ascacíbar sería otra cosa, porque tendría más gente ahí, inclusive para lanzar largo para Villa y salir de esa presión, ¿no? Con un rival que tal vez la provoque mañana, teniendo en cuenta que perdió el primer partido.
4: Sí, pero la idea es esa, es como bien lo marcás vos, quizás salir, no sé si de contra, pero sí por ahí tener un equipo que se pueda comprimir un poquitito más y que pueda salir con la velocidad de Villa y de Aranda. Después la defensa no va a cambiar mucho, va a seguir Figal, va a seguir Ayrton Costa, también Lautaro Blanco. Bueno, y regresa Lozano, es una buena noticia para Boca. Sí, bien Gorosito cumplió la ida, pero bueno, el titular es Lozano, ya se recuperó de la pequeña lesión muscular que tenía, y seguramente Lozano ingrese por Dylan Gorosito, y como decíamos recién, la salida de Flores obviamente termina pagando por ser un chico, por tener algunos partidos nada más en primera, y por eso el ingreso de Ascacíbar, pero un partido complejo, así te lo describen desde el lado de Boca, un partido difícil. En Boca saben que no está todo resuelto y saben que la fase no está ganada todavía, por eso van a jugarlo con la seriedad del caso.
3: Tengo una pregunta. Si me dijiste que va a jugar Ascacíbar y no juega Flores, Villa no podrá, no lo ven jugando, no sé si un rato, jugando bastante rato, jugando todo el partido directamente sobre la derecha en el avance de Boca, para permitir que por la izquierda suba el señor Lautaro Blanco, por ejemplo.
1: Puede ser, sí, claro.
4: Sí, es una posibilidad, sí. Sí, de hecho me cuentan que a Villa le gusta tanto, no solo a Riquelme Villa, sino también al Vasco, que le dan cierta libertad para jugar, que no más allá de que inicialmente puede partir sobre, pero a Robarrena le habla de esto, de que se muestre, que se mueva por todo el frente de ataque, que tiene que ver con esas libertades que a veces se le da a los jugadores distintos, ¿no? Y a Robarrena le da esa libertad a Villa, así que no sería para nada descarado. Sé que Aranda se siente más cómodo recostado sobre la izquierda, mismo puesto que Villa, así que no sería para nada descabellado que en algún momento Villa hasta pueda jugar inclusive por la derecha.
3: Digo esto porque si no son tres por la izquierda, muy desequilibrante. Blanco, Aranda, Villa.
4: Sí, y obviamente Merentiel como centro delantero, si bien ya está Milton Jiménez, que vuelve a los convocados, pero bueno, hoy el 9 de Boca, ante la ausencia de Vareiro, es Miguel Merentiel.
5: A ver, el partido de mañana es la final de la Champions League para Boca.
3: Oh, no.
5: O sea, y sí, porque si queda de nuevo afuera de la Copa, ya venís de arrastrando la de la Copa Libertadores.
3: Boca tiene dos
5: la
3: resultados.
5: La de la Copa Libertadores.
3: Tiene dos
5: acaba
3: resultados
5: de perder
3: a favor.
5: 3-0 con Riestra.
3: Es el fútbol argentino.
5: Sí, acá, todo lo que vos quieras, pero es parte del mismo combo. ¿Te quedás afuera otra vez de la Copa?
3: Bueno.
5: Puede ser bravísimo, ¿eh? Más allá de... del aguante y el sostén de la gente de Boca, ¿eh?
3: Para seguir tu tono y para ver que yo no
5: una
3: estoy
5: tolerancia
3: para que,
5: total,
3: para que vea que yo no estoy descolgado
5: de
3: cualquier cosa.
5: Años de
3: si Boca a Boca le pasa eso que dijiste, es 5 veces peor de lo que le está pasando a River en este mismo instante. Si llegase a pasar
5: no
3: esa
5: sé si
3: situación,
5: sí, pero sería otra. Por eso te digo,
3: y por eso te digo yo, no te olvides o no se olviden que tiene 2 resultados a favor Boca Junior. Por favor,
5: el partido
3: y enfrente no tiene al Bayern Múnich. Por favor,
5: por supuesto, por supuesto. Sí,
3: por favor,
5: todo lo que vos quieras, pero Boca se quedó afuera en la Bombonera con Alianza Lima, se quedó en la Bombonera afuera con Huracán, quedó afuera y sigo, se quedó afuera. Fuera en la Copa Libertadores en fase de grupo. Y tiene que jugar repechaje, ya se queda fuera de todo. Digo, entonces es una frustración atrás de la otra. Por eso mañana es determinante porque es la Copa. La Copa Sudamericana que encima no es lo mismo que la Libertadores, Carlito.
4: Sí, sin dudas. Y aparte, a ver, estamos hablando de un equipo que... en el campeonato chileno, que con todo el respeto del mundo, es una liga menor dentro de las ligas que hay en Sudamérica. Hoy O'Higgins está décimo, no ha ganado en los últimos 5 partidos por el campeonato chileno, entonces está claro que Boca es el gran candidato por historia, por trayectoria, es el gran candidato, y suscribo al pie lo que dice Jorge. A ver, no hay que confundir las cosas y acá no hay que tribunearle y hay que ser realistas. Ya lo de Boca, haber quedado en fase de grupo de Libertadores es un papelón. Y si ahora Boca no pasa de fase en la Sudamericana, bueno, sería un papelón al cuadrado. Pero bueno, Boca mañana tiene que pasar. Boca tiene que pasar y tiene que superar los Higgins, eso está claro.
3: Boca Carlito tiene que jugar mejor. Sí. Y obvio, sí, si juega supuesto mejor, logra el cometido, el resultado, pasará. Pero tiene que jugar mejor.
5: Bueno, pero con Sarmiento jugó bien. Con Sarmiento
3: dale
5: jugó
3: con
5: bien.
3: Sarmiento. Vos te encandilaste con Sarmiento. No, ahí nomás con Sarmiento.
5: Sarmiento jugó bien y conocimos mostró algunas cosas.
3: Ahí nomás.
5: Lo que pasa es que vuelven todas las dudas en el certidumbre. Puede el 0-3 con Riestra, ¿verdad? Con un equipo armado para la ocasión. ¿Alguna novedad del 9?
4: A ver, hoy las objetivos o los objetivos iniciales eran 3 y se fueron cayendo 1-1 y después te explico por qué no en esa lista Pacerini. El primero era Caleri, ya dijimos que Caleri dijo que no, que agradecía pero no. El segundo era Gondú, que más allá de la predisposición de Gondú, está jugando en Rusia y entiendo que no, los rusos no están tan a gusto con la posibilidad de que Gondú se vaya, y si Gondú se va es con una cifra elevada que Boca no está dispuesta a pagar, así que lo de Gondú también se cayó automáticamente. Y hoy por hoy iban por ahí las búsquedas de tanto de Arruabarrena como Riquelme. Lo de Pacerini a mí me hace más, si bien es un delantero que en Boca parece interesante y que obviamente no desconocen que ha tenido un buen presente, pero me parece que tiene que ver más con una movida de algún representante por ahí, de algún fogoneo, de no sé, quizás no sería la primera vez que un representante busque instalar un nombre en el mercado, pero desde el lado de Boca no están tan convencidos con la posibilidad de Pacerini, así que hoy por hoy está bastante complejo el tema porque los nombres que Boca buscó, insisto, Gondú, Caleri, son todos muy cotizados y no se terminaron dando.
5: ¿Te puedo decir algo?
4: Sí.
5: Pacerini en Boca la rompe. Yo te lo digo, Pacerini en Boca...
4: ¿Estás muy convencido?
5: Sí. Sí, me parece que es el 9 que le... A ver, con Villa, con Aranda, ¿no? Porque Merentiel, que yo lo valoro mucho, pero Merentiel es más de ir a los costados, salir del área, ¿no? Es un 9 terminado. Pacerini es terminado, de forcejear con los rivales, ¿viste? El otro día con River, que tuvo partido en las semifinales con Argentino. Va a combate con los zagueros rivales. Uh-huh. Es picante. Para mí es el 9 que le falta a Boca. Sí, sí, goleador aparte.
3: Estoy pensando.
5: Tiene, me parece, las características justas para acomodarse a la creación de Aranda, al desequilibrio de Villa, más a Casibar llegando al área, más Paredes, las pelotas largas, esa que mete Paredes. Bueno, no sé, después hagan lo que quieran, como dijo algún amigo. Sí. Carlito, gracias por tanto, hermano.
3: Se agradeció y ya está. No lo convenciste mucho. A mí me dejaste pensando.
5: Carlito, ¿lo retomamos?
4: Sabés que en realidad los escuchaba, pero cuando dijiste Pacerini me quedé en silencio y recién ahora.
5: Te sorprendí.
4: Recién ahora sigo el número de la normalidad, sí.
5: Lo vendí como el Tula Curioni. No tengo la menor idea quién es el representante, la verdad, nunca le di bolilla, error de mi parte, a esas cuestiones, ¿no? Porque las operetas existen, pero bueno. Carlitos, recuperate, tomate una pastillita.
4: Sí, no. Está claro. Por si las moscas es Diego Braga, pero no es un nombre que hoy esté tan... Es un representante conocido, pero digo que hoy no está en el auge, ¿no? De otros nombres que se los vincula mucho al fútbol argentino, ¿no? Como casi propietarios de ciertos clubes.
5: Entendí todo, perdón por la... Sí, puede ser.
4: Pero independientemente de eso, insisto, yo lo de Pacerini no lo vi tan... Cuando uno pregunta, no se ve tanto convencimiento en traerlo, o por lo menos ir en la búsqueda de él. Es más, me parece que se está buscando un delantero más que se pueda mover por todo el frente de ataque. Fíjense ustedes que está jugando Merentiel como 9. Recién les contaba de Caleri y Bondú, que son delanteros que se mueven bastante por todo el frente de ataque. Me parece que se están buscando más delanteros con esas características no tan posicionales como es Pacerini. Pero bueno, habrá que ver qué oportunidades aparecen en el mercado, porque también es cierto que Boca cuando va a buscar Boca y le piden una barbaridad. Entonces, ante ese contexto, se termina siendo muy difícil.
5: Abrazo grande, Carlito. Gracias por tanto.
4: Abrazo, hasta mañana, que estén bien.
5: El gran Carlos Torre con lo último de Boca. Mañana juega frente a O'Higgins y la transmisión de Radio 750.
3: Segundo supuesto, gol de Instituto, señor.
5: Con Pipón Esteve y con Alejandro Apo. Segundo gol en la Alta Córdoba.
3: Tisera para poner arriba Instituto sobre el Platense por 2-0.
5: Che, y el Grana como
3: para... Y anda como tratando para... de...
5: El Grana.
3: Y empezaron los problemas al costadito del rectángulo de juego, sí.
5: 3-0 también.
3: 3-0, sí. Sacando afuera el Granate.
5: Mañana juega el Rojo, juega frente a Newell y está el querido Seba González. Hola, Seba, maestro, ¿cómo va?
6: Polaco, Jorge, ¿cómo les va? Buenas noches para todos.
5: Qué lindo que vengas un rato, porque mañana juega el Rojo frente a Ñuelo. Hay mucha gente, la gente está embalada después de la victoria en La Plata y una muy buena reacción rápida y muy destacable del Departamento de Comunicación de Independiente, la dirigencia.
6: Muy bien. Muy bien.
5: Mañana la sala de prensa del Club Atlético Independiente pasa a llamarse Eduardo Motoneta González.
6: Mirá. Excelente iniciativa.
5: Excelente. Vamos a estar todos ahí con su familia para recordar al gran Motoneta, que sin lugar a dudas, uno de los, junto a Gloria Anaya, María Teresa, Daniel Galotto y demás, padres fundadores del periodismo partidario independiente. ¿O no, Seba?
6: No, sin duda.
5: Daniel Borges.
6: No solo de Independiente, te diría que a nivel nacional también.
5: Sí, por supuesto.
6: A nivel nacional. Pero un lindo reconocimiento.
5: Un gran reconocimiento. Vamos, Motoneta, querido. Un abrazo. Donde quieras que estés. Abrazo enorme siempre. Yo lo he escuchado todos los domingos a la noche.
3: Sí, cómo no.
6: Un clásico. El hincha Independiente el domingo a la noche era...
5: Tirábamos de cabeza para escuchar.
6: Olvidar. Lo que pasa es que hoy hay tanto, y hay tantas redes sociales, tanta variedad, que la gente tiene para elegir, pero no siempre fue así.
5: Sacudía, Motoneta, ¿eh?
6: No, sacudía. Un genio. Un genio.
5: Y eso que era una época de bienaventuranza.
3: Sí, gloria, eran todas buenas.
5: Gloria.
3: Eran todas buenas.
5: Los 70, los 80, la de gloria, sacudía botoneta. Bueno.
6: Bueno,
5: Seba, mañana entonces.
6: Mirá, ¿sabes qué pensaba? Estaba viendo un ratito a River.
5: Sí.
6: El triunfo de Gimnasia posiciona mejor aún, si querés, el triunfo de Independiente de La Plata.
5: A ver.
6: Porque, no, simplemente para demostrar que no es fácil ganar en la cancha de Gimnasia, en la cancha de Estudiantes, en Rosario. Fíjate lo que le costó a Central contra Racing y no perdió el milagro por esa posición adelantada, un poco discutible, pero posición adelantada al fin cuando trazaron líneas de Facundo Mayo. No es fácil, y yo digo que ese primer triunfo en el arranque del campeonato de Independiente, que tuvo para mí un buen primer tiempo contra Estudiantes, parejo, fue mejor, fue superior en 30 minutos Estudiantes, brevemente, a Independiente, y después los dos goles, la reacción de Rey, pasó de todo en el partido, lo posiciona mejor aún el triunfo Independiente.
5: Sí.
6: Que mañana, sí, que mañana va a recibir a Newell's y que después tendrá el lunes a las 7 de la tarde a Vélez.
5: Exactamente. Bueno, mañana la verdad va a ir embalada la gente, a ver al Rojo.
6: Sí.
5: A Newell's va a haber mucha gente. Me estaban diciendo que hay va a haber una gran afluencia de público, lógica y naturalmente. Bueno,
6: sí, a pesar del horario
5: es prohibitivo. Sí. Sí, un jueves
6: la gente va a acompañar.
5: Sin duda.
6: 21:15.
5: Perfecto, menos mal que me dijiste, porque si no llegaba tarde.
3: ¿Cómo?
5: Sigo tarde, Seba. Igual no, temprano. Seba arranca.
6: Sí, nos vemos siempre.
5: Seba arranca, el partido empieza a 9:15, a las 12 del mediodía ya está al aire. Sí. Es una cosa de loco, es impresionante.
6: Sí, sí, mañana.
5: ¿A qué hora arranca?
6: Hacemos de 10 a 12 y después a las 6:30, 7:45 ya estamos
5: en la cancha. Ya arranca, perfecto, como corresponde, muy bien. Escúchame, ¿y algún cambio en el Rojo?
6: Bueno, mira, hoy el tema del día fue Puceto.
5: Sí.
6: Fue este préstamo un año y medio a Huracán. Con una opción de compra. Lo que pasa es que Independiente hizo todo mal en este aspecto. Porque es cierto que Angulo se quería ir, pero bueno, tampoco cuando un jugador se quiere ir hay que abrir las puertas y darle todas las comodidades. Se terminó yendo, llegó Pucet, Independiente recibió a Nacho Pucet, creo que eran $500,000, y la realidad es que tuvo dificultades en algún momento, hasta lamentablemente, para entrenar en algunos entrenamientos. Y casi no ha jugado por esos dolores en la rodilla, así que una más, lamentablemente, que se suma, bueno, como le pasó con Massanti, por ejemplo, porque Independiente va a buscar jugadores a Huracán y se los venden en 3,5 palos.
5: Sí.
6: Ahora, y después se lo presta, ¿qué va a hacer? Bueno, más allá de esto, Machuca va a llegar, otra de las tantas cuestiones raras, pensando, lo de Machuca, y la Machuca Murado puede jugar recién en noviembre.
5: Ah, claro, es una...
3: Mamá, bueno, que le salga bien a Independiente. Yo quiero que le salga bien, porque si no va a ser demasiado difícil de explicar, de dar vuelta a la situación, de ponerle no sé qué. Si sale mal, va a ser malísimamente mal. ¿Se entiende, no?
6: Sí, coincido. Sí, estoy de acuerdo. ¿Sabes por qué? Porque el hincha Independiente consume mucho la actualidad, está muy metida en lo que pasa en el día a día. Y no siempre el resultado tapa todo. Fíjate lo que estamos charlando de estos temas, fue debate del día y la gente no está de acuerdo con lo de Machuca. Tal vez Machuca después llegue y la rompe toda, pero la gente hay bastante bronca con respecto a cómo se están manejando las cosas en el club. Recordemos año electoral y en el mientras tanto, por ahora, Mele para pelearle el puesto a Rodrigo Rey y Maxi Mesa. Agrego algo de Mesa. A mí me cuentan que los entrenamientos andan muy bien. Andan muy, muy bien. Así que yo creo que no para este partido, pero sí para adelante hay que pensar en un Mesa. Yo te diría, después de Vélez, creo que Mesa se puede meter en el 11. Maximiliano Mesa.
5: Mira, pará, ¿y quién saldría? A ver.
6: Yo lo tengo. Tengo la respuesta. ¿Ah, sí? La mitad de la cancha, en principio, es con Pérez Cursi y Marcone, que es lo que está probando en estos entrenamientos.
5: Sí.
6: Pérez Cursi, Marcone,
5: Montiel.
6: Y Mesa.
5: Ah.
6: Y lo adelanta Montiel.
5: Ah, como terminó el otro día. Gutiérrez por un lado, Ábalos y Montiel.
6: sale a Baldo. Esa es una variante. Sí, bueno, lo que pasa es que esto es partido a partido.
5: Sí,
6: tal vez a Baldo mañana tiene un gran partido y le termina peleando el puesto para ser titular. Yo creo que Mesa se va a imponer en la mitad de la cancha, pues un puesto que lo conoce. Montiel para mí se queda, yo creo que no lo va a sacar a Montiel si está jugando como lo hizo el otro día, y ahí la duda será Baldo Gutiérrez y Ábalos de nueve, pero esto es para adelante, ¿eh? Estoy hablando de un par de semanas,
5: veremos. Bueno, Seba querido, ¿te queda algo más? Vamos a escucharlo a Mele. A ver, Mele, que ya fue presentado oficialmente, nuevo arquero de Independiente que va a competir con Rodrigo Rey. Ahí va.
7: Bueno, muy contento de haber llegado a este club. Recién terminamos la revisión médica y bueno, con mucha ilusión. Sí, de acá vamos para ahí. Sí, bueno, sí, hablé con Gustavo. Él me manifestó el interés de contar conmigo. Para mí, tanto que un club tan grande y un técnico de la trayectoria que tiene Gustavo te quieran en el equipo, es algo que valoro muchísimo. Y bueno, estoy muy contento de que se haya dado la posibilidad de venir acá, que era mi deseo. La verdad que ilusiona el hecho de que, y llena de orgullo también, de que hayan habido tan buenos representantes uruguayos acá y con ganas de sumarme a esa lista. Sí, Rodrigo es un excelente arquero, ya lo conozco de haberlo enfrentado en su etapa en Gimnasia. Y bueno, nada, con mucha ganas de sumar, de tener un buen día a día y de competir, que eso siempre le hace bien.
5: Bueno, ahí está la palabra de Santiago Mele, el nuevo arquero de Independiente, ¿no?
6: Sí, agrego algo de Mele.
5: ¿Cómo no?
6: A mí me dicen, si Rey mantiene este nivel, el nivel del otro día contra Estudiantes, que es el de un arquero seguro, firme, seguramente Rey continúe siendo el arquero titular de Independiente. Pero que la llegada de Mele, lo que busca Quintero, que lamentablemente no se le da en todos los puestos, es que es elevar la vara de los que son titulares y que sepan que ante lo mínimo tiene una alternativa muy fuerte en el banco de los suplentes. El posible 11 para mañana, si les parece.
5: Claro.
6: Rey, el lateral derecho, para mí se mete Arias, igual es Arias o Godoy, con Fedorco, con Valdés, para mí Zavala, Pérez Cursi, Marcone, Montiel, con Abaldo, con Gutiérrez como extremos y Gabriel Ábalos, el posible 11 Independiente.
5: Perfecto. Vos sos un rey, Seba.
6: Ustedes, qué lujo, caminar y escucharlo, por favor.
5: Qué lindo. ¿Saliste con el can, con el rompe?
6: Un ratito antes de descansar, que mañana es un día muy largo.
5: Mañana es un día intenso. Bueno, no, mañana nos encontramos ahí por Avellaneda, que vamos a andar por ahí. Un abrazo grande, querido.
6: Abrazo para ustedes.
5: Chao, papá.
6: Abrazo grande.
5: Un abrazo enorme. El gran Sebastián González con lo último de lo último de Independiente.
3: Ajá. Sigue ganando Instituto 2-0 a Platense en Alta Córdoba y sigue ganando Cienciano 3-0 Lanús en Cusco. Lanús se queda fuera de la Sudamericana.
5: Qué pena. Lanús tiene un poco más la pelota, pero sí, le cuesta arrimarse al área.
3: Cienciano parece otro equipo, ¿no? Bueno, muy distinto al que jugó en la Fortaleza.
5: 3.500, ¿no?
3: Y no sé si no son más. Un poquito más también.
5: No, vos ver, hay jugadores que no pueden moverse, se arrastran en la cancha, lógico.
3: ¿Y la velocidad de los peruanos?
5: No, bueno. A veces.
3: Sí, sí.
5: Parece los muchachos de los 70.
3: Sí.
5: Cuando.
3: Pero lo cascotean. Lo cascotean a Lanús por arriba, por abajo, de cerca, de lejos, por la izquierda, por la derecha.
5: ¿Te acordás, Alejo, cuando estaban los yuyos? ¿Te acordás que no había controles?
3: Bueno.
5: Dale que va.
3: Sí, sí, claro.
5: La copa.
3: Pero estoy pensando en un golcito de Lanús. En un golcito de Lanús se iría a definición con tiros del punto del penal, ¿no?
5: Sí.
3: Y sí.
5: Exacto. Pero. Sí. Ahí están los agarres atajados de penales.
3: Sí, sí.
5: Bueno.
3: Pero hay que.
5: Nos estamos yendo de a poco. Gracias por tanto, Jorgito, querido.
3: Sí, discúlpame.
5: Gracias, hermano.
3: Hicimos lo que pudimos.
5: Dale, pa. Gracias, Joaquín Sosa. En los contratos te da, Juaco, ¿no? Porque ahora viene lo mejor. Paula Rucci. Ricardo Ismael Bucci, mira quién vino, qué grande,
3: Ricky, Pedro, mira quién vino.
5: Y ahora viene lo mejor. En Radio 750,
3: Apo.
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9: Yeah. vamos, como siempre, esperamos haber sido dignos. Nuestro reencuentro será mañana. Un abrazo, muy buenas noches.

0: 23 horas en la República Argentina, temperatura y sensación térmica 12 grados 3 décimas, cielo algo nublado en la ciudad de Buenos Aires, humedad 87%. Temperatura de la Adela, La Pampa 7 grados. Cristina Kirchner denunció ante la ONU que vive una proscripción perpetua. La dos veces presidenta presentó un recurso ante el Comité de Derechos Humanos para que su condena sea examinada bajo derecho internacional. Su abogado, Javier Borrego, sostuvo que la expresidenta podría presentarse en las PASO porque no constituyen estrictamente una elección a un cargo público. Por su parte, Zaffaroni destacó la presentación en Ginebra como valiosa. En diálogo con Radio 750, el exministro de la Corte Suprema manifestó que espera que tengan éxito pese a los tiempos del comité.
1: Lo que quieren es obtener del comité una medida provisional. Es una tentativa valiosa. Lo que sucede es que si vamos a esperar a que la pena de inhabilitación desaparezca finalmente con una decisión del Comité de Derechos Humanos de las Naciones Unidas dentro de 2 o 3 años, esto no sirve para nada. Ahora, de cualquier manera, bueno, yo espero que tengan éxito, pero te advierto que los tiempos del comité y los tiempos internacionales no son los tiempos nacionales, los tiempos de la política, ¿no? Depende del éxito que tenga la procuración que esta gente haga en Ginebra, ¿no?
0: En tanto, apuntó al gobierno de Milei y aseveró que nunca se había llegado al extremo actual generando una situación anómica y criticó a la titular del FMI que visitó Vaca Muerta con un mameluco de YPF.
1: Yo no voy a comparar esto con la dictadura, pero en la dictadura uno sabía dónde estaba parado. Aquí hay un desconcierto, la gente está desconcertada. Han generado una situación anómica. Creo que rápidamente la oposición tendría que ponerse de acuerdo para sacar a la gente de esa situación anómica. No somos el corre veidile del señor Trump. Estamos en un momento donde este sujeto que tenemos de presidente quiere escriturar el país. Nunca se había llegado a un extremo de esta naturaleza, ni tampoco un extremo del servilismo. La señora con un mameluco, sí, disfrazada, viendo de dónde van a salir las riquezas para pagarle la deuda que contrajeron estos irresponsables. Responsables en los cuales incluyen naturalmente no solo a Milei, sino también al predecesor, ¿no?
0: Valor de dólar oficial, 1.515 pesos, dólar paralelo, 1.570, riesgo país, 446 puntos.
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0: Quedan leves demoras en los cruces de Capital a Provincia por las arterias Constituyentes, Rivadavia y Juan Manuel de Rosas. Temperatura y sensación térmica 12 grados 3 décimas. Cielo algo nublado en la ciudad de Buenos Aires, humedad 87%. Temperatura helada de La Pampa 7 grados. 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Estas fueron las noticias. Verónica Díaz.
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Buenas, buenas. Arranca el programa. Donde quiera que estés, voy acomodando con Joaquín Sosa los sonidos de la noche. Y si ustedes nos llaman, obvio, 11-7000-0750. Quiero agradecer especialmente a los pibes de La Revancha, Producciones, Cooperativas, de Corazones Libres. Es un colectivo de trabajadores en contextos de encierro. Cooperativa, una cooperativa gráfica de jóvenes privados de su libertad ambulatoria, es La Revancha. En especial, le quiero mandar un abrazo en el arranque del programa a Adrián Berrospe, que trabaja y acompaña a los chicos con mucha generosidad, corazón y poniendo mucho de su cuerpo y de sus ganas. Me mandaron un cuaderno que ellos justamente encuadernan, muchos cuadernos, en el Centro de Régimen Cerrado General Manuel Belgrano, que es un dispositivo socioeducativo de privación de libertad de la ciudad de Buenos Aires, destinado a jóvenes mayores de edad que cumplieron la mayoría de edad mientras estaban bajo medidas penales juveniles. Y quiero destacar además el libro que me mandaron, Desahogo, que escribió Checho. Él está privado de su libertad, está por salir, y la verdad que este material, el que tienen ellos, editado y compaginado en el taller sociolaboral, autogestivo y cooperativo que funciona dentro del Manuel Belgrano. Quienes forman parte de ese proyecto que impulsa la construcción del espacio que les estoy contando, creen en la idealización del llamado pibe chorro, ni para bien ni para mal. Creemos profundamente que no podemos, dicen, resignarnos a que la crueldad nos gane la partida. Por eso La Revancha, por eso, si democracia significa libertad, ¿por qué nuestros pueblos no son libres? Si democracia significa justicia, ¿por qué no tenemos justicia? Si democracia significa igualdad, ¿por qué no tenemos igualdad? Es de Malcolm X. Este texto que tiene los cuadernos que me regalaron, me mandaron unos cuadernos que voy a usar mucho para muchos apuntes que tengo del programa, toda esta gente tan querida, y aquí me mandó el libro Desahogo de Checho, que está por salir en libertad, y que dice muchas cosas. Es un chico que nació en 2007, se crió en la villa de Retiro, junto a mi mamá Claudia y mis hermanos. Ahí aprendí algunas cosas, algunas buenas, otras no tanto. Desde muy chico conocí la calle. Y cuenta su historia, la va contando en algunos poemas, algunos relatos, algunas historias que él vivió, y que la verdad es un material que ya ocupa un buen lugar en la biblioteca de donde quiera que estés. Tengo muchas ganas de recibir, y me gusta mucho recibir los libros que recibo a diario, que se dejan aquí en 1732, de Emilio Ravignani, que es la central de nuestra radio, Radio 750, y a través de lo que le llega a Paula, nuestra productora, Paula Rucci, a través de lo que puede armar Gustavo Eymon con Alfredo Alegre, nuestro operador, y Gustavo grabando y editándonos, es como uno puede decir que llegan muchas cosas valiosas. Me llegó algo que tiene que ver con Mario Currao, un gran amigo de mi hija Paula, de Eliana Marina Bertinotti. 740, finalmente, no eran todos fantasmas. La editorial es Caburé. Y es una chica, una muchacha muy joven, se crió Eliana en Luis Guillón y actualmente reside en la Ciudad Autónoma de Buenos Aires. Es licenciada en Comercio Internacional, cursa un taller de dramaturgia desde 2019, recuerdo bien.
realizó varios cursos cortos de escritura en los últimos años. Hay un cuento que se llama Cotorras, que fue seleccionado como parte de la antología Ellas no fueron contadas, organizado por el Ministerio de Mujeres de la provincia de Buenos Aires en 2024. Es un cuento muy valioso porque me mandó, finalmente no eran todos fantasmas, que son escenas de teatro, una en el departamento, otra escena 1, novia roja, ojos verdes, escena 2, ruda, cuervo y lavanda. Muy interesante, me enganché mucho cuando empecé a leer el departamento y voy a usar cada texto de Eliana Marina Bertinotti para poder compartir algunas de esas historias que nos mandó. Y por último, recibí un libro de una chica peruana que se llama En la mitad, María Emilia Cornejo, En la mitad del camino recorrido. Es el único libro que se conoce de esta poeta peruana, María Emilia Cornejo. Un libro que aún estaba corrigiéndose cuando esta chica se suicidó en 1972, a los 23 años de edad. Solo se habían editado en Lima hasta esa fecha los poemas de la última parte, incluidos en una antología, y que resultaron suficientes para impactar con fuerza en el panorama de la poesía peruana. No se conocía hasta ese momento una voz de mujer que pudiese abordar de la manera en que María Emilia Cornejo lo hace. La sexualidad femenina haciéndose cargo del lugar que le otorgaría la ideología patriarcal predominante, ella sería la muchacha mala de la historia, la hija extravagante y loca que hay que rescatar. Es un libro, esta chica se tenía 23 años cuando vivía en Lima. Y en la mitad del camino recorrido tiene algunos poemas que también vamos a compartir con todos ustedes. La verdad que tienen el valor de una poesía buscando un camino. En un momento dice, por ejemplo, me encontraste en la mitad de todos mis caminos. Me tomaste de la mano y yo te seguí. Ninguna cama nos aguardaba, sin embargo. Cualquier lugar era apropiado para juntar nuestras desdichas. Bueno, esas cosas melancólicas, siempre supe que te iba a encontrar en alguna vieja calle de Lima. Desde entonces, preparo cuidadosamente nuestro encuentro. En la mitad del camino recorrido, María Emilia Cornejo, poesía peruana que también va a estar en nuestras noches. Esas noches que reciben esas señales de los llamados de gente tan querida, que marca el 11-7000-0750 y que recibimos en forma de una cartita escrita, un mensaje mandado o la voz de ustedes acompañando en la noche. Quería empezar con la poesía. Por eso ya me va acompañando Alfredo Alegre, porque la poesía de Hamlet Lima Quintana es una poesía que yo quiero particularmente. Es como algo que llevo conmigo y que comparto con ustedes. Por ejemplo, de Hamlet Lima Quintana, Teoría del Odio. Mi tía que se lavaba los cabellos con el agua llovida, decía conmovida por las novelas con caballeros de aire, que del odio al amor solo hay un paso. He recapacitado mucho sobre esto, sobre todo después que la experiencia me dejó cicatrices que están abiertas como una antología. Mejor
como una enciclopedia de condición humana, de gente que transita impunemente trágica. El odio, digo ahora, no es el amor reconcentrado, es el desprecio que está clasificado en toda la psiquiatría, marcando una premura por ocupar un lugar que no le corresponde. Habría que estudiar, analizar primero toda la esquizofrenia que tiene el asesino, el que pasa entre todos como una pobre víctima, avaro de rencores, juez de primera instancia, un ombligo del mundo que tergiversa historias, la mano de la muerte con su cara de idiota. El amor cuenta cosas, inventa el universo. El odio las destruye, las conduce a la nada. El amor tiene tiempo para perder cantando y el odio lo amenaza, lo compulsa. Se ríe de esas cosas tan tontas que están en la caricia, el diálogo, lo simple que tiene el gesto repetido de estrechar una mano, servir un vaso de agua, entrechocar las copas, amarse los defectos. El odio es un anónimo singular y preciso. El odio es el que escucha como cómplice nuevo la calumnia que roe, que corroe y que crece, desatando la muerte como un cáncer perfecto, en diagonales puestas a destruir las células, generando los monstruos de propias soledades. Mi tía que se lavaba los cabellos con el agua llovida, a pesar de toda su inocencia de medio siglo rosa, supo que el odio es una bomba, una amenaza, un triste asesinato de la gente con ganas de vivir, sobrevivir y darse al vuelo. Supo que el odio estaba cabalgando en asesinos, en resentidos de lógicas, medidas y perfiles de mansos, en analistas puestos al servicio del crimen, en aparentes tímidos y en los jóvenes viejos que giraban los fondos de las grandes empresas y las genuflexiones. Supo que todo estaba dispuesto desde antiguo, el corazón del pobre y el pobre en corazones, la señora y la puta, esa mala palabra acostumbrada que las confunde en una misma estafa. Supo que el odio es una simple voz colgada del teléfono, colgada del papel, compuesto en una cara, en un rostro sin rostro, acaso alguna máscara, y le tuvo piedad. Dejó que la mataran, pero resucitó después en oficio de amor, y al odio lo dejó pensando en el sol de la mañana. Mi tía, que es una cosa bárbara amasando la ternura, me enseñó a caminar entre estas cosas y me dijo, entre el viento de la tarde, se siembra la verdad con hechos y palabras. Y desde entonces, de cada odio que me ha circundado, están creciendo rosas y malbones, geranios y glicinas, hijos enteros, vecinos oferentes, amigos armoniosos, floridos y seguros, destinatarios de mi vida. Qué grande que es Hamlet Lima Quintana. De ese libro que editaron sus familiares, como el sol en el alba, de ese poeta tremendo que siempre reviso. Escribió un testamento, Hamlet, un poema, para que no haya problemas con mi herencia, ni nombres abogados, pongan jueces que jueguen a la mancha en los estrados. Ya dejo establecido el testamento. Lego las cosas que me pertenecieron. Las pajaritas de papel para los pájaros. Los versos es lo justo para aquellos que saben escuchar el canto de los pájaros. Todo lo bueno mío será para mis hijos, los hijos de mis hijos, y todos sus amores. Más como en esto no hay cirujano responsable, se deberán llevar también todo lo malo. Como no soy un desagradecido, para todos aquellos que me amaron,
a pesar de mí mismo, les dejo justamente el amor que encendieron. Finalmente, como no tengo bienes ni riquezas de otro tipo de cosas, es decir, soy pobre de economía y finanzas, dejo mi cuerpo para quien lo merece, por su propio derecho, para quien me abrazó todos los días esta cálida entraña de mi tierra.

0: Y Hamlet Lima Quintana se mandó en el epílogo de este libro como el sol en el alba. Epitafio. Dice: yace casi feliz y hecho un fantoche un Hamlet que habitó en Lima Quintana. Muere de mucho olvido por las noches. Resucita cantando en las mañanas. Y uno de los versos más bellos de Hamlet Lima Quintana, tango. Tres violines y un adoquín bien pueden parecer un tango. O un viejo bandoneón entre las sombras y el amor de la mina del amor. El vino o el licor con su melancolía y el recuerdo del tiempo que pasó pueden golpear por todas las ventanas y parecer un tango, pero un tango en verdad. En esto dulcemente indescifrable que llora por las calles de mi barrio y sin embargo sirve para vivir alucinado.
1: Yo tenía 5 o 6 años y hacía bandoneoncitos de papel.
0: ¡Qué grande!
1: O acordeoncitas de papel. Entonces mis viejos inteligentemente me llevaron a estudiar a un profesor que enseñaba bandoneón y acordeón.
0: Rubén Juárez.
1: Toca la comparsita, un pedazo, primera y segunda parte, en el acordeón, y después toca la comparsita y el bandoneón.
0: El negro Juárez.
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El Negro Juárez, hablando en la noche, en Radio 750, y tanta gente acompañando. Tomé un libro de Isidoro Blaisten, lo compré en la librería de las Madres de Plaza de Mayo. Ahí, en ese lugar, encontré Sucedió en la lluvia, uno de los primeros libros de Blaisten de poemas. Y tiene un epílogo de Mario Jorge de Lelis. Dice, ha llegado el momento de señalar las tres clases de poetas que publican libros. Una de ellas está compuesta por los que se desconectan de sí mismos y de los demás, imitando escuelas. Creen que son modernas, amontonando imágenes, no aventurando una sola gota de sangre, una minúscula parte de vivencia. La otra es la clase de los detenidos en el espíritu de lo viejo, atados al pasado, orden de la poesía, o el sonetito con vuelo de garzas y gerundios de rosas. No crean nada, recrean una poesía que está muerta antes de haber nacido. Y la tercera clase es la de los auténticos poetas, aventura, transmisión, el uso de la palabra no únicamente como sonido agradable o como cabo para sugerir o poetizar, sino esencialmente como elemento de comunicación, sin desechar lo cotidiano, ni la jerga, ni lo pulcro. El uso, además, de las vivencias dadas con el tono personal. Lo que más distingue a un ser de otro ser es, además de la imagen física, su espíritu, su sentido de la alegría o de la angustia, su concepto de vida. Por eso, los verdaderos poetas no pueden detenerse en imitar a otros. No pueden elegir escuelas, son distintos. Ellos mismos guardan, muchos sin saberlo, una escuela propia de la poesía, lo que tanto se dio en llamar estilo, lo que es de uno exclusivamente. Isidoro Blaisten, dice Mario Jorge de Lelis, pertenece a esta última clase de poetas. Leyéndolo no hay error posible. En una pensión un hombre solo mira el techo. Es Blaisten. Y el que pide a la madre un lugar despeinado en tus caricias. Es Blaisten. Y es de Blaisten esa novísima teoría del esfungio. Porque él muchas veces habrá pensado que al esfungio hay que matarlo una tarde de lluvia cuando juega al dominó por las cocinas. Todo lo que sucedió en la lluvia tiene acumulación de vivencia. Basta ese acorazado canto para Edith Piaf, que lo mueve a pensar en la hora en que mueren los solitarios. Edith Piaf ha muerto en la lluvia. Nada más que su voz de costurera sola, de mendigo golpeando en una estrella, nada más que su voz y una violeta pisoteada mojándose en la calle, nada más que su voz y una luna de cartón y cabaret llorando gastadas lágrimas de glicerina, mientras un hijo muere y se caen las lágrimas como harapos al borde de violines. Nada más que su voz que un arlequín escucha en un gran hospital abandonado, mientras quizá la nieve, un bulevar, la cárcel digan que también la conocieron, quizá hacia las 2 de la mañana, cuando bajan los ojos las cortinas, una puta, un solterón, un saltimbanqui, alguien que alguna vez miró bajo los puentes, alguien que alguna vez lloró bajo la lluvia, digan que también la conocieron. Edipo.

Piaf murió a la hora en que los solitarios caminan agachados, doblan la vida como un diario, la guardan bajo el brazo. Esa mañana, Buenos Aires amaneció lleno de lluvia. Junto a las hojas muertas, un gorrión se moría de alas a la calle. Edith Piaf no sabe nada de nada.

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0: Ahí están, entre relatos, poemas, menciones, reflexiones, en la radio 750, con tanta gente tan querida reunida, escuchando la radio. Y uno empieza a escuchar esas voces que son señales, señales que siempre aparecen, como aquella vez que íbamos por un camino muy oscuro en el campo y alguien iluminó de algún lado. Alguien mandó una luz y pudimos caminar y llegar a un lugar donde había otras gentes. Ese hombre que nunca conocí o esa mujer que nunca conocí nos llenó de luz y de voces.
1: Hola Ale, soy Camila y estamos escuchando tus cuentos con mi papá Walter y mamá Paula.
2: ¿Y de dónde son?
1: Y somos de Lanús.
0: Y son de aquí, son de nosotros. Compartimos la noche escuchando historias con una niña, o con un hombre, o con una mujer, o con un niño. Y así va la noche.
3: Buenas noches, Alejandro Apo, acá esperando para escucharte. Está hablando del Instituto Belgrano, de cerrado en Capital. Yo conozco todos los institutos, porque trabajé 34 años en el, acá en La Plata y Gran La Plata, en los institutos cerrados. Y sí, han cambiado las cosas, antes eran distintas, porque lo trataban como gente del servicio penitenciario. Conozco el Belgrano, conozco el otro dos más que tienen. Ahora están mucho mejor preparados que en la provincia. Acá es un desastre. Les mando un abrazo grande, muy bueno el programa, espero escuchar tus cuentos, que tenga un buen programa. Un abrazo, Juan de Olmo, La Plata.
0: Siempre el llamado de Juan vale la pena. Vale para saber cómo se acompaña y cómo se dicen las cosas que pasan. Hablando de cosas que pasan, ese colectivo de trabajadores en contextos de encierro, la cooperativa gráfica de jóvenes privados de su libertad ambulatoria, La Revancha, usted se puede comunicar @proyecto_cisne. Y ahí aparecen todos esos muchachos. Puede aparecerle Checho, puede aparecerle Adrián Berrospe, ellos que trabajan y acompañan a esos chicos con mucha generosidad, corazón y poniendo el cuerpo. Y si se quiere comunicar con nosotros, el Instagram, que ya les dije, es @proyecto_cisne. Y si se quieren comunicar conmigo, @alejandro_apo.

0: que usted se comunica conmigo, hay mucha gente que nos pide eso, es arroba Alejandro guión bajo Apo guión bajo. Instagram es. Muy bien. Llegó el momento del cuento y de la lectura. ¿Y a quién elegí para leer un cuento? A Guillermo Saccomano, que tiene las contratapas, esas contratapas extraordinarias de Página 12, que ahora están con Eva Giberti, que estuvieron con Osvaldo Soriano, que pasaron y lo presentaron aquí en la radio, ese maestro de la literatura que es Guillermo Saccomano. Y además, qué tipo cálido, qué gente linda y atormentada y transmisora de una gran literatura argentina. Voy a leer de él, de Guillermo Saccomano, Una buena historia.
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0: Conrado podría contar lo que vio, lo que le pasó en Malvinas, pero no puede hablar del asunto. Lo que vio, lo que le pasó, lo que nunca va a contar. Eso es el silencio duro de Conrado. Este sábado de junio, el sábado al mes en que los muchachos del taller mecánico de la Avenida Cruz se juntan para un asado en el fondo. Los muchachos ya no son muchachos, y el taller no es ya lo que era antes cuando el trabajo sobraba. Son 5 en total, sin incluir a don Carlos, que si bien a los 48 no se considera en edad como para que le digan don, lo aguanta porque se lo dicen en tono de cachada amistosa y con respeto. Respeto que se cifra en la actitud que tuvo hacia Conrado, tomándolo en el taller cuando nadie le daba empleo después de la guerra, de la que volvió cambiado, con ese silencio tan terco como enajenado. Don Carlos se encarga del asado, y como condición para garantizar los encuentros, propuso que en la mesa se converse de todo menos de política, porque la política, coinciden los muchachos, divide enemista. Este sábado, casi las 4, el encuentro se alarga. Conrado revuelve las brasas, las observa pensativo, sin advertir cómo los muchachos se fueron adentrando en el tema del coraje. Hablar del coraje es también referir al miedo. A medida que la conversación resbaló para ese lado, Conrado se fue apartando de la mesa sin que los demás lo notaran. El primero en arrancar divertido con una historia fue el gordo Berto, un as para los chistes. El gordo todavía está aclarando que conviene diferenciar el miedo de la cobardía. Un valiente, explica, se puede cagar encima, sí, un valiente. Y se pone a contar de una apuesta que ganó de pibe, porque a los 17 se es todavía un pibe. Después de haber visto una de Drácula una noche en la barra de la esquina, jugaban que nadie era capaz de cruzar el cementerio a medianoche. El gordo Berto se animó. Le costó vencer el paisaje. Caminó entre lápidas y panteones hasta que un pájaro nocturno, una lechuza, asevera, le aflojó las tripas. Ahora, al acordarse, entre vino y vino se ríe, imaginando lo que habrían pensado los parientes de aquel finado al encontrar cómo les había decorado la tumba. Ven, dice, un valiente se puede cagar en la muerte. Después de las risas, el pelado Oscar desdeña la historia del gordo. Si se trata de contar un susto mayúsculo, él se acuerda de uno que todavía le dura. Fue en el segundo recibimiento del general, con todos los compañeros de la unidad básica. El pelado estuvo en Ezeiza desde la noche anterior. Toda la noche anterior, la pasó en la arboleda. Meta ginebra en los fogones. Flor de tranca la que me agarré, dice. Despertó al otro día, el general había llegado, y alrededor del pelado estaban tirados sus compañeros, cadáveres. A él, con seguridad, con la mona que dormía, lo dieron por muerto. Si ahora puede contar el cuento es gracias al escabio. Sonríe con tristeza levantando el vaso. Después de esta historia, cambia el clima de la mesa. Se hace una pausa sombría. Todos se quedan mirando al pelado. Dice, una masacre, fue una masacre. Y se queda callado. Héctor también tiene su historia. Es de los tiempos del Mundial del 78. Héctor se había levantado una mina de Parque Patricios. La define moldeando con las manos un cuerpo invisible. Cuenta las ganas que le tenía. No habíamos tenido relaciones, cuenta con pudor. Confiaba que ella se le iba a entregar al subir a su Fiat 0 kilómetro. Aunque le faltaba completar los papeles del auto, igual se mandó a buscarla un viernes por la noche. Apenas terminaba de estacionar a media cuadra de donde vivía la mina, ahí nomás apareció la lancha. Ahí nomás me pidieron los papeles. Ahí nomás se lo cargaron. A la taquería, dice. Y se corta. En el respiro que se toma, Héctor confirma que le están prestando atención. Lo encerraron en un calabozo, cuenta. El entusiasmo del fútbol hizo que se olvidaran de él. En la madrugada los canas trajeron unos giros. Las metieron en la celda de al lado, se acuerda. Las violaron, dice. A una cuenta con el bastón. Aterrorizado, Héctor se acurrucó contra la puerta del calabozo. 2 días me tuvieron. Su madre tenía un conocido en el departamento central, un inspector que averiguó dónde estaba el nene. En la mañana del tercer día lo sacaron del calabozo. El comisario quería verlo. El inspector conocido de su madre estaba en el teléfono. Héctor empezó a quejarse. Y cuando le devolvió el tubo al comisario, este cambió unas palabras con el inspector. Le hizo firmar la salida. Héctor se sintió en libertad y se puso a protestar recordando vagamente sus derechos de ciudadano. El comisario lo escuchó un rato y después le pateó los tobillos y otra vez adentro. Esa noche, la tercera, desde el calabozo pudo oír los gritos de un pibe. Del 80 la historia que va a contar Rinaldi. Sí, del 80. Una partida de billar en el café. Una noche de agosto. 3 Falcon y un camión frenaron en la esquina. A ninguno se le ocurrió que la cosa podía ser con nosotros, dice Rinaldi. Siempre se piensa que estas situaciones les pasan a los demás. Y explica, el rusito de la vuelta figuraba en la agenda de un detenido. Sí, los subieron al camión, los llevaron a un descampado cerca de la ciudad de Vita, les hicieron un simulacro de fusilamiento, cuenta Rinaldi, y se demoran algunos instantes de esa noche. Los golpes, el interrogatorio, las armas en la cabeza, los llantos, las súplicas, también en el olor a podrido de unos zanjones. A Rinaldi se le antoja increíble recordar con tamaña precisión algunos detalles de esa noche. Aún hoy, dice, cuando ando nervioso por algún problema, sueño con esa noche. Muestra la punta de una uña. Me faltó esto para hacer boleta. Prende un cigarrillo y después, sí, al rusito se lo llevaron, desapareció. Don Carlos niega con la cabeza como si le fastidiara acordarse de una historia que está a punto de contar, pero no la cuenta. Se diría que la historia que puede contar no tiene comparación con lo que Conrado vio y le pasó en Malvinas. Y se diría también que ahora todos comparten con Don Carlos la idea de que ninguna de sus historias puede compararse con lo que Conrado, la vista fija en las brasas, dándoles la espalda, podría contar. Se quedaron mudos, observando a Conrado, que ahora se vuelve hacia ellos, limitándose a sonreír. Habría que describir esa sonrisa, mueca, rictus, temblor de labios entreabiertos, pero es inútil. No van a sonsacarle nada, ni este sábado ni nunca, porque si para contar una buena historia antes es necesario haber vivido, también suele suceder que la naturaleza de ciertos hechos vividos empuje al silencio, a esa mudez con la que Conrado volvió de Malvinas hace 14 años, esa mudez que no pudieron resolver ni los psiquiatras ni los fonoaudiólogos. ¿Por qué digo que es un gran contador de historias, Guillermo Sacomano? Tengo sus cuentos reunidos. Una vez me quejé porque dije, hay algunos cuentos que no están y son los cuentos reunidos, o sea, los cuentos completos. No, me explicó alguien. No. Los cuentos reunidos son los cuentos que decide el propio autor, que pone sus historias preferidas. Y esta es la que eligió, una de las tantas que eligió Guillermo Sacomano, y por eso compartimos una buena historia.
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2: ¿Cuántas comunicaciones, cuántos llamados en el 11-7000-0750 mensajes? Juárez con su blanco bandoneón, qué lujo. Gracias, Alejandro. Y le mando un gran abrazo a Adrián de Puerto San Martín, como cada noche. Dice que siente placer de escucharme, Susana, desde Nueva Palmira, en Uruguay. Tantos oyentes uruguayos que nos acompañan. Tanta gente que llama y nos acompaña.
3: Hola Alejandro, soy Fernanda de Luján. Bueno, siempre es un lujo escucharte a la noche y es lindo irse a dormir cuando alguien te cuenta un cuento. Es muy cálido y agradable. Edith Piaf, maravillosa. Te mando un abrazo.
2: ¿Cómo terminar un programa? Y alguna vez lo mostré, lo compartí con ustedes, a Jesús Quintero, cuando hacía El Loco de la Colina. Y cuando en España, en la noche, terminaba su ciclo. Cerrar ese programa no es el caso de Donde Quiera que Estés, pero es una obra maestra de cómo definir y acompañar en un final de programa. Es final de programa para nosotros, final de ciclo para aquel Jesús Quintero, El Loco de la Colina.
4: La gloria pesa, del poder corrompe, del dinero esclaviza y perturba, el amor se muere, la fuerza decae, la vida se acaba, todo es naufragio, derrumbe, todo es fracaso. Pero no lo pienses y procura disfrutar de todo. Hemos recorrido juntos muchas noches. Y ahora, cuando la madrugada avanza, cuando avanza ya hacia la aurora, nuestros caminos se separan. Mientras las estrellas, visibles o invisibles, prosiguen por el cielo su marcha inexorable, la colina, los ratones, se repliegan sobre sí misma y su aire sereno se queda en silencio. Un silencio propicio para la reflexión o el descanso. Pero no importa. Pronto la colina volverá a estar animada por nuevas voces y nuevas presencias. Hasta entonces, andaluces, te deseo felices sueños. Ahora me voy a contestarme yo mismo, no sé en qué lugar, las preguntas que le he hecho durante todo este tiempo a los demás. Y yo me iré y se quedarán los pájaros cantando. Y se quedará mi huerto con su verde árbol y con su pozo blanco. Todas las tardes el cielo será azul y plácido, y tocarán, como esta tarde están tocando, las campanas del campanario. Se morirán aquellos que me amaron, y el pueblo se hará nuevo cada año. Y en el rincón aquel de mi huerto florido y encalado, mi espíritu errará nostálgico. Y yo me iré y estaré solo, sin hogar, sin árbol verde, sin pozo blanco, sin cielo azul y plácido.
5: Alejandro Osvaldo de Rosario, excelente programa como siempre. Lamentablemente hoy agarré solamente el último pedacito porque por problemas personales, pero bueno, no podía dejar de llamar y felicitarte. Un abrazo como siempre, muchas gracias, hasta siempre.
2: Siempre está, de Rosario viene Osvaldo y cuenta sus historias como las cuenta Jesús Quintero, como la cuenta René Laván, como la cuentan todas las personas que a las 11 de la noche ponen Radio 750 y se meten donde quiera que estén, no importa, donde quiera que estén. Muchas gracias, un enorme abrazo y hasta cada recuerdo.

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2: Hora 0, 1 minuto en la República Argentina. Temperatura y sensación térmica 12 grados, cielo algo nublado, humedad 87%. Temperatura en la ADE y la Pampa 5 grados. Cristina Kirchner denunció ante la ONU que vive una proscripción perpetua. La dos veces presidenta presentó un recurso ante el Comité de Derechos Humanos para que su condena sea examinada bajo derecho internacional. Su abogado, Javier Borrego, sostuvo que la líder del peronismo podría presentarse en las PASO, ya que no constituyen estrictamente una elección a un cargo público. Raúl Zaffaroni destacó esta presentación como valiosa. En diálogo con Radio 750, el ex ministro de la Corte Suprema manifestó que espera que tengan éxito pese a los tiempos del comité.
3: Lo que quieren es obtener del comité una medida provisional. Es una tentativa valiosa. Lo que sucede es que si vamos a esperar a que la pena de inhabilitación desaparezca finalmente con una decisión del Comité de Derechos Humanos de las Naciones Unidas dentro de 2 o 3 años, esto no sirve para nada. Ahora, de cualquier manera, bueno, yo espero que tengan éxito, pero que advierto que los tiempos del comité y los tiempos internacionales no son los tiempos nacionales, los tiempos de la política, ¿no? Depende del éxito que tenga la procuración que esta gente haga en Ginebra, ¿no?
2: Axel Kicillof le recordó a la directora del FMI que el petróleo que visitó en Vaca Muerta es del pueblo argentino. En este sentido, el gobernador aseveró que el hidrocarburo tendría que usarse para el desarrollo y la industria nacional.
4: Tienen un país cuyos recursos naturales, yo les quiero decir que ese combustible, ese petróleo que hay en el subsuelo de nuestro país, que se puso a funcionar cuando era no convencional en Vaca Muerta, porque vos hablabas de Cristina, se recuperó YPF y por eso pusimos en marcha Vaca Muerta. Pero le quiero recordar también a la directora del Fondo Monetario Internacional que ese petróleo que fue a ver es del pueblo argentino, nuestro petróleo, es argentino. Tendría que usarse para el desarrollo nacional, para la industria nacional, para que lo puedan comprar y lo puedan adquirir y que sea no a precio impagable, sino a precio posible de los costos nacionales.
2: San Juan vivió la mayor tragedia aérea en su historia. Un helicóptero que viajaba por un entrenamiento de control del fuego cayó en el Parque Provincial Illigausto y murieron 7 personas. Entre las víctimas fatales hallaron a los jefes y subjefes de bomberos y de la policía, el director de Protección Civil y brigadistas. El gobierno local decretó 3 días de duelo, en tanto la investigación de las causas quedó a cargo de la Justicia Federal. En este marco, Enrique Delgado, secretario de Seguridad de la provincia, afirmó que toda la criminalística local está a disposición de Nación.
5: Cada vez que hay un gran siniestro en cualquier provincia, todos los bomberos del país, bajo el Sistema Nacional del Fuego, colaboran para combatir esta emergencia. Pasó con bomberos de la provincia de San Juan, que participaron en Córdoba, en el sur, colaborando con los otros bomberos de esa provincia y también con los bomberos de la distinta parte del país. Ese curso es que se produjo este evento, que está en plena investigación. La competencia es la Justicia Federal, está interviniendo el Ministerio Público Fiscal Federal. Estamos colaborando desde el gobierno provincial con la Policía de San Juan y toda la parte de criminalística a disposición del Ministerio Público Fiscal Federal y también el Ministerio Público Provincial también. En conjunto estamos colaborando para dar toda la colaboración necesaria para que se determine las causas de este accidente.
2: Las universidades iniciarán un nuevo plan de lucha. La Federación Nacional de Docentes Universitarios anunció un nuevo paro nacional para el próximo lunes en reclamo por la Ley de Financiamiento Universitario. El gobierno no logró privatizar a Intercargo. El Ministerio de Economía declaró formalmente que la licitación de la empresa estatal de rampas y equipajes de aeropuertos está desierta. Esto se debe a que ningún inversor presentó una oferta, pese a que 5 empresas habían mostrado interés, por lo que seguirá siendo estatal.
0: Internacionales.
2: Se terminó la tregua en Medio Oriente. Luego del ataque con misiles de Irán a las bases norteamericanas en Jordania, Estados Unidos advirtió que responderá con dureza. Además, el republicano confirmó que atacaron a milicias pro-iraníes iraníes en Irak, con el apoyo de Arabia Saudita.
6: Deportes.
2: Lanús quedó eliminado de la Copa Sudamericana. El Granate cayó por una goleada de 4-0 ante Cienciano por el partido de vuelta del certamen internacional en la etapa de los 16avos. En tanto, con transmisión de relatores por Radio 750, Boca se medirá este jueves ante O'Higgins por el pase a octavos del torneo. Avanza la fecha 2 del torneo clausura de la Liga Profesional. En la última jornada, Barracas venció 1-0 a Aldo Civi, Defensa y Justicia le ganó 2-1 a Riestra, Gimnasia superó por la mínima a River e Instituto derrotó 2-1 a Platense. La ronda continuará este jueves desde las 19 horas. En simultáneo, Independiente Rivadavia recibirá a Huracán, Vélez visitará a Talleres y a las 21:15 Independiente se enfrentará a Newell's. Valor de dólar oficial 1.515 pesos, dólar paralelo 1.570, riesgo país 446 puntos.
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2: En Delepiane Norte, entre Avenida Argentina y Murguiondo, se reporta un corte total, mientras en la calzada circular de Plaza Italia, entre Avenida Santa Fe y Avenida Las Heras en la ciudad, hay una reducción de carril izquierdo. Temperatura y sensación térmica 12 grados 3 décimas, cielo algo nublado, humedad 87%. Temperatura helada de La Pampa 7 grados. 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Estas fueron las noticias. Verónica Díaz.
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2: Buenas noches. Así comienza la venganza, con un pedido solidario para un chiquito del cual hablamos hace pocos días. Se ha agravado su situación. Se llama Antonio, el pibe. Hay que intervenirlo, hacerle un traqueo. Se necesitan 2 millones de pesos. El que quiere colaborar puede hacerlo. Ayudar a vivir es el alias. Ayudar a vivir, ayudar a vivir. Así, esto es ciertamente urgente. No es tanto dinero si somos muchos los que colaboramos. Así que ojalá que podamos ser de ayuda para este pibito. Es un bebé prácticamente. Bueno, comienzo ahora a saludar a mis compañeros, que son Patricio Barton.
3: Buenas noches.
2: El artista antes llamado Gillespie, ¿cómo está?
4: ¿Qué tal? ¿Cómo le va? ¿Cómo está? Buenas noches a todos.
3: Bueno, ¿a todos? Sí, muy bien.
2: Estoy un poco atrasado.
3: ¿Con qué?
2: Con respecto a las fechas de nuestras actuaciones, porque me parece que me las ocultan.
4: No. Lo que pasa que en virtud de que no se mejora de la voz...
2: Sí, claro. Estamos. Ya los oyentes
3: está mejor.
2: Habrán advertido.
4: Está.
2: Mi carácter realmente insoportable. Sí. Esto tiñe las cosas que yo digo y les da un aire todavía más estúpido.
3: No,
2: del que ya tienen en su diseño original.
3: Un aire así.
4: Usted sabe,
3: dramático.
4: Como cantante de blues se llena de plata.
2: Sí, claro.
4: Como cantante
2: así
4: de blues.
2: Decía el profesor Jorge Walsh acerca de Louis Armstrong.
4: Claro.
2: Él había dicho que Armstrong era el culpable de la desaparición de los buenos cantantes que la música popular del mundo tenía.
4: Sí, sí.
2: Él empezó a tener tanto éxito con una voz como la mía. Y que empezaron entonces a pensar todos que no hacía falta cantar bien para la música popular. Y él dice que ahí empezó todo el desastre.
3: Claro.
2: Pues imagínese, Al Bowley, Bing Crosby, Frank Sinatra, Gardel, todos esos tipos cantaban fenómeno y era música popular. Y después ya no tanto, ya casi los buenos cantantes que ha habido, pero son excepciones.
4: Sí, son excepciones.
3: Ahora también lo nuevo es que ya no hace falta tampoco ser cantante.
2: No, claro.
3: Ni siquiera no cantar bien. No ser cantante, vio que le ponen el autotune.
4: El autotune. Yo lo agarro a usted hablando, le capturo la voz y lo hago cantar.
2: ¿Cómo hace para sacarle las rayas?
4: Le hace la computadora.
3: Olvídese. Le hacemos 2 discos en una tarde.
2: Me hubieran dicho.
3: Los 2 discos ya están saliendo.
2: Bueno, por suerte, usted sabe que en los días que tuvimos función en Córdoba. Estaba bastante bien, milagrosamente bien. Así que pudimos hacer algo con cierta decencia. Muy bien. ¿Qué otra cosa?
3: Nos decía cuándo vamos a estar vamos a Avellaneda este viernes.
4: Este viernes.
3: Yo no sé si son conscientes de
4: eso.
3: Claro.
4: Sí, claro que son conscientes.
2: Sí, porque acá en nuestro grupo la gente toma todo con mucha liviandad.
3: Sí, señor.
2: Yo lo veo a Vincent, lo vi llegar recién, como si fuera un día cualquiera.
3: Sí.
4: Bueno, ¿y qué?
2: Y el viernes estamos en Avellaneda.
3: Sí, un día cualquiera.
2: Ah, bueno.
3: ¿Y viene en Ojotas?
4: Sí.
3: Y en malla, no sé si son calzoncillos o
4: no
3: malla.
4: Tiene la,
3: espero que sea una malla.
4: No tiene la responsabilidad su imagen de él puede ocultarse, bueno, sí, claro, y no pero tiene problema.
2: Y ellos ocultan,
3: el público lo ve.
2: Se oculta, lo hemos visto atrás de, los, sí, de las cortinadas de,
3: claro,
2: de casi todos los teatros del mundo.
3: Sí, prácticamente. Bueno, vamos a estar al Teatro Roma a las 9 de la noche este viernes con La Venganza Será Terrible, lo cual ya de alguna forma tira un resplandor, emite un resplandor hacia la próxima presentación que será La Trastienda. El día 12.
4: Cae miércoles, atención todos.
2: Sí, es a las 20. Un día en el que uno no está preparado.
4: No, pero es temprano, es a las 21.
2: Para nada, en realidad.
3: Ese son el mejor día de la semana, sí, para ir a ver algo.
2: Es miércoles. El miércoles.
4: 21 sí. horas.
3: Muy
4: a
3: bien.
4: Las 11 y algo de la noche.
2: Usted sale, por ejemplo, de visitar a su amante.
3: Sí.
2: Y se va a La Trastienda.
3: Habrá muchos planes de esos.
2: Sí, o puede ir con su amante.
3: Sí.
2: Es un lindo lugar para ir con la amante.
3: Cuidado porque es un lugar donde se sacan fotos también.
2: También es cierto, sí. Bueno, hay también un sistema así de extorsiones.
3: Claro.
2: Mirá la foto que tengo, etcétera.
3: Bueno. Eso va a ser el 12 en La Trastienda y después ya estaremos, atención, en el Helios del Palomar el día 22 y el broche de oro del mes de agosto será en Montevideo.
4: Sí.
3: En el Ante la Arena.
4: Sí.
3: Que tenemos muchísimas ganas de ir y las entradas.
2: No tengo idea de cuántas entradas se han vendido.
4: Bueno, pero.
2: En general no tengo idea de nada.
3: Bueno, como sea, las entradas están en Ticantel. La gente del Uruguay ya sabe de qué se trata.
4: Sí, señor.
3: En Ticantel las entradas.
2: Bueno, muy bien. Si usted quiere, pasamos directamente a la parte conceptual.
4: Sí, bueno, señor. Bueno,
2: y,
4: muy bien.
2: El primer tema es un tema clásico en nuestro programa, pero como siempre ocurre con estos asuntos, vamos detrás de las innovaciones.
3: Sí.
2: Vamos detrás de lo último, de la última tecnología. Y es el dentista.
4: Sí, pero
2: tiempo que hace que no hablamos de dentista, el mundo ha seguido su línea de progreso.
3: El dentismo, ya no la odontología.
2: Sí, claro.
3: El dentismo es una de las profesiones que va a sobrevivir a toda esta andanada de inteligencia artificial.
2: Claro,
3: y que
2: claro.
3: reemplaza a los trabajadores, inclusive a nosotros mismos, que pronto seremos
2: claro. Pronto la inteligencia va a reemplazar no solo a los médicos, sino también a los pacientes.
3: Sí, a todos.
2: Claro, claro.
3: Sin embargo, no a los dentistas.
2: No.
3: Porque ahí están con los dientes, todavía ellos operan, se parece bastante al mecánico el laburo.
4: El otro
3: es muy
4: día,
3: analógico.
4: Vi un video en internet de un producto que todavía creo que está en etapa experimental, que si llega a salir a la venta, se quedan sin laburo todos los dentistas.
3: ¿Por qué? ¿Cuál es?
4: Es una especie de supongamos, pegamento que se pone sobre la caries.
3: Sí.
4: No sé, Vincent lo vio.
3: Pero basta de mirar a Vincent, bueno. Allá se está en malla. No sé qué está haciendo.
4: Empieza a hacer. Mata la caries. No sé, por los productos químicos que contiene. Y sella. Listo, chao, seguí tu vida. ¿Y
2: cuánto tiempo insume? Porque yo tengo poco tiempo.
4: No, bueno, no pero.
2: Y duele, duele.
3: No.
2: El dolor también lo hacen ahora. Por inteligencia artificial.
3: Bueno, sí, no sé.
4: No le tienen que aplicar torno, no le tienen que limpiar la zona.
2: ¿Y entonces para qué me recibí de dentista, diga?
4: Bueno, claro.
2: El doctor Barragán, por ejemplo, que tardó 25 años en recibirse.
3: Bueno, todo esto echa por tierra lo que acabo de decir.
4: No, bueno, pero es que las... por
2: no,
4: eso
2: no va... es que le echan tierra, no. Echan un pegamento.
3: Dice, no, sí, entiéndose, ¿no? Pero, digamos, mis palabras se desvanecen.
2: Y claro, pero tienen que ponerse de acuerdo ustedes dos.
3: Bueno, pero
2: yo creo que la enemistad del verdadero falso se está trasladando a la vida común.
4: Pero por eso en el informe vamos a tener todas las innovaciones. Yo creo que vamos a hablar también de, creo que se llaman las canicas.
3: Las canicas son las bolitas.
2: Las bolitas.
4: Entonces,
2: en México se le dice
4: las canicas
2: a la bolita.
4: Las canicas como una funda que le ponen al diente. Que es como de...
2: Se llama funda, lamento decirlo.
3: Ah, bueno. Fundita.
4: No, bueno, primero le liman todo el diente que le queda como un escarbadiente, digamos.
3: Sí.
4: Y ahí ponen el diente nuevo, pegado,
2: claro,
4: y listo.
2: Que usted es de un color impecable.
4: Sí.
3: Ah. Pero se están pasando de rosca con la blancura de los dientes.
2: Sí, claro, porque los nuevos son blancos Sí. Y el viejo sigue negro.
3: Sí. No, pero además porque... Sí, eso es un piano. Usted acaba de describir un piano.
4: Sí, sí, claro.
3: Ahora, las nuevas dentaduras marca Ferrum que parecen...
2: Sí, son los mismos fabricantes, sí, de inodoro.
3: Deben ser, claro, deben ser. Yo creo que salieron con un plan de vamos a dar dientes a figuras públicas.
2: Sí, pero son demasiado blancas.
3: Muy blancas.
4: Hay que ver si son, sí, dientes o son canicas.
3: No sé, sí,
2: bueno, las canicas son bolitas.
3: Son, señor, bolitas. Mire si le van a poner bolitas en la...
2: Claro, lo único que ¿cómo muerde? Con bolitas.
3: Come polenta todo el día con el con la...
2: Bueno,
3: canica.
2: Vamos al informe. Bueno, vamos a
3: ver, cosa, señor.
2: Consejos son para que el profesional se adapte a los tiempos. Ir al dentista sigue siendo una de las visitas más postergadas por la gente, en gran parte por el viejo recuerdo del dolor,
4: sí,
2: y el sonido de las herramientas. Sin embargo, la tecnología cambió muchísimo y hoy los dentistas ofrecen tratamientos rápidos, indoloros.
4: Indoloros.
2: Inodoros, fabrican, sí, claro. Ya se lo dije al señor.
4: Sí. Indoloros.
3: Con los pedacitos de inodoro que le sobran le ponen los dientes. Sí. Con los cachos.
2: Con grandes resultados estéticos.
3: Sí, señor.
2: Una conocida revista médica que no podemos nombrar.
3: Qué raro que no la nombre.
2: Si es una revista médica muy conocida, no es.
3: Bueno, no, pero entre los médicos, entre nosotros. Claro.
2: Sí, sí. ¿Qué trae una revista? El Crucigrama.
3: Sí, trae el horóscopo de los médicos.
2: Bueno. Publicó una serie de consejos clave para que los profesionales sepan cómo recibir a sus pacientes, aflojar los nervios. ¿Cómo aflojarlos?
4: Y porque los pacientes van nerviosos.
2: Aflojar los dientes.
4: No, están nerviosos en la sala de espera.
2: Bueno, primero, la sala de espera.
4: Bueno,
2: la sala
4: de espera.
2: Y su ambientación. El lugar de atención tiene que transmitir tranquilidad. Apenas uno cruza la puerta.
3: Sí.
2: Vos cruzás la puerta y pumba, te cae encima.
3: La tranquilidad.
2: Un balde de tranquilidad. ¿Qué hay que tener? Música suave de fondo.
3: No, por favor.
2: Por favor.
4: A mí eso me pone más nervioso.
2: Y esto era lo nuevo.
4: Bueno, pero a mí me pone.
3: No, señor. Y además.
4: Lo mismo que la televisión con el volumen bajo. Me pone más nervioso.
3: No, eso.
2: Claro, porque no entendés lo que dice.
4: Claro.
2: Yo, por ejemplo, veo... Siempre está TN puesto.
4: Sí, sí, es cierto.
2: Sí. ¿Por qué será?
3: No lo sé. Y en silencio.
4: En silencio.
2: Sí, bueno, está bien. Pero,
3: sí. ¿Sabe bien qué? Desconfíe. Esto, cada vez que hablamos de dentista, yo digo esto y voy a insistir todo el tiempo que sea necesario.
4: Bueno, está bien.
3: Desconfía cuando usted ingresa a una sala de espera de un consultorio odontológico y hay muchos potus.
4: ¿Por qué?
3: Porque el potus...
2: ¿Hay muchos qué?
3: Mucho potus.
2: Ah.
3: ¿Vio el potus?
2: Se refiere a las plantas.
3: Sí, sí, por supuesto. No. ¿De qué estamos hablando?
2: No, que pensé que al entrar uno recibía...
4: No,
2: veía algunas personas.
3: El potus usted lo planta en un tarrito de yogur, en un departamento oscuro.
4: Y prende.
3: Y prende. Queda largo como 4 o 5 kilómetros de largo. Le hace de... Se nutre del sufrimiento ajeno. El potus.
4: Ah, ¿quién dijo eso?
3: En un lugar donde hay alegría, no crece el potus.
2: Pero ¿sabe? Eso es una superstición.
3: No, señor.
2: Mío.
3: Usted sabe que yo soy botánico.
4: Es la planta de las salas velatorias.
3: Y de los geriátricos, y de los consultorios odontológicos, y de los hogares desdichados.
2: Y de los clubes que llevan al descenso.
3: Sí, señor. Sí, señor. Si le crece el potus...
4: Es que está todo mal.
3: Bueno. Está todo mal.
2: Bueno, acá dice música suave de fondo. Acá no dice nada el potus, ¿eh? Sillón es muy cómodo.
3: No, lo ocultan, por supuesto.
2: Luces cálidas, aromas agradables, a café o vainilla. Las vainillas no son buenas para los dientes.
3: No.
2: Te va a comer un paquete de vainilla antes de ir al dentista.
3: Bueno. Ahora, ¿no tiene que haber aroma a clavo de olor?
4: Ah, bueno, eso era antes, me
3: sí,
4: parece.
3: Sí, me parece que
4: los
3: sí.
4: productos tenían... Porque...
2: Acá dice un espacio ameno. Amenos, sería.
3: No, acogedor.
4: Sí.
2: Sí, que ayuda a que la persona baje los decibeles de entrada. ¿Qué hombre de decibeles?
3: ¿Qué
2: decibeles? Empieza a los gritos.
3: Está sonado.
4: El tipo viene de la calle completamente alterado.
3: No, usted viene acelerado. Por ejemplo,
4: acelerado.
3: Usted se peleó con su novia.
2: Sí, sí, novia, pero ella para ir al dentista.
3: Bueno, y encima tiene un dolor de muelas que te voglio dire, como diría mi abuela italiana. Que ya el dolor de muelas a uno lo pone de mal humor.
4: Sí, se lo predispone mal.
3: Y empieza a tener una mirada del mundo muy, muy desesperanzada.
2: ¿Y usted qué pretende, que lo pongan de buen humor?
3: Por lo menos que me...
2: De buen humor va a estar si el tipo le quita el dolor.
3: Claro, pero eso es después. Bueno, pero usted lo tiene que tranquilizar.
2: Acá dice que no hay que tener, a veces aparece algo. Hay que sacar por completo de la vista los cuadros explicativos... con encías sangrantes. Claro, eso, a mí me gustan igual esos cuadros, que está el tipo despellejado.
3: Sí.
2: Dicen, los dientes. Y aparece.
3: Sí, los dientes.
2: Con la muela, otra muela.
3: Sí,
2: la
3: sí.
2: de arriba, la de abajo.
4: Encías.
3: Sí. Y el cuadro del diente solo, ¿no le gusta que se ve el diente y la raíz?
2: El diente todo.

0: Pacientes disecados.
1: Todo ese material impresiona y solo consigue aumentar la tensión nerviosa del que está esperando. ¿Cómo tratar a un paciente muy miedoso?
0: Y bueno.
1: ¿Usted qué tal?
0: ¿Qué tal? Buenas noches.
1: ¿Usted cree que la psicología en ese sentido puede dar resultado? Porque a mí me contó Rolón que está trabajando ahora con el doctor Barragán, un dentista.
2: Ah, el dentista, sí.
1: Está trabajando con consultorios contiguos.
2: Ah, está bien, bueno.
1: Y bueno, Barragán le manda los pacientes que él tiene de la muela para que Rolón les hable,
0: los amance,
1: les saque el dolor, y Rolón le manda a aquellos a los que le duele la muela.
0: Que son muchos menos.
2: Yo creo
1: no,
2: que...
1: No lo sé, porque muchas veces uno va al psicoanalista creyendo que el dolor que siente proviene de alguna circunstancia existencial,
0: sí,
1: y es que tiene los dientes podridos.
0: Ah, bueno.
2: A mí me parece que hay una forma de tranquilizar a la paciente que es equivocada, que manejan muchos dentistas, que es contar lo que van a hacer.
0: A mí eso me serena, a mí me sirve.
2: A mí al contrario, yo no quiero saber.
0: Yo quiero...
1: Yo sí.
2: Ahora voy a preparar una jeringa.
1: La cuarta muela va a sentir un dolor que se va a querer morir.
0: Sí. ¿Por eso? No, pero...
2: Bueno, claro.
0: No se lo
2: dices. Ahora
0: dice
2: voy a preparar una jeringa.
0: No,
2: le voy a poner una aguja.
0: Usted se va a tener que arrepentir, no, me dijo.
2: Con la anestesia.
0: No, porque no es así. La información, y usted lo debe saber porque conoce, por ejemplo, al doctor Pla.
2: Sí, parece el número uno.
0: Usted también lo conoce.
1: Sí, claro. Sí.
2: Claudio Pla.
0: Que le saca el miedo a la gente, el miedo a volar.
2: Sí.
1: Claro, pero yo no tengo que volar, tengo que sacarme una muela.
0: No, sí, ¿entiendes? Señor, está bien. Pero ¿con qué se lo saca?
2: ¿El doctor Pla?
1: Con amenaza.
0: Le cuenta todo.
2: Le cuenta el fuselaje del avión, cuánto...
0: Con información. La información sirve para anticipar cosas para también.
2: Sí, pero
0: para
2: eso.
1: A mí me parece que a veces es al revés. Que por ahí cuando te dan la información es cuando te agarra el chucho.
2: No, pero
0: si usted el chucho ya lo tiene de antes, el recurso es la información, sea cual fuere.
2: No, pero a mí me encanta saber de aviones, pero no me encanta saber lo que me van a hacer a mí en
0: pero
2: mi
0: si
2: cuerpo.
0: Usted, si usted es inconsciente y no sabe nada y va como un jilguero.
2: Sí.
0: Desprevenido a sacarse los dientes, bueno, está bien, disfrute
2: bueno,
0: de la vida
2: bueno.
0: Ahora, si usted está muerto de miedo, si le aportan información, tiene algún recurso para
1: bueno, mire,
0: afrontar.
1: Bueno, a ver, acá ¿qué? Dice, ¿cómo tratar a un paciente muy miedoso? Cuando llega alguien con pánico a la consulta, la contención inicial y el manejo de los tiempos son claves para poder trabajar con tranquilidad. Estoy harto de los lugares comunes.
2: ¿Cuál está? A ver.
1: No importa, pero se me ocurrió aquí. Marca de época. Algún día, hágame acordar.
2: Sí.
1: Pero ya los periodistas están todo el tiempo con esos clichés.
2: Sí.
1: ¿Me explica después qué es una marca de época?
0: Esta, por ejemplo.
1: Bien. Dice... ¿Qué hacer, entonces, para tranquilizar al miedoso? Conviene tomarse unos minutos para charlar, mirándolo a los ojos y diciéndole cosas. Le puede tomar la mano también, llegado el caso.
0: Bueno, me parece eso
1: o
0: un
1: como
0: exceso.
1: Como hace el doctor Barragán, avisándole que debajo del guardapolvo está completamente desnudo.
0: No, bueno, señor, eso, por favor, eso es demasiado. Yo, mire, lo que estoy trabajando en consultorio...
2: Ajá.
0: Es,
2: perdón, ¿usted es el doctor Grumi?
0: Sí, señor, por supuesto.
2: Ah, bueno, claro, por fin sí, lo traemos.
0: Hay técnicas que aplicamos con los niños para sacarle un diente a un niño.
1: Claro. Y hay que agarrarlo de cogote casi.
0: No, no, señor. ¿Sabe con qué se trabaja? Con objetos
2: juguetes
0: transicionales.
1: Sí. ¿Es transicionales o transaccionales?
0: No, son cosas diferentes.
1: Claro.
0: Es, por ejemplo, una marca de época.
2: No, si bueno, ya empezó con los lugares comunes.
0: Si me permite, trabajar con títeres.
1: Ah, con títeres. Sí.
0: Entonces,
1: yo trabajo mucho con títeres.
0: ¿Para qué?
1: Bueno, para que me reemplacen en caso de no asistir a un lugar. Me invitan a una cena y mando a...
2: Una marioneta de esas que se manejan con hilos.
1: Como los gobiernos títeres detrás de la cortina de hierro.
0: En este gobierno, no digo en

0: este momento está recibiendo el títere de Dolina algún premio en algún lugar.
1: Claro.
0: Por ejemplo. No, pero al niño, el mismo títere...
1: El niño se empieza a reír.
0: Lo va distrayendo y le va la cara y dice... Hola, ahora vamos a hacer... ¿Vamos a sacar un diente o vamos a poner un diente?
2: ¿Por qué no vino Barton? Claro, me mandó este muñeco.
0: Y entonces el niño empieza a entrar en el relato, como los magos. Vio que el mago lo distrae por un lado y por el otro.
2: Por el otro, imagínese.
0: Por el otro hace magia.
2: Le saca una paloma prácticamente.
1: Y tiene que ser rápido. Por ejemplo, si tiene que extraer un diente, ahí cuando está con la boca abierta el nene mirando los títeres,
2: ahí lo
1: mete la pinza y ¡tar!
2: Y en un segundo ya le sacó un diente. Tiene que ser rápido el dentista para identificar en un segundo... El diente bueno,
0: bueno
2: o el malo, ¿no?
0: Más o menos. ¿Vio que lo tiene numerado como la quiniela?
2: Sí, sí.
0: Los dientes tienen números,
2: sí,
0: ¿no?
2: Sí, tienen números.
0: Le dice, acá
2: el
0: tengo...
2: borracho, la niña, el anillo, sí. La desgracia.
0: Al sacarle el borracho, al extraerle el borracho.
2: 14.
0: Sí, así.
2: Bueno, lo peor que puede hacer el dentista es apurarlo, restarle importancia a su temor o mostrarle las agujas y el instrumental o aparecerle súbitamente desde atrás.
0: Sí.
2: Bueno, tampoco hay que encarar maniobras invasivas en el primer minuto sin antes haber logrado que la persona se calme y baje la guardia, eso es lo principal.
0: Exacto.
2: El tipo baja la guardia, baja la mano, ahí lo agarra usted.
1: Bueno.
2: La posición clásica creo que es una rodilla en el esternón.
0: No, señor, eso es tremendo.
1: Yo creo que si el paciente es un hombre adulto, la presencia de una mujer, digamos la secretaria del odontólogo.
2: Digo, sí. La ayudante.
1: Creo. La ayudante.
0: ¿La ayudante o la secretaria? Bueno, la secretaria está afuera.
1: A uno le da valentía al tipo, al paciente varón, sí, le da valentía. Porque
2: y trata de seducirla.
0: No, bueno, por favor.
2: Porque uno, cuando le están sacando una muela, tiene aparatos dentro y le sale una voz menos seductora todavía que la mía en este momento.
0: Claro.
2: Entonces dice, nunca le dijeron que tiene una sonrisa hermosa. Claro.
0: Porque usted quiere conectar la aspiradora de saliva.
2: Claro. ¿No? Usted largando saliva, se le insinúa a la tipa.
0: No.
1: Ella tiene que dar en el clavo. Mientras el dentista está empezando a trabajar, ella entra y dice... Qué fuerte que
2: está esa mina.
1: Qué fuerte que es el paciente.
0: ¿Cómo va a decir eso? No, pero usted es una barbaridad.
1: Espere, y el doctor dice, mira, sí, le voy a arreglar una caries. Ay, dice ella, pero eso es una pavada para él, una caries.
2: Para un hombre como este.
1: Claro.
2: Pero un hombre de coraje como este.
1: Claro.
2: No va a andar asustándose de una caries.
1: Y ella agrega...
2: Dice la tipa,
1: claro.
2: Mientras se levanta las ligas.
0: No, por favor. Pero
1: dice, usted con esos músculos, una caries no es nada.
0: Pero usted se cree esos cuentos, es un nene.
1: Bueno,
0: que le va a decir todo
1: la
0: eso.
1: La autoestima del paciente
0: es... Sí, es cierto que yo prefiero, y de hecho en este acto les mando un beso, y creo que la semana que viene voy a ir el jueves.
1: Bueno.
2: Al doctor Barragán.
0: No, a ver a mi odontóloga y a su asistente, a Viviana y a Laura, les mando un beso.
2: Pero eso,
0: y el jueves voy a estar allá. El jueves voy.
1: Porque
2: Cuidado, a mí me está llamando mucho la atención la actitud de este hombre.
1: Sí, rarísimo.
2: ¿Y qué piensan en su casa cuando usted va al dentista tan perfumado?
0: No, señor, perfumado estoy siempre. Usted habrá notado que a la radio vengo perfumado.
2: No.
1: Bueno, si la...
2: Es que lo único que me falta es olerlo cada vez que viene.
0: Bueno,
1: si las dentistas son las dos mujeres y el paciente es varón...
0: Sí, por supuesto.
1: Ellas pueden decir algo así como... Es demasiado hombre para una mujer sola.
0: Me parece... que... Agradezca que el INADI no funciona más. Agradezca que no funciona más.
2: Es un candidato a ir en cana.
1: No, es un piropo. No,
2: bueno, dice, el manejo del ruido del torno. ¿Qué me importa el ruido del torno? Si supieran dónde vivo. Bueno.
0: Pero vio que hay algunos que trabajan sin torno.
2: ¿Cómo hacen?
0: Le cobran mucho más caro, ¿eh?
1: ¿Y cómo hacen?
2: ¿Qué hacen? ¿Con qué trabajan? ¿Con una lima?
1: No, con un punzón.
0: No, señor.
2: Mimi punzón.
1: Porque hay una herramienta que es como una punta.
0: La tan pinzón. No, señor, tienen de láser. Es un contorno de láser.
1: Es genial, ¿eh?
0: Que entonces no le hace el ruido. Usted no se entera porque es la luz, lo va a horadar del mismo modo que un torno.
2: Horádeme, doctor.
0: Sí. Y
1: ¿usted prefiere el torno finito o el gordo?
2: No distingo entre los, no me dicen.
1: Son dos distintos.
0: Pero no lo ve. Usted no lo ve.
2: Me lo metió en la boca, no veo.
1: No, pero el gordo.
2: Una vez que me meten algo en la boca, yo no sé lo que vi.
0: No.
2: Si es el gordo o el finito.
0: Adivina, adivinador.
1: El finito, ¡tui!
0: ¿Cuál es su grosor?
1: Es rapidísimo. ¡Tui! Y el gordo.
0: Es como. Ah, sí.
1: Es como una.
0: Pero creo que primero le dan con uno y después le dan con el otro. Sí.
2: Acá dice que el ruido del torno es desencadenante de miedo. Hay que saber gestionarlo para evitar tensiones innecesarias. Una solución muy práctica es ofrecerle al paciente auriculares con su música preferida.
1: Sí, eso está bien.
2: O un programa de radio.
1: Sí, yo creo que funciona eso.
2: Por ejemplo, ¿cómo que? ¿Hay programas de radio para no...?
0: Sí.
2: Cuya única utilidad es no escuchar el torno.
0: Sí. No, a veces después le dice, no, déjeme el torno.
2: Déjeme el torno.
0: Torno un rato. Es bueno como título para un programa de radio, El Torno.
2: El Torno.
0: Que se llame así, El Torno.
2: Además, conviene mantener el instrumento.
0: Señor, por favor.
2: Fuera de su campo visual. Claro, yo le digo siempre, manténgame el instrumento fuera de mi campo visual, doctor.
0: ¿No vio que tienen todo escondido los dentistas? No, cuando usted entra... No,
2: lo sacan de la manga.
1: ¿Le puedo decir algo? Son tres los elementos. Están al costado. Si usted mira bien, está el torno finito, el torno gordo y un soplete de aire.
0: No, pero...
2: Yo me voy a retirar, doctor.
1: No, un soplete de aire con el que le
2: dicen... ¿Un soplete que viene echando fuego? ¿Y ese para qué sirve, doctor?
1: Le saca todos los pedazos.
0: Le saca todos los pedazos de dientes, porque todo el polvo que usted tiene, el polvo de diente...
1: Sí, claro.
0: Ojo que el polvo de diente, pídalo después para las plantas, porque le pone a las plantas...
1: Y es calcio puro.
0: Bueno, es todo calcio polvo puro. De diente.
2: Yo me lo llevo. Yo tengo mucho polvo en la boca ya de por sí, porque tengo albañiles en mi casa.
0: Ah, bueno, claro.
2: Entonces llego al dentista ya con el polvo de casa.
0: Sí, pero este es otro polvo.
2: Sí, sí. Bueno, ¿qué no hacer? Hay que evitar encender el motor en vacío para probarlo a pocos centímetros de la cara de la persona.
0: Cuidado. Te hace...
1: Porque ahí levanta todas las revoluciones.
2: Sí,
1: como 20
2: te despeina.
0: Claro.
2: Bueno.
1: No.
2: No lo use el torno a máxima potencia de golpe sin avisar antes. Pero a mí si me avisan, me asusto más. Cuidado que ahora va a venir algo que usted ni siquiera va a poder pensar.
0: No, pero no le dicen así. Lo que le voy a poner ahora le va a doler.
2: Sí. Me llamo al principio. Raúl Barragán.
0: ¿Cómo le va? Si el dolor se vuelve insoportable, usted...
2: Desmáyese.
0: Levanta la mano.
2: ¿Cuál me conviene levantar, doctor? ¿Esta o esta?
0: Y por lo que veo, la que tiene desocupada. La otra... sigue haciendo lo suyo.
2: Bueno, aplicación de la anestesia. Muy bien. Sí. ¿El señor quiere sacársela con anestesia?
0: Sí.
2: ¿O así nomás?
0: Es lo mismo.
2: No, porque viene mucha gente acá del campo que me dice, yo nunca en la vida he permitido que me pusieran anestesia, carajo.
0: Sí, pero mire que esto es doloroso, es doloroso.
2: No conozco el significado de la palabra doloroso.
0: porque es ignorante, no lo conoce.
1: Igual ahora hay una instancia previa que es la preanestesia.
2: Una instancia previa, sí. Donde yo trabajaba antes.
0: La previa
1: porque
0: del
1: la anestesia es la que está en la jeringa, pero antes le mete el dedo en la boca.
2: ¿Qué tal?
0: Sí, ¿cómo
2: no
0: le va?
2: No se interprete mal. Sí. Acaba de entrar mi hermano.
0: Sí. Es un médico, es un colega de otra especialidad que viene a poner el dedo.
1: Le mete el dedo en la boca con
2: se
1: una...
2: ¿Se lavó las manos, doctor?
1: Sí, con una pastita como de menta.
0: ¿Uno o dos dedos le mete?
2: La más de menta.
1: Bueno.
0: ¿Los dos dedos con menta?
1: Y se lo pone, le refriega en el lugar que después va a ir la jeringa segundos después.
0: Ah, claro.
2: ¿Dónde compra la menta, doctor?
0: Pica, pica.
2: Bueno, dice, la administración del anestésico es un momento crítico que exige cuidar al máximo la sensibilidad. ¿Qué hacer? Conviene colocar primero un gel tópico saborizado.
0: ¡Bio!
2: Como dice el señor, como frutilla o menta.
0: ¡Bio!
2: Sobre la superficie de la encía para adormecer la zona antes de la aguja. Bueno,
1: exacto.
2: Siempre tiene que avisar antes de intervenir con un grito como ahí va.
0: Claro.
2: Frases tranquilizadoras como vas a sentir solo una leve presión. Eso no me tranquiliza.
0: No, pero a mí me dicen, por ejemplo, mis odontólogas, a las que le mando un beso, como ya dije, la semana que viene voy a ir, sí, es hacer jueves. Sí. Me dicen, lo estás haciendo muy bien, Patricio.
2: Y si usted no está haciendo nada, está ahí.
0: Sí, porque yo digo...
2: No haga caso, lo adulan.
0: No, señor.
1: Lo que digo yo.
0: Me sereno más. Y
1: claro.
0: La verdad, lo estás haciendo muy bien. Y nos vemos, vamos a hacer un tratamiento prolongado.
1: Cuando entra, que ya lo adulan...
0: Claro, ya está... Lo agarra mansado.
1: Por fin vino el macho.
0: Dice. No, no le dice así, señor.
2: Acá, ¿qué dice? No, bueno, hace?
0: Está haciendo bien.
2: Hay que evitar a toda costa anunciar la maniobra con palabras alarmantes, como ahora vas a ver. O mostrar la jeringa,
1: sí,
2: así de frente a los ojos del paciente, el tipo saca la jeringa,
0: sí,
2: al grito de la ves a esta.
0: No, ahora también algo para decirle a los dentistas, porque yo he tenido otros dentistas antes, que le respiran encima.
2: Sí, bueno, eso
1: bueno,
2: son dentistas de segundo orden que no tienen la educación,
0: sí,
2: de los odontólogos que estamos mencionando, como el doctor Barragán.
0: Pues basta del doctor Barragán. Que
2: prácticamente, señor, es un embajador de la odontología argentina,
0: sí,
2: en el mundo.
0: Bueno, está bien,
2: en el,
0: señor,
2: mundo.
1: Creo que ya en la actualidad tienen la obligación de tener barbijo.
0: Barbijo.
1: Y guantes.
2: Él aprovecha el doctor para mandar un ayudante.
1: Bueno, guantes que...
2: Barbijo, anteojo negro.
0: No sabe quién es.
2: Y no sabe quién es.
0: No, pero estaba el dentista muy respirador que le hace...
1: Sí. Sí.
2: Claro, como si...
0: ¿Y qué, sí, le pasa? Y le suspira.
1: Sí, claro, sí.
0: También a veces el oculista hace lo mismo, ¿eh?
2: Y las chicas estas, bueno...
0: No, ellas no.
2: Adiós a las dentaduras postizas. Adiós.
0: Adiós. Sí, qué sonrisa.
2: Dice, las viejas...
1: Sí.
2: Las viejas dentaduras postizas de acrílico... que se dejaban a la noche en un vaso de agua.
0: Salud.
2: Bueno, van quedando en el olvido. ¿Cuántos recuerdos, no? ¿Cuántos recuerdos? Si bien todavía existen como una opción económica, la odontología moderna las reemplazó casi por completo por las prótesis fijas e implantes de titanio, que se anclan al hueso y quedan firmes como piojo en peluca. El odontólogo debe explicarle al paciente que podrá volver a comer de todo.
1: Claro, sí, ese es el
0: por
1: tema.
0: Por ejemplo,
1: también,
0: turrones duros,
2: sí,
0: voy a poder...
2: Sí, claro, sí, lo que usted, sí, quiera.
0: Bien.
2: Sonreír,
0: sí,
2: hablar sin miedo a que se le mueva nada. Si usted tiene un problema, un programa de televisión...
0: Sí.
2: Y tiene el problema,
1: sí,
2: de que se le escapa la dentadura. Bueno,
1: pero eso, bueno, claro, eso es porque es gente que se hizo la dentadura cuando era gordo y después adelgazó.
2: Claro, yo adelgacé, sí, 20 kilos.
1: Y le queda la dentadura. Le baila la dentadura.
2: Baila dentro de la boca.
1: Parece un piano. La... Sí, sí.
0: No, y encima tiene el problema que si usted es conductor de televisión. Y en la televisión le dicen, usted tiene que hablar sonriendo todo el tiempo.
2: Claro.
1: Sí.
2: Y a cada rato se le espianta por un costado.
0: Claro.
2: Yo a veces me la pongo al revés.
0: Pero al revés...
2: Me quedo con la mordida,
0: claro,
2: invertida.
0: Lo de abajo arriba y lo de arriba abajo.
1: Por favor.
2: Sí. Como los reyes prognatos.
0: Sí.
2: Bueno, blanqueamiento fácil y rápido. ¿A qué se refiere con blanqueamiento?
1: Bueno, ese es el peligro.
2: Sinceramiento, digamos.
0: No, no un blanqueo de capitales o de lo que fuere, sino... No,
1: lo que pasa es literalmente pintura. Lo que
2: es pintura.
0: No, pero ¿es pintura o es que le liman la parte...?
2: No, si la limas queda oscuro igual.
0: ¿Queda oscuro igual?
1: Claro. Si la lima, tiene que poner canicas.
0: Pero las canicas son bolitas.
1: Bueno, pero hay un nombre. Fundicas,
2: sí.
1: Hay uno, es un nombre muy parecido, pero...
2: Y pues no hay como... Discúlpeme mi ignorancia, sí. ¿No? No hay como... ¿Vio el, eso que se ponía en las paredes? Como un flexiplas.
0: Claro, así. una sí, el contact.
2: Una lámina, papel contact.
0: Claro, el contact.
2: Bien blanco. Usted me lo pone, sí. Doctor. En cada diente... Y yo quedo varo, me voy a sonreír por ahí.
0: No, bueno, pero vio que a veces el contact se le hace un globo.
1: Por eso.
2: Me imagino que usted tendrá.
1: No, en la técnica me parece que es como si fuera un esmalte de uñas,
0: sí.
1: Blanco, y le van pintando los dientes.
0: ¿Le van pintando los dientes?
1: Un pincelito.
0: No sé si eso es muy bueno. Ahora,
2: la parte de atrás la dejan así como está. Usted me dirá, ¿para qué quiero?
1: Claro.
0: Sí, discúlpeme, yo le tengo que cobrar el adelante y el detrás.
2: Bueno, entonces hágamelo.
0: Le tengo que cobrar todo.
2: Si me va a cobrar, hágamelo de atrás también.
0: De todas maneras, primero le tenemos que hacer una secada general.
2: Sí. Con un poco de enduido.
0: Y claro, le sacamos toda la saliva, toda.
1: Y con el aire ese.
0: Con el aire y toda la humedad, usted no le puede quedar, pero...
1: No, y la boca la tiene que tener abierta un largo rato.
0: Bien abierta.
2: Sí, claro. Ahora, escúcheme, la raya entre diente y diente se tiene que ver.
1: Bueno.
2: Porque si un amigo mío se hizo esto y le quedó como una pared blanca toda continua.
0: Claro, continua. Bueno, tenemos nosotros un colega que yo lo puedo derivar.
2: ¿Corega?
0: No. Un colega. Que le pinta la raya.
2: Ah,
0: entonces,
2: que la dibuja.
0: Despreocúpese.
1: Un esculpor...
0: No. Esculpor no. Escultor, se
1: un
0: dice.
1: Un escultor dental.
0: No es escultor.
1: Bueno.
0: Se la pinta.
1: Sí.
0: Nosotros trabajamos todo lo que es pintura blanca, lo trabajamos nosotros.
2: Y no sé si...
0: La pintura negra... Pintura,
2: por ahí uno come una comida muy ácida, ponele.
0: Sí.
2: Solvente.
0: Claro. O se toma el anís 8 hermanos.
2: Claro, una bebida alcohólica.
0: Un diluyente.
2: Que la pintura.
1: No, claro que sí.
2: Es que empiezo a escupir blanco.
1: Usted, por ejemplo, agarra un gajo de limón,
0: sí.
1: Se lo mete en la boca y se va a dormir y el otro día a la mañana tiene todos los dientes flojos.
0: No.
1: Como eso, de goma.
0: Eso los porque... Eso
1: le sacató el calcio.
0: Está trabajando con pintura berreta.
1: Bueno.
0: Pero la de alta calidad que la traemos de Australia...
1: No
0: se le sale con nada. La otra sí, hemos tenido casos espantosos de parejas que la novia le dice después de un beso, me quedó gusto a pintura.
2: Claro.
1: Pero no secó, no seca.
0: Entonces, claro, no seca porque hay gente muy enamorada que enseguida sale del consultorio.
2: No, tenés que estar por lo menos, creo que son 20 días.
0: Sí.
1: Claro.
2: Sin comer, sin... Si no, claro.
0: No, nada, por eso decimos que está en ablande. Nosotros le decimos así. Está en ablande el paciente.
2: Incluso le ponen un cartelito en la boca.
0: Claro, porque bueno, si no, es un desastre. Dice,
2: aparatos y ortodoncia cool.
0: Sí.
1: Cada vez se usan más, ¿eh?
2: Sí.
1: Los brackets, por ejemplo.
0: Sí.
2: Brackets, sí. Que juntaban comida antes.
1: Sí.
2: Y avergonzaban a los chicos. Quedaron en el pasado, todo quedó en el pasado, ¿no? Ahora existen las placas invisibles de acetato.
1: Mm.
2: Acetato más unidad. Bueno, que se sacan para comer y lavarse los dientes.
1: Sí, claro, porque antes los brackets eran todos como un alambrado.
0: Sí, un alambrado.
2: Yo besé a una chica una vez que tenía eso, me pareció que le daba un beso a una locomotora.
0: Sí, bueno, sí.
1: Aparte, juntaba como un olor a metal.
0: Bueno, señor, por favor. Pero ahora es todo lo contrario. Claro. Vio que hay es un sex symbols, vamos a decir,
2: sí.
0: Que usan los brackets y,
1: sí,
0: bueno,
1: sí.
2: Como accesorio de moda.
0: Sí, exactamente. Es más, hay gente que no usa, no necesita.
2: Se los pone para fotografiarse.
0: Y para ir a bailar.
2: Sí, yo cuando voy al Roxy.
0: Bueno,
1: me meto el los problema brackets. De los brackets, brackets es cuando se les zafa un alambre del alambrado.
2: A desalambrar.
1: Le hace un desastre con la punta del alambre adentro de la
2: boca. Yo creía que eran como de púa.
0: No, bueno, algunos parecen. Y cuidado con lo, si hay tormenta eléctrica.
2: Sí, sí, le puede caer un rayo.
0: No sonría, ¿no?
2: Concientizar sobre el lavado de dientes y otros accesorios. Sin sermonear, ¿eh? Nada de sermones. Bueno. Porque por ahí algunos dentistas traen, por ejemplo, un cura.
0: Bueno, no sé.
2: Queridos hermanos, vamos aquí, qué sé yo, hay que lavarse los dientes, hay que baldear el comedor, en fin, todas esas cosas.
1: Hay muchas teorías en relación a lavarse los dientes. Cuando yo era chico, era la noche.
0: Discúlpeme,
1: ahora,
0: a la noche y a la mañana que no se lavaba los dientes. Cuando
1: y
0: se
1: ahora es a la noche, a la mañana y después de comer, de almorzar.
2: Ah, no, sí.
1: Son tres.
2: Yo no almuerzo, ¿qué hago?
1: Bueno, son tres.
0: Bueno, esa fue de una. Pero bueno, las buenas dentistas, como mis odontólogas, que les mando un beso nuevamente, que voy a ir la semana que viene, una de ellas es periodoncista.
2: Periodista, sí.
0: No, periodoncista.
2: Todos ensobrados, me dijeron.
0: Y me hace cepillarme adelante de ella.
2: Adelante de ella. Sí. ¿Cómo me gusta cepillarme?
0: Bueno,
2: adelante
0: y yo le muestro.
1: Y sí.
0: Y... no quiero presumir, la verdad que
2: claro,
0: no.
2: Mira cómo me cepillo. Le decía.
0: No quiero presumir, pero ella me dice, Patricio, lo estás haciendo muy bien.
2: Sí.
0: Y le muestro.
2: Pero dice así mientras.
0: que de adelante. No le y tiene de atrás, que dar.
1: No le tiene
0: y la
1: que.
0: Circulación, cómo pasar de adelante a atrás.
1: No tiene que ser fuerte.
0: No.
1: El movimiento.
2: No puede contestar porque tiene la boca ocupada.
0: No, por supuesto.
2: No, yo lo dije.
0: Pero veo que ella. No, pero ella me asiente con la cabeza.
2: Ajá.
0: Yo la veo.
1: Antes se cepillaba fuerte y duro.
0: No, ahora es suave.
1: Y ahora es suave y blandito y rápido.
2: Bueno,
1: suave.
2: Cada cual tiene su manera.
1: Bueno,
0: no,
1: rápido.
0: No, pero suave y hacer fluir el adelante y el atrás de forma alternada.
2: Sí. La primero adelante, después atrás.
0: Bueno. No, bueno. No, y vuelve, como un 8. Va siendo como un 8.
2: Ah, sí.
1: Sí.
0: Entonces, va y viene, va y viene.
2: Va más allá que yo.
0: Y. Eso hace a la salud gingival.
1: Sí, sí.
2: Sí.
0: Y bueno, entonces cada vez usted va aprendiendo cosas nuevas. Porque
1: ¿sabe otra cosa que es un signo de vitalidad y de salud? El color rosado. Si está rosada.
0: ¿Está rosado?
2: Hola, acabo de llegar.
0: Anduvo chupando sandía.
1: Cállese.
0: ¿Qué le pasó, señor?
1: Si la
0: comió
1: encía,
0: remolacha.
1: Si la encía está por rosada, favor. Es buen síntoma.
2: ¿A dónde estuviste?
0: No. Rosada de rosamiento está.
1: Si está roja, sanguinolienta.
0: No, muy, muy claro. Está irritada, señor, por favor.
2: Bueno, muy bien.
0: Así
2: una limpieza completa resulta clave. Sumar el hilo dental.
1: Sí,
2: ¿qué
1: sí.
2: nos puede decir del hilo dental, doctor?
0: Bueno,
1: para mí no funciona.
2: No, para mí tampoco.
1: Porque la única forma que funcionaría es si uno puede meter una mano adentro de la boca.
2: De adentro, si adentro tuviera un duende.
1: Claro.
2: Que le tira de.
0: Sí.
1: Le da la punta del hilo.
2: Naglotis.
1: Le da la punta del hilo al que está
2: pero
1: adentro.
2: ¿Por qué no hace correr el hilo pasillo adelante?
0: No, bueno, no. Pero además que usted es peligroso porque en determinados intersticios o es poco o es mucho el hilo.
2: ¿Cómo es el hilo de grueso el que me vende usted?
0: Es más o menos como una tanza.
2: Ajá.
0: De usted que es un hombre de la pesca.
2: No, porque como algunos dientes me faltan.
0: Sí,
2: ya
1: queda
2: espacio,
1: muy finito.
2: El espacio entre un diente y otro muy grande necesitaría
0: claro.
2: una soga de transatlántico.
0: Claro, un hilo sisal. No, usted, si en casa, a mí siempre me gusta decirle a mis pacientes, a ver qué tenemos en casa, le digo, ¿no?
2: No, ni me lo pregunte.
0: Y entonces, por ejemplo, usted si es pescador,
1: sí.
0: seguramente tiene tanza de la línea del.
1: Sí, pero es peligroso.
2: Sí, tengo una red yo.
0: Bueno, pero la red no le va a servir. Tiene que hacer pesca. De la pesca.
2: Y el que no pesca, que enseguida te das cuenta que tiene los dientes a la miseria.
1: La gente de mucho nivel adquisitivo,
0: como nosotros,
1: bueno, compra unos palillos que son especiales, son los más caros.
2: Carvalientes, sí.
1: Sí, no, no, pero...
0: No, son no. Otros.
1: Son triangulares.
0: Sí, señor.
2: Ah.
1: Como un triángulo.
0: Como canicas.
2: Claro, los triángulos son efectivamente triangulares.
0: En general.
1: De una madera muy blanda.
0: Isósceles son.
1: Como si fuera madera balsa. ¿Se acuerdan de la madera balsa?
2: Sí.
1: Bueno. Y se adaptan, se meten en los intersticios.
0: ¿Pero no le quedan astillas?
1: No, no se rompe, no, no.
0: Hay unos para gente más pudiente. Esos son para poco pudientes, bueno. Y este es para mucho más pudiente. Que son de un plástico o un material
2: X.
0: X como de la NASA.
1: Ah, bueno.
0: Que usted se lo pone y está la punta.
1: Sí.
0: La tiene mentolada.
2: Ah, ¿a qué se refiere?
0: A estos palillos, ¿no?
2: Acabo de entrar.
0: ¿Estás prestando atención a lo que estamos diciendo?
1: Sí.
0: Y se llaman, yo los pido en la farmacia, le digo, por favor, ¿me das los de punta mentolada?
2: Mm, sí, tome, dice.
0: No, bueno, si no vamos a hacer las cosas con respeto, yo me levanto y me voy.
2: Espere que voy a buscar las pastillas.
0: Bueno, listo, yo no voy a continuar haciendo el programa en esta condición.
1: Le doy la razón, porque la verdad que...
0: Yo hago esfuerzo para venir y
1: los gestos, cómo fue acompañada la frase con los gestos de la mano.
0: Siga hablando usted.
1: No, yo le doy la razón.
2: Bueno, últimas cuestiones. Las citas de control y seguimiento. Acá hay algo raro. ¿Que tuviste una cita de control y seguimiento?
0: Sí. Bueno. Porque él tiene el turno largo y el turno corto. Uh-huh. El turno largo es un turno
2: Debe ser este.
0: No, señor. Es un turno de acción.
2: Claro.
0: Donde tomamos medidas concretas. Y el turno corto lo veo, no lo toco.
1: Claro.
2: Abre la puerta así, apenas la entra, mira así, sí. Cierra y se terminó el turno.
0: No, vemos más o menos cómo está la zona.
2: La zona se mudaron.
1: Sobre todo los tratamientos de conducto.
0: Sí.
1: Porque eso se puede inflamar y.
2: Sigue habiendo tratamientos de conducto. Eso no es un poco.
1: Muchas veces se junta gas.
2: Gas.
0: ¿Usted es gastroenterólogo o es dentista?
1: Le va a decir todos los odontólogos que escuchan el programa. La primera instancia es a usted le hacen el tratamiento de conducto y se lo tapan con una pasta que no es la definitiva. Es provisoria. Y toda esa podredumbre que hay adentro...
2: Qué lindo lo que me dice.
1: Bueno,
0: sí, todo hermoso.
1: Fermenta o no sé qué, y puede generar gas adentro de la muela.
2: Usted tiene que salir
0: justo
2: esa noche.
1: No, y es lo que le duele.
2: Dama,
0: sí, claro.
2: Y tiene que... Excuse me, le dice, pero recién fui el dentista. Me sale gas.
1: Ya me di cuenta por el aliento.
0: No, y además le dice... Acá hubo alguien que se hizo un tratamiento de conducto
2: y no de risa.
0: Señor, pero ¿quién le dice esas cosas?
1: No, en ese caso,
0: esto es un medio de comunicación.
1: No, en ese caso tiene que concurrir al consultorio y solamente le sacan esa pasta.
0: No quisiera estar ahí.
2: Y ahí sale como
0: champán.
1: Y se le va el dolor. Porque
2: pero no es que me duele.
1: Bueno.
0: Claro, el problema no es ese.
1: Bueno.
0: ¿Y ahí le pone la definitiva? La tapa definitiva.
2: Claro, esto que me está poniendo, doctor, ¿es provisorio o definitivo?
0: Claro, no sabemos.
2: Porque es la pregunta que hago siempre.
1: El tratamiento de conducto consta de varios pasos. El primero es dejar a la intemperie los nervios.
2: Que lo deja afuera.
1: Prácticamente, los deja afuera. Y les pone como un veneno y los matan. Y ahí se produce.
0: Eso está bien hecho.
2: Usted íbamos acá a sacarle el miedo a los oyentes.
0: No, claro. Eso
2: es tan aterrorizado.
1: Y en la próxima visita vuelven a descubrir, están los nervios ya muertos y se enroscan como en una especie de herramienta y ¡tac!
2: ¡Tac!
1: Son como pelitos.
2: Los pelos de los dientes.
0: La verdad que si no hubiera... ¿Hay otra forma que se pueda hacer?
2: Esas son las innovaciones.
0: No sé.
2: Dios mío.
1: Y después con una limita le liman el conducto.
2: Lo que sea.
1: Bueno, listo. Después le ponen la pasta definitiva.
2: Terminó el informe.
1: Bueno, listo. Está bien.
2: Extraordinario.
0: Bueno, creo que nunca tuvimos más temor de ir al dentista que después de este informe. No sé si hemos solucionado algo. Como sea, creo que tenemos que leer mensajes que han llegado al WhatsApp de La Venganza, que es el siguiente número que se pueden agendar en este mismo instante, si tienen el celular a mano, que es 11-6585-5580.
1: Ayer, 29 de julio... ¿Ayer fue 29 de julio?
0: Sí, puede ser.
2: Bueno,
0: sí,
2: puede ser si usted tuvo la precaución.
1: Cuando el negro abrió el programa, me pareció escuchar al Coco Basile. Dice, espero que él se recupere pronto de la voz. Saludos.
2: Aquí estoy, aquí estoy.
1: Saludos desde Popayán, Colombia. Soy Oscar Salas. Usted de Colombia.
2: Señores de La Venganza, la Asociación de Amigos de las Cuatro Naranjas, a través de nuestro representante, el doctor Grume, intimamos el cese de la campaña difamatoria en nuestra contra, llevada adelante por el programa. Nos reservamos nuestro derecho, acciones legales, bla, bla, bla, bla. Bueno, tiene que haber una disculpa formal. Abrazo, queridos venganceros. Pablo Villa Crespo, ¿eh?
0: Aquí, miren, dice, hola, soy Guadalupe de Colegiales, quiero denunciar un latrocinio. Rimsky-Korsakov ha plagiado a Osmar Maderna.
2: Claro.
0: Dice, el vuelo es muy evocador de Lluvia de Estrellas, dice.
1: ¿En serio?
2: No, el vuelo es muy evocador del vuelo del Moscardón, grabado por la orquesta de Osmar Maderna.
0: Ah, bien.
2: Hay una grabación de la
1: orquesta. ¿Previa?
2: ¿Una orquesta de tal? No, previa, no.
1: Bueno.
2: Pero claro. El disco dice El vuelo del Moscardón.
1: Claro, claro.
2: Y del otro lado está posiblemente Lluvia de Estrellas,
1: sí,
2: o Concierto en la Luna, que son las obras de Osmar Maderna, que era un pianista muy bueno.
1: Muy bueno, muy
2: piloto
1: bueno
2: de avión, murió en un accidente. Muy pronto.
1: Muy talentoso. Hola, vengadores, María Pía desde Córdoba. Consejito para el deporte rinraje. Asegurarse ser más rápido que al menos uno de los del grupo de muchachones.
2: Claro, para sí, que agarren siempre
1: al
2: último,
1: lento. Sí.
2: Efectivamente. ¿Qué más, Barton?
0: Soy Estefanía de La Aguada, Montevideo. Al final, Barton va a presentar su libro cuando venga. Sí, creo que sí.
1: Lo que faltaba.
0: Tengo que confirmar horario.
2: No da puntada sin nudo.
0: Tengo que confirmar horario.
2: Y trate de no presentarlo dentro mismo de la sala donde estamos haciendo.
1: En el Antel Arena lo presenta.
0: En el Antel Arena, ahí en un rincón. Y el 8 de agosto voy a estar en la Feria de Editores. Ya después le voy a contar. Acá en Buenos Aires.
2: Bueno, ¿qué tal, vengadores? Soy Celso. Los Celso. Y vivo en Posadas. Me pregunto si alguna vez estarán por estos pagos.
1: Sí.
2: Aquí tenemos un centro de convenciones y el teatro. Bueno, hemos estado allí, claro. Ojalá pueda yo disfrutar de vuestra presencia. Saludos y espero que lean mi mensaje, ya que no escucho a otros de Posadas que le escriban. No, en realidad, usted es el único.
0: No puede ser, tiene que
1: no
0: aparecer
1: otro.
0: También hay oyentes en Encarnación que nos escriben cada tanto. Fuimos una vez, ¿se acuerda?
2: Fuimos, sí.
1: Juan Bautista desde Montevideo, quiero hacer una pregunta.
0: Sí.
1: Alejandro Dolinas de Caseros, Gillespie de Montegrande. ¿Y Patricio Barton de dónde es?
0: Nunca lo dijo. Del mundo, ciudadano del mundo.
1: Nunca lo dijo.
2: Sí, señor. No tiene nacionalidad.
0: Bueno, soy ciudadano del mundo.
1: Nunca dijo de dónde es. Bueno, muy bien. Soy Mariana desde Córdoba. Escuchando el informe sobre el insomnio, espero que no se ofendan, pero descubrí mi receta infalible: poner a Dolina en Spotify. Al otro día vuelvo a escucharlo desde donde me venció el sueño. Y eso sí, cuando Patricio dice, pero el sonido, y de golpe matan el piano, pego unos saltos.
0: Claro, lo hacemos por eso.
1: Bueno, muy bien.
0: Ahora en un ratito lo vamos a hacer seguramente.
2: Bueno, hola, queridos vengadores, soy Martín desde el occidente del Mediterráneo, en Mallorca. Quería agradecer a Alejandro que comentó sobre aquellos filósofos, en su mayoría franceses, Foucault, Derrida, que resignificaban las palabras para el uso en sus propias doctrinas y que dejaban sin una respuesta clara a los que leían o escuchaban. Como dice Alejandro, uno se quedaba pensando. Aquí no veo claridad en la respuesta a mi pregunta. ¿Seré capaz de entender? Bueno, no. Lo que yo conté es que había. Murió en el 2020, creo, este hombre, Scruton, Roger Scruton, que era un pensador conservador inglés, que estaba en contra de todo ese club de académicos de izquierda, mayormente franceses, ¿no? Uh-huh. Y él decía exactamente lo que usted dice, que utilizaban un lenguaje donde cambiaban, especialmente Lacan, ¿no? Cambiaban el significado de las palabras. Y claro, usted dice, ¿seré incapaz de entender? Es la pregunta. Bueno, si es la pregunta, según Scruton, que estos tipos querían dejarle a usted, que usted no objetara porque su objeción parecía un síntoma de su ignorancia. Y más o menos querían dejar eso establecido. Si este no está de acuerdo, es más bien porque no entiende. Entonces, todo esto, Scruton lo decía, no yo. Todo esto generaba una imposibilidad de objeción. Eran indiscutibles. Y todavía sigue siendo así. Sí. No me lo han confesado algunos tipos que entienden de Lacan mucho más que yo, que por ahí tampoco les hace mucha gracia alguna de las maniobras lacanianas. Pero bueno, a lo mejor hay que tener un poco más de paciencia y pegarle otra leída. A ver si es uno, ¿no?
3: Y es un recurso también que han tomado otros, ¿eh?
2: ¿Cómo?
3: Digo, es un recurso que han tomado otros, no solo de los lacanianos. No,
2: es un recurso clásico.
3: Sí, de arrogarse un espacio cerrado.
2: En todos uno encuentra eso, pero también hay que reconocer que en todos uno encuentra sectores que uno no está preparado para entender cabalmente. Le digo yo que ando por ahí tratando de entender estas cuestiones de la física actual, que tropiezo antes que nada con mi propia falta de formación. Pero aprovechando esa duda que uno tiene sobre su formación, estos tipos, cada vez que uno objeta, dice, no, vos porque no entendés. Pero sí, no solamente son esa colección de filósofos que yo suelo citar, sino también otros de otra ideología, ¿no? ¿Qué más?
1: No tengo más.
3: Bueno, aquí Fabián de José León Suárez dice, hablando de kermeses, que hablamos el otro día, cuando yo era chico iba de vacaciones a Córdoba y una de las salidas era ir a pasear en burro.
1: Sí.
3: Algunas veces se empacaban, no querían seguir, dice, menos
2: ¿los
3: mal.
2: ¿Los niños?
3: No, los burros. Ah. Dice, menos mal que no eran camellos, dice aquí claro. Fabián, ¿eh? Sí, qué suerte.
2: Soy Cristian de Montegrande, quería darle mis felicitaciones a Gillespie por su racha de 3 triunfos consecutivos.
1: Ay, bueno, le agradezco mucho, Montegrande siempre conmigo.
2: Aquí al señor Barton le toca saborear el gusto ocre de la derrota. Bueno. Dice,
3: ¿usted vive en Montegrande de verdad?
1: Obvio, hoy estuve,
3: porque nadie lo
1: hoy
3: conoce.
1: Caminé por toda la ciudad, saludé a 100 personas.
3: Yo estuve la semana pasada, digo, y acá personas. Gillespie, ¿dónde? Me dicen, ¿quién no lo conoce?
1: 100 personas saludé hoy.
2: Acá dice, saludos al doctor Orina. Sí. A ver si quiere pasar a lavarse la misma.
1: Por favor.
3: Qué grande, el negro Orina, viejo.
2: Bueno, no tengo más.
3: Bueno, digamos entonces que la producción de este programa es de Maica Iglesias y Eugenia Gorostiza, con la asistencia de Juan Fravilches. Ahora, cuando llega el momento de hablar del sonido, ¡cambia todo! Porque tenemos que mencionar a Miguel Pinsen. Mientras que las investigaciones históricas y literarias recaen en manos de Cora Barengo.
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3: Continuamos en La Venganza Será Terrible. 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
2: Hablaremos hoy de un oficio muy extraño que existió en la Edad Media. Los come pecados.
3: Sí. ¿Eh?
2: Bueno, la práctica de comer pecados era muy común en la Edad Media, en Inglaterra, en Gales. Y le llamaban los sin eater, ¿no? Su tarea era muy simple, pero espeluznante. El come pecados tenía que comer pan colocado sobre el cuerpo de un fallecido.
1: ¡Ay, qué asco!
2: Y beber cerveza o vino con la creencia de que aquel alimento iba a absorber los pecados no confesados del difunto. Bueno, y al tragárselo el come pecados, se llevaba toda la culpa dentro de sí mismo y liberaba al muerto para que pudiera descansar en paz.
3: Sí.
2: En tal caso, el come pecados se condenaba a sí mismo a cargar con esa mancha. Uh-huh. Este ritual aparece vinculado sobre todo a Gales y a las zonas fronterizas inglesas, y se habría mantenido con altibajos desde al menos el siglo XVII hasta su declive en el siglo XIX. Aunque resulte insólito, se trataba de una práctica popular, incómoda para las autoridades religiosas y sostenida por comunidades que necesitaban, a su manera, una solución para morir en paz. El ritual funcionaba así. Usted se moría.
1: Sí.
2: Alguien llamaba al come pecados del barrio. La familia colocaba pan sobre el pecho del cadáver. En ocasiones ponía un poquito de sal.
1: Por favor.
2: Y el come pecado recitaba unas palabras, una suerte de fórmula, antes de morfarse el pan y beber la cerveza. A cambio de zamparse los pecados del finado, recibía una paga de unas cuantas monedas, un poco de comida, a veces una jarra extra de cerveza, y después se la tomaba. La escritora Megan Campisi, que investigó el tema, lo usó como inspiración para su novela, justamente, The Sin Eater. Citó un valioso testimonio presentado en 1852... en el que describe el plato de sal sobre el pecho, el pan encima, el encantamiento, el pago y sobre todo que una vez realizado el ritual, el come pecados era detestado en todo el vecindario y tratado como un paria. Se le invitaba al umbral de la casa, pero jamás a la mesa de la comunidad. Los comepecados solían ser figuras miserables, casi fantasmales, que vivían aislados de la gente, entre, bueno, eran temidos por todos, vamos a decirlo así. Con este oficio, supuestamente liberaba al muerto de sus pecados, pero al hacerlo, él quedaba más muerto que vivo, acumulando un rechazo, claro, social, que lo empujaba a vivir desterrado y en soledad. El ritual se llevaba a cabo con nocturnidad y era discreto y de ejecución rápida, no es que estaba ahí todo mirando. Los presentes deseaban que las operaciones terminaran cuanto antes. Ahora bien, ¿por qué existía algo así en una Europa cristiana? La Iglesia no promovía oficialmente el come pecado, y sin embargo el rito aparecía en comunidades cristianas. Bueno, porque es el cristianismo el que ha venido con este asunto de los pecados. Bien.
1: Claro.
2: Y es que en los tiempos en que se moría en casa, es cierto eso, la muerte era un evento íntimo y cotidiano, y la comida estaba profundamente ligada a los ritos funerarios. No se trataba de ningún tipo de buffet para consolar a los vivos, sino de acciones simbólicas con efectos sobre el destino del fallecido. La gente estaba muy preocupada por su destino de ultratumba, porque de algún modo creía que ese destino existía. Mm. Bueno, no resulta innovador en sí mismo este procedimiento, ya que muchas culturas han imaginado mecanismos para transferir impurezas a un tercero. Ahí tienen al chivo expiatorio, las tradiciones de confesión y limpieza en otras religiones, incluso el Tlazolteotl, que, bueno, esto, el ejemplo de comer simbólicamente la suciedad moral. El Tlazolteotl es una divinidad de origen huasteco, que en la mitología mexica es la diosa de la lujuria y de los amores ilícitos, la señora del sexo, de la carnalidad y de las transgresiones morales. Buah. Era conocida como la comedora de suciedad, debido a que se creía que visitaba a la gente que estaba por morir para liberarlos de sus culpas, tal como este muchacho come pecado. Pero volviendo a nuestro personaje, si el ritual prometía descanso al muerto, el pago emocional lo sufría el vivo. El come pecado solía ser alguien vulnerable, pobre, marginado, a veces sin hogar, alcoholista, a veces aceptando trabajos que nadie más haría, bueno, como este, ¿no? Era un oficio destructivo para el alma, implicaba cargar con lo que otros temían llevarse a la tumba. Así el come pecados no excavaba fosas ni limpiaba pozos negros, pero trabajaba con un material aún más delicado, la angustia de los demás. En esencia, fue un mecanismo comunitario para gestionar el duelo, la culpa, las cuentas pendientes, la ansiedad religiosa, a costa de una persona real marcada por el estigma. Muy,
3: sí, sí,
2: muy
3: sí.
2: Curioso este breve informe sobre el come pecado, pero necesita finalmente una comunidad con mucha fe.
3: Sí.
2: Con mucha fe en la religión establecida y con y en todos sus incisos. No, nadie, en esta época nadie haría una cosa así.
3: Es un buen laburo para un cínico.
2: Y claro, ¿no? Pero para un no creyente.
3: Claro, finalmente. Por eso un agnóstico cínico, un ateo bueno, cínico, sí. Que puede hacer sus dineros.
2: Claro, claro, ¿no? Claro.
3: Sin demasiado esfuerzo.
1: Sí, bueno, pero cargando con un lastre.
3: No, por eso digo que tiene que ser cínico.
2: El lastre era de los demás, porque acá dice, sin embargo, que el tipo la pasaba mal.
3: Sí.
2: Que realmente eran personas muy pobres, muy miserables, rechazadas, qué sé yo. Pero bien podría, como dije Barton, ser un tipo al que no le importaba
1: nada. No le importaba nada y le sacaba la plata a los vecinos.
2: Así es, ¿no? Hay un tango de Gardel que es uno de los que más me gusta, que se llama pan.
3: Ah, sí.
2: Vamos a escucharlo.

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0: era Carlos Gardel. En La Venganza Será Terrible, PAN.
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0: Continuamos en La Venganza Será Terrible. Señoras, señores, este es el mejor momento para dar comienzo al siguiente segmento.
6: Pequeñas cosas que odiamos de la vida diaria y nos arruinan el humor.
7: Sí. Bueno.
6: Preludio.
7: Bien.
6: Hay una serie de molestias que bla, bla, bla, te imagina usted. Bueno, y aquí una lista. El colectivo que pasa de largo.
0: Sí. Por ejemplo, sí. La línea 86, todos los carteles.
6: Estar media hora esperando en la parada bajo el frío y ver que justo el colectivero que necesitas pasa de largo mirando para otro lado, bla, bla, bla, bla, bla. Bueno.
0: ¿Usted se para en el medio de la calle para evitar esa situación?
6: Muchas veces sí.
0: Sí, sí, claro.
6: Pero cuidado, es arriesgado porque algunos... se acerca, sí, al ver que el colectivo
0: ya viene,
6: ya viene como manifestando una intención de seguir de largo, usted trata de salirle al cruce y muchísimas personas han encontrado en esa actitud el fin de sus días.
0: Bueno, claro,
7: pero también
6: vaya un homenaje para todas ellas.
7: Pero también el chofer puede encontrar el fin de su trabajo. ¿Y sabe por qué?
0: ¿Por qué?
7: Porque usted anota el número que hay atrás en el colectivo.
6: Cuando el colectivo me presenta el número que hay atrás, yo ya soy finado.
0: No, claro, bueno, pero usted lo ve desde el pavimento.
7: Y usted va a la terminal y pide hablar con autoridad.
0: Tengo que hacer todo ese trabajo.
7: Y denuncia.
6: No hay tal cosa, no hay ya la terminal.
7: Bueno, listo.
6: Ni hay... ¿Qué cree que tienen un abogado o algo?
7: Bueno, y dice que ese chofer esquivó la parada y lo puede...
0: Pero después se protegen entre ellos, va a la terminal, como sí. Dice usted, y le dice, no está, hoy...
6: Ya salió, se fue de vacaciones.
0: Mírese, no están acá.

0: un ladrillo en la mano.
1: Señor, usted no, no puede decir eso.
2: Pero eso quiere decir usted tomarle el interno, el número interno. Atrás y al costadito tienen que tener.
0: Exacto.
2: Y usted ya lo tiene catalogado. Yo en Casero, a los colectiveros del 141,
0: sí,
2: los conocía. Bueno. Ya venía a venir el colectivo a dos cuadras, sin ver el numerito yo sabía cuál era.
0: Bueno,
2: y, claro, y conocía a los choferes. Así que por eso me paraban.
0: Entonces, el segundo día, temor, con un ladrillo, claro, en la mano, en la parada, dice,
1: señor,
0: ¿vas a,
1: no puede decir,
0: vas
1: eso
0: a parar hoy o no vas a parar?
1: No puede decir en un medio de comunicación, bueno, por favor. ¿Pero qué?
2: Yo una vez
1: diciendo,
2: lo corrí uno a uno hasta el semáforo.
0: Bueno, ahí está.
2: ¿Y? No, me cerró la puerta.
1: Bueno. Sí, cuando encima no le abre la puerta.
0: Y pero si, claro, ya la...
1: Ahora, usted como colectivero.
2: ¿Qué tal?
1: ¿Qué tal? ¿Cómo le va? ¿Me hace la gauchada?
2: No, soy colectivero.
1: No, no, pero espere un poco. De abrirme la puerta, aunque no haya parada, si está el semáforo.
0: La verdad que
1: yo te estoy golpeando. Abrime, y te pongo cara con las manitos abiertas.
2: Sí, pero yo no te miro, estoy mirando para adelante.
1: Sí, pero yo te estoy golpeando. Y te hago así, la gente me ve.
0: Yo como pasajero que voy en el primer asiento, le,
2: claro,
0: digo al chofer,
2: claro, ábrale,
0: mire qué copado que es.
2: Le está lloviendo.
1: Está lloviendo, claro, el otro colectivo, voy dentro de 20 minutos.
2: Lléveme el carretero.
0: Bueno.
1: Claro, no se hace eso de no abrir la puerta, la tiene que abrir.
2: No se hace. Bueno, pero eso acá dice que es una de las cosas que te arruinan la vida. Segunda cosa, la música del despertador. Sí. Yo no tengo despertador, qué sé yo.
1: Uno lo odia.
2: Empezar el día escuchando el teléfono con una musiquita alegre o supuestamente copada que uno mismo eligió.
1: Sí, claro. Sí, es horrible.
2: La alarma. Bueno, al cabo de algunas semanas, esas notas ya no sirven para despertarnos, sino que generan un rechazo inmediato y profundo en el cuerpo. Y se vuelve una tortura que nos recuerda que ya no somos libres y que hay que...
0: Bueno, eso es muy filosófico. En una época había...
1: Cualquier despertador es algo odioso.
0: En una época habían inventado, que era fantástico, el radio reloj.
2: ¿Y qué?
0: Y se despertaba...
2: ¿Qué prefiere que lo que lo
1: despierte? Pero es peor.
0: Se despertaba con la radio.
2: Que anda sabe qué radio.
1: Peor, bueno, pero usted, el primer contacto que tiene son las noticias.
0: Las noticias.
1: Las barbaridades, y está cortada, bueno, no puede salir, el día está horrible.
0: Bueno.
1: Es peor.
2: Acá dice horrible. Las sillas altas en los bares. A mí me molestan las sillas altas, sí. Son más bien para cantar.
1: Sí,
2: algunas
1: boleros.
2: Clases de cantantes,
0: sí,
2: que
0: señor,
2: cantaban despacito. Usaban...
0: Como esas banquetas altas.
2: Sí, unas, ¿no?, banquetas altas con la guitarra.
0: Sí.
2: Hola.
0: Sí, señor. Pero son muy incómodas para... Y tienen la mesa alta también.
2: Claro.
1: Sí, todo
0: son
1: alto.
0: Todo...
1: La cervecería, sobre,
2: sí,
1: todo.
2: Sí, Dios mío.
1: Y que son banquetas muy incómodas,
0: muy
1: además,
0: incómodas, sí. No se puede apoyar...
2: Los que diseñan los muebles para los bares no entienden nada de cómo funciona el cuerpo humano, no. Sentarse en una banqueta alta, sin respaldo, además... te obliga a hacer fuerza todo el tiempo en la, sí, cintura, tener las piernas colgando, cataplín, cataplín, cataplero. Sí. Eso no sale, no solo hace que comer o tomar algo sea incómodo, sino que, bueno, es un ejercicio insoportable.
1: Bueno, pero ¿sabe qué pasa? Yo que tengo cadena de cervecerías en distintas ciudades, ¿cómo le va?
2: Qué canchero que es usted, ¿no?
1: Sí, y... La verdad, tenemos, viste, el negocio se sustenta en la rotación. O sea, a mí se me instalan los pibes.
0: Sí.
1: ¿Puedo decir algo? Te consumen una cerveza tanto de la noche. A esto es la rotación, lo nuestro es la rotación, ¿comprendés?
0: Claro. ¿Puedo decir lo que yo sospecho y espero que me...
1: Perdón, ¿usted quién es?
0: Un amigo del señor. Yo sospecho lo siguiente, espero que me perdone.
1: Sí. Usted es un señor.
0: Sí, claro.
1: Claro, no es una señora.
0: Que las banquetas altas y las mesas altas ocupan menos lugar que las sillas bajas y las mesas bajas.
1: Usted acaba de descubrir nuestro secreto.
0: Porque las personas
1: nuestro
0: están
1: secreto.
0: Casi paradas.
2: Claro.
1: Casi paradas.
2: No te tenés que doblar.
1: Y hacen la digestión más rápida, porque tienen, claro, el tracto digestivo recto.
2: Y enseguida tienen que abandonar,
1: sí,
2: el lugar.
1: Sí, claro. Y se le cae, o renuevan el stock.
2: Sí.
1: Dice, tráeme otra cerveza.
2: Bueno... dice, el salero que no tira nada o tira todo de,
0: sí,
2: golpe.
0: Sí. Bueno, o está humedecido, sí, adentro la sal. Está humedecido y no sale, se tapa
2: se,
0: todo.
2: Se le pone arroz adentro, ¿no?
0: Sí, claro. Se le pone 3 o 4 granos de arroz.

0: arroz.
1: No me gusta a mí eso, ¿eh?
0: Bueno.
1: No me parece una buena señal.
2: A mí no me importa.
1: De la persona. No, pero si usted tiene una novia que le tiene la casa, un salero con arroz adentro.
2: Sí, yo ya empiezo a pensar mal.
1: Y no me
2: gusta. Y a mí me da un poco de cosa.
1: Ese es el momento en el que le empieza.
2: Después, el que duerme con ella soy yo.
1: Ese es el momento en el que le empieza a dejar de gustar. Es de a poco. Eso es lo primero.
3: A mí, al contrario, eso me vuelve loco, porque habla de una mujer que sabe hacer todo en la casa, todo. No una boba que no sabe nada.
1: No, el señor va a seguir en esa línea.
2: No, pero digo, ¿usted alguna vez le dijo, ¿sabés lo que me molesta de vos? El salero.
1: El salero.
3: No, pero el salero. Pero si sabe todos los trucos de la cocina.
1: El salero.
3: A mí me enamora más. Me enamora más porque.
2: ¿A usted le gusta la mujer así que cocina, que lava?
3: Me vuelvo loco.
2: Que le pone arroz al salero.
3: Me vuelvo loco.
2: Que ya nos parecía.
3: Me vuelvo loco.
1: Bueno, sí. Está bien, pero. No sé si esto lo va a ayudar mucho.
3: ¿Con qué?
1: En general.
3: Bueno, pero.
1: En general.
2: Y se lo dice usted cuando va a las milongas, le dice, ah, para mí. A mí me encanta la mujer que limpia. Que...
3: A mí me vuelve loco.
1: Está bien.
2: Bueno.
1: Otra cosa.
2: Quedarnos sin datos en el teléfono. Explíquemelo, ¿qué
1: sí.
2: es quedarse sin datos?
1: Cuando no le anda ya porque usted tiene un plan económico.
3: Económico como el que tengo yo y por ahí lo deja en un momento, se queda sin datos en el momento que tiene que pagar, no sé, algo.
1: ¿Pero por qué usted tiene un plan económico? Usted tiene que tener como una figura,
2: claro,
1: como la figura del espectáculo que es.
3: Para que me cobren las barbaridades que me cobran. Yo ahora controlo todo lo que le pongo.
2: Mire, yo tengo el plan más... caro que hay.
3: Exacto.
2: Si quiere le muestro cómo anda mi teléfono.
3: Bueno, ¿vio?
2: Y yo tomo el teléfono y aparece una voz que me dice, si usted quiere recuperar las 700 fotos que perdió con señor.
1: Pero no le eche la culpa al teléfono de todo.
2: ¿Y a qué le voy a echar la culpa? Se lo voy a mostrar en serio, ¿eh?
1: Sí, pero...
2: ¿Quiere que se lo muestre?
1: No, no.
2: Te juro. Ahí lo... Le hago una apuesta.
1: Sí. Ahí se prende todos los aparatos. Apague eso. Apague
2: le hago una apuesta
1: botón.
2: A que usted siga hablando.
1: Empieza a sonar todo.
2: Bueno, justo ahora en este momento
1: no. No, lo que le digo, nosotros...
3: Yo quiero hablar mañana, le pongo 100 pesos y hablo 100 pesos.
1: Mire.
3: Y sí, lo manejo yo.
1: Pero lo maneja usted, pero tiene 10 segundos, por eso
3: claro.
1: por eso no le podemos...
3: Cuando hablar. Quiero hacer algo que no está planificado, no tengo señales.
1: Mire, yo soy... yo como CEO responsable de la empresa telefónica...
3: Sí.
1: Nosotros trabajamos día y noche para nuestros clientes.
3: Ajá. Pero ustedes van ganando
1: trabajamos
3: plata.
1: A destajo para que puedan comunicarse, hablar, intercambiar. ¿Por qué?
3: También.
1: Porque intercambian emociones, intercambian
3: pero la gente
1: utilidades.
3: Paga más de lo que usa, entonces de todas esas diferencias que van haciendo se van engordando ustedes.
2: El estornudo ajeno en el transporte público.
3: Sí. Por eso hay que usar el brazo. Ya
2: claro.
3: lo dice todo.
2: Así no
3: se tapa
2: claro.
3: con el brazo.
2: Este
3: brazo.
2: Como si usted estuviera frente a Satanás.
3: Sí, sí.
1: Hay personas que estornudan para adentro, ¿las vio?
3: Sí, es peligrosísimo.
2: Bueno, es peligroso porque.
3: Es
2: porque...
3: una implosión.
1: Porque hace.
3: Pero es una
2: Pero
3: implosión.
2: Eso no es un estornudo.
1: Sí, bueno. Hacen todo para adentro. Es
2: claro.
1: gente implosiva que.
2: Sí, bueno.
1: Sí. Y entonces se lo tragan, ¿veo?
3: Sí, pero le puede explotar un órgano o algo. Porque
1: no sé por dónde está controlado. Es una cosa, es una habilidad.
2: Como acá dice, viajar apretado en el colectivo o en tren, recibir de lleno y sin aviso previo, la descarga biológica de un pasajero.
3: Por favor, qué asco.
2: La ráfaga de aire húmedo impacta directo en la mejilla o en el cuello. Esa invasión transforma el viaje diario en un riesgo sanitario inaceptable. Bueno,
1: bueno
2: pero es así.
1: Sí.
2: Por más que uno estornude, está respirando.
1: Y bueno, sí.
2: Usted va apretado y siempre alguna podredumbre, sí. si lo digo como médico.
1: ¿Usted es médico?
2: No, soy arrogante.
1: Ah.
3: Igual el estornudo es una cosa, pero también existe la tos.
1: Sí,
2: existen muchas cosas. Bueno,
1: muchas cosas. Yo le digo que casi que prefiero el estornudo.
3: La tos larga más lejos el aerosol.
2: Sí, sí claro.
1: ¿Quiere contar lo de la rana y todo eso?
3: No,
1: ya
3: no, pero
1: que larga el spray de orina.
3: Bacterias.
2: Bueno. Después, La grabación de WhatsApp que dura 10 minutos. Recibir un audio larguísimo de alguien que prefiere explayarse durante un cuarto de hora. Bueno.
1: Sí, ese es un...
3: ese es un defecto que tengo yo.
1: No, y
2: ¿usted
1: peor...
2: manda mensaje de texto o prefiere escribir? Mejor dicho, ¿usted manda mensaje de voz o prefiere escribir?
3: Según.
1: Depende de qué
3: depende mensaje. Depende de quién. Si
2: póngase en el lugar del que lo recibe. Escriba.
1: Sí, mejor el texto.
3: Eso es verdad. Yo le doy la razón.
2: Un mensaje suyo a voz en cuello.
1: Sí.
2: Estoy con personas desconocidas.
3: Sí, tiene razón.
2: Y no sé lo que usted me va a decir.
3: Tiene razón.
1: No, no lo tiene que poner.
3: Y a veces uno no puede, o está manejando o algo, y empieza a ver que entran audios y no los puede escuchar.
2: Claro. ¿Te acordás lo que pasó anoche?
3: Es desesperante, sí.
1: No, y a veces, bueno, si no tenemos los anteojos a mano, grabamos mensajes de audio los que tenemos presbicia.
3: Claro, tienes razón. Sí.
2: Los que tenemos anteojos.
1: Bueno, sí, es un problema. Pero bueno. No, la peor situación es el que graba un mensaje de audio y no sabe muy bien lo que va a decir y lo va
2: decidiendo. Lo va armando de a poco.
1: Y no está muy claro el mensaje.
2: Porque para esto, yo ya le había dicho antes al tipo.
1: Claro,
2: sí. Y ahí ya el tipo tiene un...
1: Y va pensando lo que le dice.
3: Algo que me molesta, que es que pudiendo mandar un texto con el tema en cuestión, utilizan ese texto para decir, ¿te puedo llamar?
1: Ah, sí.
2: Y bueno, pero por ahí te quieren llamar.
3: Y bueno, pero...
1: No, y peor el que le pone, hola.
2: Sí. Hola, ¿qué tal?
1: Y ninguna otra cosa.
3: Ah, es verdad.
2: Y lo deja de moda ahora.
3: Lo deja con la espina.
2: Que yo no le pongo nada, ¿qué le voy a poner?
3: Claro.
2: Hola, ¿qué tal?
1: Claro, hola, ¿qué tal? Y pasa
2: hola,
1: media
2: ¿qué
1: hora?
2: Pasan? Hola, ¿qué van? Hola, ¿qué dicen? Hola, ¿qué tal?
3: Hay otros que ponen, hola, soy fulano de tal. Y no escriben más nada. Y uno que le tiene que poner, te felicito.
2: Mí, claro. Sí. En cambio yo soy sultano de cual.
3: Claro.
1: Ese extraño.
3: Sí.
2: Bueno, en todo caso, el siguiente asunto que nos quita la felicidad.
3: ¿Le puedo decir uno que a mí me quita la felicidad? Que ahora la gente que va a cargar combustible a la estación de servicio, todos se bajan de los autos. Y van a hacer distintas actividades.
2: Tardan, toman sí. como que eso es un trámite que dura...
3: Claro, es un turno que dura lo que él quiera.
2: Cargar. Se va, tipo, deja el auto ahí...
3: Se da una ducha...
2: Se come un sándwich, sí, claro.
3: Vuelve. Están los autos vacíos en la playa. Están todos adentro.
1: Pero no, bueno, hay que circular. Todo. Sí, tiene que circular.
2: Hay gente que tarda mucho en cargar.
3: Sí. Y el playero dice, ¿un café? Bueno, dale. ¿Con media luna? Bueno, sí. Y uno está atrás diciendo, vamos.
2: Acá hay una cosa que me atañe, que es cuando prender el televisor parece un curso de la NASA.
3: Sí, también.
2: Antes el televisor vos apretabas un botón, hacías track y ya estaba prendido.
3: Y el selector, listo. Lo cual la canal...
2: ¿Querés cambiar de canal? Pic, pic, pic.
3: Sí, señor.
2: Yo para cambiar de canal tengo que tener mucha suerte, ¿eh? Empieza, qué sé yo, que sí, que no, ¿cómo se llama? La Prime, la que yo voy a poner esta.
3: Sí, sí, sí.
2: Y lo ponés y empieza a dar vuelta un redondelito. Está media hora, qué sé yo.
3: Sí, sí, sí.
1: Está pensando.
2: ¿Y pensando en qué?
1: Dice,
2: antes no pensaba en los aparatos.
3: No.
1: Bueno, lo que pasa es que hay muchos canales.
3: Se nota mucho ahora con el Mundial, lo que tardaban...
1: Ya terminó el Mundial, bueno, ¿hasta cuándo?
3: Lo que tardaban llegar los goles.
2: Pero
3: piensa
2: básicamente
3: tanto que...
2: cambiar de canal es una cosa muy difícil. Encontrar una película, encontrar una serie. Vos estuviste viendo una serie la noche anterior.
3: Sí.
2: ¿Te crees que se acuerda el televisor?
3: No.
2: No. Tenés que buscar haciendo una investigación.
3: Sí. Sí,
2: dura
3: sí.
2: mucho. Dura mucho. Tienen un aparatito para que vos escribas el nombre.
3: Sí. Un buscador.
2: Sí, pero el buscador tiene las letras de un modo que tardás 35.000 años.
3: Poné la L, después busca la O.
2: Y aparte
3: después...
2: no se aviva enseguida.
3: Claro, no.
2: Si vos ponés, por ejemplo, lo que el viento se lleve, no. No encuentra nada hasta que no le pones la O. ¡Ay! Dice el tiempo. El tipo, lo que el viento se llevó.
3: Ah. Bueno.
1: Bueno, sí, además que los cargamos los títulos en inglés también, que tienen otra
2: también,
1: traducción.
2: También, sí, sí, bueno.
1: Tienen otra traducción.
2: Acá dice, equivocarse de orden al apretar los botones deja el sistema enmudecido o sin señal, obligando a reiniciar todo el operativo desde cero.
1: Sí.
2: A mí me pasa mucho, según los servidores. Yo tengo uno que por ahí le pone... Flau aparece, listo.
3: Bueno, claro.
2: Debo empezar a esperar, esperar, esperar. Y por ahí cambia. Y dice 0, 1, 26. Tiene que llegar hasta 7.
3: Sí.
2: Tarda mil años. Después cambia el cuadro y es otra cosa. Y después cambia y es otra, es otra, es otra. Y tarda mucho.
3: Claro.
2: Tarda mucho. Y por ahí aparecen unas cosas ahí recién. Tenés que pensar a buscar lo que querés.
3: Sí, sí.
2: ¿Qué es esto? Es un televisor.
1: Pero estamos cargando los servicios.
2: ¿Qué servicio?
3: Bueno,
2: el único servicio, no quiero nada.
1: Estamos
2: quiero
1: cargando
2: mirar una cosa por televisión.
1: Estamos trabajando por usted.
2: Tenía en el año 56 un Admiral que tenía un botón, apretaba el botón.
3: Y ya lo veía.
2: Y andaba. Mirá qué rico.
3: Y vio el hombre llegando a la luna
2: sí,
3: con
2: señor.
3: Eso.
1: Ahora hay algo curioso que los problemas digitales, como por ejemplo... Sí. Que se que se cuelgue el televisor o la máquina de la computadora, sigue teniendo una solución analógica.
3: Que es desenchufar.
1: Que es desenchufar
3: todo,
1: y volver a enchufar.
2: Claro, mira vos.
1: Es raro.
2: ¿Por qué no pegarle un golpe en el costado?
3: Usted
2: como
3: sabe
2: hacíamos
3: que es verdad.
2: Nosotros.
1: ¿Es verdad eso? Es extraño eso.
2: Es verdad.
3: Cuando uno ya.
2: Pero el tipo, sí. Si vos llegás a consultar y te llegan a atender, lo cual es milagroso. Le dice, por favor,
3: apague todo
2: y desenchúfelo y enchúfelo
1: claro,
2: de nuevo.
1: Sí. ¿Qué es lo que haría yo?
2: Un golpecito de atrique.
1: Sí. Agréguele querosén por la parte de atrás. Es raro que esa solución tan analógica y básica resuelva temas complejos y digitales y
2: bueno,
1: etéreos.
2: Acá otro es cuando no abre el paquete galletita.
1: Sí, eso ha mejorado.
2: ¿Sí?
1: Sí.
2: Debe ser que yo no cambié de galletita. En algún caso me cuesta mucho, pero
1: Hay algo, sí, que yo vengo de
3: Hay un problema.
1: Así. ¿Qué le pasó?
3: Que es que las galletitas dulces, que vienen como en bolsitas, de un papel medio metalizado,
2: claro.
3: Muy delgado, cuando uno lo abre, ya directamente se desmadra.
2: Se vienen todas las galletitas del demonio.
3: Sí, se abre por todos lados y...
2: Bueno, pero hay otros que son por ahí golosinas un poco más finas, que vienen en papel opaco y grueso.
3: Sí, sí. Claro.
2: Hay que cortarlo.
1: Claro, es más...
2: ¿Cómo hacer? Es muy duro. Bueno.
1: Ahora, hay algo que vengo denunciando hace años respecto al tema de las galletitas.
3: Bueno, este es el momento.
1: Casi que dejé de consumir galletitas por ultraprocesado y todo eso.
3: Ah, qué bien, lo felicito, muy bien.
2: No, eso es otra cosa.
3: ¿Y qué comen?
2: Nosotros nos va a poner... Muy mal con nuestros auspiciantes.
1: Bueno, le digo...
2: Justamente las galletitas.
1: ¿Qué les pasa a los fabricantes de galletitas que hace años hacen todos envoltorios opacos? O sea, que no se ve el producto.
2: No.
1: Antes el paquete de galletitas veías la galletita porque era transparente y tenía la marca.
3: Tiene razón.
1: Sabía el producto. Ahora... Y hace varios años no hay galletitas que uno pueda ver las galletitas.
2: Este es el dibujo de las galletitas.
1: El dibujo.
2: Que no es muy igual.
1: ¿Qué están ocultando?
3: Ah, es verdad.
1: Nada más.
2: Bueno, tenga cuidado porque acá acabo de recibir una amenaza.
3: Y bueno,
1: por eso le digo.
2: Lavate la boca antes de hablar de los... Bueno, con el caso de las galletitas yo me lavo la boca después de comerlas. Cable de auriculares enredado en el bolsillo. Bueno, no hace falta glosar.
1: Se deterioran los cables,
2: Pero sí... Realmente molesta mucho. ¿Qué pasa con las impresoras?
3: No andan nunca.
1: No funciona, no
3: las... Andan solamente el día que la compró.
1: No las inventaron todavía, las están por inventar en cualquier
2: momento. Eso forma parte de todo el arsenal de artefactos que todavía no están terminados de inventar. Sin embargo, ya lo sacaron a la venta.
3: Y cuando uno necesita la impresora de verdad, no tiene tinta.
1: O toca botones y hace cosas de que la propia impresora sabe, como la prueba de alineación.
3: Sí.
1: Se dice, estamos probando, y se gasta todo el cartucho nuevo en la prueba de alineación. Pues
2: claro, esa... después el cartucho empieza a que escribe la mitad de la página, sí, y la otra mitad, sí, la tenemos, sí, que inventar.
1: No, la impresora, además que cada vez imprime menos cosas.
3: Sí.
1: Entonces va a ser realmente un objeto obsoleto en poco tiempo.
2: ¿Le parece?
1: Si no, ya fue inventado así. Como a medio.
3: Si hubieran lo hubieran dicho bien, a mí me hubiera encantado.
1: Sí, a mí también me hubiera encantado.
3: Pero como tener como una imprenta cartuchos en casa, pero sí, no está bien inventado.
1: Y son carísimos los cartuchos, sí, sí, la impresora, todo.
2: Buenas porquería tardes. Quisiera un cartucho, sí, para impresora. ¿Cuánto vale?
1: Bueno, es más caro que la impresora el cartucho.
2: Claro. Bueno, pero lo que quería decirles es que la última vez que lo compré,
1: sí,
2: me duró dos carillas.
1: Bueno, porque
3: es el que venía de muestra.
2: Claro.
3: Que sí, tiene casi nada.
1: Ahora yo le digo, yo le puedo vender el cartucho negro.
2: Sí.
1: No, el cartucho negro.
2: Sino, no te hagas el vivo, ¿no?
1: El cartucho negro. Pero tiene que cambiar también el cartucho de color, porque si no, no le funciona uno y otro. ¿Comprende?
2: No tengo de color. Lo quiero negro nada más.
1: No, pero tiene que llevar igual de
3: claro
1: color.
3: Porque si ve que está vacío
2: la máquina... Yo estoy mandando comunicaciones importantes, no se lo voy a mandar en letra celeste.
3: Bueno, pero que
1: la máquina se tilda,
3: tiene los dos sistemas la máquina y necesita tener lleno la tinta,
1: porque
3: de
1: esto
3: todo
1: tiene dentro un sistema inteligente.
3: Sí,
2: que, inteligente,
1: que no interpreta porque el negro está separado de los colores, ¿comprende? Es así.
2: ¿Y entonces qué?
1: Entonces le tengo que vender todo junto.
3: Ahora, ¿le puedo hacer una pregunta? Porque el problema que tiene él...
1: Perdón, ¿usted quién es?
3: Es un amigo de él.
1: Sí. Ah, usted es un señor.
3: Es que le come la soja a la impresora.
2: Ah, sí.
3: Pone la
2: hoja, me las arruga y me la rompe.
1: Sí. ¿De a cuántas les come?
2: ¿Cómo? ¿Qué?
1: ¿De a cuántas le come?
2: De a dos.
1: ¿De a dos, de a pares? Y bueno, solucionado, entonces, ¿qué, cuál es el
2: problema? Solucionado, pero me las come todas.
1: Ah, bueno, le...
2: Primero
1: entra
2: dos,
1: la
2: dos,
1: hoja,
2: después dos.
1: ¿Pero de las dos le imprime una o de las dos le imprime
2: no,
1: una?
2: No, de las dos no imprime ninguna.
1: Ah.
2: Yo estoy hasta ahora virgen de impresiones desde que compré este aparato.
1: Bueno,
3: levantamos la tapa y estaba todo lleno de hojas arrugadas dentro de la impresora. Se las comió todas.
2: Estaba usada, porque esas hojas...
3: Sí.
2: Decían cosas que no las habíamos escrito nosotros.
1: No, lo que pasa es que quizás quedó en documentos en cola.
3: ¿Cómo en cola?
1: Sí, hay documentos en cola que usted mandó una impresión y por ansioso dijo, no anda, y sigue apretando el mismo botón.
3: Y se van acumulando la cola.
1: Y la máquina interpreta, quiere lo mismo. Y después se las manda todas juntas. Y le imprime, siempre lo mismo.
2: A mí me imprimió el otro día a la noche, yo estaba durmiendo,
3: sí,
2: sentí ruido.
3: Sí.
2: Vine a la impresora, la Divina Comedia.
1: Bueno.
3: Todo el piso lleno de hojas.
1: Claro, y le van saliendo.
2: Claro,
1: le
2: sí,
1: salen, salía. Le salen todas.
2: Mucho más velozmente que el Dante lo hizo.
1: Claro, más que usted no la puede parar, porque como compró el modelo, el ultra rápido top.
2: Sí, sí.
1: Le va escupiendo...
2: Sí, sí, sí, también.
1: No, señor, todas las hojas a una velocidad tal que ya le cargó en la memoria caché.
2: Y le además está todo muy cara la resma de papel, ¿eh?
3: Sí,
1: bueno.
2: Una resma está $160.
1: Y bueno, compra un poco caro. Pero imagínese que es una resma, un bosque.
2: Sí, ¿no?
1: Una resma, un bosque.
2: Que a mí me da un poco de lástima.
1: Sí, sí.
2: Yo vivo en el desierto igual.
1: Bueno, por eso.
2: Y digo, lo que sería este lugar si no fuera por mí. Digo, mientras las máquinas siguen
1: imprimiendo
2: mil veces la misma hoja.
1: Claro. Claro, porque imagínense que el papel, ya los árboles, antes traían todo de Finlandia, por allá era.
2: Sí, ahora se acabaron allá también.
1: ¿Se acabó?
2: Sí, sí, sí.
1: Y están creciendo los nuevos árboles, pero...
2: ¿cómo? Esto ahora sí, chiquito.
1: Claro.
2: Sí. La gente se quiere ahorcar y no puede.
1: Sí. 70, 80 años tiene que esperar que
2: sí, claro,
1: le crezca.
2: Bueno, hasta luego.
1: Bueno, hasta luego.
2: Me voy que tengo que mandar una carta, la voy a escribir.
1: Sí, escriba la mano, no le imprima.
2: La voy a escribir con birome en la pared.
1: No le imprima.
2: Señores, así termina este informe. ¿Qué es lo que viene inmediatamente?
1: Viene inmediatamente la pausa y tras ella el sordo dancé con la música que engalana a esta emisión.
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1: Continuamos en La Venganza Será Terrible y ya llega a los estudios de AM750 nuestro querido y nunca bien ponderado maestro, el sordo Arnaldo Ganso. Le acompaña esta noche nuestro querido maestro, la voz de Manuel, la voz de Manuel Moreira. Pase, maestro, nomás. Aproxímese, Moreira.
5: Bien, déjeme pasar.
1: Buenas noches.
5: Por favor.
1: Sí, que la señora, déjelo ahí, que sí, ahí se sienta
5: déjeme
1: Moreira.
5: Déjeme sentarme.
1: Corra las cosas, instálese con la guitarra. Y acá le piden para Ludmila, esto a usted, maestro, le piden suerte loca.
6: ¿Suerte loca? Ah, bueno, bueno.

0: Bueno, recuerden que pueden hacer pedidos al WhatsApp de La Venganza, que es 11-6585-5580, o ingresar al sitio web que es lavenganzaseraterrible.com. Acá para Lucas le piden The Duck of the Bay, ¿puede ser?
1: The Duck of the Bay.
0: Sí.
1: Canción hermosa. ¿Qué? De Otis Redding.
2: Otis Redding, sí. Qué grande.
0: ¿La va a hacer entonces?
1: Sí, sí, sí, sí, sí. Me gusta mucho.

0: Maestro, le piden tico tico acá.
1: Uy, pero tiene que estar con los dedos.
0: Si puso los dedos en remojo.
2: Tenemos pandeiro, ¿eh?
0: Ahí va.
2: Pero vamos a hacerlo con la flautita.
0: ¿Ah, sí?
1: ¿Con la flauta?
0: Bueno.

0: Ya estoy bailando,
1: Bueno, veo que tiene la trompeta ahí.
2: Sí, señor. Ya preparada, calentada.
1: La puede utilizar.
2: Sí,
1: entonces,
2: claro, no voy a demorar nada.
1: Le piden aquí, creo, Satin Doll para Jesús.
2: Satin Doll.
1: A ver, vamos a ver si sale.
2: Bueno.

0: Impecable, impecable. Bueno, debemos marcharnos, quizás con lo que... ¿Con qué se quiere ir usted, Morena? Diga algo, a ver, para irnos...
1: Lo veremos triste y amargado, es una canción que para el día de hoy me vendría.
0: ¿Que levanta el ánimo? Sí, sí. ¿A usted le parece?
2: Sí.
0: Bueno, vamos con eso.
3: Vamos.
1: Para el día de hoy me vendría.
0: ¿Que levanta el ánimo? Sí, sí. ¿A usted le parece?
2: Sí.
0: Bueno, vamos con eso.
3: Vamos.

0: que no.
1: ¡Adiós, maestro!
2: Y para finalizar, dos palabras bastan. Gracias.

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0: ¿Cómo están? Buen día, buenas tardes, buenas noches. Aquí estamos, Ya jueves 30 de julio termina este séptimo mes del año, mañana. Y el sábado caña con ruda, para alejar los malos designios de este tiempo complicado. Así que estamos iniciando nuestro programa de hoy, tarde o temprano, aquí por Radio 750, siempre después de La Venganza, de Dolina y la banda, y antes de Pancho Muñoz, con las tapas de Pancho, el querido compañero. Con el pulpo Petrocelli manejando la máquina como siempre, el agradecimiento para Verónica Díaz, que nos da el apoyo y el respaldo para el desarrollo de las noticias centrales, y por cierto, con todos ustedes, amigas y amigos, que a lo largo de las 3 horas de la madrugada nos dan el presente con opinión, con comentarios, siempre respetuosamente, siempre enriqueciendo el debate que resulta necesario, ¿no? Frente a esa cerrazón temática del griterío sordo por momentos de las redes sociales, siempre vale la pena hablar con el otro, intercambiar y empezar a encontrar caminos comunes en los temas que nos conciernen a todos por igual. Bueno, no vamos a reflexionar demasiado, es hora de arrancar y lo hacemos como siempre con el repaso de la información imprescindible para esta hora. -8 la temperatura en Buenos Aires, 87% la humedad, el cielo está algo nublado para el día de hoy, parcialmente nublado, una máxima de 17 en este penúltimo día de julio de 2026. Vamos con los temas de la jornada. Frente a la persecución será justicia. Cristina Fernández de Kirchner denunció ante las Naciones Unidas que vive una proscripción perpetua. La 2 veces presidenta presentó un recurso ante el Comité de Derechos Humanos para que su condena sea examinada bajo derecho internacional. También reclamó por las condiciones discriminatorias de su detención domiciliaria y por la composición de la Corte Suprema. La presentaron 2 prestigiosos juristas internacionales que aseguran que el fallo por vialidad es asombroso y que su objetivo es sacar a Cristina Fernández de la cancha. La iniciativa fue acompañada por una carta pública. En ella la expresidenta remarcó que se intentó convertir al derecho y al sistema de justicia en un arma política para eliminar adversarios que no pudieron ser derrotados por el voto. Además alertó que la proscripción es la pena principal de toda la persecución judicial y busca impedir que una parte del pueblo argentino pueda volver a elegir libremente el proyecto que representa sus esperanzas. Los abogados Alberto Veraldi, Rafael Balim, de Brasil, y Javier Borrego, de España, realizaron ayer una conferencia para explicar cómo será el reclamo ante el Comité de Derechos Humanos de las Naciones Unidas. En ese marco, el español Javier Borrego sostuvo que la expresidenta podría presentarse en las PASO porque no constituyen estrictamente una elección, un cargo público, y por lo tanto el gobierno de Milei busca eliminarlas. Por su parte, el jurista brasileño Rafael Balim advirtió que el proceso judicial contra la exmandataria estuvo marcado por graves irregularidades, en estos términos.
1: Planteando solamente que se respeten los derechos de una ciudadana argentina. No queremos un tratamiento de excepción. Ponemos bajo escrutinio de un organismo internacional cuyas decisiones son vinculantes en Argentina para que evalúen lo que ha hecho, lo que han hecho los fiscales, las autoridades argentinas en ese caso. Tuvimos gravísimas violaciones a los derechos y las garantías fundamentales de la presidenta Cristina Kirchner.
0: Por su parte, el doctor Carlos Veraldi argumentó que la negativa de la Corte Suprema a revisar el fallo de la causa vialidad abrió la posibilidad de recurrir a estas instancias internacionales. Dijo esto Veraldi.
2: El 10 de junio del 2025, la Corte Suprema de Justicia de la Nación rechazó el último recurso de queja que presenté en mi carácter de abogado defensor de Cristina Fernández de Kirchner, y de esa manera cerró en la esfera interna la posibilidad de seguir discutiendo este proceso judicial y esta condena. Esa decisión de la Corte Suprema tiene un efecto paradojal. Permite ahora que sea discutida en el orden internacional en virtud de los compromisos que ha suscrito nuestro país en esta materia y que son ley suprema. En este caso particular, el Pacto Internacional de Derechos Civiles y Políticos.
0: En diálogo con Radio 750, el abogado José Manuel Ubeira explicó que el principal objetivo es que se levante la proscripción contra Cristina. Esto dijo el doctor Ubeira.
3: El fallo es así. O sea, una vez que las Naciones Unidas, sí, pero puede ser que concurran a la Comisión Interamericana de Derechos Humanos. Sí. En el caso de que realmente la Comisión de Derechos Humanos diga concretamente que se violaron determinadas, sí, garantías,
4: exacto,
3: en cuanto al proceso, uh-huh, automáticamente coloca a Argentina en tratar de resolver la cuestión por los medios amigables. Y por ahí a lo mejor una de las situaciones importantes es concretamente levantar la proscripción del candidato político. Pero en cualquier caso, lo que acá se está buscando es instalar una cuestión, que es que una persona que tiene un 35% de voto en la República Argentina no puede ser proscripta por un fallo judicial. Esto está claro.
0: También el ex juez de la Corte, Raúl Zaffaroni, destacó la presentación como valiosa. Hablando con nuestra radio, el exministro de la Corte Suprema manifestó que espera que tengan éxito pese a los tiempos que se toma el comité.
5: Lo que quieren es obtener del comité una medida provisional. Es una tentativa valiosa. Lo que sucede es que si vamos a esperar a que la pena de inhabilitación desaparezca finalmente con una decisión del Comité de Derechos Humanos de las Naciones Unidas dentro de 2 o 3 años, esto no sirve para nada. Ahora, de cualquier manera, bueno, yo espero que tengan éxito, pero te advierto que los tiempos del comité y los tiempos internacionales no son los tiempos nacionales, los tiempos de la política, ¿no? Depende del éxito que tenga la procuración que esta gente haga en Ginebra, ¿no?
0: Además, Zaffaroni apuntó al gobierno de Milei y aseveró que nunca se había llegado al extremo actual generando una situación anómica.
5: Yo no voy a comparar esto con la dictadura, pero en la dictadura uno sabía dónde estaba parado. Aquí hay un desconcierto, la gente está desconcertada, han generado una situación anómica. Creo que rápidamente la oposición tendría que ponerse de acuerdo para sacar a la gente de esa situación anómica. No somos el correveidile del señor Trump, estamos en un momento donde este sujeto que tenemos de presidente quiere escriturar el país. Nunca se había llegado a un extremo de esta naturaleza, ni tampoco un extremo del servilismo. La señora con un mameluco, sí, disfrazada, viendo de dónde van a salir las riquezas para pagarle la deuda que contrajeron estos irresponsables. Responsables en los cuales incluyen naturalmente no solo a Milei, sino también al predecesor, ¿no?
0: Bueno, a propósito de Kristalina Georgieva con el uniforme de YPF, el mameluco, ayer quedó claro que la de Vaca Muerta es la nuestra, en la voz de Axel Kicillof, quien le recordó a la directora del Fondo Monetario Internacional que el petróleo que visitó en Vaca Muerta es del pueblo argentino. En este sentido, el gobernador aseveró que el hidrocarburo tendría que usarse para el desarrollo y la industria nacional. Esto dijo Kicillof.
6: Tienen un país cuyos recursos naturales, yo les quiero decir que ese combustible, ese petróleo que hay en el subsuelo de nuestro país, que se puso a funcionar cuando era no convencional en Vaca Muerta, porque vos hablabas de Cristina, se recuperó YPF y por eso pusimos en marcha Vaca Muerta. Pero le quiero recordar también a la directora del Fondo Monetario Internacional que ese petróleo que fue a ver es del pueblo argentino, nuestro petróleo, es argentino. Tendría que usarse para el desarrollo nacional, para la industria nacional, para que lo puedan comprar y lo puedan adquirir y que sea no a precio impagable, sino a precio posible de los costos nacionales.
0: Cambiamos de tema. San Juan vivió la mayor tragedia aérea en su historia. Un helicóptero que viajaba por un entrenamiento de control del fueo cayó en el Parque Provincial Ischigualasto y murieron 7 personas. Entre las víctimas fatales hallaron a los jefes y subjefes de bomberos y de la policía, el director de Protección Civil y brigadistas. El gobierno sanjuanino decretó 3 días de duelo, en tanto la investigación de las causas quedó a cargo de la Justicia Federal. En este marco, Enrique Delgado, secretario de Seguridad de la provincia, afirmó que toda la criminalística local está a disposición de la nación. Esto decía Enrique Delgado.
7: Cada vez que hay un gran siniestro en cualquier provincia, todos los bomberos del país, bajo el Sistema Nacional del Fuego, colaboran para combatir esta emergencia. Pasó con bomberos de la provincia de San Juan, que participaron en Córdoba, en el sur, colaborando con los otros bomberos de esa provincia y también con los bomberos de las distintas partes del país. Ese curso es que se produjo este evento, que está en plena investigación. La competencia es la Justicia Federal, está interviniendo el Ministerio Público Fiscal Federal. Estamos colaborando desde el gobierno provincial con con la Policía de San Juan y toda la parte de criminalística a disposición del Ministerio Público Fiscal Federal y también el Ministerio Público Provincial también. En conjunto estamos colaborando para dar toda la colaboración necesaria para que se determine las causas de este accidente.
0: La situación con Brasil parece que hay como un retroceso en chancletas. El canciller Pablo Kirchner intentó minimizar el conflicto diplomático y planteó que son diferencias ajenas a la relación diplomática de ambos países. Kirchner.
4: Yo creo que tenemos que enmarcar este último episodio en una serie de episodios que vienen ocurriendo entre Brasil y Argentina por diferencias políticas e ideológicas que tiene el presidente Milei, que tiene con el presidente Lula, y ese es el marco de la discusión. Yo creo que no vale la pena entrar en la situación de que si, quién dijo esto y quién dijo el otro, cuándo lo dijo primero el otro. Nosotros no lo llevamos al plano institucional. Separamos lo que es el carril político y el carril ideológico del carril institucional.
0: Es el peor momento de la diplomacia argentina en su historia, sin duda alguna. Habrá una cumbre para seguir castigando. Milei le encomendó a la Cancillería el armado de una cumbre azul con los líderes de derecha y ultraderecha de la región y seguir con la obediencia debida ante Trump. Tras participar de la asunción de Keiko Fujimori en Perú, el libertario le solicitó a Kirchner armar esa reunión en la Argentina con los dirigentes de la ultraderecha de todo Sudamérica. Y hoy, en cadena nacional, para el fondo y los mercados, el gobierno presenta el proyecto de reforma del Banco Central, que tiene como fin la prohibición total y absoluta del financiamiento al fisco y veda la compra de títulos públicos en el mercado primario. También buscará un blindaje institucional para Bausili y el directorio del banco, por lo que para removerlo serán necesarios los votos de 2/3 de ambas cámaras del Congreso. Alertan que el aumento de monotributistas pone en crisis al sistema jubilatorio. Un informe de la Fundación Mediterránea reveló que se necesitan aportes de casi 23 monotributistas para sostener una jubilación mínima, cuando podría mantenerse con menos de 3 empleos formales. El análisis también advierte que desde noviembre del año 23 se perdieron casi 330.000 empleos formales, que hoy garantizarían los saberes de 137.000 adultos mayores. Por el contrario, se dieron de alta solo 150.000 monotributistas que alcanzan apenas para financiar menos de 7.000 jubilaciones mínimas. Costa Pobre. Aseguran que fue extremadamente baja la actividad turística en la costa bonaerense durante las vacaciones de invierno. Según distintos relevamientos, Mar del Plata está cerrando el receso invernal con una ocupación hotelera de apenas el 25%, mientras otras localidades, como por ejemplo Necochea, la llegada de turistas fue menor al 20%. De nuevo, las universidades nacionales inician otro plan de lucha. La Federación Nacional de Docentes Universitarios anunció un paro nacional docente para el lunes en reclamo por la ley de financiamiento universitario. En el plano internacional se terminó la tregua en Medio Oriente. Luego del ataque con misiles de Irán a las bases norteamericanas en Jordania, Estados Unidos advirtió que responderá con dureza. Además, Donald Trump confirmó que atacaron a milicias pro-iraníes en Irak con el apoyo de Arabia Saudita. La información de deportiva, nos damos una vuelta. Lanús quedó eliminado de la Copa Sudamericana. El Granate cayó por una goleada de 4-0 ante Cienciano por el partido de vuelta del certamen internacional en los 16avos. En tanto, con transmisión de relatores por Radio 750, Boca se mide ante O'Higgins hoy por el pase a octavos del torneo. Y avanza la fecha segunda del torneo clausura de la Liga Profesional. Ayer Barracas venció 1-0 al Dosivi, Defensa y Justicia le ganó 2-1 a Riestra, Gimnasia superó a River por la mínima 1-0 e Instituto derrotó 2-1 a Platense. Hoy continúa esta fecha, en simultáneo juegan Independiente Rivadavia con Huracán y Vélez visita a Talleres y a las 21:15 Independiente se enfrentará a Newell's del Rosario. 12 grados 8, la temperatura, 87% la humedad, las 2 de la mañana, 20 minutos en la República Argentina.
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Bueno, como dice Eduardo Liberti, insistiendo, te escuchamos en el 11-7000-0750, como cada madrugada, este día jueves, está terminando julio, hay gente que no llega tranquila económicamente a fin de mes, eso ya lo sabemos, no vamos a insistir, pero sí tengo algunos detalles, porque recién no había visto cómo fue el armado. La Casa Rosada está terminando, después de que vaya a la asunción de la Espriella en Colombia, Milei quiere armar un encuentro de lo que sería la derecha tour, digamos, el encuentro de la transformación de la Argentina en una suerte de meca global de la ultraderecha, con fotos de familia, anuncios de una próxima cumbre azul, mientras la calle obviamente dice todo lo contrario. Hay un mandato

precios, hablando de una ola que habrá que analizar, una tarea más para sociólogos que la humildad de un periodista, el panorama hace que sea contradictorio la decisión de los pueblos de la región votando y su propia realidad. Los datos no mienten y son dolorosos. Se sabe que más de 4 millones de jubilados, que son el 44% del total, tienen deudas para llegar a fin de mes. El dato es la velocidad en la que explotó la mora en que han caído. Son deudas que de más de 90 días pasaron del 5% en mayo del año 2025 al 11% en mayo de 2026. Es decir, que en un año se triplicaron las dificultades para que los jubilados paguen la deuda que encaran. Esto, la deuda que es registrada, registrable, porque después debe haber, uno no solamente lo conoce por algunos casos y también por intuición, debe haber una suerte de red de contención familiar, hijos, nietos, como para acompañar esa situación, sobre todo aquellos jubilados que tienen que, lamentablemente, tener que pagar un alquiler y con la mínima se lleve puesto el 80% de lo que tienen que pagar. Son deudas que no tienen que ver con viajes. La memoria recuerda cómo viajaban jubilados desde los centros, se organizaban para ir a recorrer distintos lugares del país. No es deuda para lujos, son créditos y entran en deuda para pagar remedios, la factura de luz o gas y hasta las compras del día a día. Han llegado a un límite donde la tarjeta ya no rebota, no va y viene, sino que directamente se muere. Y hay otro sector vulnerado, en la otra punta biológica de la patria, que son los pibes del delivery, con una radiografía que, si se me permite, voy a tratar de no ser muy complicado con los números, pero con un valor promedio por pedido de 3.165, un trabajador de las aplicaciones necesita hacer una odisea, casi un torneo olímpico diario para cubrir las metas básicas. Una familia tipo de 4 integrantes, de un muchacho que reparte, necesita por lo menos meter 453 pedidos al mes. Alcanzar un ingreso promedio demanda 320 viajes. Y pagar un alquiler promedio necesita 250 entregas. Y para cubrir la canasta escolar o la crianza de un hijo, 175 pedidos. Es decir que tiene además que llenar el tanque de nafta de la moto, si es que no anda en bici. Esto se lleva a 2 viajes directos y la cuota del monotributo consume 13 pedidos, nada más que para arrancar a laburar. Es el sector más evidente de la informalidad y más proyectado, porque uno lo circunscribe al tema de la bicicleta y la moto, pero también hay numerosos jefes y jefas de familia que han puesto el autito al servicio de las distintas aplicaciones y tienen que hacer este mismo sacrificio, es decir, tienen que hacer 453 pedidos al mes. Olvidemos los domingos, pensemos que son 25 días. ¿Cuántos viajes tienen que hacer por día para poder llegar a subir la canasta familiar de una familia tipo? Y al mismo tiempo está cayendo espantosamente el consumo de los elementos básicos para la sobrevivencia, los lácteos, la verdura y la fruta, ni hablar después de la panadería y los recuerdos que constituyen para muchos lo que era comprar indumentaria y artículos de limpieza. Hay ¿cómo decirlo a esta hora de la madrugada? Hay una bandera del alineamiento internacional con la fantasía de transformar la Argentina en esa

política global de la ultraderecha, con giras, cumbres, con las fotos de los sectores más duros de Washington y el poder financiero, y la postal de la realidad dice lo contrario. Esto lo vamos a vivir en los medios en estos días. Vamos a tener las imágenes de la prensa dominante procurando una inserción en el mundo que no es ni más ni menos que un acomodamiento o el diablo los amontona, dice una parte de un refrán, es el encuentro de estos sectores que no son un daño colateral ni siquiera un accidente. Es el modelo que se exhibe con orgullo, la desregulación total, una enorme fiesta para la renta financiera concentrada y la moneda de cambio, el destrozo social, la miseria cotidiana y la disciplina de la garroteada, de la represión callejera para contener el descontento y meter miedo a la salida colectiva, a la protesta. Esta paradoja es la que pega fuerte. Los viejos están atrapados en una espiral de endeudamiento y morosidad sin precedentes, pidiendo crédito en el atraso que ya caen y no da para darse ni siquiera un gusto. Los jóvenes pedaleando en la moto, en una cinta sin fin de reparto, acumulando entregas a sol y sombra para intentar pagar un alquiler, sostener la crianza de los hijos y pagar la básica, la mínima. La tijera, ¿no? El recorte, la motosierra, raspolla el fondo del tarro. El ajuste no es postergar ni la ropa nueva o la salida del fin de semana. La cuestión de la motosierra está en la heladera, en los recortes de la comida. Y es una foto muy clara. La política oficial mide su éxito en la sonrisa de los mercados concentrados a los que hoy le van a ofrecer el control del Banco Central de la República Argentina y también en el marketing de las alianzas externas con lo peor de la política de la región. La Argentina de a pie, mientras tanto, se resuelve en silencio, solidaria, achicando la mesa y pedaleando sin descanso para no caernos del mapa. A las 2:34, seguimos reflexionando en la madrugada y esperando ese mensaje, ese acompañamiento, ese mimo, en el 11 7000 0750.

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3: Bueno, aquí seguimos, 2:39 minutos en la República Argentina. Obviamente ayer, y hemos dado cuenta de esto en las noticias, la conferencia de prensa de los abogados, dos de ellos internacionales, y el doctor Veraldi, y el pedido ante el Organismo de Derechos Humanos, el Comité de Derechos Humanos de las Naciones Unidas, para cuestionar el proceso judicial que encarceló a Cristina Fernández de Kirchner. Veremos qué es lo que sucede. Lo cierto es que la presentación tiene como argumento principal el derecho a votar y ser elegido, artículo 25, afectado por una inhabilitación perpetua que los abogados consideran una proscripción electoral. Porque esto lo dicen todos los abogados que, más allá de tener pertenencia o no con el peronismo, no es frecuente tener la condena principal más liviana que las condenas auxiliares, las que van acompañando. Tiene 6 años de reclusión y tiene una inhabilitación perpetua que los abogados consideran que efectivamente es el nudo político de condena amañada de la cuestión de vialidad. Y curiosamente está bueno conocer quiénes son los abogados internacionales que convocó la expresidenta. Rafael Balim es abogado y profesor de Derecho Público, doctor y máster en la Pontificia Universidad Católica de San Pablo, con más de 20 años de trayectoria académica en Derecho Constitucional y Administrativo, y estuvo detrás de la defensa de Lula da Silva. Está litigando ante el Supremo Tribunal Federal de Brasil, fue profesor visitante en universidades de Europa y América Latina, y es autor de libros sobre Lawfare. Uno de los casos, obviamente, es el de la expresidenta argentina. El otro abogado es español, de la Universidad Complutense de Madrid, Javier Borrego, con extenso recorrido en la función pública española, vinculado a los derechos humanos, fue agente del Reino de España ante los órganos europeos e internacionales de derechos humanos, juez del Tribunal Europeo de Derechos Humanos y magistrado de la Sala en lo Contencioso Administrativo del Tribunal Supremo Español. Borrego es el que dijo, Cristina no es una chorra, apelando al el lenguaje coloquial, local. Yo no lo he visto en los papeles, tampoco es una cucaracha, esto por la cuestión cuca. Incluso a una persona que le pusieron una pistola en su cabeza le dicen que le quieren clavar el último clavo del cajón. Es el doctor Borrego quien dijo que Cristina Kirchner podría haber sido habilitada para las PASO porque no es una elección para cargos, sino que es para dirimir internas dentro de los partidos políticos y después armar las presentaciones a los cargos, y por eso el gobierno ahora las quiere sacar en referencia a las elecciones primarias y los intentos que tiene la gestión libertaria para sacarla. Bueno, es un dato político fuerte el día de ayer. A pesar de eso, obviamente la prensa alineada con el gobierno, los medios hegemónicos y aquellos sectores del poder real que tienen una cuestión particular contra la expresidenta, van a minimizar todo esto y lo van a congelar y guardar a punto tal de que también, como pasa con el intento de asesinato de la exmandataria, quedó tanto en la justicia como para la opinión pública barrido debajo de la alfombra. Pero es un tema para ir siguiéndolo de cerca, a ver cuáles son y cómo los tiempos del Comité de Derechos Humanos, pero sí también plantear que es una situación sumamente irregular por donde se la mire. Cuando uno piensa que tipos que han torturado, asesinado, arrojado gente de aviones en vida y secuestrado bebés, están no solamente con arresto domiciliario, tampoco tienen tobillera, y que salen a hacer los mandados con la bolsita, o se van de vacaciones, o festejan sus aniversarios de bodas con invitados cantantes, realmente tenerla recluida a la expresidenta, hacer que reciba solamente 2 horas por día, 3 veces por semana visitas, y darle un permiso para que tome sol en la terraza, habla a las claras de que hay una hazaña armada en contra de una figura política que, más allá de lo que suceda en la Argentina que viene, tiene un destrato notable y pone además, una vez más, sobre el tapete la vergüenza que es el Poder Judicial de la República Argentina, con 3 impresentables en la Corte incompleta, 2 de ellos ingresados por la ventana por Mauricio Macri, y el armado de Comodoro Py vinculado absolutamente con los que tienen el poder de decisión y económico en la República Argentina. Así que creo que hay que hacer y destacar lo que ha sucedido el día de ayer y ver cómo continúa el recorrido de esta presentación. Antes de ir de nuevo a un poco de música, cuando faltan 15 minutos para las 3 de la mañana, les cuento que está la temperatura en 13 grados, que para el día de hoy vamos a tener una máxima más o menos como ayer, de 17 grados, vamos a tener un poco de sol, y no hay por ahora anuncios de lluvia, salvo mañana viernes, que durante la tarde y la noche parece que se esperan tormentas fuertes. Aparece otro de estos registros que llaman ciclogénesis, con la llegada de tormentas y granizo al área metropolitana de Buenos Aires mañana en horas de la noche. Bueno, saludos, buena madrugada, Mario, como siempre bancando tu buen programa. Hoy más que nunca tenemos que plantarnos ante el avance de la derecha sobre nuestra soberanía, y además Cristina Libre, dice Ricardo de Libertad en el partido de Merlo. Les recuerdo que se está armando el recorrido para el día 6 de agosto respecto de la protesta contra la ley de extranjerización de la patria. Hola Mario, buenas noches, soy Andrea de Villa Luzuriaga, acá escuchándote. Quisiera mandarle un saludo a Cereza Fresca, con quien hicimos amistad comentando en tu Instagram. Ojalá podamos hacer una linda comunidad de tarde o temprano. Abrazo enorme, gracias, muchas gracias. Saludos desde Mar del Plata para vos y la comunidad de oyentes de la 750, y en especial oyentes de tu programa. Siento que se hace más liviano compartir esta lamentable realidad, dice Gabriela y agrega gracias. Y a ver, que acá hay un mangazo para el Pulpo. Buenos días, y también al Pulpo, porque hoy le quiero pedir a él, así que tengo que tener que recordarlo en el mensaje que a veces me olvido de mencionar. Hoy quiero pedirles música, quiero pedir El Necio por Silvio Rodríguez y una de Pablo Milanés, que yo no recuerdo el título, pero supongo se debe llamar Yo pisaré las calles nuevamente. Sí, se llama así el tema de Milanés, me parece. Bueno, ese es el tema de la canción, o una canción que me da mucha esperanza, mucho, mucho optimismo, y me emociona mucho. Bueno, muchas gracias, espero que me puedan dar este gustito. Y no sé quién es quien mandó este mensaje, pero bueno, gracias. Seguimos esperando, amigas y amigos, 11-7000-0750. Ahí vamos con el recorrido hasta las 5 de la mañana, con el Pulpo manejando y ahora también atendiendo el mostrador de los oyentes.

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2: Bueno, muy bien. Aquí un amigo por la vía privada me pregunta, efectivamente, tienen que ser alrededor de 18, entre 18 y 20 viajes los deliveries. Si lo hacen en la moto, más dinámico, más rápido, con el riesgo que se corre, tomar atajos, meterse en algunos casos sin respetar las señales de tránsito, la bicicleta mucho más doloroso y duro, y también los que andan con el autito, con la pequeña camioneta repartiendo, para poder parar la olla y bancar el gasto que significa sostener el vehículo. Muchos de ellos están endeudados, sobre todo en el tema motos o bicicletas, en un promedio de 900 mil pesos, según una última estimación. Bueno, buenas noches. Me pregunto dónde quedará tanta obsecuencia si Trump pierde las elecciones intermedias y está atacando un socio tan importante como es Brasil, dice Ángeles, en referencia a Milei. Bueno, es lo que estamos aguardando, ¿no? Que suceda. La imagen de Trump es realmente penosa y, desde luego, lleva ya, dicen, 70 mil millones de dólares en la aventura militar contra Irán, que no cesa, con guita de los contribuyentes de los Estados Unidos, ¿no? Muchos de los cuales habrán sido, como acá, votantes de el hombre de pelo anaranjado. Tenemos mensajes en el 11-7000-0750, dice el pulpo, y mete mano, escuchemos.
3: Buenas noches, estimado Mario Giorgi. Soy Jorge Enrique de Rosario. Y le mando este audio para hacer algunas aclaraciones referidas al mensaje de texto que yo mandé ayer, en el sentido de que el cipayo del presidente que tenemos, Javier Milei, perdió su legitimidad de ejercicio y habría que derrocarlo. Bueno, para aclarar algunas cosas. Cuando un mandatario asume la presidencia, nosotros los abogados, los que hacen derecho constitucional, siempre se habla de una legitimidad de origen y otra legitimidad de ejercicio. La legitimidad de origen apunta a las elecciones libres y la legitimidad de ejercicio a que ese mandatario cumpla efectivamente con el mandato que publicitó antes de ser elegido como presidente. Esa legitimidad de ejercicio se puede perder y retorna ese mandato al pueblo que lo eligió. A eso me estaba refiriendo específicamente yo. Que esta es una verdadera oportunidad de ilegitimidad de ejercicio de Javier Milei. ¿Cómo se derroca? Y bueno, en el 2001, lamentables hechos que hemos vivido todos los argentinos, por mucho menos, cayó un presidente. El helicóptero se lo llevó. Saqueos, disparo del precio del dólar, una serie de condimentos. No estoy proponiendo eso. Pero por mucho menos situación económica como la que existe hoy con este presidente, que es un cipayo que está entregando el país al mejor postor y un sionista de aquellos, la verdad que deberíamos echar manos a la fuerza popular, a la rebelión popular y echarlo del sillón de Rivadavia. Le mando un abrazo, Mario. Sigo escuchándolo.
2: Bueno, muchas gracias. Con atención escuchamos. Me parece que el contexto es distinto. En el año 2001 había una consolidada fuerza, como es el peronismo, con mandatarios provinciales que, recordemos, pusieron primero a Rodríguez Sá como presidente, después hubo una situación interna compleja y el acuerdo entre Alfonsín y Duhalde terminó con actual de que era senador como presidente interino, pero el contexto era, me parece, distinto. Políticamente y desde el punto de vista social, los gremios todavía tenían una gran capacidad de movilidad y había comenzado el proceso de piquete y cacerola. Había una hermandad entre los sectores medios, más o menos medios bajos, y los sectores más populares, aquella historia de piquete y cacerola, que después, bueno, cacerola zafó y siguió piquete solo, pero me parece que es otro el contexto. De todas maneras, muchas gracias por el aporte al amigo, ¿eh? Bueno, tenemos más mensajes. Hola Mario, te escucho todas las noches, comparto tus comentarios sobre la triste realidad de muchos argentinos, gracias por eso y la buena música que pasás en tu programa, dice Miriam de Avellaneda. Buen día Mario, de este imbécil de Milei ya no quiero opinar, solo decir que le tengo mucha fe a estos abogados de Cristina, dice Emilio de San Luis y manda un abrazo. Alguien más, 11-7000-0750, dale Pulpo.
4: Hola, ¿qué tal? Buenas noches. Mi nombre es Diego de Varela y bueno, te escucho todas las noches y siempre voy a mandar un mensaje y nunca lo mando. No, para contar lo que se está viviendo, porque sabemos que estamos mal. Yo trabajo en la aplicación, estoy alquilando un auto, me cobra 50 lucas por día, 12 horas, de 6 de la tarde a 6 de la mañana. Laburo en la parte acá de Varela y la verdad que la estoy pasando muy mal, muy mal. Tengo dos hijos, bueno, mi señora, que bueno, mi señora no trabaja porque no consigue trabajo, y la verdad estoy pasando muy mal. Estoy 12 horas y me estoy llevando 15, 20 lucas, que no es nada, o sea, no vivís con 15 ni 20 lucas. Pero bueno, y encima está jodido la noche porque el tema de la aplicación, hay muchos robos, y bueno, la verdad que no sé en qué va a terminar todo esto, pero yo ya no necesitaba contarlo porque no se puede más. Pero bueno, quería contar eso nomás. Otro problema más, tanto que hay que tenemos en esta Argentina o otros problemas más. Así que bueno, nada, gracias y estamos bien.
2: Bueno, gracias amigo, va el abrazo solidario, corrobora esto que dicen los números, ¿no? Buena madrugada de jueves de madres, de marcha eterna por la vida, la memoria, la verdad, la justicia. En la mañana de ayer, la carta de Cristina fue un alivio, siempre ella con esa presencia tan lúcida y esperanzadora. Y para cerrar el miércoles, una casi trivialidad, ganó el Lobito a los millonarios. Abrazo enorme desde San Clemente, con poco turismo, y esta jubilada ya tarjeteó en el Super Chino. Agradecida de compartir las madrugadas con ustedes. Reflexión y buena música y luna llena, dice Claudia. Ganó el Lobo, es cierto. ¿Saben qué me molesta a mí un poco del Lobo? Es tener la publicidad de Flybondi, que acaba de ser suspendida la venta de pasajes en Brasil. Esta empresa es Caturiche, tiene mala prensa Flybondi, la verdad, pero ganó el Lobo efectivamente a River. Saludo grande a toda la tripa que está escuchando. Tenemos más Pulpo, dale voz de ahí.
5: Hola Mario, Augusto de Chingolo. Bueno, el cinismo de algunos periodistas que dicen que no hay que darse ciertos lujos. El tema real es que ganamos 3 veces menos de lo que debiéramos ganar. Prueba de ello es el bono que quedó congelado de 70.000 pesos, por ejemplo, y debería estar por lo menos 3 veces más. Al menos debiera ser de 240.000 pesos solamente el bono. Lo cierto es que no estamos para lujos los jubilados, ni para darnos gustitos. Ni siquiera tenemos la posibilidad de pedir créditos como antes al ANSES. La cuestión es que se paga la deuda externa, pero no se paga la deuda interna. O podríamos decir que la deuda externa se paga con la interna. Sobre el hambre y la sed de los argentinos, como decía Nicolás Avellaneda. Claro que ellos nunca pasan necesidades, pero eso sí, están dispuestas a que los demás lo hagan y que creamos que lo tenemos merecido.
2: Bueno, muy bien, muchas gracias. Gracias, querido amigo. Son muchas las presencias que tenemos en las madrugadas y lo agradezco de corazón. Buenas noches, Mario. Escuchando las 7:50 ayer entendiste mal. Me dice, no era para vos. Ese pueblo riojano vendido no resiste análisis. Vaya a saber quiénes estaban en la joda de compraventa. En realidad se salieron a remate 200.000 entradas y el hectáreas, perdón, y el pueblo estaba ahí, en medio de las 200.000 hectáreas. No es que hayan sido directamente apuntado el pueblo. largaron a remate 200.000 hectáreas y Valle Hermoso estaba ahí en el medio. Hola Mario, soy Tania de Villa del Parque. Antes pedí a Silvio Rodríguez y Pablo Milanés y me olvidé de decir mi nombre. Bueno, perdone porque yo lo siento tan familiar que me parece que ustedes tienen que adivinar quién les habla. Disculpas, es que yo no veo los mensajes, quién es el que los manda. Lo veo en la pantalla que me manda el pulpo. ¿Qué más? Buen día, Mario. Decime que si desperté ahora para escuchar el programa y soñé que murieron la de los almuerzos y el asesino de Clarín. Confirmalo, por favor, dice Bocha de Quilmes. La verdad que no sé de qué me habla este hombre, pero no, nada que ver con esto. Bueno, tenemos dos más y ya nos vamos a repasar los títulos. ¿Te parece, Pulpo? Bueno, vamos con los títulos y después completamos y agradezco, muchísimos mensajes en la madrugada. Qué gran parte de la Argentina está despierta, una de las razones por la que tomamos la decisión de estar de nuevo en estos horarios a contramano un poco del día, es porque teníamos la intuición, no la intuición, la certeza de que hay mucha gente que está preocupada por el tema de la guita, o está trabajando, o por vaya a saber qué razón, buena parte de la Argentina anda despierta y tenemos la suerte de que nos acompañe. 3 minutos.
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2: Vamos con un rápido repaso de la información a esta hora de la madrugada. 13 grados 4 la temperatura en la ciudad de Buenos Aires, 75% la humedad, una máxima para el día de hoy de 17 grados en el ámbito metropolitano. Frente a la persecución será justicia. Cristina Fernández denunció ante la ONU que vive una proscripción perpetua, presentó un recurso ante el Comité de Derechos Humanos para que su condena sea examinada bajo el derecho internacional. También reclamó por las condiciones discriminatorias de su detención domiciliaria y por la composición de la Corte Suprema. La iniciativa fue acompañada por una carta pública donde Cristina remarcó que se intentó convertir al derecho y al sistema de justicia en un arma política para eliminar adversarios que no pudieron ser derrotados por el voto popular. Además, alertó que la proscripción es la pena principal de toda la persecución judicial y busca impedir que una parte del pueblo argentino pueda volver a elegir libremente el proyecto que representa sus esperanzas. Hubo una conferencia de prensa, los abogados encabezados por el doctor Alberto Veraldi, se sumaron a él Rafael Balín de Brasil y Javier Borrego de España, y en una conferencia de prensa explicaron cuál es la característica de la presentación ante el Comité de Derechos Humanos. Incluso el doctor español Javier Borrego sostuvo que la expresidenta podría presentarse a las PASO porque las elecciones no constituyen estrictamente una elección a un cargo público. Mientras tanto, también se conocieron expresiones de otros abogados que volveremos a repasar dentro de algunos instantes. Ayer Axel Kicillof le recordó a la directora del Fondo Monetario que el petróleo que visitó en Vaca Muerta es del pueblo argentino. En este sentido, el gobernador aseveró que el hidrocarburo tendría que usarse para el desarrollo y la industria nacional, y no como la expectativa que tiene el Fondo Monetario Internacional y este gobierno de sacar de allí los dólares para hacer frente a los pagos de la deuda. En San Juan se vivió la mayor tragedia aérea de la historia. Un helicóptero que viajaba por un entrenamiento de control del fuego cayó en el Parque Provincial Ichigualasto y murieron 7 personas. Entre las víctimas fatales hallaron a los jefes y subjefes de bomberos y de la policía, el director de Protección Civil y brigadistas. El gobierno de la provincia decretó 3 días de duelo, en tanto la investigación de las causas quedó a cargo de la Justicia Federal. En el marco de la información gubernamental para el día de hoy, se conoció que el presidente Milei le encomendó a la Cancillería el armado de una cumbre llamada Cumbre Azul con los líderes de la derecha y la ultraderecha de la región. Y hoy, por cadena nacional, destinado al fondo y a los mercados, el gobierno va a presentar el proyecto de reforma del Banco Central. También hay una alerta sobre el aumento de monotributistas que pone en crisis al sistema jubilatorio y las vacaciones de invierno. Los números aseguran que fue extremadamente baja la actividad turística en la costa atlántica de la provincia de Buenos Aires. Hay un paro de CETERA el próximo lunes 3 de agosto, al que se suman las universidades que van a iniciar un plan de lucha para reclamar por la ley de financiamiento universitario, por la cual ya se ha expedido la Corte Suprema de Justicia. En el marco de la información deportiva, Lanús quedó fuera de la Copa Sudamericana, cayó por goleada 4-0 ante Cienciano por el partido de vuelta del certamen internacional en la etapa de los 16avos. Hoy, con transmisión de relatores, Boca se mide ante O'Higgins de Chile por el paso a octavos del torneo. Y ayer también siguió desarrollándose la fecha 2 del torneo clausura de la Liga Profesional. Barracas venció 1-0 al Docivi, Defensa y Justicia le ganó 2-1 a Deportivo Riestra, Gimnasia le ganó a River 1-0, e Instituto derrotó a Platense 2-1. Continúan hoy partidos de la segunda fecha. Desde las 19, Independiente Rivadavia recibe a Huracán y Vélez visita a Talleres, y a las 21, Independiente de Avellaneda enfrenta a Newell's Old Boys de Rosario. 13.4 la temperatura, 75% la humedad, 3 de la mañana, 7 minutos.

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0: Bueno, aquí estamos, ¿eh? Seguimos recorriendo la información, las noticias de la madrugada, el panorama internacional que está complicándose, sobre todo en la zona del Golfo, del Estrecho de Hormuz, el Golfo, con relación al tema del petróleo y cómo va a ir gatillando en contra de los intereses del mundo, ¿no?, del planeta, porque por ahí pasa el 20% de la circulación del petróleo crudo del planeta. Pero volvamos a nuestra realidad argentina y a los amigos que no duermen en la madrugada y nos dan el presente. Hola, compañero, soy Marcelo de Avellaneda, 69 años. ¿Qué nos ha pasado como sociedad?, se pregunta. Ayer escuchaba al español Bardem, quien se refería a la histórica lucha de la Argentina en favor de los derechos humanos. Incluso decía que el pueblo español no había sido capaz de juzgar a sus genocidas. Cierto, ¿no? ¿Qué nos pasó?, pregunta Marcelo. Toda esa sangre revolucionaria derramada jamás se negociaría. Estoy muy triste, dice. Abrazo revolucionario, abrazo al pulpo. Le pido un tema de los Mejía a Godoy, no pasarán, dice. Bueno, Ángel desde Virreyes. Ojo que estos muchachos del Delibre me han dicho, está bien y vamos a estar mejor. Así no podíamos seguir. Yo les digo, pero estábamos mejor, ganabas más. Y no hay caso. Insisten en que quizá ahora lo vuelvan a votar. Ya no están tan seguros. Bueno, yo no quiero generalizar con estas cosas. Uno habla con la gente y hay un concepto claro de lo que está pasando. Después el voto es la decisión tan íntima y tan profunda que creo que necesita siempre de una concientización. Y se han encargado de gastar tanto la política que nos obligan a pensar, o a la mayoría los obliga a pensar, en votar lo menos malo o lo que presumen un cambio porque se trata de una cara nueva y demás. Milei estaba clarito, como Macri. Para mí eran dos proyectos muy claritos, no con la dureza con la que se presenta este momento, ¿no? En fin, hola, querido Mario, equipazo de lujo, tarde o temprano, qué bueno los comentarios de la oyentada. Estás creando una buena ida y vuelta entre la radio y los oyentes. Espero que la carta de la compañera Cristina despierte a los demás compañeros peronistas. Unidos jamás seremos vencidos, dice el amigo que está en Eslovaquia, ¿no?, en Bratislava. Muchas gracias, gracias. Raúl de Malvinas, habló recién un abogado recordando la tragedia de 2001 y diciendo que habría que hacer algo similar. Bueno, acá es una frase que no voy a repetir, no, y tampoco voy a filtrar mensajes porque haya discordancias, ¿no? Uno rechaza obviamente cualquier tipo de violencia y sí sostenemos la necesidad de explorar la salida colectiva del país. La calle ha sido siempre buena consejera, al menos desde aquel 17 de octubre del 45 para acá, ¿no? Bueno, acá escuchamos a todos, de verdad, pero no me gustaría agredir a los oyentes o que se produzcan estas agresiones. Hagamos el debate en otro nivel, ¿no? Bueno, ¿qué más, Pulpo? Tenemos amigos, adelante, a ver qué dice la gente. 11-7000-0750.
1: Hola, chicos, Javier desde Mar del Plata. Cuánta razón que tenés, Se ha convertido, los medios de transporte hoy se han convertido en la cloaca del desempleo, donde van a parar todos. La gente no tiene idea lo que es el transporte. Se está trabajando, en el caso de los autos de aplicaciones, a un promedio casi entre 400 y 500 pesos el kilómetro, cuando la realidad tendría que ser de 1.600. Pero bueno, la gente sale desesperada, sin conocer en qué se mete. Cubren los barrios, cubren todo, y bueno, y ahí vienen los robos, como hay todas las noches, hay un montón de robos de autos de aplicación, porque están regalados, no tienen ningún medio de seguridad, y la plata se va del país. Se va del país, acá queda el tendal de autos que se van rompiendo, la gente se empieza a endeudar, se empiezan a meter con los prestamistas para poder arreglar los autos. Y nadie le explica cómo es el sistema de trabajo, y cubren distancias ilógicas por 2 pesos con 20. Y ellos se siguen llevando la plata como si tal cosa fuera del país. Se ríen sentados arriba de toda la guita que nos están robando a nosotros. Y se lo apoya porque es cheto, porque es la que nos están robando a nosotros. Y se lo apoya porque es cheto, porque es de personas bien, porque hoy tomar un Uber está dentro de la onda. No vas a tomar un remis oficial ni vas a tomar un taxi porque es de gronchos, es de negros, es lo que le enseñan las aplicaciones y este gobierno de caca con este señor que no puede controlar los esfínteres. Y es como dijo Cristina, va a terminar fundiendo la fábrica de Pampers y después vamos a ver qué hace. Un abrazo fuerte.
0: Está bien. Bueno, está bien que tomemos con algo de humor todo, a sostener ese nivel y además a tener claro los conceptos como el amigo. Buenas noches, el presidente invitará a la reunión azul a Juan Orlando Hernández de Honduras, quien fue condenado en Estados Unidos por cargos de narcotráfico y Trump lo indultó, dice Ángeles. Es posible que venga toda esa caterva, sin duda alguna. Hola Mario, buenas madrugadas. Me gustó mucho la defensa de Cristina, decir en vez de libre, Cristina inocente, es muy bueno. Inocente y libre, dice Federico de Villa Industriales. Vamos rápidamente con otro mensaje más, Pulpo.
2: Hola Mario Sorsi, mira, hay mucha gente que está de acuerdo y que le gusta sufrir. Digo esto porque hay gente en el barrio que me dice que está peor, que esto no era lo esperado, pero que hay que seguir teniendo esperanza, no queda otra. Evidentemente hay gente que ya la han reconvencido de que sufrir es el camino. Y te dicen algunos, bueno, si tenemos que padecer nosotros para que nuestros hijos, para que nuestros nietos estén bien. Pero eso es mentira. Claro, eso es mentira. No entiendo. Algunos dicen, la tormenta va a pasar. Yo me pregunto, ¿la tormenta va a pasar o va a seguir? Y también me pregunto, ¿los daños? ¿Cuántos van a ser los daños? ¿Cuántos van a ser los destrozos después que la tormenta pase? Si es que esto en 2027 no continúa. Se ve que hay gente que le gusta cagarse de hambre, morirse por falta de medicamentos. No digo que todos, pero hay gente que está dispuesta a sufrir y a inmolarse. De eso estoy seguro. Carlos de Caballito.
0: Bueno, muchas gracias. Gracias, Carlos. Bueno, todavía estamos pagando muy caro el precio de la dictadura en la Argentina, ¿eh? A 43 años vista, todavía estamos pagando este tipo de aplicación de planes económicos, de ajustes, de apertura de importaciones, de destrucción de la industria y de retorno siempre a la producción primaria, sumando el petróleo, la energía, la minería y obviamente la política agropecuaria. Bueno, a ver, gracias Lalo. El anuncio no es sobre el Banco Nación de Milei, es sobre el Banco Central de la República Argentina. Algunos economistas están señalando que prácticamente es como si fuera un cierre lo que quiere hacer, blindarlo definitivamente al banco, ¿no? Y Tomás de Catán dice Cristina libre. Vamos con otro mensaje y después ya estamos con las efemérides. Pulpo, dale.
3: Buen día, Mario, ¿qué tal? Quería hacerte un pedido, si es que es posible. ¿No podrían pasar 10 décimas de saludo del pueblo argentino de Alfredo Zitarrosa? Me gustaría escucharlo, si es posible, ¿no? Bueno, gracias, sigo escuchándote todos los días, Mario. Un abrazo grande.
0: Bueno, muy bien. Siempre recuerdo que no es un programa musical, sino un programa con música. Igual el Pulpo anota todos los pedidos. Tenemos a alguien más rápidamente, escuchamos.
4: Hola Mario, buenas noches. Sí, sí, estamos muchos escuchándote y bueno, nos haces compañía a esta hora. Los que nos cuentan llegar a FITV, los que tenés que pagar unas cosas, otras, aquello, y bueno, a veces los desvelamos. Te habló Guillermo de Remedio Escalada. Gracias por tu compañía.
0: Bueno, muchas gracias Guillermo, saludo a la gente en Remedios de Escalada. Vamos a la efeméride, Pulpo, ya estamos 3:22 minutos en la República Argentina. Creo que vale la pena hacer nuestro paseíto del recuerdo. A muchos se le va a despertar algo de la memoria cuando arranquemos en algún segundo. Antes permítanme poner al día el estado del tiempo en la Ciudad de Buenos Aires. 13 grados, 80% la humedad, máxima 17, el viento del noroeste a 10 kilómetros en la hora. El 30 de julio del año 1905 nació Pedrito Quartucci, que comenzó como boxeador y obtuvo la medalla de bronce como peso liviano en los Juegos Olímpicos de París en 1924, lo recordábamos días pasados, y luego se pasó al cine y filmó decenas de películas. Sin embargo, las generaciones que andan alrededor de los 70 pirulos y un poco más, un poco menos, lo van a recordar por su rol en la televisión como padre de la familia Falcón en la década del 60. Quartucci murió en el año 1983 y me propuse buscar un pasaje de la familia Falcón, donde está prácticamente todo el elenco, alguno me ayudará a recordarlo, y una participación especial de un joven, Pepe Soriano, que tomaba parte en este capítulo de la familia Falcón, que ya los invito a escuchar.
5: La vida me demostró que para tomar un buen trago, para pasear por el mundo y para que una ordenanza con miedo te abra una puerta y te dice doctor, que por dentro te ruboriza, siguiendo la barca como bachicha.
6: Bueno, lo inteligente es no enloquecerse con buenos tragos, viajes y el ordenanza sumiso que nos inventa un título y seguir sintiéndose importante.
5: ¿Importante? ¿Como usted, por ejemplo?
6: Como yo, por ejemplo. Yo que por un segundo me deslumbré por lo que pudieran pensar mis hijos por el ofrecimiento suyo. Ya puedo esperar la jubilación tranquilo. Sin necesidad, sin temor de disimular mi orgullo de haber sembrado esta semilla que dio este resultado.
7: Apretalo a él, calor, por todos nosotros.
6: A él le tengo mucho respeto. Albertito.
7: ¿Quieren tomar un poco de café?
5: No, muchas gracias, le agradezco, señora, pero tengo una reunión importante. Llegarán a mi edad y pensarán, este país es así, un negocio donde el socio más vivo se lleva la mejor parte. Lo siento, Falcón. Siento que no haya aceptado. Necesitaba un hombre honesto para que no me roben. Buenas tardes. Quiero festejar con ustedes.
8: No, Pedro. Primero hablemos de las vacaciones.
5: No. Ya hice la comunicación que yo me voy en enero y no me vuelvo atrás.
7: ¿Qué, cuñado? Cualquiera se arriba que estás insultando a mi papito. Disimulá, Ovidio, disimulá.
5: Sí, sé que hizo la comunicación. Bueno, pero es un caso de fuerza mayor. Avise a todo el mundo que tomo las vacaciones en febrero. ¿Eh? Y ni una palabra. Es hora de que sepan que el que manda aquí soy yo.
9: ¡Silvia! ¡Los convencí!
5: Fui, abrí la puerta de la oficina y sin ningún disimulo dije lo que pensaba de las vacaciones.
9: ¿Qué? ¡Me las corren para enero!
10: ¡Ay, qué suerte! ¡Llamá, mami, por teléfono!
9: Eso mismo pensaba hacer. Imaginad, ¿no? Se asustaron de la cara que puse. También, no era para ver. Hay un Pedro cuando se interese en lo que es. Ver, salimos todos juntos. ¡Hola! ¡Don Pedro! ¡Ovidio, sí! ¡Buenas noticias! ¡Me corrieron las vacaciones para enero!
11: Nunca le oí decir una cosa así.

otra Argentina, era de los años 60, y ese pasaje que además venía acompañado con distintas versiones para la música incidental de la serie, que tenía un tema central grabado por Estela Raval cuando todavía todos eran los cinco latinos y se llamó Juntitos, Juntitos.

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3: Bueno, muy bien, 13 grados la temperatura, 80% la humedad. Alguno con memoria y sin googlear, por ahí me dice cómo era el elenco de la familia Falcón, que dicho sea de paso, después iba a tener muy mala, dolorosa prensa, pero el auspicio era del Ford Falcon, por eso la familia Falcón, ¿no? Cuando la Argentina tenía además algún retacito de esos medios, llegué a conocer en mis inicios, con un solo cliente, con un solo auspiciante, se sostenía un programa de televisión, un programa de radio. Otra época, obviamente. Pero si alguno se acuerda, con o sin googlear, bienvenido sea. Vamos a hablar de fútbol, ahora que la FIFA dice que va a investigar el tema de la bandera y bla, bla, hay que repasar dos fechas que tienen que ver con el 30 de julio y dos mundiales. El primero de 1930, cuando Uruguay obtiene el primer mundial de fútbol, se consagra campeón en el primer encuentro internacional en Montevideo. El bicampeón olímpico derrota a la selección argentina por 4-2, en la primera semifinal a la que llega la Argentina, en el famoso Estadio Centenario. El primer tiempo termina 2-1 para el conjunto nacional, para la selección argentina, pero el equipo uruguayo, el equipo charrúa imparable, en el segundo tiempo, le gana a la Argentina. Y también hoy, hablando de cosas oscuras en los mundiales, Inglaterra gana su mundial en 1966 con el llamado gol fantasma. Derrota a Alemania 4-2 en la final de la Copa del Mundo

juega en Wembley, ante casi 100.000 espectadores. El cotejo se define en tiempo suplementario después de haber terminado 2-2 en los 90 minutos. Es la segunda vez después de 1934 que se precisa del alargue para definir el campeón. Geoff Hurst hace historia al anotar 3 goles en la final. El tercer gol del partido, el segundo de la cuenta personal de Hurst, es el que desnivela el marcador a los 11 minutos de la prórroga, uno de los tantos más controvertidos de los mundiales, porque el delantero inglés remata, la pelota da en el travesaño, pica en la línea y sale. Sin embargo, el árbitro que era suizo, Dienz, lo convalida. El de 1966, lo habrán sentido el 15 de julio pasado, es el único título mundial que ganaron los ingleses. Por eso no es nuevo esto de andar sospechando algunas cosas raras en los campeonatos del mundo. Más allá de esto, ponemos música de vuelta porque hoy cumple 85 años Polanka. Nacido en Ottawa, en Canadá, logró la fama a fines de los años 50 y comienzos de los 60 con uno de los temas que vamos a escuchar, y adaptó al inglés el original francés de My Way, A Mi Manera, que tendría la versión extraordinaria de Frank Sinatra. Pero eso es tema de Marcelo Neira, no me voy a meter. Es ciudadano estadounidense Polanka desde el año 1990 y uno de sus temas más conocidos es este, que traducido se llama Pon tu cabeza en mi hombro.

Bueno, tenemos mucho hoy para recordar. Un 30 de julio, en 1975 desaparece Jimmy Hoffa, en lo que marca el inicio de uno de los grandes enigmas del siglo XX en los Estados Unidos. El sindicalista camionero de 62 años se lo vio por última vez en el estacionamiento de un restaurante en un suburbio de Detroit. Se iba a encontrar con dos jefes de la mafia. Hoffa se había convertido en un hombre poderoso al frente del sindicato de camioneros durante décadas. Había caído en desgracia en los años 60 al pelearse con los hermanos Kennedy cuando comenzaron las investigaciones sobre la mafia. Fue condenado a prisión y Richard Nixon lo indultó en 1971. Sin embargo, había perdido el control del sindicato, buscaba recuperar la conducción del gremio cuando desapareció. Miles de hipótesis. En 1982 se lo declaró legalmente muerto. Su historia fue llevada al cine con nombre cambiado en Fist, protagonizada por Sylvester Stallone. Y más tarde habría una biopic con Jack Nicholson y Al Pacino lo personificó en El Irlandés, de Martin Scorsese. Bueno, en el año 81, el estreno de Tiempo de Revancha, la película de Adolfo Aristarain, protagonizada por Federico Lupi, que evade la censura de la dictadura con un argumento que, ambientado en las relaciones laborales, sutilmente se mete con el Estado terrorista. Un ex sindicalista vuelve a trabajar en una cantera en pésimas condiciones, con un compañero fragua en un accidente por el cual su amigo fingirá mudez para cobrar una indemnización. El compañero se muere y el personaje de Lupi lleva la simulación hasta las últimas consecuencias. Si no la vieron, véanla. Tiempo de Revancha. Y hablando de cine, en 2007 muere Michelangelo Antonioni y el mismo día Ingmar Bergman, el mismo día de la muerte de Antonioni, el deceso de dos nombres fundamentales en la historia del cine, no voy a abundar mucho en ello, forman parte realmente de la historia grande del cine mundial. Y hoy está cumpliendo años, nació en 1958, Kate Bush, cantautora, productora británica, famosa por un estilo que califican los que saben de rock artístico experimental, voz de soprano, puesta en escena teatral. Nació el 30 de julio del año 58 y saltó a la fama a los 19 años, llegando a número uno en el Reino Unido con el sencillo Wuthering Heights. Es la primera mujer en lograrlo con un tema propio. Vamos a escucharla, conocido como Corriendo Cuesta Arriba, este tema Running Up the Hill.

Bueno, seguimos, tenemos mucho para recordar, les decía, muchas gracias a los mensajes que van llegando ya a esta hora, 3:44 minutos en la República Argentina. Nos tomamos este recreíto para escaparnos un poco de las noticias y la cuestión dura del día a día. 13 grados la temperatura, 80% la humedad en Buenos Aires. El día 30 de julio de 2012 muere Héctor Tizón en Jujuy. El escritor había nacido en 1929 en la localidad jujeña de Yala. Como abogado llegó a integrar el Superior Tribunal de Justicia de la provincia y fue además convencional constituyente en el año 94 por la Unión Cívica Radical. Su primera novela apareció en el año 69, se llamó Fuego en Casabindo. Más tarde vendrían títulos como Sota de Bastos, Caballo de Espadas, La Casa y el Viento, La Mujer de Strasser y Extraño y Pálido Fulgor. Y el 30 de julio del año 2014, 17 días después de la final que la selección pierde ante Alemania en el Mundial de Brasil, muere Julio Grondona. Estuvo al frente de la AFA desde el año 1979 hasta ese año 2014 y en sus 35 años se ganó el Mundial Juvenil del 79, la Copa del Mundo de México 86, los Mundiales Juveniles de la mano de José Pekerman, dos Copas América y dos subcampeonatos del mundo. El recuerdo para Grondona, que murió para muchos justo antes de que pudiera quedar su nombre involucrado con distintas cuestiones que hacen a Blatter y la FIFA de aquella época en una iniciativa de investigación que curiosamente se inició en los Estados Unidos, donde hoy Infantino, graciosamente, ha tenido un vínculo tan lindo, ¿no?, con Donald Trump. Todo para pensar. Bueno, terminamos con música, porque también es bueno ponerle un color, a pesar de que los recuerdos no sean tan buenos. En este caso es el de el cambio de plano, como se suele decir, de la cantante Lynn Anderson, cantante de country, ganadora de múltiples premios de la música en los Estados Unidos y conocida por una serie de éxitos finales de los años 60, 70 y 80. El más notable, su icónico éxito del año 70, Jardín de Rosas, Rose Garden, que ganó en el año 71 el premio Grammy por la mejor interpretación vocal femenina, y es la canción que vamos a escuchar. Pero antes déjame contarte que hoy es el Día Mundial contra uno de los comercios más viles del mundo, la trata de personas, y es el Día Internacional de la Amistad. Nos vamos con Jardín de Rosas, Rose Garden, Lynn Anderson.

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0: Muy bien, la temperatura en Buenos Aires, 13 grados, humedad 80%, cielo parcialmente nublado. Está tranquilo para circular, parece que vamos a tener un día con calma, pero se adelanta para mañana viernes la tormenta fuerte, ¿no? Esto, ¿cómo se llama ahora que se ha puesto de moda hablar técnicamente? La ciclogénesis, con la inminente llegada de tormenta, dicen, con granizo al área metropolitana de Buenos Aires. Eso para mañana viernes, no se alarmen hoy. De todas maneras, el clima no es lo más grave que nos pasa a los argentinos, sin duda alguna. Milei no gobierna, los que gobiernan son las autoridades superiores, es obvio, Israel y Estados Unidos, dos países que nunca deberían haber entrado en nuestro país, más que los países, los gobiernos, ¿no? Las ideologías que gobiernan, dice Mari de Congreso este mensaje. Buenas noches para el programa de Mario Giorgi, soy Daniel de Chacarita, y como de chico con mi familia veía en la televisión la familia Falcón, le nombro todos los actores. A ver, Pedro Quartucci, el padre, Elina Colomer, la madre, Roberto Escalada, el tío Solterón. Los hijos eran Emilio Comte, Silvia Merlino, Alberto Fernández de Rosa, y el más chico José Luis Massa, y el novio de la hija era Ovidio Fuentes. Todo sin googlear, me dice. Bueno, podría decirle varias cosas sobre lo político y social, pero prefiero algo más agradable, que es contestar su pedido con los nombres de estos grandes actores y actrices de la televisión, el cine y el teatro de nuestro pasado. Gracias por el aporte desde su programa nocturno. Muy amable, ¿eh? Qué bueno, qué memoria sin googlear. Efectivamente, queremos, o yo quiero, por lo menos en este tramito que va de 3 a 4 de la madrugada, compensar un poco tanta mala onda que va dando vueltas con la memoria y los recuerdos. A veces los recuerdos no son tan buenos, otros tienen la posibilidad de tener un pasaje más grato. ¿Tenemos mensajes, Pulpo, de amigos? 11-7000-0750, adelante.
1: Hola, Mario. Bueno, soy Hugo, guardavidas, perfil del sur, jubilado, guardavidas cobrando las mínimas, porque ANSES no tiene una ley de jubilación apropiada para una tarea con enfermedades profesionales como la de guardavidas, y quedamos entonces con un poquitito más que la mínima. Y en relación a lo político, social, nosotros las bases, yo soy militante desde los años 70, tengo 70 años, y realmente estamos esperando, y me atrevo a hablarlo en plural, de que se produzca la unidad con un claro programa que represente al campo nacional y popular y que permita alcanzar el sueño de la patria libre, justa y soberana. Te escucho todas las noches, los escucho toda la noche, ya que es en plural, ya que hay un alto nivel de producción, y realmente tus palabras siempre nos llegan a todos, así que ojalá vuelvan los días felices y que podamos, como jubilados, disfrutar de una patria que nos permita soñar, que nos permita vivir un presente digno. Estamos en un momento de resistencia y nuestra dirigencia, Máximo, Axel, tendrían que dar un gesto, un ejemplo de reunirse y de convocar a toda la unidad del peronismo. Y si es necesaria una interna y no hay paso, que sea una interna limpia, que nos permita salir con los mejores candidatos, lo mejor para todos los oyentes. Y bueno, ojalá en algún momento, hacia fin de año, podamos tener todos un encuentro para abrazarnos todos los escuchas de la radio, de tu programa y de otros programas que realmente nos ayudan a sentirnos un poco mejor y a tener un análisis más claro sobre un momento tan difícil como el que estamos viviendo.
0: Bueno, muchas gracias, amigo, muy amable. Bueno, a propósito de esto, no lo puse en los títulos porque obviamente hay algunas prioridades, pero el sábado se va a cumplir el homenaje a Monseñor Angelelli. Lo organiza el gobernador de La Rioja, Ricardo Quintela, que además va a aprovechar el 50 aniversario del asesinato de Monseñor Angelelli y los mártires riojanos para un encuentro que pretende ser un arranque de esa unidad que todo el mundo está reclamando en un mismo escenario. El 1 de agosto Serán dos tiempos. Primero al mediodía va a haber un acto de características religiosas y conmemoración por la figura de ese papá Angelelli, que acompañó a los más necesitados y que fue uno de los mártires del proceso siniestro del terrorismo de Estado. Y después al mediodía, después del acto de la mañana, ya por la tardecita, un acto político donde Quintela quiere mostrarse, y está bien, como articulador la convocatoria tiene confirmada la presencia de Máximo Kirchner, que va a encabezar la delegación kirchnerista y va a compartir el acto con Quintela. La cumbre, de todas maneras, hasta ahora, por lo menos, queda incompleta porque Kicillof no va a viajar a La Rioja, según algunas ideas, y no va a ir más, según lo que dicen sus allegados o entorno, por un tema familiar. De todas maneras, el acto en Punta de los Llanos, el lugar donde Angelelli fue asesinado el 4 de agosto de 1976, será una conmemoración de carácter nacional, no solo provincial. El arzobispo de Mendoza y presidente de la Conferencia Episcopal Argentina, Marcelo Colombo, va a estar allí, obispos, sacerdotes, y las actividades durante todo el día. Veremos qué pasa allí, ¿no? Hay una serie de recuerdos muy profundos sobre la figura de Angelelli y la confirmación de Máximo Kirchner es una suerte de punto de partida, diríamos. Recordemos que Quintela se quiso presentar como candidato a presidir el PJ Nacional y terminaron los consensos decidiendo que el partido quedara en manos de la expresidenta en el año 24, y allí fue cuando

hubo una suerte de toma de distancia del gobernador riojano con la Cámpora, sobre todo. Así que vamos a ver qué pasa el sábado y se pone en marcha esto. No hay que perder de vista declaraciones de Máximo Kirchner, que es un cuadro político más allá de portar apellido, y que días pasados dio a entender que estaban todos en la misma vereda. El tema es que hay que limar fricciones insólitas y ver lo que sucede de aquí en adelante, porque hay una gran expectativa, un gran sector de la sociedad argentina está esperando una propuesta que nos saque de este berenjenal en que nos ha metido la ultraderecha. Bueno, vamos a ponerle un poco de música, respondemos un pedido. Sumo es White Trash, dice el Pulpo. ¿Quién lo pidió? ¿Miguel Sumaria, puede ser? Bueno, muy bien. Vamos a cumplir con ese pedido. 3:58 minutos. Y después de las 4, ya saben ustedes, con la inspiración de Malena y algún rebusque que tenemos con nuestra memoria tanguera, tendremos el espacio para conmemorar, nada menos que hoy, a Juan Carlos Marambio Catán. Será después de las 4.

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1: Bien, aquí seguimos, acompañando la madrugada de este penúltimo día del mes de julio, 30 de julio, 4:04 en la República Argentina, 13 grados la temperatura en la ciudad de Buenos Aires y 80% la humedad. El cielo está parcialmente nublado. Atentos porque la lluvia viene mañana, parece tarde-noche, bastante fuerza, y se va a mantener en la madrugada del día sábado. Hoy la máxima 17 grados. Un tema que cuando lo nombro genera rispidez en algunos amigos y amigas, y no amigos y no tanto, es el fenómeno este de el impedimento que durante la gestión de María Eugenia Vidal se legisló en la provincia de Buenos Aires, que impide a los intendentes el fenómeno de la reelección, y que hoy es reclamado por algunos intendentes en una situación de estas que genera un poco de ruido, y que en el caso de quien les habla me parece que constituye también cierta forma de censura o de cancelación de la posibilidad de votar nuevamente a ese primer funcionario, en el caso de la provincia de Buenos Aires, que es el intendente municipal, siempre y cuando haya cumplido sus deberes de funcionario público con la ciudadanía, con la honestidad y con lo que hay que hacer desde un municipio en un escenario tan complicado como es la provincia de Buenos Aires. Sin ir más lejos, está claro que cualquiera de los partidos del conurbano bonaerense tienen, por lo pronto, población casi como la misma que tienen algunas provincias argentinas. Son pequeños gobernadores. Jorge Asís les llama mini gobernadores. El gobernador de la provincia de Buenos Aires ayer está tratando de reimpulsar el proyecto que elimina el límite que hoy tienen los intendentes para volver a ser reelectos. Van a volver a poner en discusión esta iniciativa que fue presentada el año pasado por una senadora del Movimiento Derecho al Futuro, el espacio del propio gobernador, Ayelén Durán, y que tiene una situación interna muy complicada con el Frente Renovador, que se niega a votar este proyecto porque el Frente Renovador fue uno de los que impulsó en la época de Vidal esa idea de la no reelección. Pero la idea es que se traslade a la legislatura un proyecto de ley que le dé a los concejales la responsabilidad de habilitar a los intendentes de reelegir mediante una ordenanza. Este asunto, en muchos casos, puedo dar fe de muchos intendentes que han cumplido con creces la labor para la cual fueron llevados al frente de las intendencias, y también hay que decirlo que en tiempos tan complicados como este, y también durante el macrismo, son los responsables de poder, junto a los gobernadores, de sostener la situación social sin que haya mayores desgracias, a pesar de las desgracias que tenemos, atendiendo necesidades inmediatas, tanto en salud como en la asistencia alimentaria ante la falta de la presencia del gobierno nacional, ¿no?, y del Estado nacional. Así que vamos a ver qué pasa con esto, porque es posible que se dé un poco vuelta la situación reinante en materia legal, y los intendentes que aspiran a ser reelectos y que debieran terminar sus mandatos puedan volver a presentarse en este escenario electoral del año que viene. Las 4 de la mañana, 8 minutos en la República Argentina. Tenemos oyentes, Pulpo, mensajes. Vamos a escuchar.
2: Hola Mario, Pulpo, equipo, agentes. Acá con lo que dice Carlos, el gran problema, y el diablo mete la cola ahí, son la cantidad de evangélicos o ultrarreligiosos, donde la cultura del sufrimiento es moneda corriente. La dictadura, Videla era re católico. ¿Y cómo se puede entender? O sea, así que bueno, y el por algo será. ¿Se acuerdan de las propagandas? Ustedes se preguntaban, señora, ¿usted sabe dónde está su hijo? Cuando los nefastos los estaban secuestrando, o sea, que culpabilizaban a la madre y a la familia. Son una vergüenza, son de lo peor que hay. Y en eso las religiones, no los creyentes, o sea, que cada cual cree en lo que quiera, pero los creyentes, o sea, fanáticos, hacen desastre en la conciencia y en las decisiones de la gente. Hay muchos pastores que cobran, la iglesia está subsidiada por el Estado, o sea, realmente, y eso ancla mucho en el espíritu de la gente, porque la gente, o sea, cuando uno tiene una tristeza o qué sé yo, cosa que no puede resolver, acude generalmente a eso, a los evangélicos y qué sé yo, que terminan siendo una porquería para las decisiones en la política. Bueno, te mando un abrazo a todos, y a sobre todo al hombre de Bratislava, que mi abuela vino de ahí. Bueno, abrazo.
1: Saludo a Tania de Villa del Parque. Dice también sobre el elenco de la familia Falcón, hasta donde recuerdo, Pedro Guartucci, Lina Colomer, bueno, los nombra, Emilio Conti, no, era Comte, con M, Comte, Silvia Merlino, José Luis Massa, Roberto Escalada, Virginia Lago, efectivamente, y Ovidio Fuentes, que era el esposo de Silvia Merlino en la novela. Bueno, buen día, jueves, Mario y equipo. Se dice que la oposición no hace nada, y noto que la oposición derecha, que se dice peronista, sí está trabajando activamente, pero contra Axel, en espacios cedidos para tal fin, o como en el caso de Guillermo Moreno, que hasta programa radial propio tiene, y hace mucho tira y no deja de tirar críticas y más críticas contra Axel, opina Julio César de Cava. ¿Quién más? Adelante, Pulpo.
3: Hola, señor Mario, soy Hugo de Almirante Grano. Quiero felicitarlo por su programa, por su fuerza, su énfasis, contundencia para criticar a este gobierno impresentable. Pero le tengo que decir algo. El programa tiene que seguir hasta las 7 por lo menos, porque hay una radio, la más escuchada, que de 6 a 7 y media más o menos está continuamente con la ladrona, con la chorra y la presa de Cristina, y familiares y demás. Bueno, te agradezco y ojalá que lo pasen.
1: Lo pasamos, sí señor, acabamos de escucharlo. Bueno, todo el mundo tiene derecho a expresarse, ¿no? Pero me parece que lo que hay que pedir es siempre argumentación para las cosas que se dicen, porque tirar títulos, insultos, improperios es sencillo, cuesta poco. Y informarse un poco más, conocer un poco más, siempre lleva un laburo de ciudadano que hay que asumir, ¿no? Hola, soy Daniel Sánchez de Banfield. Qué buen programa periodístico que ven, te informa este muchacho. Gracias por lo de muchacho, ¿eh? Dejé de ser muchacho hace cuántas décadas, ya ni las cuento. Recién acabo de agendar el número de la radio. Bienvenido, Daniel Sánchez, ¿eh? Y hay más oyentes, 11-7000-0750, ¿qué dicen?
4: Hola, buenas noches, Mario y equipo. Creo que, como bien se expresaron los oyentes de tarde o temprano, nos encontramos viviendo un tiempo muy duro y días de mucha crueldad, diría. Y me parece que nadie mejor que nuestro querido Enrique Santos Discépolo para describirlo un poco en su letrística tanguera. Uno, tres esperanzas y siglo XXI, cambalache. Un abrazo enorme, Luciano, de Lomas de Zamora.
1: Sí, ¿no? La síntesis discépoliana, aunque pongámosle un poquito de optimismo y alegría jaurechiana, como dijimos estos días, más allá de la vigencia de las letras de Enrique Santos Discépolo. Bueno, tenemos uno más. Pulpo, adelante. Ah, bueno, abrimos el momento que con todo gusto presentamos ahora.
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1: Bueno, aquí estamos con los tangos. Alguien me preguntaba ayer, la cortina es Magia en Buenos Aires, esta que está de fondo, por el gran y querido Osvaldo Piro. El día 30 de julio del año 1895, insisto con mi cantinela, cantilena se dice, me parece, de siempre, el tango pisa tres siglos, ¿no? El 19, el 20 y este que está en curso y está tan vigente. El nacimiento de Marambio Catán, Juan Carlos Marambio Catán, cantor, letrista, compositor, actor, 30 de julio del año 1895 en la ciudad de Bahía Blanca, y murió en Mendoza el 15 de febrero de 1973. Como autor comenzó en 1924 con la letra del tango Buen Amigo, de Julio De Caro, con quien hizo también los tangos El Monito y Carlitos, y escribió los versos del Choclo, justamente el tango inmortal de Villoldo, que es el que vamos a escuchar ahora, la versión del maestro Pichuco con la voz de Raúl Verón.

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Bueno, Juan Carlos Marambio Catán, cantor, letrista, autor de Empanadas Calientes, La Ranchera, Una Noche Batida con Agustín Bardi, Servite un Amargo con Rafael Tuegols y Bajo el Viejo Parral, que es un vals, Primavera, son chales, son tangos. Y hay una anécdota, porque también es la época en que el tango ingresa a Europa de la mano de grandes fundadores. Finales del siglo XIX, las primeras décadas del siglo pasado, hay un tango que se llama Acuaforte, que bien podría encajar en el tiempo vigente, esa letra que dice el viejo verde que gasta su dinero emborrachando a Lulú con el champán, hoy le negó el aumento a un pobre obrero que le pidió un pedazo más de pan. En realidad no tiene mucho que ver con la Argentina, podremos adaptarlo porque es un tema universal, sin duda alguna. Es el encuentro con Gardelli y su guitarrista Pettorossi. Parece que estuvieron en un cabaret en Milán en 1931. Ya estaba la Italia de Mussolini en marcha, por eso debe haber sido bastante dificultoso la publicación de la obra. Fue rechazada, tomada como una canción anarquista, pero parece que encontraron ahí un cura, amigo del tango y amigo de Pettorossi, que se encargó de gestionar la aprobación y le pidieron como condición que aclarara el título Tango Argentino, porque decían que lo que describía esa letra no ocurría en Italia. Entonces la letra, que fue rápidamente traducida al italiano, tiene una frescura desde el punto de vista del tema de fondo, ¿no? Que es esa injusticia del derroche del que recauda y la miseria que hace pasar al laburante del que depende. La grabación de Acuaforte que vamos a escuchar es una de las más lindas, para mi gusto, es la que grabó el negro Miguel Montero y suena así.

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Bueno, retomamos un poco la información. Ayer, terrible, 3 días de duelo en San Juan, la caída del helicóptero, la muerte de los 7 tripulantes. El helicóptero participaba de una capacitación para el combate de incendios forestales y se estrelló en el límite entre San Juan y La Rioja, con 7 personas a bordo. Fue localizada varias horas después de que se activara su baliza de emergencia. El gobierno sanjuanino confirmó la muerte de todos los tripulantes, entre los que estaban el jefe de la Policía Provincial, bomberos, un funcionario del Servicio Nacional de Lucha contra el Fuego, y decretó 3 días de duelo en la provincia por este motivo. Las víctimas fueron identificadas como Matías Valenzuela, piloto de la empresa Just Fly, Sociedad Anónima, Carlos Heredia, director de Defensa Civil de la provincia de San Juan, Germán Videla, subjefe de la Policía de San Juan, Jorge Carvajal, subdirector de Bomberos de la Policía de San Juan, Rubén Castro, director de Bomberos de la Policía de San Juan, Andrés Bosch, coordinador regional de la Agencia Federal de Emergencias, y Rodrigo Aimeta, instructor de la capacitación. Bueno, más allá de lo luctuoso del suceso, la alerta se recibió a las 10:30 de la mañana. Por ahora, las hipótesis señalan que se pudo haber tratado de una situación vinculada con el clima reinante. El operativo de búsqueda quedó a cargo del subcentro de Mendoza y equipos de protección civil, y cerca de las 13 lograron encontrar al helicóptero en una zona muy difícil, muy escarpada para el acceso. Lo cierto que ahora todo lo que se sabe son por ahora hipótesis, no hay alguna que sea concluyente, pero los investigadores comenzaron a analizar. Una de las primeras líneas de investigación apunta a esto que decía, las condiciones meteorológicas al momento del vuelo. En la zona del Parque Provincial Ischigualasto había neblina y baja visibilidad, por lo que los peritos buscan establecer si esos factores pudieron afectar la operación de la nave. También obviamente hay que hacer pericias sobre el helicóptero Bell 412 para determinar si existió una falla mecánica o técnica. La máquina va a ser sometida a distintos análisis y se va a revisar la documentación vinculada con su mantenimiento, además de reconstruir las comunicaciones previas al impacto y las condiciones en las que se desarrollaba el vuelo. El fiscal federal Francisco Maldonado, quien es el que compartirá la investigación con la Policía de San Juan, la ANAC, la Administración Nacional de Aviación Civil, Gendarmería Nacional y la Junta de Seguridad en el Transporte. El helicóptero fue contratado por la Agencia Federal de Emergencias para participar de esa jornada de capacitación y luego tenía que trasladarse a La Rioja para colaborar en un operativo justamente de combate de incendios forestales. El último contacto lo registró a las 10:26 y tiempo después otro helicóptero que sobrevolaba la zona localizó el lugar del impacto y alertó a las autoridades. Bueno.

0: y no el alquiler de un servicio privado con fines de cobertura, como está sucediendo en otras situaciones similares en la Argentina, donde por ahora, digo, no está en riesgo la vida, pero podría estarlo, ¿no? La ausencia de controles es uno de los hitos de la política de este gobierno, que quiere desregular todo, y a veces al desregular también se lleva puesta la vida de las personas, ¿no? Ni más ni menos. 4 y 28, 12 grados 8 décimas la temperatura, 80% la humedad, el cielo está parcialmente nublado. ¿Tenemos algún mensaje, Pulpo? ¿Escuchamos? Ahí vamos.
1: Buen día, Mario. Pulpo, laburantes y oyentes de las 7:50. Bueno, esta inédita y esperemos irrepetible, de nosotros depende, vivencia descarnada de cómo actúa un inmisericorde gobierno de ultraderecha fascistoide, permite sacar algunas conclusiones. Los pueblos se pueden equivocar en las formas en las que buscan estar mejor. Mientras los buenos deliberan y se pelean, los malos se amuchan y proceden. Nuestro presente colisiona con nuestra propia historia de sociedad combativa, excepciones de por medio. Lacras sociales actualmente han perdido la relevancia y condena que supieron tener. La mentira descarada, la violencia dialéctica y discursiva, el abandono de los sectores vulnerados de nuestra sociedad. Solo con compromiso y participación podremos cambiar este presente horroroso. Claudio.
0: Bueno, muchas gracias, Claudio. De todas las voces, los que quieran, están en el 11-7000-0750 habilitados a acompañarnos tarde o temprano hasta las 5 de la mañana. 4 y media ya en la República Argentina.
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0: -12.8 la temperatura en Buenos Aires, 80% la humedad, cielo parcialmente nublado. Para hoy se estima una máxima de 17 grados. Frente a la persecución será justicia. Cristina Fernández de Kirchner denunció ante las Naciones Unidas que vive una proscripción perpetua. La dos veces presidenta presentó un recurso ante el Comité de Derechos Humanos para que su condena sea examinada bajo derecho internacional. También reclamó por las condiciones discriminatorias de su detención domiciliaria y por la composición de la Corte Suprema. La presentaron dos prestigiosos juristas internacionales que aseguran que el fallo por vialidad es asombroso y que su objetivo es sacar a Cristina de la cancha. La iniciativa fue acompañada también por una carta pública. En ella la expresidenta remarcó que se intentó convertir al derecho y al sistema de justicia en un arma política para eliminar adversarios que no pudieron ser derrotados por el voto. Y además alertó que la proscripción es la pena principal de toda la persecución judicial y busca impedir que una parte del pueblo argentino pueda volver a elegir libremente el proyecto que representa sus esperanzas. Los abogados Alberto Veraldi, Rafael Balim y Javier Borrego realizaron ayer una conferencia para explicar cómo será el reclamo ante el Comité de Derechos Humanos de las Naciones Unidas. El español Javier Borrego sostuvo que la expresidenta podría presentarse en las PASO porque no constituyen estrictamente una elección a cargo público. Por su parte, el jurista brasileño Rafael Balim advirtió que el proceso judicial contra la exmandataria estuvo marcado por graves irregularidades en estos términos.
3: Planteando solamente que se respeten los derechos de una ciudadana argentina. No queremos un tratamiento de excepción. Ponemos bajo escrutinio de un organismo internacional cuyas decisiones son vinculantes en Argentina para que evalúen lo que ha hecho, lo que han hecho los fiscales, las autoridades argentinas en ese caso. Tuvimos gravísimas violaciones a los derechos y las garantías fundamentales de la presidenta Cristina Kirchner.
0: Por su parte, el doctor Carlos Veraldi argumentó que la negativa de la Corte a revisar la causa de vialidad abrió la posibilidad de recurrir a instancias internacionales. Lo dijo así Veraldi.
4: El 10 de junio del 2025, la Corte Suprema de Justicia de la Nación rechazó el último recurso de queja que presenté en mi carácter de abogado defensor de Cristina Fernández de Kirchner, y de esa manera cerró en la esfera esfera interna la posibilidad de seguir discutiendo este proceso judicial y esta condena. Ese

0: Esa decisión de la Corte Suprema tiene un efecto paradojal. Permite ahora que sea discutida en el orden internacional en virtud de los compromisos que ha suscrito nuestro país en esta materia y que son ley suprema. En este caso particular, el Pacto Internacional de Derechos Civiles y Políticos.
1: Radio 750 se expresó el abogado José Manuel Ubeira explicando que el principal objetivo es que se levante la proscripción contra Cristina Kirchner.
2: El fallo es así. O sea, una vez que las Naciones Unidas, sí, pero puede ser que concurran a la Comisión Interamericana de Derechos Humanos. Sí. En el caso de que realmente la Comisión de Derechos Humanos diga concretamente que se violaron determinadas, sí, garantías,
3: exacto,
2: en cuanto al proceso, uh-huh, automáticamente coloca a Argentina en tratar de resolver la cuestión por los medios amigables. Y por ahí a lo mejor una de las situaciones importantes es concretamente levantar la proscripción del candidato político. Pero en cualquier caso, lo que acá se está buscando es instalar una cuestión, que es que una persona que tiene un 35% de voto en la República Argentina no puede ser proscripta por un fallo judicial. Esto está claro.
1: También Raúl Zaffaroni destacó esta presentación como valiosa. Hablando con Radio 750, el ex ministro de la Corte Suprema manifestó que espera que tengan éxito pese a los tiempos que se toma el comité.
4: Lo que quieren es obtener del comité una medida provisional. Es una tentativa valiosa. Lo que sucede es que si vamos a esperar a que la pena de inhabilitación desaparezca finalmente con una decisión del Comité de Derechos Humanos de las Naciones Unidas dentro de 2 o 3 años, esto no sirve para nada. Ahora, de cualquier manera, bueno, yo espero que tengan éxito, pero te advierto que los tiempos del comité y los tiempos internacionales no son los tiempos nacionales, los tiempos de la política, ¿no? Depende del éxito que tenga la procuración que esta gente haga en Ginebra, ¿no?
1: También abordó temas de la actualidad el doctor Zaffaroni, apuntando al gobierno de Milei, aseverando que nunca se había llegado al extremo actual generando una situación anómica.
4: Yo no voy a comparar esto con la dictadura, pero en la dictadura uno sabía dónde estaba parado. Aquí hay un desconcierto, la gente está desconcertada, han generado una situación anómica. Creo que rápidamente la oposición tendría que ponerse de acuerdo para sacar a la gente de esa situación anómica. No somos el correveidile del señor Trump, estamos en un momento donde este sujeto que tenemos de presidente quiere escriturar el país. Nunca se había llegado a un extremo de esta naturaleza, ni tampoco un extremo de servilismo. La señora con un mameluco, sí, disfrazada, viendo de dónde van a salir las riquezas para pagarle la deuda que contrajeron estos irresponsables. Responsables en los cuales incluyen naturalmente no solo a Milei, sino también al predecesor, ¿no?
1: Bueno, no está de más la cita a Cristalina Georgieva. Ayer quedó claro que la de Vaca Muerta es la nuestra, según el gobernador de la provincia de Buenos Aires, Axel Kicillof, que le recordó a la directora del FMI que el petróleo que visitó en Vaca Muerta es del pueblo argentino y aseveró que el hidrocarburo tendría que usarse para el desarrollo y para la industria nacional.
5: Quieren un país cuyos recursos naturales, yo les quiero decir que ese combustible, ese petróleo que hay en el subsuelo de nuestro país, que se puso a funcionar cuando era no convencional en Vaca Muerta, porque vos hablabas de Cristina, se recuperó YPF y por eso pusimos en marcha Vaca Muerta. Pero le quiero recordar también a la directora del Fondo Monetario Internacional que ese petróleo que fue a ver es del pueblo argentino, nuestro petróleo, es argentino. Tendría que usarse para el desarrollo nacional, para la industria nacional, para que lo puedan comprar y lo puedan adquirir y que sea no a precio impagable, sino a precio posible de los costos nacionales.
1: Vamos a otro tema luctuoso. San Juan vivió la mayor tragedia aérea en su historia. Un helicóptero que viajaba por un entrenamiento de control del fuego cayó en el Parque Provincial Ichigualasto y murieron 7 personas. Entre las víctimas fatales hallaron a los jefes y subjefes de bomberos y de la policía, el director de Protección Civil y brigadistas. El gobierno sanjuanino decretó 3 días de duelo, en tanto la investigación de las causas quedó a cargo de la Justicia Federal. En ese marco, Enrique Delgado, el secretario de Seguridad de la provincia, afirmó que toda la criminalística local está a disposición de la Nación para investigar las causas. Escuchemos a Enrique Delgado.
3: Cada vez que hay un gran siniestro en cualquier provincia, todos los bomberos del país, bajo el Sistema Nacional del Fuego, colaboran para combatir esta emergencia. Pasó con bomberos de la provincia de San Juan, que participaron en Córdoba, en el sur, colaborando con los otros bomberos de esa provincia y también con los bomberos de las distintas partes del país. Ese curso es que se produjo este evento, que está en plena investigación. La competencia es la justicia federal, está interviniendo el Ministerio Público Fiscal Federal. Estamos colaborando desde el gobierno provincial con la policía de San Juan y toda la parte criminalística a disposición del Ministerio Público Fiscal Federal y también el Ministerio Público Provincial también. En conjunto estamos colaborando para dar toda la colaboración necesaria para que se determine las causas de este accidente.
1: Bueno, vayamos al tema Argentina-Brasil. Después de los insultos, parece que el gobierno argentino retrocede en chancletas, aunque las explicaciones siempre son bastante burdas. Las hizo Pablo Kirchner, el canciller, quien intentó minimizar el conflicto diplomático con Brasil y planteó que son diferencias ajenas a la relación diplomática de ambos países.
6: Yo creo que tenemos que enmarcar este último episodio en una serie de episodios que vienen ocurriendo entre Brasil y Argentina por diferencias políticas e ideológicas que tiene el presidente Milei, que tiene con el presidente Lula, y ese es el marco de la discusión. Yo creo que no vale la pena entrar en la situación de que si, quién dijo esto y quién dijo el otro, cuándo lo dijo, primero el otro. Nosotros no lo llevamos al plano institucional. Separamos lo que es el carril político y el carril ideológico del carril institucional.
1: Habrá que explicarle a este inútil que el presidente argentino insultó en su país al presidente del Brasil, así que no queda muy claro cuál es la posición, más allá de partir de un camino y patear la pelota para afuera, siempre, por supuesto, charlando en los livings amigos, donde la repregunta brilla por su ausencia. Y de paso, ya que está, Milei le pidió a este canciller una cumbre llamada Cumbre Azul, con los líderes de derecha de la región y seguir con la obediencia debida ante Donald Trump. Tras participar de la asunción de Fujimori en Perú, el libertario le pidió a Kirchner armar una cumbre en la Argentina con los dirigentes de la ultraderecha sudamericana. Y hoy habrá una cadena nacional que estará dedicada al fondo y a los mercados. El gobierno va a presentar el proyecto de reforma del Banco Central, que tiene como fin la prohibición total y absoluta del financiamiento al fisco y la veda de la compra de títulos públicos en el mercado primario. Dicen que va a buscar una suerte de blindaje institucional para Bausili y el directorio del banco, por lo que para removerlo será necesario tener los votos de 2/3 de ambas cámaras del Congreso. El proyecto obviamente tiene que ir al Congreso Nacional. La realidad en la Argentina: alertan que el aumento de monotributistas pone en crisis el sistema jubilatorio. Un informe de la Fundación Mediterránea revela que se necesitan aportes de casi 23 monotributistas para sostener una jubilación mínima, cuando podría mantenerse con menos de 3 empleos formales. El análisis advierte que desde noviembre del año 2023 se perdieron casi 330.000 empleos formales, que hoy garantizarían los saberes de 137.000 adultos mayores. Por el contrario, se dieron de alta solo 150.000 monotributistas, cuyos aportes alcanzan para financiar menos de 7.000 jubilaciones mínimas. El panorama de pobreza en la costa, en las vacaciones de invierno, aseguran que fue extremadamente baja la actividad turística y, según distintos relevamientos, en Mar del Plata se cierra el receso invernal con una ocupación hotelera de apenas el 25%, y otras localidades como Necochea están por debajo del 20%. El día lunes 3 de agosto, la Federación Nacional de Docentes Universitarios anunció el inicio de un paro nacional para reclamar por la ley de financiamiento universitario, también una medida a la que adhiere CETERA. En el plano deportivo, señalemos que Lanús quedó eliminado de la Copa Sudamericana. Cayó por una goleada 4-0 ante Cienciano por el partido de vuelta del certamen internacional en 16avos. En tanto, con transmisión de relatores por Radio 750, hoy Boca se mide ante O'Higgins por el pase a octavos del torneo. Y avanza la fecha 2 del torneo clausura de la Liga Profesional. Ayer Barracas venció 1-0 Aldo Civi, Defensa y Justicia le ganó 2-1 a Riestra, Gimnasia superó por la mínima a River 1-0 e Instituto derrotó 2-1 a Platense. Juegan hoy desde las 19, Independiente Rivadavia frente a Huracán y Vélez visita a Talleres en Córdoba y a las 21:15 Independiente se enfrenta a Newell's. 12 grados 8 la temperatura en Buenos Aires, 80% la humedad, el cielo está parcialmente nublado, máxima para hoy 17 grados.

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0: 12 grados 8 la temperatura en Buenos Aires, 80% de la humedad, 4:50 minutos en la República Argentina, es decir, faltan 10 para las 5 de la mañana. La información imprescindible a esta hora la tienen los servicios. El subte premetro arrancan a las 5:30, 6 de la mañana. Trenes metropolitanos, la línea Roca con normalidad en los ramales urbanos principales. La situación está en el tramo Empalme Lobos. Lobos se encuentra suspendido por renovación de vías. Lo mismo sucede en el Sarmiento, horario normal entre 11 y Moreno. Los ramales Merlo, Las Heras y Moreno Mercedes operan con cronograma especial también por obras. El resto opera con total normalidad, salvo la situación entre Tapiales y Marinos del Crucero General Belgrano, del Belgrano Sur, que también tiene obras de remoción y cambio de vías. Los accesos a esta hora, como siempre, tranquilos en el ámbito de la ciudad de Buenos Aires. Esta canción de Alejandro Sanz que dice: a lo mejor lo merecemos, siempre me pareció una basura, dice desde Moreno, Santiago. Muchas gracias por el mensaje. Buenas madrugadas, Mario Pulpo, todo el equipo. Impecable la carta de Cristina. Su prisión y su proscripción es de alguna manera también la proscripción del espacio peronista. Gracias por el excelente programa de todas las noches. Un abrazo, compañero y milonguero Silvia, desde Puerto de Olivos. Bueno, muchas gracias por el acompañamiento, desde luego, a todos y todas. Hay un tema que se me escapó, pero lo voy a incorporar ya mismo. Es la asistencia y la solidaridad de la comunidad científica internacional, que le está pidiendo al gobierno detener el desmantelamiento del Sistema Nacional de Ciencia, Tecnología e Innovación, así como proteger sus instituciones, a sus investigadores y la gran cantidad de capacidades acumuladas. Una carta firmada por personalidades destacadas de la ciencia cuenta incluso con la firma de 24 premios Nobel. Con un tono crítico, denuncia el exceso en límites impensados, desde la asfixia financiera y la falta de garantías de sostenibilidad en el sector, con consecuencias, como la pérdida de casi 8 puestos de trabajo en ciencia y tecnología por día desde que comenzó el gobierno de Milei. Los que firman son Paul Nurs, el ganador del Premio Nobel de Medicina y actual presidente de la Royal Society de Londres, una de las instituciones científicas más prestigiosas del mundo. También están otros premios Nobel y además todos expresan la consternación por cómo han sido militarizados en el último tiempo en escenas descritas como una nueva noche de los bastones largos. La carta, impulsada por el biólogo molecular e investigador Alberto Kornblit y la física, investigadora y actual diputada nacional Adriana Serkis, repudian los despidos, represión e irrupciones recientes de las Fuerzas Armadas y de Seguridad en la Comisión Nacional de Energía Atómica, que será nuevamente reducida a través de un decreto de necesidad y urgencia publicado el pasado 24 de julio, y también los ataques directos al INTI y al CONICET. Además, se solidarizaron con el INTA, el Servicio Meteorológico Nacional, la agencia I+D+I, que lleva 27 meses de recursos congelados y que tanto como el CONICET y otras instituciones del sector sufre la suspensión de la obra social. Marca dos cosas esto: el estado lamentable en que ha puesto el gobierno a la situación de la ciencia y la tecnología, pero también el respaldo por el prestigio que la ciencia argentina tiene en el mundo y que, a pesar de los despidos, sigue trabajando, rescatándose el papel destacado de la ciencia argentina para la comunidad internacional. Veremos si hay un cambio, yo la verdad no lo creo, a esta gente le importa un pito este mecanismo de seguir sosteniendo la ciencia, cuyo nivel de desarrollo marca también el nivel y la calidad de vida del propio país, porque todos estos científicos e investigadores y todos los institutos que tienen que ver con las distintas áreas tienen relación directa con la vida cotidiana de todos los ciudadanos en los rubros que se les ocurra indagar, ¿no? Educación, salud, justicia, etcétera, etcétera. 4:55. Tenemos un mensaje, Pulpo, dale, escuchamos.
1: Sí, creo que es la señora Tania que habló. Sí, creo que hay una cultura dentro del fanatismo religioso que instala esta idea de la resignación, del sufrimiento. Yo soy católico practicante, ayudo en misa en una parroquia católica de acá de Capital, y el único que piensa como yo es el cura. Después hay gente que parece salida del Ku Klux Klan. Yo por eso en realidad, si bien tengo amigos, son dos o tres, pero después con la mayoría no me doy, porque me parece que sumergir el cerebro en agua bendita no es la solución, es una estupidez. Hay gente que no quiere pensar, que no quiere enterarse de lo espantoso que está todo ahora, pero esa misma gente es la que votó esto. Ahí viene Carlos de Caballito.
0: Bueno, muchas gracias, gracias. Faltan 4 minutos para las 5 de la mañana. Ahí se relamen los enemigos de Tapia, de la AFA, y aquellos que quieren establecer el régimen de las sociedades deportivas por la situación de el riesgo que dicen puede recibir la selección argentina, una sanción de la FIFA, que confirmó que abrió un expediente disciplinario por la bandera de las Islas Malvinas desplegados durante el Mundial 2026, ¿no? La misma, bueno, ya sabemos la historia. La cuestión es que el caso podría ser observado debido al artículo 13 del Código Disciplinario de la FIFA, el cual advierte sobre la posibilidad de imponer medidas contra aquellos que realicen manifestaciones de índole distinta a la deportiva. ¿Habrá sanciones para Donald Trump por haber levantado una tarjeta roja y permitir que un jugador de la selección de Estados Unidos vuelva a jugar a pesar de haber sido expulsado? Esta cosa, ¿no?, de estar ante un organismo mafioso, dicen que tendría que una sanción económica de $15,000. La FIFA dice que si hay mayor responsabilidad podría variar. Bueno, se relamen los muchachos, han pasado ya varios días de la finalización, más allá de las situaciones conspiranoicas y demás. Hay que decir que ahora todo el mundo va a andar circulando con esto y le mete en mano, hoy justo que se cumple el aniversario de la muerte de Grondona, le mete en mano a esta realidad de las sanciones que con fruición muchos medios se encargan hoy de divulgar. No así, miran para otro lado, lo repasará Pancho en un rato seguramente, miran para otro lado en la presentación esta que es de mucha fuerza política ante el Comité de Derechos Humanos de las Naciones Unidas, un organismo que funciona

0: como las Naciones Unidas, esto convengamos que es así, que siempre deja mucho que desear, pero lo cierto que significa un dato no menor y además por la presencia de los abogados que se han sumado al equipo de defensa de la expresidenta, que buscan considerar la cantidad de medidas que la justicia vulneró para que dinámicamente fuera condenada Cristina Fernández al cabo de haber anunciado la intención de ser candidata tan solo a ser diputada provincial por la tercera sección electoral. ¿Se acuerdan ustedes? El año pasado en las elecciones intermedias. Veremos qué sucede. La noticia hoy no aparece, por lo menos en los primeros planos de los medios hegemónicos, que sí se han encargado durante tanto tiempo de estimular el lawfare, la persecución y obviamente el destrato contra la dirigente política más importante que ha dado la Argentina en los últimos años. Bueno, nos vamos a ir despidiendo de a poquito, nos vamos con el tema para Tania de Villa del Parque, El Necio, por Silvio Rodríguez, y ya nos estamos despidiendo. Gracias Pulpo, gracias a todo el equipo, hasta mañana, gracias queridas amigas y amigos de la madrugada.
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que hace tres veces que hace. Jueves, con tapas de jueves, pilcha de jueves, pensamientos de jueves, jueves de julio, viene de doble J el día, jueves 30, entramos de pleno en el segundo semestre, ¿no? Que es el, digamos, un mes metafórico de la economía. Los brotes verdes y todo ese chamullo que usted y yo conocemos. 5:06 del amanecer porteño, 12 grados 8 en el termómetro, y aquí largamos esta fiesta del disparate, comprimido en una hora, relleno de portadas. Las que se le ocurra, aquí están. Usted no vaya. Hola. Usted no vaya. ¿Estoy saliendo bien? Usted no vaya a que lo estafen a otra emisora. Quédese aquí. Nosotros estamos fuertemente entrenados para esto.

0: Ave Tapas, los que van a leerte te saludan. Atención. Vae, en riguroso orden alfabético, a tres columnas ponen tapa el tesoro. Saca del mercado 3,8 billones de pesos y evita más presión sobre el dólar. Mira vos, importante. El Ministerio de Economía consiguió un rollover del 144% con instrumentos atados a la cotización y una mayor tasa. Y después trata de explicarlo. Y ahí recurrimos a la famosa frase: no aclare que oscurece. Le repito el título entonces: el Tesoro saca del mercado 3,8 billones. La palabra billón se empezó a usar hace relativamente poco tiempo, un año o dos. El billón vino con Milei, parece, ¿no? Bueno, el Tesoro saca del mercado 3,8 billones de pesos y evita más presión sobre el dólar. Bueno, Tapia volvió a la tapa de Clarín. Como no consiguen una, porque hasta ahora han disparado a rolete y no han conseguido nada, insisten y siguen disparando. Sí, River perdió 1-0 con Gimnasia Grima La Plata allá, en La Plata. Bueno, pero la tapa de Clarín es otra. A tres columnas, es curioso el título, dice: deciden en Miami, Miami, si van a juicio los jefes de AFA por corrupción. Es como ya, es una cosa absolutamente descarada, ¿no? Además de descarnada. Deciden en Miami si van a juicio los jefes de la AFA por corrupción. En Miami deciden. Son Tapia, Toby Gino y el recaudador Faroni. El testigo Petersen no iría a declarar, parece que no les conviene. Qué tapa, ¿no? ¿Me puedo llevar esta tapa, señora?
1: Por favor.
0: Deciden en Miami si van a juicio los jefes de AFA por corrupción. En Miami, ¿eh? ¿Cómo le va, la más? Buen día.
1: Buen día, Pancho. Me va muy bien en este jueves. Bueno, un poco más templado, un poco más ventoso. Se siente un poquito más el frío. Temperatura actual 12 grados 8 décimas. El cielo parcialmente nublado. Humedad 80%. Presión 1017 hectopascales. El viento noreste a 8 kilómetros por hora. La visibilidad 10 kilómetros. Y esperamos para este jueves 30 de julio una mínima de 9 grados y una máxima de 17.

Gracias. 5:12 de este jueves 30 de julio de 2026. La tapa de Crónica es la derrota de River. Dice: perdido en el bosque, dura derrota de River ante Gimnasia. El millonario jugó muy mal. Sufrió su tercera caída seguida y no levanta cabeza en el Clausura. Y quedó afuera de la Copa Argentina, ¿no? Que fue la primera de las tres derrotas con Aldo Civi, que lo echó de la Copa Argentina. Fue 1-0 en La Plata ante el Lobo, que festejó con gol de Steinbach. El domingo el equipo de Coudet tendrá otra final ante Central en un clima caliente en el Monumental. Y hay declaraciones del Chacho Coudet en tapa, y dice el Chacho: hay poco tiempo y poco margen, advirtió el Chacho. ¿A quién le habrá advertido, no? Advirtió el Chacho. Bueno, esa es la portada de Crónica. El Cronista, que es el diario Salmón, pone en tapa a tres columnas. La volanta dice: Economía consiguió en la licitación un rollover de 144%. Caputo pudo despejar más vencimientos del año electoral. Pasó al 2028, es el rollover, deuda por 5,8 billones. No entiendo. Caputo pudo despejar más vencimientos del año electoral. Pasó al 2028. Pero el 2028 no es año electoral. Deuda por 5,8 billones de pesos. La estrella de la licitación, mire usted, la estrella de la licitación fue el bono dual. ¿Qué será un bono dual? Que cubre tasa y variación del dólar. Con 4,7 billones de pesos, fue el instrumento más adjudicado. BAE marca 3,8 billones de pesos. Y el Cronista juega con dos números. Uno es 5,8 billones, que es la deuda que pasa al 2028. Y el otro número es 4,7 billones, que dice el Cronista fue el instrumento más adjudicado. Hoy viene la frase esta a todo galope, ¿no? No aclare que oscurece.

0: Tranquilo, Pancho. Tranquilo.
1: ¿Te calmas?
2: 5:16 de la mañana, la temperatura en la ciudad de Buenos Aires, 12 grados 8 décimas. El cielo parcialmente nublado, humedad 80%, presión 1017 hectopascales, el viento noreste a 8 kilómetros por hora, la visibilidad 10 kilómetros. Y esperamos para este jueves una mínima de 9 grados y una máxima de 17. Y tenemos mensajes, Pancho.
3: Bueno.
2: En el 11-7000-0750 empiezan a saludarnos. Bueno, así lo hizo Susi. Bueno, muchas gracias a Susi, que siempre está presente, y se los quiero mucho. ¿Qué más tenemos?
3: Susi Cadillac.
2: Ahí está. Qué hermoso. Bueno, el cierre, evidentemente, de Mario. Ahí lo saluda él también. ¿Qué más saluda? Sergio, siempre me pregunté en qué momento el dinero era público o privado. Dice, ¿cuándo es exorcizado por el mercado? Por otro lado, dice, buen día, las tapas de Pancho. Todas las noticias en las 7:50, dice José desde Merlo. Y cerramos con este mensaje de Carlino de Pacheco. Dice, ya es jueves, buen día. Bueno, 5:17 de la mañana. Bueno, seguimos recibiendo más mensajes en el 11 7000 0750.

0: 5 y 19, 12 grados 7. 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Nación, cuatro columnas. Hoy es el análisis de Carlito Jolipañe en tapa de Nación. Pero para eso falta minutos nomás. Bueno, cuatro columnas. Nación pone en tapa. Cristina recurre a la ONU para poder ser candidata y genera tensiones en el PJ. Ese es el título de Nación, tirando leña al fuego en la interna del PJ. Cristina recurre a la ONU para poder ser candidata y genera tensiones en el PJ. Presentó una denuncia ante el Comité de Derechos Humanos. Condiciona la interna. Y tiene un recuadro, este título, y el recuadro y su subtítulo dice: reunión en Olivos por las vacantes de la Corte Suprema. Sí, el gobierno se está armando una justicia ad hoc, digamos, sin dudas. Y después tenemos en portada, claro, hoy por ser jueves, la reflexión de Pañi, cuyo título es: Milei alinea su ofensiva con la doctrina Don Rowe. ¿Qué será la doctrina Don Rowe? ¿Tiene idea usted?
1: Desconozco, estaba por buscarlo ahora. Me llama mucho la atención, quiero saber.
0: Doctrina Don Rowe. Don Roe.
1: Ahí está, a ver.
0: Paciencia. 5 y 21. Despachamos BAE, Crónica, El Cronista, Clarín. Nos queda Página, nos queda Popular y el suplemento futbolero de Clarín, que es un bonus, que se lo lee. ¿Qué dice la tapa de Página, señora Lamas?
1: La tapa de Página tiene a Cristina Kirchner en su balcón y la presentación de Cristina Kirchner ante la ONU. Por eso el título del día de hoy es: será justicia. La expresidenta pidió a la Comisión de Derechos Humanos una medida cautelar que suspenda su proscripción. También reclamó por las condiciones discriminatorias de su detención domiciliaria y por la composición de la Corte Suprema. La presentaron dos prestigiosos juristas internacionales que aseguraron ante Página 12 que el fallo por vialidad es asombroso y que su objetivo es sacar a Cristina Kirchner de la cancha. Bueno, una nota que tiene la firma de Raúl Colman e Irina Hauser. La vamos a repetir: será justicia.

0: 25 y 23. La temperatura sigue clavada en los 12 grados 7 décimas. No llueve hoy.
1: No llueve. Un sol se está asomando para la tarde y una máxima de 17 grados, así que va a estar fresco, pero con sol.
0: Bien. River perdió en el Bosque. Es la tapa de Popular.
1: Viene de perder ya el fin de semana.
0: 3 seguidos perdió. Uno por Sudamericana y dos por la Liga. Otra derrota del Millonario, que sigue en caída libre. En La Plata perdió 1-0 con Gimnasia. El equipo de Coudet aún no ganó en el torneo. El técnico del club, de Núñez, afirmó: River no te da margen ni tiempo. Hay que empezar a ganar. El domingo recibe a Central. Crónica dice lo mismo, pero con una interpretación distinta, ¿no? Porque lo que dijo, lo que dicen que dijo Coudet en Crónica es: hay poco tiempo y poco margen. Y lo que dicen que dijo Coudet en Popular: River no te da margen ni tiempo. Es bastante distinto. Las dos declaraciones son bastante distintas. Bien, el título es ese: River perdido en el Bosque. Deportivo perder. Mirá qué título. Es el titular de Olé. Deportivo perder. Help, que es Gimnasia Esgrima La Plata, 1, River 0. La debacle continúa. Inofensivo arriba y frágil atrás. Tercera caída al hilo del equipo del Chacho, quien admitió que este club no te da tiempo. Que es otra versión distinta, o sea, 13 versiones del mismo dicho, de la misma persona. Más que titular, provoca y escapa con este título, Olé. Dice: la FIFA con la mira en la escaloneta. La FIFA con la mira en la escaloneta. No puedo ahora. Realmente no puedo. No entiendo este título. La FIFA con la mira en la escaloneta. Dice Malvinas y la Gresca. Y Clarín, en esta tormenta de confusión, ponen tapas, lo dijimos. Deciden en Miami si van a juicio los jefes de la AFA por corrupción. Bien. Hasta aquí, queridas y queridos, las portadas de los 8 diarios 8 de mayor circulación en la ciudad de Buenos Aires. Usted no desespere, que para eso está el periodismo. 5 y 27, toso, cuervo, pulpo y vuelvo.

5:28 de la mañana y les contamos que aquellos que vienen desde la zona sur en autopista 9 de julio, sur, altura Avenida Suárez, bueno,

0: Vamos 5 y 28. Vamos a despanzurrar Clarín, que es lo que toca, de arriba para abajo. De arriba para abajo. Deciden en Miami si van a juicio los jefes de AFA por corrupción. Disparate. El gran jurado, mirá vos, me los imagino. El gran jurado de la Corte Federal del Sur de Florida se reunirá hoy para decidir si la investigación preliminar de tres fiscales se convierte en una causa penal, formal, que involucra a Claudio Chiquitapia, el tesorero de la entidad Pablo Tobijino, al empresario Javier Faroni y a Diego Lucero. También fue citado un testigo que se sospecha podría ser el funcionario de la AFA, Leandro Petersen, con el objetivo de validar las pruebas reunidas durante 11 meses sobre los sospechosos movimientos financieros entre la entidad y la empresa Tower Proud Enter. Mire qué título. Qué título, ¿no? Hasta ahora no pudieron cachar una, ¿eh? Y mire que le han disparado tapas, ¿eh? Tapas a granel. El subtítulo este, que depende de este título, obviamente, está en algunos otros medios. Por ejemplo, Clarín dice, Mundial. Jugadores argentinos en la mira. Qué feo eso. Qué feo, no paran, ¿eh? Jugadores, en lo de la bandera les ha dolido todo el tracto intestinal. Perdón por el exabrupto, pero le ha dolido. Les duele aún. Jugadores argentinos en la mira de FIFA por la bandera de Malvinas, por el trapo de Malvinas, y la pelea contra España después de la final. ¿Cuál fue la pelea contra España después de la final?
1: Y hubo ahí unos forcejeos, hubo un paredes que
0: empujó,
1: sí, bueno.
0: Y curioso es cómo lo desarrolla Nación en tapa, porque confirmando esta teoría, ya vamos a la discoteca, porque confirmando esta teoría de las recalcadas tapas de tu madre, van en junta, ¿no? Doble pinza, Clarín y Nación. Nación dice, abren un expediente contra Argentina en la FIFA. Habría sanciones. Potencial. Se investigan las infracciones durante el Mundial por la bandera, el trapo, y algunos jugadores. Y entre los jugadores no lo nombra ni a Lo Celso, ni a Licha Martínez.
1: Tampoco al Cuti.
0: Tampoco al Cuti. Porque los jugadores mencionados en esta investigación fifista son Paredes, Molina, Almada y Ayala. Nada más y nada menos. Sí. Ahora sí, le hacemos caso al pulpo y nos zambullimos en la discoteca del tumbado. 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
2: 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Bola espejada, qué día, luz negra, buen día a día, la discoteca.

0: tumbado. Va, del tumbadito.
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0: 5:37. La temperatura sigue clavada en los 12 grados 7 décimas. Bien, completamos Clarín. En medio de la niebla, y es la foto, cae un helicóptero en San Juan. Mueren los 7 tripulantes. ¿Cómo se vienen en banda los helicópteros, eh? Si no es un cable, es la niebla. Fue en una zona de difícil acceso, cerca de la frontera con La Rioja. Bueno, no es frontera, es límite, ¿no? La aeronave había sido contratada por la Agencia Nacional de Lucha contra Fuego, contra el Fuego, a una empresa privada, y el día anterior realizó un vuelo con periodistas. Ahora llevaba a 7 personas, incluyendo al subjefe de la policía de San Juan, como parte de un curso de capacitación para combatir los incendios forestales. Creen que el accidente fue provocado por la escasa visibilidad debido a la neblina. Y también, una vez recuperados los restos, investigarán en Córdoba si hubo algún desperfecto mecánico. Este título lamentable tiene un recuadro que dice: rescatan a 160 turistas atrapados por la nieve. Consiguieron bajarlos de un cerro de Catamarca, donde los sorprendió un temporal. 2 quedaron hospitalizados con hipotermia. Está nevando en toda la zona. Está nevando fuerte en el sur argentino. Bien. Esto es el luctuoso Clarín de hoy. Bueno, apareció el canciller argentino diciendo una pavada detrás de otra. O sea, si no tiene que decir nada, que no lo diga. Porque respecto a la discusión con Brasil, después de la agresión del presidente argentino al presidente brasileño, están diciendo, oficialmente, no puedo ahora, una pavada detrás de la otra. Y dice lo que sabemos, lo que nos dimos cuenta. Kirchner baja el tono a la pelea con Brasil. No hay chances de que rompamos. Eso es lo que dice Cancillería Argentina. Hay que ver qué dice Brasil, ¿no? Tras la polémica que desataron los insultos de Javier Milei, ¿cuál es la polémica? Es una cosa absolutamente insólita. Las agresiones de Milei a Lula. No hay nada de polémico ahí. Pero vio, la palabra polémica la están usando como comodín. Cuando no tienen nada que decir o cuando tienen mucho que ocultar, pinta la palabra polémica. Hay un par más que se usan, pero polémica es una de las más usadas. Tras la polémica que desataron los insultos de Javier Milei a su par brasileño Lula da Silva, a quien calificó de ladrón y basura socialista, ¿qué tiene de polémico eso? El canciller Pablo Kirchner salió a bajar el nivel de confrontación entre Buenos Aires e Itamaraty. No hay chances de romper la relación con Brasil, aseguró Kirchner. Brasil no abrió la boca todavía. El embajador brasileño en Argentina podría retornar en breve a la sede diplomática en Buenos Aires. Es curioso cómo escuenden que el embajador no está en la Argentina, porque dice, el embajador brasileño en Argentina podría retornar en breve a la sede diplomática en Buenos Aires. Quiere decir, queridos consorcistas, que no está en Buenos Aires el embajador brasileño. Pero bueno, maneras de esconder el bulto. Sí, sí. Uno se va, no sé, parece que se acercaba un poquito.
1: Lentamente se quiere acercar, pero bueno, lo vamos a impedir, Pancho, por favor.
0: Cristina busca volver a escena, como si alguna vez hubiera ido, ¿no? Claro.
1: Exacto, nunca se fue, muchachos.
0: Cristina busca volver a escena y presentó una denuncia en las Naciones Unidas. Sus abogados presentaron el reclamo que harán ante el Comité de Derechos Humanos de las Naciones Unidas en contra de la sentencia por corrupción en la causa Vialidad, por la cual está presa en su domicilio. La estrategia, dice Clarín, apunta a desarmar la inhabilitación perpetua para ocupar cargos públicos que pesa sobre Cristina. Pero el objetivo de fondo es socavar el proyecto presidencial de Axel Kicillof. ¿Cómo se meten a cortar maleza a puro sable, ¿no? En la interna de PJ. Pero el objetivo de fondo es socavar el proyecto presidencial de Axel Kicillof. Bien. Los presos de una cárcel de Mendoza hicieron una transmisión por streaming. Los presos de una cárcel de Mendoza hicieron una transmisión por streaming. Fue desde el penal San Felipe. Se conectaron en vivo con un creador de contenidos de Buenos Aires que tiene 370.000 seguidores en las redes y participaron en vivo en la transmisión. Se abrió una investigación desde el Ministerio de Seguridad de la provincia, ya que está prohibido que los detenidos tengan celulares. Bah, algo había que poner en tapa. Y la última es la cuarta derrota seguida de River. Yo pensé que habían sido tres. Golpe duro para Coudet. Un aguerrido Gimnasia dominó y le ganó 1-0 en La Plata con un cabezazo de Steinbach cerca del final. River ahora recibirá a Central. Hay que empezar a ganar, dijo anoche su DT. Una frase que no dice absolutamente nada.

0: 5:46 de la mañana, 12 grados 7 décimas la temperatura, el cielo parcialmente nublado, humedad 83%, presión 1016 hectopascales, el viento noroeste a 6 kilómetros por hora, la visibilidad 10 kilómetros. Y esperamos para este jueves una mínima de 9 grados y una máxima de 17. Y para este jueves 30 de julio tenemos agenda, Pancho, y no comienza muy temprano, comienza a las 16 horas, porque Ademis realiza una asamblea,
1: Ademis,
0: así es, una asamblea abierta en Parque Rivadavia para votar un paro docente de 48 horas al regreso de las vacaciones. El sindicato convoca a la docencia, agrupaciones estudiantiles y trabajadores no docentes para definir un paro de 48 horas para el lunes 3 y martes 4 de agosto, primer día hábil tras el receso. Y lo próximo que tenemos es a las 20 horas. ¿Qué va a suceder a las 20? El presidente Javier Milei encabezó una cadena nacional para presentar el proyecto de reforma de la Carta Orgánica del Banco Central. Bueno, la agenda la estuvimos entonces haciendo en las tapas de Pancho y ya le parece, vamos con los mensajes porque...
1: ¿Cómo no?
0: Mucho material, mucho saludo de parte de nuestra oyentada. Tenemos a Jorge desde Moreno, dice, buen día, gracias por amanecer informados, mi radio de cabecera. Marcelo de Wilde también dice, lo único que logró Caputo es patear para adelante la deuda de 5.000 millones de pesos, como hace siempre que se arregle el gobierno que venga. Por otro lado, Néstor desde Gonet dice, buen día, Pancho, la doctrina Don Rowe es una mezcla rara, dice, de Musetta y de Mimi de la política de Donald Trump y Monroe. Dice, ¿por qué? Porque la doctrina o corolario Trump es un neologismo político que combina el nombre de Donald Trump con la histórica doctrina Monroe de 1823.
1: Mire usted qué dato.
0: Dice, describe la agresiva reinterpretación de la política exterior estadounidense durante el segundo mandato de Trump, enfocada en reafirmar la preeminencia absoluta de Estados Unidos en el hemisferio occidental. Bueno, muchísimas gracias a Néstor que, bueno, nos ayudó con esta información. Hola, dice, Don Rob es el nuevo nombre que se autopuso Donald a su doctrina de... reemplazando a la doctrina Monroe. Bueno, muchísimas gracias también entonces a Alejandro desde Córdoba, que también nos colabora con esta información. Marta de Palermo dice, qué belleza escuchamos en la discoteca del tumbado. Dice, ¿qué es? Se pregunta Marta.
1: Milonga, a ver, dame un segundo porque lo tengo acá.
0: Bueno.
1: Es una milonga de Fleury. Se llama Milongueo del Ayer.
0: Ahí está.
1: Del uruguayo Abel Fleury, un genio de la viola.
0: Bien, ahí tenemos a Susi también saludando, dice, se pregunta. No aparece Adorni, Macri, claro, mucha tapa con muchos nombres, pero estos nombres que están todavía dando vueltas, tienen cosas pendientes, todavía no aparecen. Bueno, eso se preguntaba Susi. José también desde la provincia de Córdoba dice, buen día, excelentes verdades. Ojalá la mayoría de la gente supiese interpretar la mentira de los diarios. Vamos, compañeros, nos dice entonces José. Y cerramos con este mensaje. Hola, Pancho, buen día. Saludos desde Tafí Viejo. Gracias por las noticias.
1: Tafí,
0: nos dice,
1: Dios, qué lindo que es Tafí.
0: Hermoso, hermoso, en la provincia de Tucumán. Bueno, un abrazo para Hugo entonces y seguimos recibiendo más mensajes al 11-7000-0750.
1: Bien, volviendo a la doctrina Donroe,
0: sí,
1: que es lo que menciona Pañi en portada de Nación el día de hoy, dice Pañi, Milei alinea su ofensiva con la doctrina Donroe. Las elecciones presidenciales brasileñas, que se celebrarán el próximo 4 de octubre, han adquirido un significado global. Y sí, fuera de ese marco, es imposible comprender la agresiva incursión de Javier Milei en la competencia entre Lula da Silva y Flavio Bolsonaro. Milei sigue una línea trazada por Donald Trump en los Estados Unidos. Y sí, no es ninguna novedad.
0: No, no nos desayunamos con nada.
1: Este alineamiento se verifica en los insultos a Lula da Silva. Y sí, pero mucho más en la agresión contra el juez Alexandre de Moraes. ¿Quién será Alexandre de Moraes? Un interrogante te lleva al otro. De la doctrina Donroe al juez Alexandre de Moraes. En fin, Ancina España, chi. Tos y vuelvo. Y de paso tomo agua. Gracias.

5:52 de la mañana y nos vamos a la tapa de Página 12. Será justicia, es el título. Presentación de Cristina Kirchner ante la ONU. La expresidenta pidió a la Comisión de Derechos Humanos una medida cautelar que suspenda su proscripción. También reclamó por las condiciones discriminatorias de su detención domiciliaria y por la composición de la Corte Suprema. La presentaron dos prestigiosos juristas internacionales que aseguraron ante Página 12 que el fallo por vialidad es asombroso y que su objetivo es sacar a Cristina Kirchner de la cancha. Por otro lado, otro de los títulos, 450.000 jubilados con más problemas. La mora del... Muy importante esto. La mora del endeudamiento de los adultos mayores se triplicó en un año según un informe de Provincia Microcréditos. Y por otro lado, cumpliendo los deseos del FMI. Milei presentará hoy en cadena nacional el proyecto de reforma de la Carta Orgánica del Banco Central. Y cerramos con esto. Repudio al cientificidio. La comunidad científica realizó ayer una nueva protesta y denuncia por la baja de 400 becarios. Carta de solidaridad de 24 premios Nobel. Y con este título completamos la tapa de Página 2.

0: Bien. 5:54. Crónica pone la derrota de River. Perdidos en el bosque. Dura derrota de River ante Gimnasia. Y después tiene otras, todas trágicas. Se estrelló un helicóptero en San Juan, 7 muertos. El tremendo accidente se produjo en la zona del Parque Provincial Ischilicualasto, en el límite de ambas provincias. San Juan La Rioja. Entre la tripulación había altos mandos de la policía y bomberos. Se desplegó un operativo para llegar al lugar del siniestro. Lo informaba recién Nancy. A las 20, cadena nacional. Milei anuncia reformas en el Banco Central. Y después tiene esta. Cáchela. Agosto llega con aumentos. ¿Qué tal?
1: Qué tul. Ahí estamos con agosto.
0: Colectivos. Colegios privados. Alquileres. Prepagas. Gas y agua encabezan las subas. O sea que va a haber más subas, porque estos son los ítems que encabezan las subas. Después habrá otras subas menores, pero más subas. Agosto llega entonces, tapa en Crónica. Agosto llega con aumentos colectivos, colegios privados, alquileres, prepagas, gas y agua encabezan las subas. Nuevo reclamo por recomposición salarial. Nos estamos yendo. Nuevo reclamo por recomposición salarial. El lunes habrá paro nacional docente.
1: Claro, un paro
0: terminan
1: convocado.
0: Las vacaciones y empieza el paro.
1: Claro, es el paro convocado por CETERA. Bueno, hoy hablábamos hace un momento que Ademis también estaba convocando, sí, para sumarse.
0: El único diario que lo menciona además de página, ¿no?
1: Así es.
0: Crónica lo titula Nuevo reclamo por recomposición salarial. El lunes habrá paro docente a nivel nacional. La fecha fijada por CETERA coincide con la reanudación, así se dice, de las clases en Ciudad y Provincia de Buenos Aires. Sudamericana, volvemos al fútbol. El Ceneice se la juega ante O'Higgins en Chile. Tras el 1-0 en la Bombonera, Boca intentará mantener la ventaja para pasar a octavos de final. Y la última, en portada de Crónica, dice: no se copó. Lanús fue goleado en la altura y quedó eliminado. A pesar del 2-0 en la ida, el Granate perdió 4-0 ante Cienciano en Perú y se despidió del certamen. En fin, nos estamos despidiendo nosotros. Antes vamos con el extendido, si tiene ganas, señora Lamas.
1: ¿Cómo no?
0: Este jueves 30 de julio.
1: Bueno, antes de darle extendida, vamos a comentarle a nuestros oyentes que hay complicaciones en la 9 de julio. Lo anticipábamos al comienzo, sí. Avenida 9 de julio y Avenida Suárez, bueno, hubo un choque, manejar con precaución, y ahora se suma otro choque en Avenida 9 de julio y Alsina, esto en el barrio de Montserrat, en mano hacia el sur, hay dos carriles que están cortados, así que también a evitar la zona para empezar bien el día. Los datos del tiempo, cuando son las 5:59, 12 grados 7 décimas la temperatura, el cielo parcialmente nublado, humedad 83%, presión 1016 hectopascales, el viento noreste a 6 kilómetros por hora, la visibilidad 10 kilómetros. Y esperamos para este jueves una mínima de 9 grados, una máxima de 17, y esperamos el sol en este jueves 30 de julio.
0: Pulpo, muchísimas gracias. Consorcistas de este edificio informativo, muchísimas gracias por escucharnos. Los números nos siguen ayudando. Chau, che, y que tengan un muy buen jueves. Nos reencontramos mañana viernes a la hora de siempre en el canal de siempre.

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0: días a todos, señoras y señores. Acá estamos de este lado de la radio, arrancando esta mañana bastante complicada en términos personales, digo. Ya estoy cansado. Y la voz se me está haciendo al jocana. Y empieza a bardar, a nariz, a putear a la gente. O sea, es un ambiente muy jodido el laboral que me toca a mí. No se creen que todo es sano y fácil. Ayer hablé con un taxista que tomé acá en muy cerquita, y me decía que no se escucha a la mañana, y me dijo que yo era intenso. No entendí la metáfora, pero por la duda me bajé rápido porque sé que... igual no hablo yo en los taxis, trato de dormir, trato de descansar. Pero el señor me dijo, sos muy intenso en la mañana. Bueno, nada. Eso que no lo escucha Bardán ni Anaría antes de arrancar, ¿no? Pero la próxima vez dejaré el micrófono abierto, Juanca.
1: Ahí está.
0: A ver cómo sigue todo esto. De todas maneras me quedé con la imagen esa del amigo de este arriba del féretro con la viuda, una cosa.
2: No. Sí. ¿Cómo nadie me remó esa ya? Es buenísima la anécdota.
1: No, porque por
2: me escuchó mi amigo que me la contó y me dijo, sos un hijo de puta. Y dije, che, no di nombres, no dije nada.
1: Por suerte era noche 59.
2: Me dice, te estoy escuchando. Dijo, no, pero no dije nada.
0: A vos te dice hijo de puta y hizo eso. O sea, yo no
2: escuché. No, fue un empleado de él el que lo hizo. ¿Ah? No.
0: Y pero eso también, viste, como un chamuyo, ¿no? Fue mi empleado, fue otra gente, para ver si vos lo aprobás. Si vos decís, qué asco, ¿cómo van a hacer eso? ¿Están locos? Sí, es mi empleado. Si vos decís, uy, qué genio, qué capo. Bueno, fui yo, sí. Viste, se cae la... Pero bueno, no importa, es una cuestión de prueba y error, digamos, ¿no? Es lo que tira en general la gente. Bueno, vamos a arrancar con los diarios nacionales. Todo buena noticia, quédate tranquilo. Perdió River en el bosque, 1-0, está muy contento Caudet. Se estrelló un helicóptero en San Juan, 7 muertos. Sí. Bueno, ese es el Crónica. La Nación recurre a la ONU para poder ser candidata y genera tensiones en el PJ. Vamos a analizar un poquito más de esto. Tragedia en San Juan, 7 muertos al caer un helicóptero. Deciden, Clarín dice, deciden en Miami si van a juicio los jefes de la AFA. Qué manera de hablar, pelotudes. Che, loco, esto gastan papel, tinta y algún pelotudo que escribe semejante boludeces. Bueno, háganlo de una vez por todas, porque hace 2 años que vienen con estos títulos y no estaría pasando nunca nada, che. Bueno, Kirchner baja el tono a la pelea con Brasil. No hay chances de que rompamos, dice Kirchner ahora. Cristina busca volver a escena y presentó una denuncia en las Naciones Unidas. En medio de la niebla cae un helicóptero en San Juan, mueren los 7 tripulantes. Se lo lee Deportivo Perder, le dice a River, che, son muy duros también, ¿eh? La verdad, muchachos, recién arranca el torneo, perdieron 2 partidos por 1-0, para que se acomode, tiene un equipazo, claro. Hay que aguantar.
1: Largo plazo.
0: Pero claro. Bueno, River perdió en el bosque, dice el Popular, y siguen con estos títulos, hermano, catástrofe. Pero salimos y nos vamos al Valle de Negocio. El Tesoro saca del mercado 3,8 billones de pesos y evita más presión sobre el dólar. Y el gobierno desescala la disputa con Brasil. Más de 4 millones de jubilados tienen deudas activas y se triplicó la mora. El cronista dice que Caputo pudo despejar más vencimiento del año electoral. Pasó al 2028 deuda por 5,8 billones de pesos. Y la Reserva Federal de los Estados Unidos mantuvo la tasa y Wall Street cayó por otra disparada del petróleo y el temor a más inflación. Principales temas de los principales diarios nacionales. Ayer nos íbamos del programa conociendo que Cristina Fernández, bueno, iba a presentar una queja en la Organización de las Naciones Unidas a través de distintos abogados mexicanos, brasileños y argentinos. Y Rafael Balín, justamente, es el nuevo abogado de Cristina y dijo, queremos a una ciudadana argentina con los mismos derechos que otros. Lo escuchamos.
3: Estamos aquí planteando solamente que se respeten los derechos de una ciudadana argentina. No queremos un tratamiento de excepción. Queremos que una ciudadana argentina tenga sus derechos respetados y por eso ponemos bajo escrutinio de un organismo internacional cuyas decisiones son vinculantes en Argentina para que evalúen lo que ha hecho, qué han hecho los fiscales, las autoridades argentinas en ese caso. También manifestamos nuestra, obviamente, nuestro respeto por las autoridades argentinas, por el sistema judicial argentino, pero es necesario reconocer que en este caso, el caso Vialidad, que es caso que, de que estamos tratando, tuvimos gravísimas violaciones a los derechos y las garantías fundamentales de la presidenta Cristina Kirchner. Entonces, me parece importante subrayar eso, que estamos aquí como abogados, no como militantes políticos.
0: Bueno, y por el otro lado, vamos a escucharlo a Javier Borrego. En el audio número 6, Juanca enumera a una de las grandes mentiras que, según el propio abogado, bueno, la tiene Cristina Fernández encerrada bajo prisión. Vamos.
4: De irregularidades.
0: A ver
4: lo de irregularidades. Yo le comento cómo se llega a decir que hubo fraude en las obras y que hubo sobreprecio. Se dice que tienen que hacer pericias independientes, luego se unen las pericias, se rechaza la pericia de la defensa, se rechaza la pericia de la fiscalía, se nombra un perito tan absolutamente objetivo que en todos sus tweets que escribe manda a Cristina a la cárcel, vete a la cárcel y haz gancillo para hacer bufanda y te entretenes. Y sin embargo, cuando lo oiga, este no puede ser perito. ¿Cómo que no? Eso es una cuestión lúdica, dicen los tribunales. Pero a pesar de eso, su conclusión no sale. Yo no soy argentino, pero he estudiado algo de Argentina con todo este tema y la provincia de Santa Cruz no tiene nada que ver con la provincia de Buenos Aires. Aquí están los productores, es un terreno llano, la temperatura es estable, en Santa Cruz es muy distinto. Bueno, pues para calcular el precio de una obra en Santa Cruz se aplican los baremos de las obras en Buenos Aires. No, eso no lo hace nadie. Y luego, de las 51 obras que se examinan, ¿se calculan bien? No, solamente de 5. ¿Y por qué de 5? Porque son de las de mayor envergadura económica. No es serio.
0: Bueno, este es otro de los temas principales de la semana. Cristina Fernández de Kirchner queriendo salir al ruedo y peleando para ser candidata justamente en la próxima elección, que es más o menos lo que dejó claro su hijo, Máximo Kirchner.
5: Cualquiera que quiera ser candidato puede serlo. Ah, Cristina no. Así que si alguien tiene vocación de decir quiero ser candidato a presidente, quiero gobernar a Argentina, lo dice. Nosotros queremos que sea Cristina. Y Cristina está demostrando incluso en esta carta que publicó y en todos los lugares su vocación de querer participar en la vida política. Cuando alguien tiene vocación realmente de cambiar el destino de los argentinos argentinos, de participar, no se haga nunca en esa disputa de querer llegar a hacerlo. Entonces cuando alguien quiera, porque pareciera que aparte se contrapone, ¿no? Que si nosotros decimos que Cristina quería ser candidata o pudo ganar la construcción de la candidatura, yo la verdad que no lo veo, no lo entiendo. Me deberían explicar por qué estaría optando la candidatura de Cristina a otra candidatura. Y aparte, realmente, nuestro fin, digamos, no es si alguien va a firmar un indulto de Cristina, no. Nuestro fin es que el país salga adelante. Nuestro país es que el país salga adelante y que los argentinos puedan desarrollar sus vidas de manera mucho más normal y organizada que esta que vemos hoy.
0: Bueno, me gustaría conocer la opinión de nuestros oyentes al 11-7000-0750 respecto a si Cristina tiene que ser o no tiene que ser candidata. Le pido por favor a ver si nos pueden orientar del otro lado para no empezar a agarrar encuestas pedorras que muy poco tienen que ver con la realidad. Ayúdennos a pensar esto. Y por último quería cerrar esto porque hoy va a haber una cadena nacional respecto a las reformas en el Banco Central de la República Argentina. A las 8 de la noche va a hablar el presidente Javier Milei. Me toca justo en el horario y lo voy a tener que aguantar a este muchacho hablando de lo que van a ser las reformas y veremos qué pasa también después de esas reformas. Hoy es simplemente el anuncio. Ricardo Arriazu, que es el asesor económico del Banco Central en la época de Martínez II y uno de los tipos cercanos en algún momento a estos muchachos, dijo lo siguiente.
6: La primera pregunta que yo recibo de la gente de afuera es por qué esta vez va a ser distinto. Y mi respuesta no tengo la menor idea. Lo único que es distinto es que hemos eliminado el déficit fiscal, ¿ok? Eso es lo que es distinto. Ya que estamos, pequeño comentario. Uno diría, bueno, ok, va a caer el Gran Buenos Aires, el gran perdedor por la apertura, va a haber sectores industriales que van a crecer, cada vez esa gente se va a ir al otro lado. Entonces, un tema interesante es estudiar qué le pasó a la migración y a la demografía en los países que pasaron por procesos similares. La gente no se mueve, ¿ok? Tarda mucho en moverse, lo cual te plantea un desafío, ¿ok? Y hay países que han tomado medidas y que Argentina debería tomar medida, y ese fue mi argumento hace un año, digamos, esto va a generar bolsones de descontento, bolsones de desempleo, digamos, y de pobreza, justo en la zona, digamos, políticamente más intensa, y hay que pensar cómo se resuelve el problema, hay que pensarlo, ¿no? Ya hablé de más.
0: Bueno. Bueno, ahí estaba el señor Arriazu hablando un poco del modelo económico de Javier Milei. Hasta mi hija de 11 años, que no entiende demasiado de política, como podrán entender, es una menor de edad, me dice, loco, esto no puede terminar nada bien. Escucha lo que dicen los compañeritos de sus padres, etcétera. El tema es saber cuándo, si es antes del 27, después del 27, y si no vamos a tener que fumar 4 añitos más de este muchacho. ¿Cómo andamos, Ana? ¿Todo bien?
1: ¿Cómo andas, Tomás? Buen día para todos. Acá arrancando este jueves con una mañana bastante zafable, te diría, 12 grados 5 décimas la temperatura, el cielo algo nublado, 87 el porcentaje de la humedad, la presión hoy un poquito alta, 1017 hectopascales con leve viento del sector noroeste, y tenemos una máxima prevista en 17 grados. Hoy vamos a tener nuevamente el sol, va a ser bastante parecido a la jornada de ayer, este jueves, con el cielo parcialmente nublado, después cielo mayormente nublado hacia la noche, pero mañana parece que se pudre, ¿eh? Sí. Por lo menos acá en la zona de Lamba, porque mañana se esperan tormentas fuertes ya para la tarde y para la noche, con bastante probabilidad de que suceda. Y sí, si recorremos rápidamente el país, te cuento que toda la Patagonia está con alerta amarilla de lluvias y nevadas intensas, particularmente la zona cordillerana de la provincia de Neuquén, San Martín de los Andes, sí, todo ese sector, con alerta naranja por tormentas intensas, así que sigue todo esto de esta situación climática en nuestra Patagonia y en la cordillera. Mientras tanto, como decía Tomás, buena idea, me encantó la de que nos cuenten al 11-7000-0750 esto, si debe ser o no Cristina candidata, y como siempre les recordamos que estamos en YouTube, ahí también nos pueden escuchar.
0: Grabanos tu mensaje también respecto a esto, danos entre 10 y 20 segundos. Tirarnos tu mensajito para ver si tiene que ser o no candidata la expresidenta de la nación. Por favor, entre 10 y 20 segundos y lo vamos pasando al aire rápidamente. ¿Qué hace, Bardán?
2: ¿Cómo estás, Tomás? Hoy a la noche, cadena nacional del presidente Javier Milei, más específicamente a las 20, teniendo en cuenta lo que suelen mandar nuestros oyentes, no sé si les estoy diciendo ahora para que la vean o para que no prendan la tele directamente, pero el presidente va a hablar desde el Salón Blanco de la Casa Rosada y va a anunciar la reforma de la Carta Orgánica del Banco Central. Para dimensionar la importancia que Milei le asigna a esto, no hizo cadena nacional ni para la ley bases, ni para la reforma de la extranjerización de la tierra, ni para la reforma laboral. Te diría, esto está al menos a la par.
0: ¿En qué
2: para él.
0: ¿De qué consta esa reforma?
2: Bueno, hablé con dos ex importantes autoridades del Banco Central, entre ellas Mercedes Marcó del Pont, que era la presidenta del Banco Central cuando se hace la reforma del 2012, que es la que Milei quiere derogar para volver a la normativa de la convertibilidad. Básicamente le quiere quitar todas las funciones al Banco Central, salvo una, que sería cuidar el valor de la moneda. En un rato lo explicamos sencillo, pero entre otras cosas, la reforma de Milei le va a atar las manos directamente. O sea, va a ser ilegal que un próximo gobierno quiera intervenir, por ejemplo, en las tasas de interés sí. de los bancos y de las billeteras virtuales. Y por otro lado, otra cuestión estructural es que vas a necesitar 2/3 de los diputados y 2/3 de los senadores para remover un director o un presidente del Banco Central. O sea, que te puede dejar a Bausili de acá hasta que nos moramos todos.
0: Claro. Es complicado.
2: Perú es el ejemplo. Perú es el ejemplo. Sí, sí. Tuviste 400.000 presidentes, pero el presidente del Banco Central está ahora cumple 20 años en octubre, ¿no? En un ratito ampliamos sencillo porque tiene bastantes cosas más sensibles la reforma que tiene que pasar por el Congreso, obviamente, pero en el mientras tanto la economía real sigue cayendo. Hace 5 meses consecutivos que los despachos de combustible caen, incluso los de súper, ¿no? Que es el que más se utiliza, 43% de cuota de mercado, y el gobierno sigue secando la plaza, casi 4 billones de pesos chupó ayer de la economía. Pero un tema que estuvo dando vueltas ayer en todos los medios durante toda la jornada fue cuántos pedidos tiene que hacer un repartidor de una aplicación para llegar al salario mínimo, a raíz de un informe que sacó la Fundación Encuentro, la usina de ideas del Frente Renovador de Sergio Massa, para ponerle nombre a quienes lo hacen. Salí nuevamente a la calle, como la semana pasada que hablamos de endeudamiento, de cómo los repartidores se endeudaban mismos con la app. Están ganando, el que más gana, me mostraban 12.000 pesos la hora, 7.000 pesos la hora, algunos en algún momento más complicado. Pero te van a sorprender los testimonios, ¿no? Hay un ejército de estos pibes en la calle que realmente tiene que ser escuchado por la política. No hablar en nombre de ellos con eslóganes, porque la realidad es que están absolutamente descreídos y tienen motivos para estarlo.
0: No, está bien, pero si son 7.000 pesos la hora, que es la mínima que nombraste, están por encima.
2: ¿Y los gastos?
0: Sí, pero están aún así están por encima de algunas actividades lícitas, digamos, que están en blanco, te nombro, si quieres.
2: 40 lucas en 6 horas, ponele, estás hablando acá.
0: Claro, está bien, pero nadie labura 6 horas en la Argentina. Un docente no labura 6 horas en la Argentina. Puede ser en la escuela, pero contale el tiempo muerto y contale lo que hace en su casa. O sea, nadie labura de ya 6 horas. Y hay gente que está laburando entre 8 y 10 horas en blanco por 1.000.000 de pesos.
2: Bueno,
0: entre 900 y un palo 200. Un cana. El cara este que mataron acá en Fuerte Apache, el tipo vive a 500 kilómetros de acá. Venía haciendo dedo, se fue haciendo dedo y ganaba 850.000 pesos.
2: Exacto, a eso me refería con los eslóganes. Porque hay uno que me dice, yo hasta hace poco era cajero en un supermercado, pero laburaba 8 horas en blanco, me dice, pero gano 1.200.000 pesos.
0: Claro,
2: 8 horas.
0: Claro.
2: Entonces todo el resto de los beneficios, que son importantísimos, se caen a pedazos cuando ganas 1.200.000 pesos.
0: Olvídate. Por eso, digamos, no son pobres pibes, ¿eh? Los pibes la tienen clara. La tienen clara que el resto del sistema está destonado, está destruido, digamos. O sea, nosotros ponemos los repartidores, porque son muchos, obviamente, porque, bueno, los Uber también son muchos, etcétera. Pero los flacos están mejor que otros laburantes, no que cualquiera, pero que muchos. Que llámese choferes, médicos, enfermeros ni hablar, docentes, colectiveros. Bueno, ¿quiere que sigamos? Casi todas las ramas, seguridad. Están todos por debajo de eso, loco. O sea, hoy un sueldo de un palo y medio en Argentina es casi un lujo. El que te dice, no, vas a ganar un palo y medio, andate a 11 a Flores, a donde quieras, y pregunta cuánto cobra un vendedor.
2: Yo laburando 10 horas, 6, 7 días a la semana, yo siempre pedía las pantallas, que me muestren los resúmenes. Sí. Llegué a ver 2.500.000.
0: ¿Por eso?
2: Moto, en moto, está bien, le tenés que descontar el gastos, 200 lucas de nada, hasta que estoy. Pero el tipo me dice, 2 palos limpios me quedan.
0: Por eso. O sea, es así. Nosotros vamos con crónica siempre y preguntamos y te cierran la boca. Pero no porque ganen mucho o poco. Eso no interesa. Sí ganan, sí hacemos la comparativa con el resto de los empleos. O sea, ¿cuál es el periodista? ¿Por dónde arranca? ¿Cuál es el convenio colectivo de un periodista? También está detonado, pero todo está detonado. Entonces los flacos te van a decir, mirá, loco, yo acá por lo menos puedo faltar, no me descuentan. ¿Qué es eso? O sea, puedo hacer esto, mañana le sumo más horas. Es horrible. Pero nosotros hablamos de esclavitud, que es muy parecida a la esclavitud en estos casos particulares. Pero ¿quién no es esclavo hoy? ¿Quién? O sea, contame. Digamos, ¿cuántas horas?
2: Comercio son 6 días a la semana, 8 horas. Y están ganando un básico, entran ganando 1.100.000, 1.200.000 ahora con el aumento.
0: Claro.
2: 6 días, 8 horas.
0: Más de 1.000.000 de personas tiene el comercio tomadas. Entonces ahí tenés, en gran parte tenés la explicación de por qué la mayoría de los laburantes están como están. Más de un palo de ese gremio más grande.
2: Sí, un poquito arriba de industria.
0: Por eso, que más afiliados tiene. Y están ganando eso. Bueno, muchachos, o sea, la verdad es que al final los rapis son unos capos. Y por el otro lado, Javier Milei habilitó por decreto expulsar a los extranjeros que obviamente agravien al país o a sus ciudadanos. Firmó un decreto de necesidad de urgencia que establece como nueva causal de prohibición de ingreso y de expulsión del territorio nacional a cualquier extranjero que promueva o incite mensajes de odio, discriminación o violencia contra el pueblo argentino. Una cuestión demagógica, se ve que le pegó mucho lo de Malvinas y ahora está tratando de resarcirse el presidente. Me parece muy bien.
1: ¿Y cómo lo dice, cómo lo va a hacer?
0: No lo tengo el decreto completo.
1: No te pregunto a vos por el detalle, sino pensando en tratando de meterme en la cabeza, ¿no?, un poco de este gobierno. Viste, a menos que sea, no sé, un tuit que quede por escrito, porque si no, ¿cómo haces para que es la palabra para...?
0: Ana, eso es muy subjetivo, está claro.
1: Lo escuché, está, lo cagamos a palo, lo rajamos. Aprovechando el paso cañazo, ¿no?
0: No, pará.
1: Bueno, no se pregunto. Desde la inocencia lo pregunto.
0: Yo también pregunté lo mismo, no tengo todo el decreto, pero no, evidentemente las cosas no son así. Claramente.
1: Bueno, perfecto.
0: No deberían serlo. De todas maneras.
1: Ahora me gustó más. No deberían serlo.
0: Sí, no, bueno, no, pero. ¿Qué es eso? Sí, está bien. No es una dictadura.
1: No. Es una pregunta de corazón, lo digo.
0: Está bien, pero vamos a confiar en estas cosas.
1: Confiemos.
0: Vamos a confiar. O sea, y te voy a ser sincero, a mí me parece bárbaro. Que empecemos a respetar el país, me parece bárbaro. Que alguien le ponga coto a la falta de respeto que nos tienen los argentinos y que están viviendo acá y que le estamos dando todo. Somos el país más abierto, te diría, del mundo.
1: en ese sentido. Eso estamos de acuerdo. Bueno, ahora, entonces, él tendría que echarse a sí mismo, entonces.
0: Sí, ¿en que le pega a los argentinos?
1: No, y en que tiene como ídola a Margaret Thatcher y que quiso hacer un montón de cosas y que está vendiendo el país y que se viene la ley de extranjerización. O sea, entonces que se autoechen, porque es una manera de insulto.
2: El tema es la interpretación de eso, insultarlo a él es...
0: No, pero para, no, pero... La puta, qué difícil. No se trata...
1: Perdón, no nos quería meter en este balón tan temprano.
0: No es un debate válido, porque el presidente de la nación, te guste o no te guste, todavía tiene la mayoría. O sea, digamos, podemos estar a favor o no a favor de Cristina Fernández, pero Cristina está muy por abajo hoy del presidente. Está claro, ¿no? Tenemos claridad sobre eso, ¿no? O sea, no sería democrático nosotros decirle que el gobierno no lo es, porque lo estamos diciendo desde las minorías, ¿se entiende? O sea, hoy quienes estamos en la oposición, yo no estoy en el peronismo, pero sí estoy en la oposición al gobierno, soy muy crítico de esto, me parece horrible, somos minorías. Entonces, sería muy antidemocrático decir que Milei no gobierna o gobierna autoritariamente.
2: No está mal redactado, lo estoy leyendo, ¿eh? Está interesante. No, de hecho especifica expresamente qué es libertad de la expresión, qué es disenso político ideológico, lo cual queda afuera. Causales: haber dirigido mensajes de odio en forma oral o escrita o incitó a la violencia contra el pueblo argentino en su conjunto, contra algún ciudadano argentino motivado en la nacionalidad de este último, haber realizado o participado en actos de ultraje de símbolos patrios nacionales o haber incitado a cometer cualquiera de los actos previstos en el presente inciso. En ningún caso podrá encuadrarse dentro del supuesto previsto por el presente inciso aquellas expresiones de disenso ideológico o de crítica política, académica o ciudadana que constituyan un ejercicio legítimo de los derechos consagrados constitucionalmente.
0: Esa es la reglamentación del decreto.
2: Exacto.
0: No, por eso. O sea, digo, no está mal. Me imaginaba que no va a ser lo que yo he leído, claramente. Me pasan un artículo de un medio. Pero no me parece para nada mal que obligar a todo aquel ciudadano que no nos respete, como debería ser, como es en todo el mundo. Digo, ahí escuchaba cuántos ciudadanos argentinos no van a poder entrar a Estados Unidos luego del Mundial, que algunas cosas parecen una estupidez. Y yo pensaba, mirá si hiciéramos lo mismo nosotros con los Yankees, ¿no? Porque entrar con una credencial que no era tuya y por eso no vas a poder entrar a Estados Unidos. Bueno, muchachos, entonces también tenés que vaciar Estados Unidos. Bajo la lógica tuya, Ana, yo te voy a decir, bueno, entonces váyanse todos los Yankees, si están invadiendo el mundo, están matando gente, financian la guerra. Nah, bueno. Por eso, o sea, te ponen coto a determinadas conductas como extranjero en su país, que no lo permiten. Una cosa es que vos tengas tu ciudadano y vos lo puedas condenar por lo que se cometa, por lo que puta fuera. Pero vos en tu país también tenés que ser más rígido, mucho más rígido. Loco, pero sea yanqui, sea paraguayo, sea boliviano, sea europeo, sea de donde puta fuera. No importa, para mí es exactamente lo mismo. O sea, yo viví en la sociedad española, me parece una sociedad horrible, bruta, en muchos casos bruta, en serio. O sea, digamos, muy por debajo de muchos argentinos, de grandes poblaciones argentinas, pero bueno, obviamente no te dejan insultarlo. Si vos vas a España y te pones a insultar a un español, y de mínima te recontracagan a trompada, después no sé, las leyes, pero no tenés mucho margen para eso, ¿eh? O sea, y me parece que está bien que el Estado te ponga coto en las situaciones que se han vivido en los últimos tiempos, muy fuerte. Che, hay artistas que han salido, somos muchos los periodistas que hemos salido, dirigentes políticos que también lo sienten. Y después lo otro de qué es la patria y qué no es la patria, ningún político puede abrir la jeta, la verdad. O sea, esta es la verdad. Algunos regalan más, otros regalan menos, pero todos regalan, ¿eh? O sea, eso ya lo expliqué hasta el hartazgo. O sea, yo ayer dije, yo lo votaría Juan Grabois, pero Juan Grabois también, o sea, se sienta con Estados Unidos para ver si va a ser presidente de los argentinos. Y si vos te sentás con el presidente, con el embajador de los Estados Unidos para ser presidente, quiere decir que le estás pidiendo autorización. Esto es como lo besar en la mano al rey. O sea, digamos, no hay que ser muy vivo. Cristina también lo hizo. Che, lo voy a repetir de nuevo porque me parece que hay algo que no estamos entendiendo. La colonización es de facto hace muchísimo tiempo. O sea, que esté Laura Richardson con Cristina o que Cristina te levante dos veces en dos actos que deben haber tenido 10 días de distancia uno del otro, el iPhone, y te lo muestre. Y te muestre el iPhone. Y todos se preguntaban, mirá, tiene iPhone.

0: Nueva York y a Disney. A Néstor le encantaba Disney. Íbamos a Estados Unidos. No íbamos a Venezuela de vacaciones. No íbamos a China. Dos veces lo hizo. Dos veces. Y toda la gilada entraba y yo decía, pobre. Eso es no saber analizar un discurso político. Miren, yo vengo de una formación, al margen de mi actuación y mis trabajos, etcétera, de una formación en la universidad, en donde los pibes que estaban conmigo, hoy, uno en mano derecha de Lula. Y le mostré el teléfono ayer a nuestro compañero Facundo Zuloaga, y me manda una encuesta, está ganando $100,000 por mes, quiero decirle, ¿no? O sea, es un tipo que está en mano derecha en serio, que no se lo puede joder por cualquier boludez. Y me manda una encuesta real, para que vean lo que son las encuestas. No son encuestas de medios de comunicación totalmente tergiversada, donde te ponen determinadas cosas, que después la voy a leer, obviamente está en portugués, pero cómo está Lula en este momento, ¿ves? Mirá, tiene 120 páginas, ¿entendés? Eso es una encuesta en donde a vos te da más o menos el rumbo, pero con estas encuestas se toman decisiones políticas. Esta encuesta no es publicada en un medio de comunicación.
1: ¿Y cómo le va a Lula?
0: Le va bien, le va muy bien. Y la incursión de Milei se presupone, pero me dijo Tomás, no la publiques todavía porque estamos haciendo una más completa. Imagínate, 120 páginas esta, ¿eh? 120. Estamos haciendo una más completa en donde vamos a tener el resultado realmente final. Pero le está haciendo muy bien a Lula. Y te da franjas etarias. Le está haciendo bien con los jóvenes, le está haciendo muy bien con los viejos. En la franja intermedia, más o menos, pero le está haciendo bien. Hoy gana muy cómodamente la elección. Y parece que la incursión de Milei en Brasil no ha favorecido a Flavio Bolsonaro. De todas maneras, Flavio Bolsonaro estaba en una pendiente, estaba en una caída, y Milei llega en el medio de esa caída. O sea, se ve que están echando manotazo de abajo para cualquier lado y echaron manotazo a este tipo. Por eso, Lula no se tiene que descontrolar. Ahora vi que abrió un conflicto con Paraguay. Esas cosas, el presidente las tiene que pasar por arriba. Lo del sombrero de Lula, que nosotros no entendíamos por qué lo tenía, porque la verdad es que nos parecía totalmente desubicado un presidente bailando con distintos sombreros, una vez un negro, uno blanco, era justamente como para pasar de largo todo lo que había hecho Milei. O sea, era la gestualidad de, che, me chupa un huevo que ha pasado Milei, mirá, me pongo el sombrerito, me pongo a bailar, es un payasito, etcétera. Pero me parece que eso se tiene que condecir con la actividad política de Lula. Habrá un conflicto con Paraguay, totalmente innecesario. ¿Qué es lo que busca la derecha hoy, muchachos? La derecha busca eso.
1: Qué raro, porque no se llevan mal con Peña. No sé correcto el trato, Peña, el presidente de Paraguay.
0: Pará, no sé por qué, pero también al mismo tiempo, hoy Donald Trump salió a anunciar, ayer Donald Trump, perdón, salió a anunciar que va a poner más restricciones al comercio con Brasil. ¿Se entiende? O sea, lo sigue ajustando, y hay otra medida que han tomado ahora en los últimos días que también va en detrimento de Brasil. Y era que le dicen que...
1: Eso es lobby de Mastercard y de Visa. Es por Pix, por la plataforma de pago
2: que usan todo el mundo,
1: todos los brasileños, y está perdiendo muchísima cuota de mercado tanto Mastercard como Visa.
0: Búscame qué otra medida tomaron particularmente, porque creo que Estados Unidos también presentó una queja porque en Brasil supuestamente no hay derecho, no hay libertad de expresión. Ahí está, eso era. No hay libertad de expresión, dice Estados Unidos sobre Brasil, y dice que Flavio Bolsonaro es un preso político. ¿Está? O sea, Estados Unidos dijo que Jair Bolsonaro, perdón, no Flavio, que Jair Bolsonaro es un preso político. ¿Se entiende? Probablemente sí. La justicia es política. En algún momento lo fue Lula y ahora le tocará a Jair Bolsonaro. Bueno, es un problema que habrá que solucionar. Pero no se expidió sobre Cristina Fernández, se expidió sobre Jair Bolsonaro. Entonces Estados Unidos se les está metiendo, se les está colando en la campaña, y hay que ver porque quedan 3 meses, che. En octubre son las elecciones en Brasil. No vas a hacer que Estados Unidos haga lo mismo que hizo acá con Javier Milei, ¿eh? Guarda, 6733.
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0: Buen día, Tomás y equipo. Te habla Héctor desde Garupá Misiones. Te cuento que tengo 67 años, estoy jubilado. Lógicamente no me alcanza. Estoy trabajando 13 horas y media todos los días, menos los martes, por un sueldo de 400 mil pesos. Sumado a la jubilación, más o menos llego. Pero hasta ahí, casi al filo de la navaja. Así que, pero hay que seguir peleando y hay que seguir luchando. Muy buen programa, como siempre.
1: Gracias a todos los mensajes que ya van llegando un montón, al 11-7000-0750. Por acá Enrique de la Plata dice, buen día, quiero tener la posibilidad de votar a Cristina Fernández de Kirchner. Por otro lado, claro, mañana es primero de agosto, no, mañana no, el sábado es primero de agosto, mañana es 31, pero dice que Jorge Acaya tiene su caña con ruda lista, para el primero.
2: Qué lindo.
1: Sí, nosotros acá no vamos a poder tomar, hace mucho lo venimos haciendo al aire, pero bueno, porque ya cae sábado, no. Tomás, una de las mejores cualidades que tenés es la intensidad, dice, está bueno que estés en este horario y en esta radio con esa energía combativa, dice Santiago de Moreno.
2: Yo quiero decir una cosa, siempre tuvo periodista, no me incluyo en eso, la radio en este horario y son excelentes. Hacer es una nota a Cintia García, me encantó escucharla, me encantó que se juegue de la forma en que se juega Cintia. Es la primera vez que hablo con ella, me encantó escucharla porque venía con una remera de Cristina Libre, hermosa remera, y me pareció hermosa persona y gran periodista Cintia García. No la conocía en términos personales, me encantó entrevistarla, me encantó que dijera lo que dijo. Ella siente que el periodismo, ella va a ejercer el periodismo de ese lugar y que nunca jamás podría abandonar las banderas del kirchnerismo, o por lo menos el cristinismo, ponele, para no tergiversar su palabra. Va a ser publicada esa encuesta dentro de poco, pero lo que entendí yo, después cada uno podrá entender lo que le parezca, pero ella siente una cuestión como de devolución de deudas hacia Cristina Fernández por todo lo que hizo. Enumeró muchas cosas que tiene absoluta razón, y para mí la cosa principal, obviamente, aparte del procrear, es darle a los pibes una herramienta, un instrumento similar al que tenía la clase media. Digo, es un instrumento igualador que eran las notebooks en aquel momento, que podía darle a todos los pibes la misma capacidad de poder ingresar a internet y al conocimiento a través del internet. Nada de eso.
1: Bueno, abrazo para Cintia. Buen día, Tomás Equipo. Vamos con la decisión que tomó Cristina. Acá siempre se dijo la vida por Cristina, palabras más, palabras menos. La quisieron matar, la pusieron injustamente presa y nadie hizo nada, ni militantes ni dirigentes. La proscripción es lo que la derecha quiere. El pueblo pasa necesidades. Basta ya, dice Grade Rosario. Sí, Cristina tiene que ser candidata. Por otro lado, dice Pedro, es la única que nos puede sacar de este desastre. Tomás y Equipo, la Constitución Nacional lo permite y las causas son truchadas. Si Cristina se quiere presentar y si el pueblo la vota, gobernará. Es simple la cuestión, dice Juan del Palomar.
3: Buen día, cordobés. Juan Pablo acá de Bahía Blanca. Yo tengo un estacionamiento que me deja más o menos 7 millones de pesos por mes. Deja limpio, en total. Y tengo 2 empleados que me cuestan 3 palos y me quedan 4 para mí. Pero para yo poder cobrar esos 4 millones de pesos, tengo que laburar 60 horas por semana. Sábado, domingo no me puedo tomar vacaciones. Si yo contrato 2 empleados más para poder tener una vida normal y tomarme vacaciones, tengo que gastar 3 palos más. Y tendría un estacionamiento del cual soy dueño por un palo por mes. Así que no me queda otra que laburar 60 horas semanales.
1: No me dan ni las cuentas, se siente un montón.
2: Sí, pero
1: es un montón, todos los días, claro.
2: Pero van a ver, pará.
1: No, es que lo entiendo lo que está diciendo, porque contratar más gente de la que tiene, lo entendí perfectamente, lo digo, que uno piensa, decís, claro, termina siendo no vida. O sea, de ninguna de las dos maneras.
2: Ninguno de los dos tiene vida, ni el tipo que trabaja de empleado, ni el tipo que es empleador. O sea, la verdad, sinceramente, ninguno de los dos tiene vida. Pero quédate tranquilo, porque estamos todos más o menos en la misma.
1: Sí, tal cual. Bueno, uno más por acá. Así como hace un tiempo una argentina al ofender a ciudadanos brasileños fue objeto de sanciones, también lo debería hacer Milei al ofender a Lula, dice Jorge de Ramos Mejía. Sigan escribiendo, por supuesto, al 11-7000-0750, mensajitos así cortos, como decía Tomás. ¿Hay uno más? Vamos.
4: Buen día, Tomás y equipo. Estoy escuchando el tema del respeto a los argentinos y se me ocurre preguntarte lo siguiente, Tomás. Joel Lewis, cuando impide llegar al lago escondido, ¿nos está respetando a los argentinos o no nos está respetando?
2: No, está claro eso. Ahora, yo te cuento esto. Nosotros fuimos 2 veces al lago escondido con nuestro equipo de producción. Fue particularmente parte de mi familia al lugar para poder firmar y registrar eso. Nosotros fuimos en la época de Cristina, y no se podía entrar. Fuimos en la época de Alberto, no se podía entrar. Amigos míos fueron en la época de Macri, no se podía entrar, y hoy tampoco se puede entrar. Ahora contame vos qué cambió. Mira, es interesante que busques en el Google Maps y pongas aeropuerto de Joe Lewis, porque todos estamos hablando del lago escondido y parecemos boludos hablando del lago escondido, pero hay una cosa mucho peor, que es el aeropuerto que tiene Joe Lewis en la Patagonia. Tiene ambos extremos de Argentina, la frontera oeste y la frontera este cubierta, las dos. En la frontera este se presupone, porque hay un aeropuerto muy parecido al de Seiza, la pista tiene unas longitudes bastante, no, de Seiza no, perdón, de Aeroparque. Tiene la longitud tiene más o menos, un poquito menos, que la pista de Aeroparque, con lo cual se estima que pueden viajar aviones de buen porte, no de gran porte, pero de buen porte. Se presupone que esos aviones abastecen Malvinas. ¿Está claro? O sea, John Lewis no es de Gran Bretaña, o es Inglaterra, para ser más concretos, en la Argentina. Y eso existe de hace mucho tiempo. Una vez, un compañero me dice, mira, yo te alquilo el helicóptero, todo, y vos aterrizás en la pista de John Lewis. Y vos sabés que lo estuve pensando, tuvimos dos días pensándolo para ver si lo hacíamos, pero pasa que los flacos, ahí no hay ningún tipo de control, te pueden recontrabajar, te bajan directamente, no tienen problema. O sea, es como que ahí el Estado Nacional no existe. ¿Se entiende? Porque si vos tenés semejante aeropuerto y nunca nadie te lo prohibió, ¿cómo vos autorizaste un aeropuerto de semejante magnitud en el sur? Guarda, porque busquemos desde cuándo fue elaborado el aeropuerto y te vas a dar cuenta que no es Milei. Por eso nosotros no nos agarramos con Milei. Pero después, cuando vengan gobiernos populares, tengamos la misma exigencia, muchachos. O sea, a ver, porque si no, no somos nacionalistas. Entonces tenemos un interés partidario. A mí lo que me jode de todos nosotros es que pareciera ser que esta cosa recién, mira acá, Facu Zuloaga, me saca una foto, nuestro productor así, con los mismos datos que acabo de dar, de lo que es el aeropuerto de John Lewis, que se presupone que, insisto, abastece a Malvinas. Mirá lo que es esto.
1: Es que vos habías dicho el otro día 2.000 metros y habíamos visto Aeroparque era 2.600, creo, 2.200, algo así. Claro. Así que es claro.
2: O sea, yo soy nacionalista, viejo. A mí me encanta defender mi patria y doy la vida por la patria. La vida, ¿entendés? Ahora, ¿realmente alguien dio la vida por esta patria? O sea, John Lewis no puede tener eso. Ah, no, pero te dice, pero la justicia no nos deja. Mirá, loco, cuando las cosas son... cuando el delito es tan fragante, vos podés hacer lo que se te cante los huevos, entrá, abrí el camino. Yo no le digo que le saques la propiedad a Lewis.
5: Cumplí con la Constitución.
2: Pero claro, obviamente.
5: Podés circular libremente.
2: O sea, vos tenés que abrir una servidumbre de paso, tenés que hacer un camino. Y yo te digo, la verdad, como Estado, lo que haría es asfaltar ese camino. ¿Entendés? Porque hoy el camino es de tierra. Nosotros nos zampamos, pero nos agarraron al medio y casi nos cagan a tiros. Entonces, vos lo que tenés que hacer, primero es sacar toda esa tranquera, sacar toda la gente armada de Lewis, porque no puede estar armada en ese lugar, y hacer una ruta pavimentada para que la gente entre y salga cuando se le cante la bola. Y Lewis se va a ir, ¿entendés? Porque tienen esos lugares, esas reservas, para justamente hacer reuniones con el poder y que nadie las vea.
5: Y hasta te diría que por lo menos Milei es consecuente. Él te dice, yo quiero esto y lo legaliza.
2: Claro.
5: El discurso de otros gobiernos es uno, pero en los hechos es otro. Claro, el paso no se interrumpió el 10 de diciembre de 2023.
2: Pero no, loco. No, claramente no. Entonces, ojalá fuera que si nosotros le pegamos un patadón en el orto a este impresentable, vamos a defender a nuestra patria. No va a pasar eso, porque no pasó. Entonces, yo tiro esta idea. Ahora, claro, tenés problemas con Inglaterra. O sea, porque John Lewis no es un privado así aislado que vino a Argentina y se compró un lago. Guarda, ahí ya tenés un problema diplomático. Que nadie está dispuesto a enfrentarlo. Nadie está dispuesto a enfrentar ese problema diplomático particular con Inglaterra. Nada, eso. Quería que quede claro eso, porque a mí la veo, la he vivido, la he sentido y bueno, y siento mucha impotencia. Bardan, te escuchamos, dale.
5: Bueno, Tomás, hablábamos hace un rato. Milei va a dar una cadena nacional para explicar su reforma de la Carta Orgánica del Banco Central. Va a ser a eso de las 20 en el Salón Blanco de la Casa Rosada. Como decimos, para asignarle importancia, tenés que ir en el DNU 7023, apenas asumen el mega DNU. Ahí sí había hecho cadena nacional, pero no hizo para la ley de extranjerización de las tierras, no hizo para la reforma laboral. electoral, no hizo para la ley bases. Antes que nada, expliquemos qué es brevemente la reforma de la, qué es la Carta Orgánica del Banco Central. En síntesis, es el texto donde se establecen las funciones y las facultades del Banco Central. ¿Qué puede hacer, qué no puede hacer y cuál es... ¿Qué justifica su existencia? Uh-huh. Para decirlo en términos bien concretos. Entre los puntos más importantes que quiere tocar Milei está el artículo 3, que dice que la finalidad del central es, en el marco de lo que establezca el gobierno nacional, cuidar la estabilidad monetaria, financiera, el empleo y el desarrollo económico. Bueno, Milei quiere volar prácticamente todo ese párrafo y que la única función del central sea cuidar el valor de la moneda. Es básicamente volver al periodo previo a la reforma de 2012, o sea, a la Carta Orgánica del Banco en 1992, durante la convertibilidad. En los hechos, esto eliminaría, por ejemplo, la posibilidad de que el central emita dinero para financiar el déficit del Tesoro e incluso lo tipificaría en el Código Penal con penas que no serían excarcelables. Ayer hablé con Mercedes Marcó del Pont, que era la presidenta del Banco Central cuando se hizo la reforma del 2012, que es justamente la que Milei quiere derogar. Me dice, mira, nosotros en su momento hicimos la reforma porque queríamos aplicar este programa Inversión Productiva, se llamaba, que era un cupo mínimo de créditos que tenían que otorgarse a pymes a tasas blandas para inversiones productivas. Básicamente le decían a los bancos, vos, este porcentaje del total de los créditos que das se lo tenés que dar a las pymes y además se lo tenés que dar con esta tasa de interés. Claro, si la única función del central vuelve a ser cuidar la moneda, no va a tener potestad para regular las tasas de interés, por ejemplo. Cosa que hoy el gobierno tampoco hace, digo, lo liberó en el DNU 70-23, pero lo que quiere garantizarle a los bancos y al sector financiero es el que venga no te lo va a hacer tampoco.
2: Está bien, pero a ver, ahí yo tengo una duda. ¿Vos lo podés hacer por ley por fuera del central? O sea, decir, a partir de esta tasa es usuraria. Ponele, a ver, 10 puntos arriba de tu inflación anual es usura. Y lo que haces es, digamos, castigar el delito de la usura, pero ya concretamente.
5: Pasa que en los hechos el que regula los bancos es el Banco Central. Y si aparte él te va a hacer como la pinza, porque te va a poner un presidente del Banco Central, o incluso el directorio, que vos lo vas a tener que remover con 2/3 del Senado y de diputados. Sí. No se alcanza. ¿Hace cuántos años tenemos? No tenemos procurador tampoco. No se alcanza. Entonces vas a tener el mismo presidente del Banco Central 30 años, no lo vas a poder sacar. El argumento es no tiene que responder más a intereses políticos. Yo me pregunto dos cosas.
2: Esto se lo pidió el fondo.
5: Uno, sí, pero abiertamente. De hecho, incluso Marcó del Pondo dijo que se lo pedía a ella. Sí, claro. El fondo, cuando ellos estaban en el gobierno. Me dice, esto de la independencia no existe. Ponele que deja de depender del gobierno nacional, que hoy Bausili, digo, aparece pegado a Caputo, responde a Caputo, lo puso
2: Bausili
5: Caputo.
2: Es Estados Unidos,
5: por
2: muchacho.
5: Eso.
2: Bausili y Sánchez.
5: Pero pará, si el Banco Central no responde al presidente de la Nación, ¿a quién responde entonces?
2: A Estados Unidos.
5: O al mercado financiero, sí, a Estados Unidos, al mercado financiero.
2: Es la intervención de Estados Unidos.
5: Bueno, por eso te dicen abiertamente que el modelo es Perú. A ver, también hay que ser sincero igual con esto, y esto no solo me lo reconoció Marcó del Pont, sino también hablé con otro hombre muy importante durante toda la época del Banco Central kirchnerista, que por ahora prefiere hablar en off. En esa reforma del 2012 también se aumentó el tope máximo de emisión para financiar al Tesoro. Y ahí hay una realidad. Eso combinado en una economía bimonetaria como la Argentina, que es tan susceptible al ruido externo, te generó una actividad económica que el Banco Central no siempre podía respaldar con las reservas que tenía para financiar importaciones. Y eso te termina derivando en inflación, porque arrancás con las restricciones, arrancás con el cepo, eso sumado a que se gastaban dólares de manera ineficiente en subsidios. Y digo, cuando te faltan dólares, no tenés reservas, tenés una corrida contra el peso, y eso destruye también los salarios de los laburantes. Y bueno, ahora para pegarle de nuevo, volviendo a pegarle al gobierno actual, el gran problema que origina la inflación, más allá de esto que decíamos, es el frente externo, es que no podemos tener un buen manejo de la deuda externa. Fíjate, recién hablábamos de Brasil. Brasil tiene tiene una cantidad de reservas enorme en el Banco Central, oro, inflación del 4,5, crea empleo. Se pueden hacer las dos cosas al mismo tiempo. Ahí es donde no le estamos, o Argentina no le ha encontrado el agujero al mate, al menos en los últimos años. Y además, ya para ir cerrando, el tema es que a veces es necesario emitir. Fíjate cuando el ejemplo que me ponía, cuando asume Alberto Fernández, Macri le dejó una deuda externa que era impagable, tío, lo reconocía el mismo fondo. Alberto asume y en 3 años tenía que pagar 45.000 millones de dólares solo al fondo. Pero pará, también le dejó la deuda default en pesos, porque la CUNSA, que es muy interesante escucharlo, los informes que hace están buenísimos, defaultó la deuda en pesos, más allá de que él decía reperfilar. Entonces, si vos no podías acceder al mercado en pesos, no podías acceder al mercado en dólares, tampoco tenías recursos propios, ¿cómo ibas a financiar los hospitales? ¿Cómo ibas a financiar el IFE, el ATP? ¿Cuál era la alternativa? ¿Que la gente se cague de hambre y que cierran las empresas en ese momento?
2: Esto te diría que es el paso más importante que está dando Estados Unidos en la economía argentina. mucho más que cualquier otra cosa. O sea, esta es la entrega de la llave de tu país a Estados Unidos. Mucho más que las tierras, ¿eh?
5: A Cristalina pidió que le lean esta reforma. El otro día en la reunión de gabinete se la leyeron y le gustó. Esto es una exigencia del fondo.
2: Pero si le hicieron eso, digamos, le hicieron eso, muchachos, o sea, es horrible.
1: Bueno, hicieron un pequeño acting para decirme me gusta.
2: Pero Ana, es de un nivel de
5: gravedad. La copiaste bien, dijo.
2: Claro, pero es de un nivel de gravedad muy importante, muchachos. Esto sí, reviste una gravedad horrible. Es, insisto, la entrega de la llave de tu país a Estados Unidos. No hay ningún... Por el resto de tu vida. Por el resto de tu vida. Son las 6:51, 11-7000-0750. Cristina tiene que ser o no candidata. Ana, dale, vamos.
1: Con mensajes entonces. Hola, sería... Dice señor Tomás Méndez y compañía. Hoy lastimosamente no alcanza la plata para nada. Trabajo de 6 a.m. hasta las 22 y no puedo guardar plata. Tampoco gano mucho porque antes pagaba la luz 20.000 o 30.000, pero ahora estoy pagando 200.000 pesos de luz. Sí. Nos cuenta Mario en esto también de las horas trabajadas. Milei tira un decreto tribunero, se plantea lo de Joe Luis y la contestación es, ah, pero Cristina. Esto lo dice, bueno, pongan los nombres, por favor, cuando escriben, porque no me aparecen todo el tiempo acá. Lewis vendió la pista a Emiratos hace tiempo, dice Aldo de Constitución, y dice que este es un régimen corrupto que no representa, que no respeta, perdón, ninguna ley y menos la Constitución, lo dice Aldo.
2: Bueno, 6:52 minutos, nos vamos con Rodo a la casa. ¿Qué hace Rodo? ¿Cómo va?
6: ¿Todo bien? Bueno, ¿cómo están, compañeros? Muy buenos días a Tomás, equipo y a toda nuestra audiencia. Estamos en la estación de 11 hoy haciendo la misma pregunta que le estamos haciendo a todos nuestros oyentes. Así que vamos a ver cómo nos va, porque la verdad que es un tema que quedó desde ayer dando vueltas en la gente y por lo menos para mí la sensación es que la mayoría de la gente con la que pudimos estar hablando hasta este momento de la mañana... ¿Les parecería que estaría bien que Cristina Fernández de Kirchner sea candidata nuevamente? Vamos a preguntárselo directamente a la gente que está acá laburando en la zona Garcés. Amigo, ¿cómo estás? Buen día. Cortita la consulta del día de hoy. Si Cristina fuera candidata, ¿usted la votaría por sí o por no?
7: Sí, cómo no.
6: Por acá sí, tenemos un sí, amigo.
7: Sí, lo votaría.
6: Tenemos otro sí, a ver, denme un segundito porque justo se me fue la gente que estaba en el colectivo. Así que vamos cruzando hasta acá. Que hay un poco de gente por acá para preguntarle. Buen día, ¿cómo estás?
8: Hola,
6: te consulto,
8: día.
6: Si hoy Cristina fuera candidata, ¿la votaría, no la votaría?
8: Pero por supuesto, ¿cómo le votaría a la mejor presidenta que tuvimos? Bueno, primero Kirchner me gustó, pero ella también, sí, la voto.
6: Tenemos otro sí por acá, caballero, ¿votaría a Cristina Fernández de Kirchner si fuera candidata el día de hoy?
9: Y sí, si no, ¿a quién? No hay nadie que... Nada, menos con tal de sacar al enfermo a este, te digo, mirá, cualquier cosa.
6: Te agradezco mucho. A ver, no sé si tenemos tiempo, vamos a ver si acercamos acá y
2: sí,
6: una
2: sí, parte claro,
6: antes
2: claro,
6: de subir
2: claro,
6: al
2: sí.
6: colectivo. Hola, ¿cómo están? Buen día, les consulto cortito para la radio 750. La pregunta es, si hoy fuera candidata Cristina, ¿ustedes la votarían por sí o por no?
8: No,
6: yo
8: no.
6: ¿Usted no? ¿Y usted, amigo?
9: Sí.
6: ¿Y usted sí? Bueno, hay problemas ahí para resolver en casa. Gracias, nos vemos. Hay una pareja que uno decía que sí y otro decía que no. Así que un poco ahí el panorama que era lo que les comentaba previamente, ¿no? La gran mayoría de la gente por lo menos tiene una buena imagen, o no sé si en realidad es una mala imagen del gobierno actual, pero frente a una posible elección, lo que escucharon ustedes y lo que venimos trabajando durante la mañana en el móvil es que la gente sí votaría por Cristina Fernández de Kirchner.
2: Impactante, ¿eh? Realmente impactante, en serio, ¿eh? La verdad, sinceramente, sin atenuantes, ¿eh? Mucha gente diciendo que votaría a Cristina Fernández. Es impactante, digo, porque, bueno, evidentemente, por algo quiere ser candidata, ¿no? O sea, acá, de alguna manera, queda clarísimo que la mujer quiere ser candidata porque debe tener algunas encuestas que la están favoreciendo en términos personales. Parece que se ha fortalecido con esta condena. Y lo que está buscando entonces, apuntando directamente, es a la candidatura. Fíjate que no habla de prisión, ella no habla de ella en la prisión, ¿eh? Habla de las posibilidades del pueblo de poder elegir un candidato más. Que por lo que estamos viendo ahí, viene bastante bien, ¿eh? 6:55.
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0: mañana, 58 minutos antes de las 7, te vamos a dar el audio del presidente de Brasil, Luis Inácio Lula da Silva. Lo único que te voy a contar, que me lo dice nuestro productor, que patacoada, porque lo dice en esos términos, es como una estupidez, digamos, ¿no? A ver, lo escuchamos. Dale.
1: Você viu a papaguada que fez aqui o pedido da Argentina. Eu não falei nada. Porque a minha relação é uma relação de chefe de Estado com Estado. E eu gosto do povo argentino e não vou ficar trocando coisa com aquela coisa.
0: Bueno, aí está. Como que não le va a dar bola a Lula? Para nada, no le va a dar más tiempo de discusión a lo que pasó con Milei en el Brasil, y nos parece perfecto. Bueno, che, me sorprendió mucho la encuesta recién de en la calle, porque ¿cuánto hizo? 6-7 tipos, ¿no? Y 6-1.
2: En el Instituto Cristina. Patria era la encuesta, ¿no?
0: No, en serio.
3: Qué Bardán. Feo, Bardán, que digas no. Eso del compañero. No, está en la calle trabajando.
0: Es una joda, claramente.
3: No, ya sé.
0: Pero fue impresionante.
3: Si tengo oportunidad, le digo.
0: Y ayer nos pasó lo mismo en Ardoce. Nos pasó exactamente lo mismo. A mí me sorprendió, porque es mucha la gente, aún siendo el 50% de los entrevistados, está en la cabeza de la gente el hecho de que Cristina, si es candidata, puede tener grandes chances. Por lo que vemos, puede ser tranquilamente. Vamos, Ana, con todo, vamos.
3: Dale, con muchos mensajes. Tomás, buen día, amigos. Por fin se acude a tribunales internacionales. De alguna forma hay que saltear a nuestros poderes judiciales corruptos. De hecho, es así como fuera un persaltum. Esa es la noticia que más me alegró. Abrazos desde Solimar, Uruguay, nos dice Indio Vaca. Buen día, Tomás y equipo. Qué miedito me da todo esto, dice Ali de Martínez.
4: Buen día, Tomás. Horacio de Bursaco. En 2022, en la Plaza de Mayo, junto con su hijo y sus nietos, Cristina dijo bien clarito: no se hagan los rulos, yo no voy a ser candidata a nada, no quiero ser candidata a nada. Bueno, fue un día de lluvia, me mojé mucho, y ahora quiere ser candidata a cualquier precio. ¿Por qué? Tiene que explicarlo. En 2022, de nuevo el candidato terminó siendo Massa, que perdió con Milei. Tendría que haber sido ella y probablemente hubiese ganado. Era muy probable que ganara. Bueno, esperemos que esto termine bien.
3: Bueno, y uno más, ya antes de las noticias. Susi dice: Cristina libre cuanto antes. Cristina candidata para el 2031, ella dice, no para el 2027. Cristina libre de alfil, cuidándose bien de que no la maten, de que no la enfermen, porque Cristina no es omnipotente. Dice Axel: presidente, vice, no sé. Bueno, hay opiniones que nos deja también Susi en nuestro WhatsApp.
0: Perfecto, vamos a las noticias.
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0: la hora 7, 1 minuto, la temperatura en Buenos Aires es de 12 grados 5 décimas, el cielo está algo nublado, humedad 87%, en la ciudad de Posadas, Misiones 17 grados 7 décimas. El gobierno oficializó el aumento de las jubilaciones para agosto. Se trata de un aumento de 1,9% que se corresponde con la inflación minorista de junio y que lleva el haber mínimo de los adultos mayores a casi 420 mil pesos. El bono extraordinario, por el contrario, se mantuvo congelado en 70 mil pesos como desde hace casi dos años. En San Juan decretaron tres días de duelo por la caída del helicóptero que dejó siete muertos. Así lo estableció la gobernación de la provincia mientras avanzan las investigaciones para determinar las causas del siniestro. La tragedia ocurrió en el Parque Provincial Ichigualasto cuando la aeronave trasladaba a bomberos y brigadistas que iban a realizar una capacitación en control de incendios forestales. Axel Kicillof le recordó a la directora del FMI que el petróleo que visitó en Vaca Muerta es del pueblo argentino. Tras la recorrida de Cristalina Georgieva por los yacimientos neuquinos, el gobernador aseveró que el hidrocarburo tendría que usarse para el desarrollo y la industria nacional.
1: Tienen un país cuyos recursos naturales, yo les quiero decir que ese combustible, ese petróleo que hay en el subsuelo de nuestro país, que se puso a funcionar cuando era no convencional en Vaca Muerta, porque vos hablabas de Cristina, se recuperó YPF y por eso pusimos en marcha Vaca Muerta. Pero le quiero recordar también a la directora del Fondo Monetario Internacional que ese petróleo que fue a ver es del pueblo argentino, nuestro petróleo, es argentino. Tendría que usarse para el desarrollo nacional, para la industria nacional, para que lo puedan comprar y lo puedan adquirir y que sea no a precio impagable, sino a precio posible de los costos nacionales.
2: Deportes.
0: En la ciudad de La Plata, River volvió a perder. En su partido por la fecha 2 del torneo clausura, el millonario cayó por 1-0 ante Gimnasia y acumula 3 derrotas consecutivas. Por otra parte, en la jornada de ayer, Barraca Central venció por 1-0 a Aldo Civi. También superó a Deportivo Riestra por 2-0 e Instituto le ganó a Platense por 2-1. Dólar oficial 1.515 pesos, dólar informal 1.570 pesos y riesgo país 445 puntos. En Buenos Aires la temperatura es de 12 grados 5 décimas, el cielo está algo nublado, humedad 87%. 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Estas fueron las noticias. Federico Martín.
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0: Muy buenos días, ¿cómo están? ¿Cómo andan del otro lado? Bienvenidos y bienvenidas a un nuevo Y Vamos, en este caso de jueves 30 de julio del 2026, de a poco ya despidiendo este séptimo mes del año 2026, que sin dudas se está pasando volando ya a un día nomás de cerrar el mes y con una mañana completamente gris y pasada por agua. Estamos viendo, si nos siguen desde YouTube, si ya están prendidas desde tan temprano en Urbana 939 Bahía Blanca, así nos encuentran en YouTube, verán y verán una parte, porque la otra parte se ve que cayó una gota arriba de la cámara y no se está viendo del todo bien, ¿viste? Nos falta el desempañador, no falta el cosito del auto para ver un poquito mejor, pero igualmente nos marca cómo está lloviendo y seguía lloviendo hasta hace un ratito. Le voy a pedir, voy a apelar a la amabilidad de nuestro operador que está al lado de la ventana del estudio y nos dice, sí, sigue lloviendo en este mismísimo momento. 8 grados de temperatura, 6 de sensación térmica y estuvo lloviendo prácticamente durante toda la madrugada. Una lluvia muy débil, muy leve, muy finita, que no termina de ser una tormenta ni muchísimo menos, pero es una lluvia constante ya hace un par de horas por lo menos. Así que a tenerlo en cuenta, también tener en cuenta que el pronóstico marca por lo menos un par de horitas más de lluvia así bien leve, bien débil, que no termina de ser tan molesta, pero que se siente que será la característica de la jornada del día de hoy. Lo bueno es que a partir de las 9 de la mañana ya no tengo más lluvias durante lo que resta del día. Así un poquitito mañana, un poquito el domingo, martes y miércoles también. Es decir, bueno, básicamente el fin de julio, el principio de agosto está marcado y seguirá marcado por la lluvia, por el agua, no queda otra, es lo que toca. La máxima para hoy igual 17 grados, bastante bien, te digo, cielo cubierto, pero no vamos a estar tan mal tampoco en términos de temperatura. En un rato vamos a estar repasando un poco mejor, un poco más en detalle lo que tiene que ver con el cuadro climático, entre un montón de cuestiones, una agenda muy amplia que tenemos para hoy, notas, voces que van a estar pasando por el aire de este programa. Con equipo, en este caso no completo, ahora vamos a estar presentando a quienes hacen este programa. Antes les recuerdo que pueden comunicarse al 291-509-0963. Hoy, como decimos, tenemos el equipo medio enclenque, así que voy a apelar a que nos pueden hacer llegar sus mensajes, a que nos dejen ahí alguna cosita al 291-509-0963, ya sea escrito o mensaje de audio. También nos pueden escribir en el chat de YouTube, se tienen que suscribir para poder participar del chat, pero con esa única cuestión, ese único requisito, ya pueden dejarnos sus mensajitos en el chat de YouTube. Prometemos que vamos a estar atentos a lo que sea que nos manden. Además, en el YouTube, ustedes ya lo saben, a esta altura no es ninguna novedad, están todas las que hacemos a lo largo de la mañana, también a lo largo de la tarde. Están los vivos de los programas guardados, es decir, no sé, hay algo que te haya interesado, que más o menos pasó 8 y 5 de la mañana y querés volver a escucharlo, bueno, lo podés buscar en el vivo de YouTube. Es una linda herramienta como para tener ahí a mano cualquier cuestión, cualquier duda, cualquier cosa que surja. Está Federico Becci en la operación técnica, está Mario Choaib en la producción de este programa. Hoy no lo tenemos a Mauro Senesi. Sí, estaba un poquito averiado. Le mandamos un saludo grande. Seguramente mañana, bueno, cuando esté mejor, lo tendremos aquí de vuelta. Por lo pronto, lo tenemos a Juan Pelufo. Juan, buen día. ¿Cómo estás?
1: Buen día, Tomás. ¿Cómo estás?
0: Bien, bien, bien. No será Mauro Senesi, pero acá estamos para ocupando su silla. Esta vez no te
1: por
0: tengo
1: supuesto,
0: a mi izquierda.
1: Por supuesto. El saludo para vos, para todo el equipo de Radio Urbana, para todos los oyentes del otro lado. En una jornada pasando ya la mitad de semana y con casi toda la fecha número 2 de la Liga Profesional habiéndose por jugar. Barracas le ganó ayer al Docivi, Defensa y Justicia 2-1 a Deportivo Riestra. Instituto al final de la jornada le ganó 2-1 a Platense y en el medio la victoria de Gimnasia frente a River. Otro nuevo golpe para el equipo del Chacho Codet, indisimulable, por supuesto. Me alegría por el triunfo de mi querido Gimnasia en un partido que Gimnasia fue superior en varios tramos a River, más allá de que el equipo del Chacho durante el primer tiempo trató de manejar la pelota, no pudo materializar ese manejo de pelota en llegadas, un tiro al arco nomás, al arco, sí. Entre los tres palos, con intervención de Insfran, de el chico Joaquín Freitas, que cobraron offside después, se puede tomar para la estadística o no, vamos a tomarlo. Después en el segundo tiempo River prácticamente no remató al arco de Gimnasia, y un Lobo que se hizo fuerte, que aguantó durante el primer tiempo las embestidas de River, que tuvo sus chances también para abrir el marcador, y que en el segundo tiempo, con mucho empuje y un Nacho Fernández espléndido, sí, fantástico, el número 8 de Gimnasia, termina ganándole a River con gol del suarense, de Coronel Suárez, Alexis Steinmach, que arrancó jugando de lateral derecho el campeonato pasado, que ayer jugó de número 8 adelante justamente de Barros Schelotto, y se queda con los 3 puntos frente al Millonario. Hace 9 años que Gimnasia no le ganaba a River en el Monumental, partido al que tuve la fortuna de asistir. Recordemos que el año pasado, a fin de año, le ganó 1-0 también, claro, en el Monumental.
0: Es verdad, viene bastante bien Gimnasia contra River de visitante. Muy específico la estadística.
1: Sí,
0: pero
1: igual tengamos en cuenta que el último de visitante fue el campeonato pasado y perdimos. Bueno. Y antes de la victoria, hace 20 años que no le ganamos.
0: De los últimos
1: 3 partidos. Pero venimos bárbaro. De los últimos 3 ganamos 2.
0: ¿Qué más querés?
1: Hay que recortar. ¿Viste cuando recortan la estadística, sí, en cualquier lado?
0: Totalmente.
1: Los últimos 96 años.
0: Claro. Sí, es una estadística que, bueno, uno va agarrando.
1: De los últimos 3 ganamos 2.
0: Lo que le conviene, está bien.
1: Por supuesto.
0: No está nada mal tampoco, hay que colgarse las medallas que uno tenga a disposición.
1: Por
0: está
1: supuesto.
0: Bien,
1: y por el
0: bien.
1: Lado de River, un nuevo golpe. Recordemos la eliminación 3-1 frente al Docivi por Copa Argentina. La derrota frente a Barracas en el Monumental hace poco más de 4 días. Y ahora esta derrota frente a Gimnasia. Además de la derrota frente a Boca el campeonato pasado con gol de Paredes de penal, y la derrota en la final frente a Belgrano. Se le van acumulando las derrotas. Sí. Si bien no ha perdido tanto en materia cuantitativa, sí lo ha hecho en materias cualitativas.
0: Claro.
1: Porque han sido derrotas importantes, y ahora se suma una seguidilla de 3 partidos sin ganar, 3 derrotas en lo que va de este segundo semestre. Un Chacho Coudet que ayer en sus declaraciones echó culpas a la dirigencia principalmente, también hizo por supuesto parte autocrítica, que le está costando por primera vez de más en hacer que un equipo juegue como él quiere, y pidió por refuerzos nuevamente un equipo que tiene en su defensa
0: gastó
1: 3 jugadores
0: mucho, ¿no?,
1: campeones del mundo.
0: Pero gastó mucho de más
1: ahora.
0: Y lo
1: valió Jeremías Merlo.
0: ¿Cómo?
1: Jeremías Merlo, 19 años, que había sido prácticamente borrado en Gimnasia por sus rendimientos futbolísticos. Ayer fue titular y lo dejó en el piso Otamendi.
0: Me interesa muchísimo.
1: Y no tiene equipo River.
0: Claro. Sí, es medio raro. En Correa gastaron creo que 15 millones, una cosa así.
1: Y se lesionó.
0: Ayer, en
1: un cruce con Martínez, terminó con una dolencia en la rodilla que prácticamente no lo dejó participar a su buen nivel.
0: He visto en redes sociales algo que me pareció bastante llamativo, medio en tono de chiste, lo dicen, en tono medio burlón, que tienen un grupo de jugadores, River, que los tienen ahí medio encerrados en un container.
1: Sí,
0: ese es el chiste. ¿Qué significa eso?
1: Lo vi
0: y no entendí bien.
1: Hay un grupo de jugadores, deben ser 8 o 9 jugadores, son bastantes, sí, entre los cuales está por ejemplo Germán Pesela, Maximiliano Salas, Galopo,
0: Matías Galarza,
1: Galarza, un gran mundial, el de Paraguay, está Matías Viña. Hay varios nombres interesantes ahí que River ha traído como apuestas y como también para ser de equipo titular, que se han sacado una foto en lo que parece ser un container,
0: sí,
1: que es el centro de entrenamiento, lejos, en Cantilo, en una parte alejada del River Camp, por así decirlo, del campo de entrenamiento de River. Y son jugadores que no son tenidos en cuenta por la dirigencia, pero por los cuales tampoco llegan ofertas.
0: Claro.
1: Porque River los quiere vender.
0: Entiendo.
1: Y hay jugadores que te dicen, che, yo a Salas te lo traigo a préstamo quizás, no sé si lo compro. Y River puso 7 millones de dólares por Salas.
0: Claro.
1: Y ahora nadie lo quiere comprar.
0: Sí, no, y además, si vos los tenés en esa situación, obviamente quien te va a hacer una oferta va a ofrecer menos.
1: Va a ofrecer poco, por supuesto. Entonces River termina perdiendo.
0: Seguro.
1: Lo que decías, 10 millones de dólares o un poco más por Ángel Correa.
0: Claro.
1: Las llegadas de Borré, de Beltrán, de Otamendi, ni más ni menos, un campeón del mundo, quieras o no. Más allá de la edad y todo, y de los chistes que podemos hacer, tiene una jerarquía formidable también.
0: Bien.
1: Es un capitán. Y sin embargo, no le puede encontrar la vuelta a Chacho Coudet.
0: Vamos a estar hablando de esto, del partido perdido por River ayer. Vamos a hablar del partido que se le viene hoy a Boca. Sí. Partido importantísimo para lo que resta del semestre. Ahora medio que todos los partidos que le quedan son finales, entendiendo la situación en la que se puso Boca.
1: Exactamente.
0: En Sudamericana. Y además vamos a hablar en un rato también, Juan, y sumado a todo lo que vos tengas ahí a mano, pero tenemos que hablar del nonagonal del Federal A, que ya tiene, señor, horarios, días y árbitros confirmados para los dos equipos.
1: Exactamente, tiene ya días y horarios. Ambos equipos van a jugar el domingo por su parte. Uh-huh. Olimpo hablará a las 3 de la tarde de local frente a Juventud Antoniana. El árbitro será Leandro Sosa Abrile, segunda vez que lo dirige en este año al equipo de Carlos Mungo. Lo había dirigido en la fecha número 3 frente a Guillermo Brown de Puerto Madryn, cuando Olimpo hizo de visitante y ganó 2-0 en aquella visita. Por el lado de Villa Mitre, el árbitro será Lucas Caballero, del partido que se va a disputar 15:45 en Río Cuarto frente a Atenas, ambos partidos el domingo.
0: Vamos a estar hablando de eso entonces, qué se viene, cómo encaran los dos equipos bahienses, los únicos dos equipos de la Liga del Sur en el Federal A.
1: Sí, porque además está en juego la clasificación a la Copa Argentina, hay que tenerlo en cuenta, eso. Los primeros 5 de las dos zonas del nonagonal van a la Copa Argentina.
0: Claro, los primeros 4 siguen en torneo, el quinto es como que queda ahí con un premio consuelo, si se quiere.
1: Pero no es poco. Por lo menos es clasificar, por supuesto que después vas a la reválida.
0: Seguro.
1: Es como que quedaste eliminado pero vas a la Copa Argentina. Y bueno,
0: Yo prefiero...
1: ¿Qué tanto?
0: Prefiero seguir en carrera para el ascenso, si
1: por
0: me
1: supuesto.
0: Preguntás. Bien, vamos a estar entonces hablando de eso en un ratito nada más, entre un montón de otras cuestiones que hacen a la actividad deportiva, que ya está de vuelta, que ya dejó atrás el Mundial, y no queda otra que volver a meterse en lo cotidiano. Vamos a estar con eso en un ratito nada más, además de toda la agenda que caracteriza a este programa, un montón de notas que tenemos ya pautadas para el día de hoy, de distintos temas que vamos a estar mencionando. En primer lugar, una de las cuestiones que va a suceder el día de hoy es otra de las sesiones itinerantes del Consejo Deliberante. En este caso se va a llevar adelante en Cabildo, así que habrá un trecho un poquitito más largo, me imagino, de recorrido para concejales, concejalas que van a estar sesionando en Cabildo, en el Salón de la Juventud Agraria, a las 15 horas. Esta cuestión de aprobada por ordenanza el año pasado, esta intención que tiene el Consejo Deliberante, que en realidad más que intención ya está materializada como un proyecto, de llevar las sesiones del Consejo Deliberante a distintos puntos de la ciudad como algo institucional, no como algo simbólico. No es que van a hacer alguna especie de reunión en la cual tratan alguno de los temas de importancia para la zona de la ciudad, sino que es una sesión hecha y derecha. En este caso, la 15ª sesión ordinaria se va a llevar adelante en Cabildo, obviamente con la noción, si se quiere, de que los temas que se traten en esa sesión en general tienen más que ver con la zona y con cuestiones de responder a inquietudes de los vecinos y de las vecinas. La idea es un poco que los vecinos y las vecinas participen y vayan, se acerquen a la sesión y además incluso tengan algún que otro reconocimiento para alguna institución de actividad destacada en el barrio, en la localidad, en este caso. Un consejo deliberante que ya ha estado por ejemplo, en San Roque, que es en la delegación norte, estuvieron en Bella Vista, alguna se me estará escapando seguramente, pero han tenido ya un recorrido en Villa Rosas, en Club Libertad, distintas sesiones itinerantes. Hoy será otra de ellas y seguramente tengamos un ratito para poder hablar de eso en unos minutos nada más. Tenemos también que hablar de esta cuestión que se fue armando en las últimas horas. No sé si vieron la foto de la Liga de Intendentes, la famosa Liga de Intendentes bonaerenses, un espacio dentro del peronismo que nuclea a ciertos jefes comunales de distintas regiones, no es ni siquiera del sudoeste, si está Federico Susgueles, sí está Hernán Arranz, el intendente de Montehermoso, pero de distintos lugares. Mirá, ahí vemos en YouTube la foto, quienes nos están siguiendo desde el streaming, vemos a Federico Susgueles ahí en el medio, a la derecha de la foto, a su izquierda, Hernán Arranz, el intendente de Montehermoso, y después un montón de otros jefes comunales, qué sé yo, algunos de los más conocidos, ahí el muchacho rubiecito que está a la izquierda, es el intendente de Lomas, Federico Otermín, entre otros, qué sé yo, Mariel Fernández de Moreno, Federico Achával de Pilar, Juan de Jesús, intendente del Partido de la Costa, entre otros. Hay realmente una buena muestra desde lo geográfico en distintos puntos de la provincia de Buenos Aires que, bueno, armaron esta especie de bloque que no tiene nada que ver con ninguna cuestión oficial hasta ahora, ni muchísimo menos, sino más bien una intención. Vamos a estar hablando de esto y vamos a tener seguramente la posibilidad de charlar con alguno de los protagonistas para entender de qué se trata, porque he visto en redes sociales que a mí esto de hablar de cuestiones electorales tanto tiempo antes de que sean justamente las elecciones, en un año que ni siquiera es electoral, y a mí me da un poquito de cosa. En general me...
1: Sí, falta mucho.
0: Falta mucho tiempo. Falta más de... Bueno, no, un año falta. Y no se sabe ni siquiera si va a haber paso.
1: Un año es el 25% del tiempo de presidencia que tiene un presidente, justamente.
0: Seguro, de lo que vale una
1: falta
0: gestión.
1: Falta bastante, claro.
0: Falta muchísimo tiempo. Siento que además de acá al año que viene puede pasar cualquier cosa.
1: Y estamos en un momento de volatilidad sí. Donde... Sí, cada sí. Movimiento, sabes que es puede ser
0: total.
1: Un desastre o algo fantástico. Sí. Más un desastre en estos últimos tiempos, pero sí. No sabes qué puede llegar a pasar, que puede disparar en otra cosa.
0: Puede cambiar todo muy rápido. Además, no se sabe si va a haber paso, si no va a haber paso.
1: Claro.
0: Si se desdobla la provincia de Buenos Aires o no se desdobla. Realmente no sabes nada, entonces me parece un poco rápido para un poco pronto para hablar de eso. No digo que los protagonistas estén teniendo esas expresiones, sí algunos medios que hablaban de bueno, un frente, un bloque que puede participar electoralmente. Veremos, por ahí los protagonistas hablan de eso, la verdad es que no lo escuché. Vamos a estar nosotros haciendo las preguntas pertinentes seguramente, porque además hay algo interesante que tiene esta cuestión, esta liga de intendentes. No sé si el nombre es autoimpuesto, me parecería fantástico la liga de intendentes.
1: Dice la llamada liga de intendentes.
0: La liga de intendentes, pero ¿quién la llama liga de intendentes?
1: Bueno, ese es el problema, dice la llamada en líneas generales.
0: Otra de las preguntas que vamos a hacer entonces en un ratito nada más. Lo interesante que tiene es que conforman parte de ese grupo intendentes de distintos espacios del peronismo, intendentes que quizás están más referenciados con el ala camporista de Cristina Fernández y Máximo Kirchner, gente que está dentro del movimiento de Derecho al Futuro de Axel Kicillof, algún que otro masista también que anda dando vueltas, ¿por qué no? Está interesante, es bastante heterogéneo el grupo.
1: Y en esta cuestión de empezar a hablar de cuestiones electorales, quizás más allá de que falte un montón de tiempo. Yo no me acuerdo con quién habíamos hecho nota y le había preguntado esta cuestión de unión de los municipales, de los intendentes municipales, que son los primeros que traccionan las inquietudes o las problemáticas que tienen las ciudadanías. Este me parece un buen primer paso para unión de intendentes dentro de la provincia de Buenos Aires. Y abro también la pregunta si existe la posibilidad, pero no para invitar a que lo hagan o algo, sino para reflexionar incluso. ¿Sería una locura pensar en que se unan intendentes de todo el país en este sentido?
0: Claro.
1: En un, no, liga de intendentes. O sí, quizás en una liga de intendentes donde digan, che, yo partí como si fuesen los masones, yo participo de la liga de intendentes.
0: Más allá de la provincia de Buenos Aires.
1: Más allá de la provincia de Buenos Aires, para armar un frente nacional de verdad. Y donde realmente se ponga por delante la cuestión de armado político por encima de los nombres o de lo que fuese. Porque si no nos quedamos en la provincia de Buenos Aires y cuando hay que salir al país... Quieras o no, la provincia de Buenos Aires no te alcanza. Es fuerte, pero no te alcanza.
0: Sí, se ha visto hace no tanto tiempo. El que gana la provincia no necesariamente significa que termina ganando nación. Esa cosa ya, esa máxima ya se rompió en las últimas dos, porque la de Alberto Fernández sí se dio esa cuestión, pero... Ya no tanto, en dos de las últimas tres.
1: Como gimnasia
0: hubo diferencias entre el ganador de provincia y ganador de nación. Es llamativo, porque en general,
1: si
0: no pasa.
1: Solamente nos quedamos con la provincia de Buenos Aires y los problemas que tiene, que son muchos, porque también hay una cuestión puntual del gobierno nacional contra la provincia de Buenos Aires, pero todas las provincias están sufriendo problemas en ámbitos regionales, en ámbitos económicos, de salud, de educación, en parte individual cada provincia. Entonces, armar como si fuese una causa nacional esta cuestión de enfrentar al gobierno a partir de las intendencias, creo que sería una buena posibilidad. No sé si después termina funcionando, porque quieras o no, tenés que traccionar muchísimas intendencias. Pero teniendo un representante por provincia o algo por el estilo, se podría llegar a pensar.
0: Hay otra cosita que me parece interesante para mencionar antes de irnos a la tanda, y va a tener que ver con la nota que vamos a hacer a la vuelta de la tanda, del cuadro climático y de los servicios. Es verdad que en general tratamos de evitar esto de anunciar notas, pero es un tema que siento que a ustedes del otro lado, a nuestra audiencia, le va a interesar particularmente, porque se acordarán que ayer, en los últimos minutitos de programa, nos agarró al aire la carta que publica Cristina Kirchner, una carta que además no solamente fue como otras que eran más de expresarse sobre X temas, sino que esta fue una carta bastante más interesante en términos de cuestiones que suceden, digo, de anuncios, si se quiere, si es que es válido el término, entendiendo la circunstancia, porque Cristina Fernández de Kirchner, además de referirse a la causa vialidad en términos de expresión, También informó, anunció que va a buscar que la ONU, que uno de los organismos que forman parte de la Organización de las Naciones Unidas, revise la causa vialidad. Lo hizo a través de una carta abierta. Anunció que puntualmente hizo una presentación ante el Comité de Derechos Humanos de la Organización de las Naciones Unidas para que se pueda revisar el fallo de la causa vialidad, hasta donde entiendo, y es parte de lo que vamos a preguntar en unos minutos nada más. Es una cuestión que no tiene una consecuencia en lo real, digo, no porque la ONU revise un fallo significa que eso será vinculante y que el fallo va a tener que revisarse en la justicia argentina, porque la justicia argentina, y está bien que así sea, es independiente de organismos internacionales. No hay un organismo internacional que pueda apelar, no es una cuarta instancia de apelación ni la ONU, ni la Haya, ni ningún otro organismo internacional en este caso, pero sí es una presión y sí marca un precedente que es interesante. Y algo que me parece puntualmente interesante es la expresión de uno de los abogados de Cristina Fernández de Kirchner, Javier Borrego. Entiendo que es español, lo digo por el acento, la verdad que no
1: sí,
0: tengo
1: sí.
0: la...
1: ¿Es español?
0: Es español el abogado, uno de los abogados nuevos que no formaba parte del plantel, si se quiere, durante la causa vialidad, sino que entra en esta nueva instancia con una expresidenta ya condenada.
1: Bueno, ¿sí? Justamente lo que dice la carta es que lo hace con la convicción de que el derecho internacional de los derechos humanos es una conquista de la humanidad, precisamente para cuando los mecanismos internos de un país dejan de proteger a las personas frente a los abusos de poder. Es decir, lo que busca es que un organismo internacional le dé la razón de que la causa vialidad fue una vergüenza, y a partir de eso utilizarlo como argumento, básicamente.
0: Claro, tal cual, aunque eso en lo inmediato no signifique que la causa se va a revocar, que el fallo se va a revocar, sí es un precedente y sí te da, qué sé yo, una primera punta para poder empezar a pensar qué se puede hacer con eso. Me interesa que escuchemos a Javier Borrego, abogado de Cristina Fernández de Kirchner, porque abre la puerta a una posibilidad que me parece llamativa, hace como una especie de argumentación que no tenía en mente, no había pensado, y quiero que la escuchemos juntos, a ver.
2: Estamos absolutamente convencidos que el arbitrario proceso que se ha seguido en la causa vialidad contra Cristina Fernández Kirchner obedecía al fin absolutamente espúreo de quitarla de cualquier contienda electoral. Y de ahí la pena de inhabilitación. La inhabilitación es la prohibición de presentarse para ser elegida en un cargo público. Perdón, las primarias son elecciones para un cargo.

0: etcétera, Cristina Fernández Kirchner se podría presentar. ¿Por qué? Porque no es para un cargo público. Ahora, si se presenta, el respaldo electoral puede ser difícil para algunos de la oposición que tenga. Entonces, ¿qué ocurre? Que parece que hay un proyecto de decreto, de ley, para suprimir las primarias presentadas en abril. Esto se cuenta en la comunicación, porque todo está relacionado.
1: Bueno, es interesante el planteo del abogado de Cristina Fernández de Kirchner, esto de, bueno, Cristina está inhabilitada de ejercer cargos públicos. Si vos te presentás a las PASO y ganás,
2: no tenés cargo público.
1: Es una elección para elegir quiénes van a ser los candidatos a ejercer cargos públicos, pero en sí misma no es una elección de cargo público.
2: Sí, lo que busca es respaldo ciudano.
1: Claro, en las PASO. Si vas a las PASO y Cristina saca 55 puntos, al otro día, ¿qué haces? Ese lunes, ¿qué pasa?
2: Si la llegás a bajar y decir, che, no participa, perdió.
1: Habiendo sacado, qué sé yo, 15 millones de votos el día anterior. Y es un tema complejo.
2: Son búsquedas de respaldo, de apoyo. Claro. Tanto en el Comité Internacional y ahora por parte de la ciudadanía con esta posibilidad que dice. Que se olvidó que significaba PASO, pobre, ¿viste?
1: Sí, como que buscaba ahí la sigla.
2: Es muy interesante, que plantee la posibilidad de que Cristina, ante este escenario, pueda presentarse a las primarias.
1: La verdad que yo no
2: es que se hacen,
1: no leí el texto de la ley que crea las PASO. La verdad que no tengo la noción de si es posible o no. Entiendo que el abogado lo dirá porque tiene esas herramientas y sabe que quizás sí es una posibilidad, o que sabe que quedará a libre interpretación de algún juzgado, juzgado electoral, lo cual, bueno, también es una herramienta para hacer presión. En un ratito vamos a tener una nota sobre este tema. Me interesa saber qué piensan ustedes del otro lado. Al 291-509-0963 vamos a estar leyendo y escuchando todos los mensajes que nos lleguen. Además, denos una manito y acompáñennos hoy que no lo tenemos a Mauro Senesi de este lado, para poder reflexionar los temas, analizar los temas en conjunto, ustedes del otro lado y nosotros acá en el estudio. 291-509-0963, nuestra línea de WhatsApp. Además, estamos en vivo en YouTube, nos pueden dejar sus mensajes por allá. Vamos a hacer una pequeña tanda para volver con el cuadro climático y los servicios para este día jueves 30 de julio del 2026. Pequeña tandita y ya volvemos.
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10: Ocho grados la temperatura a esta hora de la mañana, 6 la sensación térmica. No va a ser un día particularmente fresco porque la máxima para hoy es de 17 grados. Vamos a estar bastante bien hoy y mañana. Mañana máxima de 19 es una buena temperatura. Sería un lindo día si no fuese por la lluvia. Sigue lloviendo en este momento. Cae una llovizna leve, liviana, esa lluvia bien fina que cae como llovizna. No hay un gran milimetraje pronosticado para el día de hoy, menos de 2 milímetros, pero estuvo lloviendo durante una gran parte de la mañana y de la madrugada, por lo cual, aunque sea fina la lluvia, si llueve un par de horas seguidas, entiendo que esos parámetros, que esos números se estarán alcanzando pronto. Tengo algún ratito más de lluvia hasta las 8 y pico de la mañana, esta lluvia fina y débil. Ya después, durante el día, tendría que, no te digo que salir el sol, porque la verdad que va a seguir cubierto toda la tarde, pero sí dejar de llover, que no es poco. Sí tengo también algún pronóstico de lluvia para mañana, menos de un milímetro, imagino que seguirá siendo una llovizna leve, lo mismo para el domingo, lo mismo para el martes, lo mismo para el miércoles, así que a olvidarse de ver el sol en la ciudad, en el pronóstico extendido hasta la semana que viene, tengo lluvias, no hay temperaturas bajas, así que el invierno deja de ser un tema, pero las lluvias van a ser protagonistas de acá a la semana que viene en la ciudad. Entonces repetimos, 8 grados a esta hora, 17 la máxima para hoy.
11: Nos vamos de Bahía primero para Sierra, 6 grados en estos momentos de temperatura, un cielo parcialmente nublado. Hemos tenido lluvia débil durante toda la madrugada, proveniente también del día de ayer. Y por ahora no se prevén precipitaciones durante toda la jornada, sí va a estar el cielo cubierto. 15 grados la temperatura máxima para el día de hoy, sí con un fuerte viento proveniente del norte, llegando incluso a ráfagas de 65 kilómetros en las primeras horas de la tarde. Para mañana se prevén algunas lluvias dispersas durante toda la mañana y las primeras horas de la tarde, con foco en el mediodía, 6 milímetros más o menos de lluvia precipitada, 50 kilómetros de ráfagas también para el día de mañana proveniente del norte, 16 grados de temperatura máxima y un cielo que también va a estar cubierto durante toda la jornada. Y ahora nos vamos para Montehermoso. En estos momentos 7 grados la temperatura, una lluvia débil que estamos viendo cómo está mojado todo en las cercanías del centro del balneario Montehermoso, con un cielo que va a estar cubierto durante toda la jornada, más allá de que las lluvias pueden llegar a seguir hasta aproximadamente las 8 de la mañana. 17 grados la temperatura máxima, un viento que va a estar soplando también cerca de los 60 kilómetros como ráfagas máximas. Panorama similar que se va a repetir el día de mañana, un cielo que va a estar cubierto durante todo el día y que para mañana, cerca de las 10 de la mañana y las 11, se prevé una tormenta. No es una lluvia débil, sino una tormenta, 6 milímetros aproximadamente durante la franja del mediodía, sí, 19 grados de máxima. Así que va a ser un día bastante pesado en este sentido, 55 kilómetros de ráfagas que se prevén para el día de mañana provenientes del norte y un cielo cubierto que acompañará durante toda la jornada. Reiteramos entonces en estos momentos, 7 grados la temperatura en Montehermoso, 6 en Sierra de la Ventana y un cielo cubierto durante toda la jornada para ambas localidades.
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10: Bien, uno de los cortes de luz que informa la empresa Edes es larguísimo. Para la gente que vive entre las calles Alem, Casanova, 12 de octubre y 11 de abril, no sé si llega a ser universitario en términos así catastrales, pero más o menos por ahí, corte de luz entre las 9 y las 18 horas. Larguísimo el corte, si no me falla la matemática, 9 horas de corte de luz entonces entre Alem, Casanova, 12 de octubre y 11 de abril. Por su parte también, de 9:30 a 13:30, bastante más acotado en el tiempo. Otro corte de luz, en este caso en Montevideo, entre las calles Montevideo, Chiclana, México y Beruti. Así que a tenerlo en cuenta, eso informa la empresa Edes. Y por su parte, la empresa ABSA informa que se va a trabajar en empalmes de conductos de agua, en la obra de recambios de cañerías, en la esquina de 25 de Mayo e Italia. Así que a tenerlo en cuenta, también en Darregueira y Undiano, y por último en Thompson y Undiano. En esas tres esquinas se va a estar trabajando durante el día de hoy, lo cual va a ocasionar la afectación del suministro en el cuadrante comprendido por las calles Brown, Undiano, Donado y Chile. Así que pleno Pedro Pico va a haber faltante de agua y baja presión en todo el barrio Pedro Pico, así como también en kilómetro 5, Pacífico y en el centro.
11: Avanzamos con la recolección de residuos reciclables porque hoy por la mañana y ya desde las 7 están pasando los camiones de recolección de este tipo de residuos por General Daniel Serri y los barrios Juan López, Rivadavia, Thompson, Porvenir, Villa Rosario y Villa Esperanza. Recordamos, como siempre, sacar las bolsas antes de que arranque el propio recorrido con un cartelito que diga secos, bien claro y en mayúscula, poniendo en este tipo de bolsas papel, cartón, plástico, nylon, telgopor, metal y vidrio. Y por la tarde, desde las 13, estarán pasando por los barrios Paligüe, Altos de Paligüe, Palos Verdes, Altos de Bahía, Avellaneda, Los Teritos, Los Almendros, Barrio Villa Rosas, Villa Delfina, Parodi, Rucci y Centenario. Recordamos que toda esta información, tanto sobre el programa Bahía Recicla como cada uno de sus ejes, se encuentra disponible en la página web bahiarecicla.bahia.gob.ar.

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19: Siete de la mañana, 50 minutos, y lo prometido es deuda. Dijimos que íbamos a hablar de la presentación del día de ayer de Cristina Fernández de Kirchner, que no solamente hizo, dio una carta abierta, publicó una carta abierta a la ciudadanía, sino que además la acompañó de una presentación fue elevada, en este caso, la causa Vialidad, por la cual fue condenada a 6 años de prisión y a una inhabilitación perpetua para ejercer cargos públicos. Fue elevada esa causa a revisión del Comité de Derechos Humanos de la ONU, de la Organización de las Naciones Unidas. Entiendo, no se trata de una instancia de apelación vinculante, como lo puede ser una Cámara de Apelación, como lo puede ser la Corte Suprema, que, dicho sea de paso, decidió no tratar la causa. No es que ratificó la condena, sino que decidió no abrir la causa y de esa forma, de manera práctica, ratificar la condena. Esta no se trata de una cámara de apelación, sino que entiendo, y ahora nos corregirá seguramente el entrevistado que de esto sabe, entiendo que es una situación que pasa más por la presión, por el precedente, que por una cuestión vinculante en términos jurídicos. Queremos saber qué implica esta decisión de elevar la causa a revisión del Comité de Derechos Humanos, y por eso estamos en comunicación con Walter Larrea, es abogado con experiencia en materia de derechos humanos. Walter, muy buenos días. Acá Tomás y Juan te saludamos en Radio Urbana. ¿Cómo estás?
20: Hola, Tomás. Hola, Juan. Hola a todo el equipo. ¿Cómo están?
19: Muy bien. Gracias. Muchas gracias por atendernos, Walter, como siempre. Consultarte en primera medida esto que marcábamos, a ver si está bien apuntado lo que decíamos en la presentación. Es una instancia en la cual se revisa, se puede revisar una causa o una condena sin que eso signifique alguna cuestión vinculante en términos del fallo.
20: Sí, hay que decir primeramente, Tomás y Juan, que no es una instancia judicial, no es una cuarta instancia judicial de apelación del proceso que terminó con la condena de Cristina Fernández. Es una denuncia que se presenta, en realidad tiene un nombre como presentación individual o algo así, pero en términos concretos es una denuncia que se presenta ante el Comité de Derechos Humanos de Naciones Unidas por la eventual violación a determinados artículos, uno o varios, de lo que es el Pacto Internacional de Derechos Políticos y Sociales, que tiene para la Argentina fuerza de ley supraconstitucional, porque es un tratado internacional que fue suscrito y ratificado por la Argentina. Uh-huh. ¿Qué puede pasar con esta denuncia? Vale decir, la denuncia presentada por los letrados de Cristina, básicamente lo que denuncia, lo que impugna, son situaciones de violación, digamos, dispuestas en 8 artículos y subartículos del Pacto Internacional. Básicamente el artículo 14, inciso 1, 2, 3, 5, 7, 8 y el artículo 2, inciso 3, apartado B. Básicamente lo que está planteando la denuncia es que una instancia de carácter supranacional que tiene emitido un pacto internacional al que la Argentina ha adherido y ha suscrito, disponga, resuelva, analice y emita una observación, una recomendación, un tirón de orejas en caso de entender este comité que el Estado argentino ha violado alguno de los puntos básicos de garantías que contiene el tratado. Okay. Pero no es una instancia recursiva. Claro. Y además, más allá de lo que hayan dicho, y con todo el respeto, los abogados de Cristina, especialmente Carlos Beraldi, no resulta vinculante, claro, en términos de coerción jurídica para el Estado argentino. Uh-huh. Sí, obviamente, la Corte Suprema de Justicia de la Nación, Argentina, tiene dicho que aquellas recomendaciones del Comité de Derechos Humanos de Naciones Unidas, bueno, resultan, por supuesto, insoslayablemente atendibles, porque se supone que nadie adhiere de motu propio a un pacto internacional para que después uno de los poderes del Estado que adhiere no haga lugar o no haga caso a las recomendaciones. Pero no es una vinculación automática, ni el Comité de Derechos Humanos puede determinar que se anule la sentencia, nada por el estilo.
19: Uh-huh. Entiendo, es una cuestión más bien de esto que marcábamos al principio, ¿no? De quizás hacer cierta presión desde lo político, pero no desde lo judicial. Sobre eso quería preguntarte, digo, si bien parece ser, todo puede pasar y uno no sabe, pero parece ser que esta Corte Suprema no tiene una intención de revisar esa condena, porque así lo expresó, digo, la causabilidad pasa por la Corte Suprema sin que abran el expediente, sino que deciden no tratarlo, deciden no expresarse ni a favor ni en contra del fallo, sino no tratarlo. Eso significa, está estipulado y está dentro de los marcos judiciales que una nueva conformación de la Corte Suprema de acá a X cantidad de años, vaya a saber cuándo, pueda sí volver a revisar ese fallo, porque la Corte Suprema no falló a favor de la condena, sino que no abrió el expediente. ¿Se entiende lo que digo?
20: Sí, correcto, totalmente. Primeramente, hay que decir que el fallo de la causa Vialidad, que la condena a la expresidenta a 6 años de prisión y habilitación perpetua, es un escándalo jurídico, es un escándalo jurídico desde todo punto de vista, desde la tramitación, digamos, en las distintas instancias, en la composición menoscabada de la Corte al momento de ponerle el broche final, donde no se tiene la garantía de jueces imparciales. Recordarás vos y la audiencia, que fiscales y jueces de las instancias inferiores eran asiduos concurrentes a la quinta del expresidente Macri para jugar al fútbol, claro. Y había todo un contubernio donde, digamos, la fiscalía quedaba absolutamente pegada, digamos, a los intereses políticos. Dicho esto, una eventual aceptación o un eventual hacer lugar de los reclamos y de la denuncia que presenta Cristina Fernández en Naciones Unidas posibilitaría lo que se llama un recurso de revisión con una nueva corte, o al menos con una corte integrada como la Constitución indica. Nosotros tenemos una Corte Suprema de Justicia compuesta por 3 miembros. Eso es una situación que parece estar naturalizada, cuando en realidad es un escándalo que la Constitución indique que haya una Corte de 5 miembros y nosotros tengamos un triunvirato sin ningún tipo de miramientos y sin que a nadie se le mueva un pelo. Bueno, en ese sentido, independientemente de la importancia política simbólica que tendría un pronunciamiento del Comité de Naciones Unidas, Comité de Derechos Humanos de Naciones Unidas, ciertamente que posibilitaría la instancia de una revisión judicial, esta vez sí, ya en el marco del proceso judicial argentino, donde la Corte, basándose en las recomendaciones del Comité, pueda hacer lugar a una revisión y eventualmente abrir el caso, ¿no? Uh-huh.
19: Te consulto por un audio que escuchábamos hace un ratito nada más en conferencia de prensa. Uno de los abogados de Cristina Fernández, Javier Borrego, lo que decía es, y quiero preguntarte tu opinión, tu postura desde lo jurídico, a ver si esto que la verdad que llamó la atención y fue título en todos lados, tiene algún sustento o es más bien una herramienta para hacer un poco de presión política. Lo que él dice es, la expresidenta está inhabilitada de manera perpetua para ejercer cargos públicos y las elecciones primarias, las famosas PASO, no le dan a uno, en caso de ganarlas, un cargo, la responsabilidad de ejercer un cargo público, sino que son elecciones para presentarse a elecciones. Lo que él dice es, podés ir a las PASO, si vos ganás las PASO no ejercés ningún cargo, por lo cual tiene permitido hacerlo Cristina Fernández. obviamente entendiendo que si Cristina Fernández el día de mañana va a Las PASO, saca 15 millones de votos, bueno, el lunes después de las elecciones, sin duda habría bastantes interrogantes, ya no jurídicos, sino políticos. ¿Qué opinión te merece eso que dijo el abogado de la expresidenta?
20: A quien no conozco, pero ha sido una figura relevante de estratos superiores del Poder Judicial Español, con lo cual debe ser un chabón que la tiene bastante atada. La verdad que me parece que la declaración de que Cristina podría ser candidata a Las PASO es una afirmación más de tipo político que jurídico. Claro. A mí, de hecho, bueno, no me voy a andar haciendo el otro, digamos, o el indiferente. A mí me encantaría que Cristina fuera candidata y que después, en todo caso, se dirima por la voluntad de los adherentes, afiliados y votantes, digamos, cuál será su suerte electoral. Lo que digo es que es un título de naturaleza política porque efectivamente no va a pasar. Cristina no solamente está impedida de ser candidata a Las PASO, sino de ir a comprar el pan o la verdura en la esquina de su casa, digamos. Claro. Cristina está soportando como consecuencia de esta amañada causa por la que fue condenada una restricción a su libertad ambulatoria que no le permiten casi salir al balcón a saludar a la gente que va allí a celebrarla. No le permiten a veces recibir visitas y tiene que soportar la infamia, siendo una ex mandataria de la nación, de tener que andar con una tobillera electrónica. Digo, me parece que más allá de que podría, en términos técnicos, ser candidata a una PASO, porque esto no implicaría cargo electivo, la verdad que parece bastante poco probable que en el marco de un hostigamiento tan grande de lo que yo considero que es el poder real en Argentina para evitar que Cristina siga jugando en política, porque en definitiva después, digamos, a lo mejor Cristina no tiene el acompañamiento de la gente que presume tener o que alguien cree tener, pero la verdad es que esto tiene mucha similitud con el decreto 4161 del 56, donde se prohibió el peronismo, la palabra Perón, la palabra Eva Perón. Acá hay una voluntad disfrazada de decisión jurídica de proscribir a una de las figuras políticas de mayor arraigo de los últimos 50 años. Entonces, un poco respondiendo a tu pregunta y pidiendo disculpas por mi incapacidad de síntesis, no. Yo creo que es muy difícil, sería imposible, más allá de que me parece bien en términos políticos, de que alguien habilite a Cristina a poder participar de una elección primaria abierta, simultánea y obligatoria.
19: Uh-huh. Walter, muchísimas gracias por este tiempo que te has tomado, ha sido clarísimo.
20: Bueno, un gusto como siempre, muchas gracias a ustedes por la comunicación y un saludo a todo el equipo.
19: Igualmente para vos, que tengas buen día. Gracias. Hablamos con Walter Larrea, abogado con experiencia en materia de derechos humanos, quien nos dio una gran mano a la hora de poder entender un poco mejor de qué se trata esta decisión de Cristina Fernández y de su equipo de abogados de elevar la causa Vialidad a revisión por parte del Comité de Derechos Humanos de la Organización de las Naciones Unidas. Me parece que quedó bastante más claro lo que veníamos charlando recién, ¿no?
14: Sí, no es solamente una presentación, no es una instancia judicial, claro. Eso quedó clarísimo. Pero tampoco es simplemente llevarlo como papel y decir, che, tengo claro. Esta carta. Es, che, estamos supeditados también en parte a escuchar las recomendaciones que hace el Comité de Derechos Humanos. Uh-huh. Entonces, si nosotros apelamos y nos dan la razón, tienen que escucharlo. Es seguro. Como decir, es como háganle caso a alguien que también tiene seguro. Jurisdicción sobre ustedes.
19: Y está bien que no haya organismos internacionales que sobre los cuales la Argentina no tenga un control preciso. Está bien que no haya instancias que puedan dar vuelta a una sentencia de la Corte Suprema del país por un tema de soberanía judicial. Está bien. El tema es que, bueno, cuando la Corte Suprema claro. funciona de la forma en la que funciona esta Corte Suprema, se convierte en un arma de doble filo. Pero bueno, se entiende. ¿No?
14: Por supuesto. Bueno, pero lo dijo Larrea, esto no fue una impugnación de la condena, sino que fue presentar una denuncia de que lo que le hicieron a Cristina en el fuero nacional estuvo mal hecho.
19: Claro.
14: Entonces, que recomienden cómo hacer el proceso correctamente, es básicamente lo que están diciendo. Es pedir una ayuda a cómo juzgarla correctamente, sí. No simplemente de, quitarle la condena.
19: Hay algo interesante que para mí es sobre lo último. Escuchábamos el audio de Jorge Borrego que decía, bueno, Cristina puede ir a las PASO, si las PASO, en caso de ganarlas, no, uno no ejerce un cargo público, para lo cual Cristina está habilitada, entonces técnicamente podría hacerlo. También es cierto que a los abogados de Cristina Fernández de Kirchner no hay que leerlo solamente en clave jurídica, sino también en clave política. Hay, hay una presión ahí de decir, bueno, ojo que Cristina, condenada y todo, va mañana a elecciones y te saca 15 millones de votos, tranquila.
14: Es como que la le dicen, guarda que Cristina se puede presentar, es como que la meten al juego, por así decirlo.
19: Sí, seguro, está siempre ahí la idea rondando y eso... por sí mismo, aunque jurídicamente después no tenga sustento, me imagino que genera cierto impacto en la gente, en la política y en materia judicial, me imagino que también. Tenemos audios de oyentes que nos llegan al WhatsApp, al 291-509-0963, si les parece, escuchamos, a ver.
0: Hola chicos, viste, yo hice tempranito los saludos, por eso, pero igual dale saludo, lo va a escuchar Mauro. Ojalá se haga justicia porque con Cristina, porque no tienen fundamentos para la acusación, es totalmente política, nada más. Cristina es inocente. Y Cristina libre, así nomás.
19: Bueno, muchas gracias a Raquel, como siempre, por estar ahí del otro lado, por los mensajes. Nos escribía hoy más temprano y nos decía, hola Pablo y Mauro, y un montón de emojis. Mauro que hoy no está y Pablo que no es mi nombre, así que entiendo que no se estaba refiriendo a mí, pero bueno, nada, no, más allá del chiste, agradecemos los mensajes. También nos dicen por acá, buen día, en cuanto a lo que comentan de Cristina, de un fallo internacional, puede influir y en algunos casos obligar al Estado argentino a revisar actuaciones, pero no produce por sí mismo la liberación ni la habilitación automática para ejercer cargos públicos. Este pueblo no merece a Cristina, sus muchos aciertos e incluso con sus errores, como el de elegir a Alberto Fernández. Ella nos dio los mejores años a todos y a todas. Y lo de si la tocan a Cristina, qué quilombo se va a armar, quedó en un cantito. Que descanse hasta cumplir esta injusta condena y que después viva tranquila, nos dicen acá el WhatsApp. Bueno, muchas gracias por los mensajes. Yo no sé si hay una intención, más allá de lo que marcaba el oyente, que está bien también. No creo que haya una intención de Cristina de irse a descansar tranquila. Cada vez lo veo menos, te digo.
14: Me parece que no, está jugando bastante fuerte.
19: Parece que no. Si bien, bueno, sí, son 6 años de ejercer... De 6 años de inhabilitación... Oh, no, al revés. Son 6 años de prisión.
14: Ahí está.
19: Y una restricción perpetua de ejercer cargos públicos. 6 años eventualmente, bueno, terminarán pasando. Ya va uno de prisión desde que se hizo efectiva la prisión de Cristina. Después queda lo otro, digo, si no se revierte un fallo de la condena, no hay mucho más que decir, más allá de la libertad, que obviamente no es poco, ¿no? Pero en materia de más política, bueno, queda esa cuestión que seguramente tendrá que reverse, imagino yo, en otra conformación de la Corte Suprema, no lo sé, viste que son cargos que no son electivos y que son perpetuos también, así que ahí no hay mucho que aportar. Pero bueno, un poquito de la discusión del día, que fue sin duda la discusión que generó la carta de Cristina Fernández y esta decisión que tomó de elevar la causa vialidad a revisión por parte de la ONU.
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0: 8 de la mañana, 17 minutos, en un ratito nada más seguimos leyendo mensajes que nos van llegando al WhatsApp, al 291-509-0963, en un ratito porque, como indica la cortina, toca hablar de deportes, porque yo pensaba que después de lo que fue el Mundial y de todas las emociones y las tristezas, no me iba a enganchar más con el deporte y que me iba a tomar 4 añitos sabáticos. Pasó una semana y media y ya estoy esperando que vuelva el nonagonal, estoy esperando que volver al Carminati, así que, ¿qué te voy a decir? Juan, contanos un poco qué se viene para el fin de semana.
1: ¿Qué se viene? Que debutan tanto Olimpo como Villamitre por el nonagonal, esta segunda instancia de lo que antes era la fase campeonato, ahora es directamente segunda fase, recordemos. 9 equipos por zona, 2 zonas por supuesto, zona A y zona B, los que han clasificado a la siguiente instancia de la primera zona.
0: Sí.
1: Los 4 primeros de cada grupo pasan a lo que serían los cuartos de final,
0: claro,
1: del torneo, que a partir de ahí se juegan instancias de eliminación directa.
0: Bien.
1: Y de vuelta.
0: Que no es, ahora el grupo no es ida y vuelta.
1: No, ahora es una ronda.
0: Nonagonal a una ronda, 8 partidos cada equipo.
1: Exactamente,
0: listo.
1: Con fecha libre, 4 sí, local, 4 de visitante. Y se termina para de los 9, 4 a cuartos de final. Los otros 10 equipos, 5 y 5 de cada zona, se van a la reválida.
0: Bien.
1: Se van a la fase número 3 de la reválida, que hoy la reválida está conformada también por 19 equipos, una zona de 10 y una zona de 9, de los cuales los 10 primeros, es decir, los 5 primeros de la zona A y los 5 primeros de la zona B, avanzan a la segunda instancia de la reválida.
0: Okay.
1: Todos los otros quedan eliminados por primera vez del torneo.
0: Perfecto, ahora sí empieza,
1: empieza a
0: ser un poco más interesante.
1: Y bien, por su parte, Olimpo y Villamitre, como decíamos, debutan este fin de semana.
0: Tenemos horarios, días y ternas arbitrales confirmadas ya para el fin de semana.
1: Exactamente. Ambos equipos jugarán el domingo. Uh-huh. Olimpo hará primero porque recibe a Juventud Antoniana de Salta el domingo a las 3 de la tarde.
0: Sí.
1: En el Roberto Carminati, por supuesto. Árbitro del encuentro será Leandro Sosa Abrile, árbitro que dirigió ya a Olimpo durante este año. Lo dirigió en la fecha número 2. Que atrás ha quedado en el tiempo aquella fecha número 2, el 5 de abril fue este partido, frente a Guillermo Brown en Puerto Madryn, victoria aurinegra 2-0 en aquel entonces, y por su parte Villamitre va a estar jugando frente a Atenas de Río Cuarto en Río Cuarto, también el domingo, 45 minutos después del inicio del partido de Olimpo, 3:45 o 4 menos cuarto de la tarde, en Córdoba frente a Atenas, lo que decíamos, con el arbitraje de Lucas Caballero, que lo va a dirigir por primera vez en el campeonato.
0: Bien, lo de Juventud Antoniana me dio un poco de risa, por no decir otra cosa. Esto de no sé si viste en Twitter el presidente,
1: sí,
0: de Juventud Antoniana, tiró algo así como, y lo estoy buscando el tweet y no lo estoy encontrando, así que pido disculpas, no lo voy a leer textual, pero algo así como, ahora desde que estoy yo volvimos a tener, mira, acá lo tengo, acá lo encontré.
1: Bien, a ver.
0: Entrevista con Juan Carlos Segura, presidente de Juventud Antoniana, en un medio colega, un medio de Salta, justamente, medio local. Lo que dijo es, Juventud volvió a tener peso y voz en AFA. Logramos un fixture favorable para viajar una sola vez al sur. Flaco, era sorteo el fixture, no podés decir esto, no lo digas, está bien, ponele que lo lograste y que es todo un arreglo.
1: Pues salí a decir que es un, que no,
0: claro,
1: qué bueno el sorteo, que
0: qué
1: nos salió bárbaro.
0: Que tuvimos. Le faltó decir que eligió el árbitro a dedo nada más, lo único que le faltó. Me llamó la atención un poco las expresiones con una impunidad absoluta, sabiendo que no pasa nada.
1: Demasiado.
0: ¿Qué sé yo?
1: En este sentido, ahora viendo el fixture justamente de Juventud Antoniana, va a estar viajando a Bahía,
0: sí,
1: a jugar frente a Olimpo justamente este fin de semana, a Mendoza, porque tiene que viajar a Las Heras, y después viajará 2 veces a Córdoba.
0: Claro.
1: Es decir, no viaja
0: cerca
1: más en este,
0: claro,
1: sentido, y sí, recibe a 2 equipos de Mar del Plata, a uno de Bahía y a uno de Río Negro.
0: Claro, los viajes largos hace uno solo, que es a Bahía.
1: Exactamente.
0: Igualmente siguen siendo viajes largos porque...
1: Perdón, los 4 equipos que tienen que viajar para allá son todos del sur, porque son 2 de Mar del Plata, uno de Bahía y uno de Río Negro.
0: Claro, por eso.
1: O sea, terminó siendo... bastante favorable. No hace esos cuatro viajes para abajo, claro, por así decirlo.
0: Y le toca la fecha libre justo el día entre semana, que es la fecha del miércoles.
1: La fecha número 3.
0: Que es el partido que ninguno quiere jugar para tener un poquito más de descanso.
1: Que juega como de manera normal, por así decirlo.
0: Claro, básicamente. A ver, no es andar quejándose de antemano. Yo creo que...
1: Lo que pasa es que uno no se queja cuando decís, bueno, salió favorecido por el sorteo. Ahora sale pasar. Este tipo a decir que tuvieron peso en AFA y claro. Te tenés que quejar.
0: Pero sos un poco torpe.
1: Demasiado
0: por decirlo
1: verde, muy verde.
0: Sos un poco torpe por decirlo. Igual viste que hay una cosa entre los dirigentes deportivos que ya han perdido el pudor en muchos casos. Esto de mostrarse con peso en AFA, con espalda, ya pasa a ser una virtud, cuando quizás en otra época no hacía falta mostrarlo y se hacía igual.
1: Se mostraba en la cancha.
0: No es que el arreglo de Fixture y estas cosas arrancó hace una semana con el Fixture del Federal. Antes quizás no se decía a los cuatro vientos tratando de hacerse el que uno tiene una espalda
1: claro.
0: Gigantesca, ¿viste? Bueno, qué sé yo. Son cosas que suceden y sabemos cómo es el Federal A. Uno se engancha porque es hincha de los equipos que juegan, pero el Federal A es esto.
1: Sabemos que muchas veces hemos visto que los ascensos están ya determinados antes de que arranque el año.
0: Uno sabe quiénes son.
1: Por las ayudas arbitrales. También a propósito de esta primera fecha, Cipolletti sí. El domingo, 3:30 de la tarde, va a estar jugando frente a Huracán Las Heras. El árbitro va a ser Lucas Nevietti, el bahiense. Lucas Nevietti, el lunes, Kimberley recibirá argentino de Montemais desde las 15 con Franco Morón como árbitro. Alvarado de Mar del Plata va a ser el equipo que tenga fecha libre en esta jornada.
0: Perfecto, vamos a seguir entonces de cerca lo que vaya sucediendo. Mañana quizás con algún tentativo de los 11 de ambos equipos.
1: Seguramente, porque aparte ahora ya no hay nada para guardarse.
0: Y no,
1: la fecha anterior, que era o no, estaban los dos clasificados. Más allá de que Olimpo podía terminar con esa cuestión de primero, no cambiaban absolutamente uh-huh. nada. Ahora, además de que no hay tiempo, porque son la mitad de las jornadas e incluso menos de lo que jugaste en la primera vuelta, no podés esperar demasiado a cómo arrancás todos. Tenés que poner toda la carne en el asador para tratar de ganar la mayor cantidad de partidos uh-huh. posibles y clasificar entre los cuatro claro. primeros e ir en busca del ascenso directo.
0: Nos queda algún minutito más. ¿Nos querés contar, Juan, un poco lo que se viene para hoy o lo que pasó ayer en el Monumental? Arrancá por donde vos quieras.
1: ¿En el Monumental?
0: ¿Fue en el Bosque?
1: ¿En el Bosque?
0: Ah, bueno,
1: por eso ganamos nosotros. En el Monumental nos ganamos sí. en como 150 años, más allá del año pasado. Sí, por supuesto. Sí. Lo que pasó en el día de ayer, tanto en el plano nacional como en lo internacional. Primero vamos con lo nacional, por supuesto. Barracas le ganó 1-0 al Dosivi. Partido disputado a las 2:30 de la tarde. Después, Defensa y Justicia le ganó 2-1 a Deportivo Riestra. Instituto, sobre la noche del día de ayer, le ganó 2-1 a Platense. Y antes, 7:15 de la tarde, Gimnasia jugó frente a River. Fue victoria del Lobo con gol del suarense Alexis Steinbach. Le ganó después de 9 años en el Bosque y sumó su segunda victoria en los últimos 3 partidos. Y le dio, por supuesto, un nuevo golpe al equipo del Chacho Coudet, que arrancó perdiendo los 3 primeros partidos del semestre por partidos de AFA. Hace 100 años que no perdía 4 partidos seguidos por torneos de AFA. Vi el dato y me pareció bastante llamativo. Claro, recordemos que perdió la final contra Belgrano, perdió por Copa Argentina en los 2 primeros partidos de este torneo local, frente a Barracas de local y ahora frente a Gimnasia de visitante, sin hacer ningún gol en estos 2 primeros partidos, algo que también es bastante llamativo con sí. las llegadas que ha tenido el equipo millonario, con Lucas Beltrán, con Rafael Santos Borré, con Ángel Correa, ni más ni menos, también. Y no ha podido marcar ningún gol todavía en lo que va del campeonato. Un River que también tiene en la defensa jugadores de talla mundial, porque tiene Acuña, Montelli y Otamendi, que fueron campeones del mundo.
0: Y tiene el lujo de llevarlo a Pesela
1: a un container.
0: A un container, básicamente.
1: Tranquilamente, porque es un container.
0: Volvemos a explicar el chiste porque queda medio raro. Suben fotos desde un container, básicamente. Un grupo de jugadores que fueron excluidos del plantel profesional por sí. rendimiento.
1: Le decimos container justamente porque de afuera parece un container sí. de verdad. Es simplemente una habitación donde se deben guardar técnicos o ayudantes de campo para ver el rendimiento sí. de los jugadores, pero ahí es donde están descansando los claro. jugadores, no están en el centro de entrenamiento con los demás.
0: Es graciosa la foto porque suben un grupo de futbolistas que son futbolistas de primer nivel mundial, Pesela, Matías Galarza.
1: Eso es lo que decimos siempre, los suplentes de River son titulares en todos los equipos de fútbol argentino.
0: Y ellos los tienen encerrados.
1: Apartados allá.
0: Es un poco gracioso los chistes es que se hacen en Twitter con esos. Están bastante bien. Eso en cuanto a lo que pasó ayer. Hoy,
1: también,
0: mientras tanto,
1: perdón, sí. Y también Lanús, que quedó eliminado por la Copa Sudamericana.
0: Ah, sí.
1: Tigre había pasado en el día antes de ayer, el martes. Y ayer Lanús tenía que defender un 2-0 conseguido en la Fortaleza y perdió 4-0 frente a Cienciano de Perú. Ha quedado eliminado por la Copa Sudamericana. Ahora sí, venimos para el día de hoy porque tenemos cuatro partidos en el plano nacional. Dos de ellos a las 7 de la tarde. Independiente Rivadavia de Mendoza frente a Huracán y Talleres frente a Vélez. 21:15 estarán jugando Independiente frente a Newell's y Central Córdoba de Santiago del Estero frente a Atlético Tucumán. Uh-huh. Y en el plano internacional, quizá
0: lo más importante
1: y lo más llamativo para ver. 21:30 en Chile, en Rancagua, a 80 kilómetros de la ciudad de Santiago. Boca estará visitando a O'Higgins por la vuelta de los 16avos de final de la Copa Sudamericana. Deberá defender el 1-0 conseguido en la Bombonera, que a priori parece ser un resultado bastante corto. Pero tranquilamente lo puede defender. Esperemos que no le pase como le pasó a Lanús, por supuesto. Y si le pase como le pasó a Tigre, que pudo avanzar de fase más allá de haber sufrido, pero ganó la primera instancia.
0: Bien, estaremos entonces mañana con todo ese repaso. Como siempre, Juan,
1: está nervioso. Y se ve que tiene buen tacto la madera acá.
0: Sí, se ve
1: para Federico Becci.
0: Que le llama un poco la atención. Desde que arrancaste a hablar de Boca, no se despega del marco de madera de la ventana. No, en general no le funciona. Sí,
1: en los últimos tiempos no.
0: No existen más las cábalas. No, ah, toca más la imagen de Pugliese. Yo pensé que tocaba el marco de madera.
1: Yo
0: pensé que tocaba madera, claro. Es verdad. Nos indican
1: toquemos
0: acá
1: madera para que no pase.
0: Bueno, son cábalas. Cada uno tiene las suyas.
1: Ya no sabe a qué aferrarse.
0: Las he perdido todas en el mundial.
1: Como no se puede aferrar al juego, ya las cábalas. Yo ya hay algunas cábalas que dejé. Hay otras que las sigo haciendo. Más por costumbre que por otra cosa. Realmente, no creo en eso. Pero uno ya las va dejando cuando ve que pasan 10 años y no pasa absolutamente nada por hacer siempre lo mismo. Y tu equipo sigue perdiendo. Y yo que soy de gimnasio. Imagínate un equipo más grande.
0: Como hincha de Olimpo te puedo decir, Juan, hay que abandonar todas las cábalas. ¿Qué cábala querés que tenga los últimos 8 años?
1: No ganamos un partido. Un pantalón, tu equipo le va a ganar a tu rival.
0: Vamos abandonando de a poquito las costumbres. No queda otra. Juan, muy completa la información deportiva, como siempre.
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0: 8:32, tiempo de sobra hasta las 9 de la mañana para meternos de lleno en otro de los temas que formaron parte de la introducción de este programa, de los primeros minutos de la jornada, cuando hablamos de esta foto que circuló en redes sociales, que fue publicada, en la cual se comunicó la reunión que se llevó adelante en La Plata entre el gobernador de la provincia de Buenos Aires, Axel Kicillof, y un grupo de intendentes. Ahí la estamos viendo en pantalla si nos están siguiendo a través del YouTube, un grupo de intendentes e intendentas de distintos puntos del territorio bonaerense, bastante heterogéneo en términos de participación política, también en términos de geografía. Tenés intendentes del sudoeste bonaerense como Susbieles de acá de Bahía Blanca y Hernán Arranz de Montehermoso, también del conurbano bonaerense está el intendente de Lomas, la intendenta de Moreno, por nombrar algunos que estoy viendo ahí en pantalla rápidamente, de la parte de la costa, por ejemplo, del municipio de la costa, entre otros, algunos del interior también, lo cual te marca, ¿no?, un poquito la variedad, en este caso, de la reunión. Salió, creo que lo escuché más en los medios, no sé si escuché algún protagonista referirse de esa forma, pero nombrarlo como la Liga de los Intendentes, algo que también empezó a circular por medios y por redes sociales. Estamos en comunicación justamente con uno de los intendentes participantes. Mientras vemos las imágenes de Montehermoso, nos trasladamos para allá. Hernán Arranz, intendente de Montehermoso, como siempre, con la amabilidad de atendernos. Hernán, buen día. Acá Tomás y Juan te saludamos en Radio Urbana. ¿Cómo estás?
1: Hola chicos, ¿cómo están? Buen día, ¿cómo les va?
0: Muy bien, muchas gracias Hernán, como siempre, por atendernos. Y primero preguntarte, ¿no?, un poco de qué se trató esta reunión que tuvieron con el gobernador Kicillof, y si fueron como un grupo consolidado. Los he escuchado que se los ha llamado como la Liga de los Intendentes, o si es más bien una reunión de las que han tenido en varias ocasiones con el gobernador como intendentes, pero no conformando un espacio unificado.
1: Nah, en realidad este grupo se viene juntando hace muchísimo tiempo, ¿no? Yo me sumo a este grupo de la mano de Ale Di Chiara, que hace un tiempo que viene trabajando, hace un tiempo, toda una vida en política, pero hace un tiempo trabajando y juntándose con diferentes actores e intendentes de la política provincial. Quedamos en que tenemos un montón de coincidencias con respecto a la realidad de cada uno de los municipios, la mirada política, charlar de gestión. Entonces, bueno, Fede Otermín generó una reunión con el gobernador, para lo cual coincidimos los 11 intendentes e intendentas, y bueno, y hablamos 3 horas con él, para lo cual después pidieron, a ver, quedamos en ponerle un nombre, o si nos preguntaban a ver cómo nos llamábamos, o nos dijeron, quedamos por ahí, le podíamos poner la nueva Liga de Intendentes, pero la realidad es que lo que le fuimos a trasladar al gobernador son las problemáticas que tenemos cada uno en los distritos, no como cada uno, sino en conjunto.

0: que claro, ya todos más o menos la sabemos, pero la realidad es que también al hacerle algunas preguntas con respecto a ver qué opinaba con ciertos temas políticos para el año que viene, y se armó una linda reunión, después nos reunimos nuevamente entre nosotros y ya quedamos para esta semana que viene juntarnos nuevamente.
1: Tiene más que ver con eso, pasa más por ese lado de expresar problemáticas que qué tan distintas pueden ser entre municipios tan cercanos. Obviamente hay particularidades, pero hay cuestiones unificadas. Pregunto porque también vi en distintos medios títulos del estilo de grupo de intendentes que se disputa la sucesión de Kicillof. Digo, me parece que se iban un poquito ya más allá en el tiempo, ¿no?
0: Sí, yo creo que la prensa por ahí tuvo mucha repercusión, digamos, salimos en todos los medios, pero por ahí se especula con alguna otra cosa y la realidad es que no estamos en contra de nadie, digamos, ¿no? Si no, somos intendentes, algunos con una experiencia, otros con menos, pero principalmente preocupados por la realidad política que tiene la provincia, el país, cada uno de nuestros municipios. No para discrepar ni con la Cámpora, ni con el MDF, ni quedó claro en la reunión y quedó en claro cuando nos juntamos que lo hacemos directamente para sumar, y porque creemos que juntos nosotros podemos tener una escucha mucho más amplia que si vamos por separado como lo estábamos haciendo. Así que hablamos poco de gestión, hablamos mucho de política con el gobernador, mucho para hacer desde lo político no hay, es un año que hay que estar básicamente preocupado y ocupado en lo que le está pasando a la gente y en la gestión de cada uno de los municipios, pero bueno, armándonos un poquito para ver dónde nos posicionamos, tratando de escuchar a ver cuál es su visión de lo que es lo que va a pasar con las PASO, qué es lo que va a pasar con el desdoblamiento, había un montón que charlamos con él, con la reelección indefinida de los intendentes, etcétera, etcétera, etcétera.
1: Hay algo que me parece puntualmente interesante y va en línea con lo que decías recién, ¿no? Veo la foto y veo intendentes más referenciados con el Movimiento Derecho al Futuro, veo intendentes un poco más referenciados con la Cámpora, quizás algún otro también del Frente Renovador. Digo, en una época en la cual al peronismo se le echa esta cuestión de preocuparse más por la interna que por otra cosa, de estar peleando por cuestiones que no son de demasiado interés para el ciudadano de a pie. En este caso, bueno, es un grupo heterogéneo que junta, ¿no? Que es transversal a las discusiones internas que se puedan estar dando.
0: Claro, y puede ser una herramienta también de acercamiento. Yo veo que, a ver, la interna propiamente dicha está en un impasse importante. El gobernador está muy preocupado por llegar a fin de año, como estamos cada uno de los intendentes. El tema económico es, te diría, monotemático en cada una de las reuniones. Pienso que como siempre hizo el peronismo, se va a sentar a charlar, obviamente cada uno desde su lugar. Y bueno, básicamente eso, ¿no? No hablar de candidatura, no hablar de absolutamente nada, solamente de los tiempos que tienen que ver con la eliminación de las PASO, claramente se tendría que tratar este año, lo que tiene que ver con si va a desdoblar o no. Para uno ya ir preparando los escenarios locales, porque claramente la bajada de línea que tengamos dentro de nuestro espacio va a definir mucho cuáles son las candidaturas dentro de cada uno de los municipios, ¿no? Porque claramente uno tiene que estar pensando cuáles van a ser los escenarios hacia arriba y obviamente hacia abajo
1: Seguro.
0: dentro de cada uno de los municipios. Así que, bueno, cuestiones de charlas políticas que generamos durante esas 3 horas. Y para lo cual nos sentimos muy cómodos y ya te digo, nos juntamos ahora esta semana que viene para seguir avanzando, a ver cómo vamos a tratar principalmente de que cada uno de los municipios pueda cerrar el año de la mejor manera posible, ¿no?
1: Estamos en comunicación con Hernán Arranz, intendente de Montehermoso. Y Hernán, la última pregunta que te hago. Tanto vos en Montehermoso, sus fieles en Bahía Blanca y el resto de los intendentes, todos los que aparecen en la foto, les toca ser jefes comunales en un momento, me animo a decir, inédito en la historia del país, un momento en el cual Nación decidió borrarse tanto de la obra pública como de cualquier cuestión, programa, política que baje al municipio. Y también dejar de acompañar a la provincia de Buenos Aires a través de la deuda que sostiene con la provincia. Digo, hay una cuestión de obligarlos a ustedes como intendentes a sacarle jugo a las piedras, sacar fondos de donde no hay. ¿Cómo se gestiona eso y cuál es la charla que tienen entre ustedes, entendiendo que, bueno, comparten esta situación que es particular?
0: Sí, es complicado. A ver, porque hay que explicarlo bien, hay que explicárselo bien a la gente. Hay un escenario de manejo económico a nivel nacional que te acorrala, que no solamente está acorralando a los municipios, sino a cada una de las familias. Los gastos fijos suben y los ingresos se estancan o bajan. Nosotros, como todos los municipios de la provincia de Buenos Aires, hemos tenido una merma muy importante de lo que es coparticipación. Uh-huh. La coparticipación, por decir de un número, de marzo, tuvo un incremento solamente del 7% con respecto al marzo del año pasado. Entonces, teniendo en cuenta que la inflación del INDEC es un 34%, según ellos, que tienen artículos que nosotros no consumimos, para lo cual la inflación del municipio de Montehermoso estaría entre un 43 y un 45, nosotros solamente estamos recibiendo un incremento de un interanual de un 7% en un mes, para lo cual se te hace muy difícil lo que es el funcionamiento. Igualmente, cada uno de los municipios obviamente tiene su participación de estos fondos con respecto a los porcentajes diferentes, ¿no? Dorrego, qué sé yo, tiene un 80% de coparticipación y un 20% de recursos propios. Nosotros tenemos al revés, ¿no? Tenemos un 70% de recursos propios y un 30% de coparticipación. Para lo que hace muy difícil el funcionamiento, lo cual veníamos teniendo, que se le hace muy difícil a las familias, y también hay que tener en cuenta que en Montehermoso está todo estatizado, o sea, la salud es del Estado, la educación es totalmente del Estado, no hay una escuela privada en Montehermoso, no hay un hospital privado. Entonces, y para lo que hay que tener en cuenta también, que la precarización de la economía familiar se le suma que claramente la familia se vuelca hacia el Estado, ¿no? Entonces la demanda creció muchísimo. Vos tenés más demanda de la población con menos recursos. Y en eso hay que estar flotando, ¿no? Obviamente que se lo trasladamos al gobernador, que ya lo sabe y le está pasando lo mismo con la provincia. Y bueno, y ahí vamos. Hay que ver qué es lo que va a pasar de aquí a futuro, por eso hay que prepararse bien, porque claramente nuestro espacio tiene que tener un menú muy bueno para que la gente pueda ver una esperanza en el peronismo de aquí al futuro, y los que tenemos la responsabilidad de gobernar, tratar de llegar lo mejor posible, ¿no? Con respecto a todo lo que te conté.
1: Muchas gracias, Hernán, por este tiempo que te has tomado para hablar con nosotros.
0: Bueno, muchas gracias a ustedes. Gracias por la nota.
1: Que tengas buen día. Hablamos con Hernán Arranz, intendente de Montehermoso, quien participó de esta reunión de la, ahora sí, Liga de Intendentes, autodenominada Liga de Intendentes, en la cual tuvieron participación 11 jefes comunales de distintos puntos de la provincia de Buenos Aires, intendentes, intendentas de el sudoeste bonaerense, como por ejemplo Arranz de Montehermoso, sus bieles de Bahía Blanca, también del conurbano bonaerense, tenés a, por ejemplo, municipios muy populosos como Lomas de Zamora, donde estuvo Federico Termín, o por ejemplo la intendenta de Moreno, Mariel Fernández, también de la costa, por ejemplo, estaba Juan de Jesús, su intendente, entre otros que también participaron, otros y otras, con esta idea, ¿no?, de llevar preocupaciones conjuntas. Digo, me parece que está bien apuntado esto de pensar, bueno, qué tantas diferencias puede haber entre las necesidades, los problemas, las inquietudes entre un vecino de Cañuela con uno de Loma de Zamora. Y no me imagino que tantas. Obviamente siempre hay particularidades, pero no me imagino que sean tantas las diferencias como para plantear soluciones o por lo menos presentaciones de inquietudes conjuntas. En este caso, este grupo de intendentes se reunió con el gobernador Kicillof y se conformó como grupo, que no es poco, digo, conformarse como un espacio unificado.
2: Y también unir el reclamo, que claro, me parece lo más importante, más allá de los reclamos puntuales que pueda tener cada municipio por cuestiones específicas de cada localidad, unir el reclamo en que en la causa que tiene, uh-huh, por supuesto, lo que está pasando, que me parece lo más importante, en unir la voz y a partir de eso
1: especificar.
2: Especificar, ahí está, gracias. Se me trabó la cabeza.
1: Puede pasar.
2: Especificar los problemas que tenga cada localidad a partir de un reclamo en conjunto,
1: sí,
2: y que la voz sea muchísimo más fuerte en este sentido.
1: Sí, y tampoco le escapó a la cuestión de pensarse hasta el año que viene, ¿no?
2: No, habló también de la eliminación de las PAS, del desarrollamiento, cómo claro, seguir en este sentido, que también es importante. Quieras o no, uh-huh, estamos a un año, más allá de que lo que decíamos, falta tiempo. Más o menos para marzo, abril hay cosas que ya se empiezan a definir. Entonces sí, queda. Es como que le va restando tiempo, ¿viste? Cuando claro, te dicen, no, falta un año, pero en 4 meses, pero en 5.
1: Sí.
2: Y cada vez faltando menos.
1: No te digo que pensar en candidatura ni nada parecido, pero bueno, es un espacio que se conforma y de ahí veremos qué es lo que pasa.
2: Sí, sí.
1: Veremos en qué termina esa cuestión. Bueno, un poquito del repaso de lo que fue la reunión de Kicillof con la Liga de Intendentes.
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8:56, estábamos escuchando a Luis Alberto Spinetta y Los Socios del Desierto. Es esa la etapa, ¿no?, musical a la que estamos haciendo referencia, haciendo Vuelta al Sol. ¿Cuál cuenta en el sol? O sea, le rea prácticamente todas las palabras que tenía el título. Temazo igual, este sí lo conocía, lo tengo. Me gusta la época de Socios del Desierto, no es mi preferida. Yo creo que Pescado Rabioso está un puntito más arriba, tengo que decirlo. Pero lindo tema para seguir adelante con la mañana. Prácticamente para despedirnos bien arriba, porque paró de llover, dejó de llover. Vea, esto es excelente. No es quizás lo más radial, es un tema que debe durar 14 minutos. No, esta es Cementerio Club. Lindo tema. Esto sí acompaña más el tema que lo anterior, es verdad eso.

0: me gusta de este disco, Artaud, que creo que es lo mejor que hizo Spinetta en su vida, Cantata de Puentes Amarillos, el tema que eso es para un, cuando se nos cae una nota, lo mandamos, dura creo que 9 minutos, una cosa así, ¿no? 9 minutos y pico. 9.07 dura el tema, para cuando no nos conteste algún entrevistado, sepan que lo tenemos ahí a mano. Discaso, discaso Artaud, año 1970 y poco, 70 y nada, 73. Qué discaso de Spinetta, para mí es lo mejor que hizo. Igual, obviamente, Socios del Desierto está muy bien, es quizás de lo más conocido, puede ser,
1: sí,
0: ¿no?
1: Seguramente, me parece que sí, es lo más conocido, por lo menos, rápidamente, es lo primero que se te viene a la cabeza.
0: Nos preguntaban hace un ratito al WhatsApp, tardamos un poco en leer el mensaje y pedimos disculpas, nos decían por acá, hola chicos, ¿cómo se llama ese tema tan bonito que pusieron? Ya que estamos hablando de música, ya pasó, de Indios. A no pensar en vos.
1: Un rock que ya nos venimos un poco más acá en el tiempo. Otro sí. Sonido.
0: Esto debe ser de la primera banda indie, de la Argentina indie, debe ser, tranquilamente. Banda que le gusta muchísimo a Mauro Senesi. Así que sí. Ah, y a Federico Becci también, mira, no te tenía. Yo que te tenía más rockero dividido, más. Bueno, todo. Hay espacio para todo. Lo saludamos a Mauro Senesi ya que estamos, no lo están viendo en pantalla porque se tomó el día para descansar, estaba un poquito averiado, seguramente mañana o la semana que viene que se tome los días necesarios para recomponerse, lo tendremos de vuelta. Está Federico Becci en la operación técnica, a quien le agradecemos, Mario Chuaib también en la producción de este programa. Nosotros ya de a poco nos vamos despidiendo, un minuto nada más, falta para las 9 de la mañana. Quiero cumplir con la audiencia. Nos llega un último mensajito. Nos dicen por acá: lo de esta liga de intendentes me huele más a un grupo de presión política al gobernador que un grupo para solucionarle algo a la gente. Ojalá me equivoque. Bueno, en este caso,
1: una mirada un poco más pesimista,
0: siendo un poco más, sí, un poco menos inocentes. Vale, también igual hay espacio para esas miradas. 9 de la mañana en punto. Nos despedimos, nos vamos. Gracias, Juan Pelufo, por hacer el aguante.
1: Por favor, por favor. Como rueda de auxilio.
0: Como rueda de auxilio ahí donde se te necesite. Aprovechamos para recordar que hoy juega Boca.
1: Exactamente, y hay otros partidos de la Liga Profesional. Repasamos primero el plano nacional. 7 de la tarde, Independiente Rivadavia de Mendoza frente a Huracán. A la misma hora jugarán Talleres en Córdoba frente a Vélez Sarsfield. 21:15, Independiente en Avellaneda frente a Newell's. Y Central Córdoba de Santiago del Estero frente a Atlético Tucumán. Quizá el plato más fuerte, lo más interesante, sí, sí, en materia neutral. Por supuesto, estos equipos tendrán sus hinchas viendo sus partidos, pero en materia neutral juega Boca en Rancagua frente a O'Higgins. Tiene que defender el 1-0 conseguido en la Bombonera la semana pasada, frente al conjunto chileno, para avanzar a los octavos de final de la Copa Sudamericana. Recordemos algunas cuestiones. No existe más la regla de gol de visitante, por lo que en caso de empate en el global, sin importar cuántos goles haya en el partido, deriva en una definición por penales.
0: Penales derechos, no hay alargue.
1: Bien. No hay alargue, penales derechos entre Boca y O'Higgins. 9:30 de la noche en Rancagua, en Chile. El equipo del Vasco Arruabarrena deberá defender la ventaja conseguida en la Bombonera la semana pasada.
0: ¿Cómo está esa?
1: Mientras le da unas piñas a la
0: ¿cómo está esa foto de Pugliese? La vas a gastar si la seguís.
1: La va a pasar
0: frotando
1: por acá, la va a pasar por la pared en cualquier momento.
0: Es increíble. Muchas gracias, Juan Pelufo. Ahora sí, completísima la información deportiva y muchas gracias por todo el aguante durante el día.
1: Por favor, hasta mañana.
0: Se quedan con Víctor Hugo Morales y equipo. Que tengan un excelente día. Nos reencontramos mañana. Adiós.

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2: La comunidad internacional, sino que son normas. Por eso no hay la menor duda de que son vinculantes, que deben ser cumplidos por el Estado argentino.
3: Javier Milei presentará hoy el proyecto de reforma de la Carta Orgánica del Banco Central. Será a través de un mensaje por cadena nacional a partir de las 20 horas, mientras que el texto de la norma será enviado al Congreso el lunes. La iniciativa apunta a prohibir que el Banco Central asista financieramente al Tesoro de la Nación, argumentando que se trata de una emisión de dinero que genera inflación. Se trata de un mecanismo que ya fue utilizado por el gobierno libertario, pero que Javier Milei pretende vetar para las futuras administraciones.
4: Deportes.
3: Boca busca su pase a octavos de la Copa Sudamericana y será transmisión de relatores por Radio 750. Tras la victoria por 1-0 en la Bombonera, el Xeneize visita a O'Higgins en Chile desde las 21:30 por la vuelta de los 16avos de final del torneo. Dólar oficial 1.515 pesos, dólar informal 1.570 pesos y riesgo país 445 puntos. En Buenos Aires la temperatura es de 11 grados 4 décimas, el cielo está ligeramente nublado, a humedad 91%. En la ciudad de Neuquén 5 grados, allí podés escuchar Radio 750 por FM 99.7. Estas fueron las noticias, Federico Martín.
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1: Y estamos aquí planteando solamente que se respeten los derechos de una ciudadana argentina. No queremos un tratamiento de excepción. Queremos que una ciudadana argentina tenga sus derechos respetados y por eso ponemos bajo escrutinio de un organismo internacional cuyas decisiones son vinculantes en Argentina para que evalúen lo que han hecho los fiscales, las autoridades argentinas en ese caso. También manifestamos obviamente nuestro respeto por las autoridades argentinas, por el sistema judicial argentino, pero es necesario reconocer que en ese caso, el caso Vialidad, que es caso que, de que estamos tratando, tuvimos gravísimas violaciones a los derechos y las garantías fundamentales de la presidenta Cristina Kirchner. Entonces, me parece importante subrayar eso, que estamos aquí como abogados, no como militantes políticos, para defender los derechos de una ciudadana que tuvo sus derechos violados en Argentina. Hay un pedido cautelar de suspensión de la inhabilitación perpetua. Entonces, hay ese pedido cautelar para que de inmediato el comité suspenda hasta la decisión de fondo esta sanción que contradice, que vulnera precedentes clarísimos del propio comité. Hay un pedido.
2: Las primarias son elecciones para un cargo público, en principio no. Son elecciones preparatorias de las futuras elecciones para un cargo público. Luego, por lo tanto, al sistema PASO, Cristina Fernández Kirchner se podría presentar, porque no es para un cargo público. Ahora, si se presenta, el respaldo electoral puede ser difícil para algunos de la oposición que tengan. Entonces, ¿qué ocurre? Que parece que hay un proyecto de decreto, de ley, para suprimir las primarias presentadas en abril. Pero bueno, esto se cuenta en la comunicación.
3: El Pacto Internacional de Derechos Civiles y Políticas en Puridad, que también integra el orden jurídico interno argentino, según la Constitución Nacional, el artículo 75, inciso 22... será quien pueda destrabar la injusticia en esta presentación que hizo Cristina Kirchner. En la elección de la ONU, que es quien revisa si las reglas del Pacto Internacional, es decir, si los artículos del Pacto Internacional de Derechos Civiles y Políticos se cumplen, es perfecta, porque esto pasa directamente al tribunal. En la Corte Interamericana de Derechos Humanos, primero dictamina la comisión. El demandado es el Estado argentino. Y al Estado argentino, como esto es parte del orden jurídico interno, lo puede obligar a que tenga que dictar otro fallo. Ya pasó en la Comisión Interamericana cuando los condenados por subversión eran juzgados en instancia única y no tenían recurso. ¿Y qué es lo que hizo la Corte Interamericana? Le obligó a crear un recurso. Acá también lo puede ordenar al Estado argentino. Muchas de las cosas que están diciendo los abogados de CFK son estrictamente ajustadas a derecho. Cristina Kirchner no tenía competencia. Este es un delito de infracción de deberes especial y las decisiones que se tomaron no estaban en el ámbito de su competencia. Sencillo. La Corte, en un caso como este, tenía la obligación de contestar todas las cuestiones que sí eran de materia federal y que fueron planteadas por la defensa y no las contestó. Es decir, que esta presentación es un semillero de nulidades. Por eso no se escuchó ni a La Nación ni a Clarín. Ninguno de ellos fue a hacer ningún tipo de pregunta. Fíjense qué casualidad, porque ellos lo que querían era la condena. Ya sabemos cómo han jugado. Si hubiese un tribunal superior, muchos de esos fallos se habrían revocado. Lo que no se dio cuenta la Corte es que en ese artículo 75.22, según todo lo que hemos tratado de averiguar en estas horas, con todos los convenios internacionales de derechos humanos que ya forman parte del derecho interno, todo lo que hizo la Corte va a ser revisado. No es que le van a revocar una decisión a la Corte, pero si condenan al Estado argentino, ¿qué va a tener que hacer el Estado argentino? Va a tener que ordenar que se haga un juicio de nuevo, donde se respeten todas las garantías. Y entonces hay que ver si se violó el plazo a ser juzgado, el derecho a ser juzgado en plazo razonable. Hay que ver si no está prescripta la acción. Es decir, acá se abre una puerta muy interesante para los derechos de CFK. Y cuidado que no pase, esto lo pregunté muy especialmente, como Le Pen, que le haga lugar a la línea cautelar y luego se pueda presentar ante una próxima elección. El abogado que acabamos de escuchar, uno de ellos ya lo está diciendo, va a poder participar de las PASO. La ONU, que puede obligar a la Argentina a revisar el fallo, es la jugadora importante ahora. Cristina no es parte, pero el Estado sí, y ya hubo antecedentes similares. Muchas de las objeciones de los abogados son válidas. La Corte no respondió a la defensa. La inhabilitación es deshumanizante y hay nulidades. Si la Comisión condena a la Argentina, podría haber, insisto, un nuevo juicio con garantías, y esto abre una puerta importante para los derechos de CFK. He querido transitar por lo más jurídico del tema. Después está lo humano. La Corte no tiene tiempo ni interés en revisar semejante fallo contra una expresidenta. No tiene tiempo, no tiene ganas. O pensó que si hacía la autopsia de semejante locura jurídica, tenía que decir la verdad porque era imposible soslayarla. Por gente como esta de la Corte Suprema de la Argentina, es que no se puede dejar la vida en pausa. Y allá vamos entonces, en la segunda mañana de las 7:50. Buen día, mi amigo Gustavo Campana.
4: Buen día, Víctor Hugo. Buen día, compañeros, compañeras. Nunca hay casualidades. Solamente desde 1916, cuando el pueblo empezó a votar sin trampas, tres presidentes de la nación, todos del campo nacional y popular, fueron proscriptos. Dos de ellos encarcelados y uno, un exilio de 18 años. Irigoyen, encarcelado y proscripto. Juan Domingo Perón, exilio de 18 años. Cristina Fernández de Kirchner, encarcel y proscripta. Por lo tanto, esta no es una casualidad. La derecha necesita la proscripción de los mayores líderes del campo nacional y popular para seguir reinando.
3: Después vamos a presentar este personaje de opereta también, que es Pablo Quirno, porque también dijo que ha sido juzgada, que ha sido condenada en Argentina. Ellos quieren salir de esto. Pero te quiero hacer escuchar, compartir con la audiencia de la Radio 750 lo que dijo Patricia Bullrich, que CFK fue condenada en tres instancias.
5: Bueno, es algo que esperábamos todos, ¿no? Que intentase ir a una instancia supranacional para superar lo que es nuestro sistema jurídico, que en todas las instancias la condenó. Es decir, en primera, en casación y la Corte Suprema de Justicia. Cosa que yo creo que ningún tribunal internacional puede eludir una unanimidad tan importante.
3: Bueno, hay que hacer una precisión necesaria. Cristina fue condenada por el tribunal oral. El fallo fue confirmado por casación y la Corte Suprema rechazó sus recursos, dejando firme la sentencia. No existieron tres nuevos juicios en los que se volviera a analizar toda la prueba. Además, acudir al Comité de Derechos Humanos no significa desconocer el sistema jurídico argentino. Por el contrario, es un mecanismo previsto por tratados internacionales que la propia Argentina aceptó y que puede utilizar cualquier persona después de agotar las instancias internas.
4: Patricia Bullrich dice nuestro sistema jurídico, y está muy bien porque no habla del sistema jurídico argentino, sino del sistema jurídico que armó el PRO a partir de su llegada al poder en 2015. Está hablando de una corte de tres cuyos dos, los principales miembros, los tipos que tienen poder de veto del otro, son nombrados por Mauricio Macri, primero por decreto y después un poquito más prolijamente. Y hay que recordar que Comodoro Pi les pertenece, que armaron la Gestapo, que armaron la mesa de Pepín Rodríguez Simón. Hablaba perfectamente Bullrich de su sistema jurídico.
3: El comité no funciona como una cuarta instancia judicial. Lo que deberá analizar es si durante el proceso se respetaron las garantías establecidas en el Pacto Internacional Por supuesto que no ha sido así. Frente a ese debate, el gobierno evita responder las denuncias sobre el debido proceso y prefiere reducirlo con Kirchner, con Bullrich, a una maniobra electoral. Quizás porque discutir cómo funcionó la justicia es bastante más incómodo que repetir que Cristina fue condenada.
4: Y por supuesto, en menos de 24 horas cambia la agenda política. El centro de la escena ahora está en esta discusión, mientras el gobierno queda girando alrededor de medidas que no le cambian la vida a nadie, como esta cadena de esta noche, donde se va a hablar de la modificación de la Carta Orgánica del Banco Central. Discuten cosas que no tienen nada que ver con la gente, mientras en la agenda empieza a estar otra vez el voto popular.
3: Este es el tema de la jornada, pero hay muchos otros, porque hubo fútbol anoche. Y aquí está esperando para su suplemento deportivo Sergio Altieri. Buen día.
6: Buen día, Víctor Hugo. Buen día, Gustavo. Así es, tenemos mucha información porque se disputaron 4 partidos de la Liga Profesional. Torneo Clausura. Barraca Central 1, Aldo Civi 0. Defensa y Justicia 2, Deportivo Riestra 1. Gimnasia de Grima La Plata 1, River 0. Instituto 2, Platense 1. Y por Copa Sudamericana, en Perú, Cienciano derrotó 4-0 a Lanús. De esta manera quedó eliminado el Granate. El global fue 4-2 y no jugará más esta Copa Internacional. En el día de hoy tendremos partidos por Torneo Clausura. A las 19, Independiente Rivadavia y Huracán y Talleres de Córdoba Vélez. A las 21:15, Independiente Newell's y Central Córdoba de Santiago del Estero Atlético Tucumán. Por Copa Sudamericana, 21:30, O'Higgins recibiendo a Boca Juniors desde Chile. Van a sancionar a la AFA y a diferentes jugadores. Al menos se abrió un acta de investigación por conducta antideportiva y demás. Estaremos explicándolo qué es lo que sucede. También escucharemos a varios participantes del partido de ayer entre Gimnasia y River y qué es lo que ocurre en el Millonario. Y además, la Premier League pone en vigencia la promoción a sus clubes de utilizar casas de apuestas como principales sponsors. De todo esto hablaremos en esta mañana, la que, por supuesto, saludamos a todos nuestros oyentes. ¡Buen día!
7: La verdad es que es una crueldad, un abandono, y es deliberado. Quieren un país cuyos recursos naturales, pues yo les quiero decir que ese combustible, ese petróleo que hay en el subsuelo de nuestro país, que se puso a funcionar cuando era no convencional en Vaca Muerta, porque vos hablabas de Cristina, se recuperó YPF y por eso pusimos en marcha Vaca Muerta. Pero le quiero recordar también a la directora del Fondo Monetario Internacional que ese petróleo que fue a ver es del pueblo argentino, nuestro petróleo. Es argentino. Y tendría que usarse para el desarrollo nacional, para la industria nacional, para que lo puedan comprar y lo puedan adquirir y que sea no a precio impagable, sino a precio posible de los costos nacionales. Son cosas básicas.
4: Dos datos fundamentales en la palabra del gobernador de la provincia de Buenos Aires. Pusimos en marcha Vaca Muerta, colocando en tiempo y espacio el arranque de esa exploración y después explotación de la segunda reserva de gas más importante, no convencional del planeta, y la cuarta de petróleo. Por lo tanto, es YPF, es un gobierno nacional y popular, es la reestatización de la primera petrolera estatal del mundo. Y en segundo lugar, le dice a Georgieva: señora, acá no están los dólares para el pago de la deuda externa. El destino de este petróleo debe decidirlo la Argentina.
8: Si uno se pone a mirar, fue a Vaca Muerta, al Centro Cultural, quizás le faltó alguna computadora de las que entregaba a Cristina también, ¿no? Todo tiene que ver con lo que fue una etapa del país donde se organizó y se pensó un país, porque lo que queda claro en el tiempo es que en cualquier gobierno tiene ciertos errores, ¿no? Lo que no tiene cualquier gobierno es un país en la cabeza, y eso lo podemos ver todos los días. El país que pensamos tiene que ver con un país que hoy, por ejemplo, parte de lo que el actual presidente festeja como un logro propio tiene que ver con lo que millones de argentinos y argentinas hace más de una década, a partir de la recuperación de YPF, entendimos que era vital para el desarrollo.
4: A no cometer el mismo error de los 90, cuando la Argentina fue el único país que entregó su petróleo en tiempos de paz. Al resto hubo que invadirlo, a decidir el destino de este recurso estratégico para lo que queda del siglo XXI.
3: La música de las 7 de la tarde en AR12. Las placas de AR12. El déficit pese al ajuste, Gustavo Campana, recaudaron para abajo 8,5% menos. Y el gasto público les tuvo que subir, ya no hubo más remedio, no hay forma casi de seguir ajustando, 3,1%. La paz de los cementerios, bueno, motosierra, pero hay un déficit.
4: Y encima, datos de Orlando Ferreres, que dicen que la inversión en la Argentina se hundió casi 8 puntos en el primer semestre de este año, octava baja interanual consecutiva, y el RIGI, y el Super RIGI, nadie trae un dólar.
3: Después vamos a hablar, Campano, de cómo el gobierno disolvió el Coro Nacional de Niños. 60 años de antigüedad terminó con el Coro Nacional de Niños.
9: En un decreto que aparece en el boletín oficial hoy, Víctor Hugo, después efectivamente de casi 60 años, dice que va a haber una formación artística para los pibes.
3: Bueno, volviendo a lo que es las placas de AR12 de todas las tardes, placas que permiten asegurar la información para el recuerdo de los telespectadores. La UBA desmiente a Ravier. La UBA dice que no es verdad lo que dice Ravier, que el 40% de los alumnos son extranjeros. 70.000 entraron este año. 1.750 son extranjeros. Esto es, Campana, el 2,5%.
4: Y encima, Víctor Hugo, hoy comienza a regir un decreto del presidente de la Nación donde pueden expulsarse extranjeros que agravien a los argentinos, a sus ciudadanos o ultrajen símbolos patrios. ¿Quién es el que va a medir? ¿Quién es el que tiene la vara para decir cuál es el insulto que va a merecer la expulsión de un extranjero de la República Argentina? Justo en un gobierno que tenía a Reidel, el hermano del alma del presidente de la Nación, diciendo por ahí que el problema de la Argentina eran los argentinos, y ahora alguien que lo diga y vino hace un ratito de Paraguay, de Uruguay, de Colombia, de Venezuela, resulta que puede ser expulsado.
3: Me dio por acompañar a mi esposa a echar nafta. Bueno, cuando le dijeron lo que implicaba llenar el tanque, la miré como diciendo, ¿de dónde sacás? Es una barbaridad. Bueno, la venta de combustible por eso ha caído. Interanual casi 3%, 2.9%, y mensual 6.2%. Es muy impactante cuando te dicen de verdad, ¿eh? No se puede creer lo que cuesta llenar el tanque.
4: El mundo privado empieza a dejar el coche en casa, utiliza el transporte público y empieza a ser un problema el combustible, sobre todo en tiempos de guerra, para lo que implica la economía que no tiene trenes. Bueno, Arabia Saudita se prendió en la guerra, ataca a Irak y a las milicias aliadas de Irán. El precio del petróleo se va a cualquier parte.
3: Las placas de AR12, el consumo en caída libre, Campana, 0,7% las ventas en supermercados, 2,3% la venta en autoservicios, además del desplome total del consumo de carne de vaca.
4: No entiende la derecha, nunca lo entendió, que el problema son los salarios, que de ahí parte la demanda comercial. Estamos en un momento de destrucción de empleo, destrucción de unidades productivas y destrucción del salario.
3: Bueno, voy a dar un dato decisivo en esta historia de las placas de AR12. ¿Saben, tomando el salario mínimo ahora, cuánto menos que en 2023, hace menos de 3 años, era el salario mínimo? Es 40% más bajo, no se puede creer. Pero si lo comparás con el 2015, el salario mínimo, lo mínimo que vos vas a recibir por tu trabajo, con respecto al 2015, por eso la furia contra Cristina Fernández, 60% menos ahora, en la comparación directa, 60% menos del valor que tenía el salario mínimo en 2015. Pero también, si lo comparás, Campana, con lo que es el salario mínimo de los 90, también cayó ahora, 20%.
4: Hoy un salario mínimo en la Argentina por primera vez es más barato. Y lo planteamos así, ¿eh? Más barato para un empresario que una jubilación mínima más el bono. Es más barato, en el marco de ese costo argentino que había que bajar, un salario mínimo que una jubilación mínima.
3: Las 9 de la mañana y 24 minutos. Buen momento para la música de Buenos Aires.

0: 9 de la mañana, 25 minutos. Estamos escuchando a Julieta Lazo. Hoy es un día especial para Julieta Lazo.
1: Así es, Víctor Hugo. A las 20 horas se sube a todas las plataformas su nuevo tema que hace con Vicentico, Pequeño Paria. Así que la posibilidad de escucharlo nuevo. Ya mañana lo vamos a compartir seguramente aquí en la mañana, pero acá el adelanto para que con su bella voz armonice en la mañana.

0: vuelta por la ciudad de Buenos Aires, pero mirá lo que es la mafia de Clarín ya en acción. Una nota en la que el título es: ¿puede la expresidenta revertir su condena por corrupción? En la página 10, las fuerzas de tareas judiciales de Clarín ya sentenciaron. Dicen que la tesis del lawfare ya fue descartada y que un fallo de la ONU no será vinculante.
1: Lo marca la reforma constitucional de 1994, salvo que Clarín tenga una constitución propia, que es bastante probable, pero es así, es vinculante.
0: Gracias, Hugo Muleiro.
2: En la ciudad de Buenos Aires, Víctor Hugo, el cielo parcialmente nublado, 13 grados 4 décimas, vamos a tener 17 de máxima y hoy vamos a ver el sol, cosa que mañana parece que no va a suceder porque se vienen tormentas fuertes aquí en la zona del AMBA por la tarde y por la noche.
3: Que te vende cualquier cosa.
0: Calles de Buenos Aires, Rodolfo Gerardi, buen día.
4: Hola, muy buenos días, Víctor Hugo, para todo el equipo y nuestra audiencia. Esta mañana salimos a tomarle el pulso a la calle. Le preguntamos a los vecinos si en una elección hoy votarían a Cristina Fernández de Kirchner o al actual presidente. Y las respuestas, la verdad que por ahora, dejan un panorama más que interesante. Además, hace mucho frío en la ciudad de Buenos Aires, hoy está absolutamente nublado. Vamos a recorrer comercios para saber cuánto cuesta abrigarse y cuánto hay que gastar para mantener la casa caliente, para mantener la calefacción. Así que esos son los principales temas para esta mañana.
0: Es increíble la cantidad de disparates que pueden llevar a cabo desde el gobierno. Mirá esto. Frente a las recientes manifestaciones de hostilidad contra la República Argentina y los argentinos, el Gobierno Nacional reafirma que la defensa de la nación, ciudadanos, símbolos, no es negociable. Mirá por dónde sacan algo de parecido, ellos creen que es parecido, hablar de soberanía. Quien ataque a la República Argentina no es bienvenido en la Argentina. ¿Y para qué va a venir? ¿Y quién va a hacer semejante disparate? El DN1 tal modifica la ley de migraciones y habilita el rechazo del ingreso, la cancelación de la residencia o la expulsión. Es un viejo disparate parecido a la ley de residencia, lo que quieren hacer.
1: Primero, que es un DNU. ¿Cuál es la necesidad y cuál es la urgencia que ha tenido esta medida que parece que no tuvo tiempo de ser tratada por el Congreso de la Nación? La es necesidad y urgencia.
0: La necesidad es promocionar algo que llame la atención en medio del desastre que estábamos mencionando recién con todos los números de la economía real.
1: Este gobierno es la campaña anti-argentina, en todo sentido, en lo político, en lo económico y en lo social, y te quieren hacer creer que el problema es un fantasma que viene a atacarnos. Lo dice el presidente, que hace algunos días nada más fue a Brasil a decirle a su presidente ladrón y basura socialista.
0: Añoro diarios de una época en la que tenías en la primera página toda la política y la cuestión internacional, dabas vuelta y tenías los chistes y el deporte en la contratapa. Así que tenemos nuestra contratapa con Sergio Altieri.
5: Y qué lío también, Víctor Hugo, que es River. Gastan millones, separan jugadores, tienen entrenador nuevo, pero sin embargo el millonario sigue sin ganar. Tercera derrota en lo que va de este semestre. Perdieron con Aldo Civi Copa Argentina, luego con Barracas en el Monumental y ahora con Gimnasia en La Plata, en el Bosque. 1-0, el gol lo hizo Stenbach. Un centro cruzado que no llega a destino, cambia de la derecha hacia la izquierda, desde la izquierda vuelven a centrar y ahí le gana a Otamendi Stenbach para poner el 1-0. Tuvo otra chance que dio en el travesaño. En River, algo de Angelito Correa, Beltrán no estuvo a la altura, Galván y Freitas tampoco, por eso el partido terminó 1-0. Habrá que ver qué pasa el domingo frente a Rosario Central, pero el millonario no arrancó de la mejor manera.
0: El Cascanueces, Tchaikovsky, el Instituto Cultural de la Provincia de Buenos Aires, sigue presentando hoy, mañana, lo hicieron toda la semana. Hoy, mañana y el sábado a las 4 de la tarde, el Cascanueces, con todas grandísimas

0: Valor agregado a la destrucción de la cultura. Él encuentra ahí una guerra bastante personal desde el primer día, con actores, con actrices, con cantantes, con guionistas, con escritores. Tiene un drama, un duelo mano a mano con la cultura, como, qué sé yo, como Onganía, como Videla, comportamiento dictatorial.
1: Por si quedan todavía, hoy, mañana y el sábado a las 4 de la tarde, con Karina Débora Solars, el vestuario del Teatro Argentino, Leticia Falcone, la iluminación de Maximiliano Trancoso, David Manuel Soijet y Patricio Landucci. Todos capísimos para un espectáculo con 150 artistas en el escenario del Teatro Argentino. Hoy a las 4 y mañana y pasado, no se lo pueden perder. Se inaugura la 37 muestra anual de fotoperiodismo argentino. Esto será mañana a las 5 de la tarde. La Asociación de Reporteras y Reporteros Gráficos de la Argentina, la 37ª muestra anual de fotoperiodismo.
2: Así es, Víctor Hugo, desde las 17 horas en la Defensoría del Pueblo, en Avenida Belgrano 570, es esta inauguración. Son 145 fotografías tomadas durante el 2025, y siempre es bueno, ¿no?, defender a los reporteros gráficos, que con esa mirada, con esa lente, y hablamos tanto de Pablo Grillo, bueno, como él, tantos que dejan su vida prácticamente en las calles mostrándonos.
1: Una exposición de talento con Funes el Memorioso, de talento tanto en la oralidad como en la musicalidad, de lo que se va a presentar cuando Gustavo Campana.
0: El sábado que viene, 21 horas en el Alambique, Rock Nacional y Dictaduras. Vamos a recrear dos capítulos de Funes el Memorioso y va a estar Marco Cittadini como invitado especial.

lindo que sucedió en DAC, ahí en Directores Argentinos Cinematográficos, que tiene que ver con el aniversario número 68, a propósito del Día Nacional del Director Audiovisual, que se celebró en la semana pasada, el jueves 23. Bueno, más de 300 directoras, directores, representantes de la industria audiovisual participaron de esta nueva edición de los premios DAC. Muchos reconocimientos, por supuesto, fue una noche de celebración, reencuentros. Algunos de los distinguidos: Laura Casabé, Hernán Huerchuni, Clarisa Navas, por ejemplo. Y muy emotivo fue el momento también en el que recordaron a directores como Adolfo Aristarain, Juan Carlos de Sanso y Luis Puenzo. Así que felicitaciones. La estatuilla hermosa es esa imagen de Eric Dawinson que hizo a Fabio con su musa, que está en la calle Vera, ahí cerquita de DAC. Bueno, eso era la estatuilla, así que una belleza y la celebración entonces del cine. A pesar de todo lo que decíamos del ataque a la cultura, el cine argentino sí.

0: Nacional, que ven interrumpida su trayectoria por el desfasaje que el propio sistema generó en los últimos 2 años. Se trata de investigadores formados que el sistema científico expulsa y que luego posiblemente no pueda recuperar, lo que compromete capacidades acumuladas, líneas enteras de investigación y la posibilidad de construir un país soberano sobre los cimientos del conocimiento. A 60 años de la noche de los bastones largos, lo que está sucediendo en la Argentina es un cientificidio. Yo lo llamo aniquilación del sistema científico tecnológico nacional, que no solamente le hace mal, obviamente, a sus actores científicos y científicas y tecnólogos, sino a todo el país.
1: Los científicos sostienen que el sistema argentino atraviesa una situación de colapso y le reclaman al gobierno de Milei que detenga el desmantelamiento del Sistema Nacional de Ciencia, Tecnología e Innovación, además de proteger sus instituciones, investigadores y capacidades acumuladas.

0: Estamos escuchando a Víctor Hugo al Coro Nacional de Niños, en este caso interpretando Carmen de Bizet, porque claro, en la madrugada apareció una publicación en el boletín oficial donde con el decreto número 687 disuelve al Coro Polifónico Nacional. La palabra aparte que utiliza este decreto firmado por el presidente Javier Milei y por Diego Santilli dice que, bueno, cuenta que mediante el decreto del año 67 se había creado el Coro Nacional, el Coro Polifónico Mixto, que desde el inicio de la presente gestión el gobierno nacional impulsó un proceso de reorganización y reforma del Estado orientado a mejorar la eficiencia del funcionamiento de la administración. Entonces lo que dice es que desde la Secretaría de Cultura se puede buscar otra manera de hacerlo mejor. Bueno, no está la creación, está la disolución.
1: Porque la que se hizo durante 60 años ya no sirve. Destruyen el Coro Nacional de Niños. Estos tipos son, qué sé yo, una invitación al insulto. Uno de los trabajos más arduos hoy día respecto a Milei y toda su caterva de funcionarios serviles para la élite es una invitación a zafarse. Hay que evitarlo. El desafío es llegar hasta la orilla y no caerte, porque te llevan en la indignación que provoca todos los días una destrucción. Pero ahora van con el Coro Nacional de Niños.
2: En cada medida destructiva, resulta que yo tengo que creerle al gobierno del topo que vino a implosionar el Estado desde adentro, que son medidas para reorganizarlo. Él mismo me dijo a cámara que él vino a romperlo todo y pretende que en cada decreto, en cada resolución, yo tenga que creer que vinieron a reordenarlo.
0: Porque en el artículo 2 dice que se instruye que haga un programa de formación artística. Eso todavía no está implementado. Entonces, primero la destrucción. Como acá también en la ciudad de Buenos Aires se le está pidiendo que no cierren las orquestas infantiles juveniles, la de Violeta Parra, la de la Virgen de Itatí, porque ese lugar le da refugio a los chicos, les da ese, como el club de barrio, ese lugar, ese encuentro cultural con la música, es lo que también acompaña a tantos niños y adolescentes.
1: Hablando de hechos culturales, 30 años del circuito cultural Barraca. Mira qué lindo bolso me alcanzaron. Es un proyecto de arte comunitario formidable, que tiene hace 25, 26 años el casamiento de Anita y Mirko, teatro comunitario, todos los viernes y sábados a las 9 de la noche en Iriarte 2165. El Circuito Cultural Barracas, le mandamos nuestro abrazo.

ya que estamos, un poco de teatro. Quiero saludar también a la banda del Ursu. Una historia sobre la amistad, la pérdida. Ese instante preciso en el que la adolescencia se termina. Va los martes. La semana que viene le vamos a estar contando en el Nun Teatro, con la dirección de Sergio Albornoz. La banda de Lursu. Los datos complementarios se los damos el martes o lunes, martes, al llegar la próxima semana. Un saludo para Mar del Plata. Están presentando desde este sábado Bufa, lo cuadrado no es redondo. Llega a la sala Carlos Carela. Bufa, lo cuadrado no es redondo, en Buenos Aires, una comedia que se estrenó en la temporada de verano del año pasado en Mar del Plata.

0: humor, etcétera. Anda por el lado de Da Ponte, de Mozart, creadores maravillosos de óperas. Un elenco que se presenta con mucha distinción en Mar del Plata. Enrique Correa, Juan Manuel Mita, Gisela Lavelli, Luis Sirimarco y Adrián Suso. En el Teatro Carlos Carela, los sábados de agosto a las 7:30 de la tarde, en Bartolomé Mitre 970. Buen día, Gabriela Lich.
1: Hola, Víctor Hugo. Hoy comienzo con ruido de hombre que se estrella contra algo. Un hombre cae de un árbol y escribe un diario sobre impactos, ruidos y la relación amor-odio con el árbol del cual se cayó. El unipersonal Ruido de hombre que se estrella contra algo, con dirección de Martín Urruti y Leonardo Volpedo, se estrena este sábado a las 22:30 en el excéntrico de la 18.
2: Chiqui Tapia y la investigación en los Estados Unidos de los movimientos de la AFA en el sistema bancario norteamericano. Movimientos, estamos hablando de miles y miles de dólares. La novedad hoy es que citaron a un testigo. Va a declarar ante la justicia de los Estados Unidos, que conoce mucho de este tipo de movimientos y de los vínculos dentro de la AFA. Repito, este testigo citado por la justicia, la identidad no se conoció, pero forma parte de esta investigación y hay que ver qué es lo que aporta para el avance de todo lo que se está haciendo en los Estados Unidos.
0: Es el aprovechamiento de la mafia de Clarín en su propósito de llegar a las sociedades anónimas, a todo el dominio del fútbol, porque no se olviden que vendieron torneos y competencias, que fue históricamente el centro neurálgico de la corrupción ordenada por Clarín y por Bursaco, que terminó preso en los Estados Unidos hace un tiempo. Ellos hablan de corrupción de la AFA. Para hacerlo, se basan en alguien que hizo todas las gestiones en la justicia argentina y no le fue bien, un señor Tofoni, que era el que tenía los derechos para vender el fútbol y otros elementos que hacen a la Asociación del Fútbol Argentino. Le quitaron eso, pusieron a otro que se llama Faroni, se sintió dolorido por esto y afectado económicamente y empezó con gestiones acá. Acá no pasó nada. Se fue a Estados Unidos a ver si por allá podían, detrás de todo esto, empujando, no por Tofoni, pero sí también con lo de Tofoni, está el grupo Clarín para ver si llega a sacar a la actual conducción de la AFA para poner lo propio, Macri o gente de Macri, o lo que fuera, para llegar a las sociedades anónimas. Mafia en estado puro. Hay que ver, esto que dice TN es que hoy entonces se tiene que presentar un testigo. Yo los imagino con las cámaras allí, esperando, frente al gran jurado, etcétera, para que aparezca el que tiene que declarar. Si a vos te llama a declarar la justicia de Estados Unidos, mejor te presentás, me parece. Uh-huh. Porque después te van a buscar hasta abajo del catre. Y no sé si esto va a ocurrir. Estoy pendiente. Toda la jornada estarán allí con sus cámaras la mafia de Clarín a través de TN esperando que aparezca el que tiene que declarar. ¿Aparecerá?
3: Es interesante esto que planteabas, Víctor Hugo, porque todo se inició con aquella noticia falsa de la retención de celulares, ¿no? Que habían tenido que dejar los celulares en Estados Unidos, tanto Tobillino como Tapia. Leyendo la nota del portal de TN, dice, en un apartado, hasta el momento no existen imputaciones ni acusaciones formales en Estados Unidos contra Tapia, Faroni, Gilletti, Tobillino, ni el resto de las personas mencionadas en la investigación. Digo, primero te lo imputa, te muestra la foto, te dice que Faroni, Trope Center, y ahora dice, no existen imputaciones.
0: Y usan la palabra corrupción. Si vos mirás la tapa de Clarín, la información, siempre el tema va por el lado de la corrupción. Así lo hicieron durante no sé cuántos años con Cristina Kirchner. Y consiguieron lo que ya sabemos que sucede. Por eso, ayer en la conferencia de prensa es muy extraño. No hubo preguntas ni de Clarín ni de Nación.
4: Hoy en la tapa de Clarín, Cristina es un título menos que secundario. es un título casi, no sé, comparado con alguna noticia absolutamente superficial, y el título principal, por supuesto, que es la AFA.
0: Vamos a otros temas todavía más dolorosos. Está en línea María Luz Padulles, que es doctora en ciencias biológicas, becaria postdoctoral, nada menos, del CONICET. María Luz, es un gusto saludarla. Buen día.
5: Hola, ¿qué tal? Buen día. Gracias, Víctor Hugo, por sacar nuestra problemática al aire también.
0: Sí, sí, sí. ¿En qué estamos ahora? ¿Cuáles son los reclamos? ¿Dónde los plantean? ¿Cómo viene la mano?
5: Bueno, el reclamo de todo el sector es el de financiamiento y el desguace de todo el sistema científico, no solo del CONICET. Nuestro caso puntual es que a nosotros se nos terminan las becas postdoctorales. Somos 400 doctores que hicimos 3 años de formación específica de un postdoctorado. El siguiente paso es el ingreso a la carrera del investigador científico, pero debido a los recortes en el CONICET, la carrera no se abrió. Entonces los concursos se retrasaron. Nosotros nos presentamos a ese concurso que se abrió el año pasado, y los resultados recién van a estar dentro de un año, y pretenden que durante ese periodo nos quedemos sin trabajo, esperando los resultados. Lo que normalmente se hace es prorrogar. Si hay un retraso por parte del organismo que incumplió con las fechas estimadas, es prorrogar las líneas de investigación y nuestras becas hasta que se den los resultados que te dicen si entraste o no entraste a la carrera. Y eso no se hizo por presupuesto. De hecho, la plata estaba. Y debido a que hubo una orden del gobierno de que se reduzcan un 20% a todos los organismos de ciencia y técnica, el presupuesto de todos los organismos, esa plata la destinaron a otro lado y a nosotros nos dejan en la calle.
0: ¿Cuál es la próxima instancia, María Luz?
5: Ya no tenemos más instancias.
0: ¿Qué cosa?
5: Lo último que hicimos ayer fue ir a reclamar al directorio, ya veníamos reclamando en el directorio, que es el órgano que gobierna el CONICET, el presidente Salamone, que nunca nos recibió. 5 de los miembros del directorio están de acuerdo con nuestro reclamo, firmaron de hecho una declaración pública que avalan este reclamo y que tendrían que darnos las prórrogas, pero no hay plata. Y la persona que tiene que entregarnos la partida presupuestaria es Santilli, porque dependemos de jefatura de gabinete. Nosotros vamos a seguir manifestándonos, estábamos tratando de presentar diferentes proyectos dentro del Congreso, tenemos el apoyo de muchos diputados, por suerte, que nos están ayudando.
0: Nosotros vamos a seguir en el día a día, ya lo escuchamos recién Alberto Kornblit, nada menos, hablando de estos 400 investigadores postdoctorales que están exigiendo la prórroga de las becas, naturalmente. María Luz, muchas gracias, la seguimos.
5: Hasta luego, gracias.
0: María Luz Padulles, doctora en ciencias biológicas, a propósito de lo que pasó ayer, la concentración en la sede del Polo Científico Tecnológico, exigiendo la prórroga de las becas de unos 400 investigadores postdoctorales.
4: Y que nadie se confunda, acá no hay un problema de billetes, no se trata de un asiento contable, no es un Excel, acá van por la ciencia y la tecnología para convertirnos en colonia. Con ciencia y tecnología hay proyecto de país.

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tablao flamenco. Esto es en la Biblioteca Café esta noche. Inés López, notable bailarina. Anne Strani en el cante. Y Héctor Romero, mago, en la guitarra. Esta noche en la Biblioteca Café. Tablao flamenco. Y el sábado de tarde, a media tarde, Leonardo Pastore haciendo canciones que interpretaba Caruso. Ya les vamos a contar mañana.

0: Ayer decíamos que las provincias habían tomado deuda por 4.900 millones de dólares solamente en el primer semestre de este año. Hoy el cálculo es que necesitan, para poder pagar vencimientos de deuda, otros 1.000 millones de dólares más hasta fines de este año. Es una locura que el conjunto de provincias solamente en el 2026 tome casi 6.000 millones de dólares de deuda y el 90% sea para pagar deuda vieja.
1: Vamos a hablar de la discapacidad. Quiero que tomen nota de, antes de las noticias, de lo que dice Eduardo Sotelo, que es un especialista en el tema.
2: Una familia con un integrante con discapacidad es más pobre que una familia sin un integrante con discapacidad. Una familia con un integrante con discapacidad muchas veces tiene que dejar de trabajar para dedicarle la vida a su hijo, porque lo tiene que llevar a la escuela, lo tiene que llevar a la terapia. Y no solamente lo tiene que llevar a la escuela, sino que muchas veces lo tiene que esperar en la escuela porque no sabe el momento que le van a llamar porque su hijo se puso mal. Una familia con discapacidad utiliza más el transporte público, si puede viajar el transporte público, que una familia que no tiene un integrante con discapacidad. No parte de la misma línea. Ese niño no parte de la misma línea. El 90% de los adultos con discapacidad están desempleados y muchas veces acceden a trabajo precario. Entender el concepto de equidad es sumamente importante porque tiene que ver con darle a cada uno lo que necesita para equiparar sus oportunidades. No partimos todos de la misma línea.
1: Y a propósito de esto que dice Eduardo Sotelo, importa mucho Valentina Bassi, a la que le preguntaron qué haría si se encontrara cara a cara con Milei. ¿Qué le diría?
3: Pero entra por ahí, Milei, ¿qué le decís?
4: Ay, pero me pedís al más cruel de todos, que nos mire a los ojos. Eso le pediría. Sin tener expectativas de que lo vaya a hacer. Pero miranos a todos, a los discas, a las mamás de los discas, a los que tienen hijos electrodependientes, conectados a una bomba de alimentación, a los que están en hogares sin tener comida porque no llega, porque no pagan incluir salud, que nos mire y que nos diga, muéranse los que tienen que morir, que es lo que piensa, lo que yo creo que él piensa, pero que nos lo diga en la cara.
1: Valentina Bassi.
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6: La hora 10, un minuto, la temperatura en Buenos Aires es de 13 grados 4 décimas, el cielo está ligeramente nublado, humedad 80%. En la ciudad de Río Cuarto, Córdoba, 10 grados. La inversión cayó más de 7 puntos en la primera mitad del año. Según un estudio de la consultora Orlando Ferreres, el índice de inversión bruta marcó en julio una merma de 0,4% respecto a mayo y de 6,2 puntos en la comparación interanual. Con este dato, el primer semestre de 2026 cerró con una caída de 7,6%, aunque acumula 8 meses consecutivos en retroceso. La tendencia negativa se mantiene a pesar de las inversiones que iniciaron en el marco del RIF. El gobierno oficializó el aumento de las jubilaciones para agosto. Se trata de un aumento de un 1,9% que se corresponde con la inflación de junio y que lleva el haber mínimo de los adultos mayores a casi 420 mil pesos. El bono extraordinario, por el contrario, se mantiene congelado en 70 mil pesos como desde hace casi 2 años.
5: Internacionales.
6: El precio del petróleo se mantiene alto tras los ataques de Estados Unidos sobre Irán. Luego de que las fuerzas norteamericanas bombardearan decenas de objetivos en la nación islámica, la cotización del crudo Brent abrió la jornada con valores similares a los de ayer y ahora se comercializa por encima de los 87 dólares por barril. Dólar oficial 1.515 pesos, dólar informal 1.570 pesos y riesgo país 445 puntos. En Buenos Aires, la temperatura es de 13 grados 4 décimas, el cielo está ligeramente nublado, humedad 80%. En la ciudad de Río Cuarto, Córdoba, 10 grados, allí podés escuchar Radio 750 por FM 101.9. Estas fueron las noticias. Federico Martín.
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1: Funcionarios. ¿Usted está dispuesto a hacer cualquier cosa? Sí, por supuesto. ¿Usted diría cualquier disparate que sea a favor del gobierno, aunque rebote mal y nos quede en contra? Naturalmente que sí. Esto es lo que debe haber respondido Alejandro Álvarez. Es lo único que podría justificar que sea subsecretario de Políticas Universitarias. Nada tenemos contra Alejandro Álvarez, solo que estamos a favor de lo que no sea necio, de lo que no sea mentiroso, de lo que no sea tan barato desde el punto de vista intelectual. Por ahí esto nos lleva a que parezca que estamos en contra de Alejandro Álvarez, pero no es así. Que haga su vida. ¿Por qué nos referimos a él? Porque se embaló con que los estudiantes extranjeros son casi mayoría en la Argentina. Aquello que había dicho Ravier, el que no tiene mucho cerebro, según Milei, de que el 40% de los estudiantes son extranjeros, que vienen acá y después se van. Esto lo dijo este señor Alejandro Álvarez. Estudiantes que vienen y estudian acá, viven de la Argentina y después se van. Alguien les pregunta, y de verdad que es una muy buena pregunta, pero ¿ustedes cómo saben que vienen y que se van? Y ahí este atolondrado personaje da una respuesta que en el mismo momento es una calificación sobre su valor intelectual y moral. Escuchemos.
12: Estamos discutiendo si los argentinos queremos pagarle la carrera a estudiantes extranjeros que no van a vivir en la Argentina, que se van a ir. Esto es lo que estamos discutiendo. No estamos discutiendo aquel extranjero que legal y legítimamente es un inmigrante en la Argentina, como fueron muchos de nuestros abuelos, que vinieron al país a prosperar y a trabajar. No es esa la discusión.
13: ¿Y cómo se sabe, Álvarez, si se va a ir o no? ¿Cómo se puede saber que alguien que egresó se va de la Argentina o no? Si no lo hace inmediatamente o no sé, porque
12: es un buen estudio que habría que hacer.
0: Es mentira que es gratuita la universidad para los extranjeros. La universidad se sostiene a través de los impuestos. Y cada tipo que consuma un paquete de galletitas, se suba al bondi, compre ropa, paga el 21% de IVA. Está todo pago, lo hemos dicho mil veces, pero es increíble cómo a través de este relato ficcional se trabaja la cabeza de millones de seres humanos. Yo no voy a pagar la universidad a un extranjero. Está todo pago.
14: Más porque...

0: Piti Puccino se presenta esta noche en La Carbonera. Vamos a escuchar a Carolina Pelleritti, que está el sábado.
1: Claro, el sábado.
0: Espinetango va a estar el viernes. Bueno, pero hoy Vicky Puccino en la casa de estos amigos de La Carbonera.
2: Y Polimeni va a estar con Morgado el domingo.
0: Polimeni es un capítulo aparte, lo tenía para mañana, pero ya lo podemos ir anunciando.
2: Ah, sí. Después se viene La Carbonera Big Band los lunes.
0: Son una delicia los espectáculos que arma siempre con artistas amigos. En este caso, el domingo será Esteban Morgado.

0: 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Con humor corrosivo, la obra se sumerge en las lógicas del poder, el extractivismo y la devastación contemporánea. Vaca Muerta, de Marcelo Katz y Checho Castrillón, se puede ver los sábados a las 19 horas en el Teatro del Pueblo.
1: Hablando de teatro, Río de las Congojas va en hasta Trilce los sábados a las 21 horas. Una de las obras también muy elogiadas, con dirección de Natalia Miranda, una obra de María Muratore. Y también, recomendación muy especial, Abrazo de Frío Azulejo, La Roca que Siempre Vuelve. Llega al Espacio Callejón, pero es el 28 de agosto, así que les vamos a ir anunciando poco a poco estos grandes destellos teatrales.
2: Me sumo con uno para hoy, Víctor Hugo, La Suerte de la Fea, en Timbre 4, los jueves 20:30, la obra de Mauricio Cartún, que está cumpliendo 10 años, con la actuación de Luciana Dulitz, que hemos charlado aquí en la mañana, y la dirección de Paula Rasenberg. Me parece súper interesante, para no perderse esto que pasaba en las orquestas de señoritas, que unas cantaban, pero las lindas eran las que, entre comillas, salían a escena.
3: Quieren armar algo con la construcción para el año electoral. Empezar a mover guita que se pueda traducir en préstamos. El primer proyecto es que, si más o menos pueden entrar en el próximo blanqueo 150 mil millones de dólares, 15 mil, el 10%, vaya destinado a créditos de la producción. Ellos no ponen un mango, lo quieren sacar del blanqueo. Pero también, si esto no va, quieren reactivar la construcción metiendo la mano en el Fondo de Garantía de Sustentabilidad. Y la versión es que para esto cuentan con la autorización del Fondo Monetario Internacional, que es uno de los resultados directos de la visita de Cristalina Georgieva. Metan la mano ahí, los jubilados, qué sé yo. Los que no pueden esperar, que sigan esperando.
1: Algo muy curioso, ya vamos a Sergio Altieri. Dice Mauro Federico que llama la atención, mientras en La Nación, debo decir TN, que acabamos también nosotros de escuchar, aseguran que un gerente de AFA va a declarar en Miami. Lo están esperando con cámaras y con periodistas, etcétera, para acorralarlo y hacer lo típico. Que viene a declarar, hay corrupción de Chiqui Tapia. ¿Qué sabe usted de lo que se dice de la corrupción en Buenos Aires? ¿Qué sabe usted de Faroni? El tipo no va a responder nada porque no es a ellos a los que les tendría que responder. Pero estoy hablando mal, porque el tipo me parece que no está, según lo que dice Mauro Federico, el Leandro Petersen, que sería la persona que tiene que declarar en Miami, está acá. Dice que encabeza mañana un evento en Ezeiza. Petersen tiene que ver como con ciento y pico de marcas que están referidas a la Asociación del Fútbol Argentino. Pero dicen que está acá Petersen. Entonces, ¿cómo declararía en Miami? Salvo que tome un avión a las 11 de la mañana y llegue. No, pero tampoco llega. No, no debe ser así. Debe ser para mantener la información, porque de verdad, si el señor Petersen está llamado a declarar y no va, está perdiendo puntos. ¿Por qué no iría? Bueno, esto es lo que está ocurriendo con la locura de lanzarse la mafia de Clarín, la mafia que robó a través de la Colmebol decenas, cientos de millones de pesos. Imagínense que Bursaco, el socio de Torneos y Competencias, tuvo que pagar 20 millones de dólares para no ir preso. Imagínate lo que habrían ganado Mañeto, Cursaco y compañía. Los grandes corruptos de América en materia de fútbol. Y también los grandes corruptos que corrompían a la AFA de otro tiempo. Toman a un personaje que se llama Tofoni, que hace un juego acá, un planteo acá. Parece que acá con la justicia la cuestión no caminó. No había manera. Presionaron jueces, los títulos de Clarín eran la vergüenza de siempre. Y ahora están en Miami. Se llevaron el juicio a Miami. Bueno, viva la cara de Tofoni, él estará peleando por la suya, habrá mucho dinero en juego. Por ahí le sale bien, pensará. Pero que se monte en un operativo periodístico a lo que es una cuestión de privados que están peleándose por un negocio. y que se monte contra la Asociación del Fútbol Argentino en los años más maravillosos que ha tenido después de 30 años el fútbol argentino para meter las sociedades anónimas, acaba de fundirse el Brescia de Italia. Después busca la información, Sergio. Se fundió el Brescia de Italia, que tiene que ver con nombres extraordinarios del fútbol italiano. Bueno, que se monten en esta denuncia de ese señor Tofoni un órgano periodístico, bueno, ya no es un órgano de negocios, de cualquier cosa. Qué vergüenza si Peterson finalmente no se presenta en Miami, si tiene razón en lo que dice Mauro Federico. Que parece, conoce que Peterson es quien está mañana al frente de un evento de ciento y pico de marcas en el predio de Ezeiza.
4: El sponsor de ahí es ese evento, Víctor Hugo. Leandro Peterson trabajó muy bien con la marca AFA a nivel comercial. Por eso me parece que es uno de los gerentes que estaba ahí dentro de la AFA más valorados. Por eso no se menciona, vos fíjate, dicen testigo clave. TN y La Nación no dan los nombres, dicen testigo clave. No lo supimos, AFA no lo quiso informar. Hablan de testigo clave, no dan el nombre de Leandro Peterson.
1: Bueno, creo que La Nación lo debe haber dado porque sí. Es lo que dice Mauro Federico.
4: Sí, La Nación sí, cuando ayer estuve buscando la noticia, La Nación no estaba en las principales noticias del portal.
1: Y noticias anteriores de Clarín también hablaban de Peterson. También lo mencionaba porque yo no conozco, no sé quién es Peterson y lo tengo en mente. Y ahora dice esto Mauro Federico.
4: Y en el canal salió diciendo también, testigo clave, nunca dijeron el nombre de Leandro Peterson. Volviendo a las sociedades anónimas deportivas, el dato que vos tirabas del Brescia, entre otros jugadores tuvo a Robbie Baggio presente allí y jugando con esa camiseta, parecía la de Vélez, azul con la B blanca. Otro de los clubes que la está pasando mal, hablando de sociedades anónimas deportivas, hoy, ahora y en estos últimos días, es el Rayo Vallecano. Rayo Vallecano, el estadio donde jugaba, pertenecía a la Comunidad de Madrid y habían llegado a un acuerdo para la utilización del estadio y el mantenimiento. Bueno, el presidente Raúl Martín Presa, presidente no, dueño, porque tiene el 98% de las acciones, decidió no mantenerlo, no sostenerlo. Y entonces la Comunidad de Madrid dijo, listo, rompemos el contrato. Hace dos días que no deja entrar a los empleados de la Comunidad de Madrid para que empiece con los arreglos y están vaciando y limpiando todo sin dejarlo entrar. Casi como metiéndose, quedando ahí resguardados, tomando el estadio por algo que nunca hizo.
3: Vuelvo a Tofoni, Víctor Hugo, tentado de sumar peras con manzanas, como diría una vieja maestra. Para Clarín está perfecto que si Tofoni no encontró justicia en la Argentina, vaya a buscarla a Miami. Pero no está tan bien que Cristina, sin encontrar justicia en la Argentina, vaya a las Naciones Unidas.
4: Y volviendo a Tofoni, ¿no te cuentan que ya perdió 4 juicios de esto en Estados Unidos, en diferentes estados? El último fue el de Georgia, que le dijo, deje de presentar esa documentación, deje de dársela a periodistas, devuélvala o rómpala, porque usted el juicio lo perdió, por eso va a Miami.
1: Acá el drama es que Clarín se sacó de encima Torneos y Competencia, lo vendió, hizo muy buen negocio, se lo dio un señor Huertain, otro hombre muy poderoso, pero nada que decir de él, por lo menos sobre este tema de Torneos y Competencias. Entonces se ha quedado, ha renunciado, por ahora, a seguir metido en el fútbol, sacando lo que le ha sacado. Yo calculo, ahora no tengo, voy a buscar el trabajo que hice, creo que son 3 o 4 mil millones de dólares que le sacó al fútbol en los años que lo tuvo desde el 92 para acá, porque uno miraba la AFA y los derechos de televisión de la AFA, pero hay que sumar todo lo de la Conmebol, porque Torneos y Competencias estaba asociada en una empresa llamada Trixa con la gente de O Globo de Brasil, que funcionan con el mismo carácter mural de Magneto. ¿Cómo que se llama el tipo de Yamariño? Se llama, también con M. M y M. Y tenían ese brutal negocio. Lo dejaron de lado y ahora quieren ir por las sociedades anónimas. Vos fijate que hay mucho dinero en juego. Si lo manejan los privados, ahora hasta Infantino quiere hacer que la FIFA se meta en la parte privada del fútbol. El fútbol, el de los baldíos, el de los cinturones económicamente más complejos de las ciudades, donde nacen los pibes soñadores. Ese fútbol que ha llegado a la cúspide, se lo quieren robar ahora porque el negocio está clarito, lo tenés servido.
3: En el mismo momento en que manejó la televisación de todo el fútbol argentino, Torneos y Competencias, manejaba De los 20 equipos, 18 merchandising. Todos los manejaba Torneos y Competencias. Y los otros dos restantes, que eran Boca y Racing, los manejaba Multideportes, que era una empresa cautiva de Canal 13. Por lo tanto, manejaba el 100% del merchandising, lapiceras, pañales, mamadera, pan dulce, todo con los escuditos de los equipos de Primera División.
1: ¿Qué pasa en las calles de Buenos Aires, Rodolfo Gerardi?
5: Bueno, Víctor Hugo, seguimos caminando. En primera instancia estuvimos caminando bastante, hablando con comerciantes, aquellos que venden camperas para abrigarnos en este frío que nos toca vivir. Hay camperas desde 20.000 pesos hasta 30.000 pesos y las más caras de 80.000 pesos. Pero lo que nos llamó la atención con el móvil cuando íbamos caminando por el barrio de Once, estamos en Rivadavia, esquina Paso, una zona a pocas cuadras de Rivadavia y Pueyrredón, y lo que nos llamó la atención es que de cuadras hay 3-4 locales abiertos y el resto todas persianas bajas. Más llegando a la zona más céntrica, más en Pueyrredón, ahí ya sí se ven más persianas altas, pero es muy llamativo cómo vemos que el comercio se va apagando, que las persianas se van cerrando y que hay cuadras en donde antes estaba ni hablar de la poca gente que transita, de la poca gente que viene a este barrio tan transitado para comprar cosas, y sin embargo no hay gente. Y los locales, los pocos que tienen la suerte de sostener el alquiler y tenerlo abierto, están vacíos. No hay gente adentro tampoco comprando. Así que es una imagen desoladora y una imagen bastante cruda de lo que es la realidad de aquí, uno de los centros comerciales más grandes de la ciudad de Buenos Aires. Así que volvemos en minutos con testimonios más de trabajadores y de vecinos para ver cómo siguen viviendo este día a día.

0: Otro capo que se presenta esta noche, hoy, a las 20 horas, Luis Gurevich, en La Fábrica. ¿Conocen La Fábrica? Qué lindo lugar. Fitzroy 1245. Nosotros somos hinchas en el programa de los lindos lugares de Buenos Aires, de los cuidados lugares de Buenos Aires, que le dan trabajo a los artistas. De esto se trata. 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Aquí está con el León Nacional.
1: Sí, claro, con León Gieco.
0: Con León Gieco. 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Eso de una que sepamos todos, la tenés esta noche. Van a tener que pedir al revés. 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Porque son canciones muy, muy queridas. 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En fin, y va a haber invitados. 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Luis Gurevich.
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5: Córdoba, de Subán Córdoba, está en línea y lo llamamos cuando advertimos que 7 de cada 10 argentinos no quiere la venta de tierras a extranjeros. Les toca el amor propio nacional, seguramente. Gustavo, es un gusto saludarlo, buen día.
6: Es un gusto para mí, Víctor Hugo, ¿cómo estás?
5: Cuénteme de esto un poquitito más sobre lo que la gente piensa de la extranjerización de tierras.
6: Bueno, básicamente el dato es 77% de los argentinos, es decir, casi 8 de cada 10 se oponen a la venta, así como pretende el gobierno, ¿no?, de tierras extranjeros. Y creo que ahí el gobierno lo que ha tenido es una torpeza, ¿no?, porque es como que ha emprendido una batalla en un contexto adverso sin darse cuenta de los cambios de humor o cambio de opinión. Me refiero al partido de Argentina con Inglaterra, la bandera de las Malvinas son argentinas, que generó un contexto en donde todo el mundo recordó la postura anglófila del presidente, los dichos del presidente de que las Malvinas eran británicas, su admiración por Margaret Thatcher. Y fíjate, Víctor Hugo, el dato. Esa bandera, esa sábana pintada a mano, tuvo como impacto de política exterior argentina, generó un revulsivo mundial. 1 de cada 4 en el mundo se empezaron a enterar lo que significaba Malvinas para Argentina, mientras el gobierno trató de desmalvinizar, trató desde la torpeza de la ministra Monteoliva, ¿te acordás cuando dijo lo del trapito, con lo de las banderas con el mapita de la Argentina, de Malvinas, que no podía entrar a la cancha? Bueno, creo que el gobierno generó un contexto muy adverso y no se dio cuenta que la votación de esta ley estaba entrando en colisión con los intereses de la sociedad argentina, que hay que decirlo en estos términos. Yo creo que hubo un repunte de un nacionalismo democrático muy importante, ¿no?, en esta época, y el gobierno no midió las consecuencias, no tomó nota de este cambio de contexto, y bueno, por eso estamos viendo el rechazo generalizado que hay de parte de la sociedad argentina.
5: Estoy mirando el cuadro que hicieron ustedes, es un círculo, y todo es la parte gris. 77% piensa que hay que limitar la compra de tierras. Piensa que sí, que se pueden vender tierras, el 16%, y el 6% no sabe. Algo que me pareció que también es de Subán Córdoba, tiene que ver justamente con lo anti en la Argentina. El antimileísmo, si no son ustedes quienes lo han dicho, sé que alguien que me resulta respetable lo hizo, el antimileísmo es bastante más que el antiperonismo en la Argentina, por lo menos hoy, jueves 30 de julio.
6: Y ese es un dato, Víctor Hugo, déjame decirte, que contradice que enfrente del gobierno no hay nada, ¿no? Hay un creciente malestar político de casi un 60% de la población, más del 55% que no son mileístas, ni van a apoyar al gobierno, ni van a votar a Milei en un eventual balotaje. Entonces, eventualmente lo que hay que pensar es en la picardía del gobierno, diciendo que enfrente no tienen nada, porque lo que quieren instalar es que, a pesar de los errores, lo único que hay votable es Milei. Entonces, creo que lo que hay que entender hoy esta dinámica de la representación. Para votar presidente falta más de un año.
5: Sí.
6: Es un montón. En la Argentina es ciencia ficción, ¿no?
5: Se suma además la visita de Georgieva, que veo que ustedes todavía no la han considerado en las encuestas, análisis que realizan, porque en ese marco de todo lo que se mencionó, de la bandera, bueno, del buque inglés, del que nosotros tenemos algo para decir más adelante, etcétera, cae Georgieva, que también es el Fondo Monetario Internacional, hasta los que son partidarios del mundo de la derecha económica, ven como una exageración que vengan directamente a poner orden en las cuentas, una cosa por el estilo. Pero esto todavía no lo han medido.
6: O a responder como si fueran funcionarios. ¿Sabes qué pasa, Víctor Hugo? Hemos dejado de medir al fondo porque lo hemos medido en distintos gobiernos y siempre el Fondo Monetario tiene una imagen negativa que supera el 60 o el 70%. Claro. Es decir, no es un dato significativo que produzca sorpresa, sino que la negatividad la tiene instalada ya de por sí. Y eventualmente lo que tratamos de ver son esos temas puntuales de la agenda que pueden tener amplia repercusión, ¿no? O que nos producen algo de sorpresa. Ejemplo, te doy un spoiler y te doy un adelanto. El domingo próximo nosotros vamos a publicar unos datos, porque viste que hay algunos sectores conservadores que están propugnando la eliminación del voto de las mujeres.
5: Sí.
6: Bueno, eso es un fenómeno que tiene que ver con las tradwives, es decir, las esposas tradicionales en Estados Unidos, un movimiento conservador muy importante, o con sectores juveniles de la extrema derecha que dicen que

0: tienen visibilidad pública, ¿no? Así que, bueno, ese es un dato.
1: El lunes estaremos con eso. No sé si charlando, pero por lo menos mencionando esa encuesta. Muchísimas gracias, Gustavo. Ayudan a pensar, a entender estos estudios de ustedes. Muchas gracias.
0: Chao. Buen día. Gracias.
1: Gustavo Córdoba, director de Subán Córdoba. El tema inicial era que 7 de cada 10 argentinos no quiere la venta de tierras a extranjera, pero después había unos cuantos temas más, ¿eh?
2: Todo esto lo movilizó el trapo malvinero. Lo hizo de una manera casi casual, con aquella sábana pintada con aerosol negro que partió de la tribuna y que los jugadores recibieron y fueron la enorme caja de resonancia. Pero se activa algo que está guardado, algo que está en algún lugarcito de la memoria colectiva. Hablando de memoria colectiva, es una buena resolución la que se tomó del año 22 de que en el transporte público, colectivos, trenes, vaya el mapa de Malvinas y la consigna las Malvinas son argentinas. Vuelvo a lo que charlamos el lunes. Empezó Dota a retirarlos. Y nadie puede garantizar al viernes que lo que dijo Dota, que era bueno, era para hacerlos nuevos, era verdad. El asunto es que los mapas no están en los colectivos, la consigna tampoco, sobre todo en los de Dota, que son más o menos el 70% del parque de colectivos que cruza el AMBA.
3: Y la información también que llega desde FIFA, Víctor Hugo, es que la comisión disciplinaria inició un procedimiento contra la AFA. En uno de los artículos, una de las acusaciones es que tuvieron la utilización de un evento deportivo para realizar manifestaciones de índole distinta a la deportiva, es decir, lo de la bandera de Malvinas. Entonces empieza a iniciar esta investigación desde FIFA, contra la AFA, además de conductas inadecuadas contra otros jugadores y demás.
1: Para mí la Argentina tiene un mecanismo de defensa muy interesante. No es que yo me la dé de abogado, pero la bandera no la entraron los jugadores. No tenemos nada que ver, estaba ahí la bandera. No podemos despreciarla a los ojos de todo el mundo. Es nuestra bandera, o por lo menos una inscripción que tiene que ver con la argentinidad, y la levantamos, pero nosotros no la llevamos la bandera. Lo que estaba prohibido era ir con bandera. Nadie decía, si alguien encuentra una bandera, no la muestre, una cosa por el estilo. Yo creo que hay un mecanismo de defensa. Probadamente la bandera la llevaron espectadores, clarito es una sábana de hotel que se tira a la cancha y que recoge lo Chelsea.
2: ¿Hubo alguna sanción para la UEFA por colocar en sus transmisiones televisivas de la Champions la bandera de Ucrania cuando comenzó la guerra con Rusia?
3: No.
2: No, ninguna. Ninguna. Y todos los partidos de la Champions en su televisación oficial llevaban la bandera de Ucrania.
1: A lo mejor pueden defenderse ellos a su vez diciendo que UEFA es quien organiza la Champions.
2: Sí, pero UEFA tiene un contacto directo con FIFA que podría, che, muchachos,
1: es el mismo clima, está perfecto lo que decís. No, que no pueden hablar de que no quieren la política si no juega Rusia por política.
2: Obvio.
1: El campeonato del mundo.
2: Obvio.
1: Es tan sencillo.
2: O Israel juega las eliminatorias de Europa para no estar conviviendo con sus enemigos de Medio Oriente.
3: Es eso lo que termina pasando. Y te sumo a los Juegos Olímpicos, Víctor Hugo. Ahí también Rusia está vedado. Digo, es una hipocresía grande la que tiene.
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1: Lolo Micucci y Antonio Virabén, qué linda dupla, se van a presentar el domingo que viene.
2: Así es, Víctor Hugo, la presentación de estos dos artistas que además con cada uno un camino recorrido, ¿no? Pero que juntos me parece que va a ser una bomba.
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9: 19 es casi 20, ¿no? Porque podemos decir que el 20% se ha perdido en la jubilación mínima, claro, en el transcurso de estos 2 años de gobierno,
10: sí,
9: 2 años y monedas. Es impresionante, 20% del poder adquisitivo. ¿Vos sabés lo que es en el salario muy bajo que ellos tienen?
10: Desde el punto de vista económico, por supuesto que bajás los números del presupuesto. Le llaman ahorro a esta locura de dejar a alguien que no tiene los aportes porque el empleador no los pagó, no tiene la jubilación. Y es una suerte de indulto lejano para aquellos que no pagaron los aportes y son parte del capital.
9: El tema de los inmigrantes que serán echados, lo que compartíamos con ustedes bien tempranos, esto que no es nuevo del gobierno y que da tanta vergüenza. Quien ataque a la República Argentina, no es bienvenido, etcétera, etcétera. Siempre apuntándole, a, en este caso, a los migrantes, o porque vienen a estudiar y después se van, cosa que le hizo pasar ese ridículo a ese tal Álvarez que decíamos hace un rato, o los migrantes que insultan a los argentinos. Mirá qué linda manera pararte en Ezeiza y decir, vengo a vivir a la Argentina, pero son todos tal cosa. Parece mentira, pero lo hacen para estigmatizar.
10: Sí.
9: Está en línea Florencia Massadi, que tanto respeto por su conocimiento de este tema de migrantes, no en, solo en la Argentina, sino en el mundo entero. ¿Qué te parece esto que estoy mencionando, Florencia Massadi? Buen día.
11: La verdad es como la frutilla de un combo, diríamos, iba a decir un postre, pero me parece que es de un combo explosivo, ¿no? Estuvimos viendo cómo el gobierno nacional fue el que contribuyó a este caldo de cultivo para que la Argentina empiece a evocar un sentimiento de nacionalismo, de defensa de la nación en función de la aversión al otro, ¿no? Que nada tiene que ver con esa bandera que se levantó en el Mundial en contra de la ocupación colonial de Inglaterra sobre las Malvinas.
9: Bueno,
11: ¿no?
9: Además,
11: pero entonces esto fue como el caldo de cultivo fundante para tratar de entender que entonces los argentinos deberíamos montarnos como xenófobos en contra de aquellos que nos atacan.
9: Es,
11: ¿no?,
9: notable observar, Florencia, que sería el propio Poder Ejecutivo, Gustavo, el que determine cuándo una expresión es una crítica y cuándo merece una expulsión. Es notable eso. Sí.
10: Florencia, por ahí mezclo todo, pero a ver, vos sacale brillo a lo que voy a decir. Hoy empieza a regir este decreto de necesidad y urgencia. Acaba de llegar Rosalía a la Argentina, que viene después de aquello del tuit y todo lo demás. Y en lugar de decirle, señora, no sé, pida disculpas, que sería como el anexo de este decreto, hubo un operativo de seguridad mayúsculo para que no pase nada con ella. Ahí vamos a tener seguramente situaciones de primera y de segunda, ¿no?
11: Totalmente. Primero y principal, lo importante también es esto, ¿no? Como es definir a quiénes están considerando extranjeros y cuál es el interés que se defiende, porque digo, extranjero también es a quien nos viene a quitar la tierra, ¿no? Y se queda con nuestras tierras y es la ofensa más grande a una soberanía y a una nación. Y eso se va a aprobar ahora, inmediatamente, ¿no? Acá, y esto también, Gustavo, te lo dejo para que ustedes lo puedan seguir desarrollando, acá se cita algo que ayer justamente mencionamos, que es la Constitución Nacional, y esto que dice para nosotros y para todos aquellos que quieran habitar el suelo de la nación argentina, ¿no? La Argentina contiene en su identidad esto que se llama habitantes. Nosotros somos habitantes y por ende accedemos a una residencia y por ende tenemos derecho a educarnos. Ahora, lo interesante de todo esto es que de la misma manera que sucedió con la famosa ley de la residencia a principios del siglo XX, que estigmatizaba a los migrantes que venían de Europa, pero que venían con una cierta ideología, recordemos la Guerra Civil Española, ¿sí? Recordemos los anarquistas y los socialistas que conformaron las centrales obreras, que luego terminó justamente en esa aniquilación sucedía en la Semana Trágica o en las Semanas Rojas, es exactamente igual. Uno lee este decreto y es exactamente igual a la ley de residencia, que lo único que hace es tratar de controlar ideológicamente ahora a quienes van a ingresar a la Argentina.
9: Florencia, como siempre, gracias por ayudarnos a entender. Un abrazo.
11: Gracias a ustedes, Víctor Hugo. Un abrazo.
9: Florencia Massadi.
10: La ley de residencia es Miguel Cané, aquel que conocimos tan candorosamente a través de Juvenilla, pero es el tipo que propuso que todos los socialistas y anarquistas fueran puestos en el barco sin la necesidad de ningún juicio, sin la necesidad de otro delito de lo que pensaban. Allí el que mejor lo canta es Carlitos Gardel en Al pie de la Santa Cruz, ¿no? Cuando cuenta la historia de una mamá que le pide a Dios que se termine con esta locura de que manden al pibe engrillado al buque y se lo lleven. Bueno, eso estuvo en la República Argentina, rigiendo pero sin regir, o sea, era una ley olvidada, hasta la década del 50, fines de la década del 50. Estaba esa posibilidad de poder tomar esa decisión, de echar un tipo por lo que pensaba. Bueno, de ahí venimos, ¿eh?
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Liliana Herrero, una de las grandes, con Pedro Rossi y Santiago Torres como artistas invitados, va a estar el domingo 9 con un espectáculo muy especial que tiene que ver con la generosidad. Ya les vamos a dar más detalles al respecto. Los tenía, pero ahora no los encuentro. Esto está referido a una entrega muy valiosa. Acá está, me parece, sí. Acá lo tengo, porque es importante contarles que se trata de una recaudación destinada a la construcción de 10 viviendas para familias en situación de extrema vulnerabilidad del barrio El Pericón, en Merlo. La cita con Liliana es a las 5 menos cuarto, el 9 de agosto, en la avenida Belgrano 2527. Las entradas por Proyecto CGV. Esto es Instagram. Proyecto CGV.

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0: Lali Espósito, que va a estar debutando. Eso yo después se los voy a contar con su película, la de Benjamín Neistat. Pero ahora, de acá a una semana, el jueves próximo, se va a estar debatiendo en el Congreso la venta de las tierras de nuestro país. Bueno, ella se sumó a decir que no, Argentina no está a la venta. Lali convocó a la movilización en contra de la ley de extranjerización de tierras.
1: Está en la lista de los 77 de cada 100 que dicen no, de ninguna manera hay que extranjerizar las tierras.
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0: compartir algo que es lo que se viene. Los aumentos del próximo mes. Agosto empieza otra batería de incrementos. Desde el primero de agosto, tomen nota, los colectivos de la ciudad y la provincia de Buenos Aires aumentan 3,9, 4%. Sí. Boleto mínimo llega a 853 pesos en capital, supera los 1.105 en el conurbano. ¿Están tomando nota? Oh. El subte también va a subir 3,9%, 4. Pasará a costar más de 1.685 pesos. Los colegios privados bonaerenses aplicarán un aumento del 5,5% en agosto como primera parte de una suba total del 8,1%.
1: Recordemos que en el transporte, Víctor Hugo, en los colectivos lo que hacen es a la inflación ese 1,9%, cada mes le están subiendo un 2%.
0: Quédate tranquila, los alquileres. Mira, algunos contratos van a tener incrementos anuales del 31,5% y otros van a rondar el 36%. Agua, ¿vos tomás agua, Campana? Bueno, vas a pagar 3% más. Y las empresas de medicina prepaga, que son unos divinos, siempre van adelante de la inflación, van a aplicar subas de hasta el 2,1%. ¿De qué te sirve que te digan inflación 1,8 o 1,9 si después vienen y te aumentan lo más importante, 2,1? Y a esto se agrega un mecanismo de actualización de las tarifas de gas que permitirá revisar los valores cada dos meses. Quédate tranquilo.
2: Cuando damos el valor del colectivo o del tren o del subte, generalmente lo que tenemos que hacer, como mínimo, es estar hablando de dos boletos de ida y de vuelta. Como mínimo, por ahí tenemos que estar hablando de cuatro en función de la necesidad de tomar dos de ida y dos de vuelta. Cuando vas a ese costo, el porcentaje de guita que te lleva solamente como fuerza de trabajo trasladarte al laburo es increíble.
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0: 11, un minuto. La temperatura en Buenos Aires es de 13 grados. El cielo está cubierto. Humedad 83%. En la ciudad de Río Gallegos, Santa Cruz, 6 grados, 2 décimas bajo cero. Comenzó el operativo para rescatar los cuerpos de las víctimas del accidente del helicóptero en San Juan. El siniestro ocurrió ayer en el Parque Provincial Ichigualasto y dejó un saldo de 7 fallecidos, la mayoría de ellos bomberos y brigadistas. Por su parte, el coordinador general del complejo, Juan Pablo Teja Godoy, advirtió que la zona del impacto es de muy difícil acceso.
1: Vamos por una quebrada que tenés 500 metros que son muy inaccesibles, tenés piedra de todo tamaño, pero algunas muy grandes, hasta llegar a la quebrada de la Chilca, donde impactó el helicóptero, y bueno, realmente se dificulta en vehículos, en moto, claro, cuatriciclo, claro, camionetas, imposible llegar, así que todo lo vamos haciendo a pie, y una vez que tengamos ahí ya la posibilidad de trasladar los cuerpos, lo haríamos a través de dos helicópteros que tenemos en la base del parque para hacerlo un poco más rápido, y bueno, después hay que emprender todo el operativo, ¿no?, de sacar toda la gente que está en el rescate, ¿no?
0: En el barrio de Once se percibe de manera clara la caída del consumo.
2: En la calle.
3: En un recorrido por el barrio de Once se multiplican los locales cerrados y en los comercios que permanecen abiertos el movimiento es muy inferior al habitual. Comerciantes advierten que la caída de las ventas obliga a reducir horarios, recortar gastos y en algunos casos bajar definitivamente las persianas. El menor consumo sigue golpeando a uno de los principales centros comerciales de la ciudad. Desde el barrio de Once informó Rodo Gerardi para Radio 750, Derecho a la Información.
2: Deportes.
0: Hoy se disputan 4 partidos más por la fecha 2 del torneo clausura. Desde las 19, Talleres de Córdoba recibirá a Vélez y Huracán visitará a Independiente Rivadavia. Luego a las 21:15, Central Córdoba recibirá a Atlético Tucumán y Newell's visitará a Independiente. Dólar oficial 1.515 pesos, dólar informal 1.570 pesos y riesgo país 445 puntos. Aires, la temperatura es de 13 grados, el cielo está cubierto, humedad 83%. En la ciudad de Río Gallegos, Santa Cruz, 6 grados, 2 décimas bajo cero. 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Estas fueron las noticias. Federico Martín.
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20: La línea de tiempo están hablando, porque si el tipo tiene 60 y monedas, ya los vivió los cuatro procesos, ese no puede decir bajo ningún punto de vista que había algo que esperar de él.
21: Esto es lo que dijo Gustavo Córdoba, el 60% está antimileísta, por lo que bueno, la verdad demoraron tanto que tampoco me provoca mucha simpatía el dato. ¿Por dónde va Campana a las 11 y 11?
20: Hubo declaraciones de Ricardo Arriazu, el hombre que escucha Milei, el creador de la tablita de Martínez de Hoz, diciendo también, despertando tarde, que la mano viene muy complicada,
22: Y me parece que vamos a seguir viendo caras nuevas, Víctor Hugo, en lo que tiene que ver en los equipos grandes. Por un lado, luego de la derrota, River intensifica las negociaciones con Vélez por Tobías Andrada, el juvenil que quiere sí o sí el Chacho Coudet, y por otro, Boca busca
21: no de River.
22: No, Tomás era Andrada otro. De River, este es Tobías, claro. Y por el otro lado, Boca necesita un 9, porque está lesionado el paraguayo que vino de San Lorenzo, y que ahora, por supuesto, buscará. Se habló de muchos nombres, pero uno de los que suena es Pacerini, ¿lo conoces?
21: Pacerini me encanta. En una posición que yo siempre un poco estaba en contra. Es decir, el 9 fijo, el que juega metido entre los zagueros, de espalda a los zagueros. Pero nadie que yo haya visto recientemente, por lo menos un año, dos años, en el fútbol argentino, tiene la inteligencia de Pacerini. Le vi hacer en tres o cuatro partidos, cuántas veces lo relaté a Pacerini, no muchas. Y sin embargo, siempre lo veo hacer cosas muy interesantes. Me parece un jugador para ese lugar, 9 fijo, ahí metido entre los zagueros, me parece lo mejor que hay.
22: Campeón, viene de ganar el torneo con Belgrano, y mirá lo que dice Luis Fartime, el presidente de Belgrano, acerca de su delantero.
23: No, yo sé cuánto vale para mí. Hoy, Pacerini es el Haaland sudamericano. Wow. Primero que lo traje yo, porque para mí era el 9 para Belgrano, creo que ha cumplido. Así como cuando necesitamos uno de la característica de Lubita, trajimos a Lubita, y creo que son los dos delanteros que más han rendido en los últimos tiempos en Belgrano. No le hemos errado con los delanteros, y si hay rumores porque algo le ven. Entonces esa es la realidad. Yo hoy, personalmente, Luis Fabián Artime, me quedaría con esos dos delanteros porque quiero seguir peleando cosas.
22: Eso es lo que dice el presidente. No lo quiere vender para que Boca pueda reemplazar a Adam Vareiro lesionado y de Milton Jiménez, que también.
21: Y si
22: está
21: lo vende, le pondrá el precio de otro estadio. Si sos vos que andás queriendo Pacerini, vas a tener que ponerte. Me parece una buena idea. A mí me gustan los 9 que vienen de atrás, en realidad. Yo soy hincha del Polo Quinteros, querido Polo, de Argentino Junior. Más que alegría le doy a Borrones, si está escuchando.
20: Jugó en San Lorenzo también.
22: Sí.
20: Jugó en San Lorenzo un ratito.
21: Además, sí. A mí me gustan esos números 9. Me gustaba Kluivert, si queremos hablar un poquito internacional. Bien. Bueno, pero después la seguimos con esto. Me gusta charlar un ratito de fútbol, porque ahora viene.
24: Campana a las 11 y 11.
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20: Ricardo Arriazu es el mismo de siempre. nunca dejó de ser el que alguna vez trabajó en aquel tristemente célebre calendario de devaluaciones que comenzó a operar poco antes de la Navidad del 78. Es, fue y será el creador de un mecanismo que posibilitó fabulosas ganancias especulativas con altísimas tasas de interés en pesos y posterior fuga de divisas. Es la misma bicicleta financiera a la que se subió Caputo, primero con Macri y después con el libertario. La tablita. Milei lo escucha y lo respeta, pero de a ratos. El presidente está absolutamente convencido que como enviado de Dios, él va a lograr el milagro y con la misma receta ruinosa de siempre nos va a regalar el paraíso. Entonces, cuando Arriazu está por relatarle el final del cuento y a esto, la verdad que no está Javo muy de acuerdo, prefiere escuchar a Conan que a seguir hablando con el veterano economista de 85 años. Contó a Arriazu que en todo el mundo le preguntan por qué esta vez va a ser distinto y dijo que siempre él contesta lo mismo. No tengo la menor idea. Ayer, como si se tratara de un tipo con poderes especialísimos para adivinar el futuro, el Chicago Boy tucumano alertó por bolsones de desempleo y pobreza en el Gran Buenos Aires. Sostuvo que la apertura económica va a reconfigurar el mapa productivo del país. El plan va a generar ganadores y perdedores. Y finalmente aseguró que habrá una mayor presión sobre el dólar durante el año electoral. Está relatando el resultado final de la dictadura, del menemismo, de la alianza, del macrismo, y lo hace en tiempo presente. Sostuvo como un gurú de la obviedad que el importado va a afectar principalmente a la industria del Gran Buenos Aires, mientras que sectores como la energía y la minería, junto al agro, serán los más beneficiados. Y le avisó a Milei que ese cambio no va a implicar un traslado automático de la población hacia las nuevas zonas de crecimiento, porque parece que el esclavo es medio terco. La gente no se mueve. La verdad es una locura. Te está diciendo que habrá que subir en camiones, si es necesario, a los trabajadores, llevarlos todos a Vaca Muerta y que ahí encuentren laburo. Justo en la zona políticamente más intensa, dijo Arriazu, se va a generar descontento, desempleo y pobreza, hablando del Gran Buenos Aires. Sostuvo que será necesario implementar políticas públicas para acompañar la transición y habló de caridad en lugar de recuperar el trabajo a través de la producción nacional. Habló de limosna para reemplazar a los salarios justos y fuertes. Habló de planes sociales para cubrir la ausencia de un mercado interno vigoroso. Coincide con nosotros, aunque a él hay que leerlo entre líneas para poder adivinarlo. Coincide en que la Argentina sin industria nacional, bueno, tiene más o menos 15 millones de habitantes que le sobran. La diferencia es que a Arriazu el genocidio económico no le interesa como antes no le importaron 30.000 desaparecidos y más de 600 centros clandestinos de detención, tortura y muerte para que su proyecto de privilegios para minorías pudiera llevarse a cabo. Para Arriazu, la Argentina será Vaca Muerta, será minería, agro, economía del conocimiento, apertura comercial y un tipo de cambio real por ahí un poco más bajo. En otras palabras, el 80% de la población restante, que son los perdedores, tendrán que adaptarse al hambre y a la miseria y acortar su calidad de vida. No con la exactitud del vocero presidencial que habló de un dólar a 1.800 mucho más temprano que tarde, Arriazu anticipó una posible corrida bancaria. ¿Cuándo? Bueno, puede llegar a suceder un poquito después del proceso electoral. Recordó que en el último año los argentinos compraron unos 40.000 millones de dólares y proyectó para el 27 una demanda del verde que va a seguir siendo muy elevada. En esa marea de predicciones viejas y proyecciones oscuras, abusó de la mala memoria del mercado cuando dijo que la Argentina de Milei tendrá superávit gemelos, una combinación que consideró inédita en la historia económica. Se olvidó que Néstor Kirchner lo logró hace un rato, pero encima lo hizo con crecimiento, con trabajo, con industria nacional, sin deuda nueva y pagándole al fondo. Quiero recordarte lo que Arriazu le dice a todo el mundo cuando le preguntan por qué esta vez, con la misma receta de siempre, al neoliberalismo le va a ir bien. y él le dice a todo el mundo, no tengo la menor idea.
21: Campana a las 11:11. La campana sonó en contra ahora, porque la computadora nos dice que decidió hacer un pequeño paro de un minuto.
20: Está muy bien.
21: De esos que a veces se dan, las máquinas son así, también tienen alma de protesta.
20: Sí, claro.
21: Bueno,
20: claro.
21: Me quedé enganchado con lo de los aumentos, Gustavo.
20: Sí.
21: Y vamos a ir a la música, Turandot, por ejemplo, para recordar que se presenta este fin de semana, o el gran cantante, el gran tenor chileno, o Patricia Duz, que es una muy querida amiga soprano, que se va a presentar el 21 de agosto en la Alianza Francesa. Toda esta música que tenemos para compartir. Pero no puedo dejar de mirar lo que hoy, muy rapidito, porque se venían las noticias, señalamos como la ola de aumentos que se van a producir a partir del mes de agosto.
20: Sí.
21: Impresiona, ¿eh? Porque es el agua, el subte, los colegios privados, las prepagas, todo, 4%, 3%, 5%, todo se va para arriba. Los alquileres, 31,5, las tarifas de gas.
20: De manera muy maquiavélica armaron una especie de fixture de aumentos que van a tener una potencia, una fuerza muy, pero muy, muy, muy fuerte durante 2026. Dejaron más o menos liberado, no de aumentos, pero liberado de porcentajes importantes al 27, solo porque es un año electoral.

0: Javier Anduaga se presenta el lunes en el Colón.
1: Así es, Víctor Hugo, y además este tenor español que
0: chileno.
1: Viene... Chileno, ah, perdón, yo tenía como que era español, pero que además tiene un recorrido internacional súper importante y ahora la posibilidad de verlo en nuestro máximo coliseo con también todo el elenco del Teatro Colón.
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0: La mañana. Sebastián Salgado, como siempre, nos atiende generosamente este analista internacional de Data Urgente. Sebastián, un abrazo.
7: Hola, Víctor Hugo, un gusto en saludarte a vos y a todo el equipo.
0: Igual, ahora entró Irak en toda esta terrible guerra que se desató de Estados Unidos e Israel contra Irán y después, bueno, vienen las secuelas, está Irak también.
7: Aparentemente lo están queriendo hacer entrar a la fuerza. Lo que están diciendo los Estados Unidos y Arabia Saudita después de los bombardeos que hicieron de manera conjunta contra posiciones de la resistencia iraquí es que los acusan de haber afectado intereses petroleros de Arabia Saudita a través de disparos supuestamente de misiles, cosa que el gobierno iraquí rechaza. Y lo cierto es que, bueno, han dejado con estos bombardeos una serie importante de personas fallecidas y el propio gobierno de Irak está llamando a una reunión de emergencia de seguridad a nivel regional para tomar medidas con esto.
0: ¿En qué están las guerras? Yo sé que esto es imposible de decir en pocas frases, pero tomemos Estados Unidos-Israel versus Irán, ¿en qué está? ¿Dónde estamos parados en esa guerra?
7: Y se está viendo como una especie de fracaso del memorándum de entendimiento que era el acuerdo de paz. En los últimos 15 días, Estados Unidos ha vuelto a atacar toda la zona del estrecho de Hormuz porque no terminan de validar los acuerdos que se habían hecho antes sobre el tráfico y el paso de los buques cargueros, que eran parte de las condiciones del acuerdo, Y entonces han vuelto a bombardear algunas ciudades que ya habían hecho en un pasado reciente. El parte del problema es que esto, como vos mencionabas con Irak, también se está extendiendo hacia otras regiones. Parte de lo que nos ha llamado mucho la atención en los últimos días es que Ucrania, por ejemplo, atacó un buque iraní en el Mar Caspio, que el Mar Caspio hasta este momento no había tenido ningún tipo de vinculación con los conflictos que se están viendo en este momento. Entonces, se empieza a diagramar un enfrentamiento más amplio entre la OTAN y los países que resisten a estos embates, y esto va incluyendo nuevos jugadores, en este caso, como vos estabas mencionando, el tema de Irak.
0: ¿Cuándo terminará? ¿O ya estamos en guerra perpetua, Rusia-Ucrania?
7: Y yo creo que en realidad lo que estamos viendo es un enfrentamiento de la OTAN contra la Federación Rusa en territorio ucraniano, con un presidente que ya terminó su mandato hace más de 2 años, y entonces es una manera también de mantener este conflicto alimentando a la industria armamentística. Y esto, evidentemente, como lo había planteado Trump al principio de su mandato, no va a llegar fácilmente a un proceso de paz, sobre todo porque hay una serie de intereses muy fuertes que cruzan también a toda la Unión Europea. Por el contrario, se ven como nuevos conflictos en el horizonte. La propia Turquía va tensando sus relaciones con Israel, y siendo que es parte de la OTAN, esto marca un nuevo nivel de conflicto, porque la OTAN, por un lado, se está resquebrajando, pero al mismo tiempo surgen focos y alianzas de resistencia que, bueno, van enfrentándose abiertamente.
0: Darnos una idea de, en este todos contra todos, hacer algunas precisiones. ¿Cuáles son los enfrentamientos concretos actuales?
7: Y el eje, vamos a decir, es lo que nosotros llamamos el anglosionismo. Estados Unidos, Inglaterra e Israel, prácticamente como un solo conglomerado militar, que toman decisiones de manera conjunta. Como apéndice de esta estructura, la propia OTAN, que fue pensada simplemente para contener, después de la Segunda Guerra Mundial, la expansión soviética, y que ahora Trump les está diciendo, vengan a la guerra que nosotros estamos haciendo contra Irán, y los europeos dicen, con eso nosotros no tenemos nada que ver, y ahí se crea un conflicto importante. Y por el otro lado tenemos los países, que muchos son miembros, por ejemplo, de la estructura BRICS, como son Rusia, China, Irán, pero también países importantes que tienen energía y bombas atómicas, como es la propia Pakistán, el único país islámico con una bomba atómica, que generan alianzas en contra de la OTAN, y eso va marcando de alguna manera el mapa que estamos viendo ahora. Algo interesante con el tema de Irak que vos mencionabas es que en este momento se está llevando adelante la procesión religiosa más grande del mundo, que son millones de personas caminando hacia la ciudad de Karbala, en Irak, justamente. Entonces también eligen este momento de atacar a Irak para que estas procesiones religiosas del mundo islámico chiita, que es el que se profesa mayoritariamente en Irán, bueno, se vea perturbada por estos ataques militares.
0: ¡Qué mundo! Gracias, Sebastián, por ayudarnos a entender. Muchas gracias.
7: Un abrazo grande para todos.
0: Sebastián Salgado, de Data Urgente, en este análisis internacional que con la idea de pasar un poco en limpio todo lo que pasa, porque son lluvias de noticias, sí. Y queríamos por lo menos poner los jugadores, si me permiten el término, cada uno en su lugar.
8: Y el precio del petróleo, Víctor Hugo, todos los días lo vamos siguiendo. Ya ha estado otra vez trepando, no llegando a los 100, pero sí superando los 90, mostrando que si el conflicto se vuelve cada vez más loco, el precio puede llegar a tocar los 120, como en algún momento dijo el Morgan.
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9: Mañana la Flor de Barracas, 21:30, mandan un mail a showsadrian@gmail.com y reservan su entrada. Y a la gente de Zona Norte que se vaya preparando, porque el otro viernes estoy en Tiempos de Memoria, lugar que conoce también Gustavo Campana, Caseros 231, ¿es Gus?
10: Claro, Caseros y Aristóbulo del Valle.
9: Ahí voy a estar en Tiempos de Memoria y también mandan un mail a showsadrian@gmail.com y reservan su entrada. Y prepárense porque esta semana es La Flor y la otra Vicente López.
11: Chocolate por la noticia.
9: Sí, claro. Eso es lo que comíamos antes. Eso es lo que crees que vos estás comiendo. ¿No sabes que no estás comiendo más chocolate? Lo más probable es que no estés comiendo más chocolate.
11: Te tiré el centro ese para que me explique cómo es lo del chocolate. ¿Cómo que no va a ser el mismo chocolate que con...?
9: Ya no lo es.
11: ¿Ya no lo es?
9: No, ya no lo es. El chocolate, el buen chocolate, el de calidad, tiene 3 o 4 ingredientes nada más. Tiene el cacao, la manteca de cacao, azúcar, leche y vainilla. Eso es todo. Eso es todo lo que tiene que tener un muy buen chocolate. Después dependerá la cantidad de manteca de cacao hacia la calidad del chocolate. ¿Sí? Por eso algunos son más caros, otros son más baratos. Pero ¿qué pasó? La industria descubrió que hay una empresa israelí que hace chocolate sintético en un laboratorio que es independiente de los granos de cacao que cultivan los pobres cultivadores del África, y que de repente sube, baja el precio, y es mucho más barato hacer chocolate sintético. Así que ya hoy, marcas como Oreo, Cadbury y Toblerone están gastando, no te digo 100, 200, 300, miles de millones en el chocolate sintético, que ya empieza a formar parte del chocolate que vos comes. Si vos ves que el producto que estás comprando tiene algo más de esos 5 cosas que yo te dije, ¿no? Que es manteca de cacao, granos de cacao, azúcar, leche y vainilla, si dice poliglicol, aceite vegetal, grasa vegetal, ya no es más chocolate. Pero incluso el que compras en el free shop, ese el caro, el imposible, ese también.

0: no vas a comer más chocolate. Y vas a ver lo que va a pasar en el África. No van a tener a quién venderle los granos de cacao. Ese es el mundo al que vamos. Sintético, diría Soda Stereo.
1: Sintético, sí. El chocolate.
0: Sí. No, es increíble. Pero así va a ser con muchas cosas, ¿eh? Ojo, porque este es el principio. Así como existen, bueno, los aromas falsos, los gustos falsos. Ya existen los gustos falsos.
1: Conmigo no cuenten, no van a contar. y chao. Bueno, Adri, sí. Nos ponemos en marcha a partir de esta cortina. Stoppelman.
0: Gracias, Víctor Hugo. Buen día, ¿cómo les va?
2: Buen día.
1: Hola, Adri.
0: Igual tiene gusto a chocolate y te lo vas a mandar igual, digamos, ¿no es cierto? Pero bueno, estamos en vacaciones de invierno, que no lo parezca.
3: Seguimos.
0: Por ahí los que más lo sufren son los que tienen niños, ¿no? El negro, por ejemplo. Bueno, pero pasan cosas raras. Es que no se puede saber cómo están siendo las vacaciones de invierno en cuanto al turismo, ¿viste?
2: Ay,
0: no.
2: Sí.
0: Si no se sabe si va a regular, mal, pésimo, como el Tuje. No lo pude encontrar. No hay en los medios datos del estilo 11 millones de personas sacadas de la pobreza por el gobierno pasan cada hora por el peaje de San Borombón.
3: No, claro.
0: No está esa noticia.
3: No está.
0: No, y tampoco encontré muchos datos de la ocupación hotelera en Mar del Plata, porque parece que la mayoría de los hoteles tapiaron las puertas para que no los tomen ocupas y no los ocupen, justamente, ¿no? En otros lugares de la costa atlántica hay hoteles que ni siquiera se molestaron en abrir y otros están más cerrados que la sensibilidad social de Sandra Petrovelo, ¿no?
3: Por favor.
0: Sí. Hubo aparentemente un poco de gente en Vaca Muerta el otro día.
3: No.
0: Pero fue turismo golondrina, digamos.
3: No.
0: Fueron, se llevaron el petróleo, si te he visto no me acuerdo, ¿no? Ah. Además no quiero hacer el chiste de lo que hacen los pájaros cuando pasan por arriba tuyo.
3: Por favor.
2: No, por favor, sí. Claro.
0: En cambio en la costa, no sé si vieron, porque siempre hay alguien que saca una foto, haya o no haya gente. Hay imágenes de foca durmiendo entre las carpas.
3: Mira.
0: Dicen que Scioli estaría por intentar mudar los carpinchos de Nordelta a la playa del Faro.
3: Muy bien. Bien.
0: Como para que haya una atractividad más en la zona, ¿no?
3: Vamos.
0: Sí. En Pinamar hay fotos que recuerdan cuando la Argentina era potencia en 1910, un páramo.
3: Ya.
0: Pero también hay indicios en las redes, porque cuando hay mucha gente, van y ponen fotos de mucha gente. Miren cómo está todo esto.
2: Flotado.
0: Pusieron fotos falsas de otra época, ¿viste?
3: Claro, verdad.
0: Sí. Cuando hay poca gente, va uno y pone fotos de playas vacías y prototípicos restaurantes donde hay más mozos que gente. Pero este año no he visto ni selfies.
3: Nada.
0: No
3: nada,
0: fue
3: nada.
0: Nadie.
3: Nada,
0: o
3: no
0: se sacó la selfie, ni siquiera salió en la selfie el que la sacó. No sé. Los más pesimistas dicen que hay menos gente que en la celebración del Día de la Lealtad en la casa de Pichetto.
3: No.
0: Mirá si habrá poca gente que el vocero no se animó a decir que estaba lleno de extranjeros que venían a ver los pingüinos gratis. Que él tenía ese dato, pero no se animó a decirlo.
2: Y no, era mucho ya.
0: Claro. Mirá si será mala la temporada invernal, Analia, que dicen que Habana y Balcarce están por cerrar locales y contratar manteros.
2: No. Por favor.
0: Sí, hay tan poca gente que la semana que viene dice que llega Tom Hanks.
2: Sí.
0: Para filmar la secuela de Náufrago.
2: Ay,
0: sí, y trae su propia pelota de vóley.
2: Wilson.
0: Sí, donde hay un poco más de gente, y tiene lógica, porque si miedo es en los centros de esquí, ¿no?
2: Sí, claro.
0: Que es la gente del lugar esperando que llegue algún turista. Están todos juntos, para que parezca que hay alguien. Encima hay menos extranjeros que en Corea del Norte, aparentemente. Los restaurantes, hay una malaria. Es tan desastrosa la temporada que dicen que cuando entra un cliente en la costa, los mozos le dejan propina a los comensales de gracia por entrar, maestro. Sí. En San Martín de los Andes, la ocupación hotelera es una de las mayores del país. Pero no supera ni por mucho el 40%. Aparentemente los ricos se fueron a esquiar a Brasil.
3: No.
2: ¿Cuánta nieve?
0: Claro, sí, no, esto lo dijo Lilita, que se iban a esquiar a Brasil. En ese mundo estamos, viejo. Según La Nación, hay un 50% menos de turistas que el año pasado a nivel nacional. Y ya el año pasado era una lágrima, con decirte que en algunas localidades turísticas sí. Hay más artesanos que visitantes.
2: Wow.
0: Es más, dicen que hay algunos turistas, los pocos que están yendo, ya van con la cadenita de mostacillas comprada en Temu.
1: No.
0: Y algunos van a Bariloche, pero con el chocolate comprado en Shane.
1: Yeah.
0: Sí, es que está caro pasar unos días en un hotel. Incluso si compras un paquete turístico, dicen que el paquete que más está saliendo es el de 4 días y media noche.
2: Ah.
0: Y ni media pensión, un cuarto de pensión.
2: Nada, sí, sí, una pensionita, sí.
0: Claro, mucho turismo antaño solían ser los jubilados que iban a lugares como Termas de Río Hondo, ¿no?
1: Sí.
2: Bueno.
0: Ahora no alcanza ni para comprar una botella de Termas y rebajarla con 6 litros de agua a la bañadera Honda.
1: No.
2: Y aparte, si lo quieren vender todo eso.
0: Sí, y te das cuenta que hay poca gente porque empiezan las promociones desesperadas, ¿viste? De los bares. Vos ves los carteles de desayuno con leche, café con leche, 3 medialunas, te lleva de regalo medio kilo de asado del medio. Sí, mira, para terminar. Mira, esto es Víctor Hugo, presta atención. Mira lo mal que viene la temporada de vacaciones de invierno, que ni siquiera en plena feria judicial hay jueces en Lago Escondido.
1: No. Buenísimo. Bravo, Adri, entonces mañana.
0: Mañana en La Flor de Barracas y el otro viernes en Vicente López. showsadrian@gmail.com.
1: Showsadrian. Abrazo.
0: Abrazo, hasta mañana.
1: No.

0: Este sábado, sencillo, porque ya hemos comentado muchísimo esta Turandot del Teatro Avenida. Este sábado, una nueva función por localidades agotadas en las tres iniciales, por un éxito notable que tuvo Turandot en el Teatro Avenida.
1: Con María del Castillo Lima, con esta soprano, que es la primera soprano trans, pero un lujo ha sido estas obras.
0: En el rol de Turandot.
1: Así es.
0: Aquí como Calaf, Di Tommaso, ¿no? Sí. Cantando Non piangere, Liu.

0: se presenta Todo lo que nombro desaparece. La obra construye un universo donde la memoria, la identidad y el deseo se entrelazan hasta volver difusos los límites entre la realidad y la ficción. El unipersonal Todo lo que nombro desaparece, con actuación de Hernán Leukovich, se puede ver el sábado a las 20 horas en el NUN.
1: Y mañana viernes, las dos últimas funciones se ponen en marcha. De antes que se levante el telón en el Teatro El Desguace. Las entradas a la gorra se reservan de manera gratuita por Alternativa Teatral. Teatro El Desguace, Antes que se levante el telón, una comedia de Daniel Kerzner. Un espectáculo deslumbrante siempre, Moby, espectáculo de danza aérea dirigido por Brenda Angiel, marca registrada en la materia. Hoy jueves a las 15, mañana a las 15, sábado 4 y media de la tarde y el domingo a las 4 en Aérea Teatro, ahí en la calle Bartolomé Mitre. Y por último, en este tramo quiero mencionar Let It Be, cooperativa de contenidos originales, presentando Nosotros Dos, la nueva obra escrita y dirigida por Julio Díaz, con la producción de Guadalupe Giovazzini. Esto va el domingo 20:30 en la sala Cortázar del Paseo La Plaza. Y No me dejes en Belén. No me dejes en Belén es de Agustín Meneses. Va los sábados a las 5 de la tarde en el espacio Callejón. Vísperas de Navidad y una familia que afronta una pérdida inevitable. No me dejes en Belén.
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22: Saben perfectamente que vienen a quedarse como mínimo 3 décadas. Es el piso de las privatizaciones de este tipo de emprendimiento, ¿no? Una hidroeléctrica, 30 años.
23: El diario Río Negro milita, Milei presenta una reforma del Banco Central que limita sus funciones. Por supuesto, en todos los diarios del país, la tragedia de San Juan, ¿no? Del helicóptero.
24: 7 personas fallecieron, estaban yendo para hacer una capacitación por los incendios en La Rioja. Sí.
23: Diario de Cuyo, por ejemplo, dice: dolor y luto por la peor tragedia aérea en la historia local. Mucho dolor con ese tema. Y uno más, el territorio. La extranjerización de tierras cosecha rechazo generalizado en Misiones.
22: Muy bien.
23: ¿Cómo no puede ser de otra manera? De acuerdo a los datos que teníamos. Después seguimos con noticias que tienen que ver con el resto del país, pero ahora presentamos a Paola Avena. Buen día, Paola.
25: Hola, Víctor Hugo. Hoy hablamos de la difteria, porque la Sociedad Argentina de Infectología, SAD, comunicó que hasta hace un tiempito se detectó un aumento de casos en el país. Aunque muchos la consideran una enfermedad del pasado, sigue siendo una amenaza cuando disminuyen las tasas de vacunación. Se trata de una infección bacteriana altamente contagiosa que afecta principalmente la nariz y la garganta y que puede provocar graves complicaciones si no se trata a tiempo. Los primeros síntomas, Víctor Hugo, suelen ser fiebre leve, dolor de garganta, debilidad e inflamación de los ganglios del cuello. En los casos más severos aparece una característica membrana gris en la garganta que puede dificultar la respiración y poner en riesgo la vida. Además, la toxina que produce la bacteria puede dañar órganos como el corazón y el sistema nervioso. Esto según la Organización Mundial de la Salud. Escuchemos a un destacado médico, el doctor Jesús Velázquez, médico pediatra, neonatólogo y profesor titular en la Escuela de Medicina José María Vargas de la Universidad Central de Venezuela, hablando del tema.
26: La difteria es una enfermedad aguda causada por la toxina de una bacteria, Corynebacterium diphtheriae. Es muy contagiosa, pero prevenible por vacunas. Afecta especialmente a los niños y se inicia con fiebre, dolor de garganta, secreción nasal y faringitis. En los no vacunados progresa rápidamente hacia el deterioro del estado general e invasión hacia otros órganos. La vacuna que previene esta enfermedad es conocida como DPT o triple bacteriana o simplemente la triple, aunque puede estar contenida en la pentavalente.
25: La difteria, como dijo el doctor, se transmite de persona a persona a través de las gotas respiratorias, al toser o estornudar. Y la buena noticia, como dijo él también, es que existe una forma muy efectiva de prevenirla, la vacunación. Los y las especialistas recuerdan la importancia de mantener al día el calendario de vacunas y completar los refuerzos en niños, niñas y adolescentes, como así también en adultos, ya que la protección disminuye con el paso del tiempo. Y por último, la Organización Panamericana de la Salud también advirtió sobre un aumento de casos en otros países de la región, asociado justamente a coberturas de vacunación insuficientes. Por eso, el mensaje sigue siendo clarísimo. Revisar el carnet de vacunas y completar las dosis pendientes sigue siendo la mejor herramienta para evitar el regreso de enfermedades prevenibles.
23: Gracias, Paola. Hasta mañana.
25: Hasta mañana.
22: Lo que los diarios publican muy lejos de las tapas, más de 4 millones de jubilados tienen deudas activas y la mora casi se triplicó en un año. Gobernadores buscan 1.000 millones de dólares hasta fin de año. La deuda de las provincias creció 7% real y la mayoría está en dólares. Son necesarios los aportes de 34 monotributistas para poder financiar una jubilación promedio. La inversión cayó 6.2 en junio y acumula un retroceso de 7.6 en el año. Georgieva cerró la grieta sobre el uso del Fondo de Garantía de Sustentabilidad para reactivar la construcción. Vuelan las exportaciones porcinas, subieron 91%, mientras el consumo interno no despega. Más de 450 viajes para no ser pobre, repartidores de delivery. El lunes habrá paro docente. Los reclamos salariales son el principal motivo de las acciones. El reciclado de plástico registró un descenso en la Argentina durante todo el 25 y esta baja está asociada a la caída del consumo interno. Brasil demora el regreso de su embajador a Buenos Aires. ¿Quién es la ex policía detenida que reclutaba argentinos para ir a combatir en la guerra de Ucrania? Te pregunta Clarín. Washington planea enviar deportados cubanos a Uruguay, dice La Nación. Y Arabia Saudita lanza un bombardeo coordinado con Estados Unidos contra milicias proiraníes asentadas en Irak. Lo que los diarios publican muy lejos de las tapas.
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3: La hora 12, la temperatura en Buenos Aires es de 13 grados, el cielo está cubierto, humedad 84%. En la ciudad de Bahía Blanca, 10 grados, 7 décimas.
23: La defensa de Cristina Fernández asegura que la justicia argentina tiene que acatar lo que decida Naciones Unidas.
3: Uno de los abogados de la expresidenta, el brasileño Rafael Balim, dialogó con Radio 750 y aclaró que la decisión del Comité de Derechos Humanos de la ONU es vinculante para nuestro país.
4: Es evidente que es vinculante. El Pacto Internacional de Derechos Civiles y Políticos y el protocolo facultativo, ese pacto que es donde se extrae la posibilidad de acudir al comité vía comunicación individual, son norma constitucional en Argentina. Entonces, es no solamente un compromiso que el Estado argentino asumió perante la comunidad internacional, sino que son normas. Por eso, no hay la menor duda de que son vinculantes que deben ser cumplidos por el Estado argentino.
23: Además, Balim anticipó que durante el segundo semestre del año podría haber una cautelar del Comité de Derechos Humanos de la ONU a favor de la expresidenta.
4: Estamos muy seguros de que vamos a cambiar el destino de esa causa. Tenemos como una expectativa de que las cautelares sean resolvidas, sean decididas en el segundo semestre de este año. Y ahí, claro, la decisión de fondo tarda más. Puede tardar como 2-3 años. Pero la cautelar, tenemos la expectativa.

0: que sea decidida prontamente.
1: Javier Milei presentará hoy el proyecto de reforma de la Carta Orgánica del Banco Central.
2: Será a través de un mensaje por cadena nacional a partir de las 20 horas, mientras que el texto de la norma será enviado al Congreso el lunes.
1: La iniciativa apunta a prohibir que el Banco Central asista financieramente al Tesoro de la Nación, bajo el argumento de que es una emisión de dinero que genera inflación.
2: Se trata de un mecanismo que ya fue utilizado por el gobierno libertario, pero que Javier Milei pretende vetar para las futuras administraciones.
1: La inversión cayó un 7,6% en la primera mitad del año y acumula 8 meses consecutivos en retroceso.
2: Un estudio de la consultora Orlando Ferreres advirtió que el índice de inversión bruta marcó en junio una merma de 0,4% respecto a mayo y de 6,2 puntos en la comparación interanual.
1: La tendencia negativa se mantiene a pesar de las inversiones que iniciaron en el marco del RIGI.
2: Calefaccionar los hogares sigue siendo un desafío económico para los vecinos de la ciudad.
3: En la calle.
4: Con las bajas temperaturas, mantener la casa calefaccionada se convirtió en un gasto cada vez más difícil de afrontar. Entre el mayor consumo de gas y electricidad y el aumento de las tarifas, muchas familias aseguran que deben limitar el uso de estufas o calefactores para poder llegar a fin de mes.
5: Y de gas sí, tengo, ponele 100 mil pesos. Sí.
6: Tengo gas, pero en este momento está cortado porque tuvieron que hacer una reparación y no lo pude volver a poner porque me sale muy cara la reparación.
7: Desde sur 120 y 130 nos vino de gas.
4: Desde el barrio de Once informó Rodo Gerardi para Radio 750, Derecho a la Información.
1: El gobierno oficializó el aumento de las jubilaciones para agosto.
2: Se trata de un aumento de solo 1,9% correspondiente a la inflación de junio y que lleva el haber mínimo de los adultos mayores a 420 mil pesos.
1: El bono extraordinario, por el contrario, se mantendrá congelado en 70 mil pesos, acumulando casi 2 años y medio sin actualizaciones.
2: En San Juan comenzó el operativo para rescatar los restos de las 7 víctimas fatales del accidente del helicóptero.
1: La tragedia ocurrió en el Parque Provincial Huachilasto, cuando la aeronave trasladaba a bomberos y brigadistas que iban a realizar una capacitación en control de incendios forestales.
8: Internacionales.
2: Estados Unidos reanudó los ataques sobre Irán y bombardeó decenas de objetivos, varios de ellos en zonas residenciales.
1: Desde el Pentágono aseguran que se centraron en la infraestructura que Teherán había utilizado para atacar las bases norteamericanas en Jordania.
2: Por su parte, Irán lanzó hoy su respuesta militar contra más instalaciones estadounidenses en Jordania y en Kuwait.
1: En este marco, el petróleo Brent se mantiene en valores similares a los de ayer, cotizando a $87 por barril.
3: Deportes.
2: Boca busca su pase a octavos en la Copa Sudamericana y será transmisión de relatores por Radio 750.
1: Tras la victoria por 1-0 en la Bombonera, el Xeneize visitará a O'Higgins en Chile desde las 21:30 por la vuelta de los 16avos de final del torneo. Dólar oficial 1.515 pesos, dólar informal 1.570 pesos y riesgo país 445 puntos.
2: Se espera cielo parcialmente nublado durante la tarde y mayormente nublado hacia la noche, con una máxima de 18 grados.
1: En este momento la temperatura en Buenos Aires es de 13 grados, el cielo está cubierto, humedad 84%. En la ciudad de Bahía Blanca 10 grados 7 décimas, allí podés escuchar Radio 750 por FM 93.9.
2: Estas fueron las noticias. Federico Martín.
1: Víctor Hugo Morales.
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2: Enseguida vamos a estar hablando con Tony Lestingi, que es uno de los grandes actores nuestros, y que vuelve con una obra que tuve la suerte de ver en su momento, Cuestiones con mi padre, y ya les vamos a contar en minutos nada más, pero dejó picando varios temas Federico Martín del Servicio Informativo de la Radio 750, y uno de ellos tiene que ver con lo de Cristina Fernández, Gustavo.
9: Hay un pedido que se multiplica por 3, son 3 cautelares que tienen que ver con el futuro inmediato, porque lo primero es su presentación como candidato, como candidata en las PASO. En octubre se reúne el Consejo por segunda vez en el año, se espera sobre esa pregunta una respuesta rápida.
2: Bueno, y habla Milei esta noche.
9: Sí, 20 horas, para mostrar la reforma a la Carta Orgánica del Banco Central, que puede ser algo así como una síntesis, la no emisión, mientras los tipos siguen emitiendo bonos de deuda que da calambre. O sea, buscan un formato de emisión distinto. Y para blindarlo a Bausili, sin importar cómo terminen las elecciones presidenciales del año que viene, que ellos sigan manejando el Banco Central.
2: Bueno, está siendo un desafío, dice el informativo, económico, para los vecinos de la ciudad calefaccionar los hogares.
9: Sí. Sí, muy caro tanto gas como electricidad. Tengamos en cuenta lo que dijo el vocero en la primera de todas las conferencias de prensa polémicas. ¿Qué va a ser? Esto queda en manos del mercado, oferta y demanda, y hubo que triplicar el precio. Él se olvida que con Aranguren tuvimos aumentos del 5.000%.
2: ¿Cómo van a ser los jubilados para alcanzar los viejos salarios? Ahora les dieron un aumento de 1,9% para... tomando en cuenta la inflación de junio.
9: Y el bono...
2: Toda la derrota anterior nunca más se consideró. Mira, si sumás lo que han perdido los jubilados, estamos hablando... Bueno, tomemos el ejemplo del bono, que está en 70.000 pesos y ya tendría que ser, creo que 250.000. Sumás mes a mes lo que fueron perdiendo y te da una cifra escandalosa de esto. Estafa total al jubilado.
9: El 24% del ajuste lo bancaron los jubilados. Mirá la cifra. O sea, el eslabón más débil de la cadena bancó el porcentaje más grande del recorte de Milei.
2: Así están las cosas, Gustavo Campana. Nosotros nos vamos a hablar de teatro.
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2: Vamos a conversar con Tony Lestingi. La pucha con la carrera de Tony. ¿Cómo estás? Televisión, no paro de leer cosas acá, desde Atreverse, allá en por el 92, Somos Familias, Rebelde Güey, Casi Ángeles, La Ley del Amor, Jean Valiente, Sueña Conmigo. En cine, Pubis Angelical.
13: Sí.
2: Mirá el tiempo que hace.
13: Ahí bailaba, o sea, era parte del ballet de la película.
2: Mirá, Eva Perón, Pizza, Birra y Faso.
13: Sí.
2: Este es un clásico.
13: Sí.
2: El Visitante, Solo Gente, Roma. Qué película, Roma.
13: Sí.
2: Creo que habría que buscar la manera de hacer justicia, porque para mí fue de lo más grande que vi en el cine argentino.
13: Ahí está Lain, sí.
2: Y no tuvo la repercusión que correspondía. Bueno, y después está lo del teatro, que es, qué sé yo, no dije ni el 10% de lo que has hecho, pero Vuelo de Pájaro. Y en teatro ahora estamos con Cuestiones con mi padre, que tuve la suerte de ver. ¿Cuánto hará que la vi?
13: Y antes de las del Mundial.
2: Sí.
13: Porque ahí después hicimos la pausa y ahora retomamos en agosto.
2: Tony, Cuestiones con mi padre además ha sido reconocida en valores humanos.
13: Sí, porque habla de los adultos mayores y sobre todo los que están con problemas cognitivos. Y es, digamos, como vos la viste, lo que implica en la familia. Entonces, esto... tratado con mucha profundidad por Basalo, que
2: Andrés
13: además,
2: Basalo, el autor.
13: Sí, que además tiene una cuñada hoy con ese tema, por lo cual él ha ido viendo, recopilando y pudo sublimar y volcarlo al teatro, ¿no? Pero la obra además de ser muy profunda y tiene momentos muy emotivos. Tiene mucho humor. Tiene mucho humor. Porque el personaje Mauricio se dispara hacia lugares y el pobre hijo tiene que ir adaptándose a esos desvaríos, ¿no?
2: Bueno, es que sin humor un tema así de fuerte sería... No podría ser sencillamente muy dramático y chao. Pero a mí me pareció que efectivamente ese toque que a cada momento aparece, en realidad se sostiene todo el tiempo.
13: Sí.
2: Hay un dato de humor que sobrevuela la obra, ¿verdad?
13: Sí. Por suerte lo hemos encontrado, digamos, los tres, Natacha, Córdoba, Pablo Mariuzzi,
2: querido amigo.
13: Sí. Hemos encontrado, digamos, un lenguaje muy, muy guiado por Andrés Bazán, ¿no?
2: Bueno, de lo que estamos hablando es de que la Asamblea Permanente por los Derechos Humanos, la PADH, promueve a la obra Cuestiones con mi padre, de Andrés Bazalo, para que sea, que tenga este interés cultural, porque la creen de relevancia debido a la temática social que aborda. Esto también es muy importante. Y la anécdota en sí misma, ¿por dónde va? Recordémosle a la gente.
13: No, bueno, es la historia de Pablo. La mamá murió, entonces son ellos tres, pero Pablo se fue a España, porque es profesor de matemática, fue a probar suerte allá y hace casi 20 años que está, por lo cual el que se ha quedado a cuidarla es Marina, la hermana. Y en este momento, Pablo viene para ejercer el divorcio de su primer matrimonio acá en la Argentina, y justo se da que Marina no puede estar esa semana, tampoco los cuidadores, y le pide por favor a Pablo
2: que se quede él.
13: Que se quede él.
2: Y ahí
13: empieza el conflicto. Cuando ve, primero, que no se llevaba bien con el padre desde hacía mucho tiempo. La ve a la hermana tan agobiada que cuando le pide por favor si se puede quedar esos días, él dice que sí, pero cuando se da cuenta que el papá toma un sinfín de remedios, que dice, mira, por ahora pañales no necesita, pero él se va agobiando y en un momento le dice, Marina, no es buena idea.
2: Sí, es verdad. Yo veo la tendencia con las personas que padecen esto, que en medio del dolor, un mecanismo de defensa de hijas e hijos, muchas veces es tomar la anécdota así, sencilla, recortada de esa realidad que siempre duele, pero porque genera situaciones que son inevitablemente graciosas.
13: Sí, eso cuesta un poco. Al principio, según lo que me cuenta Andrés, y yo lo viví un poco con mi madre, que empezaba a tener un poco de desvaríos y se olvidaba de cosas y qué sé yo, uno se enoja, porque es tu mamá. Y la mamá, como el papá, han sido siempre los superhéroes, ¿viste? Y esta vez verlos en esa situación es muy doloroso, y la primera reacción que uno tiene es enojarse. Y después vas entendiendo.
2: Sí, están también las viejas cuestiones que siempre hay en la familia. Oh. Padre e hijo suelen, como madre e hija.
13: Exacto.
2: Es algo un poco arquetípico lo que digo, pero
13: sí.
2: Creo que va por ahí.
13: Sí.
2: Que el padre y el hijo tienen más conflictos entre...
13: Compiten.
2: Sí, y está dado eso porque él hace mucho tiempo, 20 años creo que se fue a España.
13: Claro, y
2: el hijo.
13: Las veces que vino, no lo fue a ver al padre. Es uno de los reclamos que le hace la hermana. Le dice, bueno, quedate una vez, hacete cargo una vez.
2: Sí.
13: Y bueno, y ahí empieza.
2: Qué cosa las hijas mujeres, ¿no? En el fondo siempre sí. son. También esa sí. es una verdad de la obra.
13: Sí.
2: ¿Eh?
13: Sí,
2: la hija
13: sí,
2: mujer
13: sí.
2: es
13: sí, sí, sí.
2: la que más cuida. La
13: Sí, sí.
2: Es muy lindo poder recrear teatralmente algo que no hay persona de los espectadores a los que de alguna manera no le toque de cerca.
13: Exacto. Exacto, cuando nosotros salimos después de hacer la función, la gente te abraza, ¿viste? Vos te quedás, me dice, no sabés cómo me tocó la obra, porque yo tengo a mi papá,
2: ¿sí? Sí, sí,
13: a
2: sí.
13: mi tía, un hermano mayor, sí.
2: Además tiene un gran trabajo de escenografía, de presentación la obra.
13: Sí, sí, Alejandro Mateo, que es un gran sí, escenógrafo,
2: sí, sí, porque,
13: con mucha sencillez sí, y sin embargo...
2: Pero pasan cosas de lo que es el escenario, de apariciones, siguen haciendo el fondo... hay un fondo en el que algo pasa, una puerta.
13: Sí, está plasmada la como si fuera la cocina.
2: Sí, exacto.
13: Bueno, y y después hacia los lados está el baño.
2: Sí, sí, sí.
13: La salida de la casa. Y después está esa mesa con esa silla.
2: No sé, yo
13: me
2: acuerdo
13: cama.
2: Que tenía su complejidad dentro de lo que decís, resuelto con la sencillez que hay que tener.
13: Exacto.
2: Hoy día en el teatro independiente.
13: Sí.
2: Pero yo, a mí me gusta, a veces está muy bien ver una obra despojada de todo, pero
13: sí.
2: en general el detallecito de un mueble, de una puerta, de esto, del otro, ayuda mucho, aunque cuesta bastante, ¿no?
13: Sí, sí, sí, sí, no, no, lo... Los números son dificilísimos.
2: Sí, ¿no? Además es una época, convengamos, dificultosa para la gente en lo económico, etcétera. Habrás escuchado mientras te sentabas de lo que estábamos hablando. La situación tiene su complejidad hoy día. Pero ¿cómo resiste el teatro? ¿Cómo el público del teatro no se entrega? Porque yo veo que aún en esa situación de malaria que hay... los teatros tienen una respuesta, ¿eh? Es decir, el de 60 localidades no baja de 40, el de 50, es decir, el público está, vos la sala la ves siempre.
13: Sí, sí.
2: Y eso es una forma de resistir también a la época.
13: Por supuesto, ¿no? Y además, Víctor Hugo, se abren teatros. Se abrió uno en Villa Crespo, uno en Boedo.
2: Sí, he visto. He visto, hay como tres o cuatro que no conozco. Arriba hay uno y así. Es verdad eso, que se va encontrando... Es que hay mucha gente. Esta es una ciudad muy creativa, de gente que quiere contar lo suyo, su historia, su libro, su obra de teatro, su actuación. En eso... Esta ciudad es un... La Argentina podría decirse,
13: sí.
2: debe haber otra ciudad, pero yo creo que Buenos Aires.
13: Sí, es. Buenos Aires es como la central teatral, Córdoba, Tucumán. Pero a mí que me ha tocado con los planes federales del Cervantes, ir a Misiones, a Jujuy, hay grupos allá que tienen, están organizados y hacen teatro. El otro día en los premios Pinti, yo no sé si no estoy equivocado, pero Rottenberg dijo que en el 25, 21 millones de personas fueron a los teatros. Es una cantidad.
2: Abrumador.
13: ¿No?
2: En el 25, que ya estábamos con el con año pasado, ya, había dificultades y demás. Aguante también, para nosotros es un placer estar más vinculados al teatro independiente,
13: claro.
2: porque el comercial tiene otros mecanismos de defensa, tiene inversores, gente que pone millones, para recaudar también muy bien, ojalá que lo hagan, porque es necesario también. Pero el teatro independiente tiene tanta nobleza.
13: Es el semillero.
2: Y la búsqueda de... Y sí, semillero además. Y la búsqueda de temas. Todo esto son las que hoy quería ir anunciando. Son 1000 temas diferentes que hacen a la cuestión humana, a la conducta humana, al humor, al drama, a la historia, a los personajes de otros tiempos que recreamos ahora.
13: Es que el colectivo teatral, tiene, es muy fuerte, o sea, hay excelentes autoras, sí, autores, directores, directoras, escenógrafo, todo el equipo técnico, productoras.
2: Sí.
13: Productores, o sea, hay
2: esos equipos, viste, viene una obra, es un actor solo y de repente dice, bueno, empieza a llamar cuando debutan o algo, y, o en plena función empiezan a buscar, bajan 15. Es impactante. Ay, eso. Sí, sí, sí. Bueno, están en Andamio 90 ahora, yo la vi en otro lado.
13: En Azatril se la viste, una sala hermosa,
2: sí,
13: pero ahora nos pasamos a Andamio 90, que es emblemático de sí, Alejandro Abogado y Alejandro Samek. Entonces, es muy cálida, íntima. No, está muy bien.
2: Estamos hablando de Cuestiones con mi padre, que va los días...
13: Sábado,
2: a las...
13: agosto, sábado 1... 15, 22 y 29.
2: Es un reestreno.
13: Un reestreno, ¿eh? Este la sábado, tercera temporada.
2: Este sábado a las 9 de la noche en Andamio 90. El texto de Andrés Basalo, actúan Natacha Delgado, Tony Lestingi y Pablo Mariucci, al que particularmente me le das un abrazo.
13: Sí, claro.
2: De hermano, podríamos decir, ya hemos estado hablando de Cuestiones con mi padre. Muchas gracias, Tony,
13: no,
2: por la visita, por este ratito que nos permite recrear en una obra el valor del teatro independiente.
13: Muchas gracias. Nosotros te amamos.
2: Tony, gracias a ustedes. A ustedes por estar ahí.
13: Bueno,
2: Tony Lestingi.
14: La vida.

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5: 20 horas, se estima que el presidente va a hablar durante 20 minutos. Hoy, cadena nacional, para contarte que el Banco Central va a girar a la derecha, que pretenden eternizarlo allí, sacarlo del interés nacional y de esa manera a ver si pueden generar, como mínimo, que Bausili sea el próximo presidente sin importar quién gana las elecciones generales. Y el circo es este de la no emisión, cuando viven emitiendo bonos de deuda todo el tiempo.
6: La escritora y periodista Leila Guerriero ganó un premio muy importante, Víctor Hugo. Es una genia, vos lo decías más temprano. Ganó el premio María Murs Cabot de la Escuela de Periodismo de la Universidad de Colombia. La distinguió por haber transformado el oficio del periodismo narrativo en español a lo largo de sus 3 décadas. Toda la trayectoria, ¿no?, de Leila Guerriero, la argentina que gana este reconocimiento.
7: Lo primero de Leila fueron aquellas notas fantásticas, entrevistas que hacía en el diario La Nación. Y luego aparecieron sus libros.
6: Sus crónicas son maravillosas.
7: Simultáneamente,
6: todo.
7: Sí. Consagradísima. Leila Guerriero. Tuve el gusto de participar de una charla con ella y con Juan Villoro en Santander. No sé cómo, no me puedo acordar por qué yo estaba ahí. Que yo andaba haciendo el programa por el norte de Italia cuando estaba en la otra radio. Pero me acuerdo que había una invitación de por medio. Seguramente si Fabiana Segovia está escuchando, me va a recordar cómo fue que estuve en la misma mesa dando una charla con Leila y con Juan Villoro. Vamos al deporte.
8: 21:30 será el partido. Víctor Hugo, Wilmar Roldán el árbitro. Estamos hablando de la revancha entre O'Higgins y Boca en Chile. Álvaro Montero en el arco. Lozano, Figal, Ayrton Costa y Lautaro Blanco. Paredes, Milton Delgado, Azcacíbar, Aranda, Villa y Merentiel, el 11 que pondrá Rodolfo Arruabarrena.
7: Me preguntan qué libro mencioné hoy. Hoy anduve flojo de libros, no me traje la pila, mañana lo vamos a hacer. Rosa Celeste es el libro que mencioné, es el único que tengo sobre la mesa, editado por Caburé, de Corina Busquiaso. Una antidistopía barraquense. Esto es Barracas. La historia, los vecinos, lo que genera poéticamente también Barracas en Rosa Celeste. Así se llama el libro, todo junto, Rosa Celeste. Será ese seguramente el que mencioné. Tapas de diarios hoy. Recordamos, página 12 con Será Justicia. Y aparece Cristina Kirchner en el balcón saludando con los dos dedos en B. La Nación. Cristina recurre a la ONU para poder ser candidata y genera tensiones en el PJ. Esta es la mirada que tiene La Nación. Y Milei alinea su ofensiva con la doctrina Don Rue. ¿Qué quiere decir esto? No sé, es un título. Bueno, tendré que leer la nota para entender. Porque si hubiera dicho Monroe... A lo mejor se les chispotea una letra ahí.
9: No, o están jugando
7: porque con... Solamente estoy leyendo el título. Otro título. La mafia de Clarín va por, siempre llevan, creo que llegaron a superar ya los 300 títulos contra Tapia. El título de hoy no es Cristina Kirchner yendo a la ONU, porque se deben sentir hasta culpables, ellos saben perfectamente cuál ha sido la historia. Deciden en Miami, mira vos el título, deciden en Miami si van a juicio los jefes de AFA por corrupción. Y este es el título, para poder poner la palabra corrupción. Por supuesto los nombra Tapia, Tobillino, el recaudador Petersen, que sería el hombre que se tiene que presentar hoy en Miami. Pero según versiones periodísticas, no está en Miami, sino que está aquí, porque mañana tiene que presentar 120 marcas, creo, que están referidas al fútbol de la AFA. Es todo un delirio total. Deciden en Miami si van a juicio los jefes de la AFA por corrupción.
8: No, y además, Víctor Hugo, en el medio, como no tenían información de qué era, si citaban a Tapia, a Tobillino, a un testigo así, te hablaban del gran jurado que habían armado y cómo iban a debatir, cuando en realidad lo que definen es si la investigación sigue o no sigue, si las pruebas alcanzan.
7: Para darte una pista de cómo viene la mano, quien lleva adelante la noticia es Daniel Santoro. Ah, Daniel Santoro es una mezcla de espía con mentiroso serial, mantenido justamente porque tiene la valentía, entre comillas, de mentir. Parapetado en Clarín, es el famoso de los 80 millones de dólares de Máximo Kirchner en el exterior. Es decir, tiene una producción muy frondosa al respecto. Además, espía hasta de sus propios compañeros.
5: ¿Te acordás?
7: ¿Te acordás cuando cayó en lo de Ramos Padilla?
5: Sí, claro.
7: Porque había espiado y hecho carpetas de un par de compañeros que estaban en su mismo programa de América y lo echaron de América. Dijeron que se fue, pero lo echaron.
5: Sí, sí.
7: Ese es el tipo que sostiene día por día la información que Clarín, bochornosa, vergonzosamente, con tan pocos elementos, porque si vos me dijera, mirá, acá tenemos una cosa concreta. No, lo que tienen es un tipo enojado con la AFA porque le quitaron un negocio que, para desquitarse, bueno, viva la cara de él, es otra historia.
5: Sí.
7: Es un privado, se llama Tofoni. Yo casualmente a Tofoni lo conozco, era cuando él era socio de uno de los hijos de Grondona y tenía el fútbol, y era más bien gaucho. Me recuerdo una transmisión en la que teníamos problemas para conseguir la posibilidad de ir a transmitir, y nos hizo una gestión, se portó muy bien, estoy muy agradecido. Allá él, en la pelea con la AFA, pero que tome nota de esto, que ya lleva 4 fracasos en Estados Unidos y unos cuantos también aquí, para poder alimentar todos los días que Tapia es un corrupto y poner los lunes como gran mérito que a Tapia lo insultaron en alguna cancha, después que ellos generan el caldo de cultivo para que así sean estas cosas, yo no puedo entender. Yo no sé si está. Hablamos

0: pero no estaba bien en sentido Río de la Plata y en Delepiane en ambos sentidos. A los usuarios de trenes y subtes el tren Roca en su ramal La Plata circula con demoras por colisión con persona en La Plata. Resto de trenes, subtes, hipermetro a horario.
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0: Hola chicos, buen día. Estoy escuchando lo que cuentan de la contadora. Soy Mirta. Oíme, sabe mucho de números, pero no de sensaciones. Ni le debe rozar, seguramente, el hambre, el frío, el tener que andar mendigando o trabajando por 2 pesos. Seguro que no. Hay gente que no entiende. Yo estoy rodeada de personas así. Y es tanta la impotencia que siento que a veces hasta... No sé, pero ¿seré yo? ¿Serán ellos? ¿Qué les pasa?
1: Hola, equipazo, acá Andrés de Pilar. Mira, me parece a mí que puede ir por el lado, yo soy docente de primaria, y todo el tiempo la familia y los docentes le decimos a los chicos, todo es obra del esfuerzo, hay que esforzarse, sin el esfuerzo no se consigue nada, sé responsable, esforzate. Y después cuando llega grande, la gente nos escucha, nosotros decimos, queremos estar bien, va a volver el asado, y sospecha, la gente sospecha, porque le inculcaron toda la vida que tenía que esforzarse y pasarla mal para llegar a tener algo alguna vez.
2: 11 7000 0750, y nos están dejando los mensajes por WhatsApp.
3: Hola Blanca y equipo. Bueno, escuchándolo como todos los días, ahí escuché lo que decía esa señora que sigue defendiendo a Milei y la echaron del trabajo y todo. Bueno, ahí tenés bien clarito que tienen quemadas las neuronas, no tienen una neurona que les funcione. Van a estar con el agua al cuello, después lo van a tapar el agua y van a seguir diciendo lo mismo. Es así, le quemaron bien la cabeza.
4: Buenas tardes, Franca y equipo, soy Luigi de San Cristóbal. A estos imbéciles, necios, les cuesta mucho reconocer que se equivocaron y entonces dicen que no tiene la culpa el presidente y que lo siguen apoyando porque nunca van a reconocer el error que cometieron, van a seguir en la misma. Entonces no hay que perder tiempo ni gastar tiempo ni saliva con estos necios imbéciles. Abrazo.
5: Bueno, ahí está, 11 7000 0750, comenten, acompáñennos, tratemos de entender, entre todos, encontrar una respuesta, una salida, una forma de encarar cuando te toca conversar e intercambiar ideas con personas que piensan de esta forma y así. Es un trabajo colectivo, pacífico, de convencimiento, de explicar, es algo muy, muy interesante. Polaco.
6: Detalle.
5: Sí.
6: Porque escuchándola a esta chica, ¿no? Yo no sé si ella es fana de Milei. Votó algo distinto, algo diferente, y no está pudiendo ver, tal vez, que las políticas de Milei son las que provocan que ella y tanta gente, miles y miles, estén atravesando una situación patética. Bueno, está bien.
7: Hay una intención.
6: Pero no es que son gorila. Esta chica es gorila. No, los gorilas son otros. Los gorilas son otros. Los gorilas que nunca van a votar el peronismo son otros. Uh-huh. O sea, hay un porcentaje de gente que votó a Alberto y votó a Milei. Y votó a Macri, y votó a Cristina.
2: Sí.
6: Porque Cristina sacó 54% de los votos.
7: ¿Cómo sacó el 54%?
6: ¿No? Claro, sacó el 54% por diferentes razones. Inclusive una de ellas porque había fallecido Néstor y hubo gente que quería cobijarla, cuidarla. Entonces, ¿cómo recuperamos a gente? No, pues el 54% sería una cosa, ni Perón había ganado por 54%. Claro, ¿me entendés? Ni Perón. Ahora, qué sé yo creo que no... Lo dijo Cristina, ¿viste? A veces nosotros hablamos mucho de Cristina, pero no le prestamos atención a lo que dice. Sí. Y ella fue muy clara. Dijo, los que votaron a Milei no son todos de derecha.
2: No, incluso los oyentes que tenemos acá.
6: Quieren vivir mejor.
2: Los oyentes que tenemos acá, no todos votaron a Milei o no todos votaron a Cristina. Por ejemplo, este mensaje dice, los estoy escuchando atentamente, no voté a Milei ni lo votaría, pero no entiendo por qué suponen que la alternativa es Cristina o el llamado campo popular. ¿Acaso ellos no tienen nada que ver con que se haya votado a esta gente? Más que Cristina y... se refiere a Alberto.
6: Por supuesto, responsabilidad. Bueno, pero Cristina era su vicepresidenta.
2: Y sí.
6: Y Cristina eligió cuando le dijo a Branca, ¿no? ¿Cómo fue lo que te dijo? Tenés que entender el contexto.
7: Comprensión de lectura.
6: Y es verdad.
7: Comprensión de texto.
6: No podía ir ella porque no ganaba. No podía ir ella porque no ganaba.
5: Bueno, a ver qué piensa la gente. Nos vamos a la calle. Bienvenido. Buenas tardes, Luciano Marcos. En la ciudad de Buenos Aires, a ver qué dice la calle con Cristina. ¿Tiene que presentarse? ¿Creen que va a poder? ¿Les gustaría? Hola, Luciano, buenas tardes.
8: Buenas tardes, Diego Brancatelli. Buenas tardes a todo el equipo. Excelente, excelente. Un día nublado, pero son esos días que están lindos para caminar en la calle. Y quién te dice por ahí, me gusta ir siempre en contra de las posibilidades. Menos mal que no soy timbero,
5: o sea,
8: porque
5: está nublado. Pésimo. Está lindo el clima para caminar, para ir en contra de. Yo pensé decir del viento, claro, de todo. No, de las posibilidades. Ok, bien.
8: De las posibilidades. Sos un valiente. ¿Por qué te digo esto? Porque a esta hora, casi 2 de la tarde, 1 y pico, ya promediando las 14, ¿quién puede estar en un parque corriendo, paseando, gente que no trabaja o que trabaja directamente de algo que le da ganancias remuneradas? Esto pasa justamente en los lagos de Palermo y vine a hablar sobre este tema con la gente, lo que están hablando ustedes prácticamente. Cómo esta presentación que se hizo ayer para intentar justamente quitar la inhabilitación a perpetuidad para ejercer cargos públicos a Cristina, cómo llega a la gente.
5: Claro.
8: Estoy muy sorprendido realmente.
5: ¿En serio?
8: Branca, no te voy a mentir. Muy sorprendido porque yo esperaba todo lo contrario acá. Yo esperaba directamente que alguien no me conteste, que me puteen, que me digan algo.
5: Y sí.
8: La mayoría de la gente está contenta al respecto.
5: Epa.
8: Y es más, cuando le hacía la pregunta de si votarías a Cristina en el 2027, en una eventual, falta mucho todavía, falta un montón de definiciones, pero si la votarían en una eventual candidatura en las PASO 2027, se les dibujaba una sonrisa a la mayoría de la gente.
2: Pero eso,
8: algo
2: ¿dónde,
8: que,
2: esa
8: la
2: encuesta,
8: verdad,
2: ¿dónde lo hiciste?
5: ¿Qué, eso, ¿qué localidad es? ¿Dónde, qué barrio?
2: Palermo, dijiste.
8: Lagos,
2: ¿no?
8: Lagos de Palermo.
5: Dale.
8: Lagos de Palermo, chicos.
5: Para que si esto sería como el día de la... Si estamos ganando en el Lago de Palermo, chicos, lo que nos queda para el conurbano, ganamos, pero arrasamos. ¿Viste la mesa? Mesa 84, Recoleta. Cristina 120, Milei 60. Listo, si ganamos en Recoleta, porque ya está. En los Lagos de Palermo lo mismo.
8: Hay que tener en cuenta que, bueno, esto es un primer vistazo, y repito, Branca, equipo, falta mucho todavía, pero la gente empieza a esperanzarse. Si les parece, escuchamos algunos de los testimonios, por lo menos, que hasta ahora escuché.
5: En caso de que se postule Cristina en 2027, ¿la votarían?
9: Sí, porque me parece que es la única candidata del peronismo que puede hacerle frente a este gobierno. Está más con los trabajadores.
5: Postule Cristina Kirchner en 2027, ¿usted la vota?
10: Puede ser. Tendríamos que ir a las PASO, primero que todo. Esa sería la condición.
11: No, yo no. Una vez no voto, soy personal militar y no tengo permitido votar.
5: ¿Por qué la votaría?
12: Porque considero que fue la mejor presidenta que tuvimos, ella y su esposo. Administrar el dinero para el pueblo, dándole al pueblo lo que necesitó, incluyó en esas políticas a mucha gente que estaban olvidadas.
5: ¿Sentís que, en cierta forma, estuvo mal enjuiciada Cristina?
9: Sí, para mí es una persecución política. Está presa por sus ideales más que por pruebas reales de corrupción.
10: Sí, fue condenada injustamente.
5: ¿Por qué?
10: Porque las pruebas no son válidas.
12: Entiendo que la condenaron injustamente, casi sin pruebas.
8: Bueno, la gente realmente sorprende todo el tiempo para mí, Sí.
5: A mí también me sorprendió. No muy bien, Lucho, digo,
8: buen... no se lo esperaban, ¿eh?
5: Wow. Mirá, qué testimonio que recogiste, bien.
2: Ahora quiero más testimonio, ¿viste?
5: Ahora quiero salir, anda por otros barrios.
6: Pero pará, no fue
13: consultora Lucho Marcos.
6: Pero Lucho, pará, consulta, digo, para despegar.
8: Sí,
6: no fuiste a la unidad básica del Lago de Palermo.
5: Decí la verdad, ¿dónde fuiste, Lucho?
8: Al lado de los patos, chicos. Los patos y yo, o sea, no.
2: Pero era gente que estaba trabajando. Era gente que estaba trabajando.
8: Es público 2 de la tarde, chicos.
5: Público 2 de la tarde.
8: La gente que sale a correr a las 2
5: de
8: la tarde.
5: No nos pongamos selectivos tampoco. Era gente.
2: Es tan positivo que quiero eso realmente.
5: Bueno, busquemos otros barrios,
6: o sea,
5: Lucho.
6: Que ganamos Palermo y podemos ganar Recoleta.
8: Les propongo capaz que para mañana, la semana que viene, hacemos Recoleta Belgrano, a ver qué nos encontramos ahí.
5: Dale.
8: Puede
5: dale.
8: Llegar a cambiar un poco la balanza y nos reímos un rato y nos esperanzamos también. Como los escucho, ustedes están entusiasmados.
2: Claro.
5: Bueno, pero hace una cosa, meteme los que dicen que no también, todo meteme.
8: Sí,
5: vos meteme
8: todo. No, mira, el único que me dijo que no es personal militar. Ahí lo escuchaste perfectamente. Y aún así dijo, no me interesa.
5: Mirá,
8: básicamente
5: personal
8: me dijo,
5: militar, que ahora está pasando espantosamente, porque tiene salarios de miseria, tiene la obra social intervenida en juicio, con una deuda de más de 200 mil millones que hace que tenga un servicio pésimo. La verdad, no entiendo el personal
13: amigo
5: militar.
13: Petri.
5: ¿No? Lo que pasa es que si les gusta reprimir, están en un gobierno que les sienta justito, ¿no? Si es lo que les gusta,
14: hago lo que me gusta, me pagan poco, pero hago lo que me gusta.
7: Como los maestros, ¿viste? Claro, claro. Por lo menos es mi hobby, es mi vocación. Pero bueno, nada.
8: Vocación de familia.
7: Vocación de familia. Luciano, nos encantó. ¿Te podemos proponer esto? Proponernos, te podemos pedir que por favor hagamos esto, sí, en diferentes barrios. Vayamos también a La Boca, vayamos a Flores, a Villaluro, vayamos a diferentes zonas de Pompeya, distintos lugares de la ciudad. ¿Te parece?
8: Sí, por supuesto, a mí me encanta recorrer la ciudad, más para encontrar estos testimonios y más todavía para leerlos a ustedes y que
7: Soldati, ¿quién es el intendente Soldati? ¿Quién es el intendente Soldati? ¿Te acordás?
8: Preguntaba Viviana.
7: Yo casi te... Ah, de Lugano, no de Soldati, tenés razón.
14: Sí, bueno, está al lado, está al lado.
7: De Lugano. Pero el chiste era de Lugano, ¿no? ¿Quién es el intendente Lugano? Tenés razón. Perdón, pero no era eso lo que yo quería decir, Lugano. ¿Quién es el intendente Lugano, ¿eh? Bueno, bien, Luciano, una sorpresa enorme, gracias.
8: Gracias a ustedes, chicos.
7: Abrazo. Bien, es para poner un cuadrito a Luciano Marcos. Bien,
14: muy bueno.
7: Lo que acaba de hacer. Bien.
15: Bien.
7: Hola, Paulito.
2: Está inspiradísimo.
7: A Paulo lo tenemos que sacar un día, que viste muy gorila.
2: Acá, ¿qué onda que tenés vos?
7: Hoy
14: pero quería... él no reconoce que es gorila.
7: No,
14: yo soy ni un lado.
7: No se autopercibe gorila. Sí, es divino, igual lo quiero mucho. Digo esto para decir, si están escuchando. No. Es un tipazo, realmente, es un tipazo. Pero hoy me indigna. Hoy lo escuchaba y decían. Escuchaba, yo viste, voy haciendo zapping. Tácate, tácate, tácate, tácate. Y en un momento están hablando...
14: Es abogado encima, ¿no?
7: No.
14: ¿No es abogado?
7: Sí,
14: no,
7: sí,
14: es abogado.
7: A Pablo lo quiero mucho. Digo, que le llegue este mensaje, lo quiero mucho. Te quiero mucho, Pablo. Gran compañero, fue uno de mis mejores compañeros de 10 años intratables. Pero hoy venía a la mañana y me hace vista... Creo que también es lo que quiere buscar. Y sí, es como buscamos nosotros. Si alguien no se escucha a nosotros, que no es, digamos, que no es
14: como
7: compañero.
14: Como una señora o una opinión...
7: Es Doña Rosa en pantuflas y bata de algodón saliendo con los ruleros del baño. Pero... Hoy decían y hablaban de las banderas en el Mundial, de cómo las Malvinas son argentinas, nos perjudicaron, Inglaterra. Sí, bueno, prohibieron también en su momento la bandera de Gibraltar, porque Gibraltar, claro, como está en disputa, dice. Sí, seguramente nadie sabe. Y cuando entró la bandera de Palestina y saltaron todos en la mesa, nadie sanciona, ¿no?, que entraron con la bandera de Palestina. Yo quería llamar y al aire, ¿y qué tiene que mostrar una bandera de Palestina? Si Palestina no es ninguna, no es ningún, no es delito, no es ninguna, claro, provocación Palestina. Es un estado, es un país que está vigente y que está reconocido como tal, que muestra una bandera palestina, ¿qué delito estás cometiendo? Dice, no van a sancionar, ¿no?, cuando muestra la bandera palestina. Ay,
14: como si fuera un delito.
7: Y sí, Pablo, ¿no?, muy a lo Pablo, dice, bueno, seguramente esa diputada, ¿cómo se llama?, la zurda esta, que seguramente va a defender a Palestina por no sé, la
2: de una Miriam, diputada. Creo.
7: No era
14: una de izquierda.
7: Romina...
15: No, Basi.
7: No, Valentina. ¿Qué programa de locos este?
2: No, pero Valentina.
7: Vanina Bassi.
15: Ahí está.
7: Vanina Bassi.
15: Bueno, okay. Encima, Vanina Valentina.
7: Dice, solamente la diputada zurda esa, comunista, que solamente. Pero la bandera palestina es normal que el que quiera mostrarla está en todo su derecho y es reivindicatorio la lucha de los pueblos por defender sus tierras, no es nada malo. Y entonces comparaban una bandera con otra, es una cosa loca, pero bueno, nada.
2: Vos sí que te das gusto en vida.
7: ¿Viste? Soy masoquista que yo. Polaco.
15: Sí, querido.
7: ¿Arrancamos?
2: Sí, Polaco.
15: Justo estaba diciendo.
7: ¿Se va Codet?
15: Una...
7: ¿Renuncia a Codet o no se va a Codet?
15: La verdad, yo soy un boludo, quería ir a hablar de otra cosa, pero no importa, tenés razón.
7: Si fuese Boca estaríamos hablando de la renuncia del técnico. ¿Renuncia o no renuncia?
15: Yo creo que no va a renunciar, pero...
7: ¿Qué escándalo sería si Boca tuviese 10 jugadores adentro de un container, no? En River parece normal.
15: Descargate.
7: La protección que hay. No, chicos, no es con vos, Polaco, porque vos hablás de todo.
15: No,
7: los medios hegemónicos deportivos, ¿cómo cuidan al presidente Di Carlo? No sé si es por plata, si es por una cuestión de estatus, de poder, pero ¿por qué? ¿Sabés lo que sería en Boca 10 jugadores adentro de un container cual esclavos?
15: ¿Te parece plata? No.
7: No, no hay sobres.
14: Ah, Diego, ¿cómo va a haber sobre el...?
7: No, no hay plata. No baja.
15: Fantasía.
7: ¿Y el blindaje qué? ¿Por amor a la camiseta?
15: Fantasía, bueno. Para ver simpatía.
14: Claro.
15: Viste, a veces.
7: Gastó más de 100 palos River en pases. Y fue un fracaso. Y
15: bueno, son inversiones.
7: Pero si fuese Boca, estarían hablando de prácticamente de desafiliarlo.
14: Boca gastó más.
7: Ya hablaremos de Boca.
14: Antes gastó.
15: Lo de River es un desquicio. Un aquelarre. Lo de River teniendo 11 jugadores apartados, todo tipo que. Con cierto recorrido, que es verdad, no rindieron en River. Pero para traer 6 jugadores trajo River ahora. ¿Cuánto gastó? 15 palos en Correa, más Otamendi, Beltrán, Borré, los dos uruguayos, Lambarri y el 4 González, que pobre muchacho, no se van a lo que les está costando acomodarse, ¿no? 6 jugadores trajo. Y ayer Cogué, en el medio de esa confusión que está teniendo todo River, dijo, necesitamos 3 o 4 más. Y la verdad que, no, yo pensaba en todos los demás, en Sarmiento, en Platense, en Instituto, qué sé yo, en Riestra, ¿no? ¿Cómo hacen, digamos? ¿No? Los grandes, San Lorenzo.
7: Hermano, escuchame, sos técnico, relate, ¿cómo hace? 4 jugadores más.
15: Independiente para traer dos incorporaciones, ¿sabés lo que es? Están haciendo coletas en la ventanera.
7: ¿Cómo vas a pedir más jugadores y quejarte? Tenés a Montiel, mundialista, tenés a Cunha, mundialista, tenés a Otamendi, tenés a Correa, tenés jugadores de primer y dejaste ir a jugadores que son muy buenos, que los podés recuperar como técnico. Hermano, decirle al dirigente, dejá que yo me encargo. Hay dos pibes que son juveniles, Ubiaurre, que es un crack. Y el otro,
15: Subiabre y Santiago Lencina.
7: Y Lencina, otro crack. Y los colgó, River, es una locura.
15: Sí, bueno, hay una decisión dirigencial también ahí. Ayer se le consultó a Coudé si algunos de esos jugadores podrían volver a tener una nueva oportunidad. Él dijo, eso ahí yo no hablo, yo no contesto eso, eso es de la dirigencia y demás. Evidentemente hay una divergencia, claramente, porque si no hubiese dicho, muchacho, no, mirá, son muchachos que ya están, nosotros estamos trabajando con otro grupo.
7: Bueno, pero cuarta demás, derrota no consecutiva.
15: Queremos, no queremos confundir y demás, sí.
7: 4 al hilo, Belgrano, sí. Sarmiento, Barracas y Gimnasia.
15: Y Aldo Civi, te olvídate, que fue la peor de todas.
7: No, no, está bien. Está bien, Belgrano.
15: Belgrano,
7: Aldo Civi.
15: Aldo Civi,
7: Barracas y, sí. y Gimnasia. Dije algo.
15: Aldo Civi fue la peor de todas, por la manera en que se dio.
7: Papelón.
15: Bueno, yo creo que es eso. Es la soberbia y la jactancia de la billetera. Porque el fútbol no es eso. Es algo a comprar y compro.
7: Galopo me parece un muy buen jugador. No sé si rindió todo lo que esperaban, pero...
15: No, no, ninguno de los dos, la verdad, ninguno de los que están apartados rindió. Ahora, vos sacás a los 12 para traer otros 12. Ya trajiste 6. Más 3 o 4 más le está pidiendo el técnico, son 9.
7: Te peleaste con Racing, le hiciste una jugada re fea por Salas y lo colgás.
15: Bueno, por eso. A ver, vos se supone que traes jugadores para que rindan en tu equipo. Y después, Boca también tenía los Martegani, los Hanson, los Miramón, que estaban apartados también. Boca lo mismo, trajo un montón de jugadores.
7: Boca es un capítulo aparte, ya hablaremos.
15: No,
7: hablaré, sí,
15: no, está bien, digo, pero le pasó también a Boca esto. Ahora...
7: No, pero Boca al revés.
15: Vos lo traes,
7: Polaco, perdóname.
15: Vos lo traes para que rindan y después no te rinden.
7: Pero eso es lo que pasa, hay un patrimonio, como escuché hoy mucho hablar. River pagó 15 palos por Castaño y no lo está pudiendo jugar. Boca, por ejemplo, a mí no me gusta para nada Velasco. Pero ¿sabes qué te dicen en Boca? Y lo pagamos 10 palos.
15: Claro, hay que ponerlo.
7: Hay que ponerlo, flaco. Y bueno, va a levantar. Hay que ponerlo. No me gusta el chileno, el que juega en Huracán.
15: Alarcón.
7: William Alarcón. Y pero lo pagamos, no sé, 5 palos. Y es patrimonio del club, hay que ponerlo. En vez de colgarlo, los ponen porque los pagaron y hay que usarlos.
15: No, está bien, es distinto. Está bien lo que vos decís. Ahora, esto de la... un equipo de fútbol no se arma en función de la billetera que vos tenés. Claro. Porque entonces, si tenés tanta, trae a Jala, que eso, trae a Mbappé, trae el tipo que te resuelvan el quilombo, ¿no? Porque en Correa.
7: ¿Qué es el Platense, por ejemplo? Si vos no te conformás con eso.
15: Tampoco, a ver, si vos tenés unos mangos, salí a buscar, obvio, pero la recurrencia, o sea, desde que se fue de Michelli, especialmente.
7: Al final
15: volvió
7: fue
15: Gallardo.
7: Lo mejor que jugó River fue con de Michelis, ¿eh?
15: Lo mejor que...
7: De los últimos tiempos.
15: Sí, la verdad. En esta segunda etapa de Gallardo, que fue mal, la cosa fue muy mal. Y ahora, con el Chacho Cogué, ha tenido todo un desquicio de traer jugador y dale que va 15 palos por él. Una locura, un despilfarro total, absoluto. Además, vos, cuanto más traes, más confundido estás, porque vos tenés que... Se supone que ahora lo que te tienen que sacar adelante son Montiel, Otamendi, Martínez Cuarta, Acuña, los grandes, los consolidados. Te tienen que sacar adelante Borré, te tienen que sacar adelante Beltrán. Ahora, River, por ejemplo, el otro día con Barraca atacaba con 4 delanteros y no tenía uno que le arreme la pelota a los delanteros, porque encima ya lo tiene Juanfer, ¿no? Que está bien que se han rescindido porque había un desgaste, ¿no? Había
7: el
15: único que, claro, que podía jugar 20
7: libre,
15: minutos.
7: Un córner.
15: Podía jugar 20 minutos y no 90, sí, es verdad. Ahora, el mejor jugador que tenían, que aportaba cosas distintas.
7: Y si de hecho termina clasificando a la final o llega a la final por una pelota mete Juanfer al segundo palo,
15: Gonzalo Lorenzo. La verdad, medio de culo, pero igual.
7: No importa, chicos, es distinto Juanfer.
15: Lo que va a ser el domingo en esta radio... Relata Boca, Víctor Hugo. Newell Boca en el Coloso.
7: ¡Opa!
15: Newell Boca en el Coloso.
7: ¡Opa!
15: Fíjate por el horario que no me acuerdo. Acá a las 6, 7 de la tarde, creo. No, pará. A las 5 arranca Newell Boca. Ponete.
16: Estás para ESPN o para Fox.
5: Boca.
17: El polaco.
6: Partidazo. Newell Boca. Atrás.
5: 17 horas Newell Boca.
6: Ahí está, Newell Boca.
5: 19:15.
6: Rivers, ahí vamos a estar.
5: ¿Vas a estar?
6: ¿Sabés? Yo voy con un buzo antiflama, boludo. ¿Viste como los automovilistas, los sí, corredores?
5: Sí.
6: Voy con el antiflama porque va a arder, va a ser una caldera. Si River a los 10-15 minutos no da alguna señal, van a empezar. Y si vayan todos. Lo que va a ser. Ya le dije a Marcela Brachetti, nuestra especialista en los temas riverplatense. Dije, Marce, anda a las 9 de la mañana a la cancha. Va a ser. Arder el Monumental.
14: Jugador. ¿Se va a cantar esa? ¿Se va a cantar?
6: Y no sé, porque Central es buen equipo. Central es buen equipo. Central tiene sus quilombos también, ¿eh? Almirón cuestionado. También hace varios partidos que no gana. Va a ser un cabildo abierto el del domingo en el Monumental desde las 10 de la mañana. La gente está que arde. Porque es una confusión total esto. Encima, viste, con todo el respeto del mundo por su fuja de antecedentes y demás, vos, por esta búsqueda, a veces hay presidente de clubes que pretenden la búsqueda de la excelencia, de cuestiones, viste, superadoras, de relieve internacional, y tienen un quilombo.
2: Claro.
6: En vez de acomodarse, entonces traen al señor Longoria, que ahora maneja el fútbol profesional con Francesco, y un español que estuvo en
5: qué
6: muchos clubes.
5: Tal vez se lo llevó a hacer la pretemporada en la de España, la habrá sacado. Lo bolsiqueó a River.
6: Estuvo mucho en clubes.
5: Nos ganan el mundial y lo bolsiquean a River.
14: Agencia de viaje, el mismo.
6: Digamos, trae uno, qué sé yo, con espalda al lado de Francesco. Longoria, ¿viste? ¿Te acuerdas que estaba la agencia?
5: Contrata un español.
6: Longueira y Longueira. Para, estaba la agencia.
5: Escuchen esto, y con esto vamos a las noticias. Yo acá no escondo de qué soy. Pero cuando hablo en serio, y River es el segundo club más grande del fútbol argentino. ¿De verdad necesitas ir a buscar a un español? ¿No tenés captadores en el, siendo un club tan grande, tan grande?
6: No, pero el tipo
5: es una estuvo... falta de respeto a la historia del club. ¿Vos necesitas un español para armar un equipo?
6: No, porque el español puede ser buenísimo.
5: Pero Francescoli, pero, y Enzo.
6: No, pero esta cosa de la excelencia, el tipo.
5: ¿Pero qué te haces el Real Madrid si sos River,
6: Europa,
5: hermano?
6: En los grandes clubes. Tenés un quilombo. Ahí en. Andá el
5: resto. Longueira y Longueira, que es una agencia de viaje. Pero
6: Longueira
5: y
6: Longueira.
5: Longueira.
6: ¿Verdad?
5: Pero ¿cómo? Entonces, es una falta de respeto al club y a la historia del club.
6: Confusión total, una confusión.
5: Pero esas son las idioteces que hace un presidente
6: y bueno,
5: cheto de la
6: joven,
5: alta sociedad que cree que...
6: Muy joven.
5: Verde.
6: Pará, por lo que uno habla con... Yo no lo conozco a él personalmente, pero vuela. Vos hablas con la gente de River.
5: Y va de un lado al otro.
6: Gente de mucha experiencia.
5: No, dicen que es interesantísimo.
6: Grande dirigente,
5: sí.
6: Y te dicen, vuela. Va,
5: pero
6: está
5: no
6: en
5: ser...
6: otro nivel.
5: Es verdad,
6: en otro
5: me lo han dicho. No significa que estés capacitado para hacer de presidente de un club tan grande. ¿Sabes lo que es ser el presidente del segundo club más grande de la Argentina?
6: No. ¿Cómo?
5: Lo que es ser presidente del segundo club más grande de la Argentina no es para no es para cualquiera, es para pocos eso.
14: ¿Cuál es el primero, polaco? El primer club.
5: ¿Cuál es el club más grande de la Argentina,
6: el
5: polaco?
6: El rojo, ganó 7 libertadores.
5: ¡Tómatela! Vamos a la noticia, dale.
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19: Hora 14, 2 minutos, temperatura 14 grados 2 décimas, cielo cubierto en la ciudad de Buenos Aires, la humedad 82%. En Posadas Misiones, temperatura 23 grados 8 décimas. La defensa de Cristina Kirchner anticipó que la justicia argentina deberá acatar lo que decida Naciones Unidas. En diálogo con Radio 750, uno de los abogados de la expresidenta, el brasileño Rafael Valim, aclaró que la decisión del Comité de Derechos Humanos de la ONU es vinculante para nuestro país.
20: Es evidente que es vinculante. El Pacto Internacional de Derechos Civiles y Políticos y el protocolo facultativo, ese pacto que es donde se extrae la posibilidad de acudir al comité vía comunicación individual, son norma constitucional en Argentina. Entonces, es no solamente un compromiso que el Estado argentino asumió perante la comunidad internacional, sino que son normas. Por eso, no hay la menor duda de que son vinculantes que deben ser cumplidos por el Estado argentino.
19: Sobre este asunto, el posible regreso electoral de la exmandataria despierta la ilusión de sus votantes en las calles porteñas.
21: En la calle.
22: La presentación de Cristina Kirchner ante Naciones Unidas para frenar su inhabilitación perpetua reavivó el escenario electoral en una recorrida del móvil de Radio 750. Vecinos y simpatizantes de Palermo de la exmandataria expresaron su total apoyo a la medida y celebraron la posibilidad de que pueda presentarse en las PASO de 2027.
0: En caso de que se postule Cristina en 2027, ¿la votarían?
9: Sí, porque me parece que es la única candidata del peronismo que puede hacerle frente a este gobierno y a la derecha. Sí, porque está más con los trabajadores y no con la derecha.
0: ¿Estuvo mal enjuiciada Cristina en todo el proceso que tuvo estos últimos años?
9: Sí, para mí es una persecución política con mucha manipulación de parte de los medios, de parte del Poder Judicial, y nada, está presa por sus ideales más que por pruebas reales de corrupción.
22: Desde Palermo informó para Radio 750 Luciano Marcos, Derecho a la Información.
1: Lula da Silva aseguró que mientras él sea presidente, nadie de afuera va a poder interferir en las elecciones brasileñas. El presidente brasileño calificó de payasada la participación de Milei en el acto de Flavio Bolsonaro, aseguró que ama a la Argentina y afirmó que un jefe de Estado debe responder como tal.
17: Ustedes vieron la papaguada que hizo aquí el presidente de Argentina. Yo no falei nada, porque a mi relación es una relación de jefe de Estado con Estado. Y yo gosto del pueblo argentino y no voy a ficar trocando cosa con aquella cosa. Lo que yo quiero decir para ustedes es lo siguiente. Yo quiero decir para ustedes, en cuanto yo for presidente, en cuanto yo for vivo, ninguém de fuera va a meter el bedelho en las elecciones brasileñas.
1: Valor de dólar oficial 1.515 pesos, dólar informal 1.565 pesos, riesgo país 441 puntos.
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1: Se reportan demoras en la avenida General Paz desde Eva Perón hasta Balbín, sentido Río de la Plata y en Delepián en ambos sentidos. Tren Roca, en su ramal La Plata, circula con demoras por colisión con persona en La Plata. Resto de trenes, subtes y permetro a horario. Temperatura 14 grados, 2 décimas. Cielo cubierto en la ciudad de Buenos Aires. La humedad 82%. En Posadas Misiones, temperatura 23 grados, 8 décimas. 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Estas fueron las noticias, Sergio Becerra.
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0: Pero es que este país de una vez por todas va a entender que el principal responsable de que haya ganado y esté este presidente, este personaje infame, es el pueblo. Nos quejamos de los políticos, pero tenemos personas como esta que pasaste al aire que no tiene la menor idea de política, de historia, de nada. Tiene idea. Vive en una nube. Muchachos, nos quejamos de todos los políticos. Es la gente la que vota.
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2: Buenos días, compañero. Sí, es como vos decís, es una pobre mujer. Ella dice, es un ser humano. Y caga palo a los jubilados todos los miércoles.
3: Hola, ¿qué tal? Buenas tardes. No puedo creer lo que estoy escuchando. Me hace acordar una frase que repetía mi padre, mi finado padre, hace muchísimos años. Los boludos son como las hormigas, están en todas partes.
4: Hola, ¿qué tal, chicos? Buenas tardes. Es un fenómeno que hay que ver con un psicólogo. No tiene explicación. Ni psicólogo, ni sociólogo. No hay explicación. No debatan sobre ese tema porque yo no sé si es un arma secreta, nazi, es el lavado de cabeza a través de los móviles, de los celulares, o son los marcianos, qué sé yo, pero no tiene explicación.
5: Hola, Dani de Villaluro. Hola, chicos, ¿qué está pasando últimamente? ¿Qué? Y movió Cristina. Ojalá que salga todo bien con la justicia internacional, pero movió Cristina. Ahora vamos a ver. Y los demás ya saben. Un beso grande. Tranquilos.
1: Blanca, hola.
6: Blanca y equipo. ¿Cómo solucionaron los problemas en Argentina? Lo primero es con la unidad del campo popular. Con Cristina solo no alcanza. Sin Cristina no se puede. Pero hay que hacer un frente popular nacional con un programa de gobierno que considere los problemas reales que tenemos para poder solucionarlos, como por ejemplo nacionalizar el comercio exterior y cambiar la ley de entidades financieras,
7: enganchadísima.
6: Su gobierno mandó cajonear más de 1,000,000 de firmas y quedó cajoneado en el Congreso. Tenemos que hacer fundamentalmente un acuerdo donde se exprese un plan de gobierno. Sin eso no vamos a enamorar al pueblo.
7: Bueno, se pueden expresar a 11-7000-0750.
1: Sí, la invitación para este fin de semana. Nos vamos a Carmen de Areco. ¡Vamos! Qué lindo, la segunda fiesta del alfajor y la torta negra. Sábado, domingo, desde las 10 en la Plaza Independencia, con entrada libre y gratuita. Se esperan más de 90 productores y elaboradores de alfajores y torta negra.
7: Ah, es una locura, chicos. Es una locura.
1: Y que con ganas de comer.
7: Ya les dije, yo soy catador de tortilla, sí, babé, helado de zamballón y tortitas negras. Son mis facturas preferidas. Hoy la gente de Carmen de Areco nos mandó tortitas negras, alfajores. Las tortitas negras.
1: Riquísimas.
8: Nos dimos cuenta que es tu factura preferida. No. Lo notamos muy rápidamente. Abrimos. No está la tortita.
7: No, le entré como loco. La masa es esa esponjosa que te quedan los dedos marcados y azúcar súper crocante. No, una cosa riquísima. Lo que estoy ofendido, por eso dije, llamen urgente al intendente. ¿Quién es el intendente?
1: ¿Quién es el intendente de Carmen
7: de Areco? ¿Cómo no voy a ser jurado de tortitas negras siendo catador oficial de tortitas negras? ¿Cómo hay que hacer? Ya este año ahora no puedo, porque ya me contrataron para otra fiesta. Pero
1: para la fiesta de la cerveza, por ahí.
7: El año que viene. Iván Villagrán, intendente, ¿cómo va? Buenas tardes.
1: Hola, Iván.
9: ¿Cómo andan? Buenas tardes. Qué lindo que hayan disfrutado, que sale frente
7: a la audiencia. Parece que te escucha muy mal. A ver, pará.
9: ¿Estamos ahí? ¿Me escuchás?
7: A ver. No sé si estás en ruta o...
8: Estás comiendo una tortita.
7: ¿O estás comiendo una tortita?
9: Estamos comiendo tortita.
7: A ver,
9: para. ¿Me mejor?
7: No.
9: ¿Me mejor?
7: Para, vamos a cortar y llamarte de vuelta. Sí. Viste que acá es, a ver si engancha mejor. Viste que es famoso, parece de hace 30 años todavía.
1: Claro, bueno, la parabólica humana.
7: Año 2026, seguimos luchando con las comunicaciones. Sí. A ver si se escucha
1: Yo
7: mejor.
1: Aprovecho para tirar la programación, porque va a haber espectáculos en vivo, también actividades recreativas para chicos y chicas y propuestas especialmente pensadas para disfrutar en familia en el último fin de semana de las vacaciones de invierno. Y además va a haber puestos gastronómicos, artesanías y emprendimientos regionales que van a complementar la propuesta central de la fiesta del alfajor y la torta negra, como decíamos, en Carmen de Areco.
7: Ahí está. A ver ahora, Iván, si se escucha.
10: Sí.
8: Me escucha mejor que nosotros.
7: Te escucho mejor
10: bien,
7: que Marisú.
10: Bien, perfecto. Me vine a la radio. Estoy acá atrás de ustedes.
7: Claro, ¿dónde estás? Estás acá, se escucha mejor. Viste que hay que volver a llamar. Así no. Che, Iván, bueno, este es el único lugar del país donde se hace la fiesta de la tortita negra. Nosotros decimos la tortita negra, los porteños,
10: sí.
7: ¿Viste?
10: La tortita negra. Sí, sí. La fiesta del alfajor en realidad es una fiesta muy autogestiva por todos los productores artesanales de alfajor que muy bueno se organizan y van rotando en varios pueblos, en varias ciudades. El condimento que le agregamos a la fiesta es la tortita negra.
7: ¡Qué locura!
10: Que es característica de acá del pueblo de Carmen Areco.
7: ¿Ah, sí?
10: Es parte de la identidad gastronómica, digamos, como el pastelito de Goín, que tenemos el pastelito criollo, que tenemos la fiesta nacional del pastel, que es en diciembre. Tenemos la tortita negra, que es una fiesta que vinieron vecinos que se acuerdan de que Carmen Areco era conocido por las tortas negras en la zona, ¿no? Donde la gente que pasaba por la ruta entraba a la panadería a llevarse torta negra para llevarse a su pueblo, a su casa, al campo.
7: Ah, mirá.
10: Y bueno, entonces dijimos, che, hay que hacer la fiesta de la torta negra, y vino como anillo al dedo poder unificar con el alfajor. Y bueno, dos bombazos.
7: Yo les decía a los chicos, porque esto lo venimos anunciando ya hace unas semanas, digo, a mí me encantaría ir a un puesto, pum, compartimos media tortita cada uno, compro otro puesto, media tortita, y así ir degustando todas las tortitas de todos los puestos, y hablamos de vos qué decías, Marisú, que habías probado con dulce de leche adentro.
1: Con dulce de leche, y había tirado el polaco, una con polaco jamón y queso.
7: Con jamón y queso, nada.
1: Claro, con lucha fue. Lucha.
7: Ah, Lucha de la calle, nuestra editora.
1: No. Tipo fosforito, pero de tortita negra.
7: No, no existe, sí.
1: ¿Por qué no?
10: Y, a ver, es creatividad, es arte, ¿no? En definitiva, así que si queda bueno y gusta, hay que meterle. En este caso, el dulce de leche va con piña. Yo creo que las tortas negras con dulce de leche son mortales. A mí me encanta, es la factura que más me gusta, o sea, de todas las facturas que existen.
7: A mí también, sí.
10: La torta negra con dulce de leche.
7: Iván, lo que me da el dulce de leche me lo hace como quizás ya muy empalagosa, porque entre azúcar y dulce de leche es un montón, pero aún así es riquísimo. Ahora, sé que sos muy diplomático y no vas a quedar mal con otros, pero hay como un lugar, hay una panadería por excelencia que vos digas, no sé, viste cuando vas a San Antonio Areco, ¿no? A Carmen Areco, que decís la olla de cobre se llama la fábrica de chocolate o algo así.
10: Hay un lugar puntual
7: en Carmen que diga las tortitas de tal lugar son reconocidas en toda la provincia de Buenos Aires?
10: Y a ver, me metes en un compromiso, ¿no? Pero en realidad, más allá de eso, te digo que todas son muy buenas porque se mantiene una marca también, ¿no? Una marca de calidad que todos se esmeran y digamos para hacer la mejor torta frita. Así que cualquier lugar que compren van a probar algo muy rico.
7: ¿Y cuántos ahí decía 80 productores.
1: 90 productores,
7: pero del.
10: Más de 90 productores.
7: ¿Fue esto fuera joda? ¿Hay jurados? ¿Se elige la mejor? ¿Se premia?
10: Sí.
7: Ah, ok.
10: Sí, hay jurado, hay premios para los ganadores, tanto de alfajor como de torta negra. Y se llevan algún premio también. Sí, la verdad que eso está bueno porque también le da jerarquía, por supuesto.
7: Ah, o sea, se ponen las pilas de verdad, ¿no? Es que van y ponen unas canastitas, ¿no? Se esfuerzan por hacer cada uno el mejor producto y competir.
10: Tal cual.
7: Che, no, ¿dónde se hace?
10: Y es muy difícil. Se hace en la Plaza de Independencia, frente al municipio. Es una plaza histórica. Que la verdad, el año pasado fue un éxito, gente de Tigre, de Loma, de Capital, de Tusangó, de Rodríguez, de Luján, de Zárate, de todos lados, Varadero, toda la zona oeste y norte de la provincia de Buenos Aires, San Martín, de todos lados. La verdad que fue un éxito el año pasado y esperemos que este año también va a ser seguramente de esta manera. Así que espero que todos los que están escuchando en este momento y todavía no tienen plan para el fin de semana, se lo anoten, se lo agenden y digan, che, bueno, a pasarla bien, acá nomás, estamos cerca, una hora y cuarto, hora y media de Capital, para nosotros, que eso, a un termo de mate, como decimos acá.
1: Aparte gratis.
10: Estamos cerquita.
1: Sí, y empieza a las 10 de la mañana. Entra y gratis. Más o menos, ¿hasta qué hora termina, Mac?
10: Hasta las 7 de la tarde, aproximadamente. va a estar, o sea, a las 7 de la tarde termina el levantan los estanes, en realidad cierran, y al otro día vuelven a abrir a las 9:10 de la mañana hasta las 7 de la tarde, el domingo, o sea, sábado y domingo. Así que nada, el plan obviamente es pasar el día, comer algo, si se quedan a cenar obviamente buscar un restaurante, una parrilla.
1: Igual algo característico para, acá, para destacar de Carmen de Areco, que no es solo la fiesta del alfajor, sino que siempre hay actividades y que es un, como decirte, un polo turístico también, sí, ¿no? De turismo interno.
10: Sí, sí, la verdad que el turismo fue uno de los ejes que pretendimos instalar desde el inicio, entendiendo que el turismo es algo que depende de un gobierno promocionarlo, ¿no? O sea, está el privado, obviamente, que participa activamente, pero el gobierno tiene que trabajar para que existan estas fiestas populares, ¿no? Y que de alguna manera genere ingreso hotelería, gastronómicos, farmacia, kioscos, la verdad que todos trabajan y la gente la pasa bien, se va con una linda experiencia, conoce un pueblo lindo, muchos después terminan comprándose un lote por acá, haciéndose algo para el fin de semana, ya que también, digamos, hay mucha disponibilidad para de venta de tierras, digamos, uh-huh, con buenos precios también, que al estar tan cerca y tener la seguridad que tenemos.
7: Sí, sí,
10: la
7: como optan por Escobar, por Pilar, por Luján, también pueden optar por Carmen, ¿no? Que está ahí.
10: También, exactamente. Carmen está siendo un destino bastante Mercedes, elegido.
7: Exacto. Che, Iván, también. Bueno, está hecha la invitación. Es más que tentadora, sí, la posibilidad de probar la tortita y el alfajor. En realidad debería decirte chau, gracias, hasta la próxima, pero. Sabes que no puedo, sabes que hay algo que está toda la gente esperando la respuesta de los intendentes y demás. ¿Qué te pareció esta jugada, esta movida de Cristina y qué onda con Axel?
10: No, bueno, yo sigo pensando lo mismo, o sea, de todo lo que viene pasando. Sí me parece que esto de poder posicionar en el derecho internacional, digamos, el caso de Cristina, creo que es algo importantísimo. Es una estrategia judicial con sobrados argumentos para que la Comisión Interamericana de Derechos Humanos, en este caso de Naciones Unidas, pueda expedirse sobre este caso y todas las anormalidades, digamos, del caso. Creo que si dan la cautelar para que Cristina pueda, en este caso, ejercer sus derechos políticos, me parece que, pone a una jugadora que tiene un rol importantísimo. Y bueno.
7: Sí, mis amigos y los vecinos, dale, Branca, vos qué sabés, ¿viste? Me dicen así, como si yo supiera algo que no sé. Yo voy a hacer lo mismo con Iván. Che, yo no, porque yo...
1: Claro.
7: Vos qué sabés. Vos hablás con Max, hablás con Cristina, dale, posta. ¿Qué creen, que va a salir y que va a poder ser candidata? En el núcleo de la cámpora, que dicen.
10: A ver, yo creo que todos nos ilusionamos con esto, de que pueda salir y que pueda ser candidata, y queremos que suceda eso. Y bueno, seguiremos trabajando para construir ese escenario y que en ese escenario posible sea lo mejor para el pueblo, sobre todo, ¿no? Ni siquiera te hablo en términos peronistas solamente, ¿no? Porque creo que el pueblo está necesitando hoy una esperanza y esto es una esperanza.
7: Bueno,
10: esto que está pasando es una esperanza.
7: Lo que pasa, al que lo veo con cara larga acá, es a Axel, porque no sabe ahora dónde quedó.
11: Sí, bueno, ¿qué tal? ¿Cómo está Villagrán, compañero? Un saludo enorme. Axel, a la distancia. Quedate. Yo recuerdo una llamada que te hicimos hace poco y estaba de mi lado. Ahora, nos vamos. Si ya no me quiero imaginar, te preguntaron recién que te jugué con una panadería, que se la va a jugar entre Axel o Cristina a la vuelta que está dando.
7: Es unidad, Axel, es con todos. Compañero, hay que bancar a la compañera.
10: Hay que abrazarse, pero bueno, siempre detrás de una.
11: Yo me había ilusionado, yo ya lo había hecho. Le mandé a hacer al Clio con Carly Bianco, le mandamos a hacer motor, pistones, biela para salir de campaña. ¿Qué? Y ahora Cristina me sale con esto.
7: ¿Qué hacemos con Axel ahora?
10: Sí, eso es algo que tiene que resolver la superestructura. La verdad que...
11: superhéroe, la superestructura. ¿Quién es la superestructura?
10: Creo que los intendentes estamos en otra discusión, ¿no? O sea, por lo menos uno ve que es muy compleja, si bien uno lee la política y demás.
7: Está transpirando.
10: Pero no es parte de alguna discusión. A mí me gustaría que estemos todos adentro, que Cristina conduzca este proceso y construir, digamos, la fuerza necesaria para ganarle a Milei y empezar a a retomar el rumbo del país hacia una sociedad un poco más equitativa, ¿no? Y con posibilidad de progreso que hoy claramente no lo tenemos.
7: Es lo que dijo Cristina en la carta, exacto. Que no es solamente por ella, sino que por todos. Iván, lo mejor para el fin de semana. Y perdóname, acá está este Axel, acá insistente.
11: Me voy a dar una vuelta, al fin de con algunas tortitas y lo arreglamos a ver si lo convencemos, lo traemos para nuestro espacio.
7: No, todos juntos, no entendés eso, Axel.
8: Todos unidos.
7: Aparte, viste, tiene un problema acá, Axel, porque vos a quién acompañás también.
11: Yo lo digo claramente, porque capaz que vos no te animás, entonces bueno, yo me animo y voy a apoyar indudablemente a la compañera
1: no se le entiende.
11: Para los que dicen que nunca la nombro.
7: Pero no se nombra. Pero no la nombra nunca.
8: No haga quilombo, que ya tenemos.
11: Parece
8: mucho.
11: Que tengo el mismo quilombo que tiene con la comunicación. Se me corta.
7: Abrazo grande.
10: Felicitaciones.
7: Gracias. Siempre estamos acá, Nudo. Iván Villagrán, intendente Carmen de Areco. Pibe joven, a ver si no es el intendente más joven de la provincia. Mira, te hago así con la manito. Le pasa cerca. No va a salir más con nosotros. Si no te animás, entra a la panadería. Este Lucho Juan es un turro, qué bárbaro. Si no te animás, entra a la panadería y otra, imagínate. Bueno, Marisú.
1: Ay, ay, ay, ay, ay. Sí, llegué yo.
7: ¡Llegó Marisol!
1: Hoy no tengo un manojo de buenas notas. Y una buena y una mala. ¿Cuál querés, la buena o la mala? ¿Por dónde empiezo?
7: ¿Tiene que haber mala? Sí. Vamos por la mala, sí, después la buena limpia, la mala.
1: Claro, bueno, el gobierno dispuso la disolución del Coro Nacional de Niños mediante el decreto 687/2026, pero mantiene únicamente el coro polifónico mixto dentro de la estructura de la Secretaría de Cultura. Según lo que fundamentan, los objetivos que dieron origen al Coro Nacional de Niños pueden alcanzarse mediante programas de formación, perfeccionamiento y desarrollo artístico de mayor alcance. O sea, presentan una formación nueva, un programa nuevo, pero no se sabe cómo va a funcionar el nuevo programa, cuál va a ser su modalidad de implementación, cuántos participantes tendrán ni cuándo comenzará a funcionar. O sea que básicamente disuelven el Coro Nacional de Niños y dicen vamos a hacer una formación federal, pero no presentan nada. Es vacío, cáscara, ya saben, ¿no? Por eso vas a encontrarte que en algunos medios o portales dicen, che, eliminaron el Coro Nacional de Niños, pero se viene el superproyecto de formación. Medio mentiroso. Fíjate bien, lee toda la información y te vas a encontrar con esto, con que se propone algo, pero todavía no hay ningún fundamento que diga ni cómo va a funcionar y además cuántos participantes van a tener. Y tengamos en cuenta que no necesitas eliminar el Coro Nacional de Niños porque puedes abrir otros lugares y otras instancias de formación sin eliminar lo anterior. Tengamos en cuenta que el coro fue formado en 1967, así que más de 60 años de antigüedad. Y por otro lado, decía la buena noticia, porque tiene que ver con la cultura argentina. En este caso, Lola Mora es reconocida internacionalmente por sus aportes a la minería y los hidrocarburos. ¿Ves? Lola Mora, sí, la escultora argentina. Bueno, la Unión Internacional de Ciencias Geológicas, a través de su Comisión Internacional de Historia de las Ciencias Geológicas, eligió este mes para homenajear y recordar su legado científico a 90 años de su muerte. Para que tengan una idea, ella a los 54 años entra como una especie de crisis y se va a trabajar, internarse en las minas, en las montañas, y ahí toma registro de las minas, de las piedras que había en el lugar, y se obsesiona con unas piedras negras que ardían. Eran lutitas bituminosas capaces de liberar hidrocarburos mediante determinados procesos. Y en aquel momento el mundo petrolero tenía los ojos puestos en los pozos convencionales. En cambio, ella miraba en otra dirección y no quería competir con las grandes petroleras, sino que buscaba otra forma, ¿no?, de generar energía con las rocas. Una pionera, Lola Mora, y ahora reconocida internacionalmente por sus aportes a la minería y los hidrocarburos.
7: Tenemos un audio para escuchar. A ver, porque lo tenemos a Nelson.
1: ¿Tenemos a Nelson?
12: Qué
1: más
12: de ignorancia, ¿eh?, del secretario Leonardo.
7: Escucha, lo que hizo el coro.
12: De Sandra Petovelo, de Javier Milei. Y de Diego Santilli, voy agregando la línea. Qué ignorantes, qué ignorantes. Esto no se hace así. Se pueden modificar las cosas. El tema presupuestario, el sueldo de todo, el sueldo de un senador.
13: Claro.
14: Sí.
12: Con la tarea de formación, exigencia y demás. Indignante. Le digo al presidente, usted prometió otra cosa, Presidente, usted prometió otra cosa. Esto se lo va a facturar, no la elección, se lo va a facturar el recuerdo. Usted pasará la historia como quien disolvió el coronel de niño, más allá de las estructuras que vengan,
7: Bien Nelson, Nelson, con altura y con nivel, con educación, Nelson, bien.
15: Hola, hola, querido. Quiero decirte, querido, que cada tanto me transformo como en... No soy Nelson Castro, soy Nelson Costra, porque es como que me saco la cáscara.
1: Y claro.
15: La cáscara para poder opinar libremente, pero, querido. Pero es una doctor, atrocidad. Como director de orquesta lo digo.
13: Doctor, esto es lo que prometió Mirela. Como pero, Mirela.
15: Nelson Castro. Es un desastre. Es un desastre esto. ¿Cómo, cómo arruinó?
13: Prometió con la motocicleta.
15: ¿Sabes por qué? Sí. A usted le quiero hablar, todo. Presidente. A usted le quiero hablar. Porque usted subestima el arte, subestima la música infanto-juvenil, porque usted ya tiene su propio coro, el coro de periodistas,
7: es verdad,
15: como Jonathan Viale, como Majul, como Laje. Entonces ya se libera del resto de los coros. Y usted tiene su propio coro, que no es el clásico coro Kennedy. Usted tiene el coro Kennedy. El que le di pauta, el que le di sobre,
7: Muy bueno.
15: El que le di tongo, ese propio coro que usted cree que lo va a llevar a la reelección. Y lo que está generando es una reelección. Porque el pueblo se paró, el pueblo está de pie. El pueblo está
7: gracias,
15: de pie.
7: Gracias, Nelson.
1: Nelson K.
7: El pueblo
1: Nelson
7: está de pie. Está bien, pero es lo que corresponde, chicos.
16: Más zurdo que página 2.
7: Estas injusticias hay que pararse. Hoy a las 20 horas hay cadena nacional del presidente. Según anticipan los periodistas independientes, como Eduardo Feynman, dice que va a no tener contemplaciones con los que administraron el Banco Central tiempos atrás y va a pegar duro y parejo. Así que veremos a quién se dirige y de qué manera, que durará 20 minutos la cadena nacional, que va a ser grabada y regrabada cuantas veces sean necesarias para que el presidente quede bien parado, porque dicen que no está en sus cabales, que no está bien, está un poquito como fuera de eje, así que van a intentar que salga lo mejor posible la cadena. Me tirás un título del deporte y nos vamos al tránsito, Pola, que ya viene Sandrita con la degustación de hoy.
17: Montero.
7: Sí.
17: Lozano, Figala, Ayrton Blanco. Paredes, Milton, Aska, Sibar.
7: Sí.
17: Sale el pie de Flores. Villa y Merentiel, el equipo de Boca, para jugar esta noche.
7: Frente a empate sacamos. Por ahí goleamos 0-0, sí.
17: Con empate clasifica Boca. Dirige un amigo de la casa.
7: ¿Es amigo tuyo?
17: Wilmer Roldán.
7: Wilmer dirige. No, pensé que dirigía Boca, era Vasco Rabarrena.
17: Dirige
7: el partido. Wilmer Roldán siempre lo caga Boca.
18: El
7: siempre.
18: Fiasco siempre. Rabarrena.
17: Y recién una amiga, esto es tragicómico, ¿no? Porque si me permiten la licencia, están viendo imágenes de los marroquíes cruzando el Mediterráneo y llegando a España.
7: Desesperadísimos.
17: Luchando ahí con la Guardia Civil para ver si poder entrar.
7: Para
17: y
7: subsistir,
17: demás.
7: Sí.
17: Exactamente. Qué tema tan tremendo.
7: Todos en cuero.
17: Y todos en cuero.
7: Menos uno.
17: Menos uno que tengo una camiseta de Boca.
1: Increíble.
7: Estampida, 2000 marroquíes en cuero y uno venía corriendo con la camiseta.
17: ¿Lo viste? Sí. Extraordinario.
7: ¡Ese Boca! No entra con la de River, entra con la de Boca. ¿Te diste cuenta lo que es grande Boca, no?
17: Lo que el fútbol, lo que es.
7: El fútbol no, Boca, ¿qué fútbol? No metas a todo el mundo. ¿Qué es el fútbol? ¿Por qué el fútbol?
17: Bueno, pero también, en el mundo, vos vas a cualquier lugar del mundo y están con la camiseta de Messi, sí.
7: Messi.
17: Pero me pareció el tipo corriendo para que no lo agarre la Guardia Civil.
7: Hay un comentario abajo, dice, más bostero que.
17: Era más rápido que
7: Hakimi. Colándose en
17: Braida. Era más rápido que Hakimi.
7: Impresionante.
17: Y él con la camiseta de Boca.
7: Vamos al tránsito, dale.
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20: Les informamos a los oyentes de Radio 750 que permanece cerrado el puente La Bruna desde Cantilo hasta Udaondo, sentido al estadio de River, por obras de puesto en valor del puente. Se reportan demoras en la avenida General Paz, desde Eva Perón hasta avenida San Martín, sentido Río de la Plata, en zona de Liniers, sentido Riachuelo, y en zona Parque Sarmiento, en ambos sentidos. También en Delepiane, en ambos sentidos. A los usuarios de trenes y subtes, continúa cerrada la estación Tribunales de subte línea D por obras. Resto de trenes, subtes y premetro a horario.
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0: Buenas tardes, compañeras, compañeros. Según esta señora que hablaba, chica, mujer, los empresarios no entienden nada. Habrá que explicarles que los brotes verdes están ahí, a la vuelta de la esquina, que se queden, que este país va por la senda correcta. Como diría el más fuerte, todos los incurables tienen cura 5 segundos antes de la muerte. Abrazo enorme.
1: Hola, Brancatelli y equipo del Polaco. Hubo una sola pregunta que no supo contestar. Dijo, ¿cuántas cosas positivas hay en hizo en estos 3 años? Ella dijo, muchas cosas.
2: Me parece que todo esto de las noticias falsas, las fake news, deberían tener un castigo monetario, judicial. En la medida en que todo lo falso de la justicia y de los medios salga gratis, van a seguir habiendo estas señoras que dicen que están mal, pero que volverían a votar, porque tienen la cabeza modelada por estos nefastos grupos de poder.
3: Muy bien, señoras y señores, recta final, pero como siempre, lo hacemos los viernes. Hoy fue adelantado al jueves con Sandra López Ocampo, que nos viene trayendo primero mucho vino, después nos trajo cerveza, hoy nos trae gin, y como siempre compartimos la historia, el saber y el conocer para disfrutar cada una de las bebidas. Hola Sandra, ¿cómo estás?
4: Hola Branca, ¿cómo estás? Hola chicos, ¿cómo van?
3: ¿Cómo va? ¿Bien? Sos como Papá Noel, cuando venís,
4: claro,
3: alegrás la radio entera.
4: Hacemos esta previa del jueves, está, digamos, y está muy bien.

0: Así que bueno, como vos, Branco, no ibas a estar, yo vine.
1: Mañana
0: antes,
1: voy a estar, me voy a tomar un día de vacaciones, así que...
0: Perfecto, casi yo aprovecho también.
1: Así que adelantamos, vos también tampoco ibas a estar, así que para no perder la semana, lo adelantamos al jueves. ¿Por qué elegiste jean? Contame del jean.
0: ¿Por qué elegí jean? Ustedes saben que Argentina es muy grande y tiene muchísimas posibilidades de ser una de las mejores regiones para el vino. Para la cerveza, que es lo que estuvimos degustando la semana pasada, pero también para el gin. Y el gin es un producto de destilados que está relacionado con el mundo del enebro. Pero si yo a ustedes les digo que el gin nació de la picadura de un mosquito...
1: ¿Cómo el gin nació de la picadura de un mosquito?
0: Vieron que el mosquito era bastante malo, pero en esta ocasión no fue tan malo. Así que bueno, pero para hablar de esto, nosotros tenemos en estos momentos a Bosque Gin, que ganó el primer premio internacional de gin mejor del mundo en Londres.
1: ¡Wow!
0: En la propia casa.
1: ¡Vamos! ¡Argentina! ¡Argentina! ¡Argentina! Pará, me decís que en ellos, que son los reyes de esta bebida blanca, del gin, del whisky, del todo, todo, ¿ganó un gin argentino?
0: Exacto, en tu propia cara, Inglaterra.
1: Your face.
0: Exacto, pero para hablar de este tema, por supuesto, invitamos a la representante de Bosque Gin, que es Marlescano, que es bartender, y nos va a explicar...
1: Y embajadora, ¿no?
0: Y embajadora, bartender, y también lo que hace, tiene... un tema que se llama mal gastro, claro, y está relacionado a la educación de la gastronomía asociada al gin. Algo totalmente atípico. Así que, y me encanta que venga, es
1: hola,
0: muy
1: Mar.
0: Joven.
1: Hola, Mar. Acércate bien al micrófono. Así
2: me acerco bien al
1: ahora
2: micrófono.
1: Sí, ahí está.
2: Ahora sí.
1: Bueno,
2: yo
1: parate, tiró tres títulos para que nos hables de todo. Primero vamos por orden de... Primero, gracias por venir.
2: No, gracias a ustedes.
1: Gracias.
2: Un placer.
1: En radio que se escucha en todo el país, así que está bueno que un producto argentino y que viene la Patagonia se conozca.
2: Total.
1: Bosque se llama este gin ganador. Ganador en Londres, ¿cómo fue eso?
2: Ganador en Londres, sí, bueno, hay algo muy importante que hay que se llama la Gin Spirits Awards. Es una competencia en donde tiene dos fases, ¿sí? En la primera fase se catan a ciegas las personas que catan.
1: O sea, que no
2: ciegas
1: sepan de dónde decir, ah, este es bueno porque es de acá. Claro,
2: claro,
1: nadie
2: no,
1: sabe.
2: O sea, no se ve ni la botella ni
1: nada,
2: la etiqueta. Son vasos que tienen los destilados, los mejores personajes del mundo de la coctelería y de la gastronomía. Ajá. Catan a ciegas, después se les dice cuáles son las etiquetas y el nombre.
1: Una vez que eligen.
2: Una vez que los eligen.
1: Mirá.
2: Y se gana nacionalmente. Bosque Gin ganó como el mejor gin y el mejor destilado de Argentina.
1: Ah, okay.
2: Y después de ahí se pasa a una fase 2.
1: Ah, okay. Ganó entre... Había otros argentinos que se habían postulado.
2: Sí,
1: entre,
2: o sea,
1: esos
2: son
1: argentinos,
2: 40
1: ganó.
2: Naciones distintas.
1: De 40 países. ¿Y en el internacional?
2: Y en el internacional, ellos pasan a la internacional.
1: Claro.
2: Solamente quedan menos de 15 naciones. Uh-huh. Y ahí es donde ellos ganan al mejor gin del mundo.
1: Dale. Sí, o sea que entre 40, primero elegido entre los argentinos y entre todos el mejor.
2: Claro. Sí,
1: wow,
2: ganamos,
1: o sea,
2: como el mejor gin,
1: bueno,
2: argentino.
3: ¿Y qué,
1: verdad,
3: característica entonces tiene que tener un gin para decir, che, está bueno, esto está bien?
1: ¿Cómo identificamos la calidad de un gin? Es muy bueno.
2: Bueno, ahí va este tema de que, bueno, ahora justo lo estábamos hablando, de que cuando me preguntaron la graduación alcohólica que tiene estos gins, es
1: tranco,
2: del 42% de ABV.
1: 10 veces más que la cerveza. Para
2: 10 veces más que la cerveza.
3: Tremendo.
2: Claro. Esto no es como para que pegue más rápido, sino que es más que nada por un tema de técnica, ¿sí? Mientras más graduación alcohólica tiene un destilado, va a tener menos dilución. Entonces, como todo esto se hace a base de botánicos, Bosque Gin usa una base de 8 botánicos distintos. Y está catalogado como un gin contemporáneo. ¿Qué significa contemporáneo? Que básicamente no predomina el enebro nada más, ¿no? O sea... El gin se hace a base de enebro. Sin enebro no hay gin. Acá predominan otros botánicos también. Eso ya es un ítem bastante importante para por qué ellos tienen las medallas que tienen. Y después que en realidad la graduación alcohólica es técnica. Es para que se sientan los aceites esenciales de los botánicos y para justamente no perder todo lo hermoso que tiene este gin, que se activa con la dilución o se desactiva con agua.
1: ¿Lleva mucho tiempo digamos, la elaboración del gin? ¿Es un proceso largo? Viste que los vinos,
2: sí,
1: nos cuentan 2 años en barrica, esto. ¿El gin qué tiempo lleva de elaboración y de hasta,
2: bueno,
1: que lo que se consume?
2: Empezar porque el enebro salvaje patagónico, que es el que ellos usan, que solamente está en el Bolsón y en el Lago Puelo, se cosecha solamente en febrero. por ejemplo. Ya empezamos por ahí. O sea, en febrero tenés que tener la cosecha para poder hacer una producción
1: ¿Cuánto
2: anual.
1: ¿Cuánto tiempo te dura esa cosecha? ¿Se echa a perder, no?
2: No.
1: La cosechás y chao.
2: En realidad de cosecha no se lleva pérdida de casi nada. En realidad, donde hay como pérdida, si se lo puede decir así, es en el momento de la destilación, que la destilación tiene tres partes. Y otra cosa que también este gin tiene... algo por lo que también tiene estas medallas, es que solamente no usan el corazón del destilado. O sea, no usan todo el proceso de destilación, solamente usan como lo del medio. Cuando vos destilás, tenés tres partes de lo que sale del alambique. Si el alambique es como la caldera,
1: sí, la caldera
2: en donde se pone la maceración, ¿no?
1: El alambique, primero se macera. La cara pulsía siempre del teatro donde...
4: Hay obra de teatro.
0: Esto es otra obra. Esto pasa a otra obra.
2: Claro.
0: Vos sabés que me contaba Mar en estos temas del destilado, y tiene una particularidad este bosque gin, que se hace con una hierba que fue invasiva.
2: Claro, no es de acá.
0: ¿Cuál es la hierba? ¿Vino acá a la Argentina y era verdaderamente algo que estaba invadiendo y Bosque Gin y esta empresa lo traduce en algo totalmente potable, obviamente en esta versatilidad que tiene?
2: Claro, el enebro salvaje en realidad se diría que está catalogado como una plaga exótica. Entonces, bueno, nada, estos cuatro muchachos, ¿sabes? Porque Bosque Gin nace de un proyecto de cuatro amigos. Ellos empezaron con 1000 botellas nada más y hoy están en casi todo el mundo. O sea, Bosque Gin se vende en Estados Unidos, en Reino Unido, en España, en México, bueno, obviamente acá en Argentina. Y usan una plaga que está allá en la Patagonia, como para poder aprovecharlo.
1: Lo reconvierten, es una cosa increíble.
2: Totalmente, claro.
1: Y con éxito encima.
2: Con un re éxito. Aparte también, yo creo que muy merecido el reconocimiento que tiene, porque ellos están dentro de algo que se llama un sistema B. El sistema B es un conjunto global de empresas que busca obviamente producir y facturar, pero sin ser invasivos con el medio ambiente. Uh-huh. Ellos están también dentro de un programa que se llama Reforest Arc, que crea comunidades de replantación de árboles. Uh-huh. Y específicamente, perdón.
1: O sea, que logran un equilibrio. Ganan plata, es una cuestión económica, pero sí, cuidan el medio ambiente y colaboran a que no se destruya.
2: Total, digamos. Sí. Ellos están... desde el 2019 que ellos producen, están activamente en tres plantaciones por año.
3: Wow. Para alguien, por ejemplo, yo no tengo mucha cultura de gin.
2: Sí.
3: Entonces no sé ni cómo empezar, ni cómo se mezcla. ¿Qué me
1: 70-30
3: recomendaría?
1: ¿70-30 como el Fernet?
2: No. Menos. No es un 70-30, no. Y menos con esta graduación alcohólica.
0: ¿De cuánta graduación estamos hablando?
3: Digamos.
1: A ver. 42, claro.
2: En realidad, para hacer un buen gin tonic se necesitan... bueno, los bartenders usamos herramientas específicas como lo es el jigger. ¿No?
1: El jigger. ¿Qué es el jigger? ¿La medida?
2: Claro, el medidor.
1: O sea, que tiene que tener como dos copitas, una más chiquita y una más grande.
2: Claro, la copa más grande es de unos 90 mililitros y la más chica es de unos 30 mililitros.
1: Qué bueno saber eso. Yo siempre veo que hacen así, lo dan vuelta, le ponen. Entonces, la más chiquita es de 30 y la más grande de 90.
2: Sí.
1: ¿Qué medida de gin tenés que, para un copón de gin, que ahora estamos usando un copón de vino, pero para un copón de gin que es más redondo y más chato,
2: no, parece,
1: ¿qué es eso, el de 30 o el de 90?
2: No, parece que está bien el de 90. De y 90. Bueno, ahora que no tenemos jigger, pero en realidad cuando uno ya trabaja varios años
4: se cuenta,
2: en esto...
4: ¿no? Eso se cuenta en una cantidad de segundos, contar. Uno, dos o tres, creo, depende la cómo...
2: 7 segundos son 30 mililitros y 14 o 15 segundos son 90.
1: ¿14 segundos echando gin?
2: Sí.
1: Es un montón, ¿no?
2: Obviamente,
1: la copa en
2: esto depende,
1: segundos.
2: Por ejemplo, esto no, porque esto no tiene pico
1: dosificador.
2: Claro,
1: pase la botella con eso.
2: Claro. Acá estamos hablando de capaz de otro. Hay otras botellas que tienen pico dosificador que no salen con la misma rapidez y la misma cantidad.
1: No, porque yo sabía cómo era eso. Te vi, dije 14 segundos de llenar eso.
2: Necesito tres botellas más.
1: Che, y hay como una... No sé si en este momento, pero hasta hace un año, es lo que lo percibo yo, no digo que sea... Hubo como un pico de moda, ¿no? Del gin hubo un momento de altísima explosión, como que se puso muy de moda.
2: Nosotros, como argentinos, estamos posicionados, creo que entre el 4 o el 5 lugar que más toma gin del mundo. O sea, nosotros tomamos gin tónica hasta en invierno.
1: Claro, es verdad. Obvio.
2: Sí. O sea, vos vas por Palermo y vas caminando con 3 grados y vas a ver a alguien con un gin de frutos rojos en la mano.
1: Somos cuatro perros en la perrera mirando así como con la boca abierta esperando que armes un gin. Pero
2: okay. Claro.
1: Pero sí, estamos, se pelea afuera, aplauden.
4: Contad 5 segundos algo.
2: 5 segundos por persona.
0: Mira, acá trajo Bosques Refugios y trajo este bosque que tiene un paso por madera.
2: Este.
0: Bien. Vos vas a hacer ahora, nosotros acá te preparamos absolutamente todo, salieron corriendo en estado de felicidad todos para que tengas todo lo que corresponde. Tenés limón, tenés agua tónica.
1: Vamos a hacerle preguntas para la gente que está en radio. Exacto. Nosotros no vamos a transmitir la imagen, no tenemos imagen. Si es radio, entonces las preguntas van en base a eso. La gente sepa, la calidad de la tónica, del agua tónica, ¿influye después en el disfrute y en la valoración de la calidad del gin?
2: Sí, no tanto por el tema de lo que sea la marca, ¿okay? Sino es en el momento en el que usas la tónica.
1: ¿Cómo es eso? ¿Tiene que tener gas?
2: Tiene que tener gas.
1: A mí me pasa ese que abro la tónica y después cuando la vuelvo a usar no tiene más gas, me arruina el trago.
2: Yo en eventos o a veces cuando yo capacito o así, siempre prefiero usar latas. Que botellas, porque la lata es casi un copón y te sobra un poquito, ¿viste? Y después va a venir otro y te va a pedir y terminas de usar eso, porque en un evento o en un bar eso no capaz al final de la noche no tiene gas y entonces eso es sinónimo de que el trago te va a volver. Por ejemplo, yo no me tomo un gin tonic si no tiene gas, porque la carbonatación... ¿Devolvés? Sí, yo sí.
1: Qué jodido, me da vergüenza, me daría vergüenza.
3: Pero ella sabe.
2: Pero claro, es como pedís las cosas también, es como uno pide las cosas.
4: Y si te lo devuelven, ¿cómo lo tomás? Alguien lo toma y bueno, no le gustó mucho, ¿cómo lo tomás vos? Si lo preparás y te lo devuelven, ¿cómo lo tomás eso?
2: Si a mí me lo devuelven, y yo le pregunto qué le gusta a la persona, le pregunto qué fruta te gusta o así, y siempre yo tengo una recomendación que nunca falla, pero porque químicamente funciona muy bien, el gin, la tónica, van de la mano con el pepino y la lima, no el limón.
1: Y para el uso personal, esto es un análisis muy puntual que me pasa, es que es muy rendidor, es una bebida económica relativamente, porque de una botella de gin sacás como 20 tragos, no sé si está medido o no, pero sacás un montón de tragos.
2: Y podés sacar entre unos 15 y 17 tragos, dependiendo 15, 17, la medida que saques. Sí,
1: ¿entendés?
2: Sí.
1: Y eso y la tónica, entonces es un trago rico, de calidad, de cantidad, y en una botella... tomamos unos cuantos.
3: Seño, me siento como... Sí. No sé, ¿agua tónica siempre o puede ser otra bebida con
1: gas? Buena pregunta.
2: Para el gin siempre debe ser como agua tónica, o también puedes usar agua con gas y agregarle limón, no va a ser lo mismo. Lo que pasa es que la tónica tiene quinina. Lo que nosotros sentimos de amargo cuando tomamos tónica es la quinina, que viene del árbol de la quina, que ahí va un poquito de lo que decía Sandra, del tema del mosquito y todo eso.
1: La agua tónica es por la quinina.
2: Claro. Ah. El gin tonic nace de cuando los ingleses invadieron la India en el siglo XIX, y ellos combatían la malaria con quinina, que viene del árbol de la quina, que está en la corteza, y sabe asquerosamente amargo la quina. Entonces ellos lo que hicieron es agarrar agua, un poquito de limón, un poquito de azúcar y mezclarlo con ginebra y ponerle la quina, y de ahí nace la tónica.
1: ¿En serio?
2: Claro, desde allá. Sí, y todo para enfrentar una enfermedad de ese momento.
1: Wow.
0: La malaria era en
2: el La malaria.
1: Sí, yo he ido a varias catas de gin. Tengo un amigo que tiene una destilería, dueño de una marca de gin, y en una de esas charlas que también te capacitan y te enseñan, ellos recomendaban, hay como una agua tónica que es suprema en el mundo, que es como
2: la Brick Big.
1: Exactamente, muy bien.
2: Sí.
1: Es como que dicen que la perfección del gin, cualquiera ponga, es con esa tónica.
2: Sí,
1: es muy difícil.
2: Es maravilloso.
1: Y no es barata tampoco.
2: No, o sea, no es normal conseguirla, que si en supermercados o cosas así, o sea, para comprarla hay que comprarla como a través de proveedores o cadenas de supermercados muy grandes.
1: Es como el Fernet, que va con uno, no va con la otra, va con una. Más o menos eso sería.
2: Claro, sí, o sea, es como si a mí me das un Fernet con Pepsi.
1: Bueno, eso.
2: No tengo que no me lo tomo.
4: Nosotros con este gobierno estamos atravesando una malaria. ¿Podríamos probar esto, un gin, para combatirlo?
2: Total, claro, obvio.
1: ¿Combate la malaria esto?
4: Claro, combate, a ver el efecto que genera.
1: Sí, bueno, para, ¿y dónde se vende? Porque nos quedan unos minutos. Sí. ¿Dónde se vende este gin que es campeón del mundo, Bosque?
2: Bueno, Bosque Gin se puede conseguir en destilerías, en destilerías. Ahora también ellos tienen contrato con Pedido Ya. Se puede conseguir a través de la aplicación. Y bueno, yo lo que les voy a dar de probar es el gin tonic con... Bosque Nativos, pero después les voy a dar de catar como si fuera un whisky. Bosque Refugios.
1: Puro.
2: Bosque Refugios es uno de los primeros gins añejados. O sea, esto es un gin, pero tiene añejamiento en barrica de roble francés durante 6 meses. Es
1: para
2: maravilloso.
1: ¿Para decir en muchos 6 meses?
2: No, está okay. Perfecto.
1: Es normal,
2: porque tampoco queremos que se vuelva un whisky. O sea, necesitamos que sea un gin con añejamiento, pero que siga teniendo el perfil de un gin.
1: ¿Se puede convertir el gin en whisky? No. Lo acabo de preguntar una pavada, ¿no?
2: No, no, no, no. Son dos cosas.
1: No, pensé que si lo dejás dos años se transformaba en wiki. Dijo, mal, no queremos que se convierta. Yo lo tomé literal en lo que dijiste. Claro. No queremos que se convierta en wiki. Digo, no,
2: esto tiene un perfil como un bourbon.
1: Después de un tiempo se convertía.
0: Por la graduación alcohólica.
2: Por la graduación alcohólica. Por el añejamiento y la graduación alcohólica tiene un perfil medio como a bourbon, pero en realidad sigue teniendo el perfil aromático, cítrico y fresco de lo que es un gin. A mí que me encanta el Negroni, yo soy fan de ese cóctel. Y el otro día cuando Sandra vino a una masterclass que yo hice con Bosque Gin.
1: ¿Cómo se capacita Sandra?
3: Acompañarla.
2: Una genia. Hicimos uno de los cócteles que hicimos fue un Negroni con esto y con peras asadas y caramelizadas.
1: Peras asadas, qué lindo.
2: Sí, sí.
1: Y
2: muy
1: resultó
2: rico.
1: Bien.
2: Resultó perfecto.
0: Excelente. Sí, excelente. Sí, sí. La gastronomía asociada al gin me pareció sumamente interesante. Un descubrimiento también, porque ¿cómo asociás? Por lo general decís, bueno, tomás un trago, pero cuando lo pasás por la gastronomía y tiene el porqué y la justificación, es maravilloso.
1: El gin bueno es el que no te duele la cabeza al día siguiente también, dicen.
2: También, pero igual siempre vasito de alcohol, entre medio un vasito de agua.
1: Alcohol y agua.
2: Claro, no importa lo bueno que sea lo que te estás tomando, tiene que haber agua de por medio.
1: Y vos dijiste una palabra afuera, la traigo al aire, el cristal siempre es frío cuando preparas el trago.
2: Siempre. En la coctelería la temperatura extrema es clave.
1: No que se enfríe después, tiene que estar previamente frío.
2: Total.
1: Clave para los oyentes, cuando vas a armar un cóctel, gin tonic en este caso, la cristalería, o sea el vaso, la copa, donde lo armes, tiene que estar frío previamente.
2: Total. Bueno, Bosque Gin es en realidad un producto que está pensado para la alta coctelería. Estamos hablando de coctelería profesional, no significa que la gente no lo pueda hacer en su casa, pero por ejemplo, cuando vos entras a un lugar y vos sabés que es alta coctelería, a vos la cristalería te la sacan de un freezer.
1: ¿De un freezer?
2: De un freezer, o de una heladera con una temperatura bastante baja.
1: Interesante. A mí me encanta cuando me sirven una cerveza, por ejemplo, otra bebida, pero que te sacan el chop de nosotros decimos el chop. El chop de la heladera está helado y te sirven ahí. Lo mismo tiene que ser con el gin tonic.
2: Sí, sí, obvio. O sea, siempre un truquito es poner, si lo vas a hacer en tu casa, poner los vasos que vayas a usar en el freezer media horita antes y te cambia la experiencia completamente.
4: También se le pone hielo, cuando está medio de apuro, se le pone hielo y lo girás para enfriar la copa.
2: Total,
4: y le sacas el excedente de agua.
1: En el bar te lo
2: hacen.
1: En realidad
2: lo mejor es cambiar el hielo, porque ese hielo ya está diluido. Claro.
1: Pero sí, viste que te pone el palito ese, te lo revuelven rápido, se enfría el vaso, con una tapita te sacan el agua y te dejan el hielo, ¿verdad? Lo mejor es cambiar. Ahí te vas dando cuenta el nivel de cóctel que manejas. Pará, y agradecemos nuevamente, ya lo hicimos antes, a hielo cristalino. Es otro tipo de hielo también el ideal para cóctel, no el hielo de...
2: Yo trabajo con ellos. Yo le pido hielo a ellos también.
1: ¿Y qué diferencia hay entre este hielo cristalino y el hielo normal?
2: Primero que es agua purificada, no es agua de la canilla. ¿No? Como nosotros hacemos en nuestra casa, y es hielo más compacto. O sea, cuando vos tenés
1: hielo.
2: ¿Y dura
1: más en la copa?
2: Claro. Tiene menos tiempo de que se va a diluir. O sea, es más tirando hielo seco.
1: Mira qué bueno. Sí, ¿viste? Los hielos, yo que el que meto en la cubetera de plástico.
4: Se te deshacen un todo.
1: No, minutos claro, no te me baja, se te todo agua. En cambio, este te dura el hielo en el trago mucho tiempo.
0: Sí, yo le quiero agradecer a Laura, la directora de Hielo Cristalino, que cuando supo que íbamos a venir acá con.
1: Me mandó un par de aquí, sí.
0: Así directamente dijo, bueno, sí, y lo trajo acá a la puerta.
1: Acá a la puerta.
0: Mirando a la puerta.
1: Pero decirle que 15 kilos trajo.
3: Está bien,
0: bueno, por las dudas, no importa.
1: Pero ¿qué vamos ahora? ¿Vamos a hacer una pista de hielo?
0: Bueno, no
1: ¿qué importa. Hacemos con 15
0: después
1: kilos?
0: Después Mar se lo lleva para seguir esta noche trabajando, así que está
2: claro.
0: Todo más que bien.
2: No se tira nada.
1: No se tira, todo se convierte. Bueno, gracias a la gente de Hielo Cristalino. Gracias, Sandra, también. Y la gente de Bosque, entonces, la encuentran en aplicación, dijiste.
2: La encuentran en aplicación, también se encuentra a través de la página de Bosque.
1: ¿Tiene un bar propio?
2: Gin.
1: ¿Llame Bosque Bar, no?
2: No, pero, por ejemplo, los productos de Bosque están acá en Rebelión. Gurucha 1795,
1: acá nomás.
2: Y Temple, porque ellos también son propietarios de todo lo que
1: cervecería.
2: Es Temple, de la cervecería.
1: Ah, bueno.
2: O sea que no solamente hacen gin, sino que también saben hacer cerveza.
1: Sí.
2: Y también se pueden encontrar los productos ahí.
1: Ah, bueno, yo tengo uno ahí en Maswich, está cerquito, así que lo voy a visitar. Mar Lescano, gracias. ¿Y vos dónde estás?
2: Yo soy independiente. Tengo un proyecto mío que se llama Malgastro, que me pueden encontrar en Instagram.
1: Lo había dicho, Sandra, ¿qué es Malgastro? Dale un minutito. Sí,
2: sí, Malgastro básicamente es un proyecto que empecé yo cuando decidí dejar el trabajo en relación de dependencia, porque yo soy mamá también, entonces decidí emprender Mamá Gastro. Y básicamente hago contenido que es educativo. Doy talleres, tengo mi propio curso que se llama el ABC de la coctelería, que tiene tres niveles, avanzado, medio y principiante. Doy masterclasses y ahora estoy trabajando junto con Bosque Gin.
1: No voy a pedir que me des la respuesta del contenido, pero tengo un trago que me gusta a mí, que lo conocí una vez y de ahí en más me lo aprendí. Y en uno de cada 100 bares y en uno de cada 100 cocteleras, cocteleros, barman y eso, me lo saben hacer. Y nadie lo sabe, por eso digo, no hace falta. Acá terminamos, no me digas ni
2: me estás poniendo en prueba.
1: Se llama Basubeda.
2: Basubeda.
1: Sí.
2: Ok, ¿qué lleva el Basubeda?
1: Ah,
2: es bien coctelería clásica eso. Yo soy una bartender que se enfoca en la coctelería contemporánea. Igual, obviamente, para ser bartender tenés que saber
4: viejo.
2: Clásicos.
4: La dejó viejo.
1: Sí, se me dijo viejo, me la devolvió.
4: Ahora probamos.
1: Pero es complejo. Tiene como menta, tiene unas cositas así riquísimas. Ahora después te doy para que busques la receta y vas a sorprender a más de uno.
2: Pero
1: al final, fiesta me dijo, ¿qué es esto? Basubeda. Digo, mira vos, me lo anoté todo y me lo memoricé. Pero después nunca lo encuentro en ningún lado. No sé si.
4: Lo pedí si no te entiendo.
1: Pero no.
0: Pero ¿cuántas hierbas tienes? ¿Tienes con gin? Digamos, ¿qué es lo que tiene?
1: No sé. Pero no es inventado, porque lo googleás y está, ¿eh?
0: Sí.
3: Hay que buscarlo. Por lo pronto vamos a probar Bosque Gin. ¿Y qué dijiste que nos trajiste?
2: Bosque Refugios.
1: Y Bosque Refugios. Bueno, nos vamos a despedir nosotros, porque ya, mira, faltan 20 segundos.
2: Pero le puedo agradecer a alguien y ya está.
1: Obvio.
2: Le quiero agradecer a Cosofato Tools, el dueño de Julián Santarelli, un socio mío, que él hace barras tanto como para Campari y montón. Y hace barras personalizadas, hace herramientas personalizadas, y lo pueden encontrar en cosofatotools.com.
1: Las barras.
2: Las estructuras.
1: No, sí. La barra para la Branca Fest venía bien. Ahí está. Gracias a las dos,
2: ustedes.
1: Como siempre. Gracias. Ahora vamos a probar unos gin tonic. Creo que va a probar uno Vane Olivieri, que se volvió fanática, que es la locutora que viene en el siguiente programa, Norita. Así que si escuchan un programa un poco más jocoso,
4: claro, distinto,
1: es porque
4: Norita.
1: Bosque Gin
4: hizo... Es momento de encarar a Norita. Queda justo, ¿eh? Bueno, Mauricio, es tu momento. Hoy te convertís en héroe, Mauricio.
1: No.
4: Norita, ahí la das adobadita, como el lechoncito.
1: ¡No!

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1: Hora 15, un minuto, temperatura 14 grados 8 décimas, cielo cubierto en la ciudad de Buenos Aires, la humedad 79%. En San Fernando del Valle de Catamarca, temperatura 26 grados 1 décima. La crisis económica actual reaviva el pedido en las calles por una nueva candidatura de Cristina Kirchner.
2: En la calle.
3: Tras conocerse la estrategia de sus abogados ante las Naciones Unidas para anular la inhabilitación para ejercer cargos públicos, para el móvil de Radio 750, los vecinos de Palermo ansían poder votarla nuevamente.
4: Yo sí, porque le dio mucho beneficio a mi familia. Yo soy de Norte y en el Norte le dio mucho beneficio a la gente. Y ahora se la están quitando. Por ejemplo, los planes, el progresar, todo en Jujuy, no hay nada.
3: Todas las ayudas sociales, dicen.
4: En Jujuy está una pobreza total. Yo tengo amigas que quedaron todas sin nada. Más que ahora quitaron el potenciar ese, peor.
3: ¿Le parece que estuvo bien enjuiciada Cristina Kirchner? Todo este proceso que se hizo estos años, la causa vialidad, la causa de los cuadernos.
4: La verdad, roban todos. Digamos, frente, si dicen que ella robó, mira, ahí está robando a dos manos y nadie le dice nada.
3: Desde Palermo informó para Radio 750 Luciano Marcos, Derecho a la Información.
1: Carlos Adir cruzó al gobierno de Milei por la importación de bananas y aseguró que va a defender el federalismo real. Tras los cambios que realizó el SENASA mediante un decreto del Ejecutivo Nacional, se unificó la normativa sobre plagas y se actualizó el acceso a la información sanitaria. Desde el gobierno de Jujuy y de Salta, denunciaron que la decisión no fue consultada y modifica el régimen fitosanitario para el ingreso de bananas importadas. Sadir advirtió que su provincia actuará con firmeza y que van a establecer barreras sanitarias y todas las medidas necesarias para resguardar al sector productivo y cuidar el empleo regional.

0: crece la oposición del DNU contra los extranjeros.
1: En la calle.
2: El DNU 681/26 fue publicado este jueves en el Boletín Oficial e impide el ingreso y la permanencia en el país de los extranjeros que abonen a la supuesta campaña anti-Argentina. Organizaciones de migrantes y extranjeros sostienen que es institucional y que va además en contra de convenios internacionales firmados por nuestro país. Para Radio 750, Julia Vendramini, quien es referente de estudiantes migrantes, sostiene además que no tendrá la misma vara dependiendo del extranjero.
3: A los migrantes nos quieren facilitar la expulsión del país simplemente por el hecho de opinar distinto. Trata de una campaña de odio muy grande y xenofóbica. Y además de un avance sobre derechos humanos fundamentales, cuando se habla de extranjeros hay una doble vara. Van a ir a sacar a extranjeros como el magnate inglés de Joe Lewis, que tiene 12.000 hectáreas en la Patagonia y no reconoce las Malvinas como zonas argentinas. Entonces hay una doble vara y quienes persiguen son justamente a los pobres, a los laburantes.
2: Sin embargo, y pese a la publicación del decreto, la artista española Rosalía se encuentra en nuestro país para dar shows pese a los polémicos dichos que tuvo tras la final del Mundial. Para Radio 750, Laura Medina, derecho a la información.
0: Valor de dólar oficial 1.515 pesos, dólar informal 1.565 pesos, riesgo país 441 puntos.
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0: Se reportan demoras en la avenida General Paz desde Eva Perón hasta San Martín, sentido Río de la Plata, y en zona Liniers, sentido el Riachuelo. También en zona Parque Sarmiento, en ambos sentidos. En la de Lepian, en ambos sentidos. Trenes, subtes, hipermetro, a horario. Temperatura 14 grados 8 décimas. Cielo cubierto en la ciudad de Buenos Aires. La humedad 79%. En San Fernando del Valle de Catamarca, temperatura 26 grados 1 décima. 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Estas fueron las noticias, Sergio Becerra.
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0: tardes, ¿cómo les va?
1: Buenas.
0: Bien. ¿Cómo estamos?
1: Bien.
0: ¿Todo en su medida y armoniosamente?
1: Digamos que sí.
0: Ah, bueno.
2: Tampoco
3: todo
2: para,
3: en su medida,
2: digamos,
3: y armoniosamente.
1: No.
0: Ahí la escuchamos a Cristina. ¿Cómo anda usted, Cufré?
2: Muy bien. Acá estamos, tranquilo. Bueno, todo en orden,
0: pero sí. Mira qué bueno.
2: Qué bien,
0: qué buenas noticias tienen sí. Mis compañeros.
2: Sí.
0: Ustedes no son extranjeros, ¿no?
1: No.
0: ¿Son nacidos y criados en este bendito país?
1: Sí.
0: ¿Jamás atentan contra, esparcen mensajes de odio?
1: No.
0: ¿No atentan contra la argentinidad?
1: No.
0: Para nada.
1: No. Por suerte, somos gente del bien.
0: Ah, bueno. Menos mal. Entonces es gente como uno. Porque
1: claro.
0: El presidente ya... creo que está buscando expulsarse a sí mismo. Porque me parece que si hay alguien que esparce mensajes de odio en la Argentina y en el mundo. Mirá si Brasil pusiera en práctica el mismo criterio por el cual hoy publicó en el boletín oficial un decreto de necesidad y urgencia para modificar la ley de migraciones y echar del país a todos aquellos migrantes que tengan alguna manifestación de odio contra la Argentina.
2: ¿Y qué sería, digamos? ¿Hasta dónde? ¿Qué se puede decir que no? ¿Está tipificado?
0: Bueno, esto ahora lo tiene que analizar el Congreso, porque es una ley, la ley de migración. No la pueden modificar por decreto de necesidad y urgencia, modificar artículos de la ley, tiene que ser avalado por el Congreso.
2: Ajá.
0: Creo que está buscando distraer la atención de una forma asquerosa.
1: Sí. Igual Rabiel te diría, bueno, cualquier cosa lo vemos.
0: Lo vemos, lo revisamos,
1: lo
0: ¿no
1: revisamos,
0: es así?
1: Lo vemos.
0: Revisamos.
1: Todo bien.
0: Pero un presidente... un hombre que antes de ser presidente, durante su presidencia, lo único que hace es potenciar mensajes de odio contra diferentes colectivos, ¿no? Porque decirnos, bueno, lo que le ha dicho, lo que no le ha dicho a Lula este fin de semana, ¿no? Lo que nos ha dicho el colectivo de periodistas desde que asumió y desde antes que asumir. Lo que le ha
1: porque
0: dicho,
1: no lo soy demasiado.
0: Bueno, lo que le ha dicho a los legisladores nacionales. La verdad que es realmente un contrasentido y una demostración cabal de que busca la paja en el ojo ajeno y no la viga en el propio.
2: Bueno, y a los propios, a Villarruel, a Kicillof,
0: Bullrich.
2: A Patricia Bullrich, a los opositores, a Larreta, a todo el mundo.
0: A todo el mundo.
2: Sí. Si se destaca por algo, es por eso.
0: Por eso él y su claque de este ejército de trolls que activan según cómo les va mal en las encuestas, entonces los refuerzan con el mensaje más ultra. ¿Qué es lo que está haciendo ahora? Le está yendo mal en las encuestas, más allá de toda la parafernalia que siguiendo los mandatos de Donald Trump lo están queriendo instaurar como líder latinoamericano de la derecha, de la ultraderecha. Lo cierto es que internamente está perdiendo popularidad y ven en riesgo la posibilidad de una reelección. Este es un deseo, yo soy capaz de hacerme creyente con tal de que este proyecto político encabezado por el presidente Milei no tenga un segundo mandato, ¿no? Con que cumpla el primero, la verdad que es ya un calvario para gran parte de la sociedad argentina. Pero como esta popularidad interna está haciendo agua producto de lo que describe a diario David Cufré en este programa. Mm. Es decir, esa economía real que hace que millones de personas no lleguen a fin de mes, no puedan pagar los servicios básicos, no puedan pagar la comida, se endeuden para pagar la comida, mientras un sector cada vez más chico y cada vez con mayor disponibilidad de recursos vive en una Argentina de élite para una absoluta minoría. Bueno, este es el modelo del presidente Milei, que encarna en este momento de la historia argentina el presidente Milei y los libertarios. No es nuevo. Quizás ahora sí sea más descarnado, más maleducado, más agresivo que en otras épocas, pero el modelo económico, que es lo que en definitiva es lo que les importa, es el mismo.
2: Sí. Es así. Ahora, este tema de justamente la palabra que vos decís, maleducado, A la sociedad como que no le importa mucho, ¿no? Como que pasa bastante de largo que sea una persona eso tan desagradable, pero sobre todo maleducado, que sea irrespetuoso. Esos valores, digamos, de la convivencia social básicos, él los descarta, y a la sociedad argentina como que no le hace mucha mella, ¿no?
0: A su núcleo duro, evidentemente, eso es lo que los representa, ¿no? Es un roto que se manifiesta en un lenguaje roto.
2: Claro.
0: Pero la verdad que es alevoso.
2: Sí, y desde el odio, ¿no? Porque básicamente esa mala educación y esa falta de respeto es desde el odio hacia la oposición, básicamente, empezando por ahí, hacia todo lo que no les gusta, pero la oposición, los kirchneristas, los cuca, esta forma de denigrar a la gente diciéndole cuca, como si fuera una cucaracha. Bueno, y después a todos los demás, ¿no? A Lula y a todos los demás, a Petro en su momento.
0: A todos aquellos que no compartan su ideario libertario de destrucción de la educación pública, de la salud pública, de la ciencia, de la investigación, a todos esos sectores que se supone que deben ser la razón de ser del Estado, porque en definitiva, eso sí lo dijo, era el topo que quería destruir al Estado desde adentro, y lo está haciendo. A todo aquel que se resiste a ese modelo, lo insulta, lo denigra, lo humilla, desde la voz del Poder Ejecutivo Nacional, ¿no? Que supone de por sí una asimetría de poder absoluto, ¿no? Nadie está a la misma, todos tenemos el derecho de decir lo que querramos. Ahora, no es lo mismo la voz del presidente que la voz de cualquier ciudadano.
2: Claro.
0: Y por eso tendría que ser valorada, pero él la denigra, ¿no?
2: Sí, en lugar de respetarla y de ejercer el compromiso que implica tener esa palabra tan escuchada, lo que vos decís, la denigra.
0: La denigra, absolutamente. ¿Ibas a decir algo, Vané?
1: No, te iba a decir que él no ejerce 24 horas como presidente.
0: Ah, es por eso, decís vos.
1: Claro, entonces él insulta en sus ratos libres. Así como yo difundí, no promocioné, no difundí, qué sé yo. Bueno, en sus ratos libres se dedica a eso, porque no es presidente 24 horas, 7 días por semana, 365 días al año.
0: Debe ser eso.
1: Bueno, no lo estoy justificando, estoy tratando de encontrarle una explicación.
0: Porque él, digamos, que separa, es un multitasking.
1: Claro, multicasting diría Macri.
0: Multicasting.
2: Y ahora esta cortina de humo que arman ahora con los extranjeros que sí lo van a poder expulsar. ¿Imaginás que de acá los próximos 5 años van a echar alguno? Para mí ni uno. Eso es solo para
0: generar esto. Y además, si hay algo que caracterizó a la Argentina, a pesar de los múltiples idas y vueltas que ha tenido la organización democrática y no democrática de este país, porque la mayor parte del siglo XX no fueron gobiernos democráticos, no fueron interrupciones de golpes militares, pero la convivencia producto de un país fundido en la inmigración y los grupos originarios, los originarios de, claro, la Argentina. Esto nunca, siempre ha habido, obviamente, del gallego, el tano, el judío, el cabecita negra, digamos, estigmatizaciones que muestran un sustrato de, si querés, de discriminación. Pero siempre ha sido en un nivel de convivencia. No ha habido ataques contra los gallegos, contra los tanos, claro, contra los bolitas, contra los peruanos, como colectivos para ser discriminados. Al contrario, ha habido reyertas como son lógicas en cualquier sociedad.
2: Pero incluso el discurso, digamos, aceptado socialmente es de rechazo a la discriminación,
0: claro,
2: ¿no? Digamos, el discurso que está más convalidado. Es decir, no es este de Milei promoviendo la discriminación, sino lo contrario. Bueno, quiere dar vuelta a la historia también acá, ¿no?
0: Quiere esto. Se compra todos los discursos de Trump. Toda la derecha, todos los discursos de derecha estigmatizantes, discriminatorios, de esta lógica de odio con la cual se instauró en su momento la primera presidencia de Trump a través de los discursos de Steve Bannon, ¿no? Que hicieron escuela en la discusión sobre el Brexit en Gran Bretaña. y se fueron perfeccionando a lo largo de estos años, donde el odio hacia el otro, hacia el distinto, hacia el que no coincide con uno, es lo que potencia el surgimiento de estos grupos que son, en definitiva, gérmenes de violencia y que pueden desencadenar situaciones realmente aberrantes. Nos estamos comprando conflictos, estamos apostando a una lógica de odio y ahora con la hipocresía de decir que estamos combatiendo los discursos de odio. Esto es como el colmo. Seguimos aquí hasta las 17.
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0: Bueno, ayer los abogados que representan a la expresidenta Cristina Fernández de Kirchner hicieron una presentación internacional ante el Comité de Derechos Humanos de Naciones Unidas para que se presentaron tres cautelares para que la expresidenta, por un lado, se revise la causa, la absoluta parcialidad y violación de todos los derechos por los cuales fue condenada en el proceso de la causa de vialidad, para que se levante la proscripción política que le impide poder ser candidata y para que se revise la parcialidad de la Corte Suprema de Justicia de la Nación, que con tres miembros no garantizó directamente, no solo a la presidenta, sino que en definitiva está en tela de juicio el ejercicio de la justicia en la Argentina. Esto tiene una deriva directa, que es que si Naciones Unidas habilita estos recursos, ver si la expresidenta puede ser candidata. Y nuestro compañero Luciano Marcos está en las calles de la ciudad preguntando sobre esto. Hola, Luciano, ¿cómo estás?
1: ¿Qué tal, Nora? Buenas tardes, muy bien por acá. Paseando de alguna manera, vamos a decirlo, y con sorpresa por el barrio de Palermo, donde esta noticia que vos relatabas al principio de la presentación de este móvil lo explaya perfectamente. La cuestión acá es a la gente, uno le consulta acerca de, en el mejor de los destinos, en el mejor de los casos, que estas tres cautelares de las que hablabas, ¿no?, las se lleven a cabo, podría habilitar una posible elección en las PASO, por lo menos del 2027, siempre y cuando no se inhabiliten también las PASO, podría postularse Cristina como candidata a presidenta, o por ahí capaz que vicepresidenta, no lo sabemos, eso todavía es muy temprano, pero la realidad es que en la gente se despertó algo a partir justamente de esta noticia que conocimos desde esta presentación en Naciones Unidas, y en el barrio de Palermo vine a preguntar, en contra quizás de todas las probabilidades, acerca de qué opina la gente, si votaría a Cristina en 2027, si le parece que está bien enjuiciada, si le parece parcial esta causa, si le parece bien. Y esto fue lo que nos dijo. Escuchamos, Nora.
2: ¿Le puedo preguntar a usted, votaría a Cristina en 2027 si se postula?
3: No. ¿Usted no? ¿Quién no? Otro idealismo que ella. Okay. Respeto lo de ella, la opinión de ella. Yo no.
4: Yo sí, porque me dio mucho beneficio a mi familia. Yo soy de Norte. Y en el Norte le dio mucho beneficio a la gente. Y ahora se la están quitando. Jujuy está en la pobreza total.
5: Sí, obvio, le votaría dos o tres veces más, porque ella es una buena persona, aunque digan que es mala, no es mala, que ella daba, no como este gobierno que no da nada.
2: ¿Le parece que estuvo bien enjuiciada en este caso?
3: Estoy en un 90% de acuerdo que sí. No, ese 10% porque hubo mucho, creo que, manipulaciones de ambas partes en la causa.
6: Solamente ella no, porque hay unos cuantos que son, que vaya, si robaron, roban todo.
4: Frente, si dicen que ella robó, mira, ahí está robando a dos manos y nadie le dice nada.
2: ¿Pero le parece entonces si en 2027 se postula, usted la vota?
6: Sí.
1: Bueno, la respuesta sorpresiva, muy bien, por ahí capaz del público que por ahí frecuenta la zona de Palermo, de los lagos de Palermo a esta hora, sorprende un poco también teniendo en cuenta las vacaciones de invierno, muchos paseando en familia, otros por ahí aprovechando una tarde que ahora realmente se ha puesto hermosa, el cielo despejado, celeste, el sol en la carita. Una tarde espectacular, y también pasaba durante el móvil de Radio 750 la sorpresa que nos hemos llevado en un lugar como Palermo, tan diverso, tan abarcado por distintas ideologías políticas, que todos, o en su gran parte, la gran mayoría, coincide que votaría a Cristina Kirchner en una eventual candidatura, siempre y cuando salga todo bien, en 2027, Nora.
0: Muchas gracias, Luciano Marcos.
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0: una persona despreciable que estalla en furia, en resentimiento, en odio, en agresividad, en groserías, en malas palabras. Pero la gente se lo permite, la sociedad se lo permite, por lo menos una gran parte. Pero eso sí, todos se quejaban de que Cristina era gritona. Ah, eso sí.
1: Hola, buenas tardes. Desde Ingeniero Guay, ciudad de Bahía Blanca. Saludo a toda la audiencia de tan hermosa radio que tanta compañía me hace. Les agradezco mucho y a Nora Veira, muchísimas gracias por su habilidad para conducir el programa. Un beso grande, grande, y gracias por todo. Los escucho siempre. Diana.
2: Bueno, magistral jugada político-jurídica de Cristina, al nombrar dos abogados de prestigio internacional y llevar la causa Vialidad a un organismo de Naciones Unidas con los juristas más prestigiosos del planeta. ¿Qué pasará? Bueno, por supuesto, un intermedio entre un rechazo in limine, como habitualmente se dice, y la orden de la liberación inmediata de Cristina. Será una postura intermedia, por supuesto, pero lo que es seguro, que en el 2027 Cristina competirá por las elecciones generales. Muchas gracias.
3: 11-7000-0750, ese es nuestro número de WhatsApp. Ahí nos dejaron los oyentes sus mensajes y algunos también nos escribieron. Nora, por ejemplo, tú tocas ya. Dice, ¿para qué vamos a mandar mensajes de odio? Si ya tenemos al mejor representante del odio. Milei dijo que cuando termine el mandato se va a ir a otro país. Que no se olvide de que este le dio de comer y además nos va a dejar endeudados hasta las muelas. Y segundo, hay que ver cómo termina, dice Oski. El general decía, cuando el pueblo se decide a la lucha, suele ser invencible. Mi pregunta es, ¿por qué el pueblo no se levanta contra este gobierno? Pasó con De la Rúa, ¿por qué no actuar hoy? Argumentos sobran, dice Carlos, que nos escribe desde Espeluzzi, en la provincia de La Pampa. Estamos en presencia de un delirante que está al frente de un país que dijo que iba a destruir y lo está haciendo, pero además generando odio. Nuestro pueblo pudo haber tenido muchas diferencias, pasamos momentos difíciles, pero la crueldad demencial de alguien que se regocija con el hambre, la falta de trabajo y la salud del pueblo en general, esto nunca nos pasó, dice Amalia. En un ratito seguimos con más mensajes.
4: Tenemos regalitos.
3: Tenemos regalitos, claro. 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
6: Les informamos a los oyentes de Radio 750 que se permanece todavía cerrado el puente La Bruna desde Cantilo hasta Udaondo, sentido al estadio de River, por obras de puesta en valor del puente. Se reporta un corte parcial en la autopista Ilia en su enlace con el Paseo del Bajo, sentido al centro por siniestro vial. Chocaron dos automóviles, tres personas debieron ser asistidas por el SAME. Se reportan demoras en la avenida General Paz desde Eva Perón hasta Rivadavia, sentido Río de la Plata, y desde Zona Norte hasta Emilio Castro, sentido el Riachuelo. También en Dele Pian en ambos sentidos. Trenes, subtes y premetro a horario.
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0: Bueno, esa música indica que nuestra querida compañera Irina Hauser está del otro lado de la línea. ¿Cómo le va, señora?
1: Hola, ¿cómo está?
0: ¿Cómo estamos? Tanto tiempo.
1: En la lucha.
0: En la lucha. Sí que estamos en la lucha. Sí, que es cruel y es mucha. Ya lo dijo el tango.
1: Tal cual.
0: Bueno, Iri, ayer junto con Raúl Colman entrevistaron a los dos abogados que se suman a la defensa de Cristina Fernández de Kirchner y que encabezan la presentación internacional pidiendo el levantamiento de la condena a Cristina y la posibilidad de que sea candidata a las próximas elecciones. Sí. ¿Qué destacarías como lo más novedoso de este planteo y la expectativa que existe en cuanto a la posibilidad de una decisión del Comité de Derechos Humanos de Naciones Unidas?
1: Bueno, varias cosas. Ellos, por un lado, eligieron un camino que creo que nos resulta bastante novedoso porque estamos acostumbrados a escuchar acerca de recursos o pedidos de medidas cautelares en la Comisión Interamericana de Derechos Humanos o la Corte Interamericana, pero en este caso estamos hablando del Comité de Derechos Humanos de Naciones Unidas, que es otro tribunal. Es otro distinto que no, no se menciona con tanta frecuencia, quizá porque el camino que se toma es el más conocido, pero acá evidentemente hay alguna expectativa de obtener alguna respuesta de este comité, que es el que se ocupa de la aplicación del Pacto de Derechos Civiles y Políticos, que en Argentina tiene rango constitucional. Hay toda una discusión, una serie de comentarios acerca de qué alcance puede llegar a tener una decisión de este comité, y la primera cuestión que estos mismos abogados señalan es que al tratarse de un pacto con rango constitucional en Argentina, debería ser vinculante lo que diga el Comité de Naciones Unidas. Pero no solamente eso, y acá voy a agregar un dato más que lo vienen destacando varias personas, y acá hay una gran paradoja, ¿no? Así como el constitucionalista Andrés Gil Domínguez lo mencionó en las redes sociales, también lo mencionó Francisco Neto, que es el abogado de Javier Milei, que es que en nuestro Código Procesal hay un artículo que es el 366, inciso F, que permite la revisión de una sentencia penal por fallos de la Corte Interamericana, pero también por decisiones del Comité de Derechos Humanos de Naciones Unidas. Entonces, no es cierto que no pueda haber una revisión de la sentencia contra Cristina o contra otras personas. En este caso, la particularidad, y eso destacan los abogados, que son el español

0: que dijo, bueno, en Argentina no hay un sistema que son las PASO. ¿Por qué Cristina Fernández de Kirchner no podría presentarse a las PASO, no? Y ahí, bueno, creo que terminó de quedar claro también que el planteo de Cristina es un planteo jurídico, pero que también juega políticamente, ¿no? Sí. Creo que está más que claro y me parece que eso es lo que duplica el valor que tiene y la repercusión que ha tenido en las últimas horas. Así que, bueno, y en el contexto de este planteo yo presentan tres medidas cautelares. Una es la que tiene que ver con el impedimento, con la, digamos, esta sanción penal de inhabilitación para ejercer cargos públicos a partir de la condena, ¿no? El abogado de este borrego decía, bueno, habla de la función pública, ¿por qué no podría ser candidata en una PASO? Esa como primera cuestión. Pero más allá de eso, ellos plantean que la sola existencia de este tipo de castigo que le impida a una persona ejercer cargos públicos de por vida, eso para el comité, dicen ellos, es inaceptable. Y no lo podrían aceptar y alguna objeción respecto de eso tendrían que hacer. Esto independientemente de todos los detalles que conocemos sobre las anomalías con que se llevó adelante el juicio de vialidad. Entonces hay una primera cautelar que tiene que ver con eso, con suspender esa medida, el efecto de esa medida que le imposibilita a Cristina ejercer sus derechos políticos, que es postularse por un lado, por otro lado votar también, porque ella fue sacada del padrón, y por otro lado ser elegida, ¿no? Que es parte del ejercicio de los derechos políticos de toda la ciudadanía.
1: Ahora, Irina,
0: y después sí, ellos plantean una segunda cautelar sobre las condiciones en las que está cumpliendo la domiciliaria Cristina, ustedes saben, con una tobillera electrónica que no se le pone a la mayoría de los genocidas, con restricción de las visitas, que tampoco tienen los genocidas ni otros presos por narcotráfico, por ejemplo. Y por último, hacen una objeción sobre la conformación de la Corte Suprema. Ellos dicen que es una señal de debilitamiento del sistema democrático que haya una Corte Suprema desde hace tanto tiempo con solamente 3 miembros, ¿no? Bueno, pero vos me preguntás, ¿qué me llama la atención? La verdad que todo me llama la atención, la estrategia en sí me llama la atención. Sí los vi a ellos en particular azorados con la calidad baja de la sentencia, de la condena contra Cristina, tanto la del Tribunal Oral como la decisión de la Corte de no revisar absolutamente nada. Ustedes recordarán esto, que la Corte sacó 27 páginas diciendo todos los errores que cometió el abogado, pero no adentrándose en qué pasó durante ese juicio, ¿no? Y ellos recaen en algo en particular, donde dicen, ¿por qué dicen ellos esta sentencia y esta condena en particular estaba dirigida exclusivamente a Cristina? Y a inhabilitarla a ser candidata nuevamente, el hecho de que lo que se le adjudique en esencia es haber firmado un decreto, es un decreto que permite el financiamiento de la obra pública a través de un fideicomiso que se nutre del impuesto de gasoil, que sigue vigente. Entonces ellos dicen, no podemos entender esto, no podemos entender dónde está el delito, pero bueno, sí lo pueden entender en la medida en que ellos interpretan que hay una persecución política en estas decisiones judiciales.
1: No, y además que también destacan el tema de que el responsable de la ejecución presupuestaria es el jefe de gabinete y el
0: claro,
1: jefe de gabinete
0: que no estuvo en la imputación, claro, exactamente.
1: Directamente lo sacaron de toda imputación, apuntaron directamente.
0: Sí, no estuvo en el juicio, claro. No existió, sí.
1: Ahora, Irina, en cuanto al tema, una cuestión que dijiste, que Cristina fue sacada del padrón, porque esto no sucede con todos los presos tienen derecho a votar, ¿o no?
0: Los presos que están en las cárceles comunes tienen derecho a votar,
1: sí.
0: Votan en la cárcel,
1: claro.
0: Pero acá hay una especie de argumento retorcido también, según el cual, bueno, el que está en domiciliaria no le llevan la urna para votar en la casa. Chau, afuera del padrón. Pero estuve preguntando a especialistas justamente en derecho electoral y me decían que es muy opinable esta cuestión de sacar a alguien del padrón y que podría llegar a tener alguna consideración este tipo de planteo, ¿no? Pero es la propia Cámara Electoral la que toma esta decisión.
1: Claro.
0: Sí, no se entiende.

0: digamos, se entiende en la medida en que uno pueda pensar, bueno, si querían que quede claro que no puede ejercer ningún derecho político, pero efectivamente, si está en la cárcel común, adentro de la cárcel se vota, pues se vota en los penales.
1: Por eso, es como es una demostración más de ensañamiento, porque la verdad que con la cantidad...
0: Totalmente.
1: La cantidad, no, lo deben justificar en los recursos económicos, ¿no? Por llevar una urna a una dos veces presidenta, ex vicepresidenta, senadora, presidenta del partido mayoritario de la oposición para que no pueda votar. Ahora,
0: a mí me parece interesante la mirada de ellos, que quizá, digamos, como siempre la mirada de Fernanda, lo que ayuda es a entender la esencia del problema, ¿no? Ellos lo que toman es esto, lo que dicen, está claro que lo que se buscó era cercenar su vida política por completo a través de una sentencia judicial. Lo vemos con toda claridad. Sí, cuando lo decimos acá suena feo, ¿no? Pero lo que digo es, ellos como juristas pueden, además lo explican obviamente con cantidad de argumentos especializados, pero lo dicen sin lugar a dudas, o sea, lo dicen como no tenemos ninguna duda de lo que estamos viendo, ¿no? Hemos visto barbaridades en muchos lugares, pero algo así, la verdad que no es tan frecuente, ¿no? Eso es lo que plantean ellos.
2: Irina, ¿qué tal? David te saluda. Ayer lo escuchábamos a Barcesat que decía, bueno, aunque en realidad sí, efectivamente hay un pacto internacional que tiene jerarquía constitucional y demás, en la práctica es difícil que eso se aplique después por cuestiones políticas. ¿Cuál es la opinión en general mayoritaria o es un debate político nomás?
0: Mirá, hoy entrevistaron en algunas radios a Fabián Salvioli, que es el expresidente del Comité de Derechos Humanos de la ONU, y no, él decía que sí se tiene que aplicar, que tiene que tener una consecuencia, que la decisión no es una decisión penal la que toma el comité, o sea, no es que revisa la sentencia, pero puede decir, acá hubo una arbitrariedad o una consecuencia así sobre los derechos civiles y políticos de una persona, y eso, de acuerdo al Código Procesal, lo que hace es habilitar la revisión de una sentencia. Después que tengamos una corte que haga lo que quiere, es otro problema, ¿no? Pero sería sumamente grave. Antecedentes, yo preguntaba, ¿no?, a estos especialistas. Bueno, me decían que en el caso de Lula, por ejemplo, hubo un pronunciamiento del comité en favor de Lula, cuando Lula estaba detenido. Lo que sucede es que la justicia de Brasil terminó resolviendo el problema un poquito antes, pero el comité se pronunció igual, o sea, el efecto fue por la propia decisión judicial dentro de Brasil, pero el pronunciamiento existió, y me contaban que respecto a Marine Le Pen hay una situación particular. Ellos consideran que sí tiene carácter vinculante. Hoy, repito, Fabián Salvioli dijo esto en varias radios. Lo dijo el abogado de Milei. Me parece que estamos hablando de un código procesal que no es tan antiguo, o sea, tampoco hay tanta experiencia de aplicación. Sí, Gil Domínguez me decía ayer, y lo puso en su posteo, que hay algunos antecedentes donde esta corte, que no ha querido con anterioridad acatar como vinculantes fallos de la Corte Interamericana, en los últimos tiempos sí lo está haciendo, porque incluso se le armó algún estándar a nivel internacional, que por ahí acá nos enteramos poco, pero de alguna manera le fue reprendida a la Corte, esto me lo explicaba él, y que han tenido que empezar a revisar esa posición cerrada frente a la opinión de tribunales internacionales. Ahora, la cuestión también es que todos estos organismos se suelen tomar mucho tiempo en tomar las decisiones. El comité suele actuar de manera más expeditiva que la Corte Interamericana o que la Comisión, porque en realidad para llegar a la Corte tenés que pasar primero por la Comisión Interamericana. El promedio de duración de los procesos, lo decía incluso Salvioli hoy también, es de 4 años, puede durar entre 2 y 4 años. El comité está con algunas dificultades económicas y se está reuniendo menos que antes, pero tienen una reunión ahora en octubre. Y yo le preguntaba a Borrego y a Balín dada la gravedad de la situación, esto podría implicar que agilicen una decisión o una revisión del caso. Me dijeron que sí, que eso obviamente no es que tienen la vaca atada, para decirlo vulgarmente, pero que esto sí podría suceder, que el problema que hay es que vienen acumulando muchos expedientes por esta dificultad que tienen de ahogo
1: claro, porque por el retiro de Estados Unidos, ¿no?
0: Exactamente. Que ha derivado en despedidos incluso, o sea, no es sencilla la situación, pero reunirse, se está reuniendo el comité. Creo que también el retiro de Estados Unidos marca por qué, o nos muestra por qué también puede haber más expectativa en una decisión que pueda llegar a tomar el comité, ¿no? Que no es lo que está pasando con la Comisión Interamericana. Pero bueno, está la expectativa frente a esta reunión de octubre y alguna otra eventual dentro del año 2027, pensando en nuestro escenario electoral, ¿no? De ese año, el año que viene. A mí me parece una jugada muy fuerte y muy importante la que hizo Cristina.
1: La verdad que también es, digamos, obviamente la situación particular de la expresidenta es un caso paradigmático, porque si son capaces de hacer esto, manejarse con esa parcialidad y que los juristas internacionales califiquen como asombroso la falta de solvencia técnica de las decisiones judiciales, es más que llamativo. Pero también muestra las claras el estado de indefensión de la ciudadanía frente a la parcialidad absoluta de las distintas instancias de los tribunales, ¿no? Es muy llamativo porque la presentación también hace alusión a nombres concretos que han intervenido directamente en la causa contra Cristina, ¿no? A los jueces Andrés Basso, Jorge Corini, Jiménez Uriburu del Tribunal 4,
0: Federal 2.
1: Después los integrantes de Casación y los ministros también de la Corte, ¿no?
0: Ellos hacen hincapié en este aspecto porque además lo que creen es que con un eventual pronunciamiento del comité, quienes han tenido responsabilidad en la toma de estas decisiones tienen que quedar necesariamente expuestos de alguna manera, ¿no? Entonces, por eso también insisten en señalarlos y en señalar cómo se han tomado las decisiones. Respecto sobre todo de... tenía muy leída la sentencia del Tribunal Oral 2, que bueno, Borrego incluso hacía hincapié. A la inhabilitación perpetua de Cristina le dedicaron una foja en una sentencia de 1.600 páginas. Y él decía, la paradoja de esto es que es lo más importante la inhabilitación, mucho más que el efecto de la condena penal, ¿no? Una página le dedican. Y el resto, bueno, también entran en algunos detalles, ¿no? Como, por ejemplo, no sé si ustedes se acuerdan, pero un perito que opinó en la causa Vialidad. Sí. Es un perito que tuiteaba contra Cristina y se tomó su palabra como válida, porque la causa de casación dijo que tenía una especie de espíritu lúdico tuitear en contra de la entonces presidenta. Una cosa increíble. Bueno, estaban asombrados con esto realmente.
1: Es que es increíble. Muchísimas gracias, sí. Irina Hauser, por ayudarnos a entender toda esta presentación internacional del equipo de abogados de Cristina Kirchner. Gracias.
0: De nada, un placer. Abrazote.
1: Beso.
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0: muy buena noticia. Tenemos
1: muy
0: nuevo.
1: Buena, por favor, ponemos
0: no,
1: luces.
0: No, está buena, está buena. No te estoy mintiendo. Está muy buena. Tenemos nuevo vecino.
1: Ah,
0: viste que nosotros. Diana Mejías y yo, David Cufré.
1: Siguen en continuado los fines de semana.
2: Claro sí, que sí.
0: Sí. Entonces tenemos vecino nuevo.
1: Ah, bueno, muy bien.
0: Sí, esperemos que.
1: Se renueva el vecindario.
0: Claro, viste que sea un copado y que diga, ay, qué copados mis vecinos, que me dan la bienvenida. Ay, devuelvo. 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
0: Vuelve.
1: Muy bien.
0: Vuelve.
1: Bueno, ya conoce al vecino.
2: Sí.
0: Mirá qué suerte. Mirá qué suerte.
1: Sí, un vecino conocido. Buenísimo.
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0: David Cufre. Usted también con buenas noticias, supongo.
1: Bueno, yo, digamos, doy las noticias de la economía.
2: Así no se puede. Así no se puede.
1: De la economía de Milei. ¿Qué querés que le haga? Hoy lo vamos a tener en cadena nacional, hablando de la reforma orgánica del Banco Central.
0: A las 20, ¿no?
1: A las 20, cadena nacional del presidente de la Nación.
2: Media horita.
1: Media horita. ¿Cuándo?
0: Media hora, dice.
1: Dicen eso, más o menos.
0: Va a hablar.
1: Y bueno, eso
0: ¿se
1: es.
0: ¿Se pondrá las sombreras? Usted, perdón, que lo. ¿Ustedes lo vieron? ¿Vieron la imagen?
1: No la vi. Por
0: del
1: suerte.
0: Doctorado honoris causa que le dieron en Perú. Se puso una toga con hombreras, chicos. Yo le pido a los oyentes que miren esa imagen. Es insólito.
1: Bueno, ahí Villarroel está preocupada por la salud mental del presidente. No sé si viste los... ¿No viste el tuit?
0: No, no lo vi.
1: Sí, tremendo. Dice que eso, que está muy preocupada por la por lo que ve, por lo que dice Milei. A ver si acá te lo estaba leyendo recién. Y digamos, por cosas que imagina, algo por el estilo decía. Ahora te lo...
0: Bueno,
1: a ver si lo encuentro.
0: Perdón que te desvié,
1: no,
0: pero
1: no.
0: Me lo imaginé en cadena nacional con la toga, con las sombreras y fue como una imagen...
1: A ver si tengo
0: much.
1: Acá. Acá está, mira. Acá lo encontré. Dice Victoria Villarroel: me preocupa profundamente que el presidente de la Nación replique insensateces e inventos. Tengo genuina preocupación por su estado y por las persecuciones imaginarias que replica en Argentina y el exterior. Eso dijo Victoria Villarroel hace un rato, bueno, a la mañana, a las 10 de la mañana, en su cadena, en su red de X, en su cuenta en X, que le preocupa la salud mental del presidente, en una palabra, y se me preocupa profundamente que el presidente de la Nación replique insensateces e inventos, ¿no? Tengo genuina preocupación por su estado y por las persecuciones imaginarias que replica en Argentina y el exterior. Falta algo que
0: hay
1: le diga...
0: Que una de las causas de juicio político, de destitución es la insanía.
1: Claro, sí, pues le faltó que le dijera eso, ¿no? Que
0: sí, va camino a decirle
1: eso. Está escuchando voces,
0: sí.
1: ¿No? Pareció eso. O sea, vos le estás diciendo por las persecuciones imaginarias. O sea, lo trató de una persona que tiene un problema de salud mental grave. La verdad que lo lamento por las personas que tienen salud mental grave, pero la verdad que la descripción que hace Villarroel del presidente, en mi opinión, no sabe si es que te lo... No, Villarroel, digo, el presidente, no sabe si es que actúa así porque tiene un problema de salud mental o no, porque realmente las actitudes que tienen, uno podría entenderlas, entre comillas, como alguien que tiene un problema de salud mental, no como alguien que está acuerdo. Que está en sus cabales, la verdad. Y bueno, mirá, si no, después ahora vamos a hablar más en detalle de la reforma de la Carta Orgánica del Banco Central, que es un tema grande e importante, pero tenemos unos minutitos para hablar de otro dato que salió hoy, que tiene que ver con la inversión privada. El dato de junio, o sea, volvemos al punto. Caputo dijo, a mediados de abril se vienen los mejores 18 meses de la Argentina. Tuvimos datos de mayo. Y ahora se van completando los datos de junio y ahí después, ahora en próximos, mañana o pasado mañana o el lunes tendremos el dato de julio, pero se va completando el álbum con los registros estadísticos de eso que prometió Caputo. Y bueno, la inversión privada tuvo en junio su octava caída consecutiva.
0: Octava
1: caída consecutiva desde que gobierna Milei. Cayó en 21 meses la inversión privada y creció en 11 durante el año 25, pero hace 8 meses todos los meses la inversión cae. En este caso la caída de junio fue fuerte, del 6,2% contra el año pasado y 0,4% de caída contra mayo. En el primer semestre del año se acumuló una caída del 7,6%. Muy fuerte la inversión privada. La inversión en maquinarias y equipos, que es uno de los componentes, fue lo que más bajó, 11,2%, y acumula en el primer semestre un descenso del 12,2%, o sea, dos dígitos. Y la inversión como porcentaje del Producto Bruto, del PBI, del PIB, es solo del 14,3%. Que es un mínimo histórico, o sea, cuánto representa la inversión del PBI, debería estar en 25% para que Argentina sea lo que promete Milei, Suiza, Alemania, deberíamos tener un rango de inversión en relación al PBI del 25%. Bueno, estamos en 14,3, que es un mínimo histórico. Con Alberto Fernández tuvimos 18, 19, 20, con Cristina llegó a 23%. Bueno, hoy estamos 14%, 14,3 es el porcentaje de la inversión sobre el PBI, o sea, mínimos históricos, menos que la pandemia. O sea, de estos de los 18 meses mejores, y ya van dos que no, mayo y junio, cada dato que que sale es peor que el otro, y muestran que esto que dice el gobierno, de que hace todo esto para captar capitales, para captar inversión privada, para que eso sea el motor del desarrollo de la Argentina, no está pasando. No hay inversión privada, hay caída de la inversión privada. Entonces, decime, ¿cómo vamos a crecer? Si cae la inversión, cae el consumo, cae la producción, cae todo, lo único que sube son las exportaciones. Pero eso no alcanza para que el país, o por ahí alcanza estadísticamente para que el país muestre crecimiento, pero como explicamos tantas veces, no sirve para que eso derrame sobre la sociedad. Es muy poquitos sectores que se benefician de esa situación, pero todos los demás la sufren. Y bueno, la inversión privada es eso, la gente argentina. Esto es argentino, ¿no? Inversión privada de capitales argentinos o capitales en la Argentina. Y no, bueno, otra vez, una caída muy fuerte que desmiente una vez más al gobierno nacional.
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1: Hora 16, temperatura 14 grados 8 décimas, cielo cubierto en la ciudad de Buenos Aires, la humedad 79%. En San Fernando del Valle de Catamarca, temperatura 27 grados. La defensa de Cristina Kirchner anticipó que antes de fin de año podría haber una cautelar del Comité de Derechos Humanos de la ONU a favor de la expresidenta. Así lo indicó en diálogo con Radio 750 el jurista brasileño Rafael Balín.
2: Estamos muy seguros de que vamos a cambiar el destino de esa causa. Tenemos como una expectativa de que las cautelares sean resolvidas, sean decididas en el segundo semestre de este año. Y ahí, claro, la decisión de fondo tarda más. Puede tardar como 2-3 años. Bien. Pero la cautelar tenemos la expectativa que sea decidida prontamente.
1: Vecinos piden votar a Cristina en medio del ajuste.
3: En la calle.
4: El reclamo de los abogados de Cristina Kirchner resonó fuerte entre sus bases políticas y en diálogo con Radio 750, quienes apoyarían a la exmandataria en una eventual candidatura, hicieron propios los argumentos de la defensa.
5: Sí, obvio, le votaría 2 o 3 veces más, porque ella es una buena persona, aunque digan que es mala, no es mala. Todo lo que dicen es jodido. Pero a lo que yo voy, que ella daba, no como este gobierno que no da nada. Este gobierno no está sacando la discapacidad para los chicos, todo. 400.000 parece de vacante, que no hay trabajo para los jóvenes.
4: Desde Palermo informó para Radio 750, Luciano Marcos, Derecho a la Información.
1: Extranjeros residentes en Argentina calificaron de chivo expiatorio el DNU de La Libertad Avanza.
3: En la calle.
6: Así lo dijo Jesús para Radio 750, un ecuatoriano que vive desde hace años en nuestro país y milita por los derechos migrantes. Afirma que La Libertad Avanza toma una cuestión meramente deportiva para transformarla en un problema geopolítico y que además lo hace para tapar otros problemas internos como la crisis económica e incluso la próxima posible aprobación de la ley de inviolabilidad de la propiedad privada. También advierte que siempre se utiliza al extranjero en momentos de crisis, como se hizo cuando se intentó cobrarles por la educación pública o la salud a quienes viven y residen en Argentina.
7: Pasó a ser un tema que se desvió de la arena del fútbol a la arena geopolítica. Cada país lo está capitalizando con el objetivo de desviar los temas de la opinión pública. Cuando hay situaciones como la ley de tierras, que se está regalando media Patagonia, lo que busca el gobierno es lo de siempre, buscar un chivo expiatorio en esta población. Y ahora nuevamente resurge el tema cuando el gobierno ve que está entre la espada y la pared con temas que son polémicos.
6: Para Radio 750, Laura Medina, Derecho a la Información.
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1: Con participación argentina finalizan los 16avos de final de la Copa Sudamericana. Desde las 21:30 con transmisión de relatores por Radio 750, Boca visitará a O'Higgins en Chile. En la ida, el Ceneice se impuso por la mínima. Valor de dólar oficial 1.515 pesos, dólar informal 1.565 pesos, riesgo país 441 puntos.
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1: Se reportan demoras en la avenida General Paz desde Eva Perón hasta Rivadavia, sentido Río de la Plata, y desde Zona Norte hasta Emilio Castro, sentido Riachuelo, en la autopista Ilia y su enlace con el Paseo del Bajo, sentido al centro y en

0: Bien en ambos sentidos, trenes, subtes y premetro a horario. Temperatura 14 grados 8 décimas, cielo cubierto en la ciudad de Buenos Aires, la humedad 79%. En San Fernando del Valle de Catamarca, temperatura 27 grados. 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Estas fueron las noticias, Sergio Becerra.
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0: 11-7000-0750, ese es nuestro número de WhatsApp. Ahí nuestros oyentes, nuestras y nuestros oyentes, nos dejaron algunos mensajes. Eduardo de Colegiales, por ejemplo, dice... Sí ha habido antecedentes de odio y persecución. Fue la ley de residencia en nombre de la cual la Liga Patriótica y Ramón Falcón perseguían y expulsaban a rusos, españoles e italianos, obviamente todos obreros. Si Milei se autoproclama anarquista, capitalista, sería bueno que recuerde el final de Falcón y sus represores, hoy comandados por...
1: Lo ajustició, ¿no? Sí, ¿cómo se llama?
2: El anarquista.
1: El anarquista, se me fue el apellido.
2: Radovinsky.
0: Ahí está, salió. Entre los tres sacamos uno.
1: Pero qué bronca que me da cuando agarro la calle Falcón siempre.
2: Y es que es un espanto. Que tenga una calle es como si Videla tuviese una calle.
1: Claro.
0: No des ideas. Nos ajustan a todos y el chivo expiatorio es el inmigrante. Te sacan derechos en salud, educación y laburo y después te dicen que el problema es del de al lado. Es la vieja trampa, dividir para gobernar. Hoy son ellos, mañana podemos ser cualquiera de nosotros en esta ley del patrón de estancia, dice Raúl de González Catán. Y Manuel... dice, va a terminar como Napoleón, amacándose en un caballito de madera. La imagen mental no sé si me la voy a poder sacar con facilidad. 11-7000-0750, ese es nuestro número de WhatsApp. Recordá que tenemos dos pares de entradas para ir a ver la función del mal, la obra del mal, del viernes 21 de agosto a las 22 horas, desde el 21 de agosto a las 22 horas, en la sala Caras y Caretas, en Sarmiento 2037. 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
2: Y recibimos también dos libros, uno de Daniel Sacro, Déjame que te cuente, porteño.
0: Ay, déjame, ¿no?, que te cuente,
2: porque
0: porteño.
2: Daniel Sacro es peruano, obviamente, editado por la colección argentino-peruano, me precisa acá Nacho, la colección de la editorial Orsay. Y es Déjame que te cuente, porteño, de Daniel Sacro. Construye una bitácora íntima, cuentan en la contratapa del libro, entre Buenos Aires y Lima. Sus relatos breves exploran el desarraigo, la paternidad y el amor por la música con una mirada precisa y sensible. Es un libro donde la identidad se arma en tránsito y encuentra su forma en la escritura. Este hermoso libro de relatos, pequeños relatos realmente escritos con maestría, con mucha sensibilidad. Y Déjame que te cuente, porteño, de Daniel Sacro, editado por Orsay. Un hermoso libro. Y también un agradecimiento a Sudamericana, que nos mandó el libro escrito por Mario Firmenich. Firmenich, Orígenes, las raíces de nuestra militancia, donde a lo largo de casi 800 páginas, no, casi 700 páginas, hace un raconto histórico sobre el origen de la violencia en la Argentina, en realidad, atraviesa toda la historia del siglo XX, hace hincapié en lo que fue la dictadura de Onganía, y a partir de ahí lo que fue la militancia de los grupos de los 70. No avanza sobre el proceso, sobre la dictadura militar, llega hasta el 76. Pero recién lo hemos recibido, es un libro que relata en primera persona. Él es jefe líder de la conducción de Montonero, la conducción colegiada de Montoneros, y Firmenich nació en enero del 48, es decir que tiene 78 años. Impresiona.
1: Sí, la verdad.
2: Impresiona. Bueno, un protagonista indudable de la terrible y dolorosa década del 70 en la Argentina. Señor David Cufré.
1: Muy bien, decíamos entonces que hoy el presidente Milei a las 8 de la noche va a hablar en cadena nacional para dar su explicación sobre la reforma de la Carta Orgánica del Banco Central, ¿Qué es la Carta Orgánica del Banco Central? Como el estatuto que guía, como si fuera la constitución, entre comillas, del Banco Central. ¿Qué es lo que puede hacer? ¿Qué es lo que no puede hacer? ¿A qué se tiene que enfocar? ¿Qué no tiene que mirar? ¿Qué sí tiene que mirar? Esto es motivo de discusión entre las dos corrientes principales de la de los economistas y de la economía en Argentina, entre los ortodoxos, los que tienen una mirada más fiscalista y monetarista de la economía, como Milei, y los heterodoxos, como los que estaban en el gobierno de Cristina Kirchner, como Mercedes Marcó del Ponto, Vanoli, o ese tipo de economistas que tienen una mirada no solo sobre la situación financiera, sino sobre la situación productiva y la situación del empleo. La Carta Orgánica del Banco Central tuvo una reforma importante y fue un texto fundacional en el año 1992, con Carlos Menem como presidente de la Nación y Domingo Cavallo manejando toda la economía. En ese momento el presidente del Banco Central era Pedro Pou, otro economista del SEMA, de la Universidad SEMA, donde está Carlos Rodríguez hoy por hoy, donde estaba, Roque Fernández, Pablo Guidotti, esos economistas muy de derecha, pero en comparación con estos economistas que están en el gobierno, son medio nenes de pecho, ¿no? Porque los que están actualmente tienen una posición muy, muy extrema. Pero bueno, son economistas también muy, muy identificados con la ortodoxia económica. Hicieron esa ley del Banco Central, esa Carta Orgánica en el 92, y limitaron sus objetivos a lo que era ese modelo económico de la convertibilidad, donde un peso valía un dólar y no se podía emitir dinero por la propia lógica de la convertibilidad, porque si vos emitías pesos, esos pesos eran dólares en definitiva. Entonces se restringía tremendamente la emisión monetaria, se puso un corset para evitar todo tipo de emisión y que la economía argentina quedó atada a la economía de Estados Unidos. Eso cuando rápidamente desde fin del año 94, la convertibilidad empezó a funcionar el año 91, abril del 91. Tuvo un primer año donde la inflación, que veníamos de hiperinflación, logró, porque en el 90 hubo otra hiperinflación con Menem, en abril del 91 ponen esta ley y durante el primer año hubo una inflación del 90%, pero después de ese primer año fue prácticamente a cero la inflación, lo cual a Menem le dio mucho rédito político, pero ahora el costo de esa baja inflación fue como pasa ahora, a costa de abrir la economía y que se destruya la industria, que se destruya el empleo, y la desocupación en esa época llegó al 18,4, porque no había aplicaciones donde hoy trabaja la gente. Si no tuvieran las aplicaciones estaríamos más o menos igual, pero como están las aplicaciones compensa. Y esa hizo un modelo de funcionamiento del Banco Central muy restringido al funcionamiento de la política monetaria y la fijación de encajes para los bancos, cosas técnicas, pero que básicamente no dejaban de lado todo lo que tenía que ver con el crecimiento de la actividad productiva y el desarrollo científico, tecnológico y productivo del país. O sea, no se preocupaba por eso. Entonces, en el año 2012, ya en el gobierno de Cristina Kirchner, se hizo la reforma de la Carta Orgánica del Banco Central, incorporando todos estos otros aspectos. El crecimiento de la producción, el crecimiento del empleo, la distribución del ingreso. Gracias a esa Carta Orgánica, a esa modificación, por ejemplo, se pudo pagar el IFE y el ATP en el gobierno de Alberto Fernández, porque con la Carta Orgánica que quiere poner ahora Milei, si tenemos una pandemia, imaginemos la misma situación, como está prohibido que no se puede emitir, sonaste.
2: No podés destinar a otro fin.
1: Y tampoco le autoriza transferencias de recursos de los saldos que le quedan al Banco Central, de las ganancias del Banco Central al Tesoro. Eso se prohíbe. Eso está más discutido. Algunos dicen de las dos escuelas, dice que es una precaución que puede tener alguna lógica en lo que es la economía argentina, el funcionamiento de la economía argentina, y otros dicen es ponerse también un corset que te impide frente a una emergencia usar ese recurso. Eso está más discutido. Pero básicamente es esto, ¿no? Desligarse del crédito productivo y desligarse de la regulación de, por ejemplo, las billeteras virtuales. Con esta reforma que quiere hacer Milei, ya no habrá ningún tipo de regulación sobre las las billeteras virtuales, no podrá haber crédito diferenciado para pymes o para y con tasas de interés. Con la reforma que se hizo en 2012, por ejemplo, se lanzó un plan de crédito productivo que se obligó a los bancos privados a prestarle a las empresas para la inversión. Tenían que destinar un porcentaje de su cartera de créditos a las pymes para que haya plata para financiar la inversión. Eso con esta reforma se acabó, con la que quiere Milei. No podés orientar el crédito. En aquella reforma se decía, bueno, la tasa de interés del crédito a las pymes no puede ser superior al tanto por ciento. Se regulaba las tasas de interés. Y la tasa de interés que le pagan a un plazo fijo no puede ser menor a tanto por ciento. Y eso se quitó. Entonces, ¿hoy qué pasa? Tenemos tasas de interés que te cobran cuando vos no podés pagar la tarjeta de crédito, el total, te cobran el 300%. Ahora vos haces un plazo fijo y te pagan el 17-20%. Y la diferencia se la queda enorme, se la quedan los bancos. Antes decían, bueno, si vos vas a hacer un plazo fijo, bueno, la tasa es del 30. Y si vas a hacer un crédito, la tasa del 60. No del 300. Claro. Le daba un
2: eso lo modificó Macri.
1: Eso lo modificó Macri, y ahora Milei con la reforma de la Carta Orgánica lo quiere dejar, digamos, ya sepultado.
2: Ahora, además, quieren garantizar la permanencia del presidente del Banco Central con el modelo Perú.
1: Exactamente, que no se pueda discutir quién es el presidente del Banco Central. Es un órgano autónomo, independiente, como si, digamos, hoy por hoy se ve. El presidente del Banco Central hoy es Santiago Ausili, que era el socio de Caputo. Pero no en la Anker, en la consultora, claro. Eran socios, eran los dos dueños de la consultora y trabajaron juntos en el JP Morgan y demás. O sea, los que eran socios, hoy uno es presidente del Banco Central y otro es ministro de Economía. Pero Milei quiere que haya independencia del Banco Central a futuro. Hoy por hoy no le preocupa mucho. Pero es por esto, básicamente, porque el poder económico pone al presidente del Banco Central y después llega un presidente. Imaginemos que gana Cristina, vuelve Cristina, o sea Kicillof o el peronismo, lo que fuera. Y dice, no, yo quiero manejar la política del Banco Central de otra manera. Quiero que haya crédito para las pymes. Y no, porque si con esta reforma dicen no, porque el presidente del Banco Central vos no lo podés tocar, y el presidente del Banco Central dice no hay crédito para las pymes. Y no, ¿y cómo vas a disociar un instrumento tan importante del manejo de la política económica como el Banco Central de la política oficial del gobierno? Por eso es lógico que cuando llega un presidente de la nación ponga al ministro de Economía y ponga al presidente del Banco Central que esté alineado a lo que quieren hacer con el país. Ahora, si vos querés dejar, como pasa en la justicia, ¿no? Se reservan lugares de poder que después, independientemente de lo que la gente vota, siguen haciendo lo que quieren. Y eso es lo que quiere también Milei con esta reforma de la Carta Orgánica.
2: Bueno, nuestra compañera Laura Medina está en Plaza de Mayo porque en esta lógica de ajuste a mansalva, la verdad que las decisiones que toman son de una crueldad y de una miopía, un egoísmo que es difícil de superar la naturalización de estos hechos. Hoy nos enteramos que se cerró el coro de niños. Directamente, el gobierno nacional cerró el coro de niños.
3: 60 años de vigencia.
2: 60 años de vigencia, además una actividad que es un incentivo de talento.
3: Sí, sí.
2: ¿No? Es una cosa increíble. Bueno, Laura Medina está por una protesta que se está realizando justamente en el Congreso de la Nación. Hola, Laura.
4: Hola, Nora, ¿cómo andas? Perdón, te corrijo, estamos en Plaza de Mayo un grupo de los ahora 20 niños que quedan en este coro nacional, que tendrían que ser 40. Además de esta estocada final que dio el gobierno con la publicación en el boletín oficial de la disolución de este programa, desde hace varios años, en realidad, están negando el ingreso de niños al coro, que ingresan a los 6-7 años y se quedan casi hasta los 18 años. Entonces ahora la mayoría, además, son adolescentes o preadolescentes, porque no se permitió en estos años el ingreso de niños, que para muchas obras clásicas son fundamentales para completar armónicamente lo que significa un repertorio. Y hoy vinieron acá para exigir respuestas, porque hace muchos meses que les cortaron la posibilidad de juntarse, de ensayar, de presentarse, iban a tener una presentación junto con los elencos del Teatro Colón, no lo pudieron hacer, y les vienen prometiendo que algo va a cambiar, pero por ahora no pasa nada. Vamos a hablar con Camila, ella es miembro del coro, o era lamentablemente. Contame qué significa para vos, que estás desde muy chica en el coro, esta noticia. Y mira, yo estoy desde los 9 años, entré con 9 años al coro, no sabiendo nada de música clásica, no sabiendo de canto, nada. Entré, fue un sueño, es un lugar de mucho respeto, de mucho amor, es realmente un segundo hogar para todos los integrantes, que de un día para el otro les cortaron la actividad. Yo terminé, yo me egresé del coro porque cumplí mis 18 el año pasado. Este año ya empecé mi carrera universitaria de canto y de dirección coral. O sea que imagínate lo que me marcó a mí el coro para hoy en día dedicarme al canto y a la dirección coral, que es gracias al coro, porque no hubiese conocido este amor tan grande y esta vocación tan grande que siento por la música si no hubiese sido por este coro.
3: ¿Qué sentiste anoche cuando te enteraste?
4: Lamentablemente me enteré hoy a la mañana porque fue a la madrugada.
3: Fue la publicación de anoche.
4: La estocada fue a la madrugada, siempre se manejaron así, siempre cuando hay un partido, siempre cuando hay algo, es cuando te mandan la info. Me enteré de la mañana y la verdad que me parte un poco el corazón, porque yo ya no estoy más, pero lamento por todos los chicos que se podrían perder, se pierden la oportunidad de pertenecer a un elenco como esto que forma mi hermana menor, está en el coro, entró gracias a que yo estuviera, lo vio, se enamoró también del coro, ingresó al coro. Y ella sí, de un día para el otro le cortaron la actividad, les cortaron la actividad sin pensar en los niños, sin pensar en lo importante que es. Muchos chicos cayeron en psicólogo porque realmente, o sea, no pensaron y no hablaron nunca con los chicos, nunca comunicaron nada.
3: Te pregunto, vos sí estás en el coro, recuérdame tu nombre.
5: Victoria.
3: Les cortaron en marzo la posibilidad de ensayar, dejaste de verte con tus amigos, me imagino también. ¿Qué significó eso para vos?
5: Sí, la verdad que de un día para otro, sin ni siquiera la posibilidad la antelación o anticipación de decir, bueno, el coro cierra, ponele, no sé, en un mes o en una semana, y nosotros como que nos vamos preparando. Y no, la verdad es que de un día para otro y te sentís como de repente vacío, porque tu día a día ya no lo tenés más, ya no ves a tus amigos.
3: Se supone que el gobierno va a armar un plan federal donde va a sumar chicos de todo el país y que ustedes también estarían. ¿Alguien les dijo algo, les mandaron un mensaje, les contaron cómo eso va a funcionar?
5: No, la verdad que nosotros no recibimos ningún tipo de información. Hace muchísimos meses, allá te diría años, que no entran chicos al coro, que no nos informan de lo que van a hacer, de lo que están haciendo, y a nosotros nos cortan. Y
3: contemos que ustedes lo hacen por vocación, que reciben una especie de viático, que si no me equivoco son cerca de 400.000 pesos, las miro a las mamás, no, 320.000 pesos, que es para que ustedes se puedan mover, o sea que y eso, los uniformes, todo lo que necesitan, ¿quién lo paga?
4: Eso, el viático sirve para eso. El viático está para que chicos de cualquier clase social puedan pertenecer, de cualquier lugar de Buenos Aires, que no sean solo de la ciudad. Hay chicos que vienen desde muy lejos, que pagan colectivo de larga distancia. Entonces esa plata era un viático para pagar el uniforme. Para los padres últimamente venían también pagando el papel higiénico, los toners para las partituras.
3: O sea, era simbólico, además, eso que... Eso que les daban era simbólico.
4: Sí, totalmente. Y además quiero también aclarar que las escuelas de formaciones corales no es lo mismo, porque esto es un elenco profesional y está hecho para que acompañe a la Sinfónica Nacional y al Polifónico Nacional para repertorio sinfónico coral. Esto no es una escuela de formación, no es lo mismo. Pueden tranquilamente convivir las dos cosas al mismo tiempo, pero aclarar que no es lo mismo.
3: Bueno, me imagino, y por lo que estuve hablando tanto con los padres como quien era la directora, van a seguir reclamando, van a intentar respuestas, sobre todo con esta promesa de un supuesto plan nacional en donde además se sumarían más niños. No tienen ni idea tampoco, hay que aclarar esto de nuevo, de cómo va a funcionar, de dónde, si va a ser por provincia. O sea, los dejaron sin ningún tipo de información y con este vale, además, hoy que es el Día de la Cultura Nacional, ¿no? Como siempre, La Libertad Avanza haciendo algo así. Los chicos se quieren despedir cantando, quiero que alguno me cuente qué es lo que van a cantar.
4: Almas llaneras.
3: Almas llaneras. Bueno, vamos a escucharlos y con esto ojalá que les solucionen.

0: sol.
1: Muchas gracias, chicos. Bueno, espero que se haya escuchado con las dificultades de la radio y un teléfono, pero bueno, seguramente los vamos a seguir acompañando, ¿eh? Así sabemos cómo avanza esta historia lamentable por parte de La Libertad Avanza.
2: Muchísimas gracias, Laura Medina.
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12: Les informamos a los oyentes de Radio 750 que se reporta un corte total en Paraguay al 5000 entre Juan B. Justo y Humboldt por incidente vial. Chocaron un colectivo de la línea 34 y un automóvil. 4 personas resultaron heridas. Continúan las demoras en la autopista Ilia, altura Salguero, sentido al centro, por un siniestro vial entre 2 autos. Se reportan también demoras en la General Paz desde Zona Norte hasta Emilio Castro, sentido Riachuelo, y desde Eva Perón hasta Rivadavia, sentido Río de la Plata. La autopista 25 de Mayo, desde Jujuy hasta San Pedrito, sentido 6 a Liniers, siendo le pierden ambos sentidos. Trenes, subtes y premetro a horario.

0: Bueno, ayer comentamos un informe de Provincia Microcréditos que alertaba sobre el endeudamiento de las personas mayores. Hay 450.000 jubilados con atrasos en el pago por deudas de más de 90 días.
1: Y más de 4 millones de endeudados. No, la mitad de los jubilados endeudados.
0: Absolutamente. La mitad endeudado y 450.000 con moras de más de 90 días por la imposibilidad de pagar los créditos que obtuvieron. Estamos en comunicación con el abogado especialista en jubilaciones, Cristian D'Alessandro, que es compañero de aquí, de la radio 750, los sábados de 2 a 4 de la madrugada, está conduciendo mayorías en la noche. Pero ahora lo llamamos para analizar este lamentable fenómeno del endeudamiento de los jubilados. Buenas tardes, Cristian, ¿cómo estás? Nora y David por este lado. Hola, ¿nos escuchás?
2: Hola.
0: Se ve que no nos estás escuchando. Hola, Cristian. No, bueno.
2: Hola.
0: Sí, ¿nos estás escuchando? No nos está escuchando. Claro. Evidentemente, era un diálogo literal de sordo.
1: Pero bueno, se triplicó el endeudamiento y no la morosidad. La morosidad está en 11,5%, estaba en 4,2%, prácticamente se triplicó en el transcurso de un año. Son niveles que no se habían visto antes, ¿no? Ni en la pandemia, ni en el menemismo, ni en ninguna época.
0: A ver, Cristian, ¿nos escuchás ahora?
2: Ahora sí, Nora, los escuché todo, pero cuando iba a hablar se cortó.
0: Bueno, entonces empecé a hablar, digamos.
2: Bueno, la situación es compleja. Ustedes daban números, esos fríos números son reflejos de nombres y apellidos de adultos mayores y adultas mayores que hoy directamente no tienen financiamiento. ¿Por qué? Porque cobran. Y fíjense en ustedes cuál es o cómo es el circuito de endeudarse. Primero esos jubilados, y te digo porque lo estoy viendo mucho más seguido, primero lo que hacían era, bueno, con la tarjeta de crédito, con el poco monto que le dan a los jubilados de la tarjeta de crédito, iban comprando, financiando la comida, pagando incluso los servicios con la tarjeta de crédito, y dejaron de pagar el total para empezar a pagar los mínimos. ¿Qué sucede? Es que ese jubilado o jubilada que empezó a pagar los mínimos siguió acumulando deuda. Llegó un momento en que el mínimo los tapó, la tarjeta ya no tiene

0: que o le dan a una tasa usuraria. Entonces, lo que sucede acá es que se quedan sin la tarjeta porque la tienen endeudada, con el crédito y ahora sin la posibilidad de comer, porque con la tarjeta compraban la comida. Entonces, lo que está sucediendo es que es un círculo que no tiene fin y que si no se hace nada, vamos, y digo, me incluyo porque también uno se endeuda, no solo los adultos mayores, sino todo un grupo, los trabajadores y jubilados con deudas impagables y los bancos no hacen nada para darle financiamiento para regularizar las deudas.
1: Cristian, ¿qué tal? David Cufré te saluda. ¿Y
0: David, ¿cómo estás?
1: qué hacen los jubilados? O sea, ¿qué le piden a algún familiar? ¿Cómo se arregla esta situación? ¿Y qué hacen los bancos frente a esto?
0: Mirá, los jubilados ya no pueden hacer absolutamente nada. Ya están en una situación de extrema gravedad, porque nosotros nos encontrábamos y siempre se dice lo mismo, ¿no? Porque parece una verdad de perogrullo, pero que es una realidad. O comían o compraban los remedios. ¿Bien? ¿Comían o compraban los remedios? Eso era lo que todos decíamos. Ahora, no comen ni compran los remedios porque no tienen posibilidad de financiarse con la tarjeta de crédito. La tarjeta de crédito para muchos de ellos era la salvación. Pero claro, es pan para hoy y hambre para mañana, porque si no pagas el total y solamente pagas el mínimo, se te va generando deuda y encima va a llegar un momento, no solo que acumulaste la deuda, sino que no te van a dar más crédito de la tarjeta, porque vas acumulando deuda y al acumular deuda el financiamiento se te corta. Entonces te quedaste con la deuda, te quedaste sin financiamiento y te quedaste sin la comida y los remedios. Y por ende,
1: Sí.
0: en ese contexto, a lo mejor más de uno tiene un crédito tomado en el banco que también te descuentan del banco. Por ende, no tienen forma de recurrir. Y es lo que está pasando muchos que, como dije recién, si no se hace nada, ¿sabés de dónde termina esto? En los usureros que se quedan con la casa por un puñado de pesos nomás. Porque por una deuda pequeña se quedan con la casa completa, ya lo habíamos visto en la época de Macri. No tanto, pero se empezaba a ver. Ahora yo no me quiero imaginar lo que va a pasar dentro de 6, 7, un año, un 6, 7 meses, un año, cuando empiecen esos usureros a comerle la casa a los adultos mayores.
1: Es tremendo, tremendo porque se ve venir, la verdad que es como describís, Cristian, se ve venir que termina así, y que, o sea, perdiendo las pocas cosas que hayan juntado en su vida.
0: Porque, mirá, el otro día vino en la oficina un hombre que había prendado el auto, pero no prendado el auto en una financiera o para comprarse el auto y sacó un cero kilómetro. No, había prendado el auto, se lo había dejado a un usurero porque tenía una deuda que se le había acumulado de no sé de qué cosa. Y lamentablemente ya lo prendó al auto, ya entregó la prenda. O la pagan o se lo sacan. Y así con el auto, así con las casas, y no son deudas siderales, son deudas que no se pueden pagar porque el salario del jubilado no le permite pagar la deuda, pero no son deudas hipotecarias como para sacarle la casa. Pero claro, como firman pagarés en blanco o firman las hipotecas, las famosas hipotecas, bueno, hay todo un negocio detrás de el que debe. Y en este caso, el negocio lo están haciendo con los jubilados.
2: Ahora, Cristian, en la ciudad de Buenos Aires, la legislatura de la ciudad aprobó un proyecto, si no me equivoco, era de Santoro, entre otros,
0: Sí.
2: para que los bancos, el banco público, en realidad, el banco de la ciudad, encontrara mecanismos de refinanciación con la gente endeudada con el banco. Esto, ¿hay experiencias semejantes o proyectos que puedan ir en el mismo sentido o a nivel nacional porque son situaciones realmente angustiantes que sin salida, ¿no? Porque la salida
0: Mira,
2: es la indigencia de aquellas personas que ya

0: tienen pocos recursos y pueden perder todo lo poco que tienen.
1: Yo debo decir una cosa, ¿no? Y yo fui a averiguar. Yo fui a averiguar. Porque entre otras tantas también uno se endeuda y uno tiene que tratar de buscar la solución para ir viendo cómo tapar los baches que va generando este descalabro económico que nos tiene mal a todos. ¿Bien? Porque yo no me voy a rasgar la vestidura. Uno también está en una situación que empieza a ver la merma de trabajo, la escasez de todo y que produce que uno se empiece a preocupar u ocupar de su propio asunto. Pero al margen de todo esto, yo fui a averiguar a los tres bancos públicos. Banco, bueno, no lo digo por las dudas, pero los tres bancos públicos, bien, de la ciudad, de la provincia de Buenos Aires y el nacional, bueno, las tres entidades públicas, yo hablé con Leandro Santoro por su proyecto de que está aprobado, pero que hasta ese momento no estaba dándose la financiación en el Banco Ciudad. El problema está en que los tres bancos públicos no tienen acceso a créditos para deudas de tarjeta de crédito. Lo que tienen los bancos públicos, por ejemplo, el proyecto de Santoro, es para deudas bancarias. Es decir, si vos tenés una deuda por un crédito bancario, no por la tarjeta de crédito. Entonces, vos en el banco público de la ciudad podés sacar un crédito, pero primero que te ponen un montón de trabas. Y segundo, que el proyecto que está generado por Leandro Santoro, que es muy bueno, está incompleto, como yo le dije a él. Porque a los jubilados, el problema tanto del crédito no es porque el crédito le viene descontado del mismo salario, o sea, no tienen forma de escaparse del crédito bancario, pero la tarjeta de crédito o el endeudamiento que tienen con el supermercado del chino de la esquina no le dan para poder financiar esa deuda. El banco público de la provincia no tiene acceso ni siquiera a un crédito más que para ponerse al día. A ver, ¿cómo lo puedo explicar? ¿Tenés una deuda con la tarjeta de crédito? Sí, está bien. En realidad no es una deuda. Vos tenés un crédito sacado o estás pagando el mínimo de la tarjeta de crédito, pero no te atrasaste. Ahí sí te ayudan con un crédito extendido un salvataje. Pero si vos ya tenés una mora porque te atrasaste en 60 días, 90 días o 30 días, no te dan nada. Entonces estamos en la misma. Porque el jubilado que ahora está pagando la tarjeta de crédito, al mínimo, no va a preguntar para sacarse esa deuda. Va cuando ya la deuda la tiene y la hizo impagable. Y ahí el banco no te ofrece nada. Y el Banco Nación, el Banco de la Jubilado de la Mínima, que es el que recibe el bono, no recibió un 1,98% de aumento, 1,98%. Que es el producto de la inflación que cobra en agosto del mes de junio, que son dos meses de rezago. Recibe menos. ¿Por qué? Porque con el bono congelado a 70.000 pesos, ese aumento, esa movilidad que tienen, que no es un aumento, es una movilidad, un recálculo de la jubilación, estamos hablando de 1,6-1,7% de aumento. ¿Por qué? Porque el bono le come parte al estar congelado. Y los jubilados que no cobran bono, que a los ojos del gobierno están cobrando al mismo ritmo de la inflación, es mentira, porque los servicios aumentaron por encima de la inflación. En la ciudad de Buenos Aires, no la Defensoría de la Tercera Edad, que es un organismo dependiente de la ciudad de Buenos Aires, sino la Defensoría del Pueblo de la ciudad, que son dos organismos distintos, hizo una medición. Estábamos hablando de 2 millones casi 500 mil pesos, 2 millones, casi 500 mil pesos por una pareja de jubilados en la ciudad de Buenos Aires que tienen que pagar alquiler. O sea, la canasta básica con alquiler, con un alquiler, estamos hablando de una pareja de jubilados, 2 millones casi 500 mil pesos. Eso provoca que con una jubilación que no llega a los 500 mil pesos con bono incluido, porque no lo llega, estamos hablando de 490 mil pesos con bono incluido, estamos tres veces menos de por pareja de jubilado, por cada jubilado, de lo que tiene que consumir en la ciudad de Buenos Aires, y en el interior mucho más caro es todo.
2: Claro, por eso después comen una vez por día muchos jubilados.
1: Ya ni eso. Yo te puedo asegurar que ya ni eso. Yo te dije, antes era o comer o comprar el medicamento, ahora no comen ni compran los remedios. O sea, ya ni eso. Por eso el diagnóstico es malo, la situación es calamitosa, pero lo que hay que pensar es, porque debo confesar, este gobierno tarde o temprano o tarde se va a ir, porque se va a agotar. Un modelo de esto se agota. Ahora, el que venga va a tener que poner los pies sobre la tierra y con políticas de contención, no solo económica, que es fundamental, sino emocional y psicológica, espiritual, te diría yo, inclusive, porque está tan descalabrado todo, porque no comen, no toman los remedios y están en un estado espiritualmente amoral o de tanta negatividad por toda esta situación, porque no es que vive estar negativo porque quieren, que vamos a tener que, y digo, me incluyo, vamos a tener que pensar en qué hacemos para lo que se viene, porque esto ya está y el diagnóstico lamentablemente no creo que cambie.
0: Muchísimas gracias, Cristian D'Alessandro, por este diálogo con la Radio
1: 750. No, por favor.
0: Gracias.
1: Hasta luego, un beso, chao.
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0: Bueno, este sábado es un gran día el sábado, porque empieza agosto, vamos a tomar caña con ruda, vamos a hacer, no sé, todos los rituales necesarios y que tienen que ver con el día de la Pachamama. Para que no nos puedan hacer a la mañana, así como para tirarles un datito. Este sábado, a las 9 de la noche, en el Club Atlético Fernández Fierro, en el CAF, se va a presentar la Ferni, ¿eh? Y ella nos invita y nos dice que va a ser una noche para cantar, para abrazarnos, para celebrar todo lo que Mirarse en Otros Ojos, que es su disco, nos viene regalando. Un disco que sigue su camino y que, bueno, hoy la encuentra celebrando las nominaciones a los premios Carlos Gardel, que recordemos que fue nominada como Mejor Nueva Artista y Mejor Álbum de Folclore Tradicional, así que va a ser una noche a puro folclore, baile, emociones, va a haber ahí ritual por el mes de la Pachamama y algunas aclaraciones de que tienen que ver con el lugar. El ingreso es a partir de las 8 de la noche, la ubicación es por orden de llegada hasta cubrir la capacidad del club, la barra económica que está gestionada por la cooperativa, así que bueno, ya saben, este sábado 1 de agosto en Sánchez de Bustamante 772, esto es en El Abasto. Las entradas se consiguen a través de web.tickethoy.com, web.tickethoy.com. Pero la buena noticia, que también nos la pasa así como para que
1: nuestra amiga La Ferni,
0: es que, a ver, jubiladas, jubilados, jubilades, gente que dice, uy, me va a alcanzar pero para una sola entrada y quiero ir con una amiga, bueno, no hay problema, le escribís a La Ferni por DM en el Instagram, le mandás un mensaje por el Instagram, y te hacen un 2x1.
1: Una maravilla.
0: Todo del lado del bien.
1: Todo del lado del bien. Vas a pasar bien seguro. Sí. Vas a disfrutar de su talento, de su canto, de su buena onda. Sí. De todas las artistas que también siempre la acompañan.
0: Totalmente, totalmente. Así que bueno, nada. 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
1: Te juro que hago todo el esfuerzo, vengo, traigo cosas, dos por uno, qué sé yo. Nada, David.
2: Y bueno,
1: me destroza. Me perjudica.
2: ¿Es esto o hablar de River?
0: No, bueno, me parece.
2: Yo prefiero hablar de esto, porque de River.
0: De no, River, no, ahí la pasión no tiene consuelo.
2: No estamos bien, estamos en un momento un poco incómodo. Pero bueno, los aumentos. Llega agosto y se vienen aumentos en todo, ¿no? En los trenes, por ejemplo, un aumento fuerte del 11,6%.
0: Es impresionante. El aumento de transporte, el impacto que esto tiene en los bolsillos de los trabajadores es terrible.
2: La verdad que sí, muy fuerte el aumento, 11,6%. También los colectivos suben 3,9%. Los que están en la provincia de Buenos Aires van a tener un boleto mínimo de 1.105 pesos, los que circulan solo por la provincia, y los que circulan por la ciudad, solo por la ciudad, 853 pesos el boleto. El subte vuelve a aumentar también un 3,9% y llega a 1.685 pesos. Estaba en 1.621, ahora con el aumento que llega en agosto, 1.685.
0: Es decir, a fin de año va a estar en 2.000. A este punto.
2: Y más o menos, sí.
1: ¿Cómo era lo de la campaña del miedo?
2: Yo, ¿te acordás la campaña del miedo? Bueno, efectivamente. También aumentan los peajes, lo mismo, un 3,9%. Bueno, y cada autopista con su valor. Después hay aumentos de la tarifa del agua, de AISA, del 3%.
0: Yo lo que más pago, pero pago una fortuna de agua de acuerdo a lo que consumo. Bueno, claro. Digamos, no hay medición de agua.
2: No tenés medidor.
0: No tengo medidor. Pero gasto un 50% más de agua que de gas.
2: Qué raro.
0: Y es una cosa exorbitante, no tiene lógica.
2: No tiene lógica. Pero es cierto que aumentó tremendamente la factura de AISA con el actual gobierno. Fue lo que más aumentó. ¿Por qué? Porque como quieren privatizar la empresa, entonces le fueron dando menos subsidio y cada vez más tarifa, más tarifa, más tarifa, para que el que se la compre ya no tenga que andar lidiando con los subsidios y sea la gente la que pague. 3% entonces el aumento en AISA. Y veremos en los próximos días cuánto sube el gas y cuánto sube también la electricidad. Las prepagas, entre 2 y 2,9%, las distintas empresas, también aumentos frente a sueldos que suben 1,9, o la paritaria de comercio dio 1,9, en general eso, y todos estos, los aumentos que te estoy mencionando, bien por arriba, el 11%, 11,6 los trenes, 3,9 colectivo, el agua, el gas, la luz, los alquileres con la fórmula que ya terminó, bueno, que el último aumento queda un aumento del 31,5 interanual, y también aumentos en los colegios privados en la provincia de Buenos Aires, el 8,1%, 5,5 sube en agosto y después el otro 2,5 en septiembre. Así que bueno, aumentos de todos los colores, y eso el índice de inflación lo refleja poco, porque como tiene la canasta que subestima, claro, el peso de los servicios públicos, de la luz, del gas, del transporte, entonces en el índice de inflación no se ve, pero los aumentos están.
1: Bueno, la telefonía también,
2: La telefonía también, sí, aumenta 2-3% de todos los meses.
1: Todos los meses.
2: Sí, todos los meses. Tal cual.
1: Bueno, el año pasado una de las compañías había recibido un fallo en contra y tuvo que hacer una especie como de devolución, de compensación. Este mes a mí me están cobrando lo que me devolvieron el mes pasado. O sea, lo que tuve de descuento el mes pasado me lo están cobrando este mes.
2: No, y
0: bueno, y para que no te malacostumbres.
1: Claro.
2: Eso, eso intentó el gobierno de Alberto Fernández, de las pocas cosas que intentó e hizo, que fue establecer un decreto por el cual se consideraba servicio público a la telefonía celular, internet, el acceso a los datos, y bueno, la justicia, el Poder Judicial lo frenó, y entonces no hay regulación, entonces hay libertad de precios y por eso aumentan todos los meses.

0: Estamos.
1: Bueno, mensaje del estribo de Ariana, que nos escribió desde Lomas de Zamora. Dice, lo único que nos cae son las lluvias y premonitorias tormentas que se van a venir mañana a la noche, dicen. Esto es un mensaje para David. Pero qué lindo escuchar a Irina con bellos gestos de amistad entre ella y Nora. Muy injusto todo lo de Cristina. Pensar que Mauricio Macri se la pasó viajando desde que fue presidente durante la pandemia y ahora es subcampeón de Tatetí. Y sigue de farra.
2: Bagamon,
1: Bridge y todas esas cosas.
2: Oh, Bridge. Pero no es subcampeón de Bridge. Contrata al mejor para que forme equipo con él. Pero no, se ve que no lo aporta, no le aportó mucho. No puede, el hombre en un equipo, viste.
1: No es su fuerte.
2: Tiene que haber paridad de fuerzas.
1: En fin,
2: tenemos ganadores.
1: Sí, a ver quiénes se van a ver el mal en la función del viernes 21 de agosto a las 10 de la noche en la sala Caras y Caretas. Patricia Macedonio, DNI finalizado en 276, y María Inés Cayuela con documento terminado en 923. Recuerden que van directo a boletería y ahí ya tienen ahí sus datos.
2: Sí, tienen tiempo, esto es el 21 de agosto.
1: Sí, hay tiempo, pero bueno.
2: Programan.
1: Vayan programando, vayan agendando y vayan reservando ese día para esta actividad.
2: Nosotros nos reencontramos mañana a las 15, gracias al señor Nacho Caballero, a la señora Sonia Giorgia, a la señora Lucha de la Calle, al señor Manu Masqui, al señor David Cufré, a la señora Vanessa Olivieri.
1: A la señora Nora Beiras.
2: Y ahora el informativo de la Radio 750 y luego damos la vuelta.
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0: Buenas tardes, chiques, qué gustazo volver a escucharle.
1: Si hay un programa que hay que bancar, que hay que escuchar, es el programa de Sol y José en Radio Urbana, acá.
0: Qué radio hermosa la que hacen.
2: ¿Cómo les va? Buenas tardes. 5 minutos han pasado de las 5 de la tarde de este jueves 30 de julio del año 2026. Es un julio que no termina nunca más. No va a terminar nunca más, Julio. Tengo esa sensación. Bueno, y comenzamos esta nueva edición con una temperatura actual de 16 grados. Es un día primaveral. No hay tanta gente en la plaza de Villa Mitre, estamos viendo. Pero está primaveral, la verdad que... Está terminando julio, tenemos 16 grados, me da la sensación que no se puede pedir más. Para mañana viernes la máxima va a ser también de 16 grados y el fin de semana va a estar bastante templado, el domingo con más chances de lluvia. Así las cosas. Bueno, 6 minutos han pasado de las 5 de la tarde, mi nombre es José Linares y por suerte no estoy solo haciendo el programa, no tendría ningún sentido estar acá solo, porque sería absolutamente aburrido y dictatorial el asunto. Así que estamos muy diversificados, tenemos un equipo grande, lo peor de cada casa, lo que decimos todos los días, y comenzamos por uno de los sectores más importantes que tiene una radio, que es la operación técnica. Que hemos descubierto que es parecido al de quemar un patrullero. Entonces, en los controles, planta permanente de Radio Urbana, es el amigo Federico Becchi. Nuestro Gustavo Olmedo.
3: Usted tiene que arrepentirse lo que dijo.
2: Bienvenido, Becchi. Un gusto tenerlo con nosotros. Ya se terminan las vacaciones de invierno. Ya casi estamos. ¿Arranca la escolaridad? Sí, vamos a ver si arranca. Depende. Me parece que se extiende todo. Bueno, en la coordinación de aire, en el bullying motivacional, Facundo Romero. Bienvenido, Romero.
4: Cada vez más boludo.
2: Con un corte de pelo muy moderno, muy moderno. Podría estar tocando en una banda indie. O ser una chica... ¿Sabés qué? Yo voy a decir una cosa, podría ser bajista de una banda indie o ser una de esas chicas que son muy, muy, muy, muy, muy, muy lindas y se hacen cortes muy, muy, muy, muy jodidos y les queda bien en el conjunto. Bueno, vos no sos una chica muy linda. Por eso te digo, bajista de una banda indie. Sí, llegaste tarde para ser una de las chicas más lindas de la ciudad. En otra vida. En la producción, en las redes sociales, en la redacción, en todas esas cosas. Y además se ha convertido en el rey del corte y se ha convertido a ser uruguayo con todos ustedes. Matute Mugione, más conocido como Matías.
5: Vengo de un sitio perdido en el sur, entre gallegos y tanos.
2: Entre gallegos y tanos, ahí viene Matute, soy tranquilito. Cambiame la música, Fede.
5: Soy cantor.
2: ¿Qué pasó? No se cambia. O es uruguaya sol, de repente también, ¿eh? Se fue a Uruguay a criar porro medicinal a Uruguay. Hasta a cosechar, ¿no? No a atender un campo con plantaciones, porque a decir es una gran empresaria. No, a cosechar. Hace una nueva aventura. Con el bebé acá colgado en un fular, ¿viste? Bueno, en la conducción de total normalidad. Solas Cárate. Hola, Sol.
6: Buenas tardes, José Linares, para vos y para toda la audiencia. ¿Cómo andamos?
2: Muy bien, muy bien. Se acerca. Estoy muy bajo. A veces estoy muy bajo, a veces estoy muy alto. Bueno, ahí está, ahí me levanté un poco en la silla. Ahora que digo fular.
6: ¿Viste? ¿Lo recomendás al fular?
2: No, ¿no te funcionó? No.
6: ¿Por qué no?
2: Porque el fular a mí me da muy jiponazo y a mí eso ya me rompe un poco las bolas. Eso del pibe acá enroscado es para los bebés y va la cara del bebé como pegado contra tu pecho y vas envuelto en esa tela. Yo he visto muchas chicas que lo usan.
6: Hay otros que son más tipo mochila, ¿eh?
2: Sí, tuve la mochila. Uh-huh. ¿Qué sé yo?
6: También es tu visión de padre, ¿viste? No es lo mismo que la visión de la madre.
2: La madre tampoco la uso tanto, muy poco. Pero la recomendación es, elige tu propia aventura. Es probar.
6: Y sí. Yo creo que
2: por eso
6: resuelve...
2: hay tanto mercado de cosas usadas nuevas. Y porque sí. Compraste y no funcionó, vendiste.
6: Sobre todo cunas.
2: Sí, cunas. Yo tuve la mecedora eléctrica. No es para electrocutar al pibe, sino que amacaba sola. Sí, todas esas cosas. Vas a, yo te recomendaría que si podés que entres en todas.
6: Probar.
2: Hacé todas. Sí, sí.
6: Como en la vida.
2: Sí, exacto. Todo en la vida hay que probar. Probás todo dos veces
6: y ves con qué te quedás.
2: Sí, dos veces.
6: Sí.
2: Ahí está el fular, estamos viendo para la gente que nos está viendo.
6: Ese es el fular, el que estamos viendo es el fular de tela.
2: De tela.
6: Que es silísimo, es complicado silísimo. Si vos estás sola con
2: Facundo
6: el bebé.
2: Usaba mucho el fular.
6: Es muy llevar. Complicado de enroscarte toda la tela al cuerpo y darle silísimo. Todas las vueltas.
2: Además el fular está pensado para que vos te pongas eso y que labures en tu casa poner limpiando los pisos y eso. Para super esclavizarte, ¿entendés?
6: Bueno, también puedes hacerte unos mates, estar tranqui.
2: Sí, pero
6: la idea es que en esos, no en esos primeros días, meses de tanta demanda de tu hijo, tu hija,
2: que lo tengas atado al pecho, sí.
6: Sí, que, y pero te da un poquito de soltura.
2: No, está bien, si te funciona
6: todo el día con el bebé a upa.
2: Por eso mi recomendación
6: bueno,
2: es que pruebes
6: ese
2: todo.
6: Que estamos viendo en particular, por lo que me estoy informando, todavía no soy no lo estoy viviendo todavía, pero lo veo como muy incómodo.
2: No, eso sí.
6: Hay otros un poco más armados. Que no le tenés que dar tanta vuelta. Estás sola, el pibe llorando. Tú un quilombo te va a poner a enroscarte una tela a la cintura.
2: No,
6: pasar por la espalda, hacer un doblez,
2: te cagás de calor.
6: Hacer otro. No.
2: Claro, ahora todo esto se compra en Temu, ¿no?
6: Jamás hice ninguna compra ni por Temu, ni por Shine, ni por nada de eso. Y creo que seguiré así.
2: Mira, no me hagas empezar a gritar ahí, viene la distinta. Te lo
6: no.
2: pido por favor.
6: No, no,
2: te
6: yo. Lo pido por favor. Yo soy la coherente. Sino que.
2: No, no, está bien.
6: Hagamos vale. patria, hermano. Hagamos patria, querido.
2: Cuando una vez que entres a Temu y todas esas cosas para mirar cosas de bebé, me parece que te vas a entras en la picadora de carne y decís, mirá estos negros de mierda, y te convertís a otra cosa, ¿entendés?
6: Empieza a ser facha.
2: Sí, a todo eso. ¿Y qué crees? Y fíjate, yo estoy diciendo negro, pero negro de alma, ¿no? Bueno, mi recomendación es que si podés pruebes todo.
6: Bien.
2: Y después vayas descartando el calentador para la mamadera que así, que allá, que
6: tampoco
2: coso.
6: Quiero tener 2 millones de bar.
2: Vas a tener 2 millones de bar.
6: No,
2: el sacaleche, ¿viste? Claro, que tenés que guardar en la heladera, que sí, algo de apego, la chichonera esa de no, me parece que no se recomienda más porque los pibes se ahogan. Ahora estamos viendo en...
6: Chicos, estamos militando Temu por
2: YouTube. No, no estamos militando. No,
6: estamos
2: no, no.
6: militando Temu por YouTube.
2: No, no, no.
6: Yo no estoy para nada de acuerdo.
2: Poné ahí, Fede, poné, buscá mochila bebé. A ver qué aparece. Mirá.
6: No, pero ahí te aparece la mochila para llevar las cosas del bebé.
2: No importa, pero mochila bebé, que es un mundo hermoso. De No, una mochila bebé, listo. Aparecen miles, ¿viste?
6: No, aparece cada pelotudez.
2: Bueno, está bien, pero...
6: La pones al lado del bebé, el bebé se enferma.
2: No,
6: de la
2: mirá,
6: cantidad
2: no.
6: de plástico.
2: Mirá esa,
6: de
2: esa color bisón. Mirá ese rubio como lo lleva, Lleva al pibe y con los ojos te garcha.
6: Ay,
2: extrañísimo. ¿No? No, aparte muy deconstruido, porque es un papá llevando al bebé, ¿no? Cosa que no suele ocurrir.
6: No, no, bueno. No tengo tampoco fetiche por cosas chinas así de que tengan usos raros.
2: No, poné, fíjate, mirá cómo la voy a hacer. Esto todavía no te va a pasar. Poné traje de baño UV. V de rayo UV, V corta. Traje de baño, UV. Mirá, sol, fíjate. Esto te va a servir dentro de 3 años. Mirá, sí, para bebé, para niño, lo que sea. Ahí está, traje UV, 16 lucas. ¿Ves? 22 lucas. Completo, ¿no?
6: Uh-huh.
2: Entonces vas a ir al centro acá y te sale 70. Pobre. Nosotros estamos como. Somos bipolares
6: llega,
2: en esto, ¿no? Porque primero entrevistamos a Borri.
6: Sí, eso te iba a decir, a escuchar Borri.
2: Compralo en Temu por
6: Amore.
2: 12 lucas. Yo lo vi a Borri todo vestido de ropa china. Bueno, la cuestión es esta. Claro, cómprate Temu. Claro. Yo me imagino a Di Chiara comprando en Temu, ¿no? O mandándolo 300 millones y diciendo, estos cobran cualquier pelotudez en el centro. Yo compro, nada, yo compro todo en Temu. Bueno.
6: No me he comprado nada aún.
2: Bueno, pero
6: conozco gente que hasta se ha comprado, o sea, ha tenido la osadía de comprarse hasta un vestido de novia. Por Shane.
2: Vos vas a, yo no voy a
6: no, pero
2: fiesta,
6: un vestido
2: pero...
6: de novia estoy diciendo
2: sí,
6: yo,
2: sí.
6: No un vestido
2: vos
6: de fiesta,
2: fiesta,
6: tipo la novia comprarse el vestido por Shane, un montón.
2: Vos vas a una fiesta, todas las pibas tienen un vestido comprado en Shane. Es así, no hay vuelta. Es así.
6: No, yo tampoco podría,
2: ¿Te la jugás por lo que salen? Son baratos.
6: Yo con la vuelta que doy para comprarme algo y lo que me tengo que probar. Y que le encuentro 2 millones de detalles.
2: Pero vale 16 lucas.
6: No, pero te lo metes en el culo.
2: Y sí, pero peor es gastar 300 y solo una sola vez.
6: No, bueno, pero hay,
2: qué angustia,
6: hay
2: me da todo eso.
6: Buscar precios.
2: ¿Vos usaste un vestido de novia blanco para casarte así?
6: Yo usé un vestido tipo crudo, ¿no? No llega a ser blanco. Mirá. Blanco.
2: Bueno, pero... ¿por qué estamos haciendo esto? No sé.
6: Pero mi vestido, por ejemplo, me lo hizo una amiga que es emprendedora, es diseñadora de indumentaria.
2: Muy bien.
6: Y es emprendedora, bueno, en el rubro. Y me lo hizo ella.
2: Mirá. Muy bien. Si no, te lo puedo hacer Seal Smith acá en Bahía.
6: Te cobra bastante más caro.
2: No, no tengo ni idea.
6: Ahí estamos. Yo creo que ahí estamos. Mandale hablando un mensaje de un palenque para arriba.
2: Sí,
6: ¿eh? De un palenque para arriba.
2: Sí, por supuesto.
6: Tengo una amiga que está cerca del casorio y está en esa. Le voy a preguntar.
2: Claro, te compras 5 por Temu, hasta uno negro te compras por la duda.
6: Por si enviudás.
2: Bueno. Nada, me parece que a mí, por eso yo creo que debe estar bueno tener un local de cosas de venta de bebés. Obviamente compras todo en Temu y revendés acá, ¿qué vas a hacer? Todo eso de silicona en forma de patito y de no sé qué, con una sopapa. Ah, otro donde se puedes comprar muchas cosas en todo lo que es la vaquilla para bebés.
6: Claro.
2: Con sopapa, con agua caliente, con tapas.
6: Ojo con todas esas porquerías, porque si vos le das un poquito de lugar a cualquier ente regulatorio, no me sale ahora cómo se llaman, sí, acá en Argentina, sí, tipo en MAT.
2: Claro,
6: largaron el análisis de un juguete que sí está dando vueltas en la Argentina, que es de esos, sí, juguetes chinos, que tiene cosas cancerígenas.
2: Pero por supuesto.
6: Así que si podemos evitar todas esas cositas.
2: Pero los papás de hoy en día le fuman arriba de la cabeza al pibe, mirá que se van a estar preocupando por el platito. No existe más en las MAT. En esta Argentina libre, lo que no estamos es libre de plomo, libre de cobre. Igual viste la cantidad de termosos que se venden.
6: Sí.
2: Entonces no tienes ningún control de nada. Tomás un mate y te agarra la menopausa a los 20 años tomando mate.
6: Por eso te digo. Todo esto del libre mercado y la libre de importación y demás.
2: Tiene sus costos.
6: Nos expone a cantidad de peligros.
2: Sí, claro. Eso es muy preocupante.
6: Además del peligro de quedarnos sin industria nacional.
2: Eso sí, ya perdí la industria nacional. Andá a Lumilagro. Pensá en Lumilagro nada más.
6: Ripeó la industria nacional.
2: Viste que está lleno de locales que venden termos de todo, sí, tipo de color, con la manija así, asado, de 1 litro, de 3 litros, de 5 litros. Bueno, acá en Villa Mitre cerró Iñaki, que es un kiosco tradicional del barrio, y ahora en su lugar hay un negocio, sí, que vende más o menos la misma cosa que Temu.
6: Es que yo creo que hoy en día en Bahía te cruzas uno por cuadra en los centros comerciales.
2: Vale.
6: De esos que tienen, los identificás porque todos van a tener, ¿viste esos vasos tipo herméticos que vienen con todos glitter, como tipo brillitos?
2: No, eso...
6: todas piedritas pegadas.
2: Eso tomás ahí que hace estéril automáticamente. Es que son las nuevas vasectomías.
6: A alguno le
2: sirve. ¿Tomaste 2 litros de Coca-Cola ahí adentro?
6: A alguno le viene bien.
2: Sí. Pero no, ahí no hay ningún tipo de marco regulatorio, de nada.
6: No,
2: te salió barato y tiene glitter, listo. Ya está.
6: La era de la desprotección en
2: este
6: gobierno.
2: Sí, sí, exactamente. Bueno, nos pueden ver por YouTube, @urbana939, ese es nuestro canal. Se suscriben, le pueden dar me gusta. Siempre tenemos un plus de imágenes ahí, así que me parece que está bueno. Además de que contamos con todas las entrevistas que hacemos, están ahí subidas, y las columnas. Y el programa entero, si querés ir, venir, mirar, y que tú y que el otro. Podemos, ayer, ese momento en que vos dijiste esa bestialidad, se puede volver a ver.
6: Ese momento en donde tu masculinidad frágil, muy frágil, se corrompió.
2: Ni siquiera tengo la masculinidad.
6: Cayó en pedazos.
2: Frágil.
6: Se destruyó al aire.
2: No estoy preparado para recibir eso al aire, ¿viste? No estoy preparado. Pero no tengo masculinidad frágil. No, en serio. Hay algunos que sí, pero yo no. Ah, masculinidad frágil es que no me voy a poner una camisa rosa para que no piensen que soy puto.
6: Claro.
2: No voy a fumar un vape de cereza para que no piensen que soy puto.
6: Todo lo que haga temblar tu heterosexualidad te pone mal.
2: Pero
6: eso
2: no
6: significa.
2: Eso.
6: No digo, eso significa masculinidad frágil.
2: Y está lleno, ¿viste? Yo, por ejemplo, no miro fútbol.
6: Y te la rebancás, sos un loco bárbaro.
2: Y me la rebanco. Y yo ahora llego a mi casa y escucho The Smiths. Un gay depresivo.
6: Morrissey.
2: Sí, Morrissey. Y no tengo frágil nada. Pero hay otros que sí. Mirá, se pinta las uñas, qué pedazo de...
6: Pero ante algunas temáticas...
2: No, ves que me incomoda eso. De repente como eso.
6: Yo tengo dos recomendaciones de la vida y a vos te va a ir muy bien. La de ayer y hacer terapia.
2: No, bueno, pero eso no
6: atreverse,
2: tiene que ver con la masculinidad.
6: Atreverse
2: a probar
6: experiencias, sí, y hacer terapia.
2: Pero yo estoy de acuerdo con probar experiencias. No me aparto de eso.
6: Pónganlo
2: no.
6: A prueba en casa.
2: No. Mirá lo que les recomiendo. Está haciendo una recomendación.
6: Se recomienda cada cosa hoy en día.
2: No, ya sé, pero tu idea es que las mujeres que están escuchando, bueno, los que fueren,
6: sí,
2: ya sabes que hay a los tipos que tienen cerca. Y yo no me parece que no es una recomendación.
6: No, pero yo les hablo a los tipos también, porque siempre con consentimiento. Yo les hablo a los tipos, no, de atreverse. Sí.
2: Está bien.
6: De atreverse y a, porque así vamos a generar el cambio. El cambio social.
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0: la tarde, 22 minutos, hasta las 7 hacemos total normalidad. La recomendación de siempre, vayan a YouTube, @urbana939, ese es nuestro canal, se suscriben, le dan me gusta al vivo y todos contentos. Los oyentes mandan sus mensajes a través de WhatsApp del 291-509-0963. Tenemos unos mensajes de audio, ¿verdad? Los escuchamos, vamos.
1: Con esos comentarios de Temo me hicieron acordar a algo bastante similar que en los 90 se Casa llamaba tía. Todo por dos pesos. Y que era una tonelada de cosas de plástico que eran autodestructibles. Claro. Que lo único que servían era para hacer basura plástica.
0: Sí. Es cierto eso.
2: Súper noventoso eso.
0: Que, sí, y del 2000. Sí, pero sí.
2: Sí, re de la era de Carlos Saúl. Sí, sí. Eso entró con Carlos Saúl.
0: También hay una realidad. Todos estos bazares que venden porquerías, que hacen un sonidos, o que no son burbujeros y todo eso, ha reemplazado a la juguetería, donde para ir a comprar alguna juguetería necesitas un piso de 40, 50 lucas. Sí. Y ahí arreglas con 4 y el pibe se lleva algo. Dura 10 minutos. Bueno, ese es un tema tuyo, ¿no? Claro, es comparar ir a comer un helado en una heladería tradicional y pedir un cuarto, o ir y comprarse el un conito de soft de McDonald's que vale una luca 200, me parece. Con lo que vale un cuarto, sí, le das, sí, un helado, sí, a tres pibes y bueno, es eso.
2: Es que es la combinación que trae abrir importaciones indiscriminadamente con la crisis económica, o sea.
0: Sí, sí. Andá a regalarle a un pibe un juguete hecho de madera por el, en un, que lo compraste en un paseo en Pehuenco, ahí en la... Sí. No existe más, los pibes quieren la pantalla, los brillos, los cosas.
2: Eso también pasa, sí, obvio.
0: Claro, entonces va para ese lado la cuestión.
2: Pasa que cada vez nos...
0: Un squishy.
2: Cada vez nos tiramos menos en el piso a jugar con los pibes también. Eso ni hablar. O sea, va, es todo...
0: Sí, sí, va de la mano. ¿Más audio, Fede? Escuchamos.
3: Entre Avengers y Thanos. Buenas tardes, ya volvemos para las casas manejando. No tengo que mandar mensaje mientras estoy manejando.
0: No, eso es cierto. Eso es cierto. Oscar se llama este oyente, que es de los que manda audios buenos. Hay muchos más que mandan audios buenos. Sí, otro más.
4: Hola, Solcito. Juanpa. José, buenas tardes. Bahía Blanca está lleno de termos. Lleno de termos. Viene con una inscripción que dice: tengo fe, todo va a mejorar. Mirá, todos los que tienen mi edad sabemos que macho es el que la probó y no le gustó, ¿eh? Uy, y te lo dice uno que es bien machito.
2: El abrazo a Juanpa.
0: ¿Vos, fue bueno el mensaje, ¿eh?
2: Vos anotá bueno cómo son las cosas.
0: No, sí, yo tengo clarísimo cómo son las cosas. Bueno, acá solemos hablar de la degradación de todo. Y en el mundo del trabajo pasa y un montón, ¿no? Uh-huh. Ya, inclusive encontramos a pibes jóvenes que no piensan en... entender un trabajo, el mismo trabajo toda la vida. Que no sospechan ni por... remoto instante en jubilarse y cosas por el estilo, ¿no? Sabemos que hay muchos negocios que están cerrando, la Cámara del Comercio habla de entre 6 y 7 por mes y pueden ser hasta más. ¿Dónde va esa gente que se queda sin que trabajaba en un comercio y se queda sin laburo? Tienen que vivir, tienen que sostener mínimamente una canasta básica, ¿no? Sí. Mínimamente una canasta básica. Bueno, esto explica un poco las cosas de por qué han crecido tanto el trabajo en las aplicaciones de servicios. Sí. Pedido ya, Rappi, podemos ir a otro costado que es lo que ha ido
2: Uber, Didi.
0: Hay un montón por eso. Bueno, es mucha gente que busca una segunda vuelta laboral, ¿no? Uh-huh. Tienen su trabajo, no sé, a la mañana o a la tarde, y en la otra parte del día hacen pedido ya. Otros que ya por la edad están fuera del sistema, ¿cierto? Para un tipo que tiene 50 años, le cuesta reinsertarse laboralmente si ha perdido su trabajo. Es una realidad.
2: ¿No? Sí, pero al mismo tiempo también la juventud en esto de un proyecto de vida súper incierto, y no únicamente por una cuestión de que hayan cambiado las formas de vida y las formas de trabajo y demás, sino porque no hay oportunidades, también terminan volcándose a este tipo de trabajos. Mismo tiempo, desde el gobierno nacional y sus informadores mediáticos, es lo único que te ofrecen. O sea, te quejas por algo que sea referido a la crisis económica y social y te dicen, y bueno, metete en Uber.
0: Sí, sí, reconvertite, ¿no?
2: Claro.
0: Bueno, entonces esto explica por qué ha crecido tanto el trabajo en estas plataformas. Estamos mirando algunos datos de acá de Bahía Blanca para tener algo de información. El último dato que tenemos es del año pasado. En el año pasado aquí en Bahía Blanca había alrededor de 1000 repartidores trabajando en pedido ya. ¿sí? Sí. Alrededor de 1000 repartidores. Que es un montón, 1000. Porque si nos ponemos a pensar qué otro rubro tiene tanta gente trabajando, tenés que buscar.
2: Sí.
0: ¿No?
2: Sí.
0: 1000 repartidores. Y pensábamos cuando armábamos el programa es, ¿quiénes son los que trabajan en Pedido Ya? Yo por mi experiencia, yo uso Pedido Ya para pedir cosas. Es la verdad, utilizo sobre todo el Market, que es el supermercado, que es de Pedido Ya, que no podés entrar al supermercado, sino que sí o sí te tiene que enviar las cosas un repartidor.
2: Sí.
0: Yo encuentro en que mi organización diaria me es práctico, porque a veces ahora yo llego a mi casa, no sé, 7:30 de la tarde, y en vez de salir a hacer las compras, ahí en un toque hago tic, tic, tic, y soluciono lo que necesito para la cena, pongámosle. Uh-huh. Bahía Blanca tiene 2 de esos supermercados, creo que hay uno en 11
2: San
0: de abril.
2: Martín,
0: sí, hay uno en San Martín, casi céntrico, y el otro en 11 de abril al 300. Sí. Debe salir desde 2
2: depósitos.
0: Claro, 2 depósitos, exactamente. Y desde ahí reparten. Sí. Y si uno pasa, vas a ver entrando y saliendo pibes de Pedido Ya todo el tiempo. Bueno, en base a experiencia de lo que uno ve, muchas chicas trabajando en Pedido Ya, lleno, y chicos también, pero yo veo muchas mujeres, y sobre todo jóvenes, ¿viste? Sobre todo jóvenes. El otro día hago un Pedido Ya, que hay un pibe jovencito, y se levanta el casco, y me dice, ¿te acordás de mí? Yo era tu verdulero. Y es cierto, un empleado de la verdulería donde yo voy, que renunció a la verdulería, y ahora hace Pedido Ya.
2: Mira.
0: Y entonces ahí pensábamos, ¿qué conviene? ¿Trabajar de empleado en una verdulería? No sé bajo qué términos contractuales,
2: sí.
0: Desconozco, pero sí lo veía que estaba a la mañana y a la tarde. Entonces estaba metiendo 8 horitas por día, debía meter en la verdulería. Versus trabajar en Pedido Ya.
2: Entre comillas por tu cuenta.
0: Sí, entre comillas por tu cuenta, que también vas a necesitar, si vos querés tener un sueldo más o menos, vas a tener que trabajar mucho, mucho tiempo y muchos pedidos. Detalles importantes. En Pedido Ya o en estas aplicaciones que reparten cosas, tenés 2 posibilidades de cobro. Si andás en bicicleta, que se ve mucho, ¿viste los chicos que andan en bicicleta? Cobras alrededor de 1000 pesos por pedido.
2: Sí, lo cual le suma tracción a sangre.
0: Tracción a sangre.
2: Un desgaste físico para el laburo.
0: No es para
2: grande.
0: Todos.
2: No es para todos.
0: No es para todos. Y después, si andás en moto, unos 3000 y pico de pesos, ¿no? Esa es la diferencia. Entonces, ¿Cuánto tenés que trabajar para conseguir guita, ¿no? Bueno, para la gente que está viendo en YouTube, ya ahí tenemos una placa con datos de la Fundación Encuentro, ¿sí? Con 453 pedidos, ¿sí?
2: Por mes.
0: Claro, lográs la canasta básica, que sería 1,5 millones de pesos.
2: En una familia de 4 integrantes, que en una familia de 4 integrantes, 1,5 millones de pesos, sobre todo si pagas alquiler, estás bastante ajustado. O sea, no te das los gustitos que te dice Majul.
0: Hay una realidad. El 1,5 millones de pesos para una familia de 4 que alquila es inviable.
2: Por eso.
0: Es la realidad. Es la
2: Por
0: realidad.
2: Eso.
0: Fíjate lo que vale un alquiler de un departamento de una habitación en Bahía Blanca. Lo hablábamos hace muy poco. Anda alrededor de 500,000 pesos. De una habitación.
2: Sí.
0: De una familia de 4 y estás justo. Necesitas de 2 habitaciones. Entonces ya en el alquiler te patinaste la mitad de esa guita. Y acá no está... Bueno, que lo tenés que contemplar, que si andás en moto, vas a tener que pagar seguro, el mantenimiento de la moto y cualquier rotura extra que puedas llegar a tener. Bueno, son 453 pedidos. Esto, para hacer una cuenta más o menos rápida, trabajando 22 días al mes, trabajando 8 horas, tenés que hacer 2 pedidos y medio por hora.
2: Entonces,
0: tenés que mover las ramas.
2: Sí, y por ejemplo, vamos a situarlo en Bahía Blanca nuevamente, con cualquier día, estamos en un mes, por ejemplo, y el mes pasado también, súper lluvioso, de mucho viento y demás, contra cualquier inclemencia climática vos tenés que sostener la cantidad de pedidos por día para llegar a fin de mes.
0: Sí, hay una realidad, es que hay mucha gente que es reticente a pedir en los días de lluvia, porque decir, no voy a hacer venir un pibe en bicicleta, pero la gente que hace Pedido Ya vive de eso y te pide, che,
2: al mismo
0: pidan
2: tiempo,
0: con lluvia también, porque si no nosotros nos quedamos tirados, ¿entendés?
2: Claro, pero digo, te cuesta muchísimo más. Imagínate salir en la bici a repartir con lluvia, haces menos cantidad de pedidos.
0: Y la peligrosidad es total.
2: Sí,
0: ¿no? Esa es la diferencia que tiene con tener un trabajo tradicional o ser empleado de alguien. Acá sí. Vos, entre comillas, sos tu propio jefe, pero si te esguinzaste, perdés los días laborales, no tenés cobertura de ningún tipo, estás expuesto a absolutamente todo lo que puede ocurrir ahí afuera, y la verdad que es muy complicado. Recién hablábamos con un chico que hace pedido ya acá en Bahía en bicicleta, y bueno, nos decía eso, que en bici son más o menos 1,000 pesos por pedido, más las propinas. Si la gente está acostumbrada a usar pedido ya, la propina puede ser variable. Vos elegís entre 5 o 6 montos fijos. El que siempre te ofrece es el de 800 o 900 pesos.
2: Entonces, sí, eso en caso de pasarlo por la tarjeta o por un cobro virtual. Si no, también podés. Bueno,
0: si pagas en efectivo.
2: En efectivo, claro. Darle. O poner en la aplicación que no le das propina y darle, claro, efectivo. Darle.
0: Pero bueno, eso es la decisión de cada uno, como cuando, sí, le das al mozo o no le das al mozo, ¿no?
2: Sí.
0: Entonces, esto es lo que vos podés lograr pedaleando o andando en moto, y extra es la propina.
2: Y también hay otra cosa, porque estamos hablando de, en Bahía Blanca, el año pasado, unos 1,000 repartidores y repartidores acá. Pero también sucede otra cosa que es muy comprobable, pidiendo por pedido ya, que te aparece como que está viniendo Romina en camino, uh-huh, y llega un chabón.
0: Juan Carlos.
2: Claro, ahí te das cuenta también de que por usuario de la plataforma, uh-huh, trabaja a veces más de una persona. Entonces, sí, estamos hablando de que ya ahí se reparten.
0: Se alquilan las cuentas, claro. Eso es algo que está pasando, se alquilan las cuentas. Tengo entendido.

0: la verdad que... Pero bueno, es una pareja, qué sé yo, no sé, se acompañan, la verdad, hacen más rápido, la verdad no sé cuál es la ventaja. Pero bueno, es algo que se ve cada vez más. Si uno anda en el centro de la ciudad, van a ver que andan, pero centenares de pedidos ya. Que bueno, tiene, durante el fin de semana es cuando más trabajan, por supuesto. Pero esto de laburar con el market del propio pedido ya les da cierta estabilidad de pedidos, ¿no? Uh-huh. Yo uso mucho el market, no así gastronomía, no consumo, viste que además estoy un poco en contra de la gastronomía por delivery que pierde mucha calidad lo que vos comprás.
1: Sí.
0: Pediste una pizza y la llevaron 20 cuadras en bicicleta, cuando llegás no está buena la pizza, ¿no? Entonces bueno, pero en el market la verdad es que tienen precios de cualquier supermercado y ahí podés comprar desde una crema de enjuague a bola de lomo, ¿entendés? A carne picada, a un pollo entero. Y funciona.
1: Sí, y sin salir de tu casa. O sea, claro. Estamos viviendo en un mundo que cada vez te lleva más a no interactuar con personas. Sí, ni para hacer un trámite, ni para hacer un pago, ni para hacer las compras, ni para nada.
0: Exactamente. Sí, sí, sí. Bueno, vamos a hablar un poco de eso. Vamos a hablar sobre los bancos en un ratito. Y los bancos es otro lugar que ha cambiado mucho su forma de trabajar.
1: Sí.
0: Si vos pensás, para la gente que es bancarizada, ¿no? Yo me acuerdo, no sé... Cuando trabajaba en Radio Universal, yo, empleado en blanco, tenía que ir a... Y yo iba a cobrar a ventanilla al banco y me llevaba la plata en un sobre, una locura.
1: Sí, y ibas a un banco que estaba lleno hasta que te atendían.
0: Lleno, nada, no sabes lo que era ir al crédito... Al Banco Provincia, en el Banco Provincia de Irigoyen, ya no existe más. Ahí cobrábamos. Ya no existe más. Ahora, ni siquiera para sacar un préstamo necesitas ir al banco.
1: Claro.
0: Ni para pedir que te aumenten
1: el monto. Lo cual se vuelve peligrosísimo.
0: Sí, bueno, sí,
1: claro. Bueno, el otro día hablábamos, supuestamente con PedidoYa, esto creo que lo trajiste vos, esta información. Supuestamente con PedidoYa, si vos sos repartidor, también podés endeudarte por ese medio.
0: Sí,
1: como que
0: sí.
1: Te empiezan a jugar ahí con el préstamo de guita y,
0: claro,
1: y te van...
0: Y te lo van descontando de los pedidos. Y te enganchan, te recontraenganchan, sí, ¿no? Sí. Es el primero te lo regalo, el segundo te lo vendo, ¿no?
1: Totalmente.
0: Bueno... Es esto, son estas nuevas cuestiones que tiene la economía. Pero bueno, la idea era preguntarnos un poco de eso. ¿Quiénes son las personas que están trabajando en PedidoYa?
1: Y ni hablar que cero derechos laborales.
0: No, ninguno.
1: Y lo plantean como los trabajos ideales del presente y del futuro. Uh-huh. Y sin embargo, te meten una reforma laboral que no te pone ni un artículo dedicado.

0: evangelizar y decir, vos sos un pelotudo decir que no, te sirve.
1: No, ni hablar. Pero aparte, si cierto, no hay laburo. Pero aparte, no hay laburo.
0: Claro. Entonces vos decís, ¿qué prefieres? ¿Ser empleado de la verdulería y estar 8 horas atendiendo a gente que viene y dice, che, está madura la pera? Sí. Mirá que ayer me vendiste una mandarina y sí, tenía semilla y vos me dijiste que no tenía. Y, ¿por qué? ¿Y los huevos marrones o blancos? ¿Qué diferencia hay? Bueno, entonces sí, ¿me tengo que someter a eso o agarro la bicicleta y me quemo las piernas andando en bici con los auriculares puestos escuchando
1: el Unplugged de Maná? Y aparte, al mismo tiempo, nos gobierna gente que desalienta el trabajo registrado. Entonces, por más que vos consigas laburo en otros espacios, no te asegura que tengas derechos laborales.
0: No, de mínimos. De ninguna manera. Entonces, también, esta es una visión que puedo tener yo, que tengo 40 años y que he trabajado mucho tiempo teniendo un empleo formal y eso. Pero hay mucha gente que no tiene esa visión, que no busca eso, que le sirve otra cosa. O sea, con todos los problemas que acarrea eso, uh-huh, ¿no? Con todos los problemas. Esto de no tenés cobertura social, si te desguinzaste, estás 15 días parado y no cobrás, se te rompe la moto, quedás tirado, llueve, te mojás, hace calor, te caga de calor. Bueno.
1: Sí, te quedás sin laburo por lo que sea y no tenés una indemnización de nada.
0: No tenés nada, ¿no? Pero digo,
1: no sé qué capacidad de ahorro te generará tampoco.
0: Capacidad de ahorro, sí, nula. Nula, porque fíjate lo que son los montos, ¿no? Para tener una canasta básica total individual tenés que hacer 147 pedidos por mes. Para tener el salario mínimo son 111 pedidos por mes, que son un poco más de 300 lucas.
1: Claro.
0: Capacidad de ahorro no es cero, ninguna. Pero también hay una realidad. ¿Qué trabajo hoy tiene capacidad de ahorro, no?
1: Sí.
0: Son muy pocos. Por eso es que hay tanta toma de deuda. La gente está tomando deuda porque no le está alcanzando. Entonces, bueno, vamos a hablar de la toma de deudas en un ratito nada más. Bueno, pero estaría bueno si tienen esa experiencia, incluso experiencia como usuario, saber qué pasa, les sirve, no les sirve, se adaptaron, no se adaptaron. Yo soy una persona muy reticente a eso, y ahora lo uso.
1: ¿Qué pasa? Claro, ¿qué pasa con nuestros oyentes?
0: ¿Está mal usarlo?
1: No, y si hacen uso, a ver, bueno, en Bahía, ¿cuánta gente, o por ahí, no sé, gente que el año pasado lo usaba más y ahora menos, o hace 2 años más y ahora menos, uh-huh, o al revés, que ahora lo usa más? ¿Qué capacidad tenés como para comprar por comida hecha, ponele, no?
0: Sí.
1: Por pedido ya, ¿sigue siendo la misma que hace un tiempo?
0: Sí, bueno, ya ahí, claro, ahí tenés el plus de que estás comprando comida hecha y que es mucho más caro. ¿Cuánto vale una hamburguesa a domicilio? Oh, 30, entre 25 y 30 lucas y una hamburguesa.
1: Sí, una hamburguesa doble, entre 25 y 30, sí.
0: No es para cualquiera, ¿entendés?
1: Bueno. Sí, cualquier plato más o menos elaborado, 30 lucas.
0: Bueno.
1: Te sale, sí.
0: Por eso, dos platos son 60 lucas. Mm. 60 lucas son 3 kilos de carne. Bueno, es mucho la diferencia. Está bien, el otro vos te sentaste y te pusiste a comer y el otro tenés los 3 kilos de carne ahí que te miren. Dice, ¿y viejo qué vas a hacer conmigo?
1: Claro.
0: ¿Qué sé yo? Bueno, acá podríamos resumirlo. Y esto es un tema. Bueno, 20 minutos nos separan de las 6 de la tarde. Hoy viene J.P. Rodoni, más conocido como el biógrafo. Tiene una historia. Ya sé que vos sos la persona, la oyente perfecta para la columna de JP.
1: ¿Vos decís?
0: Sí, pero no tengo ninguna duda.
1: Vamos a ver después, en un rato, si me estás cargando.
0: No, en serio.
1: ¿O es verdad?
0: No, es verdad.

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0: Estoy viviendo aquí en este mundo abandonado.
1: ¿Te alcanza la renta?
2: No. ¿A quién?

0: Oye, pana, mira, pero ¿cómo te trae esta vaina?
1: Peluca Telefónica, escuchamos, grabado por Charlie García, Luis Alberto Spinetta y Pedro Aznar en 1982 como el penúltimo track del álbum debut de García, de Yendo de la Cama al Living. 291-509-0963 es el teléfono al que usted, señora, señor, que está del otro lado, se puede comunicar con nosotros para decir lo que tenga ganas.

0: qué difícil salir de tanta belleza para meternos, para hablar de deudas, ¿no?
1: Sí.
0: Para hablar de morosidad. Bueno, ahí igual en la letra dice, no le debo
1: nada a
0: Entel, me cuido la nariz.
1: Sí.
0: De mentira las dos cosas, ¿no?
1: Sí, no se da ningún gustito.
0: Qué lindas esas canciones que tienen cosas que ya no existen, ¿no? Como Entel. La de Rodrigo, que amor clasificado, que le suena el teléfono pensando que va a ser una chica buscando una cita y levanta y dice, debe 20 llamadas o una cosa así.
1: Espectacular.
0: No pasa más. Ya nadie tiene teléfono fijo en la casa, ¿no existen más? Acá en la radio tenemos un teléfono fijo.
1: ¿Acá hay?
0: Sí, tenemos un teléfono fijo. ¿Sí?
1: Mi abuela, que tiene 86, ya hace como 5 que no tiene.
0: ¿No existen más las líneas de cobre? Claro, antes el teléfono fijo iba por cobre y ahora ya no existe más. Nadie tiene teléfono. Claro, ya todos tienen celulares. ¿Viste? El celular es un aparato muy chiquito, vos lo podés llevar en el bolsillo. Bueno, hablamos de deudas. ¿Se acuerdan? Grandes deudas se generaban hablando por teléfono celular. Antes el celular cobraba al que recibía y al que llamaba, a los dos.
1: Y por minuto de aire, ¿no?
0: Sí, claro. No, sí, por eso era muy
1: carísimo.
0: Caro. Bueno, hablamos del endeudamiento de las familias. Hemos hablado con muchas personas, le hemos dado varias vueltas y desde diferentes enfoques. Hablamos con Frank Cantamuto, que es economista. Hablamos con el concejal Claudio Carucci, que presentó justamente una ordenanza alertando sobre el endeudamiento familiar. Hablamos también con Pablo Daguerre, quien es el titular de la OMIC, que está siendo una de las primeras consultas las cuestiones sobre el endeudamiento. Hablábamos con Kunt, quien es uno de los vocales del sindicato de gastronómicos en la ciudad, que nos mencionaba como frente. No sé por qué me metí con Kunt, no sé qué igual. No, pará, con Kunt no, porque lo tenía armado en la cabeza. No, hablamos con Kunt, que es una de las personas que desde su experiencia, estando al frente del sindicato, sí, nos puede hablar eso, de el día a día, sí. ¿Sí? Del día a día, que es un poco la vuelta que le vamos a dar al endeudamiento a partir de ahora con la entrevista que vamos a hacer. Sabemos que el endeudamiento se están dando en múltiples plataformas, si se quiere. Está el que se endeuda con la tarjeta del supermercado, con la tarjeta de donde se venden electrodomésticos,
1: sí,
0: con las aplicaciones tipo Mercado Pago.
1: Billeteras virtuales
0: que funcionan como un banco, pero no tienen las regulaciones del banco, entonces las tasas son usureras. Y si queremos ir bajando, el que se endeuda con esas financieras que
1: andan por ahí. Sí, con las prestamistas.
0: Y si querés ir más abajo todavía, con el que se endeuda con algún chanta que presta plata en la casa y que después te va a pedir que le devuelvas la guita, vaya uno a saber con
1: sí,
0: qué método.
1: Y más, ¿no?, abajo aún en la escala social, también crecen los narcotraficantes prometiendo salir de un montón de situaciones a familias que están en una vulnerabilidad total.
0: Sí. Bueno, eso explica por qué hay tantas chicas presas. En cárceles, que voy a decir, ¿por qué están presas? Y porque tienen al marido preso, no tenían otra forma y empezaron a vender droga al menudeo en la casa, ¿no? Bueno, sí, la verdad que las problemáticas son muy amplias y son cada vez más severas y está preocupando al sector financiero. Los bancos están viendo una morosidad que antes no se veía, pero no me voy a meter yo a hablar de eso. Por eso ya nos vamos al teléfono para saludar a Karina Marmanelli. Ella es secretaria adjunta de la bancaria seccional Bahía Blanca y está en línea. Hola Karina, ¿cómo estás? Sol y José te saludan aquí en Radio Urbana.
2: Hola, buenas tardes Sol y José, muchas gracias por la llamada.
0: Por favor,
2: y
0: bueno, gracias a vos Karina.
2: Gracias por la comunicación.
0: Por favor, gracias por prestarnos este tiempo en tu día. Bueno, parece una pregunta obvia, pero entiendo que en tu experiencia vas a saber hacernos una comparación interesante. Este nivel de morosidad, este nivel de deuda que están afrontando, que están teniendo las familias, ¿se ha visto en otro momento o es algo excepcional esto que está ocurriendo?
2: No, yo creo, o sea, yo tengo 37 años de banco.
0: Bueno, claro.
2: Y puedo asegurarte que ni la crisis del 2001 reflejó esta situación de endeudamiento. Creo que es una disparada que tiene esta crisis. Es muy preocupante porque está agravada con una crisis también laboral, con una crisis también desde lo humano, que también se está dando en muchos aspectos. Entonces, la morosidad en los créditos familiares, en los créditos comerciales, se disparó. El último año es una disparada que no deja de crecer y rompió todos los registros, ¿no? Ya por lo menos de los últimos 20 años que uno pudo sentarse a revisar con la Central de Deudores y hacer un paneo. Ya lo veníamos viendo a fin del año. Sí. Nuestro secretario general Palazzo, creo que fue en marzo, nos dijo que había cambiado la forma de consumo, que la gente pasaba de la tarjeta de débito en la diaria a la tarjeta de crédito. Entonces eso ya es una alerta que a los trabajadores nos empieza a notar cuando los resúmenes empieza a verse la comida de la diaria. Uh-huh. Entonces, bueno, ese es un principio de alerta que el trabajador frente al cliente empieza a verlo.
0: Clarísimo. Karina, ¿qué es lo preocupante de esta situación? Digo, ¿cuáles son los riesgos de estas altas deudas?
2: Es que el nivel de endeudamiento sigue creciendo, está llegando a un tope que no se puede salir, que no hay sueldo que pueda ser una capacidad de repago, que es lo que nos preocupa, porque lo que varió ahora es que vos te endeudás en el banco y a su vez te endeudás en la fintech o la transaccional no bancario, que se llama.
0: ¿Qué es un, entonces, claro, es una gran observación esa que haces. ¿Eh? Es una gran observación esa que haces.
2: Y por supuesto, porque la transaccional no bancario no entra al verás a ver cómo estás o no entra al Banco Central a ver cómo estás. Ellos te lo dan igual porque la tasa es del 200% y ante tu desesperación y tu necesidad, te lo van a dar y vos lo vas a agarrar. Los bancos están en una morosidad hoy que está entre el 13 y el 13,5%. Estamos hablando de líneas generales, ¿no? No voy a puntualizar ningún banco porque algunos están un poco más arriba y otros quizás un poco más abajo. Pero vos fíjate que los no bancos están en un 25 o 27%. Claro. Entonces es para preocuparse porque ya no solamente le deben al banco, están en otro nivel de endeudamiento que no hay capacidad de repago ni de refinanciación. El deterioro de la capacidad que tiene en el bolsillo del trabajador o la familia, porque ya es la familia la que está endeudada, ¿no? Es un trabajador que debe y no le importa nada a su familia, queda enganchada porque la pasan mal. Y eso se traslada a que se sientan en un escritorio con nuestros compañeros, contarte historias desde el pago de remedios, pago de facturas, que nosotros no nos podemos hacer los inocentes frente a esa situación porque nos duele, o sea, no nos deja de importar.
0: Sí, sí, clarísimo. Pensaba en esto que decías, Karina, que la gente se acerca al banco, cosa que ya no hace tanto porque hoy la verdad es que desde un home banking uno puede administrarse perfectamente, pero bueno, para ir a refinanciar las deudas, para ir a charlar sobre esta problemática, hay que ir al banco, te tenés que sentar cara a cara. Entiendo que eso demuestra de alguna forma cierta voluntad de pago por parte de las personas, ¿no?
2: Sí, sí, sí. La preocupación es diaria porque la gente tiene miedo, porque el primer miedo que te preguntan es ¿me van a embargar el sueldo? Claro. En los casos que tienen sueldo. Y en los casos que no tienen sueldo, tampoco podemos pedir que sea una respuesta mágica, que puedan tener una solución mágica, porque hay unos clientes que por ahí te preguntan, bueno, si tengo una changa vengo y pago, y hay gente que lo ha intentado hacer. Lo que pasa es que si vos tenés que dar de comer y tenés que alimentar a tus hijos, lo primero que vas a optar es por dar de comer, no por pagarle al banco. Y eso, lo que no se mide es la consecuencia que tiene no pagar a un banco, porque hoy no podés acceder al sistema crediticio, y en nuestra sociedad el sistema crediticio lo tenemos hasta para comprar un par de zapatillas, que es la realidad que tenemos. Nosotros no tenemos un sueldo, el 80% de los trabajadores, para que te sobren 200 o 300 mil pesos por mes para zapatillas, los chicos que juegan al fútbol, los chicos que hacen deporte. O sea que la realidad nuestra es crediticia literal, para la diaria.
1: Claro. Buenas tardes, Karina, ¿cómo estás? Te saluda Sol.
2: Hola, Sol.
1: A esta situación que estás planteando, que es transversal a la Argentina, ¿en Bahía Blanca se suma la dificultad económica que produjeron la inundación, el pseudotornado, la pedrada y demás?
2: Sí, se suma y no deja de ser o sea, la gente accedió el año pasado a ayudas económicas que dieron la mayoría de los bancos y eso se suma a que no los puedan estar pagando, y es lógico. No creció la economía, muchos fueron comerciantes, no creció la economía para que puedan pagar las deudas que tienen sus empleados, tienen que reponer mercadería, sus alquileres. Es una realidad que inclusive hubo una reunión no hace mucho en un teatro conocido, claro, pidiendo por favor ayuda financiera. Ahora la provincia a través de la Cámara de Diputados dio una ayuda financiera. Obviamente la gente necesita más, no tenemos dudas que necesita más. Lo que pasa que no hay, con una situación que se está viviendo en la ciudad y en la provincia, no hay respuestas mágicas, sino hay un alivio fiscal que venga desde un lado nacional, que tenga una respuesta a nivel nacional. O sea, es una frazada corta también.
0: Sí, mira, me das el pie justo, Karina, para hacerte esta pregunta. Hace algunos días repasábamos el caso de Brasil, donde Lula presentó un proyecto para aminorar las deudas, para bajar las tasas, bueno, para de alguna manera rescatar, si se me permite el término, rescatar a la clase media, que es el 80% endeudado, lo cual es altísimo. ¿Crees que acá en Argentina se podría hacer algo desde el Estado para solucionar o para aliviar esta situación?
2: Yo siempre creo que el Estado debe hacer algo, no que puede. Uh-huh. Para eso están, para eso les pagamos un sueldo, el lugar que le ocupe a cada uno lo tiene que hacer, debe hacerlo. Yo creo que a mí no me cierra la palabra ajuste fiscal, no me cierra el superávit fiscal, porque todo lo que sobra, obviamente yo dejo de pagar la luz, el gas, el teléfono, pago los impuestos y me va a sobrar plata, no tengo dudas. Y si encima tampoco le pago a la chica que colabora con nosotros en casa, también me va a sobrar plata, y si dejo de pagar el almacenero también y las tarjetas de crédito. La realidad es que vos podés decir que te sobran cosas cuando cubriste, y en este momento el Estado no está cubriendo, está desentendido, es maltratador, tiene una actitud totalmente soberbia frente a la gente, y la verdad que es preocupante.
1: Karina, mencionaste como ejemplo y planteaste que esta situación actual es peor al 2001. Cada vez que traemos el 2001 arriba de la mesa, a mí se me eriza la piel y me da muchísimo terror. ¿Qué salida ves? Porque nosotros sabemos cómo terminó todo en el 2001. O sea, si esto es peor, ¿hacia dónde vamos?
2: O sea, es peor desde la crisis social, sí. No desde el lugar de los bancos que hubo en ese momento, porque no habría el inconveniente con los bancos, con la liquidez de los bancos. Eso es importante aclararlo, porque si no por ahí alguno se engancha y va a sacar el dinero de los bancos, no pasa por ahí. Claro. Pasa porque no hay dinero en la calle, no hay circulante, y lo poco que hay la gente lo cuida. Yo salida, sinceramente, creo que tiene que salir un plan a nivel nacional de poder refinanciar deudas para aliviar a las familias, obviamente, con trabajo. Claro. No nos sirve de nada que se nos dé dinero, cancelemos una deuda si no tenemos trabajo para poder generar la diaria, para poder comer en la diaria. Lo que pasa es que no veo que este, a nivel nacional haya intencionalidad de crear nuevos lugares, de crear nuevos trabajos. Parece que se ponen felices cuando cierran empresas durante todos los días. Tenés una empresa que se achica, te sube la cantidad de gente que se queda sin trabajo. Lo ideal sería que se termine este periodo y podamos resurgir a través de un gran alivio que nos pueda dar la nación, con una mirada social, con una mirada humana, con todos adentro, sincerar lo que está pasando en el país, porque si uno no sincera los números reales, tampoco es solución, con todas las partes que trabajen en eso, ¿no? Porque no, si no, es como que volvemos sobre saco vacío, arreglamos un año, dos años. Y nosotros necesitamos que haya resoluciones en serio, que nos pongamos a trabajar en serio para poder solucionarle a quien más necesita y que no sean parches.
0: Karina, ¿qué es lo que más te preocupa de esta situación? Que estás en la diaria, que conocés los casos, que charlas con la gente, tu experiencia como bancaria de tantos años. ¿Dónde estás viendo decir, che, esto a mí realmente me preocupa, esto es grave, qué va a pasar? Además, ahora cuando decimos a futuro, el futuro es en 4 meses, tampoco, viste, con este tipo de deudas, no es que el futuro es, no, de acá a 15 años. Hoy es todo más rápido, ¿no? El futuro es hoy.
2: Sí, yo lo que palpo cuando hablo con la gente en la diaria, con mis compañeros de trabajo, porque los bancarios no son extraterrestres.
0: No, por supuesto.
2: La viven a diario, no les claro. alcanza como a muchos. Tenemos una gran cantidad de compañeros y compañeras que no tienen vivienda propia, porque no han podido acceder a líneas crediticias. La diaria es la incertidumbre. Lo que más nos vuelve loco, creo que a todos, es la incertidumbre, el no saber qué va a pasar, el no saber cómo responder, porque a veces da la sensación que somos los trabajadores los que imponemos las condiciones de préstamo, de tarjetas,
0: claro.
2: y a veces son políticas de las entidades que quizás tendrían que buscarle la vuelta también para poder encontrar una línea accesible para la gente. La que se palpa es triste. El otro día estuvimos con la bancaria, estuvimos en la movilización con los jubilados, acompañándolos en los días miércoles en el semaforazo, y hay tristeza, no nos podemos hacer los tontos. A mí me sorprende que miramos en algunos casos para el costado, y yo digo, es raro con qué anestesiados que estamos, ¿no? Está bien, en algunos casos estamos medio cruzados porque no nos permiten, hay protocolos que no nos permiten mover, pero en sí, en general, la vemos mal y no nos pasa nada, o no, nos adormeció esto, o no, nos tiene, ¿cómo decir?, nos tiene medio asustados. Creo que hay un poco de miedo también. Han generado un poco de miedo.
0: Karina, muchas gracias por tu tiempo en la radio. La verdad que preocupa escucharte, pero da gusto que te comprometas con lo que está pasando, digo, y expongas tu visión de las cosas con, bueno, con la autoridad que tenés siendo la Secretaria General de la Bancaria. Así que te agradecemos por este tiempo.
2: Bueno, muchas gracias a ustedes, a disposición siempre, y siempre pensar que los trabajadores somos una herramienta para que las cosas salgan adelante, y la unidad de los trabajadores siempre va a hacer que seamos más fuertes.
0: Gracias, Karina.
2: Gracias a ustedes.
0: Bueno, y charlábamos con Karina Marmanelli, ella es secretaria general de la bancaria seccional Bahía Blanca. Bueno, haciendo una descripción, una más de las tantas que hemos podido realizar gracias a las entrevistas en este programa. Bueno, la visión desde los bancos, ¿qué es lo que está pasando? Bueno, y es grave la situación, ¿no? Ni en el 2001, dijo Karina, ¿no?
1: No, es terrible, sí, es terrible. Y aparte que con cada sector de la sociedad que hablamos, como en su momento con los comerciantes o con las inmobiliarias y demás, si van a un momento terrible económico como este, también se refleja en el 2001 o en los 90, entonces es desalentador.
0: Muy desalentador, la verdad que sí. Y creo que acá es llegamos a un punto, a un cuello de botella, a mordernos la cola, no sé bien cómo decirlo, una encerrona, y es: tengo la voluntad de pago, pero no alcanzan los sueldos, no alcanza la guita, ¿y qué hacemos? ¿Y cuál es la respuesta? Uh-huh. ¿No? Y bueno, y Karina dice que, bueno, es el Estado que tiene que salir a hacerse cargo de lo que está pasando, ¿no? Si no, no hay vuelta. Y las deudas siguen aumentando. Vos, mientras estás pensando en no puedo pagar, la tarjeta te sigue aumentando, o el crédito personal no lo estás pagando, de intereses, cada vez más fuera del sistema. ¿Cómo haces después para reinsertarte?
1: Sí, no, pero no está en el interés del gobierno, no está.
0: Bueno, ahí está la clave, ¿no?
1: Se va un Adorno y llega un Rabier con la misma soberbia, y hoy creo que hoy va a haber...
0: El vocero Majul te dice, sí, no te des el gustito, no seas boludo.
1: Y creo que hoy va a haber cadena nacional y están, viste, con el Banco Central, pero viendo cómo ver cuestiones del dólar, qué sé yo, no sé. A esta altura no podemos ni hablar de dólar, la gente, claro, trabajadora. Claro. ¿Qué me importa cuánto vale el dólar?
0: Claro, hermano. Sí, bueno. Es una realidad, sí. La gente está sacando crédito en Mercado Pago para comprar un pollo. 5 minutos pasaron de las 6 de la tarde. Tenemos un montón de cosas por delante.

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0: 6 de la tarde, 15 minutos. En un ratito ya viene JP Rodoni, o sea, el biógrafo ya está aquí con nosotros. Nos ven en YouTube, @urbana939, ese es el canal. Se suscriben, le dan me gusta al vivo. Quieren escribir mensajes, 291-509-0963. ¿Sabes nadar, Sol?
1: Nah, no puedo decir que sé nadar ni ahí.
0: No,
1: me defiendo.
0: No es mi caso. No me voy a ahogar, digamos.
1: Claro.
0: No sé si no me voy a ahogar.
1: Tampoco te hagas el vivo.
0: Yo creo que no me voy a ahogar.
1: Depende
0: creo. También
1: dónde.
0: Sí, no. Yo digo en la bañera.
1: En una pileta de 2-3 metros es una cosa. En un mar bravo, embravecido.
0: No, claro.
1: Es otra.
0: No, claro. Bueno, ahora vamos a hablar que no es nadar un ratito. ¿Cómo te ves nadando 7 días? No, vos sola.
1: Claro.
0: Porque el Club Villamitre ya se está preparando para realizar este lunes la segunda edición del evento solidario 7 días de nado. Es en su centro deportivo. ¿Qué costumbre está el Club Villamitre? Decir, che, vamos a hacer esto y no sé, ponele, vamos a hacer un gimnasio y pasar por acá. Es un gimnasio, no sé, 2 pisos, todo iluminado, de una cosa bestia. Che, podemos tener un jardín de infantes gigante. Podemos tener un predio. Sí, un predio que es una cosa. Todo así, a lo bestia, ¿viste? Uh-huh. ¿Vamos a nadar? Bueno, nademos 7 días.
1: Es la segunda. Día y noche,
0: claro, no. Esto es una caravana de nado.
1: Claro. ¿Viste?
0: Una caravana de nado. Y esto, más allá de los chistes, la finalidad de esto es que es un evento benéfico, un evento solidario, en esta oportunidad para la gente de Ayúdale, la asociación sin fines de lucro de ayuda al leucémico. 7 días de nado. ¿Cómo es esto? ¿Es una sola persona que va a nadar 7 días? ¿Son solo profesionales? ¿Puede nadar cualquiera? ¿Cómo se puede colaborar?
1: ¿Cómo se junta la plata?
0: ¿Cómo se les ocurrió esto?
1: ¿Nado y pago? ¿Puedo nadar y no pagar? ¿Puedo pagar y no nadar para colaborar?
0: Exacto,
1: ¿cómo hago?
0: Claro. Yo prefiero pagar y no nadar, por ejemplo.
1: Hay mucha gente como vos.
0: Bueno, de esto vamos a hablar, por eso ya me voy al teléfono para saludar a Santiago del Collado. Él es coordinador del Centro Deportivo del Club Villamitre y está en línea. Hola, Santiago, ¿cómo estás? Sol y José te saludan por aquí en Radio Urbana.
2: Hola, buenas tardes, José, Sol, ¿cómo están? ¿Bien?
0: Muy bien, gracias.
2: Un poquito de todo lo que decían podemos cumplir. Bueno. Lo podemos hacer porque somos muchos. Uh-huh. Podés colaborar con dinero, podés colaborar nadando, podés colaborar donando sangre. La verdad que hay oportunidad para todos los gustos.
0: Qué bueno. Santiago, sí. Veíamos un poco la comparación con lo que fue el evento del año pasado, que fue medio improvisado, medio rápido. Se pudo hacer, se rompieron récords, funcionó bárbaro, las empresas aportaron. Pero este año la verdad es que han armado un evento con un montón de otras opciones y características, ¿no? Ahora la gente puede colaborar, no solo las empresas, tienen una página web donde te podés anotar. Digo, hay una infraestructura mucho más grande, ¿no? Se ha logrado tener un evento de lujo, digamos.
2: Bueno, el año pasado salió muy lindo, José. Sabés que, si te recordás, lo organizamos en 15 días.
0: Claro.
2: Esto, afortunadamente, porque en Villamitre somos muchos, hay fuerza, hay músculo para hacerlo. Y amor para hacerlo también, ¿verdad? Uh-huh. Así que el año pasado fue algo que salió, más allá de la improvisación o la velocidad con la que se hizo, salió buenísimo, convocó mucha gente, hubo un patrocinio de empresas gigante, la gente de la Fundación Hacer pudo cumplir con los objetivos de comprar equipamiento que tenían. Bueno, la verdad que terminamos súper satisfechos con el evento en el 2025, más allá que la génesis de esto fue la desgracia que ocurrió en el mes de marzo en el distrito de Bahía Blanca.
0: Claro.
2: Eso el año pasado nos dejó medio como enroscados en el buen sentido de la palabra, en el más saludable sentido de la palabra, y pensábamos o fantaseábamos en que esto fuera algo que de a poquito se fuera instalando y perpetuando y nos trascienda a quienes estamos ocupando algún lugar transitoriamente dentro del club. Y bueno, nos pusimos a trabajar a principio de año y tomamos la decisión de salir con la segunda edición. Sí, un poquito más ordenado, más organizado en el tiempo, lo que el año pasado se hizo de manera artesanal. Este año lo ordenamos a partir de una página que, si me dan el espacio, la transmito.
0: Sí, claro.
2: Es 7diasdenado.com.ar. Ese 7 es en números.
0: Claro.
2: ¿Sí? Uno accede a esa página, que lo puede hacer directamente desde un buscador, o a través de las redes del Club Villamitre o del Centro Deportivo, o Ayúdale, las redes oficiales de las instituciones. Ahí está el link, tocas y te permite acceder a los 3 canales de colaboración, que ya les voy contando. Uno de ellos era, uno de los objetivos que teníamos en esta próxima semana, era juntar 30 donadores de sangre. Hemos cumplido ya con esa cuota.
0: Qué bueno.
2: Seguimos recibiendo gente, por las dudas, puede pasar que alguien
0: no pueda ir,
2: complique, como un suplente, una cosa así, uh-huh. Pero esa cuota que necesitaba ayudarle, ya la cumplimos, por un lado. También contarles que hace un ratito, esto también lo pueden ir mirando en esa página 7diasdenado.com.ar online, también ya superamos los 400 nadadores, lo que nos permite sostener estas 168 horas de nado, es el público mínimo que necesitamos para poder sostener este desafío. Que de vuelta, cuando empezaban a contarlo junto con Sol, decían de esto de la capacidad de nadar, esto está abierto a todo el público. No hace falta ser un eximio nadador, solo falta tener un poco de ganas, de voluntad, de amor propio. Nadar es gratis, no hace falta ser socio de Villamitre, no hace falta estar nadando en el Club Villamitre para poder participar.
0: Claro.
2: De hecho, viene gente de otros distritos también a darnos una mano.
0: Mira.
2: Sí, hay grupos de natación que se han puesto a disposición. Uno de los primeros temores que teníamos era sostener esto durante la madrugada, sobre todo en los días de semana.
0: Sí, claro.
2: Sí, es lo más difícil. Y bueno, contrario a lo que pensábamos, se armaron 7 equipos, uno por cada día. Esto sí hacen como una pequeña competencia, como para ponerle un poquito de sabor a algo. Ya que tienen esta energía de poder ir a nadar en la madrugada, competimos entre estos 7 equipos a ver quién acumula más metros. El objetivo este año es, y lo entrecomillo, es como vender metros, ¿sí? Para eso construimos como un dispositivo, un relojito que va a ir contando los metros que acumulamos entre todos. Habrá quienes metan muchísimos metros y otros que hagan unos pocos y también suman. Esto no nos olvidemos que es 100% solidario en esta ocasión, en este 2026. El objeto es ayudar a la asociación Ayúdale, juntando dinero para que ellos puedan sostener, ustedes saben que ellos tienen instalaciones edilicias que se las facilitan a familias que no tienen recursos cuando llegan a Bahía Blanca.
0: Claro.
2: Para tratamientos de cáncer, una enfermedad espantosa. Bueno, eso hay que sostenerlo, digo, adentro hay heladeras, hay televisores, camas, bueno, todo lo que lleva cualquier departamento, y están a disposición de las familias que llegan al hospital y no pueden albergarse de otra manera. Les decía, nadar es gratis, ¿sí? No hay costo alguno. Sí, hemos dado con una plataforma recaudadora, una aplicación recaudadora, en donde ponemos tres bonos de colaboración, un bono de 5.000 pesos, un bono de 10.000 y un bono de 20.000 pesos. Cada uno de esos bonos tiene un respectivo incentivo que pone esta plataforma recaudadora en juego. Están estos premios, si se quiere, se aplican a todas las campañas que están en este momento activas dentro de esa plataforma, se llama HealthWin, y los premios son una moto, un viaje y un vehículo 0 kilómetro, que van respectivamente con los bonos de 5, de 10 y de 20. Para colaborar con esos bonos, también dentro de 7diasdenado.com.ar, accedes, dice, está el logo de Ayúdale, yo quiero colaborar, y te redirige, y con cualquier billetera digital lo puedes hacer. Ya la gente está donando, eso también lo pueden ir siguiendo online dentro de la página 7diasdenado.com.ar y también controlarlo dentro de la plataforma o aplicación HealthWin. Así que estamos muy contentos, ya somos muchos los que estamos trabajando en esto, estamos muy expectantes, y también compartir con ustedes que este año, lo que no es poca cosa, nos va a acompañar, y justamente el primer hombre al agua es José Meolans.
0: Claro. Vos decías, bueno, no hace falta no saber hace falta nadar tanto, y el primero que se tira es Meolans, ¿no? Impresionante.
2: Sí. No, bueno, pero la verdad que el año pasado también se copó, sí. José Sol con esto, nos mandó un mensaje, después quedamos enganchados,
0: mirá.
2: Fueron y vinieron mensajes. Mirá, Agustín Cavaleiro, que es el profesor de educación física que coordina el natatorio propiamente, ayer me llamaba y me contaba que nos han contactado de otros clubes de Buenos Aires que están enloquecidos, se enteraron un poco tarde, pero que quieren venir, que si lo hacemos el año que viene de vuelta.
1: Claro, bueno, es toda una hazaña, 7 días, día y noche, sin parar las piletas.
2: Claro, en realidad, Sol, cuando lo pensamos el año pasado, lo único que buscábamos era llamar la atención.
1: Claro.
2: Y eso ocurrió afortunadamente, y podemos juntar un número en dinero fuerte que 2025 a nacer le sirvió. Y este año buscamos hacer lo mismo, metiéndole algunos matices como para que siga siendo atractiva la propuesta. Y bueno, parece que así lo es, y de vuelta, no buscamos ni ganarle a nadie, ni tenemos una determinados cantidad de kilómetros que queremos nadar. De vuelta, no es una competencia esto.
1: Seguro. Sí, tiene, no, es colaborar. 100%
2: solidario, claro. Es una institución intermedia, como lo es el Club Villa Mitre, con su tamaño, su musculatura, la participación que tiene de sus socios, colaborando con otra institución intermedia, en este caso la asociación Ayúdale, que también labura y desde hace más de 35 años para el Distrito de Bahía Blanca y la región, porque bueno, son familias que vienen de otros lados también, ¿verdad? De otras,
1: Santiago, de otros distritos. ¿Hay límites de edad para participar en el nado?
2: No, no hay límite, sí, pedimos que tengan más de 16 años, a excepción de los nadadores federados, de ahí para arriba. De hecho, solo el año pasado el evento lo cerró el nadador con más longevo que teníamos en el natatorio. ¿Sí? Recuerden que esto no el objetivo acá no es sumar metros a lo loco. Sí, en el mismo Andarivel por ahí hay 4 o 5 personas nadando, algunos ganarán más metros, otros menos, pero el objetivo es que seamos muchos, que participemos muchos y que mostremos que entre todos somos más.
0: Muy bien, Santiago. ¿A cuándo lo empujan a Meolanza la pileta? ¿Cuándo es esto, la inauguración?
2: Bien, la inauguración es el día lunes 3 próximo.
0: Sí.
2: 9:30 de la mañana vamos a estar concentrándonos, una breve bienvenida. Y 10:00 José hace su zambullida. Y lo van a estar siguiendo el equipo de federados del Club Villa Mitre. Y a partir de ahí, desde la siguiente hora, dentro de la página también, vuelvo a repetir, 7diasdenado.com.ar, hay también un turnero donde vos accedés, muy intuitivo, está hecho todo, es muy sencillo, y también podés inscribirte ahí mismo en esa página para participar en el horario y día que puedas. Hay algunos de los horarios que ya están bloqueados porque, bueno, ya superamos el número de nadadores que admitimos en esa hora, ¿verdad?
1: Por una cuestión de seguridad. Santiago, ¿se puede asistir a ver el evento en cualquier día, cualquier horario?
2: Por supuesto, son bienvenidos. Imagínate que son 168 horas, ¿no? Que hay que sostenerlo. Es un montón, así que siempre está bueno un mate, un café, alguien que... El año pasado nos ocurrió que en horarios que parecen como locos, la gente se acercaba, el vecino. Está bueno. Cada uno colabora con lo que puede, con lo que tiene, y todo suma, todo aporta. A ustedes y los colegas, a ustedes difundiéndolo, el vecino pasando y dejando una sonrisa porque le parece algo raro o poco común, por lo menos, otro nadando, las empresas amigas patrocinando con dinero, también estamos recibiendo dinero de empresas amigas que están patrocinando el evento, y el vecino que pueda colaborar con un bono de 5.000 pesos, genial también.
0: Excelente. Bueno, mientras te entrevistamos, Santiago, estamos viendo en la página web 7diasdenado.com.ar. La verdad que es súper intuitiva, muy fácil de usar, así que súper fácil para poder colaborar.
1: Sí, y ahí mismo en la web vemos que llevan 900.200 pesos recaudados de las 3 campañas de los bonos, así que muy bien, va bien.
2: Sí, José Sol, es importante para nosotros que ustedes nos acompañen difundiendo bien el 7diasdenado.com.ar para evitar, pareciera mentira, ¿no?, que uno tiene que pensar en estas cosas, pero para evitar alguna posible estafa o algún, claro, vivo que quiera aprovechar la amorosidad con la que muchos tratan de colaborar y estropearlo, ¿verdad?
0: Excelente.
2: Así que por eso la hicimos bien intuitiva la página. Están los 3 caminos por los que podés colaborar, que es nadando, donando sangre o aportando dinero. Sí, son 3 botoncitos y a partir de ahí ya, una vez que lo estás haciendo en 7diasdenado.com.ar, es todo muy seguro, muy rastreable, transparente, trazable. Así que genial para nosotros que ustedes acompañen también difundiendo el evento y la página web.
0: Por favor, para eso estamos también. Santiago, te agradecemos este tiempo, te mandamos un saludo grande y descontamos que va a ser un éxito.
2: Un placer para mí y los espero, por supuesto, el día lunes y en la semana, cuando quieran.
0: Ahí estaremos. Santiago, un abrazo grande.
2: Saludos ahí al equipo.
0: Que estés bien. Bueno, ahí charlábamos con Santiago del Collado, él es coordinador del Centro Deportivo del Club Villa Mitre, que, se vienen estos 7 días a puro nado, ¿no?
1: Espectacular. Ya te anoté, José.
0: Muy bien.
1: Elegimos a un representante acá del equipo de trabajo de Total Normalidad. Fuiste elegido vos, así que ya estás anotado.
0: Yo pero quiero nadar con Meolans, eso sí. Que se me ocurre Meolans una idea quiere fantástica. Nadar con vos. Sí.
1: Meolans dijo que viene.
0: Se me ocurre una idea fantástica para el año que viene, que agende la gente del club que está escuchando, es en el evento que toquen los 7 delfines con Richard Coleman. A beneficio. ¿Ah? ¿Te gustó? A beneficio de Richard Coleman. Los 7 delfines, ¿eh? Son 7 días de nado, ellos son 7 delfines.
1: ¿Tiene un temita, Fede, para poner?
0: No, Richard, pero ¿cómo es que yo me arranque los auriculares y me vaya de nuevo? Bueno, nos vamos, vamos. Ahora va a venir JP y va a hacer un editorial sobre los 7 delfines. No sé qué opina JP de los 7 delfines. Le encanta, está haciendo pulgar para arriba, buenísimo.
1: 6:30 es clavadita, como el clavado que te puedes tirar a partir de la semana que viene.
0: 7 delfines suena. Tocando en el evento del Club Villa Mitre. Ahí en la apertura, con Meolans. Luego que Meolans canta también, ¿sabes qué? O que toca un instrumento.
1: No, pará, no le pidas tanto, ya. Bueno, ya tiene talento para el
0: nado. Si no hace nada. Es un chistazo, ¿eh?
1: Qué perspicaz que estás hoy.
0: Suena, ahí está, 7 delfines. En la apertura del tercer año, ¿no? Imagínate. Sí, a beneficio de Radio Urbana tocando los 7 delfines. Acá en la TV se lo hacemos. ¿Me gustó? A ver. Ahí viene JP. Ya viene.

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4: Tenemos algo para decir.

0: 6 de la tarde, 39 minutos, está con nosotros JP Rodoni. Buenas tardes, JP.
1: ¿Cómo andan?
0: Oh, no sabés lo bien que andan. Solo yo en cámara. Déjame solo a mí, Fede, en cámara. Ahí está. Sí. Ah, JP Rodoni, con todos nosotros. Están sus hojas sobre la mesa, sus lentes puestos.
1: Puestos
0: y sacados porque son prótesis, básicamente. Sí, los lentes, claro, se pueden sacar.
2: Qué bueno que me aparecí en cámara, porque me corrieron de lugar y sí, también me habían lado, sacado no de la imagen. Sí, qué bueno.
0: Y nosotros somos así. Nosotros,
2: qué tipo.
0: Es pagar derecho de piso,
2: qué
0: se llama.
2: Qué tipos.
1: Sí. Le dimos la cabecera de la mesa.
0: Claro, que ahí van los hombres forma. En las cabeceras.
2: Oh, Dios, estamos, arranquemos, dale.
1: Estamos tirando el orden patriarcal abajo.
0: Sí, con JP estamos tirando. Somos hombres que.
2: Destruyendo el patriarcado.
0: Sí, desde adentro. Sí.
2: Alberto Fernández.
0: Sí. Lo presentamos. Es el biógrafo.
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0: El JP Rodoni, esto es el biógrafo. Hola JP, ¿cómo estás?
1: ¿Cómo andan?
0: Pero muy bien, muy bien. ¿Qué te traes entre manos en el día de hoy?
1: Hoy entre manos me traigo tres historias de tres protagonistas diferentes.
0: Muy bien.
1: De gente que se le dio por hacer hazañas, proezas, desafíos.
0: Nadar siete días.
1: Sí, en parte sí. Viste que todo tiene que ver, lo que traigo tiene que ver con algo que hablaron antes. Esto es, estamos conectados de alguna forma.
2: Absolutamente.
1: Bueno, hubo una época quizás similar a lo que estaba organizando el Club Villamitre, pero hubo una época en que todos querían ser los primeros en algo.
0: Claro.
1: El, por ejemplo, eso era un fenómeno mundial. De principios del siglo XX, por ejemplo, las expediciones al Polo Norte caminando, el primero, claro, que iba al Polo Sur caminando.
0: Sí, la carrera espacial.
1: Y en Argentina también pasó. Entonces, vamos a ir viendo algunas de esas historias de los primeros que, o de tipos y tipas, uh-huh, que quisieron ser el primero en hacer tal cosa.
0: Me encanta.
1: Primera historia. Aaron Félix Martín de Anchorena, Castellanos. ¿Cómo le suena?
2: No tenés nombre.
0: Anchorena, bueno, argentino.
1: Sí, obviamente ese tipo de apellido Anchorena era un millonario, pero también aventurero.
0: Sí. Que está tenía muy ligado, ¿no? Ser aventurero y millonario, ¿no?
1: Sí, pero está bastante resuelta tu aventura.
0: Sí,
1: no tenés que, ¿no?
0: Lo estamos viendo en pantalla para la,
1: sí,
0: gente que está.
1: A,
0: hay mucho material para YouTube.
1: Bueno, este tipo tenía la pasión por volar cuando

0: se estaba desarrollando la cuestión.
1: Claro, claro.
0: Así que era un pionero. Y en 1907 se trajo desde Francia un globo aerostático. Estamos en esa época.
1: Sí, sí, sí.
0: El objetivo de él era cruzar el Río de la Plata volando en el globo. Ya tenía experiencia porque había sobrevolado, por ejemplo, París en un dirigible como copiloto y el Océano Atlántico en globo como acompañante.
1: Buena vida, Aarón.
0: Sí, claro. Escúchame. Anchorena.
1: Claro.
0: Al globo que trajo de Francia lo llamó Pampero y habían dispuesto que iban a salir desde la Sociedad Esportiva de Buenos Aires en diciembre de 1907. Y además del globo se trajo a un experto francés. Claro.
1: Ya que estamos.
0: Era aventurero, pero no tanto.
2: No, boludo.
0: Claro, se trajo a un experto francés que. Porque un globo que tenés que ponerle un gas, calcular cuánta altura te va a dar ese gas, cuándo tenés que empezar a soltar el peso y demás. Pero resulta que hay un inconveniente. El día que tienen que volar. El asesor francés se opone a las condiciones que había y al gas que le querían poner y se niega a acompañarlo, el francés. Anchorena, que nadie le podía decir que no a un Anchorena,
1: claro.
0: Dice, bueno, vos no querés subir, ¿quién me acompaña? Lo acompaña Jorge Newbery, que era otro pionero de la aviación. Cortan los cables del globo, se van y a duras penas logran cruzar el Río de la Plata. Y medio de milagros llegan a Uruguay.
1: Bueno, bien.
0: Bueno, después este aro no voló más porque la madre se lo pidió, me causa gracia.
1: Escúchame, Aaron.
0: También le prometió una estancia.
2: Si ah, no bueno, claro.
1: Escúchame, te dio una estancia, dejate romper la bola de andar por el aire.
0: Entonces él no voló más. El globo se lo dejó al hermano de Jorge Newbery, que murió en el globo.
1: Perfecto.
0: Parece todo muy cómico.
2: Le regaló una milanesa de porno.
0: Y bueno. Detrás de todo el chiste se pueden ver, o detrás de toda esta historia pintoresca y eso, se puede ver una cuestión de muy propia de la época de la historia argentina. Una élite que le sobraba la guita para hacer lo que quería, para decir, me quiero comprar un globo, traigo el globo, vuelo.
1: Lo busco a Francia, me traigo un experto.
0: No tenía que trabajar, no tenía que hacer nada, claro. Su vida resuelta. Entonces... Y si no era una Anchorena, iba a ser un Alzaga-Unzué, claro. O sea, te está pintando una cuestión de la historia argentina, esta pequeña historia. Incluso, ¿no? Que desde la sociedad esportiva, no iba a ser el primero que iba a volar un estibador del puerto. Tenía que ser uno de estos. Bueno, otra historia que está enganchada con el cruce del Río de la Plata. Una mujer que se le ocurrió cruzarla a nado y dijo, yo voy a ser la primera que voy a nadar. Habían ya intentado esto, cruzar el Río de la Plata nadando, 9 hombres que no pudieron hacerlo, abandonaron en el medio del intento, y en 1923 Lillian Gemma Harrison hizo el cruce tras permanecer 24 horas y 19 minutos y recorrer 48 kilómetros.
1: Qué locura.
0: No permaneció en el mismo lugar, sino que...
1: No, nadando. ¿No?
2: En el agua, avanzando.
0: En el agua. Bueno, lo pudo hacer. Esta Lillian había nacido en Argentina. Esa es la tapa del gráfico después del intento.
1: Terrible
2: hazaña. O sea, la primera que pudo lograrlo fue una mujer.
0: Fue una mujer, exacto. ¿Ahí te gustó? ¿Te va gustando más?
2: Son menos machista, un poquito menos.
0: No.
2: Poquito.
0: Bueno, ¿y dónde se había criado Lillian Harrison? En Inglaterra. Acá también tenemos una cuestión de clase, de el tiempo que vos tenés que tener libre para hacer estas historias y no estar trabajando en el puerto, no. El tiempo que tener libre para entrenar,
1: sí,
0: disponer a hacer esto, no tener
1: buena
0: que estar trabajando, buena alimentación, todo eso. Bueno,
1: gente entonces, alrededor, un equipo.
0: También hay una cuestión ahí de, bueno, esta mujer pudo lograrlo contra todo un desafío que se le planteaba, porque... ¿Qué habían dicho desde la prensa, por ejemplo? Bueno, esto sorprendía porque decían que era imposible que una mujer pudiera hacerlo si ya 9 hombres lo habían intentado y había fracasado.
1: Sí.
0: El diario La Nación dijo, textual, ¿cómo admitir que una mujer, por muy fuerte y muy bien preparada que estuviese, alcanzara el triunfo allí donde fracasaron fulano, fulano y fulano? y entonces piden disculpas. No nos sentimos culpables de la incredulidad, pues esa opinión nuestra fue la opinión de la mayoría. Todos pensaron esto.
2: Sí. No pidieron disculpas, todo lo contrario.
0: No. Bueno, explicaron que sí, era difícil.
1: Y nosotros pensábamos que 9 tipos iban a ser más potentes que una
2: y aparte Lillian dice, Harris. Todos pensamos lo mismo.
1: Sí, sí.
0: Bueno, seguimos con mujeres que desafiaron lo imposible. Y vamos a hablar de Anna Becker. ¿Vos de dónde sos?
2: ¿Dónde nací?
0: Sí.
2: Bahía Blanca.
0: Ah, pensé que eras de algún pueblo de...
2: Me fui a vivir de chica a Mayor Burato Beach.
0: Ah, no, pensé que era del pueblo que iba a nombrar. No
2: a
0: importa.
2: Ver, ¿cuál?
0: Esta Anna Becker...
1: Oklahoma.
0: No. Anna Becker logró la proeza de unir a caballo Argentina con Canadá. En la década de 1950.
1: No había celular.
0: Nació en 1910. Era hija de inmigrantes en Lobería. Y de chica se fue con los padres inmigrantes a una chacra de Algarrobo. No eras de Algarrobo.
2: No, pero es Villarino también Algarrobo.
0: Ah, viste que era cerquita. Sí.
1: Bueno, del partido.
2: Del partido de Villarino.
0: Claro. Bueno.
2: ¿Salió de Algarrobo?
0: No, ella se crió ahí.
2: Ah, ok.
0: Se crió ahí. Después la travesía la inicia en Capital Federal. Pero fue haciendo distintas travesías. La primera, esta chica Anna Becker, fue unir La Pampa con Luján en 1940.
2: Mirá, tremendo.
0: ¿Sí? Después recorrió 14 provincias, estamos viendo fotos también de ella. Recorrió 14 provincias con 2 caballos criollos que le había dado o facilitado el presidente de la época, Roberto Ortiz, antes de Perón. Y después decidió ir hasta Canadá, 25.000 kilómetros.
2: ¿Y cuántos caballos usó para ir hasta Canadá?
0: Bueno, mira, salió con 2 caballos que tuvo que ir cambiándolos en el camino. Creo que usó alrededor de 6 o
2: algo así. Pobres caballos.
0: Sí. Salió con 2 y llegó con otros 2 y en el medio, uh-huh. No lo sé. Pero te lo puedo averiguar para la próxima.
1: No, pero...
0: Bueno.
1: A saber qué ha pasado con esos
0: caballos. Ya había un suizo naturalizado argentino que se llamó Aimé Félix Schifeli, que había ido desde Buenos Aires a Nueva York con 2 caballos. Y esa es una referencia importante. Un tipo lo había logrado, ella iba a ir un poco más lejos. Pidió apoyo económico, porque a diferencia de Anchorena y Harrison, acá necesitaba una ayuda, recurre a Eva Perón para que le hagan un aporte y que pueda solventar parte de los gastos.
1: Sí.
0: Llega hasta Eva Perón. Los 2 caballos con los que parte, que se llamaban Príncipe y Churrito, se los regalaron unos particulares. Y el viaje de ella empezó en octubre de 1950. Tenía 34 años. Se puso bombachas de campo, botas de potro, sombrero de campo, pañuelo al cuello y un 38 corto en la cintura.
1: Pero por lo menos, ¿no? Por lo menos. Para empezar a hablar, un 38.
0: Claro, y salió de la Plaza del Congreso con los 2 caballos que mencionamos y llegó en julio...
2: ¿Sola hizo todo el viaje sola?
0: Sola. En julio de 1954 a la Embajada Argentina en Ottawa, Canadá. Con otros 2 caballos que se llamaron Chiquito y Furia. Bueno...
2: Se ríe,
0: Es un niño. Sí, mirá, acá lo tenía anotado. En el medio había tenido otros 2. Nos da 6 caballos.
1: 6 caballos.
0: Bueno.
1: Con 6 caballos para 25.000 kilómetros.
0: No volvió a caballo, volvió...
2: No, vamos a ver que vuelva a caballo.
1: Bueno, ahora volvete.
0: No, volvió. Bueno, calculen que tardó casi 4 años en hacer la travesía.
1: Hay un chico que es de Santa Fe, de Santo Tomé. Pablito Viajero.
0: Parece Fantino cuando decís no. Santa Fe, Santo Tomé. Viste que él tira a esos pueblos que conoce él.
1: No, bueno, dale. Pero sí, Pablito
0: no,
1: Viajero.
0: No, digo, cuidado.
1: Que hizo Argentina Alaska en una en una C90, en una Honda C90.
0: ¿Eso es una moto?
1: Es una moto, claro, es como si fuese una 110, pero mirá, mucho más rudimentaria y de menos cilindrada. Pero bueno, es una moto. Pasa que le tuvo que hacer el motor varias veces entre medio.
2: Hay un montón de gente. Yo viví en Costa Rica y conocí a una chica, por ejemplo, que en bici salió de Tierra del Fuego, estaba por Costa Rica y seguía viaje.
0: Bueno, si me van a tirar abajo en mi historia, porque hay mucha gente...
1: No, son los primeros, no, son los...
0: Yo me levanto y me voy.
1: No, son los primeros.
0: Esto es a caballo.
2: No me parece comparable, aparte la época.
0: 1950.
2: Pero claro, querido.
0: Bueno... quería dar el detalle de cómo volvió. Volvió en un barco de la flota mercante argentina. Mirá. Esto hay que ubicarse en 1954, segundo gobierno de Perón, estaba nacionalizada la flota mercante. Uh-huh. Y hay varios elementos que la vinculan. Ahí hay una foto
1: acá, con Perón,
0: de Ana Becker con Perón. Entonces hay varios elementos que la vinculan a la época peronista y algunos sostienen que esta historia se olvidó un poco por ese
1: Por la ligadura política.
0: Por la ligazón que podría haber habido ahí. Como tantas otras cosas, como la selección argentina de básquet que salió campeona del mundo en 1950, que nadie se acuerda, o una tenista que alguna vez hablamos, Mary Terán de Weiss, que nadie se acuerda. Sí. Lo importante que fue porque era peronista y demás.
1: Ah, tenés razón, eso lo hiciste.
0: Sí.
1: Claro.
0: Bueno, Ana atravesó. Nos vamos a cansar de nombrar países, imagínense lo que se cansó ella. Argentina, Bolivia, Perú, Ecuador, Colombia, Panamá, Costa Rica, Nicaragua, Honduras, Guatemala, México, Estados Unidos, hasta llegar a Canadá.
2: Capa total.
0: Le pasó de todo. Atravesó regiones muy violentas, estuvo perdida no sé cuánto tiempo en montañas de Bolivia, fue asaltada, sufrió intentos de abuso, atravesó todos los climas, mal clima. Además, ella escribió un libro que se llama el libro Amazona de las Américas, que se encuentra en la Biblioteca Rivadavia. Y en el libro, es de 1957, en el libro ella, por ejemplo, te marca la época, habla de la ayuda de la mujer del presidente. No puede decir la ayuda de Eva Perón ni la esposa del general Perón, nada. Pero en el libro lo que hay muy fuerte es el deseo de ella de demostrar que si un hombre pudo, ella también podía. Todo el tiempo hay referencias a eso y bueno, también en algunas partes del viaje simula ser varón para protegerse de situaciones peligrosas.
2: Al día de hoy es peligroso como mujeres viajar, imagínate en ese momento.
1: Andate hasta Ottawa en moto.
0: Y ahí cuenta una charla que había tenido con el suizo naturalizado argentino, que ya lo había hecho hasta Nueva York, que Schifeli le dice que mejor no pase por un sector de Bolivia que ella tenía pensado, y ella le responde, supuestamente lo cuenta en el libro, usted pudo pasar, pues yo también podré pasar, le dice. Firme, me encanta la...
2: Y ahí sacó la voluntad. El 38.
1: Claro, el 38 corto.
0: ¿Por qué decís que no puedo pasar? Bueno, esa mujer se murió en 1985 en un geriátrico de Bahía Blanca.
1: ¿En serio?
0: Porque esa familia vivía acá cerca, en Algarrobo, y es algo que me encanta pensar que era una mujer, imaginemos, viejita, sentada en un sillón, y que quizás nadie suponía que había hecho esto. Todo.
2: ¿Por qué no tenemos una calle que se llame Ana Becker?
0: Claro, y que a veces, ¿no?, situaciones como esas me dan para pensar que es interesante hablar con cualquier persona mayor que una se cruce y preguntar a ver qué vida tiene ahí atrás.
1: Exacto.
0: Bueno, ahora se está hablando bastante de ella. Buscando información encontré que, gracias a Dios, se la está recordando en Lobería, donde nació. Hay muchos programas o cuentas de Instagram que hablan de eso. Y para finalizar, yo pensaba que por qué traía estos casos, ¿no? Me parece que estos casos me gustan a mí, y me gusta hablar de estos porque los tres desafían la idea de que algo no se puede o de que es imposible. Después me puse a pensar que lo imposible es diferente para cada uno, ¿no? Porque sí, también es igual. ¿Sabes con qué lo asocié? Con el entrevistado que tuvieron el otro día, a Guille.
1: Sí,
0: el Bachi. No lo conozco personalmente, uh-huh. Pero bueno, ¿no? Su desafío a lo imposible estuvo ahí, y que quizás cada uno, bueno, no diga yo me tengo que subir a un caballo hasta seguro. Ottawa,
1: las limitaciones de cada uno, lo
0: pero
1: imposible,
0: que todos, claro. Bueno,
1: ahora que hablábamos de Meolans, y bueno, Meolans nada que es un delfín, y bueno,
0: claro.
1: Para mí un desafío sería no ahogarme, y para Meolans es romper un récord mundial.
2: Igualmente creo que a esta escala de desafíos son difíciles para todo tipo de personas.
0: Sí, más sí, vale. No, sí. Más vale. Claro. Pero bueno, cada uno tiene su sí. imposible a,
2: sí, total.
0: Sí. A vencer y está bueno de motivación.
1: Sí, digamos. Mencionabas a Becker, Mabel Dexter, le mando un saludo grande, que es pediatra, ya está jubilada en el hospital municipal y escucha siempre el programa, una gran persona. Está escuchando y ella es Alga Robo.
0: Ah, mira.
1: Fíjate, la escuchamos.
3: Hola, José y Sol. Esa señora Ana Becker es de mi pueblo, de Alga Robo, y descansa en el cementerio de Alga Robo. Para nosotros, como algarrobenses, es un orgullo y, digamos, la sentimos que se ha olvidado de ella.
1: Bueno, mira.
0: Bueno.
2: Sí, yo crecí en Burato y todo, en los pueblos nos conocemos y conocemos las historias y demás, y jamás había escuchado hablar de esta mujer. Creo que es para recuperar su historia incluso acá en Bahía Blanca, sabiendo que pasó sus últimos años sobre todo.
0: Sí, bueno, también me alegro que podamos hablar de los pueblos chicos de la zona que tienen cosas súper valiosas, uh-huh. ¿no?
1: Sí. Sí. Bueno, en Arauz, que en Casito Arauz en La Pampa, que nació Favaloro, es como que
0: Trabajó
1: Favaloro. Sí. Todo el tiempo está como ese recuerdo. Claro. Y hay lugares donde sí se rescata. Pero Favaloro era un médico y hombre, ¿no?
2: Uh-huh. También. Sí. Ja. Y también es más cercano en la historia, Favaloro.
1: Sí, es más cercano.
0: Sí, en la historia, tuvo una etapa muy mediática.
1: Claro.
2: Claro, sí, estamos hablando igual que la.
1: Terminó de una manera muy particular también, ¿no?
2: Estamos hablando igual que esta hazaña de Ana Becker fue en el 54. O sea,
1: sí.
2: Mucho más lejano. Y también el manto de ocultamiento por esto que vos planteás del peronismo.
0: Claro. No asevero que totalmente sea por eso, pero esas cosas que dicen algunos de, bueno, estuvo uh-huh. muy vinculada, y es posible, porque hay otras cosas, como las que dije, muy apoyadas por el peronismo, que después se ocultaron.
1: Seguro. Bueno, JP, muy buenas las historias.
0: Bueno.
1: Estuve en lo correcto cuando dije que te iba a interesar específicamente la
2: Me columna. Encantó, ¿viste? Especialmente Ana Becker. Aguante Ana Becker, una inspiradora.
1: Ahí está.
2: Sobre todo para
1: la remera de Ana Becker.
2: Para
1: de
2: las
1: Ana
2: viajeras Becker. Del mundo, que son un montón.
1: Muchas gracias, JP.
0: A
1: muy linda columna la del día de hoy. Después van a poder encontrar en nuestro canal de YouTube, rebotada en las redes sociales, y a JP lo encuentran, ya saben, @el.biógrafo. Así es su Instagram. ¿Cuántos seguidores tenés, JP? Ya como 140.000.
0: No, 115. Está clavado ahí.
1: 115. Ah, bueno, igual yo digo, 115.000 seguidores es un montón.
0: También bloqueo mucha gente diariamente, entonces no me da.
1: Claro.
2: ¿No te importa si te siguen o no? ¿Vos bloqueás?
0: No, es un comentario desubicado. Fuera.
1: Vos bloqueado. Pensá que se entienda esto que voy a decir. Si, una piba jovencita acá en Bahía Blanca con 115.000 seguidores te va, desayuna gratis, hace canje de ropa, se le dan una moto, va al gimnasio Gratarola. Y vos, JP, sos de otro palo.
0: No estoy consiguiendo nada.
1: Pero, vos con 115.000 seguidores te haces influencer. De maternidad,
2: no,
1: por ejemplo.
2: Bueno, pero
0: influencer de maternidad. Mostrar la ropa de chiqui.
2: Sería así, JP.
1: Seguí. Bueno, ahora te vamos a mostrar cómo funciona la mamadera de Avent.
0: Claro.
2: El sacaleche.
1: Sí. Le pones el fular a Franco.
2: No quiero verlo.
1: Bueno, haga lo que tenga que hacer, señor Becky. ¡Nos vamos! Esto es todo, amigos. Mi nombre es José Linares y ha sido un gusto hacer este programa que no sería posible sin todo este equipo. En los controles, el amigo Federico Becky. Mañana es viernes, por favor. Que termine julio, que termine las vacaciones de invierno. En la coordinación de aire, Facundo Romero. Producción, redacción, redes sociales, el rey del corte, Matute Mugione. En la columna del día de hoy, JP Rodoni. Gracias, JP. No quise saludar, JP. Bailando al final del programa, como siempre, la conductora de este espacio es Sol Azcárate. Gracias, Sol.
2: Gracias a vos, José Linares. Nos reencontramos,
1: Sol Becker.
2: Nos reencontramos mañana en un viernes de sorteo, si todo sale bien.
1: Sí, si todo sale bien. A no ser que ahí me duele la garganta y no pueda venir.
2: No, querido, No está permitido.
1: No, volvemos a encontrar mañana, como siempre, a las 5 para hacer esto que se llama Total Normalidad. Chau.

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0: 7 y 5 de la tarde, 16 grados 6 la temperatura en estos momentos en toda el área metropolitana, y abrimos esta tercera hora de Damos la Vuelta compartiendo algunos de los mensajes que van llegando al 11-7000-0750. Queremos leerlos, queremos escucharlos.
1: Buenas tardes, Diego, Valmiro, Flor, Omar de Aedo. Diego, yo hay una cosa que no comparto con lo que dijiste vos, discúlpame, pero lo del gobierno de la Rúa, que fue un desastre, fue nefasto, pero el desenlace no fue solamente por lo de la Rúa, fue por el arrastre y lo que había hecho Menem. Pues no nos olvidemos que la primera etapa, donde fue después la reelección de Menem, que lo llevó a reelegir a Menem, hubo mucha gente que se hacía de las grandes indemnizaciones, aparecer por todos lados los parripollos, los remises, los kioscos, tema que después eso se fue agotando, por eso hubo una reelección. Y después fue un desastre y por eso perdió Menem.
0: Qué grosa es Marco del Pon, gracias por entrevistarla. Laura de El Bolsón enviaba este mensaje. Hola, querida 750, feliz cumple, Lupita.
2: Bien, gracias.
0: Bien ahí, Diego, gritemos entre todos, pero bien, bien fuerte, que se vaya este psicópata mugre HDP.
2: Mugre, tiraron.
3: Ya, Pau, lo que venga, lo que salga.
0: Y dale, y dale, y dale.
2: ¿Se acuerdan del oyente que le dijo pañalín?
0: Pañalín.
2: No me lo puedo olvidar.
0: Pañalín. 11-7000-0750, queremos leerlos, queremos escucharlos.
4: Hola, Diego y equipo, disculpame, Diego, lo último que quisiera hacer es contradecirte. Si no cambió mi ley, lo que quería hacer es que el presidente del Banco Central va a ser eterno y solo lo vas a poder cambiar o poner con 2/3 de la Cámara de Diputados y Senadores. Entonces, eso, si él pierde, te va a dejar Bausini y no vas a poder hacer nada porque te va a manejar la política económica él, no el ministro de Economía que ponga vos. Así lo interpreto yo, te lo comento a ver qué pensás vos.
3: Sí, no, está claro eso. No, no, lo que yo dije es que dejan atados al próximo gobierno, salvo que, no sé, que a Bausini, que parezca un accidente, ¿viste? Pero claro, va a ser raro eso, porque sí, sí, es lo que quieren hacer. Lo que pasa es que al tipo este no tenés forma de echarlo. Ahora, mira, quiero sumar un mensaje que ayer me dejaron a mi Instagram, pero la verdad que es muy lindo. Mi Instagram, que de paso aprovecho, hago
2: decilo,
3: el chivo,
2: decilo.
3: ¿Viste? Diego-García Sáez. Me copé con esto de que empiecen a entrar amigos que se van sumando. Diego-García Sáez. Sí, sí, se suman, como siempre. Me pone Manu Taracea. Escucharlos es la mejor compañía para mi dolor. Tengo 62 años.
0: Mire.
3: Diego, y como vos, así como un día abrí este Instagram, un día lo voy a cerrar. Con gran alegría, bro, me pone. Grande el chiqui, bueno, Valmiro, Flora,
0: gracias,
3: Lupita,
0: che.
3: Que me puede, dice. Lo podés,
0: Lupita.
3: No sé, lo podés.
2: Ay, sí. Gracias.
3: Grande vos, brother, me acompañan cada tarde en un taller de viejo artesano.
2: Qué lindo, que lindo. Y Kiara, que nos cuente qué hace también.
0: Qué hermoso mensaje. Ese es los mensajes que queremos. Muy, muy feliz y bendecido cumpleaños, querida Lupita. Sos un encanto. Que pases un hermoso día festejando la vida, cariños. Y abrazo para Tuti. María de Valvanera enviaba este mensaje.
2: Gracias, María. Me hace muy feliz estos mensajes. De verdad, qué lindos.
0: 11-7000-0750. Queremos leerlos. Queremos escucharlos.
5: Buenas tardes, compañeros. Muy buena editorial. Equipo, que muchos de los jubilados que hoy se están quejando lo votaron. Ahora que se hagan cargo los que le dan los departamentos.
0: Y ahora que se hagan cargo, claro. Dice, los comunes tenemos que hacer un apagón televisivo, mancomunado.
3: Sí, claro.
0: ¿No?
3: Sí,
0: todos
3: sí, por
0: a la
3: supuesto.
0: Vez.
3: Televisivo, internet, celulares. Si los dejamos 2 horas por día sin teléfono, chicos, se empieza a arreglar la Argentina, por lo
2: ¿Vos
3: menos.
2: ¿Vos decís?
3: Sí, sí.
0: Bueno,
3: sí,
0: sería una linda prueba. 11-7000-0750, uno más. ¿Queremos leerlos? Queremos escucharlos.
6: ¿Qué tal? Buenas tardes a la gente. Damos la vuelta. Yo soy Ramón Osvaldo, de la ciudad de Pérez, provincia de Santa Fe. ¿Cuándo van a parar todo esto, los muchachos? Tienen que parar esto, loco. Tienen que parar una vez por todas. Viene por todo, Milei. Viene por todo. Viene por ustedes. Viene por nosotros. Viene por todos los trabajadores de la Argentina. Quiere vender el país. ¿Y cuándo lo paran a esto? ¿Qué pasa que no paran esto? ¿Qué pasa con la dirigencia política que se llaman la oposición?
0: Y lo que pasa es que tenemos a la mayor de las representantes presa y proscripta, y no, y arrancamos de ahí, me parece. Arrancamos
3: pasan
0: de ahí.
3: Tantas cosas.
0: Primero, muy feliz cumple para la señorita Rolón.
2: Gracias.
0: Segundo, 20 minutos es mucho tiempo para la verbo diarreoragia del primer mandatario. Daniel, de Ciudad Jardín, enviaba este mensaje, Diego.
3: Bueno, sí, va a durar 20 minutos, 18 a 20, sí, yo creo que sí. Apaguen, chicos, apaguen la tele, apaguen la radio, no pongan la bajita.
2: Pueden cantar el feliz cumple a esa hora, si quieren.
3: Claro, ¿por qué no? O agarren la cacerola de una vez por todas, muchachos, agarren la cacerola. Bueno, me quiero meter con el tema este de las tierras, porque lamentablemente, entre 5 y 6 de agosto, esto puede salir. Y sí, yo te digo, a ver, diputados, senadores, están haciendo la paritaria. Este tiempito que se toman, no los de los peronistas, ¿eh? Porque esos ya van a votar todos en contra. No van a dejar que te choreen tu pequeño terrenito, que venga un tipo, el de al lado, y se hacen una provincia. No, el peronismo no lo va a dejar eso que pase. Pero los gobernadores, algunos peronistas, pero traidores, algunos que no se sabe ni qué son, le van a decir a sus diputados y senadores, mirá, si estaría, porque lo digo en potencia para que no digan que yo lo estoy llamando coimeros como lo llamó el presidente, si estaría la viva, se habla de, siempre vos sabés que el efecto Quader, que cuánto era, 200 lucas verde por levantada de mano. Si por 200 lucas verde, muchachos, ustedes se venden, la verdad que son de cuarta, porque acá estás vendiendo ya tu tierra. Pero hay un nombre que vos siempre tenés que recordar, y en realidad yo le puse un lindo apodo, ojalá en algún momento a Federico Sturzenegger le llegue cómo le decimos, cómo lo nombramos. Para mí es un cara de budín sin fruta. En las últimas horas defendió la famosa ley de la propiedad privada, que en realidad es la ley de choreo de los extranjeros. Nombrémosla así. Es decir, vos sos un extranjero que quizás hasta sacaste la guita vendiéndole falopa a un tipo en Oregon, ponele, en Texas, donde sea, vendiendo oxicodona, recetando. Sos un médico que te ganaste $400 millones en un laboratorio que le vende oxicontín a la mayoría de los norteamericanos y los mete y los llena de droga, y eso generó 4 millones de muertos a lo largo de toda esa situación en Estados Unidos. O vende fentanilo o lo que se te imagine. O no, choreas autos y no sé, lo que sea. Pero hiciste una buena guita y decís, che, me quiero comprar 4 millones de hectáreas en la Argentina. ¿En dónde? Lago Puelo. ¿En dónde? Santa Teresita. Me puedo comprar todo Santa Teresita. Si yo voy, en un momento me quedo con todo Santa Teresita. Bueno, lo vas a poder hacer, pero Sturzenegger intentó explicar el porqué de esta ley, no porque vayan a recibir algún vueltito, no. Esta historia le pasó en Qatar, que yo además no sabía que le había ido a Qatar, porque tendrías que haber explicado con qué fuiste, a ver el Mundial en aquel momento. Creo que todavía no era funcionario. Bueno, solés tener guita, solés hiciste hacer guita con todos los gobiernos donde estuviste. Así que escuchá lo que decía Sturzenegger para tratar de explicar el por qué te va a salvar a vos que tengas ahora la ley de propiedad privada y que te puedan directamente expropiar tu provincia, tu tierra, tu suelo, un lago, la laguna, el lugar donde vas a remojar las patas, ahí en Córdoba, amigos, escucha.
7: Hace muchos años yo enseñaba en una escuela de negocios en Doha, en Qatar, y una vez me acuerdo que me organizaron una cena, y entonces en la cena había un empresario catarí. Y él dice, Federico, me interesaría producir leche en Argentina porque yo produzco toda la leche de Qatar y te imaginarás que Qatar no es un buen lugar para tener las vacas porque es un desierto. Entonces le digo, sí, bueno, no sé, no es algo que haga yo, pero te ayudo. Le digo, lo que sí vas a tener que ver cómo lo haces porque tenemos una ley que te prohíbe a vos comprar tierras en Argentina. Y el tipo en el momento me dijo, olvídate, con que me hayas dicho eso, ya sé que tengo 180 países para elegir. Nueva Zelanda también está buenísimo para producir leche. Entonces ya me estás diciendo que es un país que no me genera el marco de confiabilidad, ya ese dato, ¿no? Entonces lo que vamos a hacer es básicamente algo que también está en nuestra Constitución, porque el artículo 20 de la Constitución, a ver, yo no sé, acá debe haber mucha gente con apellido europeo, debe haber muchísima gente que sus abuelos o bisabuelos vinieron a Argentina. ¿Y para qué vinieron a Argentina? A labrar la tierra, porque era un país que le daba la posibilidad de producir. Me parece que eso es lo que construyó al país. Entonces, ¿qué, ahora tenemos miedo que venga alguien a invertir en riego?
3: ¡Ay, Dios mío! ¡Qué budín sin fruta que sos, Sturzenegger! Sos un genio. O sea, ¿vos te encontraste un catarí en Qatar que te dice que quiere venir a producir chele acá, a la Argentina? Y entonces, vos le recomendaste y ahí se te prendió la lamparita y en realidad tuvo que pasar 4 años hasta que en algún momento este tipo que nos gobierna te metió a vos en la bolsa, porque vos ibas a ser además el ministro desregulador de Patricia Bullrich, ¿eh? Con lo cual les quiero alertar a todos ustedes que la querida, estimada señora Patricia Bullrich lo tenía este nabo de asesor, ¿eh? A este Tereso. Así que acordate, porque yo me acuerdo que después usó los mismos videítos, esos de los cuales decía, con todas estas carpetas voy a reventar las leyes de la Argentina y no va a quedar ni una puta ley en la Argentina. Bueno, lo está haciendo, lo logró. Entonces, ¿por qué un catarí a él le dijo, quiero venir a invertir guita? Entonces yo le dije, bueno, nada, se me ocurre que la forma más fácil en algún momento es que te puedas comprar toda la Argentina directamente. Así vas a invertir. Es increíble cómo razona esta gente, es increíble también que el presidente además tenga como esta dicotomía en lo que piensa, porque hoy firmó un decreto, que la verdad que es incumplible, ojalá no lo pueda cumplir nunca, que si un extranjero lo bardea o bardea a alguno de nosotros, o supuestamente ellos vieron que ven rusos por todos lados, ¿no? Si es un ruso que, al igual, no sé, es un xenófobo, es un racista, si está en la campaña anti-Argentina, lo pueden deportar o no lo pueden dejar ingresar a la Argentina. Bueno, es un extranjero, en definitiva. ¿Y sabés por qué van, además? Lo que pasa es que todavía no les da el piné, porque la atención en las dependencias médicas no sea más para los extranjeros, que la verdad que no mueven la aguja, flaco. Se quieren subir a una cuestión que quizás en algún sector de la población prende. Pero como ya están tan hechos pelota, porque nada, nada, pero nada les sale bien, nada les sale bien, a lo sumo que por ahí paraste por un ratito la inflación, pero hoy, agosto, va a arrancar con los aumentos de siempre, flaco. 4.5% el bondi, 2.5% en promedio las prepagas, 6% los colegios privados, ni hablar que el subte que se va a 1.700 mangos casi. O sea, no podés tapar lo que sos, Milei, lo que es tu plan. Sí lo podés hacer diciendo estas pelotudeces que le mandan a decir a este cara de budín sin fruta. Que además, detrás de cada ley que él baja, detrás de cada ley que él baja, acordate de esto, hay un posible negociado. Porque si no, no lo haría. Con esta historia de decir, tengamos un país en el que no haya leyes, pronto, si ustedes pudieran, hacen desaparecer cualquier ley, por ejemplo, que proteja a los consumidores, que ya no las hay. Cualquier ley, por ejemplo, que me proteja a mí de lo que me puede hacer el otro. ¿Querrían un país sin leyes? ¿Lo van a lograr? Sí, lo pueden lograr. Yo les diría, mira, con una mano en el corazón, que lamentablemente esta ley de propiedad privada, si no hacemos algo, hay una marcha para el 6, hay que ir, hay que llenarles la plaza para que por lo menos los soretes que van a votar y que van a levantar la mano, que hoy son parte también del PRO, que están viendo a ver si rascan la olla para tener un votito, sepan que en algún momento, si viene otro gobierno, esta ley de mierda, salvo lo que vendan en un año y medio, se la van a tener que meter en el traste. Así que acordate de aquellos diputados y senadores que piensen como cara de budín sin fruta, que terminen entregando la tierra, terminen entregando la Argentina.
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13: Atención a los oyentes de Radio 750, actualizamos las demoras en Cantilo de Aeroparque a Ciudad Universitaria. También está demorada Avenida General Paz en todo su tramo Manu a Riachuelo y en ambos sentidos a la altura de Liniers. Sigue complicada las salidas de Capital a Provincia por Panamericana al Norte y su ramal Pilar, y no afloja tampoco en acceso oeste en Manu Luján. Hay retrasos en la circulación también desde Lepiane, Frondizi y el cruce de Puente Pueyrredón, mientras se aliviana un poco el tramo de Puente La Noria. También quedan retrasos en Avenida Hipólito Yrigoyen desde Avellaneda hasta Lanús en el sur de Lamba, y está demorada la autopista Buenos Aires en La Plata, también mano de la provincia. En la ciudad, de la arteria 25 de mayo ya está bastante liberada. Quedan retrasos, sí, en la circulación de la 9 de julio en todo su tramo y en Avenida Santa Fe en ambos sentidos, al igual que en Paseo del Bajo al Norte. Mientras tanto, a los usuarios de trenes y subtes, tren Sarmiento mano a Moreno y el ramal Mitre mano a León Suárez, circulan con demoras y cancelaciones. Resto de trenes, subtes y premetro a horario.
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0: yo mismo le armé.
1: Bueno, está el estudio lleno de copitas. Tenemos unas fichas de casino. Yo la verdad que nunca había visto fichas de casino, pero no fui nunca.
2: No, vos no fue al casino. No,
1: no soy tipo de casino. Bien. Pero esto...
2: ¿Nunca se tiró un pleno?
1: No, nunca. La verdad que bien. No. Y soy, me parece que un afortunado, y todos ustedes acá, y los oyentes también, porque vamos a empezar a jugar al Wine Casino VA. Y la verdad que por ahora no sabemos de qué se trata.
2: Estamos
1: una propuesta increíble.
2: Estamos
1: todos acá. Ya los oyentes van a aprender mucho de vinos en este ratito. Estamos con Max Ortiz, estamos con Emanuel Gotelli. Bienvenido, sommelier. ¿Cómo les va?
3: Hola, ¿cómo están?
4: Buenas tardes.
5: ¡Aplausos!
4: Me encanta que le diste el toque ahí, inglés VA al final de Buenos Aires, para que no saben.
3: Y después el francés.
1: Vamos con el Wine.
4: Me encanta.
1: Casino. Bueno, ¿de qué la va esta idea?
4: Bueno, esto es un proyecto que tenemos con Emanuel desde octubre del 2024, ¿sí? Venimos haciendo esta actividad, esta experiencia, en la cual básicamente fusionamos cosas que nos gustan, bebida, comida y juego.
2: Excelente.
4: Que combinadas son un paquete letal, ¿viste?
3: Sí, infalible.
4: La gente, la verdad que al principio no entiende mucho y se empieza a preguntar, che, pero yo no sé nada de vino, ¿puedo jugar? Sí, justamente. Bien. Porque es un juego, de hecho está creado para que todos puedan jugar y todos puedan ganar. Ahora vamos a explicar cómo. Y la segunda pregunta que nos hacen, che, yo no entiendo nada de casinos, no me gusta el juego, ¿puedo jugar? Sí, puedo
3: también
4: jugar.
3: Es un juego de mesa, no hay dinero involucrado, entonces es como si jugáramos.
4: Eso está bueno decirlo,
3: de mesa,
4: ¿no?
3: Normal.
4: Las apuestas son simbólicas. Apostamos fichas, de hecho cada uno de ustedes tiene un
5: portafichas. Podríamos describir a los oyentes y las oyentes qué es lo que han traído. Balmi, querés hacerlo con tu voz de maravilla.
2: Tengo acá como una bandejita que tiene una copa vacía y tres o cuatro juegos de fichas, ¿no? Como de distinto
4: más
2: valor.
4: Más específicamente es un portafichas en la cual ustedes van a encontrar fichas de diferentes valores.
2: Exacto.
4: Tenemos fichas de 100, de 500, de 1000, de 2000.
2: Ahí está.
4: También fuera del portabandejas tenemos de 10.000 y de 5.000. Y después a la derecha tiene una ficha que no tiene valor, que representa al color que los va a identificar durante el juego.
5: El mío es el azul, el de Balmiro el gris,
4: gris. Y Diego tiene el negro.
5: Tiene el negro.
1: Y tenemos como un tablero que simula, y yo te digo, lo veo parecido, bueno, al de una
4: ruleta. Exactamente.
5: Es que yo me pongo competitiva, me agarro, me quiero ganar todo.
4: Esto es una pequeña.
1: Estás de suerte.
4: Este es un ejemplo muy, muy chiquitito de tablero que trajimos. El tablero real mide 2 metros.
2: Ay, bien. La mesa.
4: Por 55, sí, 60 mesa, de años.
1: Pero esto, ¿dónde ustedes mesa lo hacen? ¿Con experiencia o si alguien, no sé, lo quiere hacer con gente?
5: Claro, situémonos.
3: En tu casa.
1: 50 amigos, ponele. Un cumpleaños.
5: Mi cumpleaños, vienen a mi casa ahora.
4: Sí.
3: Ningún inconveniente.
4: En realidad tenemos diferentes formatos, ¿no? Hay una fecha que sacamos cada 15 días en donde, bueno, la fecha es abierta al público. Entonces vos estás sola, podés venir. Vos estás solo, podés venir. Querés venir en pareja, querés venir con amigos, en equipo, podés venir. Después también lo vamos moviendo al juego en diferentes wine bar, vinoteca, restaurante, donde nos contratan para llevarlo a lo largo de, bueno, a través de todas las localidades. Sí. Y después también lo hacemos de manera corporativa para empresas.
5: Bien.
4: Porque esto es una actividad muy, muy buena y complementaria para equipos.
2: Claro.
1: Sí. Pregunta
2: claro
1: de examen. Sí. A ver, ya para... ¿Cuántos varietales tenemos en la Argentina que hoy se produzcan o que la gente tiene acceso?
4: Excelente pregunta, hay muchísimos.
1: Sí.
4: En el tablero tenemos
3: 14.
1: ¿Por
3: qué 14, Diego?
4: 14 blancas y 14 tintas.
3: ¿Por qué 14?
4: 14,
2: ¿por qué
4: 14?
2: El borrachín.
4: Te conocen bien, mirá, ¿sabes a qué te dedicas?
2: 2-14.
4: Ah, perfecto. Tenemos 14 blancas y 14 tintas.
1: Bien, y ya salimos de... O sea, hay como derivaciones del clásico Malbec argentino. Digamos.
4: Sí.
3: La idea es salir de la zona
1: de
3: confort.
1: Exactamente.
3: De otras provincias.
1: Sí.
4: Creo que vale la aclaración. Obviamente, en el juego... probamos vinos de toda Argentina, ¿sí? No es solamente Mendoza, seguramente ahí sí prestan un poquito de atención en el paño. Están todas las provincias productoras de vino argentino.
1: Leí por ahí que vino, se están produciendo vinos en la costa atlántica. ¿Hay algo?
2: Por supuesto, en la costa bonaerense.
4: Por supuesto.
2: Sí. Bueno,
4: cerca de Tandil
1: de
4: también.
1: De Buenos Aires, claro, que viene muy bien además, están saliendo muy bien.
3: Están buenísimos. Bueno, el vino, por ejemplo, no encontramos mucho en general, el de Catamarca está saliendo excelente. Recomiendo probarlo.
4: Ojo con los cordobeses también.
5: Hay 400.000 familias argentinas en promedio que están en la industria del vino.
4: Totalmente.
5: Y algunos que, 400.000.
3: Que venden solo mosto. Sí, hay de todo, sí. Muchísimas, la verdad, muchísimas.
4: Bueno, y el juego en su modalidad normal, probamos 6 vinos. tres blancos, tres
5: es
4: tintos.
5: Es como una cata.
4: Es como una cata ciega.
5: Bien, en este momento vamos a contar. Estamos nosotros con estas bandejillas.
4: Claro, porque no nos ven, es cierto.
5: Y tenemos dos botellas, aparentemente de vino, que están dentro cada una de su respectiva bolsa. Una dice número uno y otra número dos, sin correcto, ninguna otra pista. Evidentemente, nosotros tres tendremos que catar, que ahora nos dirán cómo, e iremos apostando sobre este tablero.
4: Exactamente.
5: Bien.
4: En el juego siempre hay dos croupiers, nosotros le decimos croupier sommelier, uno bien, que está guiando, el otro que está sirviendo, y juntos están catando al unísono con todos los jugadores.
5: Ah, pero o sea, el boludo le dicen.
3: Van tirando algunos tips, exacto, enseñando por ahí cómo es, cómo se identifica un vino con más edad, con menos edad, si tiene... paso por barrica de roble, exacto, si no tiene paso por barrica.
2: O sea que al final del juego estoy, te llevas una data.
5: Se aprendes algo.
4: Aprendes pero jugando. Aprendes, ¿no? Claro, y claro, además, bueno, no lo mencionamos antes, alrededor del tablero juegan 14 personas al unísono. Y también claro, tenemos la posibilidad de armar 3, 4, 5 tableros, si son más personas, uh-huh, y todos prueban el mismo vino. Les damos 5 minutitos, obviamente, okay, para hacerlo más entretenido. Les damos 5 minutos para catar y para apostar.
2: Bien.
1: ¿Y cuánto, o sea, en cuánto explícame lo de las apostar, apuestas, claro, por cómo favor, podemos hacer? Acá yo... tenemos en el tablero.
4: Bueno, en el tablero podrán apreciar tres anillos. Sí, el sí, primer anillo, que es el más oscuro, representa las uvas tintas. Uh-huh. El segundo anillo, que es el clarito, representa las uvas blancas. En este caso, ese segundo anillo no lo vamos a usar porque vamos a probar vino tinto. Después, el siguiente anillo representa a las provincias productoras de vino de Argentina. Y después, en el medio, tenés una parte central en donde hay añadas, uh-huh, que significan cosechas, el año en que el vino se elaboró. Uh-huh. Y después, dos círculos. Uno, que es el celestito, representa el añejamiento. Básicamente intentamos descubrir si el vino tiene barrica o no tiene barrica. Uh-huh. Y el segundo, que tiene diferentes colores, si uno no quiere apostar directamente por una provincia, puede apostar por la zona.
2: Zona.
4: Exactamente.
2: No, norte, yeah, sur, este,
3: cada
2: west.
3: Cada provincia tiene un color y lo representa la zona que está en ese,
4: bien, exactamente, en ese círculo. Después, obviamente, tenemos un mínimo. El mínimo son 200, el máximo son 5.000. Pueden apostar todas las veces que quieran durante todo, en todo el paño, en todo el tablero. Y las apuestas, bueno,
1: o
4: ¿cómo
1: sea,
4: las pagamos?
1: El resultado va a depender de lo que probemos y si de la pegamos o no.
4: Exactamente.
1: ¿Van a pagar o no?
5: Momento, para repasar también. Sí. ¿Cuántos ítems son los que tenemos que tener para apostar? ¿Sería entonces región o provincia?
4: Región. Región, provincia. Bueno, en realidad es zona.
5: Zona, bien.
4: Añejamiento.
2: Sí.
5: Es el año.
4: Añada. No, no. Añejamiento es si tiene barrica o no tiene barrica.
3: Sin barrica.
2: Acá.
4: Añejamiento. Eso. Añada. ¿Sí?
2: Sí.
4: Provincia y variedad.
2: Variedad.
4: Exacto.
2: Perfecto.
5: Perfecto.
1: Bueno, pero antes probamos. Antes probamos para después hacer el autoexamen de apuestas.
4: Mírenlo primero.
5: Marica, pero así, ojo, de pecho, como sin ninguna data.
4: Sí,
5: como...
4: en realidad ahora es como que...
3: vuelta el reloj, algo te vamos
5: perfecto
3: a contar.
5: Perfecto.
2: Probamos entonces.
3: Bueno, sí, hagan sus
1: yo
3: apuestas.
1: Ya te digo.
5: Salud.
1: Salud.
4: Salud y feliz cumple. Feliz cumple.
3: Feliz cumpleaños, Lupita.
5: Gracias. Y ustedes tienen que estar brindando también. Ay, trajeron una figura de Maradona, uh-huh, por favor.
3: Pues sí, uh-huh, no puede faltar. Diego nunca bueno, falta con nosotros.
4: A veces es un poco complejo explicar en dos minutos todas las reglas. Pero bueno, además de las apuestas que nombramos recién, provincia y demás, nosotros tenemos un pleno. Uh-huh. El pleno es para aquellas personas que aciertan a la provincia, a la variedad y al año. ¿Sí? Esa es la apuesta mayor y la que la pagamos 5 a 1.
5: ¿Esto cuánto valía? Porque yo estoy muy desafortunada en el amor, así que tengo que ganar todo hoy.
4: Si mirás la ficha, tiene el valor ahí.
3: Bajas 500.
4: Exacto.
3: Y la negra 100.
4: Exacto.
5: Bien, y las otras 1000.
4: Amarilla 1000 y la gris 2000.
5: Ok.
4: Y bueno, el identificador hay que ponerlo arriba, Dieguito. Vos si ya apostaste, poné tu identificador arriba. El negro.
5: Tenemos menos ruleta rusa.
4: No, pasa nada.
3: Para saber que la
4: le pones un identificador arriba.
1: Claro.
4: Exacto.
1: Claro.
4: Exacto.
1: Yo pensé que tenía mucho para apostar, ¿no?
4: No,
1: claro,
4: no.
1: Ahí.
4: Ojo que pueden hacer todas las apuestas que quieran. Pueden apostar a sí, tres variedades, a cinco provincias, a
2: me
4: dos
2: encantó,
4: añadas.
2: Me encantó.
4: Métele con todo.
3: Bueno, tengan en cuenta una cosa. Si el vino tiene solo aroma a frutas, uh-huh, eso es...
2: Eso.
5: ¿Cuál pusiste vos?
3: Eso es sin barrica.
4: Sin barrica.
3: Cualquier cosa que sea fuera de lo que es la fruta sería brindado por la barrica de roble, por el paso por barrica de roble. Por ejemplo, el cacao, el uh-huh, cuero, el tabaco, el
4: chocolate.
3: Humo, chocolate.
2: Bien.
4: Vainilla.
2: Entonces, cuando sentimos el frutal...
5: Sin barrica.
2: Okay.
5: Sí.
3: Si tiene alguno de los que se llaman aromas secundarios, que son los que no son...
4: me encanta la musiquita.
3: Sí, son con paso por barrica, ¿sí?
4: Está muy rico esto.
3: Otra cosa, el vino tinto es muy rico. Al revés que el blanco. El vino blanco gana, sí, gana color cuando pasa el tiempo. El vino tinto pierde color cuando pasa el tiempo. Exacto. Se vuelve más rojizo, color ladrillo. Entonces, al verlo inclinado bajo la luz, vemos el borde del vino. Cuanto más violáceo, más joven. Cuanto más rojizo.
4: Yo te voy haciendo preguntas, Emanuel.
1: Entonces,
4: con respecto, por ejemplo, a...
3: No te zarpes.
5: Ay, no escuché nada porque estoy poniendo, voy a perder.
2: No, no podemos...
4: Con respecto a lo...
1: El cambio el año.
4: Al año, porque... al año. Con respecto al año, mirá. Porque veo que están apostando muy, muy viejito. Muy, muy viejito.
5: Mirá, Lupita, poniendo sin escuchar.
4: A ver, a ver.
5: Simbarrica, 2019.
4: El identificador arriba, eso.
3: Eso, el identificador arriba.
4: El año. Porque veo que están poniendo muy, muy viejito. Cuando es más nuevo...
3: Cuando es más nuevo, es más intenso el tinto.
1: Consulta que...
4: viejo, consulta técnica.
1: Te hacen muchos, sí, muchos oyentes, sí, por ahí. Viste que te venden en el súper, el típico, te dicen, no, más, vino más, de más, guarda, uno mira. ¿Hasta cuánto tiempo un vino, por ahí, según el corcho, no sé, entra como a picarse y lo abrís tres años después?
3: Depende el vino.
1: Depende el vino.
3: Tenemos que abrirlo, tenemos que abrir el vino.
1: Y depende también de la guarda, ¿no? Cómo está. Pero si está la botella inclinada...
3: No cualquier vino se puede guardar, tiene que tener un corcho especial de alcornoque, básicamente, que es lo que permite la microoxigenación del vino y evolución del vino. Pero aparte, el vino tiene que estar preparado para la evolución.
4: Che, rico. Muy rico.
1: El corcho plástico este no complica.
3: El corcho plástico cero evolución. Ah, mira.
4: Creo que esa es una referencia. Si hay corcho de plástico, si hay corcho de sintético. Es más, en el mercado existen 14 diferentes tipos de corcho. Automáticamente vamos a pensar que es un vino joven y que lo vamos a tomar desde el año que vemos en la etiqueta. Dos o tres años para adelante.
3: Máximo.
4: No lo van a guardar mucho. No, porque no vale la pena. No, y al contrario, si guardan ese vino, muy probablemente pierda calidad, pierda
3: ese
4: frescor.
5: O me saca un cero.
1: Porque uno tiene, viste, toda la roja que te
4: hacen. Ojo,
1: que
4: te puedes sorprender, ¿eh?
1: Que te hacen en las películas, de los tipos que van a la cava y se agarran un vino de hace 70 años. Eso es medio verso.
4: No, al contrario, existen.
3: Hay vinos que están preparados.
4: Tal vez en nuestro país es difícil encontrar, pero nosotros somos bebedores, no somos guardadores.
1: Claro.
4: Pero si vos te vas al exterior, vas a ver que hay vinos elaborados para tomarlo en su punto óptimo después de 20 años.
3: Yo guardo vinos 10, 15 años.
5: ¿Sí? ¿Dónde y cómo?
3: En mi casa.
5: ¿Pero dónde? ¿Tenés armada una...?
3: No, los tengo en una cabita, en un lugar fresco, seco, oscuro.
2: Sí. Eso, ¿qué características tiene que tener el lugar para guardar?
3: Lugar fresco, seco, oscuro, sí, bien. Que no le dé el sol, ni la humedad, nada raro, nada que moleste al vino.
2: Bien. ¿Creció en este último tiempo la cultura del vino, de consumir vino de manera más consciente? ¿Ha crecido?
3: Eso es lo que intentamos nosotros. Bien. de hecho todavía siguen mucho dándole a lo clásico. Para la gente va y elige lo que conoce, porque no quiere pifiar y no quiere gastar, digamos, dinero al cohete. Pero nuestra idea justamente es que vayan conociendo más y que tengan una manera, bueno, esto de cómo se guarda el vino, qué vino se puede guardar, eso es más conciencia en la toma de vino, ¿no?
5: Puedo sumarte esta pregunta también. ¿Sí? Tres indicadores que uno puede tener en su cabeza a la hora de elegir un vino. Y me refiero no solamente a si marida con otra comida, pero ponele esto. Fíjate, si te gusta más menos madera, que sea así, o Pinot Noir,
3: eso. Primero saber lo
5: año,
3: que te gusta a vos.
4: Claro,
5: ¿viste?
4: Eso.
5: ¿Viste? Tres cositas para mirar en la etiqueta o algo así.
3: Bien intenso, bien corpulento y sí, un gran reserva.

0: información a la mano. Y si estamos comparando con algo que pasó hace 10 años, nosotros no había tanto conocimiento.
1: Ahora, perdón, en general tiene más conocimiento a la mano y sigue eligiendo utilizarlo, el conocimiento.
0: Hagamos esta referencia. Hace 30 años atrás nosotros tomábamos vino blanco y vino tinto. Ustedes lo saben.
1: Chablis y Borgoña.
0: Papá, mamá.
2: Mi viejo tenía reparto de Resero.
0: Sin ir más lejos, la Dama Juana. Era diario. Mamá iba a comprar la Dama Juana y ahí no tenías año, no tenías variedad. Solamente blanco, rosado dulce o tinto.
3: Igualmente hay algo que se da que no se puede explicar dentro del ojo y la percepción que tenés. A mí no sé por qué, pero entre el logo, la botella, el diseño de la... Antes de... Como que hay algo ahí que te lleva a mirarlo. Después mirás el precio, pero no sé si hay algo que en el ojo se activa. Que tiene que ver con la presentación, el nombre, qué sé yo, hay algo.
0: Si prestamos un poquito de atención, en los últimos años también hay muchas más etiquetas fuera de lo común, con mucho color, que el arrogante, que el tramposo, que no sé qué. Los nombres también, ya no están referidos a familia, ya no están referidos a
2: el arriero, no existe nada.
0: O sea, automáticamente está pensado para que vos lo puedas elegir, justamente por lo que vos decías, Diego, para que te llame la atención.
2: Claro.
0: Estas estadísticas muchas veces se toman en las góndolas grandes de supermercado, en donde la gente tarda 30 segundos en elegir. Y elige por dos cosas, porque le llamó la atención o porque justamente conoce ya el producto.
4: O va al lugar seguro. Hay un par de vinos que uno tiene que sabe que no fallan, ¿no? En momento, como bueno, o por rango de guita, que también voy a citar a Marcela Rienzo,
0: Marcelita.
4: Una persona que sabe el tema, titular de Sommelier, ella dice que en realidad todos los vinos argentinos son buenos, que si vos vas al supermercado o al chino y compras el de 400 mangos de cartón, si existiera ese precio, está todo bien. Por supuesto te va a caer más o menos según tu estómago y los procesos que tienen, pero que la Argentina tiene una base alta en todos sus
0: sin
4: vinos.
0: Duda.
4: Eso está bueno, viste que te decían, no, este usalo para cocinar, o este es pedorro, no, Argentina, y poneme el himno, loco.
0: ¿Cómo?
4: Así te lo digo, ya poneme el himno.
0: Hay muchos que dicen sobre gustos, colores, ¿no? Pero total, tenemos una gran...
4: En cuanto a calidad, digo, ¿no?
0: En cuanto a calidad estamos muy arriba.
1: Bueno, si lo usás para cocinar, vas a cocinar con un buen vino.
0: Claro, encima. Y va a salir rico también.
2: Claro, y te va a salir
4: encima,
2: bien.
4: Encima.
2: Materia prima.
4: Otra pregunta llevándonos de vuelta al juego. Sí. En mi humilde experiencia, las catas que he presenciado, tenían... unas planillas, ¿no? Es una planilla donde había categorías y demás. En algunos otros, más atrevidos que otros, te vendaban los ojos en vez de vender las botellas. ¿Cómo hicieron ustedes para transformar esa planilla aburrida, por decirlo de algún modo, en este juego que tendría esas mismas categorías? Podrían haber hecho de muchas formas, pero ¿cómo? ¿Por qué hicieron esta modalidad?
0: Bueno, en realidad... como decíamos al principio, ¿no? Estamos intentando fusionar cosas que nos gustan, la bebida, la comida y el juego, y nos dimos cuenta que, primero, a medida que vamos creciendo, ya nadie te invita a jugar nada.
2: Es verdad.
4: Entonces, digo, che, solo es caviar.
0: Después por otro, sí, pero eso es entretenimiento, no es juego, ¿entendés? O van a decir, no, a ver, vamos a sentarnos a jugar, ¿a quién toma más? No. Van a decir, es un entretenimiento o una manera de dispersarse. Nosotros dos nos dedicamos al vino hace muchos años, y también nos dimos cuenta que la gente ya está un poquito aburrida de tener al sommelier hablando de altura, de suelos, 2 horas parado enfrente de uno. Y ya como que hay tanto que está sobresaturado. Entonces, teniendo la posibilidad de poner una parte lúdica en el medio y de hacerte parte, cada uno de los jugadores es parte de la actividad. Si no es solamente que, estoy escuchando a alguien y hago una pregunta, sino que simplemente me divierto,
4: estás participando
0: y también una de las premisas de Buen Casino es hacer lo posible para que vos uses tu intuición. ¿Entendés? Y después, por otro lado, también hay que tener en cuenta que las personalidades afloran. Esto es un juego y, como cualquier otro juego, algunos son un poquito más extrovertidos, otros un poquito más tímidos, otros que le gusta ganar y hacerle saber al resto que va a ganar.
3: Claro.
0: Entonces,
3: que sabe también.
0: Suponiendo que en la mesa hay alguien que no sabe tanto, tal vez un poquito más sumiso, también la mesa va hablando. Entonces, ¿vos qué puedes hacer? Puedo ir también a apostar ahí.
4: Claro, mira, Valmiro me copió como 4 jugadas.
2: Yo le copié todo.
3: Pará, porque yo ya... hagan sus apuestas, señores.
0: Sí. ¿No va más? No va más.
3: Estamos con Max Ortiz y Emanuel Gotelli, sommelier, claro, de Wine Casino BA, así como
0: me encanta,
3: lo decimos.
0: Me encanta eso.
3: Y ahora sí, ya no va más, señor crupié, por
0: no
3: favor.
0: No va más, Emanuel. Sí, no va más, acabó el tiempo.
1: No va más, acabó el tiempo.

0: Tiempo, Diego.
1: Cinco minutos, sí. Es más, siempre nos dice, al principio todos dicen, no, pero cinco minutos nada más, y le decimos, no lo van a creer, pero a medida que van pasando los vinos, va a sobrar
0: porque
1: tiempo.
0: La verdad que estamos, charlábamos y se acabó hace un rato el tiempo.
2: Gente de radio, además, sí, cinco minutos sabemos que es una barbaridad.
0: Es un montonazo. Sí, sí. Bueno, a ver, me voy a acercar al tablero, Maxi.
1: Por favor, por favor. Bueno, este es el momento decisivo.
3: Se devela el misterio.
1: Recordemos a la gente que siempre en el tablero hay un croupier que está jugando y digamos, apostando y, digamos, pagando y quitando. Y el otro, bueno, nada.
3: Resultados.
1: Está. Resultados.
0: Sí. La banca gana.
2: ¡No!
4: No te puedo creer que le pegamos a tan poco.
3: Nada.
2: Yo ni estoy mirando los resultados.
1: Bueno, esta es una parte en la que empezamos a limpiar la mesa. También ahí, digamos, hay algo educativo. Porque también le contamos a la gente, che, vos pusiste un cabernet, te voy a decir por qué no era el cabernet.
3: Bien.
1: Entonces,
3: bien,
1: esos
3: bien.
1: Pequeños
3: bien.
1: Tips eso son los que vamos dejando.
3: Algo
1: exacto.
3: Son los que
1: vamos dejando y a medida que va pasando el juego, uno se siente, digamos, más confiado. Después, por otro lado, algo muy, muy importante, no repetimos provincia y no repetimos... variedad.
3: Bien.
1: Entonces, si sale un Malbec de Mendoza, el próximo no es ni Malbec ni tampoco es de Mendoza.
4: Tenés que estar atento. También.
1: Exacto. Escuchá, y después, por otro lado, un tip más que les voy a dar. Como dijimos que había 14 variedades distintas, por ejemplo, las 14 variedades distintas están divididas en el tablero de una manera estratégica para que, de un lado, están las variedades que tienen piel más fina y por ende color más claro, y del otro lado están las variedades que son más intensas y tienen color más oscuro.
2: Está, que digamos esto, el tablero tiene colores, es como si fuera una, parece
1: sí, en
2: como
1: realidad, tiene un medio,
2: juego,
1: ¿no?
2: De mesa. Mostrale, te hace acordar, como el juego de la vida, medio como si fuera algo circular.
1: Correcto.
2: O más o menos.
1: Correcto. Ovalado.
2: Tiene distintos colores, ovalado.
1: Si podrán ver, de un lado están los Cabernet, por ejemplo, el Syrah, está el Tempranillo, está el Petit Verdot, el Cabernet Franc, el Cabernet Sauvignon. Todas esas son variedades que tienen normalmente un color mucho más intenso.
3: Sí, no acertamos ninguno, nada, entonces nada.
1: No, si yo veo ahí, ahí quedó algo.
2: La tengo que haber acertado.
4: Le pegué al año, che, me parece.
1: A ver.
4: Sí, a ver.
1: No sé qué trajo Manuel.
4: Le pegué al año.
1: Eso, hay que pagar, hay que pagar.
2: Elegí porque ahí estás en dos años, loco.
4: Un 23.
2: Me agarro piña, si no me agarro.
1: Vamos, Diego.
0: Era 23, yo lo vi, yo lo vi. Si no, pedimos bar enseguida.
4: Y le pegué. Cuando me avivaste, cuando dijiste, guarda, porque el tema de la coloración.
0: Y este azul que está acá en la zona oeste, está bien porque el vino era de Mendoza, 2023, Malbec, sin barrica.
2: Y te voy a decir una cosa, puse la guita más cara, $1,000, aposté. ¿Por qué? Porque sabía que esa no me iba a fallar. Así que quiero que
0: pero
2: también...
0: Pero tenés de 2,000 también, Lupita.
2: Sí, no, pero
1: Lupita
2: esa...
1: Lupita quiere ganar. Bueno, y no les dijimos nada, pero también trajimos premios para hoy. Trajimos premios, trajimos regalos.
0: Regalos por el cumple, trajimos regalos.
2: Che, ¿esta gente dónde estaban tanto tiempo?
1: Tenemos sponsor también, no se los contamos, pero tenemos sponsor. Sí.
2: Una pregunta, vamos a ordenar esto.
1: Casino de Buenos Aires.
3: Muy bien, eso.
2: Vamos a ordenar esto, un momento. Esta actividad, esta idea... Ustedes dijeron que la llevan a diferentes lugares.
1: Correcto.
2: Donde ustedes convocan gente, o que puede ser en la casa de la gente o en empresas.
1: También.
2: Pero no es que hay un bar fijo donde se los encuentra. ¿Cuál es el bar fijo entonces, si lo hay donde
1: tenemos
2: se los
1: un espacio en Almagro llamado Piso 4, que ahí lo hacemos cada 15 días.
2: Palmiro,
1: y como
2: levanta 2 pulgares.
1: Y que decíamos,
4: cerca,
1: como contábamos antes, esa es una fecha abierta, ¿no? Entonces vos
2: bien.
1: Podés venir con 2, con 3, podés venir solo.
3: Claro.
1: Hay mucha gente que viene sola y la pasa bárbaro.
2: Y conoces con alguien.
0: Contratan el cumpleaños en el mismo Piso 4 y vienen por ahí un grupo de 7, 8 y
1: exacto.
0: Después otra gente que no se conocen.
4: Claro. Además, porque
3: muy bien.
4: Estamos hablando que quizás alguien que está escuchando y dice, che, a ver, nos juntamos entre cuántos y ponemos una guitita.
0: 8 personas, y yo estoy ahí, 8 personas,
1: Sí, sería como el mínimo, pero bueno.
4: Como
1: sí,
4: el mínimo, pero además cuanto más sean también viene mejor, porque obviamente que el precio
0: además,
4: es más acomodado.
0: Además, todo se puede charlar porque se puede elegir el tipo de vino.
1: Le dijimos,
4: sí.
0: ¿Cuál?
1: En el Piso 4 y en nuestro espacio, además del juego y de los 6 vinos y de todo, incluimos una copa de espumante bienvenida y un menú de 3 pasos.
4: Ah, mira,
2: eso quería preguntarles.
1: Mientras estás jugando, cada 2 vinos...
0: Dos vinos, una tapita, dos vinos, un platito.
2: Bueno, ahí va, perdón, porque el juego se puede llegar a hacer largo y si bien la cata es de a traguitos, a uno se le calienta, se dice así en la facultad, ¿vieron el pico?
5: Claro, sí.
2: Entonces, capaz uno quiere tomar algo más o meterse algo en la panza como corresponde y también un vasito de agua, existe, todo eso está ahí.
0: No, eso está absolutamente.
2: Y también, de hecho, tienen vinos más baratos para comprar, o sea, además puede haber alguna mesa de alguna bodega que uno diga, mira, compro acá unos vinos.
0: No tenemos una bodega en especial.
1: Exacto.
2: Bien.
1: Pero vamos, sí, vamos a negociarla. Vamos eligiendo vinos de toda Argentina, lo vamos, rotando. Sí, en nuestro espacio, la gente si prueba algún vino que le pareció fantástico y descubrió un vino, no sé, de Córdoba que le encantó, eso. Sí lo puede comprar ahí.
2: Eso, perfecto.
1: Sí, perfecto.
4: Y ponele que algunos hacen asado. Lo ideal es que te lo llamen después, tipo 11, ponele.
1: No, antes. Ya está bebida, no es, no es demasiado ideal, recomendable.
4: No. Claro, no es recomendable. O sea, claro. Tipo que arranquen con la fiesta, el juego y después.
0: Sí, y menos en una reunión, imagínate vos. Con 11 amigos.
4: Sí, no.
0: Ya chuparon 4 horas. No, llego yo con el juego.
1: No, ese momento
2: no,
1: jugar.
2: No, qué aburrido para ustedes.
0: Tómatela, pelado.
4: Aparte, a mí me preguntan.
5: Te golean con la ficha.
4: A mí me preguntan cuánto le pones para hacer el asado y yo te digo 2 botellas, ¿viste? Entonces.
0: Claro, en vez de 3 horas, 2 botellas.
4: 2 botellas, claro. Entonces claro, se me complica. Claro.
1: No, por lo general lo hacemos antes.
0: Sí, sí.
4: Ah, bien.
0: Después, ya cuando empecé a comer, ya.
4: Claro. Si los quieren contactar, chicos, esto que tiene un Instagram, imagino.
1: Sí, Wine Casino BA en Instagram.
4: Sí, Wine Casino BA.
0: Wine como vino, W-I-N-E, Casino
1: BA
0: de Buenos Aires.
4: Sí, y alguna nuevo sueño que estén planeando, alguna mega.
0: Sí, Wine Casino Marbella.
4: Epa, bueno.
1: Wine Casino Miami.
0: Wine Casino Miami.
2: Wine Casino BA, todo junto, sin punto ni nada.
0: Sin punto ni nada.
1: Wine Casino
0: BA. No sé si me animo a dar el teléfono o no.
1: A ver, sí, si me llaman tuyo.
0: A ver si me llaman para.
2: Sí,
0: me mandan,
2: sí.
0: Me mandan fotos claro, raras, ¿viste? La famosa fotopolla, ¿viste?
4: No sé, que los han llamado de un mega evento, qué sé yo, sí. Son 200 personas y le dicen.
0: Sí, muy grande estuvimos ya, ¿eh?
1: Tuvimos grandes, pero en esas ocasiones lo que hacemos, es más, algunos eventos sociales nos han contratado para la recepción y lo que hacemos son rondas express de dos vinos. Entonces se sientan 12, 14 personas, dos vinos, cambiamos. Renovamos el tablero y juegan otras 12, 14 personas. Entonces, una hora y media, dos horas
5: van pasando.
1: Claro. Pueden jugar 40, 50
0: claro, van jugando.
2: Te salís del teléfono también, correcto, te salís de la dinámica, correcto, del algoritmo y de lo virtual, no, para tratar de interactuar como humanos
1: no solamente en
2: otro ambiente.
1: Hay una sensación de satisfacción cuando vas ganando y perdiendo. Las fichas que usamos son fichas verdaderas que pesan 14 gramos cada una. Y hay un montón de detalles que, bueno, hoy lamentablemente aquí en el estudio no lo pudimos
2: y
1: montar.
2: Nosotros somos unos brutos aparte, no sabemos hacer nada.
0: Cero.
2: Pero 14 miligramos.
1: Pero hay mucho detalle, está hecho con mucho amor, hay mucho detalle.
5: Se nota mucho.
0: Y mucho empeño, muchas ganas.
4: Toda la chicos, si lo tienen patentado, ¿no? Me imagino.
0: Pues ya está.
1: Lo tenemos patentado.
0: El único juego de cata de casino de la Argentina que está registrado.
1: El único. Lo tenemos patentado en varias categorías.
4: Y lo tienen que empezar a patentar en varios países porque en algún momento algún...
1: No queremos decirlo, pero estamos cerquita.
0: We can do it in English as well here.
1: We can do it in English.
2: Muy bien.
1: French and Italian.
4: Total. Yo tuve un sueño, los imagino recorriendo cruceros. Que los esto para un crucero es espectacular.
2: Para todo, tu cumpleaños, sí, recorriendo una despedida de soltero.
1: Toma nota.
4: Mega hoteles
0: Estoy escribiendo.
1: Bueno, no sé si vale no sé si es el momento para mencionarlo, pero hace apenas 3 semanas lo empezamos a hacer en las salas VIP de, no vamos a decir marcas, pero de algunas compañías que tienen bingos y casinos son de Buenos Aires.
2: Claro, mira vos. Bueno, sí. Che, si necesitan musicalizarnos, esa parte es muy importante.
1: Por supuesto.
2: Bueno, no sé si ustedes ponen una playlist en Spotify o, bueno, si quieren poder ir y tirar.
5: Si necesitan algún presentador,
1: Estamos en equipo.
2: Programas de radio, live, musicales.
0: Bueno, hay veces que se piden distintas cositas, ¿viste? Hay veces que por ahí metes un tarot, metes un sexología, metes
2: distintas cosas. Claro.
0: Sí, música. Arte, bueno, pintura, depende también lo que pida el cliente, ¿no?
4: Muy bueno, chicos, no gracias.
1: Antes de despedirnos, trajimos regalitos para todos.
4: Trajimos regalitos,
1: además sabemos que tenemos un cumpleaños para que todos vayan a festejar.
2: Total.
1: Tienen la posibilidad de multiplicarlo.
0: Mirá. Es como un sacoa, pueden ir a usar este voucher solo y no va a estar.
1: También para la producción, ahí atrás tenemos también.
5: Che, muchísimas gracias.
4: Buenísimo.
3: Te regalamos 20.000 pesos en créditos para jugar gratis
1: en el Casino de Buenos Aires.
3: En el Casino de Buenos Aires.
4: Qué che,
3: muchísimas gracias.
4: Espectacular.
0: Gracias a ustedes por el tiempo y la buena onda.
4: Max, gracias Emanuel. Acordate, Wine Casinos VA, VA. Para nuestros oyentes, te metes ahí en el Instagram y te contás todo, te enterás todo de vinos. Yo imagino que ustedes también deben hacer ahí cositas en las redes, o sea, hablan de los vinos, en general, y arman videos.
0: Publicamos, claro, somos bastante activos.
4: Bueno, gracias por haber venido.
1: Muchas gracias,
0: gracias a ustedes por el tiempo. Gracias.
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0: 7:56 de la tarde. Además de cumplir años Lupita Rolón en esta fecha, el 30 de julio, sí, también cumple años este disco. La hija de la lágrima cumple 32 años. Se publicaba un día como hoy, pero de 1994, sí, el séptimo álbum de estudio solista del gran Charlie García. Así que aprovechamos también para festejar y celebrar este cumpleaños. No solamente el de Lupita Rolón, sino también, sí, el del disco La hija de la lágrima. Decíamos, séptimo álbum de estudio en solitario, en solista, del gran Charlie García.
1: Este tema, les cuento una boludez, Charlie dijo en algún momento que lo que quiso hacer un tema con melodías pegadizas, básicas, entre comillas, dicho por su boca,
0: sí,
1: y que iba a estar buenísimo.
0: Y que
1: también
0: estuvo
1: sabía cómo fue. Y mira, de hecho, chipi chipi, o sea.
0: Chipi chipi. ¿Sí? Decíamos entonces, mensajes que van llegando al 11-7000-0750. Ahí queremos leerlos, ahí queremos escucharlos.
2: Hay que hacer un apagón. Hoy a las 8 de la noche, un apagón general para todo, radio, todo. No tiene que escucharlo nadie, al inútil este.
0: Feliz cumpleaños a la más inteligente de las panelistas de radio que escuché en los últimos tiempos. Felicidades, Lupita. Soy Rubén de Almagro.
1: Gracias, Rubén. Pensé que eras mi viejo.
0: 11-7000-0750. Queremos leerlos. Queremos escucharlos.
3: Quiero mandarle un abrazo muy grande a Lupita. Feliz cumple, Lupi. Lupita, yo te sigo del rock cuando estaban a la tarde. A veces te engancho a la madrugada cuando puedo, pero te deseo un feliz cumpleaños. Lo único que sí, que les voy a pedir, por favor, es que mañana me cuenten, porque hay partidos de fútbol, juega Talleres, juega Huracán, así que la verdad no voy a perder el tiempo en escuchar. Y aparte otra cosa, quiero darle muchas gracias a la hermosa y bella 750 porque me ayuda cuando habla semejante engendro y esperpento. Un beso, gracias.
1: Gracias por los besos.
4: Y si no, ponelo ahora a Luisito, que él está contando todo porque le anticipó, le mandó un audio.
0: Sale que le contó, ¿no?
4: Sí, ya le
0: contó
4: todo lo que va a decir. Luisito está todo mojado contando.
0: Hola, Lupita, feliz cumpleaños, que la pases lindo, hermosa. Soy Juan Carlos, de Concepción del Uruguay. Felicidades y que la pases muy bien y que tengas buen día. Felicidades y bendiciones, te dice Juan de Concepción del
1: Gracias,
0: Uruguay.
1: Juan Carlos, hermosos.
0: Entrevistaron a Lula y le pidieron opinión sobre las actitudes de Milei y respondió que no opina de esa cosa. Y yo me pregunto si realmente no fue demasiado generosa la opinión del presidente de Brasil. Y sí, claro que sí.
4: Claro, porque Lula se preguntó, ¿quién es ese tipo? Así que, nada, en la referencia, lo mató. Lula es un genio. Al lado, o sea, lo dejó como un zapallo, que es lo que es. Mientras algunos están interpretando, recién hay un zócalo de TN que dice, sale en estos momentos Lilia Lemoine. Listo, entonces me quedé más tranquilo.
0: Estamos todos tranquilos.
4: Lilia salió y aprobó todo, y además lo maquilló bien.
0: Claro, estaba el riesgo país estaba ahí aguardando a ver si salía o no salía Lilia.
4: Ya está. Bueno, sigan con nosotros, apaguen la radio un ratito. Lo que pasa es que después viene el profe, Campana. Ahí mirá, ponen cuenta regresiva,
0: sí,
4: arranca.
0: Regresiva.
4: Me parece como tener que entrar en cadena, sí, muchachos, lo siento. Los abrazos sobre
0: momento,
4: mi corazón.
0: Qué
4: está
0: momento.
4: En estos momentos, Jonito, también mojándose.
0: Sí, está excitado.
4: Está excitado. Veo por todos lados cosas blancas. Y bueno, aparente.
0: Cadena Nacional, nos fuimos.

0: 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Escucharemos a continuación las palabras del señor Presidente de la Nación, doctor Javier Milei.
1: Buenas noches a todos. Estamos aquí para presentarles el conjunto de reformas estructurales más importante de los últimos 91 años. En especial, la reforma de la Carta Orgánica del Banco Central viene a poner fin con la estafa de falsificar dinero para financiar a la alta política, cuya manifestación más evidente es la tasa de inflación. Dicha estafa es más conocida como impuesto inflacionario, impuesto que a su vez permite aumentar los ingresos tributarios sin autorización del Congreso. Para tener un orden de magnitudes de lo que ha robado la alta política a los argentinos de bien, basta con señalar la tasa de inflación acumulada desde la creación del Banco Central, la cual asciende a 12.819.532.788.614.400.000%. Repito, 12.819.532.788.614.400.000%. Esto es, la inflación acumulada desde 1935 es una cifra de 20 dígitos. Es más, desde la estafa que implicó el abandono de la convertibilidad, cuando la progresía nos decía que esta vez iba a ser diferente, porque la política monetaria estaría guiada por criterios de racionalidad científica, en lo que va del siglo XXI, la tasa de inflación acumulada asciende a 168.580%. Dicho en otras palabras, el Banco Central ha sido una herramienta que posibilitó el robo de la alta política. Es más, el robo de la alta política no solo tomó lugar mediante la falsificación de dinero para financiar el Estado, sino que además, a lo largo del tiempo, tomó distintas formas de expropiación. La propia creación del Banco Central arrancó con una estafa al cambiar la paridad cambiaria del oro que estaba en las reservas. El resultado de ello derivó en un aumento de la emisión monetaria que sextuplicó la tasa de inflación y que a lo largo de una década le robó el 50% del salario a los argentinos. Otra de las estafas emblemáticas de la alta política a los argentinos de bien fue la salida de la convertibilidad. En dicho momento, cada peso emitido por el Banco Central estaba respaldado por un dólar. En este contexto, salir de dicha ley implicó que los 15.000 millones de dólares de aquel momento, que eran de los argentinos, pasaron a manos de los políticos. Es más, dicha cifra expresada a valores de hoy asciende a 30.000 millones de dólares, aún dejando de lado el interés real en dólares que se podría haber ganado por esas reservas. Sin embargo, la voracidad y pasión por robar de parte de la alta política no quedó ahí. En 2010, como motivo de la creación del Fondo del Bicentenario, la expresidente y ahora condenada por delitos de corrupción, Cristina Elizabeth Fernández de Kirchner, en complicidad con la presidenta del Banco Central, Mercedes Marcó del Pont, le robaron al Banco Central 10.000 millones de dólares, que expresados a moneda de hoy equivalen a 15.000 millones de dólares. A partir de dicha estafa y para esquivar las consecuencias legales de la misma, en 2012 se creó una nueva Carta Orgánica del Banco Central que permitía emitir bajo cualquier pretexto e impidió responsabilizar penalmente a los funcionarios que falsificaban el dinero de todos los argentinos. Frente a esta pasión expropiatoria de la alta política, decidimos poner fin a 91 años de historia y reformar la Carta Orgánica del Banco Central de la República Argentina en base a 5 premisas fundamentales. En primer lugar, se termina con la bestialidad de 5 objetivos para un instrumento y la misión fundamental del Banco Central vuelve a ser el de preservar el valor de la moneda. Esto es, la nueva Carta Orgánica reconoce la naturaleza monetaria y la inflación, ya que la misma es siempre y en todo lugar un fenómeno monetario generado por un exceso de oferta, ya sea porque aumenta la oferta y o baja la demanda, que conlleva una pérdida del poder adquisitivo del dinero, es decir, todos los precios expresados en unidades monetarias suben. La segunda modificación es que se prohíbe de modo taxativo la financiación del Estado. Esto vale tanto para el Tesoro Nacional como para los estados provinciales y los municipios, y a toda compra de títulos públicos del Estado Nacional en el mercado primario. Vale la pena destacar que el señoriaje, el cual toma forma bajo la compra de títulos del Estado, no es ni más ni menos que una falsificación de dinero, lo cual está tipificado en el Código Penal y que en este caso alcanza una asociación ilícita conformada por el Poder Ejecutivo, el Congreso de la Nación y la cúpula del Banco Central. La tercera modificación está relacionada con blindar al presidente del Banco Central y al directorio de los atropellos de la política. En este sentido, si bien se mantiene el mecanismo de nombramiento existente, la remoción será mucho más exigente. De este modo, la remoción requerirá de 2/3 no solo de la Cámara de Senadores, sino también de la Cámara de Diputados. La experiencia muestra que todas las remociones intempestivas siempre estuvieron ligadas a conseguir una mayor laxitud en la política monetaria. Esto es, para estafar al sector privado mediante el señoriaje, el cual hemos demostrado que es un impuesto no legislado. Por ende, si la política quiere cobrar más impuestos, es razonable que ello pase por la casa del pueblo. En cuarto lugar, se restringe el pago de dividendos por los resultados derivados de la prestación del servicio de liquidez. En este sentido, determinados los activos iniciales al 31 de diciembre de 2026, los mismos serán asimilados en unidades físicas, por los que los resultados por tenencia asociado a cambios en los precios de dichos activos serán imputados a una reserva técnica no distribuible, concepto similar a lo que se denominaba en su momento revalúo técnico. Por otro lado, los resultados asociados al manejo de la cartera del Banco Central solo podrán ser girados al Tesoro Nacional para la cancelación de deuda. Finalmente, se eliminan de cuajo otros cambios introducidos por la Carta Orgánica del 2012, al tiempo que se elimina la estafa de las letras intransferibles. Sin embargo, esta reforma no funcionará sola. Forma parte de un programa más amplio que incluye una reforma que hemos denominado grillete fiscal, una reforma del mercado de capitales y una reforma del mercado de los seguros, que procederé a explicar a continuación. Respecto al grillete fiscal, se trata de una regla fiscal permanente que asegurará que la Argentina no puede votar ni sostener un presupuesto deficitario. ¿Por qué necesitamos una ley y no alcanza con la buena voluntad del Congreso? Porque la historia nos enseñó que el Congreso es el gran aliado del gasto público, teniendo como ejemplo reciente el año pasado, cuando luchamos con uñas y dientes contra decenas de leyes que buscaban precipitar la quiebra del Estado. Y es que los políticos no tienen ningún incentivo para cuidar el bolsillo de los argentinos, porque nunca son ellos quienes pagan los platos rotos. Por eso este proyecto va a hacer que el que las hace finalmente las pague. En la práctica, el grillete fiscal funcionará así. Si durante varios meses seguidos el resultado fiscal es deficitario, el Congreso dispondrá de algunas semanas para devolver las cuentas al equilibrio. Si no lo hace, entrará en vigencia automática el shutdown. Se paralizarán las actividades no esenciales del Estado. Se congelarán los gastos nuevos. No se adjudicarán contratos. No se tomará personal. Y se frenarán las transferencias discrecionales a las provincias. Y principalmente, durante lo que dure el grillete, el presidente, el vicepresidente, los senadores, los diputados, los ministros, secretarios y subsecretarios no cobrarán un solo peso de sueldo. Por primera vez en nuestra historia, si la política no hace los deberes, la política pagará el costo, no lo pagará la gente. Quiero ser claro, anticipándome a quienes viven de desinformar. Esta ley protege, en la letra de la norma, las tareas y prestaciones esenciales del Estado. las jubilaciones, las pensiones, las asignaciones familiares y universales, el seguro de desempleo, la salud, la seguridad, la defensa nacional y el servicio penitenciario, entre otros, quedarán expresamente exceptuados. Una vez aprobada, invitaremos a las provincias a adherir a este mismo régimen. Es la oportunidad para que cada gobernador predique con el ejemplo y le demuestre a su gente que, cuando las cuentas se desordenan, es la política la que debe dar un paso al frente y pagar el precio, y no la sociedad. En segundo lugar, enviaremos dos proyectos para recuperar la profundidad de nuestro sistema financiero, destruido junto con nuestra moneda por el Banco Central. Para que una economía crezca se necesita inversión, es decir, ahorros puestos a disposición con fines productivos. Por eso, dejar nuestros ahorros fuera del sistema, en una caja de seguridad, bajo el colchón o en el exterior, atenta contra nuestro propio crecimiento. Las políticas de las últimas décadas empujaron a los argentinos a sacar sus ahorros del sistema en defensa propia, y con eso frenaron la inversión. Por eso vamos a impulsar un proyecto de liberalización profunda de nuestro mercado de capitales, que modificará varias leyes con una misma idea: correr al Estado del medio y dejar que el ahorro fluya hacia quien quiere producir. Un ejemplo claro es el mercado de bonos corporativos. Ahora permitiremos su emisión en moneda extranjera, unidades de valor u otras unidades de medida. Lo mismo haremos con el financiamiento colectivo, que en el mundo funciona hace años, y acá una ley que nadie pidió lo llenó de requisitos y lo destruyó. 15 años perdidos y ahora lo vamos a destrabar. Esta reforma asegurará que, a medida que la economía se recupere y la gente vuelva a ahorrar, ese ahorro se transforme en fábricas, en maquinarias y en trabajo. Solo así se profundiza el círculo virtuoso del crecimiento. Y para cerrar, un mercado de seguros accesibles es esencial en toda sociedad moderna, y cuando no ofrece cobertura adecuada, la gente termina demandándole protección al Estado. Hoy el mercado de seguros argentino es burocrático, limitado e ineficiente. Por eso enviaremos al Congreso un proyecto de reforma estructural del mercado de seguros. Habrá libertad absoluta para que las compañías diseñen y ofrezcan productos sin autorización previa del regulador, que se enfocará solo en la solvencia de las empresas y en cuidar a los contratantes frente a las estafas. Así se impulsará la innovación, abaratando el costo de los seguros y mejorando las prestaciones. Nuestros seguros se volverán más simples, más rápidos y más baratos. Estas reformas tienen una secuencia legislativa, pero están todas interconectadas. El déficit cero nos alejará del fruto venenoso del árbol prohibido, que es la emisión monetaria. La reforma del Banco Central le impedirá al político falsificar esos frutos, y un mercado financiero profundo permitirá acceso al crédito a mejores condiciones y cobertura para que los agentes puedan perseguir sus propios proyectos en libertad. Así, entre todas ellas, pondrán fin a 91 años de saqueo, expropiación, impunidad, decadencia, y nos permitirá hacer a la Argentina grande nuevamente. Porque, como siempre decimos, nuestro objetivo es hacer de la Argentina el país más libre del mundo. Confía plenamente en que el Congreso de la Nación comprenderá la naturaleza del problema estructural de nuestro país y acompañará estas reformas estructurales que cambiarán a la Argentina para siempre. Que Dios bendiga a cada uno de los argentinos. Que las fuerzas del cielo nos acompañen. Muchísimas gracias.
0: Hasta aquí hemos escuchado las palabras del señor presidente de la Nación, doctor Javier Milei. Seguidamente, las emisoras participantes continúan con la transmisión de sus respectivos programas.

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1: Vamos a dividir en dos grandes áreas el discurso del presidente de la Nación. Pero antes, me parece que hay un dato que es prioritario, que alguna vez lo trabajamos. En la agenda 2026 o 26/27 que eligió Javier Milei para intentar la reelección, no hay un solo proyecto, y hoy tiró cuatro o cinco, que tengan que ver con la vida cotidiana de la gente, que tengan que ver con industria, con la multiplicación de trabajo, con renovar ese mercado interno que desde hace poco más de 2 años y medio es pasado, está muerto. Tratar de dar un giro a este plan absurdo destinado a subvencionar con el bolsillo argentino la industria de las potencias del mundo, a bancar los salarios de los trabajadores de los principales países del planeta. Esto por un lado. En esta agenda que hoy empezó a confirmar el presidente, pero que ya se estaba trabajando a través de versiones, de rumores, de trascendidos, no hay un solo dato que tenga que ver con agregar un plato de comida en la mesa de los argentinos, con empezar a hablar de laburo de calidad. Nada, nada. Muy bien. Lo primero que tenemos que decir es que el presidente volvió a sentar a la política en el banquillo de los acusados. Y esa es, me parece, la gran bandera de la campaña que se viene, por supuesto, reflotando algunos hits de la campaña 2023. Lo hizo con el revoleo de dos datos que son monstruosos, como la política robándole a los argentinos 30.000 millones de dólares a la salida de la convertibilidad, y la política, y ahí aparece Cristina y Marco del Pont, robándole a los argentinos 10.000 millones de dólares. Insisto, es un revoleo complejo de historias, de cifras, pero que sientan a la política en el banquillo de los acusados, como si él, su hermana, Santilli, Stutzenegger, Bullrich y compañía, no fueran parte del marco político de la Argentina. Ocupan la presidencia de la Nación y no son parte de la política nacional. Vuelve aquello de la casta, que ya a esta altura del partido está gastado, aunque hoy no lo nombró, pero de alguna u otra manera lo de la casta vuelve a ocupar el centro de la escena, y a él como el vengador del futuro. Pero después, y por ahí es lo más preocupante, porque a esto estamos absolutamente acostumbrados, a las acusaciones, a la construcción de una realidad ficcional, revoleo de cifras. Me parece que lo más importante es el intento de la derecha de quedarse para siempre, no importa quién gobierne, con la conducción del Banco Central. Para eso pretenden colocar un rato muy largo a Bausili, y cuando Bausili quiera irse a su casa, blindar ese sillón para la derecha a través de mayorías especiales en el Congreso. Es un intento, pero me parece que es el nudo de esta historia. Habló, como lo hace siempre, de la necesidad de frenar la emisión, y uno tiene que recordarle al presidente que la emisión puede hacerse no solamente a través de billetes, sino esencialmente a través de bonos, y que su gobierno tiene un festival de bonos de deuda, básicamente local, que es, y yo creo que la peor de todas las cajas de Pandora, que se va a abrir cuando él ya no esté en la Casa Rosada y alguien tenga que pagar la deuda que el hombre va a dejar en función de cómo patean hacia adelante vencimientos que tendrían que estar garpando ahora. Entonces, ¿hay emisión? Sí, claro que hay emisión. ¿De bonos? Claro que sí. El tipo es un emisor de bonos. Y en algunos casos con un valor infinitamente más ruinoso que estar emitiendo billetes. Pero no importa, ponele. Es un laburo para más adelante. A ver, me gustaría contar una pequeña historia, porque hoy volvió a plantear eso de venimos a terminar con, y el mojón que puso hoy es 1935, cuando planteó venimos a terminar con 91 años de... Bueno, estamos hablando de la década infame, estamos hablando de la creación del Banco Central, y lo que él no te cuenta es que el Banco Central de la República Argentina nace del pacto Roca-Runciman de 1933, cuando Roca, Roca hijo, le entrega, en nombre del gobierno que lideraba el general Justo, le entrega todo, absolutamente todo, a Gran Bretaña, a cambio de que Londres le compre a la Argentina la misma cantidad de carne que le venía comprando hasta ese momento. Se cierra Gran Bretaña y solamente promete comprarle a sus colonias institucionales. Nosotros éramos una extraoficial. De hecho, cuando Roca llega a Londres, plantea, somos la joya más preciada del Imperio Británico. Y le entrega, a cambio de eso, el transporte, las comunicaciones, el puerto de la ciudad de Buenos Aires, todo, todo. Y hay un artículo invisible, que es la creación del Banco Central. ¿Y por qué los ingleses generaron este organismo? Para tener un banco independiente, entre comillas, nunca fue independiente, del poder político de turno, para manejar con un grado técnico el tipo de cambio, y de esa manera ellos creaban el organismo que iba a fijar el tipo de cambio con el que ellos se iban a constituir en el mayor comprador de los productos argentinos. O sea, el tipo que nos compraba carnes y cereales crea un banco para manejar el tipo de cambio, y por supuesto lo hace a su favor. Esa es la verdadera creación del Banco Central. Él te lo acaba de vender como que es una creación de los políticos argentinos, y lo creó Londres. Así como el Fondo Monetario hoy te pone condiciones, en aquel momento faltaban 9 años para que nazca el Fondo Monetario, y todavía Inglaterra era su majestad. Todavía no se había comenzado a desarmar, como sucedió después de la Segunda Guerra, el imperio más grande que alguna vez vio la humanidad. Entonces, cuando él habla de terminar con 91 años... lo crearon los liberales, el mercado, Londres, el poder inglés. ¿Para qué? Para llevarse, al menor costo posible, las exportaciones cerealeras y, básicamente, la carne vacuna. Tenían todo hecho desde el siglo XIX para ir abaratando los costos y considerarnos una colonia más, entre otras cosas, la telaraña de acero, como decía Scalabrini Ortiz, que era el trazado ferroviario que iba desde los puntos de producción al puerto de la ciudad de Buenos Aires para llevarse todo lo que deseaban a Londres. Entonces, el Banco Central lo creó Inglaterra. Bien. Pero hoy, casi como parte del dato invisible del mensaje, así como en el pacto Roca-Runciman el dato invisible era la creación del Banco Central, hoy el dato invisible fue terminar con la reforma de la Carta Orgánica del Banco Central del año 2012, que según él fue hecha para que se pueda robar con impunidad. Una locura. Fue hecha esencialmente para ampliar los objetivos del banco más allá de la estabilidad monetaria, y poder incorporar, a través del Banco Central, mecanismos de promoción del empleo, desarrollo económico, estabilidad financiera, o sea, que juegue para nosotros. Si esta reforma hubiera salido en el año 2004, Néstor no habría podido pagarle al fondo, desembarazarse de políticas de ajuste, achique, deuda y fuga, con los 9.500 millones de dólares de reservas que saca del Banco Central. Ahí tenés un Banco Central jugando a favor del pueblo argentino. Bueno, esto es lo que no quiere Milei. Él quiere un Banco Central que juegue a favor de todos los caprichos del mercado, con la nuestra, pero jugando para el mercado, jugando para la derecha. Es eso lo que te acaba de anunciar. Pero me quedo con lo del principio. En esta agenda donde el tipo acaba de tirar ley de responsabilidad fiscal, el apagón del Estado con el eje demagógico de en ese lapso si se da, ninguno de nosotros, ni el gabinete, ni el presidente, ni la vice, ni los diputados, ni los senadores van a cobrar su salario. Demagogia pura, pura. Más inocencia fiscal, bueno, la verdad es todo en función de ese mundo del privilegio que va a poder traer la guita que tenía en negro y blanquearla sin costo, que va a poder manejarse de una manera muy, muy particular en esto de y quién es el que va a atentar contra la macroeconomía, quién es el que va a colocarse en el golpista de turno, según él, que vaya a presentar proyectos para generar el desequilibrio fiscal. Bueno, hemos tenido hoy una puesta en escena muy particular que va desde el tono del presidente, que parece que cuando mete ahí esa voz grave está diciendo cosas interesantes, y la verdad que lo único que está diciendo es que el mercado, o que su gobierno le sigue hablando a los mercados. Hoy era una buena oportunidad, no sé para qué la cadena es para que lo escuche el pueblo, y no hubo una sola medida tendiente a cambiarle la vida al pueblo. Armó una cadena para hablar a los mercados, que es lo que hace siempre. Lo pudo haber dicho, qué sé yo, en la Bolsa de Comercio, y era exactamente lo mismo. Lo pudo haber anunciado el domingo pasado en La Rural, y era exactamente lo mismo. Se pide una cadena, y encima con toda la escenografía del gabinete detrás, para decirle algo al pueblo de la nación argentina. Y volvió a hacer lo que hizo en las PASO, en la campaña de primera vuelta, en la campaña de segunda vuelta, y en poco más de 2 años y medio de gobierno. Hablar desde un diccionario financiero a los mercados. Pero no está la palabra producción, no está la palabra trabajo, no está la palabra mercado interno, y entonces no hay país. Lo que hay es un plan de negocios para algunos amigos, y ahora tomaron por asalto, o es lo que pretenden, toman por asalto el Banco Central, que te recuerdo, creo que ni tengo que decírtelo, era lo que el tipo iba a dinamitar. Y sin embargo, mirá cómo le están sacando jugo, ¿no? Cómo le están sacando jugo. Es algo así como un objeto de su deseo eterno el Banco Central, porque de ahí lo echaron como pasante después de no aceptar un examen psíquico, ¿no? Un examen que tenía que ver con sus, no con sus cualidades técnicas, sino con otras cosas. Dato que alguna vez tendremos arriba de la mesa, pero que fue así. Entonces su venganza eterna con el Banco Central, que lo rajó por una, qué sé yo, ineptitud manifiesta, lo coloca siempre en el centro de la escena y le tira a matar. Lo han convencido en estos 2 años y medio, Caputo y Bausili y todo el equipo del JP Morgan, de que no es así, lo vamos a usar en beneficio del mercado, quédate tranquilo. Entonces, hoy no le habló al pueblo, no tiró una sola medida que tenga que ver con estos cinco proyectos que le cambien la vida a la gente. Le habló a los mercados, puso a la política en el banquillo de los acusados, otra vez como antes era la casta. Hoy no hablo de casta porque parece que es un término que a esta altura es piantaboto, después de Libra, después de Andis, la guita que se robó Rey de la núcleo eléctrica, la narcopolítica de Spert. Hablar de casta no tiene mucho sentido. Pero habló de la política ladrona que en dos operaciones le afanó al pueblo argentino 40 mil millones de dólares, tiró hoy, ¿no? Ni hablar de los trillones con los que hoy se despachó para plantear cuánta inflación se había generado en la Argentina de la mano del Banco Central hasta el presente en 91 años. Es espectacular. En ese lapso, hay que recordarle al presidente de la Nación, desde el año 35, hagamos cuenta juntos, hasta el presente, tenés los 9 años del primer peronismo, más 3 años del 73 al 76, ahí tenés 12. En esos 81 años tenés 24 años sumado al kirchnerismo de gobiernos nacionales y populares. El resto son golpes militares, siempre cívico-militares, por supuesto, siempre, siempre. Tenés 2 gobiernos con mayoría proscripta, votados por el pueblo argentino, pero tutelados por las Fuerzas Armadas, y, insisto, con el decreto 4161 proscribiendo a los candidatos del peronismo. Y tenés 3 procesos neoliberales en democracia. El menemismo, el macrismo, y el menemismo más la alianza, el macrismo y ahora Javier Milei. Entonces, de esos 81 años, resulta que casi 60 gobernó la derecha. Pero el problema es el populismo. En ese lapso, se olvida el presidente porque utiliza siempre la bandera de la inflación para andar contando su cuentito, pero el presidente se olvida que en ese lapso la Argentina entró al fondo, parió su deuda externa, que en el 47 había quedado en cero con la independencia económica decretada el 9 de julio de ese año por Juan Domingo Perón, tomó su primer stand-by en el 58, y el último dato de deuda antes de la dictadura que comenzó en el 76 eran 7 mil millones de dólares. Se olvida el presidente de que la derecha nos tiene que contar cómo desde del 76 hasta el presente la deuda externa argentina es de 470 mil millones de dólares. Se olvida. Bueno. Pero ya está, pasó una cadena nacional absurda donde, insisto, esto lo pudo haber dicho en la Bolsa de Comercio o en la Rural porque le habló a los mercados. El presidente volvió a darle la espalda al pueblo argentino. 20:33. Vamos a preguntarle a Vlade si se puede olvidar algo de todo esto o si hay que hacer memoria de manera constante para utilizar el recuerdo y el archivo como arcilla de construcción de presente y futuro. Porque ya arrancamos 60 minutos de radio juntos. Esto es Después de Todo. Lo más importante de las últimas 24 horas.

0: 20 horas 36 minutos que ya pasaron de este jueves 30 de julio de 2026. El abrazo, como siempre, para toda la gente de Radio 750, de norte a sur, de este a oeste de la República Argentina, porque ya arrancamos juntos 60 minutos de radio. Esto es, después de todo, lo más importante de las últimas 24 horas.
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3: Atención, oyentes de Radio 750, les actualizamos que Avenida General Paz continúa con demoras en la zona de Villa Devoto a Matadero, sentido Riachuelo, y a la altura de Saavedra, mano Río de la Plata. Mientras tanto, las principales salidas de capital a provincia ya están liberadas casi en su totalidad en lo que es norte y oeste. Sí quedan retrasos en la salida de Delepiane, Frondizi y Mano Sur, y en el cruce de Puente Pueyrredón y la continuación por Avenida Hipólito Yrigoyen desde Avellaneda hasta Lanús en el sur de Lamba. También está demorada la autopista Buenos Aires-La Plata, mano a la provincia, y quedan retrasos en la ciudad en la circulación de la 9 de julio y de Avenida Santa Fe en ambos sentidos. Mientras tanto, los usuarios de trenes y subtes, Tren Sarmiento y San Martín, circulan con demoras, y recordamos que está cerrada la estación Tribunales de la línea A, resto de trenes, subtes y premetro a horario.
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10: Posiblemente con el mismo grado de importancia de esta cadena nacional, la agenda del día de hoy me parece que pelea cabeza a cabeza entre dos títulos, ¿no? La cadena y el DNU fascista que conocimos hoy a la mañana. La Argentina de Milei, a partir de ahora, deja de ser un país, bueno, que podemos calificar de fascista, y por ahí se abre la discusión, ¿te parece? No, a partir de hoy ya no, se acabó la discusión que para nosotros no tenía ningún sentido, pero no importa, se abría la polémica, discutíamos, a algunos les parecía un mote bastante, bastante pesado. Después del DNU de hoy, contra los inmigrantes, con la posibilidad de expulsar extranjeros de la República Argentina por un agravio que vamos a ver quién es el que tiene el agraviómetro para poder decir, como si fuera el VAR de los agravios, mira, por este agravio, y sí, yo entiendo que te tenés que ir, y encontrar una especie de revitalización de la ley de residencia de Miguel Cané, que era aquella que ponía engrillado en un barco y te devolvía a Europa a todo aquel que fuera militante socialista o anarquista. Y en este caso, a los inmigrantes, que por supuesto, vos ya sabés, no les molesta cualquier inmigrante, les molesta.

está solamente el inmigrante latinoamericano y fundamentalmente el de los países vecinos. Pero este decreto es el resultado de una gran excusa que los tipos encontraron para intentar disfrazar esa cuota de fascismo como respuesta a la campaña anti-argentina, ¿no? Porque es eso lo que han hecho. Se aprovecharon de, bueno, a ver, ¿cómo sería el asunto? En el mundo hubo algunos que en función del Milei, mucamo de Trump y de Netanyahu, generó una especie de ola de protesta sobre el país que se derramó sobre el fútbol y después sobre la población toda. Los argentinos son racistas, es un país racista, etcétera, etcétera, etcétera. Esto lo genera Milei. Es la cosecha de su siembra de xenofobia a lo largo de poco más de 2 años y medio. Y ahora encuentran la excusa, a través de algunos personajes que maneja como titiritero Santiago Caputo, empezando por Romo, que

manera apruebe esto y empiece a tachar algunas cositas del preámbulo de la Constitución Nacional. Bien. Y lo dice un tipo que, no lo dice, lo firma un tipo que el sábado pasado fue a Brasil a decirle ladrón a su presidente y basura socialista. Es increíble, increíble. Pero insisto, ¿quién es el que va a tener la máquina de poder medir agravios a símbolos patrios, a los argentinos, al país, con mensajes de odio? Dice el libertario que maneja la fábrica de mensajes de odio, sobre todo a través de las redes sociales, la fábrica de discriminación a través de su palabra en actos políticos, en medios de comunicación, ni hablar en redes, es el monstruo que dice tener miedo. Es la eterna victimización de la derecha para generar un remedio que siempre es infinitamente peor que la enfermedad. Pero me parece que, a diferencia de otros momentos, porque esto solamente con esta furia en dictadura, solamente en dictadura. Y esto, de alguna manera, lo que hace es enmascarar este momento tan particular, la República Argentina, como una república fascista. Tiene la máscara de la democracia, pero es fundamentalmente fascista. Y estaban muy contentos, sobre todo los trolls de las Fuerzas del Cielo, Caputo y compañía, porque resulta que apenas se publicó este DNU a la mañana, habían hecho como una cuenta así medio salvaje de los millones de likes que había tenido esta propuesta y fundamentalmente cómo había sido recibido en Twitter. Y con eso, como caja de resonancia, los tipos andaban colgando medallas hoy por la tarde en Casa de Gobierno. Pero, insisto, es una república que, hasta nuevo aviso, acaba de declararse fascista. Fascista. La Argentina está adoptando gestos de la Europa que se siente invadida por África, cuando Argentina no convive con ese problema. No. Pero sin embargo, está generando anticuerpos, como si en cualquier momento, por un paso fronterizo, no sé, cualquier parte de los pasos de, no sé, ponerle de Misiones o de Formosa, son Lampedusa, ¿no? Una cosa por el estilo. O lo que hoy experimentó España en esta suerte de, como lo decían algunos medios de la derecha española, de invasión de Marruecos a Ceuta. Bueno, esto creo que es uno de los datos más vergonzosos con el que habrá que terminar apenas el campo nacional y popular llegue a la Rosada. Yo espero que termine antes, porque a todo DNU hay que darle validez en el Congreso de la Nación, y sería bueno que ahí los legisladores terminen con esta locura. Ya que dije Congreso, quiero volver un cachito a la cadena de Milei, que en algún momento, cuando habló de cómo atornillar a cualquier hombre de la derecha en el sillón de conducción del Banco Central, habló de las mayorías especiales. Entonces dijo, esto tiene que decidirlo la Casa del Pueblo. Esa Casa del Pueblo, a la que el tipo mancilló desde el día que asumió, el 10 de diciembre del 23, haciendo su mensaje en las escalinatas, dándole la espalda al Parlamento, y que después, pero 5 minutos después, señaló que el Congreso, con proyectos que venían a romper su equilibrio fiscal,
que era darle guita a discapacitados, a la universidad pública, al Garraham,

0: a los jubilados, ¿no? Eran golpistas. O sea, el Congreso pasó de ser la casa del pueblo, cuando habló de las mayorías especiales que se necesitaban para mover a la derecha de la dirección del Banco Central, pero al toque el Congreso apareció como el gran aliado del robo, cuando los tildó de golpistas a través de estos proyectos que, insisto, intentan financiar, poner un mango en distintas problemáticas que son sensibles, muy sensibles al pueblo argentino. Reitero, discapacitados, jubilados, Garrahan, universidad pública. No es menor, ¿eh? Porque el tipo odia al Congreso de la Nación con todas sus fuerzas, porque es un órgano que, si él no lo puede comprar, impide el desfile del emperador, porque hay que ir a discutir cositas. A él le encantaría una vida monárquica basada con decretos, y si es posible que vuelvan los superpoderes que le regaló la ley Bases. Si es posible, ¿no? Separamos por última vez, nos van a quedar 7 u 8 minutos de programa. Esto es, después de todo, lo más importante.
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0: Final, un par de reflexiones que tienen que ver con el día que eligió el presidente. Ponle que son casualidades, ¿no?, que se dan al mismo tiempo, porque habló, bueno, de la macroeconomía, como a él le gusta, revoleando cifras inexactas, pero como bancando una condición de erudito en la materia que uno no tiene por poner gesto adusto y hablar con voz gruesa. Pero mientras él hablaba de esta revolución que está generando, aparecieron los datos de Orlando Ferreres, consultora que no puede ser considerada como opositora, ni mucho menos, que dijo que la inversión en la Argentina se hundió 7.6 en el primer semestre del 2026 respecto al mismo periodo, a los primeros seis meses del año pasado. Y ahí uno se pregunta, ¿cómo es que, estando el RIGI, el super RIGI, abriéndole las puertas a toda la inversión extranjera, estamos en octava baja interanual consecutiva? Yo te reitero que el RIGI, porque esto lo estuvimos tratando la semana pasada, es creación de la ley bases, ¿eh? Y entró muy poca guita, nada, nadie invierte en este modelo, como no lo hicieron con la dictadura, como no lo hicieron con el menemismo, como no lo hicieron con la alianza y como no lo hicieron con Macri. Entran capitales golondrinas a jugar financieramente, pero inversiones productivas, por supuesto que Vaca Muerta y la minería van a activar un poquitito eso, pero no es lo que te están diciendo. No son 150 mil millones de dólares como te anunció Caputo. No. Cae la inversión en la Argentina todos los meses. Todos los meses. Muy bien. Este es el primer gran dato. El otro, ya que estamos, te decía, con RIGI, con super RIGI no entra un mango. Podemos hacer un paralelo entre reforma laboral y el aumento de la desocupación. No era que con reforma laboral, pero ¿sabés la cantidad de laburo que iba a haber? Porque ahora, por fin, ya está, si van a acabar los miedos por los juicios laborales. Estamos parados en el mismo lugar. No cambió nada, como no cambió nada con la reforma laboral del 95 en el menemismo, que nos entregó un país con más de 20% de desocupados, ni cambió absolutamente nada con la Banelco, que nos dejó con 3 o 4 puntos más que ese porcentaje con el que el menemismo había dejado el poder en el 99. Nunca, jamás, hay inversión donde no hay mercado interno. Nunca, jamás vamos a poder solucionar el tema de empleo si no generamos un modelo sustentable de ese país industrial, que no sueña con serlo, sino que lo es, pese a tantos enemigos. De la micro, vamos a la morosidad de los argentinos, porque hay nuevos datos del Banco Central. Bola de nieve, imparable a esta altura del partido. 3.6 millones de argentinos en mayo tenían deudas irrecuperables, 3.6. Personas con más de un año de atraso en sus pagos, que duplicaron la cantidad que había hace 12 meses. Se duplicó en el último año económico argentino la morosidad de aquellos que no pueden garpar por 12 meses, 12 meses consecutivos de morosidad. Datos del Banco Central. Y si a ese número, 3.600.000, le sumás los deudores con atrasos de 6 meses y más, son casi 6 millones. Justo hoy se le dio al presidente por una cadena contándote que están haciendo una revolución financiera. Nada, nada, nada de lo anunciado hoy, te reitero, le cambia un centímetro a la vida de los argentinos, sobre todo a los que están en mayor estado de vulnerabilidad. Nos queda un minuto, reitero la invitación de todos los días, el sábado en el Alambique, Funes el Memorioso, como siempre, con Gaby Torres, pero esta vez con Marcos Cittadini como invitado, para hacer rock nacional y dictaduras, la pelea con Onganía, Levingston, Lanusse, y después con Videla, Viola, Galtieri y Viñone. El rock nacional, como dato que ya a esta altura se ha convertido en folclore urbano, tiene más de 60 años. las entradas por alternativa, sábado que viene a las 21 horas. Son las 9.